0: Sí, creo que esas dos categorías son un poco para escapar del momento en el que me preguntan qué género haces, que siempre me pone muy nerviosa porque no sé.
1: No está tan...
0: Claro, y muchas veces me pasa de escuchar canciones yo y decir, pa, no sé qué género es esto.
1: Claro.
0: O sea, no sé, no soy buena en eso, creo. Entonces, me gusta decir es zombie punk o blues psicodélico centelia para que la persona no entienda nada.
1: Claro.
0: Pero bueno, zombie punk creo que es más del principio, se lo puso Paul Higgs, que fue mi productor.
1: Sí.
0: Y creo que es porque antes era algo un poco más punk y tenebroso, tipo de zombies, de fantasmas, como historias que yo armaba más así, más Tim Burton, bueno, de nuevo el cine.
1: Mm.
0: Y después, Blues Psicodélico Centennial, se lo pusieron unos amigos de Aitana, la baterista, y me da gracia que tenga eso de Centennial, que siento que descoloca, y es como, sí, hacemos blues y psicodélico, y puede ser algo medio de otra época, porque a veces me dicen, esto es medio de otra época, pero es Centennial, es de ahora, somos de ahora.
1: Sí.
0: No jugamos a antes, todo por pasado es mejor, no jugamos a eso, no queremos sonar como antes.
1: Claro.
0: Entonces, pero yo lo pienso por ahí.
1: Bien. Bueno, abríamos la nota con un tema, nos vamos a despedir con otro. Estaremos atentos en septiembre la presentación y hoy tus materiales los empezás a subir a algunas plataformas, ¿sí?
0: Ya están desde la semana pasada, están todos en plataformas y ahora el jueves también sacamos un videoclip de una de las canciones de Estaba Pensando, se llama la canción.
1: Estaba Pensando.
0: Sí, sale el videoclip.
1: Bárbaro. Bueno, muchas gracias.
0: Gracias a ti.

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0: Marcelo, bienvenido. Siempre, a ver, no es con lo peor, es algo para también que pasó en la música. Siempre algo se aprende y un poco de humor hay en estas columnas siempre.
1: Buenas noches, ¿qué tal, Gustavo? ¿Qué tal a la audiencia?
0: ¿Estás bien?
1: Sí, la idea de tu peor versión, ya que está tan de moda buscar tu mejor versión.

0: con los analistas y, sí, y los licenciadas, las licenciadas y los licenciados. La idea es buscar dentro de la música la peor versión, sí, algo anecdótico, algo que haya pasado con algún músico, o simplemente alguna situación que se dio de alguna forma ligada a la música.
1: Que ahí parece que igual el género rock parece que ha sido más especialista. Igual habría que un día indagar en otros, a ver qué ha pasado, ¿no?
0: Yo creo que debe ser igual a todos, ¿eh?
1: ¿Sí?
0: No le doy más preponderancia
1: a uno que
0: al
1: otro.
0: Rock, porque me imagino que del otro lado también de la música melódica, de la plena, de los bailes,
1: sí,
0: también tiene que haber mucha tu peor versión. Algunas no se podrán contar, otras
1: no,
0: sí,
1: claro.
0: ¿No?
1: Bueno, y hoy te venís con los Ramones, ese grupo estadounidense de punk rock, para muchos, para otros como de rock, incluso con rock un poco pop.
0: Sí, ¿no? Y hasta surfista.
1: Todo tiene, sí, ¿no?
0: Lo titulé Los Ramones y el apocalipsis de las tapitas de Coca-Cola.
1: Oh, mirá.
0: Sí, esto es un enamoramiento que vivió mucho tiempo Argentina, los Ramones con Argentina y Argentina con los Ramones. Eso arrancó por 1987, donde los Ramones comenzaron con su primer obra sanitaria, y ahí fueron directamente a hacer 5 obras sanitarias. La gente los tomó como los toman los Rollingas a los Rolling Stones.
1: Claro.
0: Acá se llamaban los Ramoneros.
1: Sí, claro.
0: Entonces, de esta forma creció ese vínculo tan impresionante entre el público argentino, parte del público argentino rockero, y los Ramones. ¿Está? Hago un paréntesis, y antes, sí, de contar el caso de tu peor versión, para aquel que no lo haya conocido todavía, los invito a que, ya que estamos hablando de Ramones, visiten algún corto de o algún video de Peter Capusotto sobre los Marrones, que de alguna forma une los Ramones con Pepitito Marrone y su inefable Che, ¿no?
1: Claro,
0: es realmente graciosísimo.
1: Y los Ramones un poco.
0: Volviendo a lo que es la relación de los Ramones y el apocalipsis de las tapitas de Coca-Cola en Argentina, vamos a comentar todo. Dada la circunstancia del amor que se tenían, de haber hecho Vélez, de haber hecho San Lorenzo, en un momento la banda se tenía que separar. Pero lo dejamos ahí y vamos a escuchar una canción, Gustavo.
1: ¿Cómo?
0: Pet Sematary.

0: Seguimos, Marcelo, versionando lo peor, tu peor versión.
1: Exactamente. Y como decíamos antes de Pet Sematary, Los Ramones y el apocalipsis de la tapita de Coca-Cola, ¿no? Habíamos hablado que el encantamiento entre el público argentino y Los Ramones surgió por allá por 1987, y llegado 1996, la banda, después de varias desavenencias entre sus integrantes, decide separarse y decide hacer una gira final y arranca por Latinoamérica. Aquellos que eran los fanáticos de Los Ramones, los ramoneros, se morían por ir a verlo porque era la última vez que iban a estar en Argentina, ¿no? Y vamos a contar acerca de la gente de marketing de Coca-Cola, que decidió hacer una campaña donde uno podía
0: llevar... Con ellos,
1: con los Ramones. Uno llevaba 10 tapitas solamente de Coca-Cola y pagaba un precio ínfimo, nominal, y tenía la entrada a los Ramones, porque la despedida se iba a ser el Monumental de River.
0: Y bueno, mucha gente.
1: Sí, pero ese tipo de...
0: tapitas.
1: Sí, en realidad la gente empezó a caer, no con 10 tapitas. Ellos esperaban que iban a venir cientos de personas, pocos cientos de personas. Para peor, lo habían hecho en Florida y Sarmiento, en pleno microcentro de Buenos Aires.
0: Sí.
1: Y fueron más de 10.000 personas.
0: ¿Con 10 tapitas?
1: En realidad con más, porque
0: 20, 30,
1: la gente lo que hizo...
0: Con tal de entrar...
1: Con tal de entrar iba a los boliches, a los bares, con bolsas de consorcio venían.
0: ¡Pah!
1: Y bueno, por ahí las tapitas sobraron y las entradas no.
0: Claro.
1: ¿Lo dejamos para después el tema? Poison Heart.
0: Bueno, y entonces, Marcelo, ¿con las tapitas dónde las metieron?
1: Y bueno, por ahí viene el fail de la cuestión, ¿no? Del equipo de marketing de Coca, que ellos auspiciaban este último evento, la última gira de los Ramones en Argentina, ¿no? Y cambiando 10 tapitas y muy poquito dinero, uno podía llegar a una entrada. Esperaban 100 personas.
0: Claro, los primeros deben haber entrado.
1: Exacto.
0: 100 primeros.
1: Los 100 primeros pudieron entrar, cambiaron la tapita, se llevaron su entrada, pagaron ese precio nominal, pero en realidad había más de 10.000 personas.
0: ¡Qué disparate!
1: Y al verse amenazados de alguna forma, con todas esas bolsas de consorcio, de arpilleras llenas de tapitas y tanta gente en pleno microcentro de Buenos Aires, la organización de esta promoción no tuvo peor idea
0: que cerrar
1: en la cara.
0: Claro.
1: Entonces ahí empezó el problema, ¿no? La gente se sintió estafada.
0: Claro.
1: Empezaron a tirar ya no tapitas, ¿no? Cualquier cascote que había en la calle, rompieron todo lo que pudieron, dieron vuelta a autos, prendieron fuego.
0: ¿Cuándo? ¿Sabes que no me acuerdo de esto, Marcelo?
1: Eso fue en la despedida de los
0: ellos,
1: Ramones, en 1996.
0: En Buenos Aires.
1: En Buenos Aires.
0: 96, no me acuerdo de este incidente increíble.
1: Exactamente, no fue algo que estuve rescatando y vez que leía algo más me sorprendía. Porque no tengo, me pasa más o menos como a ti, no tengo memoria del problema.
0: Claro.
1: No me acuerdo, y en ese momento estábamos todos adultos.
0: Claro,
1: y ya Crónica
0: de Bella existía.
1: Exactamente.
0: ¿Eh?
1: Bueno, esperamos el desenlace después de I Wanna Be Sedated.
0: Bueno, Marcelo, taparon, hubo tapitas, pedradas, complejo.
1: Desmanes en pleno
0: muchísima
1: microcentro
0: gente
1: de Buenos Aires, ¿no?
0: Y
1: eso
0: los
1: dolió.
0: Ramones nunca se enteraron.
1: Es que esto, acá está la parte más graciosa, digamos. Los Ramones no estaban ni siquiera en Argentina.
0: Claro.
1: Estaban en Estados Unidos y no podían creer que lo que veían por televisión, ¿no? Que en una capital de un país importante como Argentina,
0: claro,
1: Buenos Aires, se esté armando tal lío en plena calle, en pleno centro, rompiendo las vitrinas de los bancos, los bares, los restaurantes, los locales que había ahí, dando vuelta.

0: autos prendiendo fuego, y ellos no sabían nada. ¿Ah? Y como final de la historia, al final se hizo el espectáculo, que realmente fue hermosísimo. Fueron en 45.000 personas, llegaron al estadio de River, el Monumental. Estuvieron no solamente los Ramones, ¿no? Estuvo Dos Minutos, Ataque 77, Die Toten Hosen e Iggy Pop también estuvo en esa fecha. Fue como una misa pagana. Las crónicas hablan de ello. Y un datito más de color, ahí no terminó realmente la historia de los Ramones, aunque estaban muy mal, pero sí terminó para Latinoamérica. Unos meses más tarde, en agosto, hicieron su show definitivo en Los Ángeles, en ELA, y invitaron a Eddie Vedder de Pearl Jam a que cantara, y un poco le querían hacer un homenaje a ese fervor que los argentinos sienten por los Ramones. Y Eddie Vedder de Pearl Jam, que estaba como invitado, cantó con la camiseta argentina.
1: Ah, cierto.
0: Entonces, por ahí creo que tu peor versión de hoy, simplemente y sin ninguna duda, va a ir para el equipo de marketing de Coca-Cola, que organizó este lío
1: con nunca se pensó. Han dicho, bueno, van a ir mucha gente, damos las 100 y ya está. Nunca esperás 10.000.
0: Jamás.
1: Ni, capaz que ni 1.000, 5.000 tampoco, ¿no?
0: No lo hubieran hecho en el pleno microcentro de Buenos Aires.
1: No. Hubiera redoblado la apuesta.
0: Así que bueno.
1: Bueno, Marcelo,
0: les quedo muy agradecido. Nos vamos con I Wanna Live. Gracias.

0: vueltas de tu día. ¿Terminan o comienzan?
1: ¿En qué vuelta de la noche están, no? Nosotros decimos que le ponemos puntos suspensivos a Espíritu Libre. Nos reencontramos mañana 20:30 y se nos quedan con la máquina de pensar. Hasta mañana.

0: pasar.
1: Cuento también una anécdota de carácter personal. En 1939 me inicié en la lucha, estudiando cuando tenía 16 años de edad en la Federación de Estudiantes Ballistas el problema de los rancheríos en la República. Concurrimos con unos cuantos estudiantes de abogacía a una zona próxima a Cortina en el departamento de Tacuarembó.
0: Selmar Michelini.
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1: Amigos, ¿cómo están? Bienvenidos a Radio Cultura, a Radio Uruguay. Bienvenidos a La Máquina de Pensar. ¿Cómo andan? Eso puede ocurrir, hasta ahora no me había ocurrido, pero en algún momento iba a tropezar. Estamos en Radio Uruguay, 1050 AM, 94.7 FM y todas las repetidoras del interior del país. Amigos, La Máquina de Pensar, está Javi Lasbala ahí y el programa comienza de esta manera.

0: Estamos escuchando Para una tumba sin nombre. Walter Bordoni está cantando esta canción de su disco La cifra infinita. Amigos, obviamente hoy es un día especial. Acaba de ocurrir hace muy poquito la Marcha del Silencio, la 30ª Marcha del Silencio, 30 años desde la primera marcha en 1996. Y bueno, mucha gente, mucha, pero mucha gente en 18 de julio. Y yo me imagino que también en otras partes del interior del país, con un solo pedido, ¿no? O sea, que se sepan dónde están. Amigos, hoy vamos a tener, vamos a estar conversando con tres escritores aquí en La Máquina de Pensar y una editorial. O sea, tres escritores y una editorial. Primero que nada, voy a darle la bienvenida a Mateo Real de Azúa, que viene representando a la editorial Ginkgo. ¿Cómo andás? ¿Andás bien?
1: Muy bien, Mateo. ¿Y tú? Muchas gracias por el espacio.
0: Mateo Real de Azúa es escritor de Ginkgo, pero también está haciendo las relaciones labores públicas, los contactos con la prensa de ese sello editorial que lleva Joaquín Di Lorenzo, ¿no?
1: Exactamente.
0: Di Lorenzi.
1: Sí.
0: Di Lorenzi, ¿no? Bueno, el planteo que nos hiciste es conversar con tres escritores que este mes, en este mes de la memoria, mes de mayo, presentaron sus tres libros en Ginkgo.
1: Sí, de ellos tres, dos han dado el salto, son sus novelas debut, que son Damián Romero y Lucas Milani, y después está también María García Marichal, que ya tiene un poco más de experiencia en lo que respecta a las publicaciones.
0: Y tiene mucha trayectoria. María, ¿cómo andás? María García Marichal.
2: Muy bien, muy feliz de estar aquí contigo, Pablo, con estar con los amigos y con la audiencia, por supuesto. Una alegría estar contigo.
0: María, bueno, tiene una trayectoria mucho más larga como escritora. Aparte, es una mujer que se mueve mucho en los medios y siempre tratando de difundir la cultura, ¿no?
2: Sí, sí.
0: Y aparte, sos un referente ahí en Las Piedras, ¿no? O sea,
2: gracias por eso. Pero sí, intento trabajar lo más posible con grupos dentro de lo que son los centros culturales pedrenses y en los centros estudiantiles. Y bueno, tenemos los desayunos literarios a los que vos, de los que has participado.
0: Sí, he participado en los desayunos literarios, sí, ahí de Las Piedras, que es en el Centro Cultural Carlitos.
2: Exactamente. Después hay también actividades interesantísimas en el Centro Cultural Miguel Ángel Pareja.
0: Ah, sí, que hermoso.
2: Es hermosísimo, sí. Es hermoso. Y fue donde yo presenté justamente Historias Atemporales, lo presenté allí.
0: ¿Este es tu último libro?
2: Este es mi último libro. Y además de eso, bueno, siempre sí, trabajo en dos radios, una FM y una AM, y trato dentro de lo posible de mantener, digamos, las redes entretejidas, ¿no? De entretejer redes a nivel de lo que tiene que ver con el conocimiento y con la cultura. Me parece que esta es lo que más me define.
0: Bueno, sos docente también.
2: Soy profesora, ¿no?, de geografía. Sí.
0: Profesora de geografía. Sí. Entre otros libros ha publicado El poeta y otros cuentos, Cuentos de la siesta, El ciruelo del general y Una luz en el arcón. Todos ellos de narrativa breve. Este último también es de
2: narrativa breve. Sí, este es de narrativa breve también.
0: O sea, estamos hablando de cuentos cortos. En el 22 presentaste una novela que se llama Alter Ego.
2: Sí.
0: Que es una primera parte de un díptico que decís que estás, me acabas de contar, que estaba a punto de
2: Terminarse la segunda parte, que se llama Absencia. Uh-huh. Es decir, los dos títulos están en latín y que tienen que ver justamente de alguna forma con una literatura distinta, un enfoque diferente en mi forma de escribir. Uh-huh. Y bueno, Absencia cierra las historias de Alter Ego, además de mantener o de crear otras.
0: Uh-huh. Bueno, hay que decir también que este programa que vamos a tener hoy con estos tres escritores, uno de ellos está, va a ser vía telefónica, está en San José, creo, ¿no? Está en San José también.
1: Exactamente, sí.
0: Bueno, está María del interior. Hay dos del interior y uno del exterior. Ahora vamos a ver quién es el del exterior, ¿no? Mateo, pero antes querías decir que hay actividades de Ginkgo antes de
1: sí, ¿no?, antes de arrancar con la charla, propiamente dicho, con Lucas, María y con Damián, quería pasar un anuncio de que este sábado 23 de mayo a las 17:30 horas en Elocuente Bar, esto es en Cufré y La Paz, a una cuadra por detrás de Tres Cruces, tendrá lugar la tercera edición de lo que denominamos Ginkgo Fest. Es una instancia en la que distintos autores y autoras se juntan, armamos un escenario y compartimos literaturas, compartimos poemas, cuentos, escenas representativas de nuestras novelas.
0: Creo que la primera vez que viniste a La Máquina de Pensar fue por eso.
1: Exactamente.
0: Fue la primera Ginkgo Fest.
1: Exactamente.
0: Que iba a ser en Las Piedras.
1: Fue en Las Piedras, sí, estuvo muy lindo. Fue una instancia preciosa, la verdad. Tuvimos la segunda ahora en febrero, pasaron unos cuantos meses entre una y otra porque es complicado reunir a tanta gente. Y la vez anterior fue en Elocuente, también estuvo precioso. Y esta vez reinciden varios de los sospechosos de siempre, que paso a nombrarlos a brevemente. Ver. Estaremos Gonzalo Hernández San Jorge, profesor mío de la FIC, fue Pez de Marzo, cuyo nombre permanecerá anónimo. Gabriel Germán, Elena Sastre, que es la madre de los dueños del bar. Santiago Ferreira, Florencia Rodríguez, Mariana Dibarbure, Jennifer Derwich, Agustín Gastán Cesares y quien les habla. Estaremos este sábado 23 de mayo, 17:30 horas, en Elocuente Bar, compartiendo un poco de literatura con el público.
0: O sea que es a partir de las 17:30,
1: dijiste. Exactamente.
0: Y bueno, obviamente la entrada es libre, esto es en Cufré La Paz, y se trata más bien de lecturas, de compartir lectura,
1: sí,
0: ¿no?
1: Exactamente. También tenemos instancia de micrófono abierto, por si alguien del público gusta de compartirnos algo a nosotros también.
0: Bueno, muy bien. Bueno, entonces tenemos a María García Marichal, que viene de Las Piedras, y del exterior, ¿no? Como un objeto no identificado, pero está muy identificado. Lucas Milani, ¿cómo andás? ¿Andás bien, Lucas?
3: Todo bien, un gusto estar acá, muchas gracias.
0: Lucas Milani nació en Brasil, es docente, es músico, licenciado en Letras por la UNESP, cursa la maestría de literatura latinoamericana aquí en la universidad, está desde el 2019 en Uruguay. Como músico publicaste
3: dos discos.
0: El primero
3: era Pequena Volta.
0: Pequena Volta, y el otro es Aquí Fora, ahí es del 2023. Y actualmente estás por finalizar Marea, un álbum en diálogo, dice, con La Odisea, ¿no?
3: Exactamente.
0: Te coordinaste con Christopher Nolan, que está haciendo La Odisea, que lo va a presentar.
3: Hablamos ahí hace un poco antes. Y sí, fue una casualidad, porque ese disco yo ya lo tengo pronto hace 4 años. Y me salió este año con FONAM la oportunidad de grabarlo.
0: Okay.
3: Y entonces, realmente fue una sorpresa.
0: Supone que este año, bueno, está a punto de estrenarse, creo que es este mes que se estrena.
3: El mes que viene.
0: Sí. La última película de Christopher Nolan, que es multimillonaria, estamos hablando no sé de cuántos millones, de cientos de millones de dólares. Y que ya ha generado a un mes de su estreno una serie de pequeñas líos en la red,
1: polémicas,
0: pero ni siquiera son polémicas, porque tiene que ver con el casting y tiene que ver si hay alguien que es una mujer que es afroamericana e interpreta a Elena, en fin, o otro que, o sea, estaban hablando, nadie vio la película, es con Matt Damon, entre otras, y pero ya hay unas pequeñas lo importante de todo esto, y lo traigo a colación, es que no importa todo lo que pase si hablamos de La Odisea, hablar de La Odisea,
2: por favor,
0: qué hermoso. Eso sería excelente.
2: Qué hermoso.
3: ¿No? Como diría Fernando Pessoa, un mito es un nada que es todo, ¿no? Así que es permitido recrearla como se quiere.
0: Por supuesto, y aparte la idea es todo lo que pueda hacer difundir ese clásico que es brillante. Estamos hablando de uno de las obras fundacionales de toda la literatura.
2: Por supuesto. De nuestra cultura.
0: Y de nuestra cultura, básicamente.
2: Por supuesto,
0: ¿no?
2: Que sí.
0: Y bueno, y a vos que te gustan los mitos, algo que tiene que ver con el viaje del héroe, y que realmente toda la Odisea se puede leer como no solo como un tratado de mitos, sino como una especie, como operaciones del inconsciente.
2: Claro.
0: ¿No? Uno lee la Odisea y se mueven cosas muy profunda.
2: Es una alegoría de nuestra propia vida,
0: sí,
2: y de nuestro propio viaje.
0: Sí, sí, sí, exacto, el viaje del héroe, sí, sí. Y bueno, Lucas Milani hizo un disco que va a publicar.
3: Son ocho canciones, son 7 poemas. Leonardo Lorenzo participa en la lectura de poemas, está ahí.
0: Leo Lorenzo.
3: Leo está ahí también. Habla mucho sobre la cuestión del movimiento, ¿no? Por eso se llama Marea, y ese movimiento de retorno, que es un movimiento cíclico, ¿no? Por supuesto. Y también, ahora que hablaron, ¿no?, que es un libro importante para nuestra cultura occidental, no es un detalle menor que ese libro fundador de la cultura occidental es un libro sobre una guerra mortal.
2: Sí.
3: No es un detalle menor que empecemos con una guerra muy violenta, ¿no?
0: Sí, pero lo raro de la Odisea, porque digamos la guerra es tratada en la Ilíada.
3: En la Ilíada.
0: La Odisea lo que es la consecuencia.
3: La vuelta.
0: La consecuencia.
2: El retorno.
0: Sí. El retorno, el regreso después de de esa experiencia terrible. Y lo que pasa es que, bueno, que nuestro héroe, que es Odiseo, Ulises, no lo va a tener fácil.
2: No.
0: Va a estar como, va a tener una especie de maldición encima, que no va a poder regresar a su casa pronto.
3: Sí, pobrecito. Se quedó 7 años con Calipso, ¿no? Sufrió bastante.
0: Bueno, hay interpretaciones, interpretaciones muy bolicheras de la Odisea, que dicen que básicamente son los cuentos de un marinero que demoró mucho en volver a casa. ¿No? Sí, y que le tiene que contar a la esposa todo lo que le pasó, ¿no?
2: Los puertos en los que recaló, qué cosas le pasaron.
3: Y es también otra curiosidad que tiene que ver con mi hijo, que este año yo vuelvo a Brasil. Me quedo en Uruguay hasta octubre y volvemos a Brasil con mi pareja y nuestros hijos. Y justo son 7 años, ¿no?
0: ¿Y vas a volver a vivir?
3: ¿Se van a radicar
0: en Brasil? Entonces, ¿y qué vas a hacer, profesor, allá?
3: Sí, acá también. Sigo dando clases allá. Ajá. Online y allá. Ajá. Vuelvo con...
0: Y estamos hablando de San Pablo, de la Unión, ¿no?
3: Sí, yo soy del interior de San Pablo. Uh-huh. Por casualidad es una ciudad que se llama Itápolis, que sería Ciudad de las Pedras.
2: Está todo conectado, ¿no? Está todo conectado.
3: Itápolis.
2: Sí.
0: Itápolis se llama.
3: Itápolis, Ita Piedra en tupí. Y Ciudad de las Piedras. Es una ciudad que está ahí dividida por el Tratado de Tordesillas, así que el español ya estaba de alguna forma predestinado.
2: Ya estaba.
3: No, pero no voy para ahí en un principio, pero sí, estamos ahí en São Paulo y no sé, vamos a ver qué hace la marea con
0: bueno, Lucas con Milani, quiero decir solamente de su trabajo, que ha publicado ensayos sobre distintos poetas y es autor de una investigación dedicada a las relaciones entre silencio, lenguaje y forma en las literaturas brasileñas y uruguaya, entre otras. Aparece Ida Vitales, yo me acuerdo haber leído
3: un artículo
0: en el monográfico que dedicó la revista de la Biblioteca Nacional, claro. Aida Vitale, ¿no?
3: Ahí va, es claro, sí,
0: sobre
3: sí.
0: El silencio.
3: Sobre
0: el
3: silencio, una poesía de Ida, sí.
0: Y hacías un paralelismo con un poeta brasileño.
3: Con João Cabral de Melo Neto. Ambos lanzaron libros en los años 80, Ida lanza El Jardín de Sílice y João Cabral lanza Agrestes. El nombre ya nos lleva a ese espacio mineral del lenguaje, ¿no? Entonces ese espacio silencioso de la piedra.
2: El mundo de la palabra y el mundo del silencio.
0: Y bueno, es que el silencio, digamos, no le solemos prestar atención, pero es fundamental para el mundo de la palabra.
2: Sí, sí.
0: Claro, no
2: claro.
0: Hay palabra si no hay silencio. Sino primero, y si no hay primero silencio.
2: Sí.
3: Hay una lingüista brasileña que se llama Eni Orlandi, que tiene una teoría muy linda, en un libro que se llama Las formas del silencio, está en portugués. Y ella dice que el silencio es fundador, es fundante, y es el silencio está siempre, ¿no? Y la palabra es un recorte en el silencio.
0: Claro.
3: Y si uno piensa, es medio obvio, porque cuando uno habla, deja de hablar muchas otras palabras para hablar aquella que elegimos,
2: claro,
3: ¿no?
2: Claro.
3: Y en el texto sabemos que dejamos muchas más palabras por escribir que las escritas.
0: Exacto.
3: Hay que dejar más de escribir que escribir.
0: No, y de alguna forma también la palabra, puede ser una idea muy tonta, ¿no? De que la palabra es una forma y el fondo es el silencio, ¿no? Es una forma que se recorta en ese fondo, ¿no? Pero bueno,
2: es muy plástico lo que están planteando,
0: sí,
2: es muy plástico,
0: sí,
2: claro, muy interesante.
0: Claro, forma y fondo.
2: Yo siempre planteo que la palabra es lo que nos define como especie. Veníamos hablando en el camino acerca de cómo de alguna forma nos estamos viendo, ¿no? Como especie, como una especie dentro del ecosistema global, pero la palabra es lo que nos define como especie realmente. Y lo que vos estás diciendo me encanta, porque sí, el silencio como la base para poder crear la palabra. Y me retrotrae a los primeros humanos, aquellos que todavía no hablaban y que tenían que comunicarse de alguna manera. Pero ¿cuánto silencio habría, no? ¿Cuánto silencio habría?
3: Sí, esa estudiosa dice justamente eso, que el silencio es sentido, ya es sentido.
2: Claro.
3: Y eso sentimos cuando estamos con alguien y hay un silencio incómodo, o hay un silencio comprensivo.
2: Un silencio cómplice.
3: O un silencio cómplice. Hay muchos silencios.
2: ¿Sí?
3: Estamos en la marcha del silencio. Sí. ¿Qué significan?
2: Exacto.
0: La marcha del silencio. Y hay que decir también que estamos en un momento de extrema... o da la impresión a veces de extremo ruido, ¿no? O sea, sí, el barullo, ¿no? El barullo exterior que nos llega a través de estamos ametrallados, estamos hiperinformados, entonces se nos viene un barullo que genera también un barullo interior, ¿no?
1: Es completamente invasivo.
3: Y sí, pensamos en el ruido blanco, que es el barullo, termina generando un ruido blanco y no se escucha nada. Exacto. No hay nada. Es como estar en el mar sin el placer de mirar las olas, pero ese ruido blanco que hace a dormir a los bebés, ese ruido del uh-huh. uterino tal vez, pero eso del silencio que ella esa en Irlandí comenta, ella dice que los primeros humanos cuando estaban envueltos en el silencio, que era sumamente asustador porque había muchos sentidos que no se controlaban, empezaron a hablar para controlar un poco lo que decían.
2: Ella dice,
3: entonces la palabra es una especie de control sobre el sentido para domesticar el silencio. Es un
2: enfoque
0: Un poco creo que todas las actividades humanas, digamos, da la sensación, obviamente esto no, de que el desarrollo humano, y nos estamos retrotrayendo mucho para atrás,
2: sí,
0: ¿no?
2: Por supuesto.
0: El sentido, la idea siempre era la de la supervivencia.
2: Claro.
0: Porque estamos hablando de homínidos que eran muy frágiles, muy débiles. O sea, siempre estamos siendo comidos por otros, ¿no?
3: Claro.
0: Entonces, todo esto que estás hablando, el tema de tener palabra, el tema de poder hablar, de poder conceptualizar, todo como que su primera función era
2: supervivencia,
0: ¿no?
2: Claro.
0: Ese es el tema.
2: Y es posible que eso haya determinado la evolución incluso de nuestra garganta, de nuestra laringe, todo el aparato, claro. De nuestra cavidad bucal, uh-huh. que si vemos, por ejemplo, los cráneos de los homínidos primitivos, teniendo en cuenta que no descendemos de una sola línea, uh-huh. ¿no? Uh-huh. Porque está comprobado que descendemos de varias.
0: Sí, o sea que Homo sapiens y Australopithecus
2: Neandertal.
0: Y Neandertal. Sí.
2: Yo soñé una vez que me perseguía un Australopithecus, pero el Australopithecus era muy
0: pequeñito. Neandertales eran bravos.
2: Eran mucho más poderosos. Entonces, la evolución. Pero sí, Pablo, yo creo que haya sido el tratar de sobrevivir y el de expresar. Y una de las cosas que veníamos hablando, incluso yo me imaginaba, ¿no? La posibilidad, y lo habíamos hablado con Mateo, la posibilidad de reunir, la reunión, el fuego como uh-huh. un elemento de reunión, y posiblemente en un principio el silencio, pero después la posibilidad de comunicarte, de contar,
0: claro.
2: de narrar, de observar y de decir lo que observas, por ejemplo. Yo a veces cuando hablaba con mis alumnos acerca de la palabra, y siempre digo que la palabra es una de las armas más poderosas que tiene el humano, para bien o para mal.
0: Uh-huh.
2: Creo que la inteligencia es la principal, y la palabra, que va de alguna manera unida a la inteligencia del humano como especie, tiene que ver, digamos, esa fortaleza de la palabra. Fue todo una cuestión de evolutiva, ¿no? Pero el contar, el observar, y cuando se le atribuyen cosas, por ejemplo, a los extraterrestres, uh-huh. ¿no? Mirá, posiblemente las pirámides hayan intervenido los extraterrestres. Posiblemente.
0: Luca Milani, te están hablando.
2: Entonces, no dejemos uh-huh. de menospreciar la inteligencia del hombre antiguo, que además no tenía estos distractores, no tenía el barullo, claramente. No tenía el barullo del que hablamos,
0: claramente.
2: Y que podía observar, escuchar,
1: aprender
2: de lo que veía.
0: Hay una fábula de Esopo, creo yo, que ahora no sé por qué estaba asociando, que en un momento a un esclavo le dicen que haga la mejor comida, ¿no? O sea, las mejores comidas, no sé qué. Entonces lo que presenta y trae la misma comida en distintos tipos, ¿no? O sea, diferentes, y es lengua, ¿no? Lengua, entonces él explica que la lengua sirve para no sé qué, para todo, la belleza, todo lo que sabemos, ¿no?
2: Sí.
0: Y entonces, una vez que comen estos señores, dicen, bueno, ahora tráenos el peor plato, ¿no? Y entonces, porque ahora podemos... Y lo que trae es la lengua también,
2: claro.
0: en distintos tipos,
2: claro.
0: Y entonces dice, pero nos estabas engañando, no sé qué, y dice, no, dice, lo que pasa es que la lengua y claro. ¿no? el tema de la infamia, la calumnia, ¿no?
2: Te das cuenta del poder de la palabra,
0: sí,
2: ¿no?
0: Sí, sí,
2: lo que
0: sí,
2: somos
0: sí.
2: capaces de
3: no
2: hacer.
3: No sé hablar quiere decir, ¿no? Diría el Juge Lenoir, Stendhal tiene una frase muy buena, que es, vos sabés lo que hablar quiere decir.
0: ¿Vos sabés?
3: Lo que hablar quiere decir.
2: Lo que, claro,
0: lo que hablar quiere decir.
3: Es una frase... Interesante. Eso de poner atención en la palabra. También está una anécdota ahí de Mallarmé con Degas, que uh-huh. Degas le escribe a Mallarmé que no sabía escribir un poema porque no tenía ideas, uh-huh. y Mallarmé le responde, pero un poema se escribe con palabras.
0: Ah. No, bueno, o Saramago le preguntaron cómo hacía para escribir, bueno, con esa cuestión platónica, idealizada, que hay muchas veces, y a veces en los medios también, de si el escritor escribe a lápiz o bolígrafo, uh-huh. o con computador, no sé qué. Entonces le preguntaron eso a Saramago, y Saramago dice, y bueno, básicamente es una letra después de otra.
2: Claro.
1: No tiene más ciencia que eso.
0: Y es cierto que hay una idealización. Yo quiero hacer un micro paréntesis para decir dos cosas. Uh-huh. Mañana jueves 21 de mayo, a las 19:15 en la Fundación Mario Benedetti van a estar conversando Leonardo Cabrera y Gerardo Caetano sobre Ángel Rama, algo más que un centenario, porque estamos en los 100 años del nacimiento de Ángel Rama, y bueno, y ahí hay una exposición, y van a estar hablando de este libro que se llamó Primeros Cuentos de 10 Maestros Latinoamericanos que hizo Ángel Rama. Es una pequeña aviso, pero bueno, mañana...
2: No, es interesante saber.
0: Y después quiero decir, en la ronda también está la ronda poética, y eso va a ser como a las 20, 21 horas. Va a haber poemas, va a haber poesía de Ana Strauss, Hugo Achugar y alguien más que se me olvidó ahora, que lo voy a decir.
2: Ya se lo vas a recordar.
0: Bueno.
1: No, que le comentaba recién a Lucas que estas charlas que tuvimos recién, uh-huh. que por un segundo sentí que estamos dentro de su novela, que es una novela bastante experimental, muy poco complaciente, que está precisamente hecha palabra a palabra porque los personajes se dedican a hablar y a conversar y a desvariar. Entre otros
0: sinónimos. El aparato de ser inútil se llama la novela corta de Lucas Milani, que yo pensé que eran cuentos, porque claro, hay los capítulos tienen título, o sea,
3: tiene título.
0: ¿Por qué titulaste los capítulos, por ejemplo?
3: Bueno, ahí ya hay una lectura posible, uh-huh. para descubrir un poco las voces que están en la novela. Porque claro, como dijo Mateo, hay un diálogo constante entre dos personajes, pero está la voz del narrador. Y los títulos de los capítulos no solo los ubican temáticamente, porque arrancan en la orilla, uh-huh. y están ahí en la playa, después están en el centro y aparecen escenas medio urbanas, y después llegan al ser, ¿no? Entonces hay una ubicación geográfica, pero también hay un sentido semántico de acercamiento de una voz. Entonces los capítulos muestran un poco eso también, van construyendo una voz más que mostrando una localización, digamos, una ubicación.
0: ¿Y van del exterior al interior?
3: Claro, ahí tiene un camino bastante, no sé si tanto del exterior, sino del límite.
0: Del límite, claro.
3: De la orilla. No están en ningún lado. Uh-huh. Están ahí parados.
0: Bueno, no están en ningún lado, pero van avanzando.
3: Van avanzando. Van entrando a
2: un avance. Claro, una margen, ¿no? Uh-huh.
3: Claro.
2: Como de un margen. Qué interesante.
3: Y cómo los personajes también tienen un... Mateo ahí habló de ese lenguaje medio enloquecido, porque es un lenguaje más bien poético, pariente de la poesía, que no deja de estar siempre al límite de los sentidos.
0: Claro, claro. Bueno,
3: entonces estás es la en la frontera entre razón y locura, digamos.
2: Qué peligro.
0: Bueno, yo creo que... Digo,
2: todos estamos un poco allí.
0: Exacto, el arte, sobre todo la poesía, trata generalmente de llevarlo al límite el lenguaje, porque el lenguaje es, bueno, como decía hoy María, ¿no? O sea, cuando los primeros hombres hay un objetivo, una función funcional del lenguaje, que te lo hacemos todo, lo hago yo incluso acá en la radio, lo hacemos todo, que es muy poderosa, ¿no? O sea, la idea de que el lenguaje es funcional para hacer cosas útiles en la vida y la supervivencia, ¿no?
2: Exactamente.
0: Y lo que estamos aquí, digamos, lo que escribimos, los que publican libros, todo esto, están apostando a buscar otra dimensión de la lengua, del lenguaje, ¿no?
2: Claro.
0: Que sería la belleza, la inutilidad, uh-huh. ¿no? El sinsentido o el sentido de otra forma, ¿no? Buscar otras dimensiones.
2: Exactamente,
0: ¿no?
2: Esa búsqueda constante. Uh-huh. De ahí la experimentación, ¿no? Uh-huh. El experimentar con la palabra y con la expresión tanto a nivel de lo que es escrito como en la oralidad, cuando estás narrando oralmente, ¿no es cierto?
0: Claro, y aparte de un detalle que tiene la, cualquier acto, cualquier escritura literaria, ¿no? Que trata de abrir,
2: claro,
0: más que cerrar, ¿no? Mm. Nosotros estamos muy acostumbrados, y bueno, con todo, a que nos expliquen conclusiones, que cierren, que sean claros, ¿esto qué quiere decir? Esto.
3: Claro, sí, hay una imagen de Octavio Paz que es muy linda, gracias, que está en El Arco y la Lira, que él va a hablar del artista en sí, y él usa el escultor, diciendo que el escultor, cuando agarra la piedra, hace un trabajo un poco diferente del arquitecto. Uh-huh. Porque el arquitecto va a construir una escalera, exacto, y vas a pisar la piedra para llegar a otro lado. Claro. El escultor pone la piedra y tenés que mirar a la materialidad de la piedra, claro, para llegar a la piedra misma.
2: Claro, no, claro, otro, claro, lado. Al espíritu de la piedra, podríamos decir.
3: Claro, Octavio Paz va por este lado.
2: Exactamente,
3: más
2: sí, conociéndolo porque él era, claro, muy espiritual.
0: Claro, ¿no? O la idea de que esto que estamos hablando, que la palabra es un medio para, claro, y bueno, la literatura, lo que hace la literatura es focalizar,
3: exacto,
0: en el medio.
3: Es, ¿no?, el propio fin, claro, el medio, sí, de la palabra.
2: Sí, sí, sí.
0: Bueno, amigos, vamos a ir al primer bloque, a terminar el primer bloque de este programa. Estamos con María García Marichal y su libro Historias Atemporales. Después te vamos a pedir que leas un cuento. Si,
2: ¿cómo no?,
0: un cuento corto.
2: Son breves, son muy breves.
0: Después estamos con Lucas Milani, El aparato de ser inútil, la novela corta, todo esto con Cinco. Y ahora, a la vuelta, vamos a estar llamando a San José para hablar con Damián Romero Boyé y un libro que es Lanterna, ¿no? Que es una novela.
4: Exactamente, es una novela histórica.
0: Después de la pausa, seguimos aquí por Radio Uruguay.
2: Qué interesante.

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0: Amigos, continuamos en La Máquina de Pensar. Estamos conversando con tres escritores de la editorial Shingo que van a, bueno, que acaban de publicar sus libros. Y bueno, esa fue la idea de juntarlos. Me refiero a María García Marichal y su libro
1: Historias Atemporales.
0: Historias Atemporales. Lucas Milani y su libro El Aparato de Ser Inútil. Y en el teléfono, del otro lado de la línea, allá en San José, está Damián Romero Boyé, con un libro que se llama Lanterna. Damián, ¿cómo andás? ¿Andás bien?
2: Buenas noches, Pablo. Muchas gracias por el espacio y un saludo a toda la barra allá por el estudio.
0: Damián Romero Boyé es licenciado en psicología. Sos psicólogo y magíster en ciencias humanas. Naciste en Montevideo, pero a los pocos días se radicaron en San José de Mayo, ciudad que atraviesa tu obra. Y dice aquí que tu trabajo busca las intersecciones del territorio, la memoria colectiva, los márgenes de la historia, busca en ella las cicatrices, y vaya que es una búsqueda para un día como hoy, ¿no? 20 de mayo, con la Marcha del Silencio, y que si algo queremos todos los que participamos en la Marcha del Silencio, es precisamente, bueno, cicatrizar, ¿no? O sea, dar de alguna forma, tratar de curar heridas que permanecen abiertas. Desde la prosa poética, ese intenta desentrañar identidades ocultadas y el peso de los mitos que se fundan en el tiempo y la naturaleza. Lanterna es tu primer libro y se llama Lanterna, y que es una novela histórica, ¿puede ser?
2: Sí, podría definirse en términos de novela histórica, pero como plantea ahí en la descripción, también atravesada un poco por la prosa poética y quizás atravesada también por el realismo mágico. Un poco el sentido y de qué va esta novela tiene que ver las raíces en cierta documentación histórica, pero ficcionalizada. En función de mis vivencias, de lo que he atravesado y ciertos mitos existentes en mi pueblo, que es San José. Así que por ahí va un poco la cosa.
0: Bueno, hay un libro, no sé por qué te estaba escuchando ahora, al hablar de realismo mágico, me llama inmediatamente la atención, porque hay un escritor español, David Uclés, que es profesor de historia también, que ha logrado un superventas increíble con con la Península de las Casas Vacías. Ahora acabo de leer su segundo libro, que es La Ciudad de las Luces Muertas. Y lo que hace él en la Península de las Casas Vacías es narrar los 3 años de la Guerra Civil, un tema que se ha contado 100 millones de veces en España, ¿no? Pero por primera vez lo hace desde el punto de vista del realismo mágico.
1: Qué interesante.
0: Te pregunto si tiene algo que ver el hecho de que estés tomando la historia, pero también de alguna forma tomando el realismo mágico. Porque ¿qué pasa? Cualquier relato histórico en general tiene un primer contrato, que es que tiene que ser realista, ¿no?
2: Sí, un poco tiene que ver con el contexto. Capaz que está bueno contar el contexto de dónde surge la iniciativa de la escritura, en este caso de lo que fue el proceso de Lanterna. A mí particularmente me tomó el comienzo de este proyecto en un momento de mi vida en donde pasé a vivir a una casa de mi familia que tuvo mucha historia. Era la casa donde vivía mi abuela. Y en ese momento ella había fallecido hacía unos pocos meses y quedó una casa dada vuelta, una casa en la que estaban todos los cuartos con documentos históricos, familiares de la fundación de San José y demás cuestiones, que me llevó a iniciar un proceso de investigación, de empezar a ver cómo se había gestado o cómo decían los cuentos, los libros de historia, de que se había gestado San José, pero también cómo lo había atravesado mi familia y cuáles eran esas, lo que me interesó fue tratar de ver cuáles eran esas voces que habían quedado silenciadas a lo largo de la historia. Muchas veces se plantea de que San José fue fundada por 40 familias que llegaron de España, pero se ignora que esas familias no llegaron solas, llegaron con indígenas que venían de las misiones, que en realidad tenían la misión de ir hacia la Patagonia, y llegaron a un lugar donde ya habían otros habitantes. Entonces me interesó profundizar desde ese lugar, de poder contar no solo de esas olas de fundadores que constituyen a Lanterna, sino también las voces silenciadas que estuvieron a lo largo de mi familia. Entonces, el libro juega, la novela juega un poco en eso, entre la fundación histórica y la genealogía que me compone, y por eso a mí me gusta decir que para mí Lanterna es algo así como un movimiento arqueológico de la memoria que me constituye y que constituye a San José.
0: Y perdón, ¿y el título Lanterna tiene algo que ver con linterna, por ejemplo? ¿Tiene algo que ver?
2: Bueno, es una deformación, porque un poco a mí me gusta jugar mucho con los neologismos, y en realidad deriva entre el italiano y el portugués en esos resabios que quedan, pero la idea de lanterna yo la atribuyo como la luz que emerge del oculto.
0: Bueno, acá hay un brasilero.
3: Lanterna en portugués es linterna.
0: Es linterna.
1: Sí, es linterna.
0: Perfecto, perfecto, perfecto. Bueno, la metáfora de la luz, de iluminar el pasado, la idea de que el pasado es oscuro, hay penumbras, digamos, como que son metáforas como muy básicas, elementales, diría, ¿no? Que es como instintivas prácticamente, ¿no? La idea de echar un poco de luz. O la idea del conocimiento, ¿no? Que el conocimiento puede ser también poético. ¿Damián?
2: ¿Sí?
0: No, estaba diciendo que el conocimiento puede ser poético, y digo, la idea tuya es, bueno, no sé si, porque hay que ver si uno cuando escribe, la idea realmente es lo que impulsa y si si lograste lo que vos pensabas.
2: Sí, mi idea era justamente poder retomar un poco esas olas que fundaron a esta lanterna. Esas olas, como decía, están un poco compuestas por aquellos habitantes que medían el tiempo en lunas, en lo que yo defino, un poco la creación de esta ciudad, no fantástica, pero sí, de cierta forma, fantaseada. Trata de buscar formas de medir el tiempo distintas a lo que trajeron quizá la ola del norte, que es la ola de cierta forma colonizadora, y distinta también a estos pobladores que vinieron de este continente, pero de otras latitudes. También se refiere ahí en el texto los que vinieron de los barcos del este, como esos pobladores africanos.

0: que vinieron a ser desangrados, si se quiere, por una misión que no era la propia, y lo que en definitiva terminamos resultando los criollos, que seríamos la síntesis de todas esas conjunciones. En ese marco es que terminamos siendo, de cierta forma, hijos de las contradicciones, y lo que se apuesta es justamente a problematizar un poco en relación a lo que han sido las migraciones y cómo y dar luz justamente y visibilizar eso heterogéneo que nos compone, pero que no siempre queda reflejado.
1: Damián, te hago una pregunta. Digamos, tu profesión es psicólogo, no historiador, por ejemplo, podría ser, ¿no?, un profesor de historia, un investigador de historia, pero, digamos, sos psicólogo, por más que tenés una maestría, ¿no?, que es en ciencias humanas.
0: Exacto, yo particularmente en la maestría de ciencias humanas me focalicé en lo que son los estudios latinoamericanos, y particularmente mi tema de tesis estuvo vinculado justamente al buen vivir en pueblos originarios de Bolivia, y bueno, y eso sin duda que incidió y permeó en lo que ha sido la construcción de esto, y bueno, y de tratar de ver que hay otras formas que escapan quizá al conocimiento o a la racionalidad de otros colectivos que quizá no siempre los tenemos presentes, y que es posible concebir a la vida, al tiempo y a la materialidad desde otros lugares.
1: Sí, bueno, digamos, toda América Latina, eso ya está dicho una y otra vez, es el encuentro de tres grandes, gigantescas culturas, que es la africana, la de los pueblos originarios, los indígenas, y la occidental, la europea, ¿no? O sea, solamente acá se encontraron esas tres, y no en todos lados de América, por eso por eso tenemos diferencias en América Latina, están en el mismo grado, digamos, ese choque, pero están los tres, y no siempre somos conscientes que están las tres, ¿no? García Márquez decía, tratar de explicar el realismo mágico era que el realismo mágico era un lenguaje y una forma de ver las cosas europea, igual que políticamente Europa, después de centenares, de siglos de luchas y de intestinas y de civiles, había llegado a algo que era la democracia, o algo europeo, digamos, ese desarrollo. Bueno, que la idea, según García Márquez, cuando vos aplicabas el lenguaje y la mentalidad cartesiana europea, te daba realismo mágico, porque claro, empezaba a haber desbordes por todos lados, ¿no? Puedes saber, y eso es algo que cualquier persona, yo creo, que ha vivido en el interior, ve, digamos, es la historia de, ¿no?, o a veces en los barrios también, ¿no? O sea, los cuentos de la gente siempre están desafiando esa idea verosímil de, ¿no?, de lenguaje, que las cosas pasan más o menos de una forma.
2: Siempre hay como una especie de, no sé, de bordado, de entretejido de las historias que cambian a lo largo del tiempo, porque por eso lo del realismo mágico también, ¿no? El hecho de que de pronto se cargan con el tiempo de cosas que de pronto...
1: Sí, la exageración.
2: Las exageran.
1: El desborde de, claro, ¿no?, cosas de la... ¿No?
3: Es interesante eso que dijiste de García Márquez también, porque la Odisea, recién hablamos de la Odisea.
2: Sí, sí.
3: Y la Odisea no tiene magia. La Odisea es la historia, es la guerra de Troya. Claro. Pero está también totalmente tomada por una visión mágica de,
2: claro,
3: la vida.
1: Totalmente.
2: Pero el panteón griego.
3: Estamos en otro lado del océano. Entonces, claro, acá es el realismo mágico. Claro. Allá es la Odisea y la Ilíada.
1: O mitología.
2: La mitología.
1: Sí. En realidad, estamos hablando siempre como de ese pensamiento mítico, así, vale, ¿no? Que se da en todas partes. Pero generalmente a esta palabra horrible que no, pero desde el punto de vista popular.
3: Claro.
1: Ahí
3: la oralidad.
1: En la oralidad que, bueno, surge.
2: Volviendo, y si me permitís, ¿sí?, por ejemplo, las historias atemporales, son 15 cuentos. Uh-huh. Estos 15 cuentos tienen que ver con mitos. O sea, ¿viste que estamos todos conectados?
1: Estamos,
2: incluso,
1: sí,
2: con Damián.
1: Hicimos todo para este programa, para el libro de María García Marichal.
2: No, al revés, yo creo que es como que yo lo hubiera hilvanado con ustedes. Son 15 historias, pero no narro los mitos, sino que, bueno, soy profesora de geografía, me encanta la geografía, lógicamente.

0: Cierto Arábigo, Aban. Ese lugar, un lugar por supuesto que es mítico, podrá haber existido o no. Los mitos tienen bases históricas o son creados por la imaginación del humano. Pero entonces no quería escribir el mito, sino que la gente de ese pueblo lo viviera, que algunas personas de esos pueblos lo vivieran. Y fue así como fui creando esos 15 cuentos con mitos latinoamericanos, uh-huh. del Tíbet, africanos, es decir, de distintos lugares del mundo. Entonces, y de alguna manera el mito también es realismo mágico.
1: Bueno, o sea, detrás de todo mito, en el origen de todo mito, pasó algo. Algo pasó.
0: Algo hubo.
1: Lo que pasa es que no es exactamente, digamos, lo que cuenta el mito.
0: Ahí está.
1: Durante mucho tiempo, la Odisea, la Ilíada, se pensó que eran ficticia, que eran literaria, ¿no? Hasta que, bueno, estamos hablando del siglo XVIII o XIX, ¿no? Se encontró no solo los restos de, no solo de una Troya, sino de varias Troyas,
0: varias,
1: a lo largo de civilizaciones. Troya sobre Troya sobre
0: Exacto.
1: Troya, ¿no?
2: Bueno, sí, los cronistas claro. también del siglo XVI, anteriores uh-huh. incluso también, mezclaban mucho la realidad con la ficción.
0: Por supuesto,
2: también.
0: Por supuesto.
2: Y, bueno,
1: pero que todas las mezclamos.
2: Siempre, pero si pensamos en Portugal, por ejemplo, uh-huh. que estamos ahí, el mito del sebastianismo, el don Sebastián.
1: Sebastián, sí,
2: que
1: sí,
2: hace
1: sí.
2: poco, en la última copa, llegó de vuelta al ruedo. De las radios y medios comunicativos de Portugal, porque don Sebastián muere o desaparece, no murió, uh-huh. ¿no? Porque él desapareció, es el encubierto, según los portugueses, no murió, desaparece en una batalla en Alcácer-Quibir, que es en Marruecos. Y según...
1: ¿Y en qué época? Porque digamos, el que era fervoroso creciente era Pessoa, Fernando Pessoa.
2: Fernando Pessoa, que escribió Mensaje y aparece.
1: Que están esperando que Sebastián vuelva
2: y que Portugal va a volver a ser
1: grande,
2: grande. ¿Y dónde es Alcácer-Quibir? En Marruecos. ¿Contra quién Portugal perdió la última copa? Contra Marruecos.
0: Claro.
2: Y hay varios. Cristiano Ronaldo era el don Sebastián.
1: Cristiano Ronaldo
2: volvió a poner a Portugal.
0: Bueno, es un poco como el reino del Preste Juan en el,
2: claro.
0: el África, por, en sí, sí. África, por ejemplo, ¿dónde estaba? Lo buscaban por todas partes.
1: ¿Quién, perdón, quién?
0: El reino del Preste Juan.
1: Preste Juan.
0: Del Preste
1: no sé
0: Juan. Era, vendría a ser algo así como un religioso que había establecido un reino en lo que parecía ser África Central, pero hubo exploradores que los buscaron. Como yo tengo historias atemporales, buscaron El Dorado.
1: Bueno,
0: José de León estuvo buscando El Dorado.
1: ¿Puedes leernos un cuentito de
0: Encantadísima. A Voy a irme muy atrás en el tiempo.
1: Bueno.
0: Muy atrás, muy atrás, muy atrás.
1: Muy
0: y este cuento, quiero decir que son breves, que no tienen diálogo y que tienen cierto, no un lenguaje arcaico, pero que busque cierto arcaísmo del lenguaje. Se llama Allá. Eran pocos, 2 machos, 3 hembras y 1 cría pequeña. Caminaron mucho bajo la gran luz blanca que les permitía ver hasta muy lejos, pero que los apretaba con una fuerza viva sobre la planicie agostada. Tenían hambre. Encontraron agua en algunas charcas, en un hilo que corría entre piedras oscuras, al pie de un árbol que les brindó sombra y que provocó que emitieran sonidos de sorpresa. De una grieta en el suelo, por botones fríos y transparentes brotaban sin pausa y formaban un fino arroyo. Uno de los varones se empapó la mano y refrescó la cara y el cuello de la cría, una hembra de largo pelo oscuro que caía sobre la espalda. Sonrieron, bebieron, pudieron descansar tendidos en la gramilla fresca que rodeaba el manantial. Cayó la oscuridad y los adultos se turnaron para vigilar. Tendrían que continuar andando y buscar comida porque ya no había presas, ni grandes ni pequeñas. Una de las adultas, quizá con los sentidos más alertas que los demás, se alejó un poco mientras el grupo dormía acurrucado. Levantaba la cabeza, olfateaba el aire, entrecerraba los párpados para otear el horizonte, algo que percibía apenas. Se detuvo un momento a mirar en el cielo negro y hondo las luces de la noche que temblaban en el silencio reflejándose en sus iris oscuros. Orientó su oído derecho para escuchar. Por debajo del viento despacioso, un ruido de movimiento crecía hasta que el suelo tembló bajo la cáscara de sus pies. Rugió. De una vez, sus compañeros se levantaron sobresaltados. Ella señaló las ramas más bajas del árbol que los cobijaba. Entonces treparon uno a uno, prendiéndose con fuerza. Ella fue la última. Arriba, siempre arriba.

0: hasta casi tocar las hojas más altas y espinosas. La polvareda comenzó a irritarles la nariz y los ojos, pero vieron con horror la estampida golpeando y sacudiendo, bramando en una huida desenfrenada. El grupo se mantenía unido con la fuerza de sus músculos, su astucia y el desesperado deseo de vivir. Fue largo, polvoriento, ensordecedor. Luego, las alimañas entre el pasto y un gamo perdido que saltó el riacho en pos de los demás. Ella entendió. En la lejanía, lenguas rojas se elevaban. Fuego. El miedo la atenazó hasta que otro sonido, conocido, esperado, sufrido, calmó su angustia. Un trueno, largo, profundo, y la lluvia arreciando desde donde el fuego empezaba a perder altura. En su memoria incipiente se presentó el estallido del rayo, se desencadenó el fuego que después apaciguó la lluvia. Entonces indujo a bajar a los demás, a seguir, a dejar que el agua de la altura calmara su sed, a cazar con las cañas y los palos a los bichos que andaban entre las piedras, el barro y los matojos que iniciaban su renacimiento. La luz blanca de la oscuridad, la que crecía y se empequeñecía una y otra vez para su asombro, cumplió todo un ciclo hasta quedar como un gajo colgada en la profundidad de arriba. Y ella vio una oquedad perfecta en un roquedal alto, agua que andaba hacia abajo entre las piedras, arbustos quemados que recibían la lluvia con ansia. Su garganta emitió un sonido ronco y corrieron con la cría alternando los brazos que la protegían y los corazones latiendo deprisa. Era el lugar. Aún había rescoldos protegidos entre peñas, rescoldos a los que se acercaron y les dieron calor. La pequeña hembra acercó unas briznas que ardieron de pronto y rieron. Un círculo de pedruscos guareció el fuego en el interior seco y fresco de la cueva. Pudieron cazar, recoger, dormir, vigilar. Alimentaban la fuerza que podían controlar dentro del límite que ellos mismos construyeron. Pero allá en la relativa calma del roquedal, del color de la primera luz, empezaron a observar con atención, en calma. Iniciaron otra búsqueda, la de la sincronía inexplicable entre el arriba y el abajo.
1: Muy bien, esta era María García Marichel y una de las historias de Historias Temporales. Eso está editado por Ginkgo, la editorial. Hablamos también de Lanterna, esta novela con base histórica y con realismo mágico de Damián Romero, que también está publicada por Ginkgo. Y también hablamos de El aparato de ser inútil. Ahora que lo leo de nuevo, por quinta vez, el arte, si hay algo que define el arte, es la inutilidad, ¿no? Digamos, tiene otro tipo de utilidad, pero no,
2: claro.
1: No es práctica.
2: Si vamos al inglés, es una utilidad interna, ¿no? Inútil. Hay una utilidad. Claro. Pero no es pedir un vaso de agua. Y no. Usar la palabra para eso, para que
1: está fuera. O la idea de que uno, si es poeta, va a ser millonario, por ejemplo.
2: En
1: ese sentido.
0: ¿No? Olvidemos.
1: Estaba viendo una
2: película. Solo Pelé.
1: Pelé o Maradona.
0: Poesía con los pies.
1: Que hacían poesía, ¿no?
0: Con la cabeza y con el cuerpo.
1: Estaba viendo una película ahora en HBO que la recomiendo, me la habían recomendado, se llama El Poeta, es colombiana, y se precisamente. Muestra eso, ¿no? O sea, un poeta que encuentra a una muchacha en el liceo y es buenísima, pero es un talento. Y entonces él dice, la quiere llevar, porque él como poeta es un hombre muy frustrado, ¿no? O sea, medio desastroso, medio alcohólico, en fin. Y ella dice, pero ¿y qué gano yo con ser poeta? Pero igual ella, siendo muy de clase muy humilde, en fin, ella ya había leído a Alejandro Pizarnik, en Colombia, andaba volando la chiquilina, pero dice, ¿y yo qué gano con eso? Y él se queda callado en la boca y dice, bueno, ¿querés otro pastel?
0: Porque en definitiva, claro. Los artistas tenemos que, la mayor parte de los artistas, tenemos que hacer otras cosas para vivir.
1: Sin duda, ¿no? Pero yo no creo que nadie se meta a escribir o a publicar, en principio, ¿no? O sea, ni siquiera Stephen King cuando empezó, ¿no? era por, digo, siempre hay un impulso, ¿no? Siempre hay otro impulso. Claro. Y alguien me preguntó una vez, mirá, Pablo, yo quiero publicar, pero tendría que autoeditarme. Y yo le digo, mirá, hay una retribución psíquica, le dije.
0: Sí, es real.
1: Y bueno, estamos hablando de otras dimensiones. Mateo, antes de terminar, Mateo Real de Azúa, nos vas a recordar que mañana, sábado, no, mañana sábado.
3: No, el sábado, el sábado 23 de mayo, 17:30 horas, en Cufrey La Paz, en Elocuente Bar, tenemos una instancia grupal, una instancia cultural, si se quiere, un grupo de autores y autoras de Ginkgo. Vamos a estar leyendo poemas, cuentos, escenas significativas de novelas también. Esa es una instancia que cuenta con micrófono abierto también, por si al final alguien del público desea compartir un poco de sus escritos también. Es la segunda vez que generamos esta instancia en Elocuente Bar, la primera fue en febrero y estuvo muy lindo, la verdad fue un rato precioso que pasamos, así que quedan todos invitados e invitadas. Es entrada libre y es muy lindo el lugar, muy acogedor.
1: Muy bien, es este sábado 17:30 en Cufrey La Paz. Vos tenés una novela bastante grande que también salió en Ginkgo, se llama
3: Ciclo de Violencia.
1: Ciclo de Violencia, ahora me acuerdo de la tapa, sí. Y bueno, simplemente, y bueno, y Damián, te mando un abrazo desde hacia San José, a toda la gente linda que hay allá. Y me gusta, por lo menos, digamos, que aquí estemos participando, de alguna forma, María García Marichal, que viene de Las Piedras, pero ella es de Los Cerrillos, de allá de Canelones. Lucas, que también vive acá en Montevideo, pero pronto se va a ir a Brasil, va a volver a Brasil, como...
2: Como Odiseo.
0: Como Odiseo.
2: Vuelvo a mi Ítaca.
0: Su Ítaca.
1: Mateo es de Montevideo,
3: sí,
1: ¿no?
3: Sí, citadino.
1: Y Damián, que es de Montevideo, pero bueno, vive allá en San José. Te mando...
4: Así es. Un abrazo muy grande por ahí.
0: Nosotros te mandamos desde acá también, Damián.
1: Bueno, amigos, se terminó La Máquina de Pensar. Un lindo encuentro. Me encantan estos encuentros porque fue agenda abierta y realmente pasaron muchas cosas. Mateo, María García Marichal y Lucas, gracias por estar.
0: No, gracias a ti, gracias por darnos este espacio.

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1: Es preferible que te sientes, así podremos descansar.
2: Fue por el buen entendimiento de todos los que entendemos que en este momento en el país lo que más importa es pensar con serenidad, con tranquilidad, pensando que el destino que importa no es el personal ni del sector personal, es por la paz sector.
0: Héctor Gutiérrez Ruiz.
1: 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Y nunca te puedo escuchar.
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6: Bienvenidos y bienvenidas a Mirada País, el programa con el que recorrimos juntos el Uruguay a través de la mirada de nuestros corresponsales, que nos traen las voces, los hechos, los protagonistas y las historias de cada rinconcito de nuestro territorio nacional. Desde Durazno, Freddy Rouge nos cuenta que la Universidad Tecnológica avanza en un proyecto de alerta temprana para predecir el nivel del río Yi y alertar a la población impactada por el avance de las aguas. Además, nuestro corresponsal nos informa que la Intendencia de Durazno y ANEP firmaron un acuerdo para la utilización de un ómnibus que poseía la Intendencia, donado hace años por ANEP, una unidad cero kilómetro que estaba en desuso y que ahora funcionará para el traslado de estudiantes desde la terminal de ómnibus hacia la escuela agraria, además de salidas didácticas de centros educativos públicos.
7: Hola, ¿cómo están? Comenzando una nueva edición de Mirada País, en este caso desde el centro del territorio nacional, desde el corazón de Uruguay, la ciudad de Durazno, donde vamos a contarles algunos temas de interés que vamos a desarrollar para ustedes en los próximos minutos. Y comenzamos con un tema que es muy sentido para Durazno, como son las inundaciones, los desbordes del río Yi, un tema con el cual esta ciudad ha convivido en sus 205 años de historia, que va a cumplir el próximo 12 de octubre. Históricamente la ciudad se vio afectada por las aguas del río y cada vez más por el consiguiente incremento de la población y de las zonas urbanizadas. De hecho, en 2007 se dio la creciente más importante en la historia de la capital departamental, incluso más importante que las del año 59, inundaciones que después se repitieron en forma muy importante en 2010, en 2015 y en 2019, con miles de personas fuera de sus hogares. Durazno siempre tuvo, desde los inicios, un buen trabajo de su gente y desde el año 2007, que fue una creciente que marcó un antes y un después, comenzó a trabajar activamente en algunos planes de contingencia que permitieran minimizar los impactos de los desbordes del Yi. Allí surgieron los comités de emergencia a nivel nacional, el Sistema Nacional de Emergencia, y se empezó a acumular una experiencia que permitió, en primera instancia, un sistema de alerta temprana creado por Cascos Blancos de ONU, después un sistema de alerta temprana creado por la Universidad de la República y, en el último tiempo, un proyecto incipiente de UTEC del que le vamos a hablar hoy. UTEC está trabajando con una innovadora iniciativa que se llama Alerta Yi, desarrollada aquí en Durazno, en el ITR Centro Sur, que busca fortalecer la preparación y respuesta ante inundaciones mediante un sistema participativo de alerta temprana basado en inteligencia artificial, monitoreo hidrológico y ciencia ciudadana. La idea es trabajar en conjunto con el Comité de Emergencia y las demás instituciones. Es un proyecto en el que se van a ir involucrando estudiantes de diferentes carreras vinculadas al agro y a la generación de energía. También la construcción de pluviómetros artesanales que están instalados en diferentes puntos de la cuenca del río. Se han colocado algunos, faltan otros. Y acumular también en una base de datos unos 50 años de memoria hidrológica para tener los antecedentes de los desbordes del río. Y la participación también, en la medida en que así lo quieran, de actores locales y de ciudadanos comunes que puedan aportar su conocimiento o su información para potenciar esa base de datos. Estuvimos hablando con Joan Duque, que es docente, coordinador de la carrera de Ingeniería Agroambiental, que está trabajando en este tema, quien nos contaba detalles de este interesante proyecto.
8: Esto, digamos, es un proyecto académico que se ha venido desarrollando en la universidad con recursos de la universidad, y en los últimos años hemos postulado a algunos fondos externos de investigación, fondos de cambio climático, y justamente el año pasado participamos en una convocatoria, en un challenge de inteligencia artificial enfocada a resolver problemas de cambio climático, y nosotros nos postulamos con este proyecto que denominamos Alerta G para la ciudad de Durazno. Y fue uno de los equipos ganadores, la última ronda, que fueron equipos de distintos lugares de Sudamérica. El tribunal era un tribunal bastante exigente, conformado por gente de Argentina, Paraguay, Uruguay, Colombia. Y en la última fase eran 17 equipos, de los cuales elegían 4. En este caso nosotros fuimos uno de los primeros equipos seleccionados, y en este sentido recibimos un fondo de cambio climático para seguir fortaleciendo nuestro proyecto. En esta fase del proyecto, lo que nosotros, si bien veníamos desarrollando toda la parte de modelos, toda la parte de sistemas de medida que ustedes de primera mano conocen, ¿no? Han ido por la institución y saben que en lo que trabajamos en toda la parte de desarrollo tecnológico para medición de caudales, para la medición de nivel del río, y en ese mismo sentido seguimos fortaleciendo todo lo que fue la red de sensores para construir nuevos sensores en el marco de algunas tesis de estudiantes de la carrera de Ingeniería Agroambiental, como también de algunas otras tesis de maestría, como es de la maestría en Ciencia de Datos e Inteligencia Artificial de la UDELAR, donde también tengo un estudiante vinculado quien ha venido trabajando en toda la parte más de desarrollo de software vinculado a la parte visual de los sensores que van a poder apreciar en la página del proyecto. Y dando continuidad un poco a también al trabajo que veníamos articulado con otras instituciones de peso mundial, como es el Instituto Nacional de Investigaciones Espaciales y el Centro de Monitoreo y Alerta de Desastres Naturales de Brasil, con quienes trabajamos en la validación técnica de este tipo de aplicaciones de inteligencia artificial para el monitoreo hidrológico. Vamos a dar un paso más dentro de esta iniciativa que tenemos de la institución, como nuestra responsabilidad en territorio de brindar soluciones a problemas que se vienen, ¿cierto? Y fue donde ahora estamos en articulación, toda la parte de monitoreo que ya teníamos implementada, toda la parte de modelamiento basado en inteligencia artificial, y ahora decidimos incorporar una nueva fase que era la parte de ciencia ciudadana y empezar a hacer una recolección de datos de una especie de monitoreo participativo con la ciudadanía. Entonces, en esto está, digamos, en una fase ahora inicial de esta nueva fase del proyecto que recibimos los fondos por parte del Fondo de Cambio Climático, que es una iniciativa de una entidad internacional denominada Open Data Charter. Y en ese sentido, nuestro objetivo ahora es empezar a que la aplicación y lo que venimos desarrollando desde aquella época empiece a tener ya un beneficio real para la comunidad y un impacto. En ese sentido, nosotros hemos considerado que para poder que esto tenga una buena llegada a la comunidad o la población, debemos estar articulados con los comités de emergencia y con las entidades que son las encargadas de comunicar y la gestionar el riesgo en la ciudad.
7: Las inundaciones representan una de las principales amenazas socioambientales para Durazno y otras regiones del departamento. Aunque existen sistemas técnicos de monitoreo, persisten algunos desafíos. Hay escasez de datos locales de alta resolución. De hecho, en el periodo pasado se perdió la base de datos que tenía el SECOE de experiencia acumulada durante más de 15 años. Hay baja apropiación social de herramientas tecnológicas y necesidad de soluciones más comprensibles y equitativas. Este sistema Alerta G propone un sistema participativo de alerta temprana que combina monitoreo inteligente, uso de sensores, estaciones hidrológicas y datos meteorológicos en tiempo real, modelos de inteligencia artificial, redes neuronales y deep learning para pronóstico hidrológico y mapas dinámicos de inundación, ciencia ciudadana con la participación activa de comunidades mediante observaciones locales, fotografías, cartografía social y monitoreo de bajo costo, y alertas comprensibles, visualizaciones accesibles, comunicación clara y herramientas diseñadas para apoyar decisiones rápidas. Vamos a compartir más de esta iniciativa que comenzó hace 2 años, que se había detenido un poco, pero que ahora se reactiva y surge con fuerza para concretarla y llevarla adelante.
8: Las intervenciones, digamos, de obra civil sobre el río han afectado un poco también su trayectoria, su cauce y también un poco los patrones de inundación, lo cual hemos podido verlo reflejado nosotros en los datos históricos y en los monitoreos que hemos realizado, uh-huh, y en algunos de los modelos que tenemos. Así que un poco primero nuestro objetivo era en estos tiempos, en el tiempo que veníamos, digamos que estuvimos sin volver como a salir mucho al aire con el proyecto, trabajando un poco más en la parte teórica, en la parte más científica, digamos, por decirlo de alguna manera, en relación al entender la dinámica del río y cómo ha venido cambiando en los últimos años. Y ahora nuestro objetivo, nuestra fase final, digamos, es poder llegar a transferir toda esta herramienta, esta tecnología que se ha creado desde la academia, con los comités de emergencia, con la gente que gestiona el riesgo, para que esto se pueda volcar como en el tema de los pluviómetros. Es el programa vinculado a un programa de educación ambiental que se tiene, digamos, como visión poder llegar a estos centros educativos a instalar estos pluviómetros y a educar, que ya se están desarrollando, se están fabricando. Es decir, los pluviómetros diferente a los sensores para medir el nivel del río, que son sensores un poco más complejos y que necesitan mandar el dato de forma remota a través de telemetría o enviarla a partir de una manera de un protocolo de comunicación externa. En este sentido, los pluviómetros lo que nos permiten es generar una educación más a nivel de escuelas, a nivel de liceos, para educar a la gente o a las nuevas generaciones en torno a todo lo que tiene que ver con temas climáticos. Eso es un poco más de fondo. Los estudiantes que tenemos involucrados son estudiantes de la carrera de Ingeniería Agroambiental, estudiantes también de posgrado, como les mencionaba, y son quienes están, digamos, articulándose con las escuelas, con los centros educativos, para empezar a hacer la divulgación y las jornadas de formación. Por lo tanto, los índices que están ahora actualmente ahí en la página son los índices que se propusieron como objetivos del proyecto. Ya hay otros ítems, como es la parte del monitoreo que tú mencionabas, el monitoreo inteligente. Eso está enfocado a lo que ya conversábamos del desarrollo de software que permite generar un sistema de alerta temprana para correr los modelos con un cierto horizonte de predicción. Uh-huh. Entonces ya esto es como una fase más integral, total de todo el proyecto. Y la idea es justamente que las jornadas de divulgación queremos hacerlas en articulación con la Intendencia, con el TECOED, con organismos locales de emergencia, que nos permitan también ya ellos, que tienen de una u otra forma mapeado la gente afectada por la inundación, ¿cierto? Porque la idea es que esto le llegue a la gente que de primera mano que está afectada, que son los usuarios principales, para poder, digamos, generar ya una aplicación real y que esto nos permita, digamos, vincular a toda la comunidad. Y también la idea del sistema es que cuando el río empiece a crecer, tenga un módulo que permita cargar imágenes en tiempo real para ir antecediendo, y lo que mencionaba de que si la inundación está en 9 metros en la regla del puente viejo o en la estación hidrométrica de UTE, eso donde se ve reflejado en los barrios, ¿cierto? Y dónde está la mancha de inundación. Entonces creo que eso nos va a ayudar también a recopilar ese tipo de información, imágenes, datos, que la idea es que eso también nos va a servir en el futuro para entrenar otro tipo de modelos y ir mejorando cada vez el sistema. Entonces, sin duda que toda esa información va a ser más que bienvenida. Estamos en proceso de alguna gente que ya nos han pasado el contacto, de realizar entrevistas desde la universidad con algunos de nuestros estudiantes, para justamente empezar a enriquecer esta parte del proyecto.
7: Cambiamos el ámbito de la información y vamos a otra noticia también muy interesante, en este caso que también proviene del ámbito educativo y que tiene que ver con un convenio firmado hace pocos días entre la Intendencia de Durazno y la ANEP para la utilización de un ómnibus que tenía la Intendencia en su poder, un ómnibus que en su momento la ANEP le entregó a la Intendencia de Durazno, pero que estaba sin uso, es una unidad 0 kilómetro, y que la Intendencia pondrá un chofer para que cumpla funciones. La idea es que permita el traslado de alumnos, por ejemplo, desde la terminal de ómnibus hasta la escuela agraria, que está en las afueras de la ciudad, también que sea utilizado en distintas salidas didácticas o puntualmente algunas intervenciones de jóvenes y de alumnos de institutos de enseñanza pública del departamento, y no se descarta también utilizarlo en dar solución a algunos estudiantes del interior del departamento, como la Blanquillo y la Paloma, para el traslado a sus centros de estudio. El acuerdo fue firmado con la Intendencia y ANEP presentes, el doctor Felipe Algorta, intendente de Durazno, Pablo Cagliani, presidente del CODICEN de la ANEP por la educación pública, suscribieron el acuerdo y además dieron su visión del impacto de esta unidad aquí en Durazno.
9: Tenemos ese ómnibus muy lindo que está ahí afuera, en la cual a partir de ahora vamos a prenderlo, a echarle combustible, que eso lo tenemos para acá, y en función de lo que ANEP, a través de primaria, secundaria y UTU, establezca las distintas salidas didácticas o puntualmente algunas intervenciones, si no mal recuerdo, hasta jóvenes que llegan a la terminal y van a la escuela agraria, ese tipo de traslados lo vamos a poder hacer a través de ese Omnius, que es propiedad de ANEP, y el chofer, que también lo va a poner la intendencia. Un poco de esta manera voy contando las distintas acuerdos y colaboraciones cruzadas para lograr esto, que ojalá que sea en beneficio de todos, de toda la comunidad, que le hagamos muchos kilómetros, porque eso va a significar que le vamos a sacar provecho. Así que de mi parte agradecerles a las autoridades de ANEP, por supuesto en la figura del presidente Casiani, que nos estuvimos mensajeando estos últimos días, porque realmente queríamos que este día se llegara finalmente para poderlo firmar.
10: Esto es parte de un trabajo, uno más de los trabajos de colaboración entre el gobierno departamental de Durazno y la Administración Nacional de Educación Pública, y está orientado a una de las cuestiones que todavía nuestro país tiene dificultades para resolver, que son las barreras de transporte, que significan barreras de acceso o barreras de permanencia en el sistema educativo. En cada departamento hay de esos lugares donde es difícil llegar o donde es difícil irse, y como la educación pública tiene que llegar a todos, estas iniciativas son las que posibilitan que esas barreras disminuyan o desaparezcan. Este es uno de los dos ómnibus que vamos a poner a funcionar para esto, y lo vamos a poner a funcionar para los diferentes subsistemas de ANEP, en unas decisiones que se van a tomar también en el departamento, porque se van a tomar en la comisión descentralizada. Ya sabemos que hay algunas ideas, como esto que implica el traslado a la escuela agraria, como estas cuestiones que vamos a anunciar en un rato de extensión del tiempo educativo, en este caso junto a la Secretaría Nacional de Deportes y a la Intendencia Departamental. Implica también la posibilidad de pensar aquellos lugares como La Paloma o Blanquillos, que están con más dificultades de transporte asociados a acceder a la educación. Y bueno, es parte, digamos, de las cuestiones que tenemos para celebrar en Uruguay, porque es el gobierno nacional, es el segundo nivel de gobierno, como es el gobierno departamental, inclusive también el tercer nivel de gobierno, los municipios, los que permiten que efectivamente estos chiquilines tengan propuestas educativas que se merecen y que cada vez sean mejores y de más tiempo.
7: Cerramos así esta edición de Mirada País desde el centro del territorio nacional. Esperando que los temas que hemos aportado hoy hayan sido de vuestro agrado, nos encontraremos seguramente la semana que viene. Que tengan una buena semana.
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14: Mañana jueves, en la primera escucha, recibimos en estudios a Daniel Sanguinetti, presidente de la Unión de Vendedores de Nafta del Uruguay, y en el espacio Lecturas Sonoras, Las Cenizas del Cóndor y Tierra Mínima, de Fernando Butasoni.
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14: 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Todo esto y más en las radios públicas, llegando a todo el país.
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14: Seguimos compartiendo otra mirada sobre la realidad del país.
6: Canelones comenzó el operativo de contingencia social especial en alerta roja que rige para personas en situación de calle en todo el país. También en el departamento se pone en marcha el plan piloto especial del Programa Nacional de Cuidados que capacitará cuidadores en los 32 municipios. Alejandro Montandón nos informa sobre estos movimientos y sobre la reversión del himno de Canelones a cargo de la Orquesta Municipal.
7: ¿Qué tal, amigos? Un gusto darles este punto de vista Canelones en la mirada país, hoy con los ojos puestos en lo social, en el frío que ya comenzó, en este invierno anticipado de alguna manera, que ha obligado a que se activara esa alerta roja para personas en situación de calle. Y bueno, en el caso del departamento de Canelones se ha puesto en marcha un dispositivo para contener a unas 500 personas en esa situación, y de las cuales 300 están hoy vinculadas directa o indirectamente a alguna de las instituciones o a los refugios que hay en los distintos puntos estratégicos del departamento. Pero aún faltan 200 personas. Decía el intendente, ojalá pudiera haber cero, pero el objetivo es volver a las 100 que teníamos hace apenas unos 3 o 4 años atrás. La directora de Desarrollo Humano, la profesora Gabriela Garrido, contó cómo se puso en marcha este operativo y cómo se va a ir desarrollando a medida que avance el frío.
15: Nosotros en Canelones ya venimos, como todos los años, la Intendencia de Canelones, en acuerdo y en coordinación con el Ministerio de Desarrollo Social, viene analizando, por un lado, la situación de la población que tenemos en situación de calle. Nosotros venimos trabajando en un relevamiento actualizado, como hacemos cada año, que nos indica, aunque todavía no está finalizado, falta Ciudad de la Costa, nos indica a priori que tenemos un número de unas 500 personas en situación de calle, número que se mantiene, pero que esas personas en situación de calle, unas 300 están en centros de estadía, digamos, ¿no? Donde tienen de alguna manera, o un lugar donde quedarse en la noche, o 24 horas, u hogares asistidos.
7: Eso ya está habilitado.
15: Los lugares, o sea, refugios que ya se han abierto, ya que el año pasado se aumentó enormemente la cantidad de cupos para el departamento de Canelones.
7: Claro.
15: Nosotros agregamos a una ampliación, hay que ser muy realista, que había tenido el departamento de Canelones en refugios en el año 2022-2023, se produce una ampliación todavía mucho más importante en el 2025 y ahí se crea, por ejemplo, un dispositivo en la zona de Parque del Plata, otro en la Floresta, sumados generan un nuevo dispositivo en Salinas con una ampliación de cupo muy importante para esa zona, que no teníamos refugio en esa zona en Canelones. Había solamente un dispositivo de emergencia que se abría en la montañesa, en Salinas, y tener este refugio ahora, y que ahora funciona en régimen 24 horas, para nosotros ha sido una solución muy importante. Por otro lado, también en convenio con el MIES, en la zona de Las Piedras, que es una de las zonas donde tenemos más población en calle, se abre Los Nogales, que es además un centro de innovación, todo el año, 24 horas, pero que además durante el invierno se amplía sus plazas en 60 plazas más para contener la emergencia.
7: Claro.
15: A esto le agregamos que estamos buscando en este momento, también viendo distintas opciones, resolviendo dónde vamos a establecer otro centro de contingencia en la zona de entre Ruta 8 y la Ruta 101, en esa zona estamos buscando, definiendo este también, Pando, ¿verdad? Otro lugar para ampliar. Y anoche, bueno, recibíamos la excelente noticia de que también en el marco justamente de la emergencia, el Sistema Nacional de Emergencia va a estar abriendo un centro de contingencia allí entre Montevideo y Canelones, muy cerca del límite con La Paz, que va a tener aproximadamente 100 cupos. O sea, como el año pasado también se abrió en el aeropuerto de Carrasco, se abrió también en lo que es en la zona allí del las Fuerzas Aéreas, se abrió también un dispositivo por la 101. O sea que nosotros tenemos una gama de respuestas a la emergencia. Y yo quiero resaltar esto, que es muy importante. Una cosa es la emergencia, que van a estar los equipos, la Intendencia va a estar disponiendo de equipos que van a salir Ruta 5, un equipo hace La Paz, Las Piedras, Progreso, otro equipo hace Santa Lucía, Canelones, otro equipo hace toda la zona Barros Blancos, Pando, otro equipo hace Ciudad de la Costa, Salinas. O sea, todas las zonas, los ejes de ruta van a estar cubiertos con un equipo de la Intendencia, con apoyo del MIDES, y además vamos a tener también un equipo del Ministerio del Interior, que en las próximas horas justamente estamos ya coordinando, porque como esta alerta roja también tiene que ver, ¿verdad?, con que las personas no pueden pernoctar en la calle.
16: El intendente de Canelones, Francisco Leñani, habló de situación de calle cero, que sería lo ideal, pero por lo pronto volver a las 100 que eran hace algunos años nada más sería un objetivo razonable.
17: Es una situación delicada, que ya tiene unos años en el departamento, sí. Donde terminamos de hacer un relevamiento, el anterior ha sido en diciembre del año 2024, los guarismos son similares, tenemos unas 500 personas en situación de calle en este momento en el departamento de Canelones, de las cuales 300 están en Las Piedras. Allí tenemos una situación peculiar, que es que tenemos muchas mujeres en situación de calle con problemas de adicción. En ese sentido, nosotros suscribimos en el mes de septiembre un convenio con la Junta Nacional de Drogas a efectos de inaugurar un refugio que finalmente en el mes de febrero, bastante rápido, pudimos materializarlo, donde se le va a estar dando cobertura a las mujeres en situación de calle con problemas de adicciones. Pero va mucho más allá, hay que pensar que un 60% de las personas que están en situación de calle provienen de algún centro de reclusión. Por tanto, entendemos que el tema hay que abordarlo de raíz, lo estamos trabajando con el Gobierno Nacional. Dentro de las cárceles hay que dar una oportunidad a la gente que está en conflicto con la ley, porque si no, cuando sale, tiene dos alternativas: o reincide o cae en situación de calle. En este momento el abordaje es para que no se siga incrementando, y a futuro, antes de finalizar el periodo, nosotros tenemos que haber reducido sustancialmente este guarismo de 500 personas, que para ganar un número muy alto.
18: ¿Qué número se prevé de poder bajar?
17: Bueno, vamos a estar trabajando con intensidad en la medida de lo deseable, es que no quede nadie. Llegamos a tener un momento 100 personas en situación de calle hace unos años atrás. Si podemos abatir a ese número, bueno, sería un avance importante. Pero claro, lo ideal sería que no tengamos gente en situación de calle. Es difícil, pero vamos a trabajar en ese sentido.
16: Y seguimos en temas sociales vinculados a Canelones y a desarrollo humano, porque en muy poco tiempo 32 municipios tendrán capacitación para cuidadores de todo tipo y cuidadoras a nivel del departamento. Por ahora se vienen manteniendo capacitaciones a nivel de los centros de larga estadía para personas mayores, de los conocidos LPEM, que están en un proceso de reconversión de infraestructura, evitando fundamentalmente los incendios trágicos que han habido en distintos puntos del país, pero Canelones no ha estado exento de ello, lamentablemente, en el invierno último, por ejemplo, y en el anterior también. Bueno, en este caso hay una capacitación especial, pero también un fondo que ha desarrollado la Intendencia de Canelones junto con otros organismos para que puedan ajustar esa infraestructura, cambiar enchufes, arreglar calefacciones, adaptar baños, en fin, todo lo que mejore la calidad de vida de las personas que están allí, estando o no registrados como centros de larga estadía. Gabriela Garrido también se refirió a este tema.
15: Hemos venido trabajando todos estos años, ampliando la capacidad, sobre todo de centros de primera infancia, que ha sido un ejemplo a nivel nacional, tanto con CAIS como con casas comunitarias, pero el sistema se plantea hoy una problemática bien importante, que es toda la problemática de los adultos mayores. En Uruguay somos cada vez más viejos, como en muchos países de América Latina y el mundo, y tenemos cada vez menos nacimientos. Canelones es una realidad, la disminución de nacimientos que hemos tenido en pocos años ha sido muy grande, solamente nacen aproximadamente unos 4.000 niños en este momento por año. Y en función de esto vemos la necesidad de reforzar las políticas de cuidado y de apoyo a las personas mayores para que estas personas puedan tener la mejor calidad de vida. La gente vive más, es un hecho, entonces sí. Bueno, pero que esa vida, esa sobrevida sea de la mejor calidad posible, con autovalidez, con compañía, no en soledad, y venimos desarrollando distintas estrategias del área adulto mayor de desarrollo humano, pero también conveniamos, estamos hablando con el MIDE, con el sistema de cuidados, y también con el BPS, en propuestas innovadoras de acompañamiento y cuidado, sobre todo a la vejez más vulnerable. Venimos trabajando en sintonía con las autoridades nacionales, y además tenemos en Canelones dos centros de día, justamente, que son muy importantes. ¿Cómo funciona este centro de día? Que implica que las personas mayores van durante el día, hacen actividades, se integran, se sienten cuidadas, protegidas, y luego retornan a sus hogares. Nosotros tenemos dos experiencias en convenio con INIDES, una es en Pando y otra es en La Paz. Y pretendemos ampliar estas modalidades de cuidado y también buscar nuevos diseños innovadores.
16: Canelones ha avanzado en lo que es la regularización de los centros de estadía para personas mayores, de larga estadía, ¿verdad? Se ha lanzado un plan de regularizaciones. ¿Cómo viene en ese sentido?
15: Sí, efectivamente, Desarrollo Humano forma parte del equipo que viene trabajando eso junto con la dirección de Desarrollo Económico y el Ministerio de Salud Pública. Es un plan que nos permite que los centros de larga estadía para personas mayores puedan ir progresivamente regularizando su infraestructura, sus baños, sus instalaciones contra incendios, sus estructuras, para que realmente sean dignas, sean buenas para atender a las personas mayores. Entendemos que hay muchos centros que tienen buena voluntad, pero a veces no tienen los recursos. Bueno, nosotros estamos proponiéndoles que se acerquen a Canelones, a la Intendencia, que llenen la solicitud, ya sea en el municipio o a través de la página, para postularse, para acceder a estos fondos, para transformar su estructura edilicia. Pero lo acompañamos también de un curso que lanzamos hace unos días para cuidadores y cuidadoras. O sea, todos los cuidadores y cuidadoras de los centros de larga estadía tienen acceso a un curso de apoyo dado por licenciado en enfermería, por una geriatra, por una psicóloga, de apoyo al adulto mayor, tanto en todo lo que son los movimientos y el apoyo cuando la persona no es autoválida, como también el apoyo emocional y psicológico necesario en esta etapa.
16: Bien, amigos, el departamento de Canelones tiene un himno muy potente, por cierto, que suena hace mucho tiempo en los actos públicos. De hecho, estamos en el mes de los actos patrios, y en ese contexto se le dio una vuelta de tuerca, una nueva versión al tradicional himno del departamento de Canelones. Sergio Machín, que es el director general de Cultura de la Intendencia de Canelones, nos explicó por qué se tomó esta decisión y qué importante es para Canelones este sello identitario sonoro.
19: Sentíamos la necesidad de que el himno a Canelones, que es una pieza muy bella, necesitaba tener una versión nueva. Y en este caso, bueno, se invitó a la orquesta departamental y a dos artistas del departamento, como son Guadalupe Romero y Cristian Rojas, para participar de este proyecto, con el aporte también de Jorge Schellenberg, otro músico muy cercano al departamento y a esta gestión de la Dirección de Cultura. Fue un trabajo muy interesante, donde se trabajó mucho en la producción, con los artistas en el acople a la orquesta departamental y luego en el proceso de ensayo y grabación. Y bueno, termina siendo un insumo institucional muy potente, que bueno, que a partir de ahora está disponible en el sitio web de la Intendencia para poder disfrutarlo.
16: Bueno, y quienes estuvieron a cargo de arreglar corcheas, semicorcheas, fusas, semifusas, Guadalupe Romero, compositora y cantante, una de las principales voces de la Sinfónica, que es la que interpreta este himno desde siempre, pero con esta nueva versión, y Cristian Rojas, uno de los cantantes que tiene también esta nueva versión, contaron cómo vivieron el proceso creativo.
20: Lo primero que tuvimos que hacer fue rever el tema de la tonalidad del himno, para que nos quedara bien a los tres en nuestros registros vocales. Tuvimos algunas reuniones en el verano, estuvimos también practicando, ¿no? Nos daban, la partitura, el audio para poder estudiarlo cada uno. Y algunos ensayos, ¿verdad? Que tuvimos para después poder grabar.
21: Todo el mundo va a estar escuchando lo que es nuestro himno canario, que es algo muy importante también porque representa a nuestro querido Canelones, y para mí, como canario que soy de Santa Rosa, estoy muy contento y muy feliz.
20: No solo por lo que siente uno, sino también lo que representa, ¿no?, para nuestro departamento, y pensando mucho en el futuro, ¿no?, estos niños también que estaban hoy escuchando esta nueva versión, y también pensando en las personas que ya no están, en nuestros abuelos, bisabuelos, aquellos que se vinieron de otros lugares lejanos para poder hacer la patria acá. Creo que es algo sumamente importante que trae todos los tiempos, pasado, presente y futuro.
16: Y hasta aquí, amigos, el punto de vista Canelones de la Mirada País. Hasta la semana que viene.

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2: 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La sede Paysandú de la Universidad Tecnológica del Uruguay, UTEC, fue sede del taller Ciudades Futuras, una propuesta que reunió a especialistas, técnicos, autoridades y público interesado para debatir sobre los desafíos que enfrentan las ciudades del presente y del futuro. Con la participación del urbanista estadounidense Gerald Otler, la actividad puso sobre la mesa temas vinculados a la sostenibilidad, la infraestructura resiliente, la planificación urbana y la participación comunitaria.

0: sobre este espacio de intercambio que pretende proyectar ciudades más inclusivas, modernas y preparadas para los nuevos tiempos, nos habla el informe de Martín Bosca.
1: Bienvenidos a un nuevo encuentro de Mirada País desde Paysandú. Esta semana les contamos que la sede de la Universidad Tecnológica del Uruguay, la UTEC, aquí en nuestra ciudad, fue escenario del taller denominado Ciudades Futuras, una propuesta académica y de reflexión que reunió a estudiantes, técnicos, instituciones y público interesado para debatir sobre urbanismo, sostenibilidad, resiliencia climática e infraestructura urbana. La actividad contó con la presencia del especialista estadounidense en planificación urbana, Gerald Adler, quien llegó a Paysandú en el marco de un trabajo conjunto con UTEC, orientado a fortalecer los vínculos entre la universidad y las comunidades donde se encuentran sus sedes. Durante el diálogo, Adler explicó que el proyecto tiene múltiples objetivos. Por un lado, promover el intercambio de conocimientos sobre resiliencia urbana, sostenibilidad y cambio climático, y por otro, acercar a los estudiantes de carreras técnicas a problemáticas urbanas que afectan directamente la vida de las personas.
2: Bueno, estoy trabajando con la UTEC. Ellos me han ayudado a diseñar y coordinar un proyecto. Tenemos varias metas en realidad. Yo soy urbanista y claro, queremos entrar en algunos de los temas que yo he abordado a lo largo de mi carrera. Resiliencia urbana, sostenibilidad, temas que tienen relevancia en todo el mundo. Más allá de esos temas específicos, la meta es fortalecer las relaciones de la UTEC, de las sedes de la UTEC, con las comunidades anfitrionas. Otro tema que yo he abordado en mi carrera trabajando en Boston con muchas universidades, así que me interesa saber un poco más sobre cómo se está haciendo aquí en Uruguay, en todas las sedes, y también contar un poco de las experiencias que he tenido. Y bueno, el otro objetivo, yo diría, es ver cómo podemos concientizar a los estudiantes en programas técnicos sobre los temas de urbanismo que nos afectan a todos, ¿no? Con la idea de que a lo mejor ellos pueden aprovechar sus destrezas y el aprendizaje de la universidad para contribuir a resolver y afrontar algunos de esos retos en cuanto a cambio climático.
1: Uno de los ejes centrales del taller fue justamente pensar cómo deberían desarrollarse las ciudades del futuro. Consultado sobre cómo combinar innovación tecnológica con inclusión social y acceso equitativo a los servicios, Adler reconoció que se trata de uno de los mayores desafíos del urbanismo contemporáneo.
2: Espero por lo menos dar una idea de cómo estamos afrontando ese reto en Boston. No tenemos todas las soluciones, pero sí es algo que nos preocupa mucho. Somos una ciudad, afortunadamente, que tiene mucha tecnología, mucha industria puntera en cuanto a ciencias de la vida, universidades, etcétera. Pero claro, seguimos en esa lucha de ver cómo podemos asegurar que todo el mundo, que todos los ciudadanos se beneficien de ese desarrollo económico. Hoy, por ejemplo, puedo hablar un poco del tema. Me han dicho que aquí les interesa el tema del arbolado urbano y puedo contar un poco sobre el plan del bosque urbano de Boston que se ha puesto en marcha, y una de las metas clave es precisamente eso, ¿no? Ver las zonas de más vulnerabilidad, las zonas que no se han beneficiado tradicionalmente de inversiones en espacio verde y en árboles, y priorizar las inversiones en esas zonas para garantizar o intentar que todo el mundo tenga.

0: existen conceptos y estrategias que pueden ser aplicables a distintas regiones.
1: Lo que tengo entendido es que el tema de las inundaciones fluviales son el tema quizás más importante, y las inundaciones tanto crecidas del río, como el río Uruguay que tiene aquí, como de inundaciones pluviales en el interior, van a ser desafíos muy importantes. Y bueno, también podemos hablar un poco de lo que están haciendo aquí para intentar afrontar ese reto. También tengo presentación sobre lo que estamos haciendo en Boston, que el desafío es un poco diferente en el sentido de que el problema principal de resiliencia para nosotros son las inundaciones costeras por el aumento del nivel del mar y la forma en que se ha desarrollado la ciudad, que tenemos muchas zonas vulnerables. No es igual al problema aquí, pero parecido en el sentido de que harán falta intervenciones físicas, sociales también, planificación, programas de resiliencia social, pero más que nada intervenciones físicas, y yo creo que ese concepto también es aplicable aquí con el río. Y luego podemos hablar, me dijeron que también les interesa el tema de la infraestructura verde, que es importante para combatir las islas de calor, que van a ser un problema cada vez más frecuente y más grave con los aumentos de la temperatura debido al cambio climático, y también las inundaciones, no tanto las inundaciones fluviales del río Uruguay, pero quizás si hay más aguas pluviales, y es una forma de evitar las inundaciones, de absorber más agua pluvial, asegurar que se infiltre antes de llegar al alcantarillado, o lo que es peor, inundar edificios.
0: La participación ciudadana fue otro de los puntos que ocupó buena parte de la conversación. Audler remarcó que las personas que conviven en un territorio son quienes mejor conocen sus problemas y necesidades, por lo que consideró fundamental que la planificación urbana contemple activamente la voz de la comunidad.
1: Las personas que viven en un lugar son las personas que mejor conocen ese lugar, y las decisiones que tomamos los funcionarios públicos y los planificadores afectan a esas personas, y tenemos que tomar en cuenta su opinión. Precisamente ayer estaba hablando con Belén de la UTEC sobre un caso de un asentamiento donde los técnicos querían canalizar un arroyo de agua para evitar inundaciones, y los que viven en el lugar decían: no, no nos interesa eso, porque queremos ver el agua, queremos ver la naturaleza, los animales, y no, al final no sé cómo terminó esa historia, pero es un buen ejemplo de pensar, bueno, lo que desde el punto de vista técnico tiene mucho sentido, ¿no? Que es canalizar el agua para evitar problemas. A lo mejor no es la mejor solución, tomando en cuenta todos los factores técnicos, sociales, etcétera. Y bueno, hay proyectos muy interesantes que combinan todo eso, que controlan el agua, que evitan las inundaciones, pero al mismo tiempo que recuperan ecosistemas y que proveen para los residentes de la zona los beneficios de la naturaleza, tanto para la salud mental como la salud física, y también para la naturaleza, creando mayor biodiversidad.
0: Finalmente, el especialista reflexionó sobre cómo han evolucionado los modelos de planificación urbana en las últimas décadas. Recordó que durante buena parte del siglo XX, muchas decisiones urbanísticas eran tomadas exclusivamente por técnicos y autoridades, sin participación ciudadana, generando incluso la destrucción de barrios enteros para desarrollar grandes infraestructuras. Hoy, dijo, las ciudades avanzan hacia modelos mucho más participativos, donde la comunidad tiene un rol central en la discusión

0: y la definición de proyectos urbanísticos.
1: Desconozco la historia de todo eso en Uruguay, pero en Estados Unidos, a mitades del siglo XX, pasamos por una época en que los funcionarios y los técnicos tomaban decisiones sin hablar con las personas afectadas por esas decisiones. Ahora tenemos una aproximación muy diferente al tema. A veces yo diría que nos paralizamos un poco, no tomamos decisiones porque queremos hacer tanto proceso público y escuchar tantas opiniones. Es otro problema, pero prefiero ese problema al que teníamos antes, que era derrumbar vecindarios enteros con la idea, y puedo contar un caso de eso, ¿no? Que el plan era construir una carretera y al final hubo tanta oposición de parte de los ciudadanos que se canceló el proyecto. Pero los que hacían los diseños tenían una visión que no tenía nada que ver con la visión de las personas que vivían en los lugares impactados.
0: El taller Ciudades Futuras dejó así planteada una reflexión profunda sobre cómo pensar el desarrollo urbano en tiempos de cambio climático, crecimiento tecnológico y transformación social, poniendo sobre la mesa la necesidad de construir ciudades preparadas para el futuro, pero también más integradas y cercanas a las personas.

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1: Están en algún sitio, concertados, desconcertados, sordos, buscándose, buscándonos, bloqueados por los signos y las dudas, contemplando las verjas de las plazas, los timbres de las puertas, las viejas azoteas, ordenando sus sueños, sus olvidos, quizá convalecientes de su muerte privada.

0: Nadie les ha explicado con certeza si ya se fueron o si no, si son pancartas o temblores, sobrevivientes o responsos. Ven pasar árboles y pájaros e ignoran a qué sombra pertenecen.
1: Dicen que ahora viven en tu mirada, sosténlos con tus ojos, con tus palabras, sosténlos con tu vida, que no se pierdan, que no se caigan. Escucha, escucha, otra voz canta.
0: Cuando empezaron a desaparecer, hace 3, 5, 7 ceremonias, a desaparecer como sin sangre, como sin rostro y sin motivo, vieron por la ventana de su ausencia lo que quedaba atrás, ese andamiaje de abrazos,

cuando empezaron a desaparecer como el oasis en los espejismos, a desaparecer sin últimas palabras, tenían en sus manos los trocitos de cosas que querían. Están en algún sitio, nube o tumba, están en algún sitio, estoy seguro, allá en el sur del alma. Es posible que hayan extraviado la brújula y hoy vaguen preguntando, preguntando, ¿dónde carajo queda el buen amor? Porque vienen del odio.

0: ¿Cómo compaginar la aniquiladora idea de la muerte con este incontenible afán de vida? ¿Cómo acoplar el horror ante la nada que vendrá con la invasora alegría del amor provisional y verdadero? ¿Cómo desactivar la lápida con el sembradío, la guadaña con el clavel? ¿Será que el hombre es eso, esa batalla?
1: Este fue uno de los grandes desafíos que he tenido en mi vida, porque nunca había tenido compromisos cuando escribía. Cuando escribía textos de canciones, por supuesto, ¿no? O bueno, cuando hacía las canciones. Nunca había tenido ningún compromiso. Porque, bueno, porque escribía para mí. Para sacarme las ganas de contar, de cantar. Pero esta canción en especial, tenía que ser esto lo que es, muy especial. Esta canción tenía que ser dulce. Yo sentía que no debía ser una canción agresiva. No podía hacer una canción agresiva, porque si no me iba a parecer a ellos. Tenía que hacer una canción que sensibilizara. Que sensibilizara a toda la gente. Bueno, nosotros en esa época vivíamos en París. Y nos llegaban las informaciones de lo que sucedía aquí en Uruguay. Nos llegaban en boletines, unos boletines que salían en la clandestinidad. Unos boletines mal impresos, donde iban apareciendo los nombres de la gente adulta que era secuestrada, y aparecían también los nombres de los niños secuestrados. Yo me puse a hacer esta canción con los nombres que tenía en los papelitos esos, ¿no? Y se me hizo muy difícil realmente. Porque, bueno, yo escribía siempre espontáneamente. ¿Y cómo hacer una canción que llegara a todas partes? Que le llegara a los de derecha, a los del centro, de la izquierda, y que le llegara hasta los indiferentes. Que no fuera una canción de protesta, sino de solidaridad. Donde el niño fuese lo más importante, y no la posición política de los padres. Y no, bueno, y ni la mía tampoco, ni la de los secuestradores. Una canción de denuncia, pero no gritada y cargada de odio, porque corría el riesgo de que solo las víctimas la escucharan. Quería que también los victimarios la escucharan, que pensaran si es que podían, que sintieran si es que les quedaba resto, que pararan y que devolvieran lo que se habían llevado, nuestros niños. Yo era el autor de Pantalón Cortito. Y había penetrado todas las capas sociales con ese tema, porque había tenido la suerte de encontrar el lenguaje que, para contar esa felicidad de la creatividad y la libertad de los chiquilines nuestros, ¿no? De nuestra infancia, mejor dicho, ¿no? De nuestra infancia, de nuestra edad y de la más allá de la pobreza. Y no podía equivocarme. Me pide el viejo valle, en el país de la escolaridad obligatoria, el de la jubilación a los 50 años, el país donde el derecho a huelga estaba en la Constitución, el de la ley madre, ¿se acuerdan, no? El país donde la ley, donde el Estado estaba separado de la Iglesia. Y siempre había existido la libertad de culto y bla, bla, bla, y bla, y bla. La Suiza de América, nos llenábamos la boca con eso. Me entraba un odio que no podía más. Pero tenía que bajar la pelota al piso y seguir buscando la manera de decir todo eso sin decirlo. Porque era la única posibilidad que tenía de llegar más allá de mis impulsos y poner en unos versos el amor por los chiquitos y no el rencor.

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0: Hola, buenas tardes, ¿cómo están? ¿Cómo andan? ¿Están ¿Te abrigaste, Mola?
1: Yo
0: ¿La abrigadita?
1: sí, yo me vine caminando de mi casa.
0: Ah, bueno. Entraste en calor, entonces.
1: Entré en calor y vine muy cómoda porque después seguimos para la marcha.
0: Claro,
1: entonces,
0: yo también vine cómoda hoy.
1: Y
0: abrigada
1: sí,
0: y cómoda.
1: y sí.
0: Bueno, sí, la marcha es el tema excluyente del día de hoy. 30 años de una marcha. Hace 30 años que venimos deseando que un día no sea necesaria, pero sigue siéndolo.
1: Claro que sí.
0: Y en ese sentido debe, y como viene siendo, debe ser cada vez más grande. Así que los convocamos a todos porque este tema de las desapariciones no es un tema de partidos políticos ni de sectores. Tiene que ser un tema de todos nosotros porque es un tema del país que les vamos a dejar a nuestros hijos, a nuestros nietos, y de cerrar heridas, de que las personas que tienen familiares desaparecidos tengan un lugar donde ir a llevarles una flor y sepan qué fue lo que pasó con ellos.
1: Exacto.
0: Tienen derecho
1: Exacto.
0: A saberlo, y tenemos derecho todos, aunque no tengamos familiares desaparecidos, a arrojar luz sobre esa época oscura de nuestra historia, a que se sepa qué pasó con ellos.
1: Este año la novedad, si se puede decir así, es que se movió ese número.
0: Sí.
1: De 197
0: a 205.
1: Familiares desaparecidos a 205, que bueno, de todas formas me impactó mucho el día que estuvimos en el Museo de la Memoria, que más temprano estuvo la antropóloga Alicia Luisardo, y me impresionó mucho una cosa que dijo, que fue que hace alrededor de 20 años, poquito más, poquito menos, que manejamos la misma información.
0: Sí.
1: Que la información no
0: Sí.
1: ha aumentado, y creo que esa es la clave, digo, esa es el kit
0: totalmente
1: de toda la,
0: es la clave.
1: cuestión.
0: Lo escuchaba hoy en la mañana a Walter Pernas, el colega Walter Pernas, en una entrevista donde hacía hincapié en que el fiscal Percivale ha dicho más de una vez, lo repite, y yo creo que la gente no lo sabe, pero lo repite, que no va a penalizar, no va a pedir penas para quienes llevaron una bolsa, para quienes abrieron un pozo, para quienes
1: hicieron el trabajo sucio.
0: Hicieron el
1: digamos.
0: trabajo sucio.
1: Sí.
0: El fiscal lo ha dicho más de una vez. Y me parece, dice Walter, que la gente no lo sabe. Que no lo sabe, a pesar de que lo dice todas las veces que puede. Y eso es un elemento, porque por ahí puede haber mucha gente que arroje un poquito de luz sobre por lo menos un sitio donde buscar. Por lo menos un lugar donde buscar. Ya que hay gente que se va a morir sabiendo exactamente todo lo que la sociedad reclama y no ha dado dos pasos suficientes, además de toda la, digamos, toda la deriva política que tiene esto, porque no
1: Sí,
0: hay que olvidarse
1: claro.
0: de eso, ¿no? Han
1: No,
0: pasado
1: no.
0: varios gobiernos desde 1985 hasta ahora.
1: Y el presidente de los uruguayos, cualquiera sea, el presidente tiene el poder de dar la orden.
0: Claro.
1: Porque es el comandante en jefe
0: de las
1: de las
0: Fuerzas
1: Armadas.
0: Armadas.
1: Pero bueno, eso no ha sucedido todavía.
0: Exactamente. Bueno, a las 7 de la tarde empieza la marcha.
1: Sí, Rivera y Jackson es
0: Rivera y Jackson
1: es el punto de partida de familiares. Y bueno, luego llegaremos quienes estemos hasta la Plaza,
0: la Plaza Libertad.
1: Libertad, y allí, bueno, se escuchará el himno, como siempre, en silencio. Se cantará y escucharemos los nombres, que esta vez serán 205.
0: Exactamente. Bueno, los dejamos con Mauro Imbriaco y el programa de hoy.
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0: El título para hoy es La mañana del incendio. Es el nuevo disco de Buceo Invisible, creo que séptimo disco, ¿no?
1: Sexto disco.
0: De la banda. Dice Jorge Castigliolo, un disco hecho de paisajes y mapas y extravíos, de transpiración y exaltación sonora, de inquietante calma y disimulados engaños. Acá los muertos y los vivos respiran en el aire de las canciones un aroma nuevo pero familiar.
1: Es un poeta, Costigliolo. Te digo que ya hace muchos discos que lo vengo. Se ve que los músicos le piden que hagan como un resumen de lo que es el disco. Y realmente es un poeta, lo hace muy bien. Es un crack, ¿no? Sabe mucho de música.
0: Y lo que pone es más largo que esto. Nosotros elegimos un fragmento.
1: Es mucho más largo. Mucho más largo y están en los canales del Buzón Invisible. Bueno, el disco está disponible en plataformas digitales y próximamente también en vinilo, en una movida que no para, ¿eh?
0: No.
1: Empezamos a sacar vinilos a troche y moche, lo cual, es bienvenido, sobre todo para quienes les gusta el sonido perfecto y preciosista. Ustedes saben que lo digital hace que se pierdan algunas capas de sonido que el vinilo, cuando está perfecto, las tiene todas. Después se va deteriorando, obviamente.
0: Exactamente. Muy bien. Bueno, Buzo Invisible es un grupo de rock y poesía. Esto es importante, ellos se definen así, un grupo de rock y poesía.
1: Sí, claro, es un colectivo y tiene arte plástico también.
0: Su
1: integrante
0: tiene
1: una
0: pata visual.
1: Exactamente.
0: Formado en Montevideo en el año 1997, increíble, en el barrio Buceo. Su identidad ha estado asignada por la búsqueda de encuentros entre la música y la palabra poética, desarrollándose en espectáculos donde los climas visuales son parte esencial de la propuesta. En 28 años de vida, el grupo ha grabado 6 álbumes y se ha presentado tanto en las principales salas del país como en múltiples espacios escénicos no tradicionales.
1: Exacto.
0: Tozuda independencia, dice acá, absoluta libertad creativa y jerarquización del trabajo colectivo han sido los rasgos asumidos a lo largo de este viaje.
1: Se toman su tiempo. Este último disco se tomaron más tiempo del que habitualmente se toman. En general sacan un disco cada 3 años, por ahí. Y ahora hacía 7 años que nos sacaban disco. Y nosotros los conocimos allá por el 2006, cuando arrancaba Efecto Mariposa con Música para Niños Tristes, que fue su primer álbum. Y bueno, y así han seguido en esta comunión de amigos, si se puede decir así. Seguramente ellos lo ratifiquen. Y con esa libertad creativa que vos decís, y con las ganas de juntarse. Y bueno, y un poco también el apuro, entre comillas, de ya ser una banda establecida, ya ser un colectivo establecido con fans que quieren material, ¿no?
0: Teniendo además cada uno sus proyectos individuales u otros colectivos, que también hay que barajar todo eso, ¿no?
1: Exactamente. Bueno, vamos a hablar de este disco con Diego Presa y

0: Guillermo Wood, los dos integrantes de la banda. Diego, lo conocemos, es músico, autor de varias canciones, posee una trayectoria desde hace dos décadas con sus presentaciones individuales y también con el dúo que forma junto con Julieta Díaz de Argentina y con El Astillero, del que fue miembro hasta hace poco tiempo.
1: Muy bien, después de eso lo que vamos a hacer es hablar un poco del Barrio del Buceo.
0: Viene con Guillermo Wood, que también es integrante del
1: Buceo. Ah, perdón, no lo dijiste, pensé que lo habías dicho todo. Guillermo Wood es integrante del grupo Buceo Invisible desde hace 13 años, en paralelo editó 6 discos solistas, un disco banda sonora original, ha estrenado 2 películas documentales y ha trabajado como fotógrafo realizando tapas de discos y exposiciones individuales.
0: Y actor también es, ya que estamos.
1: Lo cual habla de la multitask de todos.
0: Sí. Bueno, luego vamos a hablar del Barrio de Buceo, porque Buceo Invisible se llama así porque todos son amigos del Barrio de Buceo desde que son chiquitos.
1: Exactamente.
0: Así que vamos a hablar del Barrio
1: de Buceo. Lo cual no explica lo de invisible, pero sí lo de buceo.
0: Bueno, capaz que se juntaban en algún garaje, ya andas a saber. Vamos a hablar del barrio y vamos a hablar de alguna movida que está sucediendo en el barrio a raíz de este emprendimiento que se quiso instalar en la ex facultad de veterinaria y que tenemos novedades. Ayer me llegó el comunicado de este grupo de vecinos que está trabajando sobre eso, de que el emprendimiento que implicaba fraccionar un predio muy verde y de muchas hectáreas y poner, bueno, muchas torres, etcétera, está suspendido.
1: Ah, mira.
0: Está suspendido tanto por la UDELAR como por la Intendencia, que eran quienes en el anterior gobierno impulsaban el proyecto. Ya les contaremos más.
1: Bien, algo de eso y algo sobre el nombre y el naufragio de Nuestra Señora de la Luz, las invasiones inglesas, todo eso mezcladito. Todo.
0: Caray, ¿y el cine? El autocine, ¿te acordás?
1: Me acuerdo.
0: Qué lindo.
1: Me acuerdo.
0: Me encanta.
1: Bueno, y lo que más me acuerdo es la aduana de Oribe, que me encantó. Ay, siempre.
0: A mí
1: me
0: también.
1: Gustó mucho ese lugar.
0: Ese lugar, me encanta.
1: Ese lugar es hermoso. Sí. Y además es tan representativo de un momento de la historia donde la nomenclatura de toda esa zona tiene que ver con una situación política,
0: claro,
1: ¿no? El Barrio de la Unión, la Avenida 8 de Octubre, el Camino del Comercio y la aduana de Oribe, todo eso tiene una nomenclatura que implica un momento histórico, ¿no?
0: Exacto.
1: En fin, bueno, incendios forestales y cambio climático es una charla con el doctor Alberto Franco, doctor en filosofía por la Universidad de Santiago de Compostela, becario postdoctoral de la ANI en Uruguay, de la Agencia de Investigación, entre marzo de 2016 y febrero de 2018. Actualmente es profesor sustituto en la Facultad de Humanidades de Santiago de Compostela y trabaja en temas relacionados con políticas públicas, democracia y cambio climático. No es una cuestión de los incendios de la temporada, aunque hay información que agregaremos a esta nota.
0: Hace años que tenemos incorporado en las noticias, lamentablemente, lo que son los incendios por el cambio climático, exactamente, ¿no?
1: Muy bien. Bueno, y tenemos como música, Mañanas en la Música, me encanta.
0: Muy bien.
1: Me acuerdo de Cat Stevens. ¿Estará por ahí?
0: Ay, sí.
1: Morning has broken like the first
0: morning. No tenemos
1: morning
0: a Cat Stevens, pero te tenemos a vos, Daira.
1: Na, na, na. ¿Está Beatriz? Morning has broken. Ay, qué lindo.
0: Beatriz me alegra la vida. Bueno,
1: me alegra la vida.
0: Y nos vamos, si nos da el tiempo, vamos a referirnos a la más reciente newsletter de Jorge Carrión, que tiene como título Menos Podcast y Más Vinilos, hablando de este vinilo que está por bien salir de Buceo Invisible, y una tendencia que no para.
1: Muy
0: no
1: bien.
0: Para.
1: Muy bien, todo eso entonces en el tema de hoy, La Mañana del Incendio, y arrancamos con el tema que creo que es el tema que abre el disco, por lo menos en las plataformas está en ese orden.
0: Es el tema que abre el disco y es el tema que apareció último.
1: Mirá, y es el que nosotras dos habíamos elegido, que nos gustaban muchos, pero era uno de los que habíamos elegido. Se llama Luna Nueva.

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0: Bueno, la mañana invisible, perdón, la mañana del incendio.
1: Ya estás tomada. Arrancamos hablando del alcohol y ya
0: quedé
1: estás
0: mal. Quedé, solo de oír hablar de la cerveza quedé así, perdón. La mañana, además mezclé el título con el nombre del grupo. Todo. La mañana del incendio, título de
1: la
0: hoy, ya
1: les
0: contamos. La mañana invisible está bueno también.
2: No está mal.
0: No está mal. Se podía haber llamado así, ¿o no?
3: Sobre todo ahora el mediodía, que ya quedó el título de la mañana.
0: Me parece que nos hizo efecto a todos. Estábamos escuchando Luna Nueva, escuchamos al comienzo y ahora sí. Veníamos con Camino de Ida, dos de los temas de este disco, que como decíamos, el sexto disco de Buceo Invisible, que empezó ya hace muchos años.
1: 28.
0: Y 28 años.
1: Si usted, se dice fácil.
0: Perdón, ¿qué tenían? ¿4 cuando arrancaron?
2: Lo acepto como un precioso piropo. Pero
1: bienvenido Diego Presa, bienvenido.
2: Muchas
1: Guillermo
2: gracias.
1: Wood.
2: Un placer estar acá.
0: Ya les hicimos toda la presentación, sí, larga.
2: ¿De cuál?
0: La gente ya sabe todo lo que hacen.
2: Yo era muy joven, y Guillermo era un niño. Es un grupo que me ha acompañado en toda mi vida adulta. Yo era como el, ¿sí?, final de mi adolescencia, cuando lo fundamos, lo armamos. Tal cual.
0: ¿Y por qué les parece que 28 años y siguen? El otro día estuve con la hermana y Carrero acá en la. Yo decía, son el matrimonio mejor avenido de la música después de los Rolling Stones, de otra banda que dure tanto, pero 28 años.
2: Es un disparate.
0: Es un disparate. Sí. Y se mantienen bien, siguen proyectando juntos.
2: Sí, se dio así. Esos procesos largos, yo creo que si te los planteas a priori, fallan. ¿No? Si vos decís, bueno, esto va a durar.
0: Claro.
2: Mucho tiempo.
0: Hago esta banda
2: para siempre. Y con las parejas pasa lo mismo. Y pero como que se va, como que se fue formando y alimentando y creciendo en el camino. Ahí los versos aquellos de Machado han funcionado.
0: Sí, camino al andar.
2: Han funcionado.
1: Sí, además, ustedes siempre fueron amigos desde chiquito, ¿no?
2: Claro.
1: Pero sin embargo, a ver, grupos de amigos que han hecho proyectos de música o de lo que sea juntos, hay muchos. De alguna manera, en algún momento empieza a ser una exigencia, entre comillas, quizás una exigencia. Ustedes tienen además sus proyectos individuales, pero una vez que aquello va rolando, ¿no?, y empieza a ser un nombre, Buceo Invisible es un nombre instaurado ya en la música uruguaya. Termina siendo una cosa que diga, bueno, tenemos que sacar un disco, tenemos que hacer un espectáculo, tenemos que, eso sí, es así, pasa.
2: Yo creo que nos pasaron dos cosas que creo que ayudaron a esto de la perdurabilidad, digamos. Una fue que durante mucho tiempo, 10 años casi, nos movimos de una forma muy, muy, muy endogámica y casi secreta, digamos. O sea, haciendo cosas...
0: Invisibles,
2: exactamente, tal cual, literalmente. Haciendo cosas en el barrio, en lugares, no convencionales.
1: Pasando demos, mamá,
2: exactamente,
1: ¿no?,
2: grabando fanzines. Absolutamente, de manera muy independiente y muy cerrada en sí misma. Y funcionaba. Y nos funcionaba así, y nuestro deseo estaba colocado ahí.
0: ¿Pero qué quiere
2: ahí
0: decir muy cerrada en sí misma?
2: No teníamos casi contacto con otros músicos. No hacíamos difusión en los medios, en los medios tradicionales. La cuestión era boca, o sea.
0: ¿Pero eso era una postura filosófica o era consecuencia de las personalidades?
2: Yo creo que respondía
0: del grupo de
2: personalidades.
0: Deseo,
2: respondía a nuestro deseo, a nuestro capricho, a nuestras ganas de hacer cosas, ganas de hacerlas de manera inmediata y de esa manera.
3: Creo, y otro mundo.
1: Bueno, analógico.
2: No internet.
1: Decías.
2: Casi.
1: Decías, claro. Por ese lado, era un mundo analógico. Uh-huh. Pero sí, igual, sin embargo, había gente que hacía música en ese mundo analógico y tenía la necesidad de pasar el demo a las radios.
2: Absolutamente,
1: ¿no?
2: sí, claro.
1: Y sin embargo,
0: como un camino además, ¿no?, para que me conozcan, para que cada vez me conozca
2: totalmente,
0: más gente.
2: Totalmente.
0: Y para después poder hacer otro disco y en fin.
2: Nuestro deseo no estaba colocado en esa forma de hacer las cosas en ese momento. Y durante muchos años no respondimos a eso. Nos costaba definir lo que hacíamos también.
1: Claro, era un colectivo.
2: Era como era raro. Yo les hacíamos canciones, pero también había poesía. Y entonces, no sé. Eso creo que fue una de las cosas que dilató, si se quiere, esta cuestión del deber, ¿no? Del tener que hacer. Y después lo otro fue que siempre nos movimos de manera muy, muy marginal, si se quiere. Mismo incluso después que empezamos a grabar discos y a venir a las radios. siempre hubo algo de la propuesta que siempre estuvo un poco al margen de los festivales, de las
0: exigencias. Tienen sobre todo mucha gimnasia de tocar en boliches, en lugares más pequeños, en bueno, escenarios en más.
2: Después en salas también.
0: Sé que también en salas, pero digo que tienen como un amplio territorio también de esos locales. No solo boliches, locales pequeños en lugares con actividades distintas.
2: Nos sentimos muy cómodos en esos lugares también, sí, tal cual. Pero después de la edición del primer disco de Música para Niños Tristes, que fue hace ya muchos años, en 2006, ahí se generó esta cuestión, primero porque nosotros también nos abrimos a eso, y después porque hubo un feedback, una respuesta muy muy muy sorpresiva de mucha gente. Ahí se generó esta cuestión de, bueno, sí...
0: les pedían notas, como por ejemplo acá, que estuvieron con ese disco.
2: Pero es un placer hablar acerca de lo que uno hace, es un privilegio. Pero ahí sí se generó esta cuestión de, bueno, somos un grupo de mucha gente que grabamos discos, que los presentamos en salas preciosas, en salas grandes, y tenemos que hacer una serie de cosas, debemos hacer una serie de cosas, claro, como para que se sostenga.
1: Hay una producción que se tiene que poner en marcha para hacer una sala, sea...
3: Igual pensaba ahora en lo que decías. Obviamente el tenemos para los demás no estaba primero en nuestra lista, si no nos demoramos tanto en hacer un disco, ¿no? Claro. Pero me parece que también tenía que ver un poco con nosotros. O sea, tenemos con nosotros cada tanto la necesidad de hacer un trabajo.
1: Sí, se reunían semanalmente, eso era como
3: eso a seguir.
1: Religión.
3: Me parece que cualquier grupo humano que hace una actividad y que dura mucho en el tiempo tiene por un lado el componente ese de amistad. Por otro lado, el componente de que el artefacto artístico que hace le sigue motivando y admirándose mutuamente y aprendiendo. Y después habitar eso, el tiempo.
1: Son millonarios y tienen que seguir, porque si la máquina tiene que seguir funcionando.
3: Bueno, claro, que como no es el caso, queda
1: ahora,
3: sacado la ecuación.
1: En este disco, hacía 7 años que no sacaban disco. O sea, ustedes más o menos sacan un disco cada 3 años, ¿no? Y ahora hacía 7 años. Es cierto que estuvo la pandemia de por medio, no sé si eso influyó de alguna manera o no.
3: Sí, seguramente sí, como a todos. También, eso, muchos integrantes del grupo tenemos otros proyectos. Y también eso, nunca hubo una exigencia de decir tenemos que hacerlo en tal momento. Entonces, bueno, sí. Si
1: ¿Y
3: no
1: por
3: era...
1: qué ahora entonces?
3: Bueno, ahora porque después de un tiempo sí sentimos la necesidad de cambiar cierta dinámica, decir, okay, ciertas canciones ya tienen varios tiempos, bueno, ¿cuáles son las que están revoloteando alrededor? Como equipo, como grupo, nos hacía bien.
0: O sea, no trabajan con una fecha, pero hay una permanente composición, permanentes encuentros, permanente trabajo, y un buen día dicen, bueno, acá hay ya material para que nos pongamos a pensar en un disco.
2: Sí, es una buena forma de escribirlo.
0: Bien.
2: Nos sucedió algo también, que fue en pandemia, que nosotros teníamos un lugar, un espacio en el cual nos reuníamos y ensayábamos, que era un lugar muy húmedo y bajo tierra, pero que, digamos, estaba a nuestra disposición. Y eso había generado como una forma de trabajo, tener ese espacio. Y bueno, no lo tuvimos más. En pandemia estuvimos... como yendo a distintos lugares, una experiencia en un lugar bastante derruido en la Ciudad Vieja, que también después tuvimos que abandonarlo. Y entonces ahí hubo una cuestión nómada que nos influyó en dilatar un poco el trabajo. Y también sumado a...
1: Los incomodó de alguna manera.
2: Absolutamente, sí. Tuvimos que acomodarnos a esa nueva realidad y nos costó un poco.
3: Y cambió la dinámica del trabajo, porque al tener un espacio propio... Vos podés ensayar para el próximo concierto, pero tenés tiempo libre para trabajar. Si vos tenés que alquilar lugares nómades, en general vas a resolver lo que tenés por delante, que es el futuro concierto.
0: Y ya tenés que ir, seguro, tenés que ir con muchas cosas ya resueltas para aprovechar el tiempo ahí.
3: Cambió la dinámica de trabajo.
0: Claro. Eso está para bien, entonces.
3: Fue lo que fue, digamos, pero para...
2: Sí, al final decidimos, que creo que fue una buena decisión, empezar a ensayar en mi casa. Y creo que ahí eso terminó de acomodar las cosas.
3: Sí, como que el grupo humano necesitaba
2: una guarida.
3: Una guarida propia.
1: Un hogar.
3: Para trabajar.
0: Sí. Claro. Sí, y eso te da también una estructura. Te permite estructurar de una manera.
2: Sí, una comodidad también, cierta libertad.
3: No estar mirando el reloj.
0: Sí, eso claro. Cuando uno va a crear,
3: para crear
0: es un elemento muy bueno cuando estás creando.
1: Y a la hora de juntar estas 8 canciones que forman el disco, porque también eso ha cambiado mucho, ¿no? Lo hablamos con muchos músicos acá durante todos estos años. Bueno, ahora se lanza un simple en una plataforma, tal fecha, a los 3 meses otro simple. Después hay un orden o no, porque depende del artista, hace un orden específico para un disco, a veces no. En el caso de ustedes, ¿cómo es? ¿Cómo se acomodan a esto y cómo lo siguen haciendo?
2: Para nosotros sigue siendo fundamental el concepto álbum, ¿no? Uh-huh. Siempre trabajamos con esa idea. Y la estructuración de un disco, de un álbum, así es un momento importante de autorreflexión, incluso, ¿no? De reflexión sobre lo que uno hace, sobre el material que desplegó en determinada, un tiempo determinado. Y eso es un trabajo rico para nosotros, ¿no? O sea, realmente es importante. Y bueno, si seremos de modé, que incluso editamos un vinilo.
0: Un vinilo. Hoy no es de modé.
2: Sí, pero igual es muy minoritario
1: está.
2: Todavía. Sí, nos encanta cómo suena, aparte. Claro. Es particularmente este vinilo, nos parece que nos gusta más cómo suena el vinilo que digamos que su versión digital.
3: Me parece que es importante también que ser fiel a la estructura del trabajo que uno quiere hacer por fuera de las modas, ¿no? Porque uh-huh. a veces uno dice, bueno, casi no se lee, y a veces las mejores novelas son gigantes o cosas así, ¿no? Uh-huh. Entonces, eso, como pensar qué estructura tiene el trabajo que uno necesita por fuera de si es ahora solo simples o...
0: Eso, yo pensaba, ¿qué fuerza tiene esa manera de componer? Porque de alguna manera... El concepto disco se impuso por un tema de formato comercial en su momento, de que llevaba tantos minutos de cada lado y punto, y entonces había que trabajar para eso. Canciones más cortas o más largas, algunas bandas que hacían de un lado del disco solo un tema solo, pero en definitiva se impuso por eso. Pero generó una manera de trabajar de la que los músicos parece que no quieren o no pueden zafar hoy, que la libertad es, puedo hacer 20 temas, tirarlo todo junto, hacer 4 hoy y mañana 7. Eso sigue siendo conceptualmente importante para los músicos.
2: Pero lo que pasa es que creo que los artistas, a partir de los años 60, ¿no? Que fue donde este formato del álbum se desarrolló.
0: Y que las canciones duraran 3 minutos.
2: A partir de ahí creo que los músicos se apropiaron de alguna manera de esa circunstancia tecnológico-industrial, digamos, ¿no? Y creo que ahí se vio una oportunidad de plasmar y de trabajar y moldear algo que era distinto a lo que se venía haciendo antes. Y creo que eso pervive, o sea, todavía está vivo.
0: Sí, claro, claramente.
2: Esa manera de trabajo.
0: Claramente hoy por hoy lo seguimos viendo. Sí. Todos.
3: Lo que pasa es que seguramente ese formato que se propuso, digamos, del lugar económico, no sé qué, funcionó en nuestros corazones. Todo, vos decís, tal verano escuché tal disco.
1: Sí, hay una memoria emotiva que trabaja.
0: Entonces, comprabas el disco y para sentarte a escucharlo, todo.
1: De principio a fin, ¿no?
0: Seguro.
3: Claro.
1: Salvo las nuevas, muy nuevas generaciones que no entran en ese formato de ninguna manera. Nuevas, estoy hablando de incluso nuevas generaciones también de otros estilos de música, ¿no? El resto creo que siguen pensando en un concepto del disco, en un hilo conductor de los temas, ¿no? Y todavía sigue funcionando, ¿no?
2: Sí, es un pequeño
0: y además viaje. En la información también, la información, porque en el momento que la canción se transforma en un archivo de audio y es las plataformas profesionales tienen un poco más, pero en general hubo una época en la que se pasaban los archivos de audio que cada uno le ponía el nombre que quería y olvidate, no se saben ni los músicos ni cómo se llama originalmente la canción.
2: Las plataformas son mezquinas en cuanto
0: al
2: reconocimiento del trabajo que hay en una grabación.
0: Ni que hablar.
2: No, no aparecen los nombres de los ejecutantes, no aparecen los nombres de los técnicos.
0: Para nosotros hoy es para nosotros en este trabajo es una búsqueda que a veces es bastante ardua, encontrar las referencias concretas de quién es el tema, en qué disco está, cuándo se editó,
2: a veces está mal la información incluso muchas veces.
0: Sí,
2: las autorías están mal.
0: Vi la de veces.
2: sobre todo en Spotify, ¿no? Que hay un espacio muy reducido para colocar sí. un par de datos acerca sí, de sí, las grabaciones. Sí, sí.
1: Mm. Bueno,
0: hablemos un poco de la mañana del incendio.
1: La mañana del incendio, ¿podemos preguntar el título? ¿Tienen idea por qué le pusieron ese título?
2: Bueno,
1: fue. ¿O salió?
2: Salió después
3: de... Salió después de rascar la pared. Así cuando las uñas habían gastado.
0: Digo, no es un no es ninguno de los temas. ¿No? Eso es importante decirlo. Sí. Por eso llama la atención. Sí. Y nos da para preguntar.
2: Sí, sí, bueno. En nuestros discos siempre ha habido distintas historias con respecto a los títulos, ¿no? Por ejemplo, el segundo disco, que se llama Cierro los ojos y todo respira, era un título que ya estaba pensado incluso antes de terminar el disco. De alguna manera el título ya abarcaba lo que nosotros queríamos hacer. Pero
1: son muy buenos los títulos de ustedes siempre.
2: Bueno, muchas gracias.
1: Frases para el frío, el pan de los locos, siempre
0: son lindos.
1: Bien pensados.
0: Propio de un grupo que tiene en la poesía una pata muy importante.
1: Claro. Bueno, sí. Perdón que te interrumpa.
2: No, pero gracias por interrumpir. Y después, en este caso nos costó encontrar un nombre. Estuvimos bastante tiempo buscándolo.
3: Sí, claro.
2: Y creo que una de las cosas que buscamos en los discos, más allá de que, por supuesto, tenga que ver con esa estructura, con ese dibujo que nosotros tenemos, ¿no? Esa estructura de canciones, que tiene que tener que ver, sin duda, pero también tiene que ser un concepto que dispare otros conceptos, ¿no? Que no se cierre en sí mismo. Uh-huh. Las cosas que a nosotros nos interesan en general son inacabadas, o por lo menos se disparan una multiplicidad de conceptos a partir de ahí. Y creo que con la mañana del incendio tiene que ver con el calor de estas y el color de estas canciones, pero también abre la cancha como a distintas maneras de pensarlo y de verlo, ¿no? A mí es lo que me interesa en general cuando terminamos decidiendo un nombre.
0: Una de ellas podría ser la idea de que es un momento donde hay una, no quiero decir revelación, pero donde hay como un cambio, una cosa de decir, bueno, ahora la cosa es por acá y este disco entonces tiene alguna diferencia con lo que veníamos haciendo. Mm. ¿Ustedes están de acuerdo con esto? ¿Qué es lo que sienten que diferencia este disco de otros?
2: Me encanta la palabra revelación.
0: Bueno, pero no quise ser muy insight.
3: Mira, yo creo que lo que estaba diciendo Diego y tu lectura, por ejemplo, posible es eso. O sea, me parece que tanto un verso de una canción como en este caso un título tiene que generar eso, la posibilidad de bastantes espejos para que a ti te surja ese sentido y a ella ese otro. Me parece que esa es la invitación, la puerta abierta al disco. Que si es muy lineal y un único sentido, cierra puerta,
1: ¿no? Es un disco de muchas memorias también, ¿no? Está ahí presente experiencias del interior profundo, está la casa de tu abuelo en San Luis, está el reflejo de Dino, de Arno Jans, dando vuelta por ahí. Hay mucha cosa de bueno, yo viví esto, ¿no? Y ahora estoy en este, pero no quiero olvidarme de esto, ¿no? Hay casas que no están más, barrio, ¿no? Hay como un reverbere de un tiempo que quiere estar en la memoria. ¿Puede ser?
3: Sí, seguro eso. Y a su vez el deseo de lo que viene, ¿no? Como la conjunción de esas dos cosas, ¿no? De la memoria y del deseo para adelante.
0: Bien. Y una, no sé si querías agregar algo, Diego, a lo que dijo.
2: Me encantó lo que
0: bien, bueno. Y hay también una atmósfera general. Carolina hablaba de vino y yo cuando empecé a escuchar el disco escucho una sonoridad muy Buceo Invisible, pero una sonoridad vinesca también que aparece ahí en muchas de las canciones. Ahora, es una atmósfera que se nutre de, en lo musical estoy hablando, de balada, de milonga, de rapeo, de recitado con música, de blues, de rock.
1: La base es el rock, ¿no?
0: Sí, bueno, el Buceo Invisible es rock. Pero digo, se nutre de todas esas cosas, ¿no? Y la poesía como unidad, como siempre. Ustedes eligieron, supongo yo, no sé si había más canciones y eligieron estas para el disco con un criterio formal que abarcara ritmos. ¿Cómo ven esto? Que abarcara colores, matices. Ahora vamos a escuchar algunas de las canciones para ilustrar a los que no han escuchado el disco todavía de cuáles son posibles diferencias.
2: Nosotros teníamos una serie de canciones que veníamos tocando ya hace bastante tiempo. O sea, que las veníamos, se venían decantando y transformando en vivo. Y teníamos esas canciones que las grabamos una serie de ellas. Y había algo que todavía no faltaba, ¿no? Y después apareció creo que Luna Nueva, ¿no? Que fue la última canción que de alguna manera ahí se terminó de configurar lo que queríamos hacer. O sea, necesitamos esa última canción como para decir, bueno, acá tenemos un disco.
3: ¿Y hubo alguna otra canción que derivó para otros lados? Las canciones también, y eso es lo bueno del tiempo, el tiempo las prueba también. O sea, si pasa el tiempo y la canción sigue teniendo un sentido para nosotros, es un filtro el tiempo. Entonces, en realidad las canciones que quedaron fue las que atravesaron el tiempo, y también el tiempo las nutrió de sus arreglos y...
0: Estaba pensando en los pinchadiscos, en su época, cuando escuchaban un disco por primera vez y determinaban, decían, este es el tema que va a pegar. Y en general le pegaban y lo hacían, ¿no? No sé cuál sería en este caso, ¿cuál les parece a ustedes?
3: Nosotros obviamente no nacimos con ese don.
0: No, era bien.
3: Quedó notoriamente comprobado. Sí,
1: sí. Pero tienen un sonido uso invisible y eso es muy difícil de lograr. Hay gente que toca música toda la vida y no logra un sonido propio.
0: Un sonido identificable. Vamos a escuchar algo. A mí me gustó, bueno, muchos temas, pero quería elegir La Vieja Peste porque me parece que da una nota distinta a la que dio Luna Nueva y Camino de Ida, que es lo que hemos escuchado, y permite hablar de otras cosas. Para empezar, ¿de quiénes son estos señores que pueblan esa canción? Estamos Diego Rodríguez, no presa, Diego Rodríguez, como para arrancar un poquito con La Vieja Peste.

0: Bueno, una poesía con un arreglo musical ahí que contrasta, me parece, un poquito y sorprende, a mí me sorprendió. ¿Quiénes son estos señores? ¿Quién es esa vieja peste? ¿Quién es esta especie de, que parece que estuvieran hablando de unos zombies que andan haciendo locuras?
1: Lo bueno es que el poeta que la escribió y que la recita, canta, no está acá, así que podemos obviar nuestra respuesta por completo. No, lo que sí me gusta, que
2: Marcos
1: justo
2: Barcelos,
1: está... Marcos Barcelos, sí. No, una cosa que me gusta, que es muy común también en el mundo de la música y que vos marcaste recién, es esa posibilidad de uno poner un poema que quizá tiene un clima, si querés, más oscuro u opresivo, y ponerle una música completamente distinta que funcione algo.
0: Sí.
1: Creo que acá pasa eso, ¿no?
0: Pasa eso, sí.
2: Tiene un tempo divino la canción, medio recitado, decía, fuera del micrófono, medio melodía. Y muy poético, ¿no? Acá hay mucha literatura en este grupo.
0: Uh-huh. Y ustedes dijeron que los poetas están contentos con esta canción.
3: Sí, lo hemos hablado con Marcos, que es de las veces que quedó más conforme con su interpretación. Nosotros siempre estamos buscando maneras de decir, ¿no?, la poesía, más allá de las canciones, uh-huh, en estas piezas que son como poéticos musicales, no sé, como recitados, etcétera. Y buscar formas nuevas, distintas maneras de llegar ahí. Y creo que esto fue un hallazgo, sí.
1: Las dos del disco son bien distintas.
2: Bradbury
1: también.
3: Más narrativo.
1: Más narrativo.
0: Bradbury es recitado, o sea, hablado sobre una música.
1: Claro, pero tiene esa característica de poema en prosa, digamos.
0: Claro,
1: ¿no?
0: Claro.
2: Está Bradbury, está Camino de Ida, que está referido, o se relaciona con Ricardo Piglia. Está A Uno Mismo, que fue otra que elegimos con Daina, que tiene que ver con ese poema de Helman, Preguntas, que es
3: hermosísimo,
2: increíble. ¿Qué lugar tiene la lectura, la literatura en la vida de ustedes y en la del grupo, ¿no? Evidentemente bastante por lo que vemos, pero
1: sí, por supuesto. Yo creo que a todo el mundo que ama los libros le cambian la vida para siempre y no los suelta nunca más. Así que a nosotros nos ha pasado eso. Y bueno, es una de las tantas cosas con las que uno se nutre, ¿no? La poesía, la narrativa.
3: El cine.
1: El cine, la música, la pintura, a veces, ¿no? Muchas veces uno va a un programa y dice, ¿cuáles son los músicos que no sé qué? A veces te influyó tal pintor nuevo.
0: Ahora vamos a hablar de lo visual, pero eso que ustedes decían es una cosa que comparten todos, en definitiva. Mm. Se intercambian libros, se intercambian autores.
1: Nos robamos
0: sobre
1: libros.
0: Eso.
1: Bueno. Le debo dos a Diego.
3: Sí,
1: dos de que le gustan.
0: ¿Qué le debes? A ver, ¿qué le robaste?
1: Le debo los cuentos completos de Piglia. Mm.
2: Y
1: le debo Helman. Justo los nombraron los dos, increíble.
0: Mirá por qué aparecían esas canciones.
2: Era por algo.
1: En realidad yo tengo que confesar algo, que el verso ese A Uno Mismo que yo escribí, ¿sabes que lo escribí? Yo no había leído el poema de Helman.
3: Bueno, para nosotros ese poema es maravilloso, siempre, uh-huh, siempre está como las enfermeras locas de Picapú. Y sí, siempre lo relacioné con el poema.
1: Claro, pero nunca lo había leído.
3: Eso es interesante, está bueno.
0: Bueno, y lo visual, acá Guillermo tiene el cineasta, fotógrafo, que aporta, supongo que será gran parte del aporte visual del grupo, ¿será tuyo?
1: No,
0: ¿cómo
1: hay
0: es?
1: Mucho, no,
3: bueno, pero
1: somos muchos.
3: Lo he sido,
1: pero hay mucho. Está Sebastián Vítola, que es de los fundadores, que viene a España.
2: Hermoso diseño de tapa.
1: Las últimas tapas y siempre hace distintas cosas que proyectamos en las muestras.
2: Que también le da una identidad al grupo.
1: Completamente.
0: Sí. Las muestras, dijo, ¿viste, no?
1: Sí, las muestras.
3: Sí. Tenemos muestras. Nosotros le decíamos así antes, hace años.
1: Ahora no decimos, ahora no lo decimos, pero yo le sigo diciendo, adentro mío le sigo diciendo muestra, pero...
3: Sí, pues tenía esa característica un poco difícil de definir, ¿no? En los primeros años. Pero
1: últimamente sí, son conciertos.
3: Son conciertos, sí.
1: Está Sebastián Vítola, está Sebastián Santana, también, que a lo largo de muchísimos años ha trabajado y trabaja.
3: Con Pablo Costanzo.
1: Pablo Costanzo también. Mucha gente que ha trabajado. Yo hace unos años hice algunos videos para las muestras, que me fue muy importante para mí, para después animarme a hacer películas y otras cosas.
2: Ajá.
1: Dentro de otros aspectos que fueron apareciendo. En realidad encontré buceo. Otra de las cosas que generó en todos estos años es espacio para sus integrantes, para jugar en otros ámbitos también, ¿no? que me parece lo más interesante de los grupos humanos. Y no
0: ¿te referís
1: cosa.
0: A las otras actividades?
1: Bueno, viste que está mucho eso de, por ejemplo, vamos a hacer una película y tú tenés permitido ser la iluminación, pero capaz que sos fanática de coser con tu abuela y tenés para aportar algo de vestuario, pero tenemos todo tan compartimentado.
0: Perfecto.
1: Entonces, este grupo permitió que yo, que tocaba instrumentos, en un momento estuviera el espacio para que hubiese algo visual, y yo dijese, yo me animo a probar algo y lo traigo y probamos. Claro. Entonces, a partir de ahí, también un poco invisible, escondido en el grupo, me empecé a animar a hacer algunas cosas pequeñas. Uh-huh. Y eso, sumado a otras cosas que venía haciendo, fue muy nutritivo para mí para hacer cosas por fuera del grupo. Así que el grupo hace eso, nos nutre para afuera y de afuera nutrimos para adentro.
2: Y eso también, tu trabajo y tu forma de ver el interior profundo también lo trajiste a la música, porque Moro Viejo tiene que ver con eso, ¿no?
1: Seguro, sí. Moro Viejo fue hecha en Sarandí, Arapey, allá al norte, cuando estaba filmando de Cara Antigua. Así que uh-huh. Sí, están todas mezcladas.
2: Bien, está bueno eso.
0: ¿Podemos escuchar algo? No sé. Aquí hablamos de varios temas.
2: Yo quería, a uno mismo vamos a escuchar.
0: Vamos a escuchar un poquito de blues.
3: Tal cual.

0: Bueno, hablemos de este blues a uno mismo. Es, ustedes dos están implicados, ¿no? En este tema particularmente.
1: Es una canción que escribió Guillermo. Como todas las canciones y todas las músicas que hacemos con Buceo, están muy intervenidas por el resto de los compañeros, ¿no? Siempre desde el momento en el que nosotros presentamos una canción, lo que escribimos canciones, que somos casi todos en el grupo, hasta el momento en el cual es grabada, pasa por muchos cambios y siempre es una cosa fascinante cómo se va transformando ese núcleo en otra cosa.
2: Y mejorando.
1: En general, sí.
3: Tengo acá fotografía Marcelo Bertolini, diseño gráfico Mercedes Xavier, ilustraciones Sebastián Vítola y máster para vinilo Álvaro Reyes. Uh-huh. Máster para vinilo. Hablemos un poco de eso, porque ¿cuál es la diferencia en trabajar específicamente para el vinilo a la hora de hacer el máster, las mezclas, demás?
1: Sí.
3: Si es lo mismo o no, porque acá hay un especialista en eso.
1: Nosotros grabamos el disco en RetroTrack, que es un estudio de la Cuchilla,
2: calle Yupes.
1: De Belvedere.
3: Raya al medio.
1: Sí, mismo en la calle Yupes. Y con Marcos da Silva, y todo el proceso de la grabación, mezcla y masterización fue con él. Y que hizo un trabajo precioso. Y después, sí, hay un proceso que se tiene que hacer, digamos, a ese máster digital para que sea bien recibido por el formato vinilo, digamos. Tiene que ver con la ecualización, con los volúmenes, son algunos ajustes y el mono hizo un trabajo precioso, porque la verdad que suena súper lindo el vinilo.
0: Cuando el vinilo está nuevo, no hay nada que suene mejor, ¿no? Es así.
1: A mí me sorprendió mucho el sonido del vinilo, en este caso, de la mañana del incendio, cuando lo escuché por primera vez, tiene una calidez que no había escuchado antes en las canciones. Tiene que ver con la textura del sonido, con el color. Me encantó. El vinilo ya está en la venta en las disquerías.
0: Bien.
1: Y estamos como muy muy, muy contentos, con mucho trabajo y disfrutándolo en vista al 20.
3: Bien. Muy bien.
0: Muchas gracias por estar.
3: Un gusto que hayan venido.
0: Tres cuartos de horas hablando, podríamos seguir. Nos faltó la cerveza, pero no faltará oportunidad.
2: Siempre hay que quedarse con ganas de algo para repetir.
3: Ahí va, está bien.
0: Un gusto haberlos tenido, gracias.
2: Igualmente. No, a ustedes.
3: Amigos, la mañana del incendio, título de hoy, después de la pausa, lo que vamos a hacer es música para mañanas.
0: Música para mañanas.
3: Ahí está Cat Stevens.

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Qué lindo, Morning Has Broken. La canción interpretada por Cat Stevens es un himno de alabanza y agradecimiento por la belleza y la renovación que cada nuevo día trae consigo. Cat Stevens incluyó una versión en su disco Teaser on the Firecat de 1971. La letra de la canción evoca imágenes de la naturaleza, utilizando metáforas para describir la frescura y la pureza del amanecer. Musicalmente, Morning Has Broken es una balada suave que combina elementos del folk con sensibilidad espiritual.

Hoy por ti, mañana por mí es una de las canciones del álbum La Orquesta del Titanic, publicado en 2012. Serrat, Sabina Serrat, dos grandes de la música en español, se unieron en esta canción donde combinan sus estilos únicos para crear una melodía que va más allá de lo musical. La canción invita a pensar en la importancia de apoyarse mutuamente, recordando que en la vida todo puede dar un giro inesperado y que la ayuda que hoy brindamos, quizá mañana nosotros la necesitemos.

0: Usted que inventó la tristeza, tenga la gentileza de desinventar.
1: Me encanta, tremendo.
0: Es increíble esta canción, bella, bella, a pesar de José, por supuesto. Una canción escrita e interpretada originalmente por el cantautor brasileño Chico Buarque en 1970, lanzada inicialmente como sencillo ese mismo año. La canción, debido a que aborda implícitamente la falta de libertades durante la dictadura militar, fue prohibida en las radios brasileñas por el gobierno del general Emilio Garrastazu Médici. Sin embargo, se lanzó 8 años después, durante el final del gobierno del general Ernesto Geisel. Aunque la letra parece hablar de un conflicto entre dos personas, el vosé, tú, usted es una referencia velada al régimen militar brasileño. Esta ambigüedad fue una estrategia para escapar de la censura, que inicialmente no reconoció el contenido político de la canción. Hola, no lo reconoció.
1: No lo reconoció.
0: No lo reconocieron.
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0: Mañana, me encanta Carlos Vives. Bueno, estamos grande, escuchando Carlos a Carlos Vives. Esta canción, Mañana, está incluida en su álbum Vives de 2017. Es una oda a la esperanza y al amor, como muchas de las canciones de Carlos Vives, que
1: es pum para arriba, Carlos Vives.
0: Es pum para arriba.
1: Una fiesta.
0: Este es pum para arriba. Bueno, la letra sugiere un amor. Este además, Vives, que tuvo el amor con la Catalina de Francisco, la de Café con amor, aroma de mujer, que paralizó a Colombia durante años. Y después, cuando se separaron, la gente quería que volvieran, y por favor, no, era impresionante, y toda esa parte de las músicas eran para ella.
1: Ignoro totalmente.
0: Ay, pero eso es parte de saber la obra del artista, Daina.
1: No sé qué decirte. Me siento en falta.
0: Margarita Rosa de Francisco se llama. Se llama la actriz, ¿no?
1: Ignoro totalmente.
0: Bueno, él le canta el amor, a la esperanza, todo. Cuando estaba con Margarita, está de una cosa de
1: A mí me encanta cuando cantó la de, con Shakira. ¿Cuál es la bicicleta?
0: También la bicicleta.
1: Es precioso.
0: Pero ese es el tema de Shakira, María.
1: Es precioso, me importa, pero me gusta, me gusta cómo lo cantan juntos. Me gusta.

0: gusta mucho esa canción.
1: Bueno, igual Shakira volvió a su viejo amor, así que no, no.
0: ¿Antoñito?
1: Sí, señor.
0: ¿Pues está confirmado?
1: Y sí. Y
0: ¿Sí?
1: sí. Bueno,
0: Bueno,
1: volvamos al
0: estamos en
1: tema.
0: las canciones y las mañanas.
1: Volvamos al tema mañana de Carlos Vives. La letra sugiere un amor que, aunque separado por las circunstancias, Tomás, viste, se mantiene vivo y vibrante, esperando el momento del reencuentro. La
0: Pero
1: repetición de
0: no.
1: la palabra mañana refuerza la idea de un futuro prometedor lleno de posibilidades. Carlos Vives, conocido por su estilo, fusiona el vallenato con otros géneros musicales y utiliza en Mañana una melodía suave y envolvente. 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

0: Bueno, nos pusimos Rollingas ahora al final. Sí. Wake Up in the Morning, no es un lanzamiento de los Rolling Stones, sino un jingle que grabaron en 1964.
1: Jingle.
0: Para la marca de cereales Rice Krispies. Mirá. La letra utiliza el sonido de los Rice Krispies, un popular cereal, como metáfora para describir el despertar lleno de vitalidad y positividad. Mirá los Rolling vendiéndose al mercado.
1: Ay, me corté el bloque de música justo cuando viene, yo no sé mañana.
0: Bueno, pero la tenemos para después, la tenemos para después, esto no se termina.
1: Para Gaby es consumo irónico, a mí me encanta.
0: Esto no se termina, queridas, esto apenas nos vamos a ir a la pausa con los Rolling, porque después de esta pausa tenemos que compartir la entrevista con Alberto Franco sobre incendios forestales y cambio climático. La mañana del incendio es el título de hoy, de incendios forestales hablamos después de la pausa. 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

0: se cuadruplicaron en 40 años. El 43% de los más devastadores ocurrió en la última década. Y antes de ir a hablar del cambio climático y los incendios, algunos datos de lo que ha sido el 2025 hasta ahora. Son muchos los países que han sufrido una temporada de incendios inusualmente graves, con cifras récord de hectáreas quemadas en varias regiones del mundo.
1: No África, parece aminorar, parece como que va,
0: no,
1: siendo,
0: va en aumento,
1: asentándose además en una realidad que sí, la vamos a vivir de acá a, no sé, a que nos instamos quizás.
0: Va en aumento. En África, al primero de junio, casi la mitad de los más de 100 millones de hectáreas que se quemaron en el mundo están en África. 50 millones de hectáreas en África. El resto repartidas en el mundo. En Europa, en 2025, ha sido muy grave. Es el peor año del siglo en cuanto a superficie quemada, con más de 1 millón de hectáreas. En España fue un año histórico, con más de 354 mil hectáreas afectadas, superando cifras de 1994. En Latinoamérica, particularmente sensibles la Patagonia, Argentina y Chile. El verano de 2025 fue devastador para la Patagonia. Más de 2 meses de fuego ininterrumpido, recordarán. Se quemaron más de 31 mil hectáreas de bosques en Argentina, 4 veces más que la temporada anterior.
1: Brasil tuvo 3.137 focos de incendio, casi el 40% de ellos en la Amazonía. Perú tuvo 475 focos de incendio en lo que va de este año 2025. Y en México la temporada de incendios inició a mediados de enero, afectando los 32 estados de la República, quemando más de 132 mil hectáreas. Y bueno, todos recordamos la situación de California,
0: ¿no? Sí, ¿no? Son una serie de 14 incendios forestales que afectaron Los Ángeles, el condado de San Diego, se propagaron rápidamente. Después, bueno, ahí sé que hasta el 25 de agosto se habían registrado 5.881 incendios en todo el estado, afectando a más de 156.000 hectáreas. Bien. En el Gran Cañón, un incendio provocado por un rayo en julio afectó el Parque Nacional del Gran Cañón. Y el pronóstico general, los meteorólogos de AccuWeather predijeron que en Estados Unidos se quemarían entre 7 y 9 millones de acres, una cifra que está por encima de la media histórica. Eso es lo que vienen diciendo los pronósticos hasta ahora.
1: Bien, ¿qué tienen que ver los incendios forestales con el cambio climático? Todo.
0: Todo,
1: tienen todo
0: y
1: que ver. Y de eso vamos a hablar con el doctor Alberto Franco, doctor en filosofía por la Universidad de Santiago de Compostela, que estuvo como becario postdoctoral aquí en nuestro país y que actualmente es profesor sustituto en la Facultad de Humanidades de Santiago de Compostela. Bueno, para conversar sobre estos incendios de sexta generación y para saber con más profundidad sobre ellos, estamos en línea con el doctor Alberto Franco, que es doctor en filosofía por la Universidad de Santiago de Compostela, becario postdoctoral de la ANI en Uruguay entre marzo del 2016 y febrero de 2018. Actualmente es profesor sustituto en la Facultad de Humanidades de Santiago de Compostela y trabaja en temas relacionados con políticas públicas, democracia y cambio climático. Bienvenido nuevamente a Efecto Mariposa, doctor Alberto Franco.
2: Hola, buenas tardes. Muchas gracias por la invitación de nuevo.
0: ¿Qué es un incendio de sexta generación? ¿Cómo se mide? ¿Cómo se determina? ¿Y qué factores causan este tipo de incendios?
2: Mira, lo que diferencia los incendios de sexta generación es que son realmente muy grandes, ¿no? Son tan grandes que realmente pueden propiciar sus propias corrientes de aire. Y esto, digamos, es bastante difícil después de que puedas tú calcular por qué vía puede ir el incendio y todo eso. Y cuando digo también lo de las corrientes de aire, quiero decir que se crean unas nubes y causan una especie de tormenta que son generadas por el humo del propio incendio. Eso, digamos, para empezar. Y luego es una cuestión también de tamaño, de la cantidad de hectáreas que comen o que arden. Y para que os hagáis una idea, ¿no? Un incendio normal, que puede ser tener una capacidad de extinción pues normal para cualquier equipo de bomberos, pues las llamas son de 3 metros, ¿no? Y se mueven por 2 kilómetros hora. Pero unos de sexta generación pueden tener llamas de 20 metros y moverse a 10 kilómetros por hora. Entonces hay una gran diferencia.
1: Y esto nos enfrenta al desafío de que si estos incendios llegaron para quedarse, ¿cómo los combatimos, no? O sea, técnicamente también es un desafío para no solo evitarlos, sino también extinguirlos.

0: Sí, digamos que de momento, básicamente, la extinción es algo de que básicamente ni se contempla. O sea, de hecho, hay varios bomberos o personas que, bueno, se pueden dedicar un poco más a la extinción, que los llaman fuegos inextinguibles. Entonces, realmente, las políticas deberían dirigirse sobre todo a la prevención.
1: ¿Cuáles
0: Y
1: son?
0: aquí podríamos. No, no, dime.
1: No, no, te, no, no quería cortarte, perdón.
0: Ah, no. Entonces, bueno, la prevención sería como en dos niveles. Uno, digamos, político, donde puedes tener ahí aviones o drones vigilando, ¿no?, los bosques o los campos para que no ardan, hacer limpiezas de maleza, fijar población muchas veces en el rural. Y después otro nivel que tiene que ver con la gente y con la concienciación, porque muchos incendios son generados por actividades humanas. Algunas de ellas, bueno, para tala de madera ilegal, como pueden ser los casos de Brasil o Indonesia, los más claros, y otros por simple accidentes. Entonces hay que vigilar muchas veces, pues, la colilla del cigarro, la barbacoa que está mal apagada, las botellas, y ese tipo
1: Claro,
0: de
1: pero
0: prevención es necesaria.
1: son como distintas escalas de la acción humana, ¿no? Uno es ir de un campamento y dejar una fogata sin cuidar, sin apagar, digamos. Eso es muy puntual y muy concreto y es claramente una política de educación que hay que emprender y enfatizar. Y otra cosa es la tala indiscriminada. Tú decías
2: Sí,
1: tala
2: o
1: ilegal.
2: el incendio preparado,
1: No,
2: ¿no? Para
1: seguro,
2: eso,
1: seguro.
2: justamente.
1: Pero la tala, por ejemplo, tú decías la tala ilegal, ¿siempre es ilegal esa tala perjudicial? ¿O hay que hablar también de políticas de los estados con respecto al cambio climático y por ejemplo, a cómo tratamos los bosques? ¿No siempre es ilegal esa tala que termina siendo perjudicial para el medio ambiente?
0: Bueno, a ver, no siempre es ilegal. Sabemos que hay mucha de esa tala que sí que es ilegal. O sea, hay tala que puede ser, pues, incluso beneficiosa, dependiendo de qué tipo de política forestal, digamos, esté persiguiendo, ¿no? Y eso depende muchas veces de cada país. Pero hay otro tipo de política forestal que, bueno, que no está, digamos, en ningún papel, ¿no? Ni en nada por el estilo, ¿no? Es simplemente intentar ganar, pues, más dinero, en el caso de Indonesia, por el aceite de palma. Entonces puedes quemar determinadas hectáreas para liberar, pues, a los animales que están por ahí, ¿no? Y eso, y en el caso de Brasil se sabe que es, bueno, para hacer después la ganadería, ¿no? Y sembrar la soja y todo eso. Lo que no quiere decir, obviamente, eso, que toda tala sea ilegal. Y luego hay otro tipo de política forestal que es muchas veces que se están abandonando bosques nativos, y por motivos económicos esos bosques nativos se les coloca, pues, pino o eucalipto, son reemplazados, y estos dos árboles, pues, secan más el suelo, ¿sabes? No genera tanta humedad al suelo, también arden muy rápido. Entonces también ese tipo de política forestal habría que evitarla.
2: Estas tormentas de fuego, sabemos, liberan gases que también generan efecto invernadero, obviamente el daño a la infraestructura, el daño a la fauna. ¿Qué pasa, además del lugar donde se produce el incendio, qué pasa con el resto del planeta, digamos? Porque, por ejemplo, nos pasó a nosotros que el incendio fue en Australia y nos afectó la calidad del aire aquí, ¿no?
0: Sí. Bueno, lo primero que puede pasar, que lo depende un poco del tamaño del incendio con otras zonas, es precisamente la calidad del aire, ¿no? Es probablemente lo que más se nota. También porque si piensas un poco en las distancias, ¿no? Desde Australia a Uruguay hay bastante, ¿no? Y que aún así llegue es impresionante y que además
2: Claro.
0: afecte.
1: Queda claro.
0: ¿Sí?
1: No, no, sigue nomás.
0: No, básicamente, digamos, esa es un poco la primera consecuencia, así que puedes decir que es para todos. Eso sin contar, digamos, si quieres, el tema de la biodiversidad, que también que mencionaste ahora mismo, ¿no? Porque esta pérdida de biodiversidad, que ya de por sí no vivimos en los mejores de los mundos biodiversos, ¿no? Porque cada vez estamos ahí. Si no contamos al ser humano, básicamente lo que es el ganado, digamos, lo que es vacas, puercos o cochinos y todo eso, casi son el 90%, digamos, de la fauna animal, con lo cual la biodiversidad la hemos estado destruyendo todo este tiempo. Si los incendios aún destruyen más, pues podemos estar incluso hablando, como está de moda ahora, pues, de pandemias y tal, que esto también es un poco algo que se ha hablado en los últimos años, ¿no? Como la causa de, o la falta de biodiversidad y nuestro acercamiento cada vez más que cada vez es menos preparado o menos consciente si el medio ambiente puede causar, digamos, este tipo de pandemias. Y de hecho, bueno, en los últimos años vimos otros brotes que no llegaron a esta magnitud, pero este sí que ha llegado, ¿no? Y no sabemos cuándo será el siguiente. Eso es la segunda causa, sí, digamos, que puede ser global.
1: Claro.
0: Y después, obviamente, pues... Sí, dime.
2: No, dime.
0: No, y después lo que también mencionaste es lo de, bueno, se genera más CO2. Los incendios del año pasado, con los que abrimos la charla, generaron casi la mitad de lo que se quemó de carbón para el transporte, por ejemplo. O sea, eso es mucho, demasiado, ¿no? Y lo que haces es generar un círculo vicioso donde entrego más CO2 a la atmósfera, al mismo tiempo hay más cambio climático, al mismo tiempo entonces hay más incendios, y entonces eso que no para, ¿no? Ese círculo que parece como infinito.
2: Sabemos que hubo una cantidad enorme de incendios y que la tendencia es que estos incendios van en aumento, y lo que nos gustaría saber, los expertos me imagino lo han estado estudiando, es cuál es por qué se suceden estos incendios y por qué van en aumento y cuál es la conexión, digamos, con el cambio climático, ¿no?
0: Vale. Mira, te doy primero un dato también. Sí. En 2019 hubo, para que, bueno, se piense un poco, 4,5 millones de incendios mayores de un kilómetro cuadrado, ¿no? Y fueron 400.000 más que en 2018. O sea, esos son muchos incendios, ¿no? ¿Y por qué se han generado? Bueno, es básicamente el consenso es que ha sido, digamos, culpa del cambio climático. Sin más, el cambio climático ha hecho que existan temperaturas más altas, que los periodos de sequía también sean más prolongados.
2: ¿Temperatura atmosférica es lo que marca ese cambio?
0: Bueno, es una serie, digamos, de factores, ¿no? La temperatura atmosférica es uno de ellos, pero que al mismo tiempo afecta a otros. Uh-huh. Porque por lo menos si por el cambio climático se generan sequías, eso también puede ser que en sitios donde antes no había tantos incendios te empiecen a producir, y que además yo no tenga suficiente agua, digamos, cercana para poder atajarlos.
1: ¿Y las temperaturas oceánicas también juegan su papel?
0: También, claro, sí. También porque, bueno, al calentarse, digamos, todo, también puedes calentar más aún la temperatura atmosférica. Aunque las temperaturas oceánicas, sobre todo, bueno, afectan sobre todo más al tema de los huracanes y todo eso, pero sí, también es un factor. Y de hecho, en lo que hablaba al principio también sobre las nubes que se generan por los incendios, también al llegar a presiones atmosféricas donde también hace calor y no hace tanto frío, generan también este tipo de tormentas y de huracanes de fuego que también se tienen registrados estos últimos 3 años.
1: Alberto, si tuviéramos solamente este 4%, digamos, de los incendios que se dan naturalmente por caída de rayos, tendríamos que entender que los incendios, como ustedes dicen, son un proceso natural y que tienen que ver con la regeneración y renovación de ecosistemas también.
0: A ver, los incendios siempre hubo, y eso sí es cierto, y probablemente siempre habrá, y hay procesos donde son necesarios. La cuestión es que igual en sitios, y aquí en Galicia, por ejemplo, donde yo vivo, es muy común, existen, digamos, una serie de prácticas tradicionales y tal, que no se vigilan igual lo suficiente como se deberían estar vigilando. Entonces, igual lo que antes, no causaba un incendio, 20 años después sí que lo está causando, ¿no? Claro. Y pueden ser las mismas prácticas tradicionales, pero que necesitan, pues, de mayor control y todo eso. Lo quiere decir, por lo menos en la Amazonía también, donde hay ciertas quemas que también son, pues, regenerativas y todo eso, pues hace igual 30 años o 20 no causaban ningún problema o eran incendios mucho más controlados, y a día de hoy puede ser que esto se descontrole. Y existe más riesgo de que se descontrole.
2: Ahora, ¿cómo es posible que haya incendios forestales en el Ártico, por ejemplo? Es una cosa que uno no se imagina, que lugares, o en Siberia, lugares tan helados, pueda producirse un incendio forestal.
0: Sí, bueno, que de hecho hay bastantes activos, ¿no? Esta semana, ahí justo en Siberia.
2: Sí, exacto.
0: Sí, mira, eso básicamente por lo que se conoce como la turba siberiana o las turberas, que es una especie de material vegetal que está en descomposición. Lo que sí sabemos a día de hoy es que esto, que sí que no generaba incendios o generaba muy pocos incendios en el pasado, cada vez es más seca en lo que es el verano. También hay que pensar, y abro un paréntesis, que Siberia, a pesar de que sí que en nuestra imaginación es un sitio muy frío, en verano sí que puede alcanzar temperaturas pues entre 27, 30 grados, ¿no? O sea que al final tienen un verano pues normal. Pero bueno, esta turbera sí que se seca a raíz del cambio climático, se seca más de lo que se está secando y arde. El problema es que por la composición química que tiene es muy difícil lograr que se apaguen esos fuegos. Y de hecho, cuando se queman, hay alguna cosa que se conoce como los incendios zombies,
2: sí,
0: que es que la turbera puede seguir ardiendo y cuando llega el invierno sigue ardiendo debajo de la capa de hielo. Y luego, cuando llega la primavera, vuelve a estallar un gran incendio.
1: Increíble.
0: Pero arde durante todo el invierno. Eso es un fenómeno pues que nunca se había registrado y que cada vez se registra más. Y que tiene que ver eso con esa sequedad que comentaba antes, ¿no? En una zona que antes no era tan seca y que sí que cada vez más genera. Pensemos que este año, si en Siberia sí que hubo una temperatura récord de 38 grados, casi 40, pues bueno, va generando pues este tipo de incendios que además son muy difíciles de apagar por la zona.
1: Ahora, tú has insistido en el establecimiento de políticas públicas que van desde las campañas de educación hasta las medidas concretas que tienen que ver con la economía de los países. Y ahí es donde tenemos más, me parece, más inconvenientes. Hace mucho tiempo que los organismos internacionales se reúnen para tratar y llegar a acuerdos sobre temas que tienen que ver con el cambio climático y con aminorar y achicar estas posibilidades, pero cada vez parecen avanzar más lento y los técnicos siguen diciendo que esto ya mutó y que tenemos que esperar que siga ocurriendo de esta manera y cada vez con más intensidad. No parece haber un camino muy fácil de transitar por este lado, ¿no? Por el lado de la toma de decisiones al más alto nivel para preservar el planeta, las que realmente van a incidir en el cambio.
0: Sí, no, realmente no lo parece. De hecho, hace poco salió, o sea, hace 2 semanas, si no estoy equivocado, una investigación que decía que incluso los países más progresistas, podemos decir, en relación con el cambio climático, los que parecía que más medidas habían tomado, pues esas medidas incluso eran insuficientes. Si tomamos de base, digamos, el Acuerdo de París. O sea que la cosa en ese aspecto sí que está muy mal. ¿Qué se puede hacer, digamos, para que los gobiernos empiecen a trabajar? Yo creo que se necesita movilización social. No queda otra, porque parece ser que, digamos, que por sí mismos no logran...
2: Más gretas. No,
0: sí, greta entre ellos. Sí,
2: muchas más gretas.
0: Exactamente.
2: Sí, el hecho de que los países del G20 sean los responsables de casi el 80% de las emisiones de gases de efecto invernadero no es muy halagüeño, que digamos, ¿no?
0: No, de hecho no, y justo también ahora acabo de leer una noticia donde se, ahora con la recuperación del bueno, pospandemia, están dedicando incluso más dinero público y más subvención a empresas con combustibles fósiles, ¿no? Que a empresas de energía renovable o que no utilicen tantos combustibles fósiles.
2: Fuimos.
0: Eso ya demuestra
2: atrás.
0: Un poco que no hay... Exacto, que es un paso para atrás.
1: Sí, la industria petrolera, la maderera, la industria farmacéutica, en definitiva, termina primando esos intereses cuando los países se sientan a discutir los intereses económicos de ese tipo de, ¿no? De actividades.
0: Sí, la razón... Sí. Sí, es que realmente lleva también muchos años. Digamos que sí es cierto que hay una diferencia porque las industrias petroleras pues llevan mucho más tiempo, digamos, dentro de hacer lobby económico, ¿no? Y sea de forma transparente o no transparente, pues hay partidos que son financiados por ellos en varios lugares del mundo. Y bueno, es difícil igual cambiar esas dinámicas igual de empresas más o menos nuevas, renovadoras... basadas en energías no fósiles o renovables, entonces es un poco difícil también jugar un poco a ese juego en el que ellas están más acostumbradas. Y también yo creo que hay una percepción social muchas veces de que la gente sigue pensando que el cambio climático es algo que como que va a llegar en el futuro y no nos damos cuenta que el cambio climático es algo que ya está aquí, que nos afecta ya a día de hoy, que en el futuro lo único que puede hacer es empeorar. Pero el cambio climático es aquí y ahora.
2: ¿Sabes cuándo se dan cuenta? Cuando, por ejemplo, tenemos temperaturas anormales y salimos a la calle y estamos en una temporada en la que tendría que haber 15 grados y hay 25, y ahí dicen, uy, esto es el cambio climático. Pero bueno, después sigue la vida, ¿no? Nos vamos adaptando también a esos cambios de temperatura, a que casi prácticamente ya en algunos lugares ya ni siquiera están las estaciones bien definidas. Y bueno, no mucho más que eso, ¿no?
0: Sí, es que sí que es cierto que, digamos, la percepción humana es un poco difícil, ¿no? Porque no lo ves. Yo creo que ahí también hay un fallo histórico, digamos, de los climatólogos, de los más científicos y los más políticos, como puede ser mi caso, que durante mucho tiempo siempre miramos al cambio climático era algo que tenía que ver con los polos que se derretían y los osos polares que pasaban hambre y ese tipo de cosas. Pero sí es cierto que en los últimos años se ha insistido mucho que hay que ir, digamos, a enseñarle a la gente que esto nos afecta en el día a día, ¿no? Nos afecta en la cantidad de noches que igual no podemos dormir por el calor, que antes igual eran menos que ahora, nos afectan los productos que podemos consumir también en un futuro, pues todo ese tipo de cosas más pegadas en el día a día es donde queremos ahora, o donde se debe hacer, digamos, ese hincapié, ¿no? Para que la gente no piense simplemente que, bueno, el oso polar sí me da pena o lo que sea, pero no. En el fondo te queda lejos, ¿no? Esa relación.
2: Claro que sí.
1: Muy bien, Alberto. Muchísimas gracias de nuevo por estar en Efecto Mariposa.
0: No, nada, a ustedes. Hasta luego.
1: Un placer. Hasta pronto. Alberto Franco, incendios forestales y cambio climático.

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0: Bueno, viste, la que no te censuramos, ¿no?
1: Temazo.
0: Temazo, yo no sé mañana, con esos vientos.
1: Veo que subamos las tres juntitas así abroqueladas, porque si
0: las tres subimos de la mano.
1: Gaby no va a linchar.
0: Porque Gabriela no nos eche. Bueno, eran canciones que tienen que ver con la mañana, claro. Y esta es una como cualquier otra, porque no podría estar.
1: Claro que sí.
0: ¿No? Hemos pasado de todo. Bueno, estamos en Buceo Invisible, ¿no? Estamos en el buceo.
1: Sí.
0: Por este título de hoy, que tiene que ver con el disco del grupo. Una zona que está comprendida al este del Arroyo de los Pocitos, hasta Carrasco inclusive, se llamó la zona del buceo, ¿sabes por qué? Porque el navío portugués al servicio de la corona española, Nuestra Señora de la Luz, naufragó ahí en 1752. Andaban haciendo cosas raras y naufragaron, no sabían dónde se metían. Entonces de ahí surge su nombre, porque hubo buceadores que participaron en el rescate de la carga de ese barco hundido. Ahí también desembarcaron los ingleses que sitiaron y tomaron Montevideo entre enero y febrero de 1807 durante las invasiones inglesas.
1: ¿Y por qué ahí desembarcaron los ingleses?
0: ¿Te gustó el cuentito? Bueno, al mando de las invasiones inglesas del Río de la Plata antes de ser expulsados. Y en mayo de 1814 la flotilla revolucionaria al mando del argentino almirante Guillermo Brown batió a la Armada Real. Poco después los españoles rindieron Montevideo. Ha batido un huevo.
1: ¿Ha batido un huevo? Estaba con el litier pegado.
0: Por Dios. Bueno, ¿qué ibas a contarme sobre esta noticia sobre el buceo?
1: Claro, justo estamos hablando de la zona del buceo, y esta es una zona, este barrio, ha estado en el tapete este último año a raíz del proyecto Las Places. Este proyecto que integra el parque de la ex facultad de veterinaria allí en el barrio buceo, muchas hectáreas, 6 hectáreas de verde. Y esta iniciativa Las Places, de la que escuchamos hablar el año pasado, una iniciativa de la UDELAR conjunto con la Intendencia de Montevideo y la Junta Departamental, se proponía hacer un proyecto inmobiliario. Obviamente el terreno es de la UDELAR, entonces el proyecto consistía en construir 10 edificios y un parque público y comercios, etcétera. 8 de esos edificios en forma de torre, 2 de ellas alcanzando los 99 metros. Bueno, a partir de esta iniciativa se conformó un grupo de vecinos en defensa del parque y de los edificios de la ex facultad. El grupo se llama Ciudadanos y Ciudadanas en Defensa del Parque y Edificios de la ex facultad de Veterinaria, que se estuvo moviendo desde el 2024 en diversas esferas en pos de dar visibilidad al tema y también para que se detenga el proyecto, entendiendo que fue un proyecto tratado de manera secreta y exprés, y que además violaba la ley 18.308 del Ordenamiento Territorial y Desarrollo Sostenible al no permitir instancias de participación con la ciudadanía, algo de lo que está obligado cualquier emprendimiento a raíz de esta ley. Bueno, la cuestión es que justo, Daina, el efecto mariposa hizo que ayer, que estábamos hablando del buceo, porque hoy era tema de efecto mariposa, nos llega un comunicado de este grupo de vecinos, de Ciudadanos en Defensa del Parque, comentando que se habían reunido con el ingeniero Héctor Cancela, nuevo rector de la Universidad de la República, esta universidad que es la propietaria del predio. Y Cancela les expresó que la UDELAR no va a retomar el proyecto urbano de detalle de Las Places, que proponía fragmentar el enclave verde y, bueno, construirlo en un distrito de alta densidad. Cancela considera que es necesario proponer una discusión profunda y democrática sobre el destino de este sitio, proceso del que él entiende la sociedad civil debe ser parte, y además lo obliga la ley, ¿no? Sí, la ley, claro, de ordenamiento territorial. También el grupo de vecinos mantuvo una reunión con las directoras de los departamentos de planificación y de desarrollo urbano de la Intendencia de Montevideo, con arquitectas María José Iglesias y Patricia Rolán, respectivamente, que le informaron al grupo que la actual administración departamental no tiene interés en promover el proyecto, sobre el que tiene varios reparos, tanto de orden técnico como de procedimiento. Así que él, por lo pronto, está detenido este proyecto, tanto por el lado de la UDELAR como del lado de la Intendencia de Montevideo, y lo que el grupo dice es: alentamos a que este proceso de discusión que propone Cancela integre aquellos saberes que estuvieron ausentes en la elaboración del proyecto anterior, entre ellos el aporte de la ecología urbana y de los estudios de impacto ambiental, socioterritoriales y urbanísticos.
0: Muy bien, eso es noticia fresquita.
1: Eso sí, anoche nos enviaron el comentario.
0: Porque sabían que íbamos a hablar del buceo hoy. Muy bien.
1: Así que bueno, estaremos atentos, pero por ahora ese proyecto está detenido.
0: Muy bien, bueno, un beso a Cato, que dice que su hijo se mete en el hielo en invierno, en el mar directamente, en el agua directamente, y en verano en piscinas hechas especialmente con hielo. Esto bueno, por los récords que hablábamos el otro día.
1: Bueno, muy bien.
0: La semana pasada.
1: Un beso a Mario Yuri, que le gustó Task, dice, sabía que te iba a gustar. Así que muchas gracias por los comentarios, nos hacen muy, muy bien que nos comenten las cosas, que nos comenten cómo les fue.
0: Sí, señora. Alguien acá que pregunta si hicimos un programa con Días Perfectos. Sí. Dice, quedé muy movilizada por la película, la vi en Netflix y espero el programa. Para mí me sorprendió tanto, estaba segura que habíamos hecho algo con Días Perfectos.
1: No, yo creo que cuando la viste no estaba disponible en el cine.
0: La vimos, creo que estaba en un festival de Cinemateca, pero sí, no iba a estar en las pantallas del cine.
1: Ahora está en plataforma.
0: Si está en Netflix, vamos a hacer un esfuercito para mirar a ver qué podemos hacer con esa película, porque realmente vale la pena. Si no la vieron, vayan ahí porque les va a encantar. Hasta mañana, amigos, que pasen muy bien. Chao.

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3: Adalberto Soba fue futbolista. Salió campeón de la divisional extra de la AUF en 1968. Defendiendo al Club Atlético Artigas, fue titular en 12 partidos.
4: En el 69 jugó frente a Progreso en la previa del partido entre Peñarol y Deportivo Quito por la Copa Libertadores de América.
5: El 26 de septiembre de 1976 fue secuestrado en Argentina. Nunca nadie lo volvió a ver.
6: Ada Margaret Burgueño era una destacada velocista. Competía en los 100 metros llanos y llegó a representar a La Valleja en torneos liciales, incluso en Paraguay.
7: Dos días antes de casarse, fue secuestrada y desaparecida. El 20 de agosto de 1977. Tenía 24 años.
8: Antonio Omar Paita era hincha de Nacional y fue desaparecido por el Estado uruguayo en 1981.
9: En su casa, él tenía un solo cuadro, de Rodolfo Rodríguez. A 44 años de su desaparición física, su familia sigue yendo a la cancha, sin él.
10: Alberto Mechoso fue desaparecido en Buenos Aires el 26 de septiembre de 1976. Era un gran padre, le decían Pocho. Es mi abuelo, seguimos buscando la verdad.
11: Estas son historias de uruguayos y uruguayas que el Estado hizo desaparecer durante la última dictadura cívico-militar. 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
12: Son historias que no quedaron en el pasado, que no vamos a soltar. 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
14: Que nos digan dónde están.

0: El nene de 6 años detiene la mirada en el reloj. Es el de su padre, Alberto Pocho Mechoso, pero lo lleva en la muñeca José Nino Gavazzo. Lolo, el nene, viaja secuestrado desde el aeroparque de Buenos Aires hasta Uruguay junto a Beatriz, su hermana de 8 años, y a su madre, Beatriz Castellonese. Es el 27 de septiembre de 1976. Gavazzo, uno de los principales represores de la dictadura uruguaya, un alfil en el Plan Cóndor, simula. Se hace pasar por el padre de la familia. Díganme, papá, si no los matamos acá nomás.
1: Alberto Pocho Mechoso, detenido, desaparecido el día anterior en Buenos Aires y trasladado al centro clandestino Automotores Orleti, donde sufrió torturas, había escapado saltando los muros del grupo de artillería número 5 de Montevideo en 1972, con las costillas quebradas, los dedos de los pies sin uñas, torturado. Y se había reunido con el escritor Eduardo Galeano, quien narró su historia en La canción de nosotros, 1975. Los restos de Mechoso, anarquista, militante gremial de la Federación de Obreros de la Industria de la Carne, más tarde miembro de la Organización Popular Revolucionaria 33 Orientales y del Partido por la Victoria del Pueblo, fueron exhumados en 1989 y confirmados como suyos en 2012 en Argentina. Pocho había sido enterrado como NN en el cementerio de San Fernando. Fueron restituidos a sus familiares en un acto al que acudió el entonces presidente de Uruguay, José Mujica.
0: El futbolista Ezequiel Mechoso, divisiones inferiores de Defensor Sporting, debutó en primera en Peñarol, ascenso con Racing de Montevideo, con pasado en la sub-13, 15 y 17 de las selecciones de Uruguay. Es el hijo de Alberto Lolo Mechoso, el nieto de Pocho. En junio de 2021, en marzo, había debutado Ezequiel. Peñarol analizó expulsar como socios vitalicios a José Nino Gavazzo y a Manuel Juan Cordero, genocidas de la dictadura uruguaya del 73 al 85 y condenados por crímenes de lesa humanidad. Después de un movimiento de hinchas carboneros fue esto. Señalamos el absurdo de que tenga que jugar con el secuestrador de su abuelo en el padrón. Ezequiel es jugador y tiene que hacer goles y nosotros no queremos gritar un gol junto a un torturador. Exigía hinchas con memoria.
1: Desde el humilde barrio Casabó, en Montevideo, Ezequiel Mechoso, 24 años cuando relataba esto, sin club, decía: quedé asombrado después de todo lo que me contó mi viejo. Fue difícil su infancia, se tuvo que hacer grande desde muy chico. Estoy orgulloso de mi abuelo y de mi viejo por la garra que le pusieron a la vida. Acá en el fútbol de Uruguay tenemos muy presente el tema. Los clubes se solidarizan, suben fotos y demás. Están ayudando a que la gente sepa lo que pasó, a que se informe. Eso está bueno. La política y el fútbol en ciertas partes no están muy conectadas, pero en otras sí, muchísimo.
0: ¿Dijiste que estás orgulloso de ser nieto de Alberto Mechoso?
1: Sí, porque la idea de él, sus ideales, era ayudar a la gente que más lo necesitaba. Fue un luchador. Mi abuelo era muy hincha de los de abajo, de los pobres, y siempre me crié así. Mi padre me lo inculcó. Eso de no creerme más que el resto, de siempre mantener la humildad, que son valores fundamentales, es lo más importante. A donde vaya, soy de la misma manera, no me cambia. Supe estar en Peñarol y me mantenía igual, porque ahora sigo de igual manera.
0: Ezequiel Mechoso fue compañero de Darwin Núñez en la reserva de Peñarol. Ezequiel era delantero, pero de tanto tirarse atrás para agarrar la pelota pasó a jugar de media punta. Disputó el Sudamericano Sub-15 de Colombia 2015 y el 17 de Chile 2017. Enfrentó al brasileño Vinicius Junior y recuerda un consejo del maestro Tavares tras un amistoso en el Complejo Celeste. Me corrigió que jugaba muy rápido de espalda, que me apoyaba muy rápido. Me quedó para siempre, me decía que no me apurara, que mirara si estaba solo y podía girar. Me sorprendió. Salí del amistoso y me paró para decírmelo. Siempre estaba ahí, para los más chicos, desde la sub-13 hasta la mayor. Miraba las prácticas, aconsejaba, daba charlas antes de que nos fuéramos a los sudamericanos.
1: Gavazzo, el asesino de Pocho Mechoso, murió el 25 de junio de 2021 en prisión domiciliaria, días después de que Peñarol analizara expulsarlo como socio. Tenía 81 años. Es el militar con más condenas por homicidio de la historia de Uruguay. La realidad es que lo que tendría que haber pasado es que se hiciera justicia por mi abuelo, lo decía Ezequiel, y no se hizo en su momento.
0: El 28 de diciembre de 2012, cuando Ezequiel tenía 12 años, los restos de su abuelo fueron despedidos en el barrio La Teja, en el Ateneo del Cerro, y sepultados en el cementerio. Fue ahí cuando empecé a informarme un poco más. Lo hablé con un psicólogo, me decía que estaba bueno para mi padre, porque era como cerrar un ciclo, porque hasta entonces estaba desaparecido y pudieron enterrarlo y que descansara en paz. Lolo Mechoso, el padre de Ezequiel, dijo aquel día que Pocho, su papá, había sido un tipo perseguido que había sabido lo que era el hambre y la injusticia, que había sido expulsado con su familia del campo de Flores y que su generación se tomó de rabia y quiso el hombre nuevo, que el niño tuviera el mismo nivel de oportunidades que los demás niños, porque en los barrios pobres no las tienen, porque ahí se ve la desigualdad y tienen derecho a tener un mundo digno.
1: No habrá ni olvido ni perdón, gritó Juan Carlos Mechoso, hermano de Pocho, tío de Lolo, quien pasó 13 años preso, y entre todos, entre Ezequiel, entre madres y familiares de uruguayos detenidos desaparecidos, entre las margaritas deshojadas que simbolizan la lucha, lanzaron arriba a los que luchan. Y en eco se escucha arriba a los que luchan.
2: Una historia guarda, raíces queridas y los ojos llenos de agua contenida, y un porqué gigante buscando familias y madres de tierra venciendo su herida.

Bueno, el texto de referencia y encabezamiento de este programa de derechos exclusivos corresponde al argentino Roberto Parrotino. Se publicó hace un par de años en Tiempo Argentino y relata la historia, la desaparición de Alberto Pocho Mechoso. Estamos en contacto con Ezequiel, con su nieto, que participó en esa pieza audiovisual que un año más publicaron Deportistas por la Memoria, que vuelven a decir presente con compromiso ante una causa por los derechos humanos contra el terrorismo de Estado. Ezequiel, ¿cómo te va? Un placer.

0: placer, bienvenido y gracias por estar ahí.
1: Hola, buenas tardes. Bueno, nada, primero quería agradecerles por esas palabras, por contar la historia de mi abuelo y son cosas que mantienen presente a la gente que pasó por eso, así que muchas gracias por eso.
0: No, a vos por estar ahí, fundamentalmente, por permitirnos este tiempo. Pretendemos acercarnos a la historia de tu abuelo, de tu familia, desde el respeto, lógicamente, pero con el interés del caso, en un día muy especial, en otro 20 de mayo. Hoy se realizará una nueva marcha del silencio, la edición número 31, y lógicamente está presente y vigente el tema de Pocho Mechoso, de tu abuelo. ¿Cómo vivís cada 20 de mayo?
1: Bueno, la verdad que yo creo que a nivel sociedad cada vez la gente se está informando más, está concientizando, entonces está bueno porque, como te decía recién, se mantiene presente a la gente que pasó por eso, que la verdad, familias pasaron mal, entonces bueno, creo que recordarlo está bueno.
2: Sí, lo que pasa que, claro, imagino para quienes lo vivieron a flor de piel, ¿no? Para quienes lo pasó, que es tu caso, ¿cuánto de grato y mirar al cielo en un día como el de hoy, y cuánto de fastidio y falta de entendimiento humano, ¿no?
1: Sí, bueno, como te digo, fue mucho sufrimiento. Yo, si bien no lo viví, tengo a mi padre que pasó por esa situación y bueno, él me cuenta que fue muy duro, pero bueno, claro, como te decía, yo creo que recordarlo, viste, y mantenerlo presente, como que hablando un poco también el sufrimiento.
0: Sí, de alguna manera, ahí en el relato ya se menciona eso de ir cerrando círculos, ¿no? Que tienen que ver con la historia particular de cada uno de ustedes, pero con la historia familiar también. Y el hecho de haber encontrado los restos de tu abuelo, de que hayan sido restituidos, de que hayan recibido la sepultura que corresponde, de alguna manera permitió por más que no remedia tanto dolor, pero permitió cerrar heridas, ¿no?
1: Claro, como decís, el día que, hace ya años, el día que encontraron los restos, charlaba con mi padre y en cierta forma fue como ponerle un punto final a la historia, digamos, porque hasta ese momento estaba desaparecido y no se sabía qué pasaba, ¿viste? Entonces, bueno...
0: Eso fue 2012, ¿no, Ezequiel?
1: Sí. Entonces, bueno, como decís vos, si bien no remedia todo lo que pasó, fue como poner un punto final a la historia y bueno, está.
0: Se entiende. ¿Qué sentís cuando uno ve el crecimiento en cada 20 de mayo de la marcha, ¿no? También nos interpela de alguna manera porque no debería ser un solo día. El de atención, compromiso y participación. Hoy a 18 de julio, como en cada 20 de mayo, irán centenares de miles de personas. Es un mar humano y es cada vez más la participación. Y mucho tienen que ver en esto los jóvenes, porque en definitiva el crecimiento constante de la cantidad de participantes en cada marcha habla del involucramiento de las nuevas generaciones. Y también interpela a los que deberían hacer algo, sobre todo al poder político, y ante todo a los que saben y no dicen, a los que deberían contar la verdad y la ocultan, y se van a la tumba ocultando esa verdad que sería la que al menos empezaría a poner las cosas en su lugar, pero voy al punto. ¿Qué sentís cuando las nuevas generaciones se interesan y se involucran y participan?
1: Bueno, la verdad que primero que nada está bueno, ¿viste? Que los más chicos nos vayamos informando y sepamos. Porque fueron cosas que pasaron acá,

0: dentro de tu casa, pero claro, a vos no te tocó, a tu papá sí, y a tus genes también, a tu ADN también. ¿Y cómo ha sido llevarlo a lo largo de, no solo de tu carrera deportiva, sino de tu vida?
1: Bueno, fue primero que nada difícil. Mi padre, si bien pasó por todo lo que pasó, fue criado de una manera increíble por mi abuela, que se hizo cargo de tanto de él como de mi tía. Y más allá de todo, mi padre siempre trató de mantenernos al margen, de darnos una buena crianza. Si bien hoy que soy grande me doy cuenta de que muchas cosas que a él le pasaron y le pasan tiene que ver con esto. Nada, la verdad que estoy muy orgulloso del padre que tengo, por todo lo que pasó y por cómo nos crió a mí y a mi hermano, sobre todo, porque tuvo una infancia muy jodida, una vida tremendamente complicada y aún así se hizo cargo de una familia y nos crió, la verdad, increíble. Así que por ese lado, agradecido con él. Y nada, la verdad, yo sinceramente no llegué a conocer a mi abuelo, entonces no te podría decir que se siente tan así a flor de piel como mi padre, pero sí que hoy ya de grande y hablo con mi padre, me doy cuenta que fue jodido, de verdad.
2: Ah, pero qué preciosura lo que contás, ¿no? Desde tu padre y, primero que nada, asumiendo responsabilidades, pero la manera en que los cuidó a ustedes y la mención a tu abuela, ¿no? ¿Cómo siguió adelante tu abuela? Por tu padre, por la hermana de tu padre, ¿qué historia familiar y cuánto hecho construido a partir de no hipotecar el futuro y de cuidar a los demás, ¿no?
1: Sí,
2: Impresionante.
1: tal cual. Mi abuela, la verdad que bueno, formó una familia ya sola, la luchó siempre, una leona, la verdad. Y bueno, lamentablemente hoy mi abuela ya no está, pero formó una familia increíble, la verdad.
0: Pero cuánto corazón hay. Mirá vos, ante tantos garrones e injusticias de la vida, el fortalecimiento que en función del amor llega.
1: Sí, tal cual. Yo creo que bueno, hoy en día, tanto yo como mi hermano y mis primos somos lo que somos por ese coraje, esa fuerza que le pusieron tanto a mi padre como a mi tía a la vida y que hablar mi abuela. Entonces, en momentos duros de la vida, uno piensa y dice, capaz que no es nada comparado a lo que vieron mi padre, mi tía. Y bueno, entonces, por ahí más o menos.
2: Ah, totalmente. Hacías referencia a esa pieza documental que llevó adelante Deportistas con Memoria, un año más, que tiene como referencia y figura emblemática a Tabárez, pero la participación de un montón de representantes del deporte uruguayo trascendiendo el fútbol. Está bueno que los deportistas se involucren por propia voluntad y que hablen con voz propia.
1: Y tal cual, es como te decía, a mí me contactó Mateo Sarni para hacerlo, pero sí, ni que hablar que está bueno. La imagen que tiene un futbolista hoy en día es muchísima, entonces la repercusión es dos o tres veces más de que lo hiciera cualquier persona. Entonces está bueno que se comprometan con la causa y den una mano, ¿viste?
2: Se
1: Eso, la
2: entiende,
1: verdad, increíble.
2: se entiende, se
0: Sí,
2: entiende.
0: pero también es dar la cara, también es mostrarse, también es tener esa guapesa de la que hablabas de tus familiares. Te llamó la atención que tantos se parezcan en función de esas ingratitudes de la vida, deportistas.
1: ¿Cómo, perdón? No te
0: Te
1: escuché.
0: llamó la atención que en tu lugar estén tantos deportistas que les haya pasado cosas parecidas.
1: Sí, la verdad, a ver, fueron cosas que sucedieron aquí, entonces yo creo que el compromiso más que nada no es tanto personal, sino de como sociedad.
2: Claro.
1: Pero bueno, la verdad que sí, muy agradecido con toda la gente, tanto futbolista como todos los deportistas que han ayudado a la causa y la verdad que está bueno.
2: Ezequiel, ¿y el futbolista en qué anda? ¿En qué está?
1: No, yo la verdad he tenido muchas lesiones, muchas complicaciones y de a poco fui dejando. Es la realidad. El año pasado terminé jugando en la D,

0: pero ya con pocas ganas, la verdad. Yo me lesioné en Peñarol y de ahí fui cada vez empeorando. Y todavía hoy en día estoy ya en otra, digamos.
1: Pero qué linda historia, ¿no? Porque pasaste por las selecciones juveniles, un equipo grande.
0: Sí, a ver, tuve la sub-15, sub-17, después me tocó debutar en Peñarol, que la verdad fue un sueño y cosas increíbles.
2: ¿En qué partido debutaste?
0: Yo debuté contra Progreso en el 2021.
2: Ajá. ¿Y quién dirigía ahí?
0: Mauricio Larriero.
2: Con la Riera debutaste, mirá vos, mirá vos.
0: Que claro, lo que yo siempre hablo con mis amigos y los demás es que justo en ese Peñarol fue un Peñarol que era muy difícil por la calidad que había.
2: Claro.
0: Justo me tocó llegar a estar en un Peñarol muy, muy competitivo y bueno, pero la verdad que aproveché al máximo cada momento, cada práctica. Aprendí mucho también. Y nada, la verdad muy agradecido de haber podido estar ahí.
2: Bueno, no, una cosa, me quedaba leyendo, recurriendo a la crónica de Parrotino, el periodista argentino. A todos nos va a ocupar el Mundial, ¿no? En cuestión de pocos días, pero cuando vos veas la tele con tus familiares, con tus amigos, y juegue Darwin o juegue Vinicius, vos podés decir perfectamente, yo jugué con este y yo jugué contra este, ¿no?
0: Sí, la verdad que son cosas que solo el fútbol te da, recuerdos, sobre todo con Darwin 2x3, hablo, él me escribe también.
2: Ajá.
0: Y así como Darwin, tengo un montón de compañeros que hoy en día lo ven en la tele brillando y la verdad que me pone muy contento porque es como una vez alguien me dijo, todos lo merecemos porque es la realidad, pero no todos se le da. Entonces,
2: Claro.
0: yo la verdad que me pongo contento por todo lo que los que han compartido conmigo y han llegado y están triunfando hoy en día.
2: Estás loco, pero mirá que cuestión de pocos y elegidos, una cuestión de capacidad, ¿no? Y oportunidades, pero decir que te vestiste, te cambiaste y jugaste en un equipo grande, en
1: Y
2: la
1: en una
2: primera con grande,
1: selección.
2: y en selección, y a nivel internacional, pa, no es para cualquiera.
0: Sí, no, la verdad que miro para atrás y fue increíble todo lo que el fútbol me dio. Cumplí varios sueños, uno de ellos debutar en Peñarol. Entonces, bueno, nada, creo que no tengo nada que reprocharme ni reprocharle a la carrera que tuve, que si bien
2: Claro.
0: fue corta, pude cumplir varios sueños.
3: Ezequiel, ahí en Peñarol, ¿de qué te lesionaste que a partir de ahí decís que nunca recuperaste tu lesión o tu nivel?
0: Yo me jodí. Antes de subir a la primera, en tercera me rompí el menisco.
2: Ajá.
0: Y bueno, me operé y hice la recuperación, pero eso me trajo muchos problemas, me terminé rompiendo un cartílago. Entonces, bueno, nada, eso me ha traído varios problemas a la larga.
1: Qué
2: ¿Y
1: bárbaro.
2: hoy, Ezequiel? ¿Qué te ocupa?
0: Nada, hoy estoy trabajando,
2: Ajá.
0: tengo una hija y nada, cuando las cosas se dieron como se dieron, no lo pensé ni un segundo. Tenía que salir a buscar como sea para darle comer a ella y bueno, la verdad no tengo problema, no tuve problema. Gracias a Dios un amigo me consiguió y hoy en día estoy trabajando. Pusimos un par de emprendimientos con mi familia también.
2: Mira qué lindo.
0: Y bueno, ahí la vamos llevando.
1: Ajá,
0: Jugando al
1: bueno.
0: fútbol los domingos con amigos.
2: Ah, bueno, eso se mantiene.
1: Un fútbol. Ahora, ¿cómo hacen para ir tan temprano de mañana, che?
2: Está bueno,
0: ¿El
2: está
0: qué?
2: bueno. No, a
1: ¿Cómo
2: jugar
1: hacen
2: los
1: para ir tan
2: domingos.
1: temprano de mañana a jugar al fútbol los domingos?
0: Ah, el fútbol. Para el fútbol no hay problema.
2: ¿En qué
0: Ahora
2: cuadro
0: para otra
2: juegan
0: cosa.
2: con. Perdona, ¿en qué cuadro juegan con tus amigos?
0: Nosotros, yo estoy jugando en los Menecuchos, que
2: Los
0: es un equipo del
2: Menecuchos.
0: barrio. Sí,
2: Mirá vos, ¿qué barrio
0: de
2: es?
0: barrio Casado.
2: Mirá vos, de casa vos, los
0: En el Liga
2: Menecuchos.
0: Celeste.
2: Qué bárbaro. ¿Hace diferencia o la rodilla complica?
0: Y más o menos, 2x3 algún golcito hago, si me equivoco ahí. Pero más que nada lo que tiene de bueno que me divierto y bueno, nada.
1: Aquel volante ofensivo devenido delante de la línea 4.
0: Sí, claro.
1: ¿Viste? Como Juno.
2: El tiempo te va llevando para atrás en la cancha. Eso es real,
0: Y
2: eso es real.
0: hoy en día ya corro menos y más pido la pelota más al pie y bueno, que corran los gurises.
2: Que corran los más jóvenes, tal cual.
0: Claro.
2: Bueno, la verdad que es un placer, Ezequiel. Primero que nada, agradecerte la buena disposición. Después que abrieras el corazón y nos compartieras tu historia. Eso para nosotros es invalorable, y con el agradecimiento del caso y con el respeto debido en una fecha como la de hoy.
1: Y con lo ejemplarizante que es para todos los demás que alguna vez no... Nos duele un dedo cuando nos agarramos con una puerta, ¿viste? Hay cosas que hay que decirlas para que se sepan de qué se trata, para generar un poco de empatía y para que uruguayos nunca más.
2: Y hacerle llegar un saludo a tu gente, a tu familia, en este día. Muy agradecidos, muy agradecidos. Un placer.
0: Bueno, muchas gracias a ustedes por el llamado, así como con todas las movidas, se está teniendo más presente de toda la situación. Ustedes al llamarme y a ponerse en contacto también hacen que repercuta más. Entonces, bueno, agradecerles por eso y dale, se le han dado los saludos.
2: Un gusto.
1: Un abrazo, gusto. Hermano.
2: Ahí está Ezequiel Mechoso, en este arranque, en este comienzo de Derechos Exclusivos, en este 20 de mayo. Es una fecha muy especial, ¿no? Porque han pasado 30 ediciones de la Marcha del Silencio y han pasado 50 años del asesinato de Miquelín y de Gutiérrez Ruiz. Son cifras redondas, cifras contundentes, cifras que también nos interpelan. Y volviendo al punto, lo que intenté decir antes, me parece que más allá del tinte político partidario con el que algunos pretenden de alguna manera desvirtuar la causa, aquí hay una cuestión de humanidad, de derechos humanos, y hoy lo más importante es decirle que no de la manera más rotunda, contundente, tajante al terrorismo de Estado. Cada 20 de mayo la consigna, más allá de la justa causa de los detenidos que fueron desaparecidos, con números, hoy el Instituto de Derechos Humanos ha actualizado las cifras y estamos en 205, ya no son los 197, son 205 cifras debidamente actualizadas. Lo más importante es el nunca más, al terrorismo de Estado, y ojalá. Ojalá aquellos que saben dijeran, porque ahí está la verdad. Y ojalá el poder político de este país tuviera el grado de involucramiento y la sensibilidad necesaria y suficiente para dar los pasos indispensables para que se sepa lo que se tiene que saber, para que la historia se ordene y haya un poco de tranquilidad en un montón de gente. Ya nada podrá ser remediado, pero mucha gente que ha padecido estas atrocidades a lo largo del tiempo y carga con eso, y lamentablemente se va transfiriendo. Hoy habrá muchísima gente en la calle nuevamente, con esa convocatoria a la hora 19, en Rivera y Jackson, y después la marcha por 18 de julio hasta la Plaza Cagancha. Son centenares de miles quienes van, quienes acuden, quienes marchan, quienes se comprometen, quienes participan. Lo que sí, no debe quedar ahí, en un día solamente. Es una causa que requiere del compromiso y de la acción todos los días. Bueno, iremos a la pausa con la voz del recordado, siempre presente, gallego Manuel Capela. Tenemos mucho material para compartir. Este tema no se agota acá, porque habrá más entrevistados vinculados con este 20 de mayo, pero tenemos muchos temas más para compartir con ustedes.
4: Va el centro al área. Gol del City Torque. Sella el resultado 4-1 al Deportivo Riestra.
5: Estamos muy felices de estar primero en el grupo. Hacer 4 goles a nivel internacional no es poco. Y enfrentamos una serie complicada.
6: Ahora nos abocamos que el equipo tiene que competir y ganar y tratar de ganar. Y bueno, con el tiempo se va paulatinamente viendo las cosas que yo quiero, ¿no?
3: La planchó, le puso la plancha a la pelota.
7: No, la verdad que me voy caliente con el resultado, porque el equipo genera y no podemos encontrar ese gol que necesitamos. Y
8: se acaba con empate en el marcador, un Arsenal que se va a proclamar campeón de esta Premier 25-26, con un City que lo intentó hasta el último segundo, pero se va a quedar con la segunda posición. El Bournemouth con el empate asegura Europa.
9: Recién ahora suena la chicharra, 101-51.
10: Peñarol. Un solo equipo que demostró para qué está.
11: Sabíamos que tenemos que seguir jugando, vayamos 50 arriba o el partido esté empatado, tenemos que jugar igual porque estamos tratando de construir para algo más adelante. Así que nada, orgulloso del equipo que pudimos sacar el partido, que era importante.
12: Es derechos exclusivos y vamos que venimos.

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3: Otra orilla, o si no se vuelve repetitivo.
4: Ojo con Cornejo que sorprende, la pelota está dentro del área, el centro. ¡Gol! Nadie lo vio venir. Y ahí estuvo una vez más el hombre de los goles importantes. Contra viento y marea, una vez más, el Toto Fernández, que se viste de nueve y dice que Coquimbo está ganando en su cancha.
3: Muy bien el uruguayo, muy bien, central uruguayo Fernández, para simplemente rozar el balón y hacer un pase a la red. Era la fórmula que tenía el técnico, al cual le faltaba agregarle un pedacito, el cambio de dirección.
5: Bueno, gol uruguayo, el gol de Fernández, contribuyendo, bueno, abrió el marcador, la victoria, la goleada de Coquimbo, que lo pone en situación preferencial de cara a la definición de este grupo donde hoy se la juega Nacional, ¿no?
6: Sí, no le sirvió nada ese resultado al tricolor. Coquimbo está con 10.
7: Yo para mí que sí.
6: Y no, porque si ganaba Tolima, Nacional con el...
7: Hoy tiene 10, 7 y los dos 4. Nacional tiene dos partidos.
6: Nacional sí, está obligado a ganar los dos partidos.
5: No, está obligado a ganar.
6: Obligado, ahora sí.
5: Y con algunas complejidades. Ponele que Nacional termine igualado con Tolima, no le favorecen los resultados.
7: Claro, pero estamos hablando de Libertadores. Y Nacional hasta empata o pierde hoy. Queda fuera de la Libertadores, pero en el último partido puede meterse en Sudamericana.
6: Ah, sí, sí.
5: Bueno,
6: sí.
5: Pero estábamos hablando de que le tocaba el grupo más accesible.
6: Había hasta festejado Persman de los rivales. Bueno, Tolima quedó con 7 y como decía
7: José... tocaba el grupo más accesible. No, ¿sí? Quiere decir que sea sencillo.
5: No, es que no ha sido sencillo. Y que acá hay una cuenta clave. Vos tenés que partir de ganar los partidos de local. Fíjate Torque.
7: No sé.
5: Fíjate Torque. ¿Qué hizo Torque? Ganó los 3 partidos de local. Se trajo una muy buena victoria de Chile. Pero, ¿dónde está la garantía de Torque? ¿Haber ganado los 3 partidos de local?
7: Siempre necesitas pegar afuera.
5: Bueno, sumar, agregar, pero tenés que hacer... ¿Por qué padece Peñarol hoy? Porque no ganó de local.
7: Bueno, no ganó en ningún lado, ni de local, ni de visitante.
5: Bueno, pero lo está padeciendo por eso. No.
7: Tiene sí, 2 puntos, 2 empates.
5: Logró 2 grandes empates afuera y no le alcanza por no haber ganado en casa.
7: Pero el tema si hubiera ganado afuera también.
5: No, pero si ganaba en casa... Nacional es el punto, repetimos, juega hoy desde la hora 19, Gran Parque Central.
6: Sí, árbitro argentino, Darío Herrera, va a estar Mastrangel en el VAR y el 11 de Mejía que se presume es el mismo que jugaron los dos de local. De Mejía, dije. Mejía va al arco, de Baba. Mejía al arco, Ancheta, Coates, Viera.
7: Yo te entendí.
6: Y pocho. Cándido, sí, pero lo dije mal. Por más que me entendiste, lo dije mal. Lucas Rodríguez y Dos Santos con Barcia. De los Santos, Maxi Silvera y Maxi entiendo. Gómez.
5: Mismo equipo, ¿no? Misma formación, hecho que no se venía dando. Tercera vez consecutiva que Nacional repite formación. Estará Rogel volviendo, pero en el banco de suplentes. Nacional para jugar en la nochecita de hoy, desde la hora 19. Baba le apuesta al resultado, pero sobre una base. De a poquito va encontrando el juego.
8: ¿Qué le falta a este Nacional de lo que pretende Jorge Bao?
9: Sí, no, a ver, ahora nos abocamos que el equipo tiene que competir y ganar y tratar de ganar. Y bueno, con el tiempo se va paulatinamente viendo las cosas que yo quiero, ¿no? Obviamente que sé que viene en pleno campeonato. El campeonato transcurrió, tenemos la obligación de ganar, de competir. Y bueno, creo que mi gusto pasa a un segundo plano.
8: ¿Quieres mucho hoy de lo que vos querés?
9: Siempre va a diferir. Así que bueno, tratamos de no conformarnos con todo. Siempre hay cosas para mejorar, pero sí, creo que de a poco vamos a ir llegando.
8: ¿Ibas a
10: saliendo con un pelotazo largo Kagelmacher para buscar por derecha Pisichilo, el centro al área y Arce. ¡Ay, gol en contra! ¡Gol! ¡Gol del Montevideo City Torque! Se equivocó Arce, no pudo capturar la pelota. Insólito. Lo está ganando City Torque por 1-0.
11: Sosténgalo más arriba cuando viaja la pelota. Ahí su gol que sobra. Está bien, si no terminamos de defenderlo adentro del área, cualquier rebote y quedamos expuestos. Presentamos lo más lejos posible. Viaja la pelota, corre Franco para atrás. ¿Está bien? Lo otro, viajar la pelota, corre Franco hacia atrás, que no lo usen de referencia. Todo el tiempo lo usan de referencia, lo paraliza. Con este gesto lo paraliza. Está claro, aléjense. Vamos arriba, vamos arriba.
10: La pelota al área, la busca Monje, Pisichilo enganchó, le queda para rematar, arco, gol en contra, no se puede creer, otro gol en contra. Gol del City Torque, otra vez en contra, insólito lo que está pasando en el Centenario, Jonathan Goitia en contra para el segundo del equipo uruguayo. Va Obregón, se mete en el área, por izquierda sale Arce, quedó solo Rodríguez, gol del City Torque. Gol del City Torque, apareció Salomón Rodríguez solo con el arco vacío, City Torque lo pasa de ganar a golear.
11: Como directo a la segunda pelota, en algún momento ellos dejan de presionar, intentemos jugar. Si cuando presiona la pelota está mano a mano, ellos ahí. Es pelota al espacio como encontramos el tercer gol. Es simple. Es simple. Si en algún momento no tenemos referencia a los stoppers, hay que ir a la espalda del doble 5. ¿Está bien? Pero desde el orden. Desde el orden. Comunicación, estamos bien.
10: Va el centro al área. Gol del City Torque. Gol del City Torque. Sella el resultado. El número 17, Agüero. Ahora sí, City Torque le está ganando 4-1 al Deportivo Riestra.
5: Bueno, primero que nada, el producto, ¿no? Espectacular lo de Torque. Se clasificó desde ya ayer. Habrá que ver si juega en Sudamericana o se clasificó para jugar un repechaje, pero ya aseguró participación internacional.
7: En el segundo semestre. Sabe que va a jugar.
5: Después, lo otro.
7: Lo que pasa que, claro, hoy juega Gremio con Palestino. Juegan en Porto Alegre. Y va a cerrar con Gremio. Con un empate, una victoria, en Porto Alegre se mete a octavos de final. De lo contrario, va por ese repechaje en 16avos.
5: En un grupo con argentino y con brasileño.
7: Claro.
5: El partido de ayer le resultó al principio muy incómodo, porque este cuadro, yo no sé, estaban sobregirados, ¿no? Pegaban, cortaban, ensuciaban el juego. Yo no sé qué película se comieron, pero vinieron con una actitud a jugar el partido.
7: Esa acción terminó en la reacción de hacerse dos goles en contra, porque descuidaron lo básico.
5: Tres goles hicieron, una cosa que se la metían.
6: Yo creo que Riestra dijo, bueno, este equipo como el de Gallardo, que muchas veces cuando le tocaban la pelota cortaba, esto lo hicieron, pero...
5: No, pero una
6: constantemente.
5: Cosa,
6: vinieron a pegar.
5: Sinceramente,
6: y
5: no.
6: Y así lo de Colocator, que igualmente, bueno, noche fatídica para Arce, que es un... A mí me gusta como ataja cuando está concentrado, más allá de sus particularidades, pero ayer fue una noche tétrica. En todos los goles tiene que ver. Sí. Y uno se lo mete. Un tirito de Pisichilo en el primer palo y hasta él no lo puede creer cuando la pelota la ve adentro del arco, ¿no? Es increíble.
5: Bueno, Marcelo Méndez le dio un valor superlativo al logro deportivo de Montevideo City Torque, ganando y goleando ayer 4-1.
12: Buscamos el mejor once para enfrentar a un rival duro, que tiene una forma muy especial de encarar los partidos, mucho juego directo, y bueno, creíamos que era lo necesario tener altura, tener un poco de jugadores con otra característica, por eso decidimos este once. Hay un grupo bastante comprometido con la causa, creo que no es fácil lo que está haciendo este grupo, sobre todo a nivel internacional. Hoy estamos con 12 puntos de 15 jugados. A nivel internacional, para los equipos uruguayos es un montón. Lograr una clasificación una fecha antes, y bueno, ir a jugarnos a Porto Alegre, el grupo, es la realidad. Así que obviamente falta una semana para que llegue eso. Más allá de lo que pase mañana con los rivales, dependemos de nosotros mismos y eso no es poca cosa cuando hablamos a nivel internacional. No quiero entrar en lo individual, hay muchos puntos altos y eso resalta más lo colectivo. Así que contento por el momento que estamos pasando. Estamos muy felices de estar primero en el grupo. Hacer 4 goles a nivel internacional no es poco. Y enfrentamos una serie complicada. A ver, a nosotros los equipos uruguayos nos cuesta siempre lo internacional. Nosotros cuando se hizo el Fixture, lo primero que hablamos que teníamos ganas de competir, de ser competitivo, y lo estamos haciendo. Por eso resalto mucho eso. Después, obviamente, hay equipos importantes. El Bombo 1 de la Copa de la Copa Sudamericana eran equipos de Copa Libertadores. Gremio, San Pablo, Corinthians, o sea, nos tocó Gremio, un rival durísimo, un grande de Brasil, y estamos peleando con él. Entonces, también darle esa importancia. Este grupo de jugadores jóvenes, con algo de experiencia, se planta en cualquier lado e intenta jugar de una forma que por momento sale y es vistoso y sobresale el estilo, y por momento cuando nos salen nos dicen que somos fríos, pero bueno, nosotros estamos convencidos que esa forma es la mejor para lograr y competir a nivel local y a nivel internacionalmente, y eso es lo que estamos haciendo. A ver, nosotros cuando asumimos el club el año pasado estaba complicado, estaba en una situación complicada, pero creíamos mucho en la materia prima y en el plantel que había para poder salir adelante. El año pasado se lograron los objetivos como de salvarse del descenso, como clasificar una copa y como ser competitivo. El torneo pasado nos terminamos en la segunda, tercera posición de un torneo corto, con poco trabajo, rearmamos el plantel porque se fueron jugadores importantes también, y hoy estamos compitiendo en los dos frentes. Por eso digo, el momento del club también tiene que ver con lo que hacen estos jugadores, con lo que hace toda la gente que está atrás en el día a día. Realmente hay un buen clima de laburo en el complejo y eso se nota y eso se transmite, y el tirar todo para el mismo lado es fundamental. Entonces necesitamos de ese apoyo, se generó buen clima, se dan los resultados, porque a veces tenés buen clima y no se dan los resultados y parece que nada sirve, pero hoy que estamos en un buen momento, solo eso, un buen momento, estamos muy felices por ver al club como está.
5: Bueno, bien, ahí estaba Marcelo Méndez. Torque jugará la semana que viene, el martes, frente a Gremio en Porto Alegre. Hacemos la pausa, venimos hablando de Peñarol, de Boston River, que también juega en la noche de hoy, del resto de los participantes en Copas Internacionales. Una omisión que cometí a la hora de hablar de las cosas que van a pasar hoy, vinculadas con una nueva marcha del silencio. La gran convocatoria original se da aquí en Montevideo, pero en todos los rincones del país hay marchas. Sí, en todos los departamentos, y no solamente,
7: claro, no es solamente acá.
5: En las ciudades capitales del interior, sino también en otras ciudades hay marchas donde la comunidad decide congregarse, y en algunos lugares del mundo también. En ciudades de otros países donde hay uruguayos, también la gente genera convocatorias, se congrega y participa justamente por el Nunca Más, por mantener vigente, activa la memoria contra el terrorismo de Estado. Vale la mención. Ya venimos.
13: Tenemos que contarle a la audiencia que en el entretiempo los jugadores de Tigre fueron agredidos y que su técnico Néstor Golosito salió para charlar con los periodistas y dijo que ante esas agresiones, por no tener garantías, Tigre no sale a jugar el partido, lo que resta.
14: Se acabó.
13: No terminó. Han interpretado que Tigre se niega a jugar los segundos 45 minutos.
14: La gente de Tigre se resistió a salir a jugar porque considera que no están dadas las condiciones de seguridad. El árbitro ha decidido dar por concluido, y como no existen condiciones para poder repetir el tiempo que falta, entonces se ha considerado terminado el partido.
13: Terminado, es decir, que se va a coronar a San Pablo campeón.
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1: Bueno, hoy también juega Boston River.
2: Sí, ya eliminado a las 19 en el estadio. Esto es clarito. Juega Boston el sábado contra Cerro Largo, en Melo, con viaje, o sea, un par de días. Así que va a meter suplentes hoy Iturralde. Antunes al arco.
1: Ya arrancamos con un titular.
2: Bueno, pero en el arco no pasa nada.
1: No ataja nada. González, ataja Antunes.
2: Y en el entrenamiento puso a Antunes. Y después puso a estos en el fondo. Haller, Mancebo, Aguirre, Ignacio Fernández, Barrios, Reina, Romero, al jugador que le gusta a José Carlos, Gastón Ramírez, Hornos y Alexander González. Es el 11 de Nacho Iturralde.
1: Bueno, estará disponible como uno de los elegibles para ingresar según las necesidades durante el partido, Facundo Muñoz en la mitad de la cancha.
3: Bueno, nada, la verdad, muy contento con el equipo por el modo de juego que implantamos, lo que trabajamos en la semana, muy contento por el equipo, a seguir así. Claramente queríamos clasificar, no se nos dio por ciertas circunstancias, ahora a pensar en el campeonato y a lo que viene.
4: Se van a desesperar y vieron que están corriendo a lo loco. Si nosotros tenemos tranquilidad y la movemos, muévanla rápido, ¿tá? No se queden con la pelota, ¿tá? Y no se apuren porque esto están achicando, ¿viste? Esa estuvo bien, Franco. No se apuren.
5: Qué buena pelota para O'Brien. O'Brien que la bajó. ¡Rodo llega!
6: Defendió otra vez la pelota detenida Platense. Esta jugada de Fagundes es clave. Sostiene la pelota, descompone a la defensa de Platense.
4: El silbatazo del árbitro. Ha terminado el partido. Lo ganó Santa Fe 2-1 ante Platense. Y el León sigue con vida. Lo ganó 2-1.
1: Bueno, lo ganó bien Santa Fe. Decía Puchito Paglietti que es increíble cómo después del segundo gol echó la retranca y se le vino Platense, le descontó enseguida, hubo un gol anulado a Franco Fagundes, que jugó bien. Es raro que no sea titular en ese cuadro, ¿no?
2: Igual está jugando, por lo menos, no sé si se dio así por el partido, pero de cinco en el o por el medio,
1: él
2: no de delantero.
1: Fue un volante ofensivo, en algún momento lo ponían más como un segundo punta.
7: Punta también.
1: Un segundo punta, ¿no? Pero es un jugador que tiene una. Ya de la juvenil de Danubio, era un jugador que tenía.
7: Una... Ese equipo tiene buenos delanteros, ¿no?
1: Sí.
7: En el caso de Rodallega.
1: Rodallega con...
7: Y bueno, pero si está...
1: 40 y poquito, ¿no? Bueno, ganó Santa Fe. ¿Cómo repercute esto?
2: Una vida más para Peñarol. Ayer, en las redes sociales, los hinchas de Peñarol por lo menos saben...
7: ¿Qué decían
2: que,
7: los
2: redes? Y que para, mañana van a ir a jugar una final.
7: Los hinchas de Peñarol?
2: Que mañana van a ir a jugar una final y por algo, y por eso Aguirre ya va a meter, seguramente, o a apurar a Angulo, a Gularte, a Darias, y sí.
7: ¿A quién tiene que ganar
2: a Corinthians.
7: ¿A quién va a apurar?
2: Ángulo.
1: Lo que alienta lógicamente esta posibilidad de Peñarol, más allá de la disponibilidad o no de algunos de los jugadores que venían lesionados, es la racha positiva que está teniendo con dos victorias consecutivas, de la que habló el golero Washington Aguirre.
8: ¿Muestras de carácter esta semana de Peñarol?
9: Sí, obvio, por supuesto. Además, ahora que el jueves nos viene un partido muy importante que también tenemos que ganar, tenemos que sumar a tres para seguir con chance en la Copa, y que la entrega de mis compañeros fue impresionante.
10: Hacía 56 días que no podían ganar acá.
9: No, obvio. No sumar de local y obviamente de visitante es jodido, ¿no? Porque uno no puede estar tranquilo, va con muchas cosas en la cabeza y la semana no es la misma cuando uno gana. Y bueno, ojalá que con ayuda de Dios podamos ganar el jueves también.
10: ¿Cuánto pesa eso, la cabeza?
9: Oh, muchísimo. Una cosa es ganar, otra es perder, porque como te lo dije, uno va a su casa con las familias, que son los que te aguantan, y tenemos que estar todo el tiempo ahí, ¿entendés? Entonces es complicado también cuando salís a la calle, la gente también, hay gente que te dan para adelante y hay otros que no, que se entiende obviamente por el momento, que esa mala racha que tuvimos, pero nada, siempre positivo y estar ahora preparado para el jueves, que es importante ganar.
11: Oye, ¿cómo estás viendo a los juveniles que están teniendo muchos minutos?
9: Muy bien, la verdad que Facu, que Brian, la verdad que lo vienen haciendo muy bien, parece que hace años ya que están jugando, y la verdad que me alegro mucho por ellos, que puedan sumar y responder a una instancia de estas que también es jodido, ¿no? No entrar así y en una racha como veníamos nosotros negativa, pero la verdad que lo hicieron muy bien.
1: Bueno, ahí estaba la palabra del arquero de Peñarol. Vamos a hacer la pausa. Vamos a venir Pagliete con la palabra de un dirigente de Peñarol, ¿no?
2: Se viene Alejandro González. Ayer estuvo en directiva, se tocó el tema, está el comunicado de Peñarol por la marcha del silencio, el comunicado de las redes sociales oficial haciendo alusión a este tema también.
1: Bien.
2: La votación de los directivos.
1: Y lo abordaremos después de esta pausa. Ya sobre las 2 de la tarde viene Gustavo Pérez Berrueta con las noticias. Más adelante también la palabra de Paula Eichmann, la jugadora de handball, a quien tuvimos hablando aquí en Derechos Exclusivos a propósito de la acción de Deportistas por la Memoria con involucramiento ante el tema de los detenidos desaparecidos y contra el terrorismo de Estado.
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0: Qué bárbaro, ¿eh? Qué bárbaro lo de las semifinales de básquetbol. Y las dos sorpresas fueron diferentes. La primera, cuando Aguada le gana a Nacional, que se perfilaba como favorito, bueno, 1-0, es al mejor de 5. Y ahora lo que pasó con Peñarol, que le termina ganando a Defensor Sporting, pero por 50 en un partido que, después de ese parcial 24-9 en el primer cuarto, casi que terminó, ¿no? Por 50 puntos, 101-51.
1: Sí, fue una diferencia abismal la de Peñarol, que tuvo el recambio de una de sus piezas por el tema de Barwen, que había sido anunciado. Ayer Pagliete nos ponía al tanto de ese mecanismo utilizado por Peñarol para completar el plantel, para disputar su partido frente a Defensor Sporting, pero con una diferencia, por más que Peñarol es gran candidato a ganar la liga por la integración que tiene, y es sobremanera candidato en esta serie, no se esperaba una diferencia tan contundente con Sporting. Martín Rojas habló justamente de lo que pasó anoche en el Palacio.
2: La verdad que fue un resultado atípico. Defensor es un gran equipo, lo demostró la serie anterior, donde parece que dominó por completo un equipo grande como es Malvin. Y nada, creo que nosotros vinimos con la mentalidad de que teníamos que entrar duro. La baja de Andrés creo que nos golpeó al grupo, pero sirvió para unirnos más y poder sacar este primer partido, que para nosotros era importante ganar acá de local. Más allá de lo que nos puede dar en la cancha, me parece que era un compañero enorme, siempre estaba apoyando, siempre tratando de jugar para el equipo. Pero bueno, son cosas que pasan, somos deportistas, creo que las lesiones son parte de nuestra carrera, y por suerte pudimos traer a Gabriel rápido, un jugador con distintas características, como decías vos, pero me parece que no puede dar mucho también. Sí, creo que el partido que viene va a ser un partido totalmente distinto, como decías vos. Nos pasó ya el año pasado que nos dieron vuelta en la serie, así que me parece que vamos a tener que estar duro de cabeza, dar lo mejor y tratar de entrar como entramos hoy, que me parece que marcamos el tono del inicio.
1: Bueno, repetimos, actividad de Copa hoy, hora 19, Nacional jugando en el Gran Parque Central por Libertadores, Boston River jugando en el Estadio Centenario por Copa Sudamericana, anoche donde apareció el Montevideo City Torque. Qué momento de Pisiquilo, ¿no?
0: La verdad que sí, ¿no? Porque está partido a partido cada vez siendo más figura y sobre todo dándole a Torque lo que Torque necesita de él.
1: Ayer Torque cambió, ayer jugó con línea de tres defensiva, agregando a Kevin Silva para jugar con Romero y Cajelmacher, sacó a un delantero y esto determinó que Obregón jugara por izquierda y que se liberara la banda derecha para que Pizziquillo invadiera por ahí constantemente y ganara las espaldas de los volantes. Y bueno, por ahí surgieron los dos goles iniciales de Montevideo City Torque, con esa presencia estratégica y esa ubicación a espaldas de los volantes y sobre todo ocupando el carril derecho de Franco Pizziquillo, que fue una de las figuras y que habló junto a Cajelmacher de lo que pasó anoche.
3: Sí, la verdad que muy contento por el grupo que tenemos, ¿no? Que había sido un partido difícil en la ida, lo habíamos perdido por detalles y creo que hoy fue una victoria contundente. Muy contento que estén más que nada la gente joven del club, la gente de la academia y yo aportando de mi lado, y la verdad que estoy muy contento por el trabajo de todos, que hay mucha gente por detrás que no se ve, así que nada, meter 4 victorias de 5 es algo muy importante para el club y para nosotros.
4: La verdad que es muy contento, ¿no? Este equipo, la verdad que viene trabajando muy bien y bueno, se nos dio la victoria que sabíamos que nos deja a un pasito ahí de la clasificación a octavo. Y nada, la verdad que la Unión es un equipo que labura, todos tiran para adelante, y nada, la verdad que muy contento por todo el equipo que viene de buena manera.
5: Bueno, recién hablábamos un poco en el vestuario nuestro, en el momento del Pizzi, ¿no? Con todo lo que toca, lo transforma en oro. Muy contento por él, por cómo entrena, por lo que significa Pizzichillo para el club, por lo que significa para los compañeros, pero me quedo con todo el grupo. La realidad, sí, Pizzi está pasando un buen momento, pero sin el esfuerzo de todos sus compañeros sería muy difícil sobresalir.
3: Nos teníamos fe, como para, siempre dijimos, ¿no? En el momento clasificamos, dimos un mensaje de que queríamos competir en esta competición, pero bueno, la verdad que hacer 12 puntos de 15 es muy meritorio, haber ganado los 3 partidos de local es muy meritorio, y también ganar de visita, así que nada, falta un partido más que vamos allá también a competirlo, a disfrutarlo también, entonces nada, hay que seguir, queda un partido más y bueno, creo que se aseguró un puesto ya para la segunda etapa, pero bueno, vamos a ver qué pasa el próximo martes allá en Brasil.
6: Bueno, el comunicado de Peñarol que sacó hace unas horas, producto de la conmemoración de este 20 de mayo, dice: hoy, 20 de mayo, levantamos alto la bandera de los derechos humanos, la que debemos defender y nos debe unir como sociedad. El Club Atlético Peñarol acompaña a las familias de los desaparecidos en su lucha inclaudicable por encontrar a sus seres queridos. juntos podemos hacer un Uruguay unido y en paz.
1: Bueno, esto fue resuelto por el Consejo Directivo del Club Atlético Peñarol y es una postura institucional que se hace pública después del tratamiento en el órgano madre de la institución, que es el Consejo Directivo, el lugar de la toma de decisiones, el ámbito de la toma de decisiones. Estamos con el consejero de Peñarol, con Alejandro González, que nos regala estos minutos que apreciamos. Bienvenido, Alejandro, un placer, muy amable.
7: ¿Cómo está, Mario? ¿Todo bien? ¿Cómo anda el equipo ahí?
1: Bien, muy bien.
0: Bien, bien. ¿Cómo te va, Alejandro?
1: Muchas gracias.
7: Por favor.
1: Bueno, ¿cómo tu postura ha sido pública y te manifestaste incluso antes de esta instancia de ayer? Pero ¿cómo elaboraron el tema en el seno del Consejo?
7: Bueno, esto es un tema que no viene de ahora, que yo por lo menos desde que ingresé al Consejo Directivo, sabiendo también de la postura del presidente personal, y que obviamente que creía y coincidía conmigo de que el club, como el mayor movimiento popular del país, tiene una responsabilidad ante la sociedad y debía manifestarse. Bueno, yo ya el año pasado lo había propuesto, no había salido, y bueno, este año junto al presidente bueno, intentamos también trabajarlo fuera de directiva para conversarlo con otros consejeros y bueno, cuando llevarlo al consejo y la verdad que fue una discusión muy, un intercambio de ideas, te diría, muy, muy fructífero, porque tuvimos más de 2 horas hablando, conversando con mucha altura, mucho respeto. Y bueno, salió poder salir con este texto que intentamos sea no herir las susceptibilidades de que pareciera algo partidario político, porque estamos convencidos de que no lo es. Y bueno, nada, mostrarnos ahí sin entrar en distintos detalles ni simbologías, con un texto que creo que acompaña el sentido de todos los uruguayos.
0: Lo que pasa es que hay algo que es claro, ¿no? La identificación que hoy la gente tiene a través del fútbol, en este caso Peñarol, es mucha, y mirar para el costado no está bueno, y acá, como bien decís, no se trata ni de partidos políticos ni de derecha o izquierda, sino que hay una cuestión humana, ¿no? y de memoria que un club tiene derecho a manifestarse estatutariamente. Es así.
7: Sí, a ver, el estatuto, y está bueno que lo nombres, porque algunos de los peros que surgían era el tema del estatuto que dice que tiene que prescindir de manifestarse en forma política o filosófica. Creo que este tema no va con ninguna de las dos. Es un tema humanitario, es un tema, como decís tú, que nos afecta y nos atraviesa a la sociedad en todos sus extractos, y que no está bueno mirar por el costado por la caja de resonancia que tiene Peñarol, ¿no? O sea, como te decía, ser el movimiento popular más grande del país tiene una caja de resonancia por sí sola, y no manifestarse también era manifestarse. Uh-huh. Entonces, también otro de los peros era que era un tema que dividía, pero manifestar dividía, ¿no? Yo creo que después nadie puede estar en contra de este tema humanitario, pero sí dividía capaz el pronunciarse, pero también el no pronunciarse iba a generar división, y bueno, creímos conveniente la mayoría de que era bueno poder dar un mensaje de, en realidad, de búsqueda, de que no es bueno que nadie tenga familiares que no haya podido velar, que no sepa dónde están después de tantos años, y ese es un pedido de búsqueda y de nada, de que los que saben dónde están los familiares que puedan decirlo.
1: Ah, lógicamente, nunca más terrorismo de Estado, esa es la consigna fundamental. Ahora, ¿cómo cuesta la concepción de este tema con la profundidad, con lo hondo que es? ¿Cómo cuesta posicionarse y manifestarse? ¿Cuánto temor que hay, que tenemos? ¿Cuánta estructura rígida que debe ser rota? Afortunadamente los tiempos van cambiando, y la prueba es una marcha que hoy nosotros hacíamos mención, cada vez es más multitudinaria, cientos decenas de miles de personas participan, y muchos tienen que ver los jóvenes, porque el aumento marcha a marcha de la cantidad de personas que se convocan y que participan tiene que ver con jóvenes que se involucran. Pero ¿cómo cuesta cambiar las cabezas, no? Los deportistas se manifiestan. Y ay de mí que se arma un lío porque los jugadores de fútbol hablan con voz propia ante un tema de profunda humanidad.
7: Exacto. Sí, no, a ver, son ya, te diría que capaz que decenas de miles, nos quedamos cortos, son cientos de miles de personas que cada 20 de mayo salen a la calle, que además cruzando la orilla, y muchas veces se imitan un montón de cosas malas de la vecina orilla, pero vemos que todos los clubes y no falta ninguno en expresarse cuando hablan de los desaparecidos allá. Y acá tenemos, por suerte, bueno, lo han ido haciendo todos los clubes, pero sí estaba costando en estructuras más grandes como Peñarol y como el tradicional rival, que sé que ellos tampoco se han podido manifestar, lamentablemente. Pero bueno, nosotros, ya te digo, sin hacer juicio de valor, porque obviamente todas las opiniones son válidas, sí hubo que argumentar, convencer y manifestar cuál era nuestra posición y por qué era algo que realmente veíamos como positivo el manifestarnos. Después, creo que es parte un poco de la idiosincrasia de la sociedad uruguaya, cómo se ha tratado el tema, que recién estos últimos años, bueno, yo tengo 42, no viví esa etapa fea del Uruguay, pero sé que ha costado y cada vez cuesta menos hablar del tema y sacarnos el tabú ese.
0: Claro, lo que pasa es que vos decías algo que es así, ¿no? Es decir, el no manifestarse pasa por manifestación. Había, en comunicación había un axioma, me acuerdo, de la Universidad de Palo Alto, decía, no es posible no comunicar. Vos, al hacer silencio, exacto, estás diciendo cosas, ¿no?
7: Exacto, fue uno de los argumentos que yo grimí ayer para bueno, dentro de los dos ejes, que era uno el artículo 3 del estatuto y el otro eje, que era que un tema que dividía, uno de mis argumentos era eso, no comunicar, también comunica y divide. Y bueno, creo que era hora de poder expresarlo. Esto, como vuelvo a repetir, no es contra nadie, sino es a favor de las personas y de familiares que están buscando a sus familiares detenidos desaparecidos.

0: Lo que decía Mario recién, nunca más terrorismo de Estado y nada, memoria, verdad y justicia, que creo que es la consigna que todos tenemos en la cabeza. Y creo que no hay dos lecturas en eso, ¿viste? Porque a nadie, creo que si todos nos ponemos en el lugar de esas personas que todavía no han podido encontrar a sus familiares, realmente debe ser muy, muy duro, muy doloroso. Y nada, es eso, es tomar la responsabilidad que somos y representamos al club más grande del país, que hay muchos socios que nos venían pidiendo hace tiempo también manifestarnos. Y bueno, era eso, escuchar un poco esas voces y dar un mensaje que yo creo que aporta un grano de arena, porque se sigue visualizando, se sigue. Ya ves que creo que hizo una caja de resonancia grande el que Peñarol se comunique, se exprese. Y nada, esperemos haber aportado el granito de arena para que de a poco vayamos encontrando respuestas todo el
1: No, pero
0: pueblo uruguayo.
1: está bárbara esta instancia vivida. Porque en esta descripción última que hiciste, me parece que pintaste la situación de manera muy, muy clara. O sea, ustedes, ante todo, más allá de la sensibilidad propia que cada uno tiene ante este tema que nos atraviesa a los uruguayos, ustedes escucharon a su gente, la demanda de la gente de Peñarol, que es mucha. Y tuvieron el grado de responsabilidad en el cumplimiento del lugar que les toca ocupar como representantes de esos socios, de esa gente, y lo tomaron el tema, no le dieron la espalda, y lo pusieron arriba de la mesa, y aún algunos de ustedes con posiciones diferentes lo debatieron. Y esa es la mejor forma de construir. Me parece que ahí está la construcción mayor. Y también entender, concebir el deporte, sobremanera el fútbol en nuestro país, como el espacio que es, con el montón de cosas que generan trascendiendo a la cancha y la pelota, ¿no? Creo que está muy bueno lo que pasó y que habla desde la sensatez y siguiendo los pasos correspondientes de crecimiento.
0: Sí, ya te digo, estas discusiones muchas veces incómodas, capaz, donde hay
1: Claro.
0: posiciones enfrentadas, son las que construyen, son las que marcan el camino y las que marcan hitos dentro de las instituciones. Y bueno, en este caso, creo que nadie puede desconocer lo que genera el fútbol en Uruguay, más que capaz que en cualquier otro país del mundo, y lo que generan, sobre todo, las instituciones grandes del país, ¿no? Abarcando el 90% de los fanáticos de fútbol y lo que mueve, ¿no? Y lo vuelvo a insistir, porque creo que es un concepto que yo, por lo menos desde que soy consejero y desde que empecé en Peñarol hace mucho tiempo, con causas sociales también, te das cuenta de lo que genera el club y la responsabilidad que tiene con la sociedad. No es una responsabilidad que esté en los estatutos, pero es algo que viene con el hecho de arraigar tanta gente. Entonces, eso hay que tomarlo, no hay que darle la espalda, y bueno, cada vez que se puede, utilizarlo para el bien colectivo. Y nada, es eso, realmente no es más que eso. Esto, lejos inclusive de ayer lo que hablamos, es no comentar quién votó a favor, quién votó en contra,
1: Claro.
0: porque no se trata de eso, más en estos en estas decisiones. No queríamos que fuese algo usado políticamente, ¿no? Esto es algo que queríamos que saliera mucho de nosotros, y se habló, se charló, salió por mayoría, y bueno, ahí se acabó. Ahora mira para adelante.
1: No, no, no es para dividir, es para construir, lógicamente. ¿Cómo están para mañana?
0: Bueno, con una ansiedad tremenda. Se dio el resultado ayer de Independiente Santa Fe, que le ganó a Platense, que lo estábamos mirando de reojo mientras mirábamos la semifinal de básquet. Y nada, bueno, ya te digo, el resultado ese como que da un plus para motivar y salir a ganar mañana, por más que seguimos con algunas bajas en el plantel. Confiamos en que se pueda un buen resultado que nos mantenga con vida para pasar por tercera vez la fase de grupos, que sería muy bueno en lo deportivo y sobre todo en lo económico.
1: ¿Hay referencia concreta de qué jugadores que estaban con algún problema sanitario puedan estar disponibles mañana?
0: Sí, bueno, tenemos ahí a Goulart y a Lemos como bastante recuperados como para hacerle la partida. Después decidirá el técnico si los coloca o no. Y también, bueno, estábamos esperando por Darias y Remedy, que íbamos a esperar muy sobre la hora del partido para ver si estaban.
1: Bien, Alejandro, muy amable por el tiempo, por la claridad conceptual y bueno, bienvenida sea esta acción que marca una etapa de compromiso, de construcción, pero sobre todo.

0: De manera legítima la forma de acompañar y manifestarse.
1: Claro.
0: También. Ya volvemos.
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2: Parietti, no se olvide que es un juego. ¿Usted qué es?
3: Relator.
2: Ah,
3: sí. En un segundo me agarró.
4: A ver, ¿no me haces un relatito corto?
3: No.
4: En forma. Alfajor Jorgito.
3: Bueno. Saludo a mi madre.
2: Hoy 19 horas, Gran Parque Central.
3: Sí, va a estar disputándose partido nacional. Acá tengo el juez del partido.
2: Debuta Cooper Herrera, que fue un desastre el otro día en el campeonato argentino.
3: Darío Herrera, pero sí, bueno. Argentino. Y después, bueno, con
2: debuta
3: el 11...
2: Cooper.
3: ¿Eh?
2: Debuta Cooper.
3: Ah, sí.
2: Técnico universitario.
3: Sí, el equipo peruano. No, yo me enfocaba en el 11 titular. No. Supuestamente repite Baba.
2: Repite Baba y estará en la formación Silvera.
3: Y tiene que ganar sí o sí.
2: Bueno, Silvera acompañando a Maxi Gómez en el ataque para jugar con Universitario.
5: Creo que venimos de menos a más. Por suerte pudimos encontrar una nueva victoria. Sabemos que los partidos de Copa son durísimos. No tenemos partido fácil. Sabemos de la importancia que nos jugamos en ese partido, tanto como el de Coquimbo en la última fecha. Así que nada, hay que afrontarlo con la seriedad y responsabilidad que se merece. Sabemos que en el parque nos hacemos fuerte con nuestra gente. Vamos a precisar de ello también. Así que nada, ellos van a estar alentando también y nosotros tratar de dar lo nuestro en adentro del campo. Y vengo de menos a más. Tuve esa desgracia, la lesión que me sacó de varios partidos, pero nada, de a poco me voy sintiendo bien también físicamente, que es muy importante para mi rendimiento y despliegue que hago para el equipo también. Estar bien físicamente es fundamental, y de a poco creo que se van a ir apareciendo los goles, que es lo que a uno también lo deja contento y puede sumar para el equipo. Es que con esta camiseta tenés partidos y finales todos los fines de semana. Sabemos de la importancia que tienen estas dos o tres semanas, así que nada, hay que afrontarla de esa

0: forma, con la seriedad que compete esos partidos. Así que nada, también sabemos que tenemos fortaleza en nuestro equipo y confiamos en este plantel que puede sacar adelante estos partidos.
1: Bueno, Nacional hoy, mañana tiempo para Peñarol, después de lo que fue la victoria de Santa Fe. Peñarol deberá buscar su triunfo para mantener en Iniesta la chance de poder avanzar en la Copa Libertadores con
2: tiene
1: la dificultad.
2: Tiene que ganarlo. Chao.
1: Sí, y tiene que esperar que Corinthians le gane a Platense.
2: Corinthians, pero después ganes a vos, Paulo.
1: Sí, pero Corinthians está peleando el descenso en Brasil. ¿Y jugará con los titulares?
2: No, y va a estar clasificado, claro. Ya está clasificado.
1: ¿Jugará con los titulares?
2: Ya está clasificado. Bueno, no sé.
3: Yo siempre tengo ese ¿qué? Morbo, la palabra. Cuando arreglan el resultado que a ustedes no les gusta. No.
2: Cuando cerrás los ojitos, me gusta. Yo tengo ese.
3: Sí, porque estoy pensando la palabra. Va a ir Platense a Brasil.
1: Desde mañana.
3: Clasifican los dos, uno como primero.
1: Hoy vino Pañete y nos dijo: desde mañana les traigo grajeas mundialistas.
2: Es cierto. A partir de mañana. Una información, dos, tres, las que él diga a propósito de lo que viene en el campeonato del mundo. Hoy nos dijo,
3: curiosidades,
2: ¿vieron lo de Escocia? Un tipo de 43 años citado iba a ir al Mundial, un golero. Y ahí lo repasamos.
1: Bueno, y vieron lo de Alemania, ¿no? Sí. Alemania, no, Gnabry lesionado, Sané no está convocado. No está Havertz, no llamó a Havertz, el técnico de Alemania.
2: Escuchá, Puchito, esto es para las grajeas.
1: Vos sabés que, hablando de...
2: No traigas grajeas, traes caramelo surtido.
1: No, pero Henry trae merengue y Puchito trae grajea, ¿eh?
3: Por ejemplo, Cole Palmer tampoco está en Inglaterra. Ya se sabía hace un par de días, ¿no? Pero una ausencia clave también.
1: Sí. ¿Estás seguro?
3: Y no está acá en la... Ah, no, no está, está, perdón.
2: Está más abajo.
1: Palmer.
2: Lo que pasa es que no está...
1: sacaste a Palmer?
3: Palmer y está Bellingham.
1: Por lo menos
2: No está en el álbum,
1: Me corrió un escalofrío, digo, no vamos a tener a Palmer.
2: Pero no tenés que fijarte todo en el álbum, Pocho.
3: No, estaba acá un periodista inglés.
1: Si me vas a hacer el acertijo este, que cada grajea me vas a volver loco todo el Mundial.
3: Tengo eso.
1: Nada, tenés eso que sos una cañita voladora, sí. Sale para cualquier lado.
3: Está Cole Palmer, tranquilo los hinchas ingleses.
1: Yo no puedo
3: Cole
1: creer.
3: Palmer.
1: Bueno, vamos a escuchar Jude
3: Bellingham.
2: A los hinchas ingleses en Tacuarembó 103.7.
1: Vamos a escuchar a Franco Escobar, por favor, Pochito.
4: Franco. Sí, creo que habíamos visto un poco el cambio en Platense, no podíamos ganar, pero bueno, lo de Melo nos propusimos sí o sí sacar los 3 puntos, sabíamos que era el inicio, que no teníamos más chances, había que ganar como sea y validarlo en casa para llegar al partido el jueves con el equipo con confianza, con el equipo acostumbrándose a ganar y bueno, el jueves sabemos que nos jugamos todo y vamos a venir acá a entregar la vida para tener los 3 puntos. Estamos en una situación complicada donde no era lo que deseamos, no era lo que esperábamos, pero bueno, como te digo, el equipo reaccionó en estos momentos de dificultad con uno menos, el otro día en Melo, que es una cancha, un lugar difícil, arrancar perdiendo, después nos empatan sobre final y darlo vuelta, el equipo sabe que puede, tenemos con qué, acá de local tenemos que ir con el cuchillo entre los dientes los 90 minutos y las chances las vamos a tener, es cuestión de aprovecharlo y después con nosotros como la parte defensiva, tratar de no conceder goles, no concederle chances a un equipo como Corinthians que en la primera que le regalemos la más mínima oportunidad sabemos que lo podemos pagar caro y un error nos puede costar dejarnos afuera de la Copa, pero creo que el equipo tiene la confianza necesaria para el jueves sacar el partido.
5: Es un gol plenamente justificado. Merentiel la planchó, le puso la plancha a la pelota para asegurarla todavía.
6: No, la verdad es que me voy caliente con el resultado, porque el equipo genera por todos lados y no podemos encontrar ese gol que necesitamos y me calienta, la verdad. Voy a seguir trabajando, seguir intentándolo. La semana que viene tenemos un partido muy importante. Así que nada, le pedimos a la gente que confíe que vamos todo el jueves para quedarnos con la clasificación.
1: Bueno, Merentiel, después de su gol... Es verdad, él impulsa la pelota a la red prácticamente en la boca del arco, pero la pelota le venía acá arriba, era dificilísima.
2: A la altura del hombro.
1: Y él decide extender el pie. ¿No entraba, Puchito, el tiro de pared?
2: ¿Para qué está hablando por teléfono?
1: ¿Entraba o no
3: entraba? No entraba.
1: ¿Seguro?
3: Sí, seguro. El tiro libre de paredes no. Es más, el arquero llega antes a
1: ahora,
3: la pelota.
1: Ahora, vos que sos relator, ¿cómo puede decir gol de pared, tu amigo Mariano Clos?
3: Ah. No. Ah, porque es que él sigue. No, pero sí. Pero es que pasa, yo que soy relator, interpreto como que él, por su relato, él siempre tiene.
1: Estira.
3: El estilo ese de estirar la voz.
2: ¿Cómo lo hace?
3: Como Merentiel y sigue con la E y Gal y sigue y mezcla todo.
2: Pará.
3: Y en ese paréntesis.
2: Uniforme.
3: No. Y cuando. Es más, y ahora que lo estoy practicando, cuando sí. Vos relatás hasta el final, ahí te da tiempo de saber si. Pared de Merentiel.
1: Lógicamente.
2: Ahí como que vas mirando.
3: Sí, voy a relatar Bosnia, Canadá. Y en un momento, no son todos secos.
1: Ahí tirás cualquiera, tirás.
3: No, Milosevic y.
2: Claro, pero vos podés decir, puede venir.
1: Y ahí le metes Imbriasevic y ya está. No,
3: porque ahí quedaría como Kesman, puede venir.
2: Ah, ¿y a vos te gusta más como quién?
3: No, como Mariano Clos. No, el Pollo Viñol.
1: ¿Te gusta más Viñolo?
3: Sí, me gusta más Viñolo.
2: ¿Vas a cantar?
3: Le gusta más. Le mete más reír. Está bien, está bueno.
2: Y arriba.
1: Ayer mirando la...
3: Robaron a Boca, no lo dice.
1: Estuvo Torreira. Y
2: nadie dice nada.
3: Nadie.
1: Estuvo Torreira en la Bombonera.
3: Torreira con Cavani en el palco.
1: Hoy va a estar en el Gran Parque Central.
2: Cavani está en el palco. Si vas por Cavani en la Bombonera, anda para el palco.
1: Pero Cavani, convengamos una cosa que no le hemos dicho. A Cavani lo lesionaron. No se lesionó él. Cavani recibió un golpe en la zona lumbar y a partir de ahí nunca pudo volver. Le lesionaron la columna. Y después lo otro. Cavani... dona gran parte de sus ingresos a las juveniles de Boca, una vez que empezó con este tema traumático de la lesión que lo ha postergado. Bueno, viene una Independiente del Valle que terminó ganando, goleando, un momento bárbaro, Joaquín Papa, que el otro día había ganado la Supercopa de Ecuador. En la transmisión, donde había un relator argentino, Germán Sosa, y un comentarista ecuatoriano, destacaron la manera en que Papa transmite ideas en ese tiempo de rehidratación, en ese tiempo muerto donde se comunica con los jugadores. Esto fue lo que habló Papa con los jugadores. A ver.
7: 15 segundos y ganamos un poquito. La pelota, no la estacionemos, que corra rápido y que dejan de correr. A partir de ahí entramos. Laterales, un poquito más alto. Ganen un poquito de altura. ¡Ey! Primero, aseguren una buena línea de pase. Asegura una buena línea. Ojo, mate esa bola. Si entras mucho, no te quedes sin línea de pase. Ya ves, si te metes demasiado, con quedarte sin línea. Sí. Escucha, buena línea de pase. Si en un momento ya querés, te vas para adentro. Buena línea de pase acá también, para que entre acá y acá. Y Cuadrado pronto para ir. Charlie, con un poquito más, pronto para esta bola también. Que capaz que puede entrar contigo. Juega para esa bola, que si te tenés un central, entra la bola con Lerma también. Ey, un poquito más de estructura. Pará, un poquito más de estructura. Moverla rápido y más de marque. Desde los interiores, el Cuadrado al fondo. Más de marque eso. Lo último. Dos chances claras que tuvimos fueron centros, fueron de 25 metros. No esperemos tanto. Metámosle ahí,
8: por todo
7: tiempo. Metámosle
8: ahí. Bueno, clarito, ¿no?
9: Clarísimo. Muy claro. Joaquín Papa, que trabaja la pausa de rehidratación como si se tratase de la NBA o del básquet. Tiene los apuntes y termina capitalizando el momento.
10: Más allá de las motivaciones que están vinculadas a la parte fisiológica y al sponsoreo, ¿no? También es aprovechar el momento para llegar con un mensaje con el cual no se puede llegar en pleno partido por diferentes circunstancias. Entre ellas porque los jugadores están atentos al juego y no están escuchando a cada rato o demasiado pendientes de lo que dice el entrenador, salvo cuando andan cerca de él y pueden escuchar alguna indicación puntual.
11: Con ese remate que se estrella la madera de Rodri. Y ahora sí, marca Haaland el tanto de la igualada. Minuto y medio para el final. Erling Haaland. No le vale todavía al Manchester City, que todavía continúa. No sé si hasta el séptimo minuto. Se acaba en este momento. Se acaba con empate en el marcador. Un Arsenal que se va a proclamar campeón de esta Premier 25-26. Con un City que lo intentó hasta el último segundo, pero se va a quedar con la segunda posición. El Bournemouth con el empate asegura Europa. Y ahora llega pues el reconocimiento de unos para Pep Guardiola, de los otros para Andoni Iraola en ese último partido en el Vitality Stadium.
1: Bueno, Arsenal campeón. No pudo el City jugando frente al muy buen Bournemouth. El equipo que dirige el Vasco Iraola, qué bien Iraola.
2: Sin jugar el Arsenal campeón, ¿no? Porque se le fue a 4 y se no le alcanza.
1: Claro, pero lo termina empatando el City con ese gol de Haaland en los últimos minutos, cuando va con rebeldía a buscarlo, pero en la mayoría de partidos el Bournemouth jugó más que el City ayer. Y desde ya se anuncia que Guardiola no va a seguir en el Manchester City. se había enojado porque se filtró la información. Hasta se está hablando que Maresca es quien lo va a sustituir, el que había dirigido a Chelsea en el Mundial de Clubes. Que va
2: y a Chelsea va Xavi Alonso.
1: Xavi Alonso, se había hablado justamente de Iraola como posibilidad, terminó asumiendo Xavi Alonso, pero factiblemente Maresca sea el sustituto de Guardiola en el City después de una etapa esplendorosa donde Guardiola posicionó al City en un lugar de privilegio, ganando ligas, compitiendo en Champions, en fin. Lo hizo un equipo de élite a nivel mundial.
2: Comprando todo lo que quería, ¿eh?
1: Comprando todo, todo lo que tiene. Fíjate, el Atlético Madrid compra todo lo que tiene y no gana.
2: El primero en gastar fue el City. No,
1: pero vos ponés y todos compran todo lo que... Todo eso compran todo lo que quieren. Bueno, etapa 11 de Giro. Qué impresionante lo de Narváez, el ecuatoriano. Tres etapas ha ganado en el Giro. Hoy consigue su tercera etapa. Tomás Silva terminó 95... y está 67 en la general.
2: Viste que los ecuatorianos y los colombianos tienen montaña en pila,
1: bueno, para practicar. Este hombre, tres etapas, José, imponente lo que ha hecho el ecuatoriano. Mañana 175 kilómetros van hasta Novi Ligure y Eulalio, el portugués, continúa como líder en la clasificación general. Nos vamos a ir a la pausa. Tras la misma viene la palabra recomendable de Paula Itzmann, la jugadora de handball del AIBA y de la selección uruguaya, que es una activa participante en el colectivo Deportistas con Memoria y que a propósito nos contó cosas muy interesantes.
8: Apretada final, así Alex con el centro, Jorge Enrique, viene Danilo, taco habilitado y está Emerson, ¡gol! ¡Gol de Corinthians! Estamos en la hora, va a pedir la pelota, señores. Corinthians campeón de la Santander Libertadores, acaba de derrotar a Boca aquí en el Pacaembu por 2-0.
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1: Bueno, enfocados en una nueva marcha del silencio, enfocados en el 20 de mayo, Radio Uruguay dispone una programación especial desde el Museo de la Memoria, y el deporte no está ajeno, y es por eso que recurrimos a la voz, a la presencia de Paula Itzmann, jugadora emblemática, representativa del handball nacional, tanto a nivel de selección como con su club, Laiva, ha sabido de éxitos recientes, y es una oportunidad muy buena poder charlar con Paula. ¿Cómo te va? Un placer, bienvenida y gracias por la buena disposición.
14: Bueno, Mario, muchas gracias a vos por la invitación nuevamente. Muchas gracias también por el espacio. Me parece que está muy bueno que desde la radio, una radio deportiva, el programa le estén pudiendo dar esta trascendencia y este lugar a lo que es el 20 de mayo, la conmemoración de una nueva marcha del silencio. Así que también gracias por ello.
1: Bueno, apreciamos tu tiempo y tu buena disposición y sobre todo tu grado de involucramiento, ¿no? Hemos hablado del tema en oportunidades y aquí hay un colectivo joven, un colectivo relativamente reciente que incluye a deportistas que tienen peso específico en la actividad nacional y que se han involucrado con esta causa, manifestándose, participándose, movilizándose. ¿Qué tienen previsto para este 20 de mayo, Paula?
14: Bueno, Mario, primero que nada comentarte que más allá que quizás el impulso y el comienzo de este colectivo sí surge de deportistas, también lo que hemos estado hablando en el correr de este proceso es que nos interesa también poder ampliar esta convocatoria a cualquier sujeto que esté vinculado al deporte. Uh-huh. Porque no, el deporte no es únicamente construido por nosotros y nosotras quienes lo practicamos, sino bueno, sabemos que hay un montón de gente que gira en torno y que construye lo que son los clubes deportivos o los espacios deportivos en general. Entonces, bueno, es una convocatoria a quien quiera sumarse de ese lugar también. En la ocasión de este año, en el correr de estos días probablemente salga el spot que se estuvo armando. También en este colectivo están participando compañeras que son de la comunicación y que arman un laburo tremendo para poder largar año a año diferentes spots con la conmemoración de esta fecha. Este spot va a tener una particularidad distinta, va a intentar convocar a otra gente vinculada al deporte, pero bueno, va a tener como la misma intención de año a año, de poder recordarnos qué nos conmemora, seguir pidiendo lo mismo que todos los años, y bueno, y también intentar a discutir un poco más del porqué de un conjunto de actores vinculados al deporte, hablando sobre lo que fue la dictadura cívico-militar, por qué nos atraviesa como deportistas. Un poco va a ir por ese lado.
1: Bien, se desprende de tus palabras que la orientación de la acción prevista para este año tiene que ver con ampliar, incluir y reivindicar, ¿no? Me parece que las líneas están claras.
14: Sí, sin lugar a dudas, Mario. Un poco ahí la pregunta que también desde otros medios se nos acercaron y empezaron como, bueno, a interesarse, ¿no? ¿Por qué un colectivo de deportistas o por qué un colectivo de personas vinculadas al deporte pronunciándose sobre estas temáticas? Bueno, ¿por qué no? ¿No? Uh-huh. El deporte es algo que nos atraviesa a nivel social y cultural y somos sujetos políticos, más dejando de lado nuevamente, nos interesa como volver a traer esta idea de esto no es política partidaria, no va por ese lugar, sino que somos sujetos políticos que construimos espacios que nos identifican. Por ejemplo, los espacios deportivos en Uruguay tienen un impacto enorme en lo que es la construcción de nuestra identidad. Entonces, bueno, ¿por qué en esta construcción identitaria en la cual dedicamos tanto tiempo, tanta energía como son los espacios deportivos, por qué no poder llevar una convocatoria que es sobre derechos humanos, ¿no? Y que nos ha atravesado en nuestros procesos históricos y que también en ese momento los espacios deportivos fueron espacios de resistencia, ¿no? Entonces, bueno, volver a instalar esto del por qué nos estamos pronunciando y por qué nuevamente estamos pidiendo por memoria, ¿no? Así que, bueno, por ahí va a ir.
1: Recuerdo, hablamos de este tema el año anterior y tú mencionaste que habían sido convocados por parte de la comisión que aborda el tema de los detenidos desaparecidos a nivel de presidencia y que ibas a asistir junto a un compañero. ¿Cuál fue la resultancia de ese encuentro?
14: Bueno, yo creo que hay como una sensibilización mayor, ¿no? Desde presidencia ni que hablar, pero también creo que año a año el proceso desgastante y arduo que ha hecho el colectivo de madres de desaparecidos y de familiares desaparecidos, creo que bueno, que empieza a tener como un impacto de la conciencia social, ¿no? Y nos empieza a convocar a todas y a todos desde el lugar en el que estemos. Creo que nos convoca a reflexionar nuevamente sobre la temática, a intentar unir nuestras voces desde los diversos lugares para seguir reclamando por lo mismo, ¿no? Creo que cuando empieza a colectivizarse la demanda también empezó a tener como otro sentido a nivel social, y espero, y esto quizás es como, bueno, una esperanza que se sigue teniendo, que empieza a tener un sentido político real, ¿no?
1: Uh-huh. Paula, ¿cuál es la receptividad ante este tipo de posturas y de acciones concretas como colectivo que reciben en cada nicho de acción donde ustedes se desempeñan? Me refiero a los clubes deportivos, me refiero a las jerarquías dentro de los clubes. ¿Cómo toman esta postura que ustedes asumen de manera pública, este compromiso con una causa con enorme fondo social? ¿La receptividad es buena? ¿Encuentran algún tipo de traba, de condicionamiento? ¿Actúan libremente?
14: Bueno, Mario, ese es un tema un poco delicado, porque la realidad de las personas que conformamos el colectivo es muy diversa también. Yo soy una jugadora de handball que soy completamente amateur, no tengo contratos profesionales, no soy una trabajadora, uh-huh, en términos legales, una trabajadora del deporte, y por lo tanto yo dimensiono que soy libre de opinar y de expresarme de manera libre, digamos. Sin embargo, sabemos que hay muchos deportistas en nuestro país que en realidad son profesionales y que tienen que atender a adherirse a discursos institucionales. Y bueno, y también ha sido como una puja, ¿no? Creo que en Uruguay, en comparación con quizás la región, con Brasil, con Argentina, todavía estamos en un lugar donde el deporte busca, ha sido forjado a pensarse de manera neutral, como si el deporte no estuviera atravesado por las cuestiones históricas y políticas de la cultura que lo consolida. Entonces, estamos quizás todavía un pasito más atrás y nos cuesta entender que los deportistas también somos actores sociales, que generamos discurso. Tengo entendido que quizás en algunos ámbitos, quizás más vinculados al profesionalismo deportivo, aún sigue siendo, no me animaría a decir como que el discurso ha sido reprimido, ¿no? O la libertad de expresión reprimida, no va por ese lugar, pero sí que se ha mantenido el deporte en un lugar un poco más despolitizado, se ha intentado eso, y entonces entendemos que quizás hay muchas deportistas que están atados a esa despolitización del deporte, ¿no?
1: Es buena la fundamentación que nos das ahora. ¿Cuánto cuesta, y esto nos interpela a todos, ¿no?, la concepción del deportista, sea el hiperprofesional o el deportista que se mueve en un ámbito más amateur, la concepción integral, ¿no?, y sobre todo entender que el deportista tiene que ser capaz de pensar y fundamentalmente manifestarse con voz propia, y que eso, incluso aplicado a su actividad, lo va a hacer mejor deportista?
14: Sin duda, sin duda. Hay como una idea de que el deportista solamente puede expresarse y elaborar discursos en relación a su práctica deportiva, y es también entender que el deportista se inserta en una institución, sí en un club que quizás es quien le paga el sueldo y demás, pero el deportista también se consolida como una persona en la sociedad, ¿no? Los deportistas, que las figuras deportivas que hemos construido como sociedad uruguaya a lo largo de nuestra historia también nos identifican y también tienen un discurso y pueden tener una voz en relación a cuestiones que, repito, no son político-partidarias, sino que son vinculadas a cuestiones de derechos humanos que han atravesado nuestra sociedad.
1: Bien. Paula, entendiendo este perfil participativo y sobre todo este sentido de amplitud con el que van andando, hay que decir, me parece, y reafirmar que son muchos los deportistas que hoy atienden, entienden y quieren ser parte de Deportistas por la Memoria.
14: Sí, yo creo que sí, que más allá del querer pertenecer al colectivo, creo que empieza a instalarse una naturalización mayor de que las personas como deportistas pueden expresarse, uh-huh, lo harán de distintas maneras, lo harán de la manera también en la que se les habilite como socialmente, ¿no? Creo que ha habido como algunos impactos fuertes, figuras muy representativas de lo que es el deporte uruguayo que han salido a pronunciarse. Creo que también moviliza y permite un grado de reflexión mayor respecto a, qué lugar y qué voz se le está permitiendo a los deportistas uruguayos. Casos concretos como como el del maestro Tavares, ni que hablar, pero también de algunos jugadores o exjugadores de dicho proceso que han salido a tener algunas palabras que han sido muy simbólicas, por ejemplo, en algunas redes sociales. Creo que también empieza a generar un impacto a nivel cultural de un habilitamiento social mayor, ¿no? De poder de expresión, que bueno, que es un empezar, Mario. Y bueno, más allá de esto de que el deportista quiera o tenga la intención de conformar el colectivo, que quizás es un grado de complejidad mucho mayor, ¿no? Porque implica como, bueno, el organizarse y una coordinación mayor del colectivo y demás, creo que los deportistas puedan empezar a sentirse que tienen la posibilidad de expresarse, por lo pronto, en estas situaciones, cuando hablamos de estos hechos conmemorativos, me parece que ya es un montón, y estamos yendo hacia ello.
1: Está bueno, es un espacio abierto, y más allá de algunas figuras que han empujado, bueno, hay nombres, sobre todo ahí vinculados con el básquetbol, desde el Mono Babosi, sí. Mateo Sarni, bueno, Tato López, con el peso específico que tiene, ha sido una persona que ha participado desde el principio. Está bueno entender que esto es amplio, que es inclusivo y que habilita que todo, en este caso el ámbito del deporte es el que genera este movimiento, pero que todo aquel que pretenda ser parte tiene las puertas abiertas. Está bárbaro.
14: Sin duda, Mario. Y en un mundo, el mundo del deporte, que está muy regido por colores, banderas, ¿viste? Que está como muy polarizado, llamémosle, siempre buscando como el discurso de un lado y del otro.
1: Sí, que divide.
14: Creo que este tipo de colectivos creo que viene a romper también con esa lógica, ¿no?
1: Claro.
14: Bueno, es una causa común que nos atravesó históricamente a todos y a todas. Y por lo tanto, quien quiera pronunciarse en ese lugar será bienvenido y bienvenida.
1: Totalmente. Paula, hablando de lo tuyo concretamente en cuanto a actividad deportiva, se viene otro gran desafío, que es nada menos que la Libertadores. Laiva presente, Laiva defendiendo los logros obtenidos y Paraguay asomando. Está cercano este gran desafío.
14: Sí, estamos ahí, estamos a un mes de irnos, literal, y bueno, particularmente para mi club, para Laiva, es un desafío enorme volver a un torneo de tan gran escala, pero desde otro lugar, a defender lo que fue el campeonato y la Copa del año pasado. Pero no quería dejar de mencionar que también para el handball uruguayo es una alegría, porque creo que por primera vez, capaz que estoy errada, pero por lo pronto desde que yo juego por primera vez, van tres equipos en representación de Uruguay, tres equipos femeninos y, por lo que tengo entendido, un único equipo masculino. Pero bueno, tres equipos femeninos representando al país en un torneo de los mejores clubes de la región es un montón. Creo que habla de un proceso que está teniendo por lo pronto el handball femenino en nuestro país. Y bueno, el mayor de los éxitos también para mis compañeras que son rivales en la competencia local, pero bueno, sabemos que después nos encontramos muchas veces cuando nos toca defender a Uruguay, y son compañeras en ese espacio, así que nada, se nos viene, queda poquito, con tremenda energía y muchas ganas.
1: Bueno, y más allá de la preparación específica en lo deportivo, está el eterno tema de las dificultades para ofrecer las mejores condiciones, ¿no? Han generado ahí una iniciativa para recaudar fondos, la venta de alfajores, tengo entendido. ¿Cómo va ese punto?
14: Bueno, es un punto muy delicado, porque por un lado yo te digo qué bueno que hay tres equipos en representación de Uruguay, y por otro lado te digo, los tres equipos nos estamos bancando la totalidad del viaje, ¿no? El handball en Uruguay es amateur, eso ya lo tenemos todos más que claro, pero bueno, son torneos que son caros, estamos hablando de más de $1,000 para poder viajar y jugar. La particularidad de nuestro club es bueno poder viajar todas las que conformamos el equipo, poder estar ahí, poder disfrutar de la experiencia. Entonces eso nos está llevando a movernos un poco para poder juntar dinero. Sí, estamos vendiendo alfajores, estamos vendiendo barritas también, estamos organizando un torneo de de handball más 30, más 35 para equipos de personas adultas que quieran en un tono más recreativo poder participar de una jornada. Y bueno, encontrándole la vuelta, sabemos que para nosotras jugar el handball y crecer en el handball es gastar dinero, eso lo tenemos asumido creo hace muchos años. Nos sigue dando como un poco de bronca cuando nos tenemos que enfrentar ese momento, pero bueno, tenemos el privilegio y sabemos que es una situación más que privilegiada el poder como tener la oportunidad y poder hacer ese gasto y demás. Entonces, bueno, estamos en esa, juntando un poquito de plata para colaborarnos entre todos.
1: Bien, antes de ir a los detalles que me parece importante divulgarlos, acá queda claro entender que no solamente se tienen que preparar para ir a competir al más alto nivel, a defender un título, van ustedes, sino que además tienen que autogestionarse, ¿no? Conseguir los medios, los fondos como para poder asistir.
14: Sí, yo creo que la autogestión deportiva es un título aparte en la realidad uruguaya, ¿no? Uh-huh. Porque también entiendo que no somos solo nosotras, que pasa con la mayoría de los deportes y de los deportistas de nuestro país. Y bueno, ya un poco lo tenés naturalizado, porque si no lo naturalizás, no lo podés llevar adelante, pero sí, es un nivel de autoorganización muy zarpada, que bueno, que también después cuando tenés pequeños logros, se hace sentir como más grande también, ¿no? Esa alegría, claro. Porque sabés todo lo que cargás y todo el con toda la mochila que venís para llegar hasta ahí.
1: Totalmente, y hace darle el valor que tiene y corresponde, pero también es un sacrificio enorme. Contanos, esa actividad que tienen prevista con ese torneo de handball, ¿cuándo será? ¿Cuándo lo tienen programado? Y después, bien, ¿cómo hace la gente, el otro punto, para acceder a los alfajores, a las barritas, quien quiera participar, colaborar, cómo hace?
14: Genial, mira, por un lado el torneo de handball que estamos proponiendo es el último domingo de mayo, creo que es domingo 24, y bueno, nada, ahí estamos invitando a los equipos que quieran sumarse y participar. Las vías de comunicación, actualmente sobre todo estamos centralizando a través del Instagram, que entendemos que es una red social que nos ha permitido tener como bastante llegada, uh-huh, a diferente gente, y también por ese medio estamos ofreciendo las barritas y los alfajores, son muy ricos, realmente los recomiendo, no son un clavo. Muchas veces la gente te compra para colaborar, esta vez les prometo públicamente que además de colaborar estás comprando algo que es muy rico. Entonces bueno, creo que ahí Balón Mano Laiva, en el Instagram es la forma más directa de comunicarse, y desde ya como siempre agradecer, porque sabemos que sin el apoyo de nuestro círculo, nuestra familia, nuestros amigos, no sé, toda la gente del handball que también siempre sale como apoyar en estas instancias, no sería posible para nosotros.
1: Bien, en las redes del programa, después Jorge coordina contigo y lo que tengan, algún flyer, algo descriptivo, prometemos publicarlo para que la gente tenga la posibilidad también, en la medida de la difusión, de acceder, y quien desee colaborar, como dijiste, también de adquirir productos tan tentadores, bueno, podrá hacerlo.
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20: ¿En qué condición está una mujer hoy cuando tiene ganas de jugar al fútbol? ¿En qué condición está una niña? Sigue habiendo padres que le dicen a sus hijas, no, el fútbol es una cosa de varones. Cuando ya lo han logrado, cuando están jugando en primera división, ¿tienen la misma condición que sus colegas masculinos? ¿O en realidad para los clubes son casi que un problema, un estorbo, algo de segunda? De todo eso vamos a estar hablando con Paz Vila, referente en un tiempo de Nacional, luego de defensor y actualmente jugadora de Torque. Todo ese trayecto también tiene que ver con que al que protesta se lo sanciona, se la sanciona. Bueno, de todo eso va esta charla.

0: Paz, vos sabés que cuando yo era gurisito y estaba en la escuela, los varones jugábamos al fútbol y a la nena que se arrimaba, los varones le decían marimacho o machona. ¿Sigue habiendo algo así? ¿Cómo fue en tu infancia, que ya fue unos cuantos años después que la mía?
1: No sé si sigue pasando, sé que pasa a menor medida. Soy docente y lo vivo no tanto como la niña que está pasando por eso. Sí, en mi infancia pasé por eso, me llamaba Paz Marimacho Vila.
0: ¿Así nomás?
1: Sí, y sí. Pero en el momento yo creo que lo aceptaba porque era lo que me permitía a mí jugar. Digo, no me...
0: No
1: me centraba en eso, sí, no me centraba en eso. Yo quería jugar la pelota o a cualquier deporte que incluyera una pelota, que tampoco era muy común en la mujer. La mujer no iba a la pelota.
0: No, al básquetbol, al fútbol, ¿no?
1: Con suerte. Y si era dirigido, o sea, por un docente que estuviese en la clase D, pero no es algo como ese juego.
0: En el patio, en el recreo, no aparecía.
1: No.
0: Sos docente ahora y conoces y trabajás con una cantidad de niñas, según tengo entendido,
1: sí,
0: que de repente están jugando al hockey, pero no porque tengan ganas y lo disfruten, sino porque medio que las empujan para ahí para que no entren a patear la pelota.
1: Sí, en el colegio donde estoy tienen la posibilidad de elegir varios deportes. Donde me gusta mucho conversar si le está gustando o no le está gustando, qué les gustaría, para mejorar las clases. Y pasa mucho que a veces las obligan a hacer hockey para que no hagan solo fútbol, capaz que por un miedo adulto del qué dirán de la niña que hace solo fútbol.
0: ¿Y cómo podés acompañar a una niña así? ¿Qué le decís? Una niña de 7, 8 años, 9, no sé qué edades tienen, pero supongo primaria. ¿Qué le podés decir? ¿Cómo la contenés para...? Porque la tenés una clase que no quiere estar.
1: La verdad no se la puedo decir, porque te tengo que decir que tus padres o quien te está cuidando tiene miedo de qué dirán o que te conviertas en algo que no quieren. Eso no le puedo decir.
0: Claro.
1: Lo que sí le puedo decir es que a mí me ayudó muchísimo a hacer varios deportes, como deportista integral. El conocer y vivir y experimentar otros deportes a mí me hizo crecer. Capaz que el hockey también sirve. Digo, tiene posiciones muy parecidas al fútbol. Alguna oportunidad le encontrás. Es una macana que siga pasando eso. No debería pasar eso. Pero...
0: Es cierto que cuando eras chica y se hacía la pisadita jugando con varones, te elegían incluso antes que a varios amigos tuyos.
1: Sí. Y pasa que te tenés que hacer.
0: Claro, pero para que te elijan quiere decir que los otros nenes, que no se fijan con el mismo prejuicio que el adulto, decían, quiero pasar mi cuadro porque juega bien.
1: Sí, tuve la fortuna de aprender. Porque tuve no sé si la tenacidad o las ganas. Porque yo en ese momento no pensaba, ay, tengo que ser tenaz. No, yo tenía muchas ganas. Y no me ponía a pensar en el qué dirán, o el si recibí más insultos que ayer, o si me eligieron antes o después. Yo quería jugar al fútbol, no me importaba en qué cuadro. Yo quería que la cancha grande poder participar del fútbol. Si no me la pasaban, me las ingeniaba. Y si me la pasaban, de más.
0: Ahí va. ¿Te ayudó mucho tu hermano mayor, que te toreaba y te toreaba como loco?
1: No me dejaba ganar nunca.
0: ¿Te cambiaba las reglas?
1: Todo el tiempo.
0: ¿Pero es cierto eso?
1: Te lo juro.
0: No, tus goles valen medio.
1: Sí. Él decía, tu gol vale 5. O si me haces gol de caño, vale tanto. Pasaba el gol de caño, que él no se lo esperaba, yo tampoco. Y decía, no valió. O fue, valió por uno, por tal cosa. O estábamos en el libre y me encerraba en el baño y rápido me iba a hacer un gol. Y ahí me desesperaba.
0: Che, y en tu casa, pues, o sea, tengo entendido que tuviste la, no sé si decirle la suerte, pero tuviste unos padres que dijeron, te gusta jugar fútbol, dale, fenómeno.
1: Sí.
0: No te empujaron para el lado de la docencia, que creo que es lo de ellos.
1: Sí.
0: Pero, ¿por qué fue distinto en tu casa? ¿Por simplemente por una disposición de tus padres? ¿Porque en algún momento lo conversaron? Viste, capaz que de repente hay niñas que no se animan a plantear a los padres, bueno, en realidad hockey no me está gustando, yo quiero patear la pelota, ¿no? ¿Qué fue lo que hubo en tu casa? ¿Mucho diálogo?
1: Nunca tuve que decir nada. Nunca. Yo creo que en casa hubo la libertad. Si yo te cuento las profesiones o cuál es el gusto de cada uno de mis hermanos, son totalmente distintos. Una va por la danza, por el circo, yo voy por los deportes.
0: Hay otro que está en el mundo gastronómico.
1: Hay dos que están en el mundo gastronómico. ¿Dónde sacaste tanta información?
0: Estudié.
1: Creo que en casa hubo esa libertad. Yo no me tuve que nunca acercar a decir, mira, me gusta esto, me gusta lo otro.
0: Y ni tus padres ni tus hermanos. Porque
1: nunca.
0: De repente los hermanos pueden tener otro tipo de crueldad, porque los hermanos nos peleamos,
1: claro,
0: ¿no? Y en el medio de eso te puedo decir algo cruel, tampoco.
1: Y no te quiero mentir. capaz que en algún momento sí, pero porque los niños somos o fuimos así, de ser crueles en eso. Pasa hasta el día de hoy, lo veo en mis clases y a veces me digo, todos pasamos por eso, de buscar como esa debilidad en el otro para poder herir desde ahí. Cuando estoy perdiendo la batalla, voy a la llaga, digamos. Yo creo que son cosas de niños. Ahora en mente no se me viene ninguna, pero seguramente me hayan dicho, porque era normal en esa época, era algo típico. Yo me peleaba con mis compañeras por una goma y ya era marimacho. Ni siquiera era porque estaba en el fútbol. Uh-huh. Era porque ya te catalogaban o te encerraban en ese término.
0: Claro. Digamos, un garrón, en definitiva, sí. ¿No? Por más que te haya resbalado en sí, su momento. Sí. Yo sigo viendo con cosas... Hace 2 semanas del día que estamos grabando, 2 semanas antes, se terminó el Mundial de Fútbol Femenino. Sí. Sale campeón España. Celebración, debería ser una celebración y debería ser el momento de honrar al plantel campeón, a las jugadoras que ganaron el título. Sin embargo, se armó todo un revuelo porque el presidente de la Federación Española se desubica. Llevamos 2 semanas de eso. El tipo no ha renunciado, hay una presión internacional brutal. A mí se me ocurre que para que un tipo que hizo lo que hizo por las dudas, pero si alguien no lo supo, en el medio del festejo a una jugadora la agarró y le encajó un piquito, estaba antes en el palco al lado de la reina, se agarró los testículos y señaló a la hinchada rival, o sea, era podía estar en el talud de la Ámsterdam, por ejemplo, o de la Colombia, ¿no? Era un lumpen.
1: No más.
0: Ahora, para que ese tipo que hizo eso, al lado de una reina en un país monárquico, delante de las cámaras de televisión que lo transmitieron para millones de personas, para que no renuncie, tiene que haber mucha gente que piensa que lo que hizo en el fondo está bien, o que no está mal, por lo menos.
1: Yo creo que hay dos cosas.
0: A ver.
1: Eso es una, o sea, ¿qué están ocultando? ¿Qué está pasando para que otras personas avalen esta actitud? Y que no es esta actitud, pero ¿cómo no fue destituido del momento que pasó eso?
0: ¿De toque?
1: Al momento. Yo creo que lo otro grave es, imagínate una persona que lo puede hacer delante de todo el mundo, delante de las cámaras, delante de una reina, imagínate todo lo que no sabemos que ya hizo.
0: Claro.
1: Que es lo que denunciaron antes las jugadoras y que por eso muchas no estuvieron en la selección en este mundial. Digo,
0: es
1: eso
0: cierto.
1: También me preocupa. O sea, si yo hago algo, ya que todos los vean, quiere decir que hay otro montón atrás.
0: ¿Y qué siento que lo puedo hacer? Además, ¿no? O sea, estoy tan empoderada.
1: Estoy tan tranquila,
0: digamos,
1: que lo puedo hacer. Eso es lo que me asusta. Digo, ¿cómo no fueron escuchadas en el momento como para poder parar esto? Me alegra y no me alegra que haya pasado, lo lamento por Jenny, pero que sirva, que sea una oportunidad para destituir a este tipo de gente, a quien lo avale y a quien lo haga.
0: Bueno, eso te iba a preguntar. La situación es horrible, pero para la lucha del colectivo de mujeres que juegan el fútbol, sí, a nivel mundial, es algo muy aprovechable, ¿no? Mm. O sea, es un ejemplo que va a hacer que yo, que soy el presidente del fútbol femenino de Uruguay, de Neptunia, bueno, por las dudas yo no me voy a exponer a lo que se puso este tipo, ¿no?
1: Yo creo que es un mensaje para todos, de que la sociedad está rechazando este tipo de actitudes, capaz antes eran normales, o avaladas, o aceptadas. Eso es como primero, y segundo, que queda en evidencia que lo que estaban diciendo, que eso quiero recalcarlo, porque se nos ha dicho muchas veces, muchas gracias,
0: no, por favor,
1: que éramos unas locas, que nos quejábamos de todo, que siempre encontrábamos algo para quejarnos o para estar en desacuerdo o en contra, y que aparezcan situaciones que nos avalen, que lo que habíamos dicho era cierto, es como, yo sé que me comí el rezongo de mamá y papá porque pensaron que era yo la que había empezado la pelea con mi hermana, pero después cuando se dan cuenta que no era yo, por más que me comí el rezongo igual y lo que sea, estoy tranquila porque sé que me creyeron o pasó algo.
0: La realidad te dio la razón.
1: La realidad me dio la razón, o el tiempo me dio la razón. Entonces, me deja un poco tranquila eso, aunque triste y desconcertada cómo este tipo de gente sigue existiendo y cómo este tipo de gente la siguen defendiendo y dejando en un puesto como el que tenía el señor.
0: Claro. Vos jugabas en Nacional, fuiste la primera tanda de futbolistas que firmaron un contrato.
1: Sí.
0: ¿No? Tengo entendido, bueno, primero, eso era una mejora con respecto a lo que había antes, se celebra, fenómeno, pero no era suficiente. Los contratos no eran un sueldo-sueldo, eran poco más que un viático, seguían faltando cosas, sé que festejaste mucho que empezó a haber fruta para después del entrenamiento, unas bananas para recuperar potasio y no lesionarse, y etcétera, etcétera. Pero claro, vos dijiste, esto está buenísimo, pero sigue faltando esto y esto. Y lo repetiste varias veces. Y de golpe quedaste afuera de Nacional. ¿Se cobra el reclamo? ¿Sentís que te lo cobraron?
1: Yo creo que en la vida sirve y no sirve ser tan cocorita. Lo he aprendido. Yo prefiero morir cocorita. Uh-huh. Digo, así me tengan que desplazar de ciertos lugares, digo, capaz que a veces tengo que ser más inteligente en cómo hablar, en dónde o en qué batalla pelear. Decirte que si me sacaron por eso, yo no fui la que me saqué. Sé que no me dieron explicaciones y estuve 8 años en la institución. Digo, claro. Y de a poco me fueron destituyendo, pero...
0: ¿Y qué fue después de que reclamara cosas?
1: ¿Qué fue después de ser tan insistente?
0: Si tiene cuatro patas y ladra, vaca no es.
1: Claro. Pero estaba como... No me quise quedar en eso. De hecho, me rompí después de eso. Uh-huh. Como en la cabeza es muy influyente. Y bueno, después tuve la suerte de ir a Defensor y a mí también me hizo crecer futbolísticamente, así que capaz hasta me sirvió que me sacaran.
0: Decís, me rompí. Tuviste una lesión de rodilla de las importantes, ¿no?
1: Sí, ligamento cruzado anterior.
0: Se banca ese golpe? Sí. Encima, sin club, o sea, estás a la intemperie y te rompiste.
1: Fue terrible.
0: Se me acabó la carrera.
1: Sí, por suerte siempre tuve una muy buena contención, pero yo pasé un mes sin hacer nada después de que me sacaron. Y me llamó Defensor para ver si quería participar de la temporada 2021. Uh-huh. Y bueno, fui a conocer el cuerpo técnico con Juli Castro. Y nos dicen, che, ¿no quiere entrar a Chivier? Que estaban, no sé si era la prueba de aspirantes o no sé quién. Estaban en la cancha jugando y yo dije, obvio.
0: Claro,
1: voy a Chivier, claro. Y me dicen, ¿venía a calentar? Y yo, no, yo no caliento, le dije.
0: Ah.
1: Yo no me lesiono.
0: Gallita nomás.
1: Fue decir, yo no me lesiono. 3 minutos, 5 minutos, pisé, quise cambiar de dirección y se me cayó la rodilla y rompí.
0: Pero ahí tengo entendido que igual hubo un buen gesto Defensor que dijeron...
1: Yo no era jugadora Defensor, me toman igual, me operan y bueno, para el 2022, a la Copa de Oro que salimos campeonas, llegué.
0: Uh-huh. Y además como una, llamémosle como una revancha casi poética, le ganan la final a Nacional.
1: Sí,
0: ¿no?
1: Fue muy poético.
0: Aunque te echaron encima. Sí. ¿No? O sea, fue completo.
1: No me he dado cuenta. Tuyo. Son muy poéticos, ¿verdad?
0: Pero hay algo, no digo una venganza, pero es como decir, bueno, ¿no? Te faltó hacerle el topollillo de
1: sí,
0: Riquelme.
1: Sí, sí. No, por suerte, mira, porque yo creo que esa energía como vengativa es bastante negativa para uno. Uh-huh. Si me diera cosas positivas, digo, pero yo creo que termina perdiendo uno. No me había fijado de qué poético había sido todo. Sí me echaron, que era bastante evidente, por cómo se había dado el transcurso del partido y que era... Yo conozco al cuerpo técnico de Nacional, conozco a las jugadoras y sé cómo se manejan. Uh-huh. Evidente que me iban a buscar o que yo iba a reaccionar y bueno...
0: A ver, sabían que entrabas y entonces te fueron a...
1: No, de hecho, no entré.
0: O sea, ¿cómo te iban a buscar?
1: Claro, y te pegan.
0: Ah.
1: Porque hablar no respondo, digo, no pasa nada. Además, lo que es la Tribuna Nacional, digo... Ya te sabes de memoria el abecedario de todos los insultos que puedes.
0: ¿Alguno te dijeron algo ingenioso? Porque a veces en las puteadas hay algo
1: bueno,
0: divertido.
1: ¿Sabes qué?

0: Ahora no me acuerdo, pero me tuve que dar vuelta y decirle, pero si pusieras tu cabeza en algo productivo, en vez de esto, serías brillante. Porque había estado muy bueno, me acuerdo, tenía que pensar, pero sí, pocas veces igual.
1: Escuchame una cosa, espérate, y esto que decías que te pegan, una patada bien pegada que te hayan dado, ¿te acordás? Porque había durante mucho tiempo también la idea de que mujeres jugando al fútbol era sinónimo de golpes mal dados, no por mala fe,
0: De
1: sino por
0: bruta,
1: impericia, ¿no?
0: claro. No, esas sí duelen, porque van a donde duele, pero son más que patadas, me duelen mucho más las planchas, los
1: ¿Así?
0: tapones. Sí, pues las patadas es como, es un dolor que se me va mucho más rápido, pero la plancha en la canilla, de hecho tengo una, te queda un buen rato. Esas son las peores. Te cuesta que en el momento se salga el dolor, te quedas como, necesitas un minuto.
1: Son esas que vienen con el spray mágico ese que congela
0: Sí,
1: todo.
0: no te sirve
1: ¿No
0: mucho.
1: sirve? Espera, ¿y queda la marca en el hueso?
0: Sí,
1: O sea, que tenés la tibia tuya, es un... ¡Wow! Claro,
0: sí.
1: ¿esto qué es un tapón?
0: Tú sabes que no sé, calculo que sí. Pero fue en una patada, una plancha. Puede ser, viste, que el zapato tiene la parte donde no lleva tapones, como dos líneas, dos de plástico,
1: Claro, medio rígidas.
0: eso sí, pega también duele. Puede haber sido tapón o pudo haber sido eso, que te agarren con que es el arco del pie.
1: ¿Y esas cosas les preocupaban a tus padres, por ejemplo? O sea,
0: No,
1: todo
0: eso
1: bien,
0: era lo
1: juegas al
0: menos.
1: fútbol.
0: El fútbol era los menos golpes que tenía. Sí, yo era un mono. Sí.
1: Pero bueno, con una hermana que hacía danza, que me imagino que también tenía que tener un cuidado físico brutal. La danza tiene una exigencia física.
0: Bueno, y antes de eso empezó con la rítmica, la gimnasia rítmica, que es mucho más, sin falta de respeto a la gente del circo, no sé bien cuánto es la preparación del circo, pero sé que ella, mi hermana, al hacer rítmica, siendo chica, entrenaba 4 horas diarias.
1: Wow.
0: Sí.
1: Y, pero, o sea que, digamos, las dos agarraron por caminos poco ortodoxos, poco
0: Sí.
1: tradicionales, y sin embargo tuvieron el apoyo, pero tuvieron que tener mucho cuidado. En tu casa, ¿se había, porque dentro de todos los problemas que puede haber y demás, una familia dice, ah, pero te vas a dedicar a esto, además de todo, te tengo que cocinar distinto que a tus hermanos?
0: Siempre
1: Ustedes
0: hizo
1: eran cinco,
0: feliz,
1: además.
0: sí, pero mi madre siempre y mi padre siempre fueron contentos de que, yo creo que es eso, que ver a la persona que vos amás apasionada por algo. No se cuestionaban si me tenían que hacer fideos integrales o no. No, no,
1: ¿Cuál
0: no.
1: era la dieta? ¿Qué te perdías?
0: Los dulces, hasta el día de hoy, yo creo que fui creciendo y fui siendo más consciente. Yo no sé si en mi adolescencia era tan consciente como ahora,
1: De
0: o
1: lo que
0: tan
1: tiene que ser una
0: cuidadosa.
1: alimentación
0: Sí,
1: profesional.
0: sí. Si bien no había plata en casa como para comer cualquier cosa, digo, McDonald's, eran los cumpleaños y con suerte, Coca-Cola lo mismo, digo, no tenía la oportunidad de malgastar el dinero, digamos. Pero el chocolate siempre fue mi perdición.
1: Ahí
0: Eso
1: va.
0: era, eso sí, era lo que más me costaba no comer.
1: ¿Y qué otra cosa te perdiste? Porque estamos acostumbrados
0: A
1: a que
0: la
1: al varón
0: noche.
1: se le dice, eso ahí va. También se siente, o sea,
0: Sí, claro,
1: es parte de los pensamientos
0: cumpleaños.
1: machistas, ¿no? El varón le dice, si te perdés, salí con tus amigos. A la mujer no se le suele preguntar a la
0: Claro,
1: futbolista.
0: cumpleaños, porque noche está, si bien duele no participar de las actividades que haces con tus amigos, son cumpleaños los que a veces te perdés, o te vas antes, o no puedes comer en el cumpleaños, porque te pido agua, las papitas no las.
1: ¿Quién es esta que no está tomando cerveza?
0: Claro,
1: ¿No? Es una cosa
0: claro.
1: así.
0: Sí.
1: ¿Y hay otras cosas que te han hecho perder situaciones importantes o no? No lo sé, porque no sé el final de la historia.
0: A ver.
1: ¿Salen campeón en esa revancha, salen campeonas en esa revancha qué poética que te dio la vida contra Nacional?
0: Sí.
1: Momento de festejo. Todas las jugadoras festejando y vos agarraste la mochila y te fuiste al vestuario o
0: Sí,
1: amagaste y no pudiste concretar.
0: me fui.
1: ¿Por qué?
0: Porque fui a ver a mi pareja que estaba jugando también al handball y está.
1: Decime que ella jugaba una final.
0: Sí, era su final también.
1: Ah, bueno, está. ¿Y ella
0: Sí.
1: había ido a ver la tuya?
0: No.
1: Claro, no le daban los tiempos.
0: No, no, no.
1: Y terminaron después sí festejando.
0: Sí. Después traje y venga.
1: ¿Cómo es el festejo? El mito del festejo del varón es de excesos, ¿no? El de mujeres, ¿cómo es?
0: No, no. Sí hay cerveza, digo. Pero es bastante. No creo que sea un descontrol, así como se ven en las películas, que es el de hombres. Yo el de hombres, como nunca participé, tampoco puedo hablar. Pero es mucho más tranquilo. Sí, podemos. De hecho, esa noche salimos a bailar. Un domingo, un participante del cuerpo técnico consiguió un baile donde poder entrar todas. Y es eso, es estar todas. Cualquiera sea la excusa, la cuestión es estar todas, las participantes. No importa cuánto tiempo hayas jugado, si sos la keeper, o el técnico, o el ayudante, es estar todas.
1: ¿Y es festejo de asado?

0: ¿En qué se
1: Muy
0: nota?
1: diferente. Primero que tienen fruta todos los días. Parece chiste, pero a veces las jugadoras no vienen de no comer en todo el día o de sus trabajos y no tener posibilidad de conseguir comida. O mismo porque les falta el dinero y no pueden conseguir o tienen que repartir. O estás en la rosca estudiando, trabajando y llegás y no puedes entrenar sin comer algo. Para mí es fundamental, tanto para antes como para después. Yo llego el primer día y me dicen, tomá. Me dieron todo un camiseta, buzo, busito, pantalón, pantaloncito, short. Digo,
0: Camperón.
1: todavía no, pero me lo prometieron. Pero no lo he necesitado, pero digo, está. Ya el primer día me sentí, no te digo en casa, pero por lo menos cuidada. Te queremos ver bien, te queremos cuidar. Yo creo que eso es un mensaje. Más allá de que capaz que la regla es nadie puede entrenar con nada que no sea el City, que puede ser, no tengo ni idea, la cara de presentación es otra. Yo sufro horrible, pero siempre se entrena en sintética, o sea que no hay excusa de que llueva o no llueva. Eso es
0: Claro, para
1: una
0: tu rodilla no
1: ventaja.
0: debe ser muy buena.
1: No, no, la
0: ¿No?
1: sufro un poco, pero...
0: El césped sintético implica un piso duro,
1: Claro,
0: mucho más duro
1: ¿qué
0: que el
1: pasa? Por
0: pasto.
1: lo general, no sé si por lo general, capaz estoy hablando de algo que no sé, pero... Con la rotura del ligamento viene una consecuencia en el menisco, que ahí es donde en realidad sufre el impacto, que es el amortiguador de la rodilla. A mí me sacaron un pedacito. Yo tenía una compañera que, una amiga, también se rompió, pero le sacaron todo el menisco, ahí sí, sufre mucho más que yo que me sacaron un pedacito. Pero bueno, calculo que también es costumbre, digo yo.
0: Bien.
1: Espero.
0: Bueno, vamos a tomar un café. No tengo
1: Ay,
0: frutas,
1: sí.
0: pero tengo café.
1: Me encanta, muchas gracias.
0: Dale. Te va a gustar el nombre, porque se llama Forajida. Parece que es
1: Va,
0: un nombre que va contigo, ¿no?
1: puede ser,
0: Dale. Ya seguimos.
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0: Es cierto que, bueno, llegaste a jugar en la selección.
1: Sí.
0: ¿Es cierto que el primer gol que metiste en la selección no lo pudiste gritar?
1: Sí, es verdad.
0: ¿Y por qué? Puede ser el momento de decir, vamos.
1: Sí, pero no. cuando lo fui a gritar no me

0: Haría la voz.
1: ¿En serio?
0: De la emoción, sí. No lo pude gritar. Así que abrí los brazos.
1: Sí, y se te tiraron todas arriba.
0: Y sí, ahí como que disimularon que no grité. Pero viste, cuando querés gritar, es tanta la emoción que no salió.
1: Mirá, ¿y te pasa de tener que explicarle de repente a otras personas cuál es la emoción que se siente? Porque, bueno, vuelvo a lo anterior, al prejuicio y al lugar común que tenemos todos. Es como que a un varón se le entiende, ¿no? Porque hasta en las metáforas varoniles está la de, oh, pero esto fue como meter el gol en la obra. Mm. O estaba el chiste de, mujer, ¿qué vas a entender de esto si nunca ganaste un tranque? Mm. ¿Te pasa de tener que explicar que en realidad sentís lo mismo porque estás haciendo el mismo deporte?
0: Considero que cuando viene esa pregunta es porque a ti nunca te pasó. Uh-huh. No lo tomo como que yo, mujer, a ver qué siento con lo mismo. Como lo tengo implícito, que siento lo mismo que el hombre, yo sé lo que es ganar un tranque, sé lo que es perder un tranque, uh-huh. sé lo que es cerrar un gol en la hora, sé lo que es embocar un gol. Claro, digo, como que esas emociones ya las tengo vividas, y el que me pregunta o la que me pregunta, considero que no es desde el lado de cómo se siente siendo mujer viviendo eso, sino que es qué se siente realmente vivir eso.
1: Uh-huh. ¿Y cómo es? A ver, en dos planos, en este y también en el de los reclamos que tienen, ¿cómo es tener que explicar lo obvio? ¿Cómo es tener que explicar que es riesgoso que a las 11 de la noche estén entrenando en un cantero? Que venga alguien y te diga, pero yo con mis amigos, escúchame, yo iba a venir de Italia y Atlántico y jugamos un picadito y qué tal, y pasaba el COPSA y no pasa nada, ¿ustedes por qué se quejan?
0: Bueno, ahí respiro, tomo aire, no es pecar de soberbia, pero entender que la otra persona no tiene por qué saber, por más uh-huh. obvio que sea, de que el sentido es el menos común de los sentidos. Uh-huh. Y es difícil explicar para no ir a la ironía, ¿no? Porque si me estás preguntando qué tiene de riesgoso entrenar a las 11 de la noche mientras pasan los ómnibus, no sé si responderte de verdad o de mentira.
1: Claro.
0: Porque no, me cuesta creer que no lo entiendas. Uh-huh. Pero eso, respiro, entiendo que puedes no entenderlo y entiendo que no es mi lucha, paz. O sea, si yo te respondo mal y ya cierro este camino contigo y produzco algo contraproducente, que es lo que todo el mundo está buscando, es claro. encontrar a una que haga las cosas mal para hablar de esa que hace las cosas mal.
1: Tapando el resto.
0: Estropeo a todo lo que viene atrás que no soy yo, que es la lucha realmente importante y la conciencia que se está generando a nivel colectivo con jugadoras para lograr algo más que no es hablar contigo, es conseguir logros, que vos sos mi medio y mi camino. Uh-huh. O el que me pregunta. Porque hay gente en las casas capaz que tienen las mismas preguntas, que no tienen por qué saber, y capaz que con un poco de información que puedo llegar a brindar desde la experiencia o desde...
1: Está interesante,
0: algo.
1: Porque es no tener un prejuicio. Es no ponerle al otro carga de mala fe en la pregunta.
0: Claro.
1: ¿No?
0: Si no, te tengo que responder mal.
1: Claro, supongo que tenés que ahí claro. morderte la parte cocorita para...
0: Sí.
1: Yo elegí el ejemplo ese de entrenar en un cantero porque es una situación real.
0: Real.
1: Y me he enterado de otras. Supongo que vos tendrás otra para ver. Por ejemplo, el técnico que estaba hasta hace poquito en Danubio y su compañera 2x3 le cargaban la boletera a las jugadoras, ponían plata en su bolsillo para que las sí. jugadoras pudieran jugar. Y vos decís, Danubio, un equipo que anda bien, que vende jugadores en millones de dólares, ¿no? En 6 ceros de dólares. Respira hondo. también en Danubio había una gurisa que, por ejemplo, tenía que hacer empanadas y salía a vender empanadas para poder pagarse los boletos e ir a entrenar. En el extremo opuesto me han dicho que está Liverpool, que tiene hasta nutricionista, con evaluaciones mensuales o, no sé, periódicas con las jugadoras, y tiene hasta psicólogo deportivo. Claro, si nos ponemos a hablar solo de Liverpool o de que Nacional en su momento hizo contratos y que después también Peñarol empezó a hacer contratos... No vemos todo eso otro, ¿no? Yo hablé de Danubio, pero sé que en Wander se fueron 3 jugadoras y el técnico, y aparentemente eran las principales del plantel y el técnico, y se van a comer medio año sin jugar, una carrera que es corta la del deportista, porque las tenían de cuento. ¿Qué uh-huh. cosas pasan de esas que no se ven?
0: Yo creo que hay que tener en claro, y primero, que un cuadro no es la situación real de lo que es la liga. Que uh-huh. a Nacional le vaya bien o tenga en condiciones, que Liverpool tenga condiciones, no significa que todos los cuadros del femenino estén en esa manera.
1: Claro.
0: Eso para explicar a la gente.
1: Claro, pero del otro lado te van a decir, tampoco todos están mal, porque fíjate que estos están bien.
0: Son la minoría los que están bien, eso es lo que yo quiero. Porque si es un cuadro que está pasando esto, bueno, capaz que internamente podemos ver cómo resolver eso, porque es uh-huh. uno. Pero la tendencia es a que esto se vaya cada vez de mal en peor. Porque no hay prioridad Yo no quiero que me den más plata que el masculino, no quiero ni plata. Nosotros estamos hablando de otro tipo de cosas, de que River no tenga una cancha para entrenar y se vayan a una cancha de fútbol 7 y que vayan 5 para entrenar porque entrenan en una zona roja, que no las arriman y que ya han pasado muchos robos. ¿Cómo hago yo para no agradecer la fruta? ¿Viste lo que te digo?
1: Claro.
0: O sea, esas que no tienen plata para el boleto y llegar a la práctica porque le dieron plata para el boleto y ver que tienen fruta. Yo tengo compañeras que se guardan las cosas en la mochila.
1: Para comer después.
0: Claro. Digo, ¿cómo? Yo sé que es una tontería la fruta, pero es...
1: No.
0: Pero no es una tontería. Yo creo y he aprendido que si bien es importante alzar la voz, lo legal es lo único que nos va a ayudar. Uh-huh. Ir desde lo legal. Porque creo que la obligatoriedad de las cosas va a ser después que venga la conciencia social. Nunca va a haber una conciencia social y después que sea obligatorio.
1: Uh-huh.
0: El femenino existe, ¿por qué? Porque en 2016 dijo FIFA que en 2019 tenía que ser obligatorio. Desde el 2016 a 2019 se quejaron. En 2019 todos con femenino.
1: Empezaron a cumplir.
0: ¿Por qué? Para poder competir a nivel internacional con los hombres.
1: Claro. Ahora, la consecuencia era, si no tengo femenino...
0: No puedo competir claro, con la rama masculina.
1: Olvídense de la Libertadores, de la Sudamericana,
0: lo que
1: todo.
0: Sea. Hoy por hoy nadie dice cómo no va a haber femenino. ¿Por qué no pasaba antes?
1: Uh-huh.
0: Primero hubo una obligatoriedad y después hubo una conciencia que, claro, ¿cómo no va a haber femenino? Yo siempre digo el ejemplo. Antes había baños de negros y baños de blancos.
1: Uh-huh.
0: Vivían tranquilos así. Les parecía normal que haya un baño para blancos y un baño para negros. Prohibieron eso, baños para todos. Después hubo la conciencia. ¿Cómo van a haber dos baños por tema del color de la piel?
1: Uh-huh.
0: Pero primero hubo la obligatoriedad de decir, ya fue esto, no va más. Eso es lo que yo quiero, conseguir primero que haya un estatuto NAUF que hable de nosotras, que no existe.
1: Claro, ahí hay otra cosa que... A ver, vos explícamelo, porque yo te digo lo que entendí.
0: Sí, seguro sabes más que yo, pero no. Dale. Sí.
1: Mi cuadro te contrata.
0: Sí.
1: Neptunia Fútbol Club contrata a Paz Vila.
0: ¿Vos sos de Neptunia?
1: Sí, por eso sí. Okay. Para hablar de mi barrio.
0: Bien,
1: ¿no?
0: bien.
1: Pero te contrato y hacemos eso, y firmamos, ponemos el ganchito de los dos, queda precioso. Nos sacamos la foto y yo pongo en redes.
0: No hay ninguna firma.
1: Estamos dignificando...
0: No existe.
1: ¿Cómo que no se firma un contrato?
0: No.
1: ¿Y qué es entonces?
0: No, vas a AUF, llevas tu carnecito, la delegada del club al que vas, le dice, esta jugadora va a jugar para nosotros, listo.
1: Pero
0: solo Nacional tiene contrato, uh-huh. Nacional tiene contratos, Peñarol, creo que, no sé si no todas, pero si no todas tienen contratos. Wanderers tuvo contratos, no sé si ahora tiene contratos, pero
1: la de las contratadas.
0: City no tiene contratos y Liverpool creo que no tiene contratos.
1: Uh-huh.
0: Ninguno es un contrato profesional, porque la liga no es profesional.
1: ¿Qué quiere decir?
0: Es un contrato, es como tu contrato con Canal 5.
1: Uh-huh.
0: Tenés derechos y obligaciones como
1: cualquier. Estamos en el horno entonces.
0: Estamos en el horno, porque en realidad no. ¿Y por qué no vivís de esto? O sea, si bien es una ayudita, los primeros contratos fueron de 5.000 pesos, creo que fueron, o 4.000 y algo.
1: Ahora, yo soy varón, entonces a mí me contrata el mismo equipo para la rama masculina. ¿Por qué mi contrato es profesional y el tuyo no? Si los dos estamos en el mismo club y los dos firmamos
0: porque
1: un contrato.
0: Porque AUF no dice que la liga es profesional, la nuestra. Nunca va a ser profesional un contrato de una liga que no es profesional. Yo paso, por más que me paguen 1.000.000 de pesos,
1: uh-huh.
0: ahora Torque, y me hagan un contrato precioso y me lo firme el presidente, no es considerado un contrato profesional, porque yo estoy en una liga que no es profesional.
1: ¿Y eso qué quiere decir? ¿Qué más derechos tengo yo, varón, que firmé el contrato profesional
0: ninguno.
1: Que tú?
0: ¿Derechos? Ninguno. Capaz que tiene más obligaciones, porque tiene un contrato.
1: Uh-huh.
0: Porque yo, por ejemplo, sé que tengo una compañera que tiene un examen y necesita faltar, no pasa nada, falta el entrenamiento. O sea, si el hombre tiene eso,
1: claro,
0: creo que no puede faltar. Calculo menos. Que tiene una multa económica, claro.
1: Uh-huh.
0: Pero siempre hay algo, pero nos comportamos como tales.
1: Después otra de las cosas que me han dicho es que hay un tema con la indumentaria. Hay dos cosas en esto. Una que quiero saber es si cambian algo. O sea, yo lo que veo es la parte estética, ¿no? Entonces yo veo hombres y mujeres yendo al estadio a un partido de cualquier equipo con camisetas. La de la mujer es un poco más entallada y la del hombre es un poco más floja. Hasta ahí está. ¿Cambian algo a la hora de jugar? Es una curiosidad que tengo, es muy personal. Pero ¿te cambian algo que sea una ropa diseñada para mujer y no para hombre?
0: Lo que te cambia son dos cosas. Primero, tu caída no es igual que la mía.
1: Uh-huh.
0: Estéticamente, tu pantalón a mí me queda horrible. Y mi pantalón, no sé cómo te quedará, la verdad. Capaz que te queda bien. Es lindo. No, pero la caída es distinta. Entonces, un M masculino, por ejemplo, ¿en qué me dificulta? Que si a mí me sobra mucho, soy mucho más fácil de agarrar.
1: Ah.
0: Por ejemplo.
1: O sea, hay un tema que también...
0: La selección uruguaya estuvo... ¿cuándo fue? Que hicieron como un diseño nuevo de camiseta que estaba totalmente entallada y que hasta se rieron de Lucho, me acuerdo.
1: Uh-huh, es cierto.
0: Bueno, ¿por qué? Por un tema de que no sean fácil de agarrar. O que si se agarra sea mucho más visible.
1: Claro.
0: Si a mí me sobra tanto, los agarro y nadie se da cuenta quién agarra a quién.
1: Pero eso, digamos, pero no es que te genere una incomodidad, ¿no?
0: Sí, claro, me genera, porque estoy corriendo con algo que me sobra.
1: Ahí va.
0: Antes entrenábamos con unos shorts.
1: Reembolsados.
0: Claro. Estás todo el tiempo levantándote, acomodándote, estás distraída por la incomodidad que sentís de la ropa. Que a veces no te das cuenta, pero vos ves un video de cómo jugaste y de repente estás...
1: Claro. No, y encima hay otra resistencia al viento, por
0: también,
1: tonto que suene, ¿no?
0: También.
1: Ahora, lo otro que quería sobre la indumentaria es, arrancamos por este lado, no todos los clubes le han dado indumentaria femenina a las mujeres, uh-huh, y algunos clubes, tengo entendido que Danubio tuvo la ropa encanutada 3 meses porque la presidenta del fútbol de Danubio no quería al técnico. Y castigó a las jugadoras en el medio.
0: Sí.
1: No se entiende.
0: Hay tantas cosas que no vamos a entender. Nos pasó, yo estaba en Defensor y jugamos contra River en la cancha, en el complejo Boston River, que no deberíamos jugar en complejos, pero no importa, fuimos al complejo. Cuando llegamos, se me acercan unas jugadoras y dicen que no podían jugar porque no tenían la ropa. Uh-huh. Y yo digo, ¿cómo que no tienen ropa?
1: ¿De tu cuadro?
0: No, las de River.
1: Uh-huh.
0: Y yo, ¿cómo que no tienen ropa? No tenemos ropa, no tenemos la planilla para entregar donde van las jugadoras con el número.
1: Lo que sería tarea de un delegado.
0: Exacto, lo que hace el delegado. No había delegado, no había la planilla, no estaban los carnets. Yo, ¿cómo que no tienen nada de eso? No, porque hay un tema de que... Perfecto. Nosotras no nos presentamos, pues sino River, porque en realidad no era un tema de jugadoras. Era un tema de que la delegada había pasado algo... No quiero decir algo que no culpar a nadie, pero hay un tema entre club delegada y cuerpo técnico.
1: Uh-huh, diferencias.
0: Diferencias. Que resulta que estaba el cuerpo técnico ahí, que nos hacía una cosa, que después terminó siendo otra, o sea que en la cara nos mintieron los del cuerpo técnico de River, y esto sí, pongo mi nombre, soy yo la que lo digo. Querían mandar desde el cerro, como solución, la ropa que estaba en una bolsa de la sub-19 que habían jugado el día anterior.
1: Transpiradita.
0: Sucia. Mandarla en un Uber desde el cerro, esperar que llegara 40 minutos después al complejo, y ahí que las gurisas se pusieran la ropa sucia y jugásemos el partido. Claramente, de ninguna manera.
1: Claro.
0: Yo no te voy a ganar así. Totalmente estresada. Usando ropa y totalmente incómoda, sucia, con olor. Y vos estás pensando en cómo mi club me hace esto. Yo tengo que representar un club.
1: ¿Con
0: correr
1: qué ganas
0: por el club
1: esos colores?
0: Que me están haciendo este tipo de cosas. No, fue el momento que las jugadoras de Defensor, no, 2 minutos me llevó. Entré el vestuario y le dije, esta es la situación, tac, tac, tac, tac, tac, ¿qué hacemos? No lo presentamos, perfecto. Yo ya sabía que mi equipo iba a decir, mi equipo, que Defensor iba a decir,
1: sí,
0: claro, por la conciencia que tiene Defensor en este momento, es un gran grupo. Y no jugamos, pero si fuese por los otros, se juega. Después terminó perdiendo los puntos, pero la idea es que no.
1: Claro.
0: Intentamos.
1: Sí, era un gran grupo, ¿por qué te fuiste? A mí me dijeron que hicieron de todo para que te quedes en Defensor.
0: Sí.
1: Tus compañeras, no sé si
0: sí,
1: el club, pero tus compañeras. Si no querés entrar, no entramos.
0: No, está bien, está bien. Fue uno de los mejores grupos que he estado. Es cierto que hicieron mucho porque yo me quedara. Nunca me lo esperé.
1: En un momento no tenía fe que te iban a ganar y que te ibas a quedar.
0: Es que yo me quería quedar. Me quería quedar. Pasó una cuestión... que no me gustaría que se tape, pero capaz que es algo delicado, pero algo grave con el DT, con Giovanni,
1: uh-huh,
0: que las jugadoras se plantaron y dijeron, bueno, es él o nosotras, que era un tema muy delicado, más para cómo estamos hoy, y que no lo sacaron del club, sino que quedó con la sub-16, y que para mí eso es peor todavía.
1: Con gurisas más chicas.
0: Con gurisas más chicas, entonces yo me pasaba esto, yo... Había perdido, además de un montón de cosas, ¿no? Que ya me, por ser cocorita capaz o por hablar por todas, me pasó que 2 semanas me sentaran. Esto se le dice cuando me sientan
1: al banco
0: en el banco, claro.
1: No jugás.
0: En un partido, claro, contra City Tor, que me acuerdo, que hicieron que entrara a los 15 minutos, cuando nos hicieron un gol, faltándole respeto a la compañera que había entrado por mí porque me quisieron sacar por mezclar lo profesional con lo personal. Después en el siguiente En el siguiente domingo que jugamos contra Boston River, subestimando a Boston River, me sacaron del equipo, me dejaron afuera de la situación, habiendo lugar en el banco.
1: En el banco.
0: Habiendo lugar en el banco, o sea, porque había gente lesionada y no se llenó el banco. Y ya me habían sentado 2 semanas y una tercera que me querían sancionar porque me sancionó el club después de haber dicho Giovanni o nosotras, se queda la presidenta, a la cual, bueno, se sienta de esta manera y me viene a decir que porque cuando pasó todo esto yo puse en el grupo que eran unos cobardes. Porque si yo considero que puedo pensar como yo piense, pero me siento y te lo digo. No hago cualquier cosa ni abuso de poder para imponer lo que yo pienso o siento. Y jamás nadie se me acercó a hablarme a mí en todo este tiempo de que me sacaron del equipo, de que Cuando yo total siempre fui siempre frontal. Lo único que les dije que eran unos cobardes. Yo pensaba, no, yo estoy en mi casa y leo que me dicen a mí que soy cobarde. Y todavía tienen razón, me hicieron un puñal en el corazón y fue de las peores cosas que me podrían haber dicho. Entonces, mando eso. El club me quiso sancionar, que como había mandado eso al grupo, no jugaba contra Danubio. Y bueno, me dejaron sin entrenar y sin jugar contra Danubio. Y además de que fue bastante... Me bajaron de un momento muy bueno futbolístico, no podía seguir en un club en que yo ya no... Si fuese por mis compañeras, ya me quedé 3 semanas por mis compañeras. Yo en el primer momento dije, me voy. Para que me estén judiando no me voy a quedar. Tengo 27 años, no tengo... No puedes judiar a ninguna niña, pero de niña vos soportás muchas cosas.
1: Sí, incluso podés no saber.
0: También.
1: Derechos que tenés o obligaciones que tiene el otro.
0: Tal cual. Y bueno, con un dolor en el alma me tuve que ir. Porque
1: ahora,
0: no
1: cuando decís que mandaste un grupo, ¿qué grupo mandaste? ¿El grupo del plantel?
0: Ah, donde están, en el cuerpo técnico. Obvio.
1: Y cuerpo técnico también.
0: Sí.
1: Porque, cuando dijiste grupo pensé, y dijiste cobardes, pensé los... Sí, el grupo de WhatsApp. Pero pensé en los varones de Defensor, colegas de profesión.
0: Que también son, para mí son todos cobardes en el sentido de que ellos sí, los varones, tienen un poder que no lo tenemos nosotras.
1: ¿Y se arrimaron?
0: Nunca, nunca. De hecho, quiero aclarar, ayer empezaron a aparecer Gargano, Thiago Cardoso y alguno más en Instagram, por lo menos, a republicar la imagen que se vio con la pancarta en la final de City Nacional del Intermedio. Que esto que buscamos más condiciones, ¿no? Las jugadoras. Por lo menos algo se manifestó desde los hombres. Yo creo que, y siempre digo, espero que no se me nuble la vista hacia los costados el día que, si algún día llego a estar en un lugar privilegiado, de no olvidarme que con algo... Con esa gente, con algo tan sencillo, puede lograr muchas cosas. No es como que Gargano diga algo, que Paz diga algo.
1: Claro.
0: Socialmente.
1: Se me ocurre que hay una cosa también que es como una tradición histórica, ¿no? El discurso aquel de no, fútbol y política son dos cosas distintas. Incluso la cancha es distinta a la política del fútbol. Pero en realidad es como ser un ciudadano común y corriente de un país y hablar de los políticos de turno. Sería como
0: es
1: que
0: muy difícil
1: habría que tener una responsabilidad.
0: Un fenómeno social como es el fútbol, discernirlo, separarlo de... El fútbol es todo hoy en Uruguay, es todo, masculino, femenino, pero el fútbol es un fenómeno tan arraigado. Los lunes la gente habla del partido del domingo o del sábado.
1: Claro.
0: Después siguen hablando hasta el miércoles que hablan del siguiente partido. O sea, la gente vive el fútbol. Lo vive. Por eso digo, imagínate que si la gente vive el fútbol, la importancia y la relevancia que tienen los jugadores. ¿Cómo pueden generar cambios? Y que veo que no hay esa iniciativa.
1: Una última, porque yo me he avisado aunque
0: sí,
1: estamos
0: repasando
1: este
0: mucho.
1: Bloque. No, está bárbaro. Pero pensaba también, mencionaba lo del Mundial, ¿no?
0: Sí.
1: De fútbol femenino. Uruguay debe ser uno de los países con mayor cantidad de horas en medios sobre fútbol.
0: Sí.
1: La presencia del Mundial Femenino fue residual. O sea, hubo una cantidad de medios y una cantidad de programas donde ni se mencionó y otros donde, bueno, para cerrar, hoy les contamos que España ayer salió campeón del mundo femenino, esta mañana.
0: Sí.
1: ¿No? ¿Eso lo entienden? ¿O han evaluado en algún momento decir, bueno, hagamos nuestro programa y demos a conocer lo nuestro?
0: Me está dando una idea. Me voy a hacer un programa. ¿Lo entendemos? No. Lo aceptamos tampoco, pero es más de lo mismo. No esperaba que la gente hablara del Mundial. No tenía esa expectativa, esa esperanza. Era bastante evidente lo que iba a pasar, que fue lo que pasó. Poca información, si lo quería ver en una tranza. Es una lástima. Y aún viendo cómo es de relevante en otras partes del mundo, cómo, no sé, salió campeón y todos los jugadores de la selección española halagando a sus colegas, mostrando, visibilizando, uh-huh. También con lo que pasó con Jenny, todos apoyando. ¿Cómo es un fútbol en otra parte del mundo, a la que se supone una parte del mundo que tenemos que tener como modelo a seguir?
1: Como referencia.
0: Como ¿no? referencia, sin embargo, somos los capitos que no lo hacemos. Que de a poco va a caer por su propio peso, porque es algo que no lo van a poder frenar. Ya se va a dar.
1: Ya seguimos.
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2: Hace poco hubo un partido en el Charrúa, ¿no? El femenino juega habitualmente en el Charrúa, además, para que no haya que gastar más dinero en jueces, creo que les meten como 4 partidos en un día. Me imagino con qué energía llega el juez al último partido de la jornada. Pero alguien se enojó en la tribuna y no se le ocurrió nada mejor que tirar una botella. Si eso pasa en el fútbol masculino, va alguien, agarra la botella, la saca para el costado de la cancha, sigue el partido y nos vemos el fin de semana que viene. ¿Qué pasó en el fútbol femenino?
3: Bueno, ese momento fue el declive o la gota que derramó el vaso para todo lo que vino después. Hubo problema en el Palermo y hubo problema en el Charrúa, con las parcialidades de Racing, Nacional y Danubio. ¿Cuáles fueron los problemas? Insultos y una botella que voló, botella de plástico. Si vamos a comparar, no me atrevería porque no estoy de acuerdo igual a ningún tipo. El otro día fui a ver la final y me desagrada la gente afuera cuando o le grita a las jugadoras o a la jueza o al juez. No me gusta nada. No es ese nuestro fútbol tampoco. Sé que es inevitable que se traspole, porque de a poco se fue. Antes no venía nadie, ahora algún hincha va, es medio fanático, y espero que no, pero creo que sí va a pasar, que esa violencia se va a trasladar. Es inevitable porque tiene que haber un cambio social muy grande para que no pase. ¿Qué fue lo que pasó? Los jueces decidieron no arbitrar más en el Charrúa porque no estaban dadas las condiciones de seguridad ni para las propias personas que compartían tribunas de las parcialidades distintas, las jugadoras y ellos. Estoy de acuerdo, las condiciones no están dadas porque hoy fue una botella, pero el día de mañana, que es otra cosa, podríamos haberlo evitado. Pero bueno, la decisión fue no arbitrar más ahí. ¿Y a dónde vamos? Porque no tenemos...
2: Hagamos una aclaración, perdón. Sí. Se fijan además los partidos en el Charrúa porque son a costo cero. O sea, no te llevo a jugar a mi estadio, sos de mi equipo, no te llevo a jugar a mi estadio porque tengo que pagar para abrir la puerta, poner un boletero,
3: seguridad,
2: limpiar, etcétera, etcétera.
3: Sí. Costo cero o casi nulo para cualquier equipo. Paréntesis, me enteré hace poco que para no presentar tu localidad tenés que presentar un informe que explique un motivo real del cual yo no estoy presentando el campeón de siglo. Para la fecha del domingo, que en teoría estaría habilitado. Cierro paréntesis. Eso nunca se hizo. A lo que estamos intentando que se haga.
2: Estarían todos en falta.
3: Estarían en falta legal. Pero bueno. El Charrúa, entonces, se fijan todos en el Charrúa, que los jueces dijeron que con público no habilitaron más ahí. Entonces te fijan y sin público.
2: Un embole.
3: De ninguna manera. Si el fútbol es espectáculo, un espectáculo. Si voy a jugar 11 contra 11 y que nadie se entere, voy a contra mis amigas. No es una competencia, no es algo... Están quitando la esencia del deporte, que es que haya gente que lo vea. Por más que se televise, Y bueno, decidimos hacer el paro, de que parecía como un tiriafloje, ¿no? Aparecieron que todos los partidos tenían que hacer en el Charrúa y ninguno podía ir gente. Cuando la parcialidad de Wander no tuvo nada que ver, cuando la Defensor tampoco, Liverpool tampoco, ni siquiera fue que fueron directo a las parcialidades que tuvieron esos gestos erróneos.
2: Creo que de última sancionada al que
3: ¿a quién lo hizo? Mal. Me salió la canaria ahí, ¿a quién lo hizo? Y bueno, ahí empezamos la lucha, ¿no? De intentar conseguir otros escenarios, porque con esa, los jueces tienen bastante, una conciencia colectiva ellos, muy fuerte, que cuando dicen no, es no. No es que algunos dicen, está bueno, pero necesito la plata, vamos a arbitrar. No. Ellos, valoro eso. Creo que carecen de sentido a veces, pero bueno. Tuvimos que salir a buscar otros escenarios, que fue lo que más nos complicó, que los mandaban a escenarios que ya no estaban permitidos, pero como al no haber...
2: Era una excusa.
3: Y bueno, después los jueces terminaron cediendo y querían que solo un partido fuese sin público para ellos mostrar su medida.
2: Ahí va.
3: Para mostrar que tenían poder. Decir, bueno, yo ejercí un paro o quise poner una medida en cuanto a esto y nosotras, al hacer el paro, no dejamos ver la medida de los jueces. ¿Me explicó?
2: Sí.
3: ¿Fui ordenada?
2: Sí, la medida de ustedes tapaba la de ellos.
3: Sí, exacto. Bueno, ahora perdimos el charrúa por un tema de contrato, no sé bien qué anda, pero hace mucho que no usamos el charrúa, hace un mes, menos de un mes. ¿Qué tal eso, Sauf? Pero digo, si bien los clubes tienen mucho que ver para que esto crezca, considero que nuestro gran organizador es la AUF. Digo, es lo que te digo, es quien tiene el poder.
2: ¿Y qué pasa con, de un tiempo a esta parte, más la FIFA dijo cómo se tenían que organizar las asociaciones locales, y entonces tiene que haber representante de los futbolistas, supongo que es de los y las, cuando lo dicen así, y bueno, alguien debería, y hay una representante del fútbol femenino, ¿no? Entonces, en definitiva, podríamos decir que tienen un voto y medio, por llamarlo de alguna manera, o una persona y media para trasladar estos planteos de ustedes. Como todavía es nuevo, están aprendiendo cómo funciona, no tienen fuerza, ¿qué estaría faltando?
3: Nosotros, y voy camino adyacente para llegar a eso, nos venimos apoyando mucho en la mutual para que nos den... ¿Me toca curar?
2: No, me hablaba la voz de mi conciencia.
3: Está perfecto. Que nos asesoraron bastante por lo legal, por qué camino seguir, qué lucha ganar, cuál ganar no pelear, y hemos venido trazando ese camino con la mutual desde los paros, desde una sentada que hubo en Rivera, que cortamos la calle, que acumulamos a...
2: Ahí donde está la sede de la mutual.
3: Un montón de futbolistas, que fue la primera vez de esa concentración. Y hemos generado algún despertar en la gente, que ahora supuestamente se va a abrir una comisión de fútbol femenino dentro de la AUF. Creo que ahí, si se llega a dar, va a haber algún cambio real que diga, bueno, estas son las condiciones en las que nosotros queremos efectuar nuestro deporte. No más ni menos. Y no es una cuestión de plata, es alguien que se siente a organizar. Es alguien que diga que ahora, terminando este año 2023, podemos tener un plan para el 2024. ¿Qué campeonato va a ser? ¿Con qué reglas? ¿En qué fechas? Cualquier cosa. Ahora, recién ayer se dijo cuándo empezamos en clausura. Es una cosa que tenés que ir...
2: ¿Cómo preparás?
3: Si no sabes cuánto tiempo... El preparado físico debe ser de los más magos en el fútbol femenino, porque nunca sabes qué va a pasar. Nunca.
2: Las luchas. Hay formas de plantearlas, ¿no? Uno puede agarrar, ir por todo, y bueno, conformarse con los pasos que puede ir dando, siempre apuntando al todo, o decir es todo o nada. Ustedes... Yo te he visto a vos hablando en medios, he visto a Morandi, una chica de Danubio, Lucero, ahí va. Pero tengo entendido que no es que porque ustedes sean elegidas para estar representando a los demás. Entonces, a las demás, perdón. Se están organizando, están definiendo estrategia de lucha entre todas, hablan, se comunican, arman un grupo de WhatsApp entre las capitanas de todos los equipos. ¿Cómo piensan seguir adelante para, en definitiva, seguir empujando el carro?
3: A principio de año, Lucero... se comunicó mucho conmigo por esta inquietud de que las cosas no están saliendo, cada vez vamos peor, porque si bien algunos pueden llegar a mejorar, sigue pasando que hay cuadros que están entrenando en canteros. Y eso no es que mejore nuestro fútbol, no mejora el fútbol, mejora algún club y no mejora la competencia, sino que la empeora, porque sigue pasando que entre dos o tres se están definiendo los títulos. Y ahí empezamos con un grupo de, no capitanas, sino de referentes de los equipos que estén interesadas en que esto cambie. Porque puedo ser la capitana y la verdad, capaz que no me da el tiempo y la energía de participar de esto. Está todo bien, o te resbala, que puede pasar. Y bueno, ese grupo se viene manteniendo y venimos trazando un camino, una ruta. ¿Qué batallas ir y qué batallas no? O sea, si bien tenemos el objetivo general o referencial al que siempre estamos mirando y cual comparamos, a ver, esto me va a acercar a este, está perfecto. Eso es lo que nos guía, es esta batalla, venir a los medios, ¿me sirve a mí para llegar a esto? Perfecto, voy. ¿Quién se anima? Y es esa la manera, no es que yo represente a nadie. A mí me da la cara para venir y decir lo mismo que decimos en el grupo o lo que pensamos la mayoría.
2: Esa es la cuestión.
3: ¿A qué cueste?
2: Más allá de venir, y porque sea tu causa, y por lo tanto tiene como una utilidad, supongo yo, la entrevista, nosotros siempre regalamos un libro de autor nacional para agradecer...
3: Sí, me encantan los regalos.
2: Ah, buenazo.
3: Me encanta.
2: Siempre la idea es agradecer el tiempo de quienes vienen. En este caso es un libro que tiene... hay una colección sobre discos que ha hecho la editorial Estuario, y Bueno, hasta hace muy poquito estabas en Defensor. Y se nos ocurrió que este libro, que es sobre, y lo escribió Andrés Torrón, gran periodista, y que es sobre Mediocampo, el disco de Jaime Ross, donde está Cometa de la Farola, y en fin, hay una cuestión de vinculación con la causa violeta, vaya a ser algo que tuviera
3: punto de contacto contigo. Me encantó, muchas gracias.
2: Gracias por la charla.
3: A vos, por escuchar.
2: Paz Vila.

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11: Buenos días, amigos, buenos días por la 1050 AM, 94.7 FM y repetidoras en todo el país. Comenzamos con el folclore en una mañana más aquí en Radio Uruguay, para todo el país, para todo el mundo. No me dejen solo, ¿eh?

0: me dejen solo.
1: Esta historia ocurrió en septiembre de 1987 en Goiânia, capital del estado de Goiás, Brasil. Allí, abandonado en un baldío, dos juntapapeles encontraron un extraño tubo de metal. En su interior dormitaba una piedra brillante y azul, que a golpes de martillo liberada se deshizo en trocitos de luz.

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2: Bienvenidos y bienvenidas a Mirada País, el programa con el que recorrimos juntos el Uruguay a través de la mirada de nuestros corresponsales que nos traen las voces, los hechos, los protagonistas y las historias de cada rinconcito de nuestro territorio nacional. Martín Rostán nos propone hablar de Mayo Amarillo porque Río Negro viene siguiendo con preocupación las cifras de siniestralidad, donde pese a haber menos fallecidos, el aumento de siniestros con espirometrías positivas sigue siendo un problema tangible.

0: En el marco de Mayo Amarillo, la Unidad Nacional de Seguridad Vial llegó a Fray Bentos para realizar la presentación de las distintas actividades que se han estado cumpliendo a lo largo de este mes y que continuarán realizándose. Desde charlas en escuelas, liceos, diferentes centros educativos con instituciones y demás para concientizar sobre la problemática en el tránsito. La intención desde el departamento es de mejorar los índices que preocupan en siniestralidad, al igual que a nivel nacional. En la presentación de las actividades estuvo el presidente de la Unidad Nacional de Seguridad Vial, Marcelo Metediera, que manifestó la importancia de trabajar en la prevención en este mes denominado Mayo Amarillo.
1: Estamos muy contentos, la verdad, llevamos arriba de 150 actividades en todo el país. Cada actividad nuclea una cantidad X de personas. Podemos hablar de que entre 1.000 y 1.500 personas este mes están trabajando los temas de seguridad vial a nivel nacional, con la dificultad que decimos siempre. Primero, el trabajo que tiene la UNASEB es trabajar para salvar la vida de las personas, para cuidar la vida de las personas. Y por otro lado, si vamos al eslogan que tiene este año el Mayo Amarillo, que es en el tránsito ver al otro es salvar vida, se plantea desde un lugar, no desde verlo desde la visión, sino de verlo como una persona de manera integral, o sea, de cuidarnos, de ser cuidadoso con el tránsito, de ser en la vida, en la cotidianidad, en el tránsito también, convivir, en definitiva, ¿no? De eso se trata. Así que para nosotros es un enorme gusto, además de haber estado recién intercambiando con el intendente y los planes de trabajo que tiene, incorpora los temas de seguridad vial al tema del desarrollo de la infraestructura que va a tener durante este periodo. Eso es muy importante porque pone en el centro a las personas, en el centro a la movilidad, más allá de esas cuestiones que son tan antipáticas en el tránsito, que cuando uno habla de tránsito piensan multas y radares y nada más, y es mucho más que eso. Es la principal causa de muerte del país, es la principal causa de muerte junto con el suicidio en el rango etario de 15 a 29 años. Estamos hablando de gurises y tenemos que entender esa situación.
0: También en la presentación de las actividades, el intendente de Río Negro, Guillermo Lebrato, apuntó a lo que es la importancia de Mayo Amarillo y dijo que debería ser un año amarillo.
2: Yo solamente quiero decir de alguna manera la importancia de esta instancia, pero a mí me gustaría hablar básicamente de un año amarillo, no del mes, simplemente dada la relevancia que está teniendo el tema del tránsito, la importancia que le está dando la política nacional, la política departamental, de cómo abordamos el tema de a través de capacitación, de formación, de prevención, de medidas educativas para nuestra ciudadanía, esta problemática que nos insume el abordaje de la movilidad y del tránsito en nuestro departamento, pero también a nivel país. Así que bueno, celebramos que esto de hoy esté formalizándose como el lanzamiento del Mayo Amarillo acá en la ciudad de Fray Bentos, si bien ya han empezado actividades que pueden detallar quienes me acompañan en la mesa. Pero bueno, queremos transmitir la enorme relevancia que nosotros le damos a este tema a nivel de política pública departamental.
0: Y una de las situaciones que se confirmó a nivel departamental es la reinstalación de la Unidad Local de Seguridad Vial. La directora de Movilidad y Tránsito de la comuna, Estefanía Sorgés, destacó este logro que permite volver a trabajar para bajar las cifras de siniestralidad que tiene el departamento.
3: Sí, sin duda que sí. Si bien nosotros tenemos un trabajo fluido con la policía, pero hay temas que, bueno, pienso que nos atraviesan a todos, como la salud, y ni hablar caminera, de policía y nosotros, tenemos una mesa para dialogar, para poder llevar temas que nos preocupan a todos y, bueno, entre todos buscar una solución. Me parece muy importante el hecho de haber formado esa unidad, porque era algo que veníamos pidiendo, que hubiera una mesa de diálogo Pero bueno, por suerte se conformó y bueno, vamos a empezar a trabajar.
0: Van
3: en
0: a
3: eso.
0: Participar la policía, tránsito, bomberos, supongo que también, junta departamental y bueno, la población que se quiera arrimar y puede plantear su inquietud, ¿no?
3: Sí, sin duda, porque a ver, la seguridad vial, a mí me parece que no, digo, somos todos parte y bueno, estaría bueno que se pueda sumar el que quiera participar. Me parece que esto es para buscar una solución entre todos a problemas que sufrimos todos. Y bueno, el que quiera, bueno, será bienvenido.
0: Y una cuestión que preocupa es la mortalidad y la siniestralidad que ha venido aumentando a nivel nacional. Marcelo Metediera apuntó a lo complejo y a lo crítico que son las cifras y las predicciones para este año, que también confirman que continuará al alza a nivel nacional.
1: El problema que tiene Uruguay es que la tendencia que del 2020 hasta ahora sistemáticamente ha sido el aumento, tanto en los lesionados como los siniestros, y ha habido un estancamiento en los fallecidos, pero un aumento en los últimos 3 años. Eso es lo que hay que cambiar. Este año viene muy similar. Nosotros además aplicamos un modelo predictivo a los datos estadísticos que nos dicen o nos sugieren cuánta gente va a fallecer este año. Lo mismo nos pasó el año pasado. Preveíamos 482 personas fallecidas. Llegamos a 471. Anduvimos cerca, que para nosotros llegar a 82 hubiera sido un desastre. Este año hay una estimación de aumento también, en menor cantidad que el año pasado, pero hay una estimación. Entonces, ahí te queda la duda de cuánto el trabajo te ayudó a evitar no llegar a ese número. Eso es inmedible. Lo que sí es seguro que hay que hacer cosas. Entonces, la realidad que tiene Uruguay es esa.
0: La situación de aumento de siniestralidad, ¿obedece un aumento también del parque automotor necesariamente o es que se maneja mal también?
1: ¿Por qué se llama siniestro y no accidente? Porque el factor humano es determinante y es evitable. Por lo tanto, si el factor humano es el causante, yo digo, no importa la cantidad de tránsito más que haya, que hay, aunque la infraestructura es la misma, la conducta que tenemos las personas es lo que determina el accionar en el tránsito, ¿no? Aquello de la convivencia y la ley de tránsito. Yo espero que tú hagas lo que tenés que hacer y tú que yo haga lo que tengo que hacer. Cuando uno de los dos no cumple, se produce el siniestro de tránsito con las consecuencias que tenemos.
0: Y Metediera también confirmó lo que será el acuerdo alcanzado con ANEP para que la seguridad vial sea una materia que se brinde y se dicte a nivel de la secundaria.
1: Se va a incluir una materia en la educación en secundaria de seguridad vial, que va a ser materia taller optativa, pero quien opte lo va a hacer de manera obligatoria y va a tener que aprobarla. ¿Qué quiero decir con esto? Estamos intentando cambiar la cultura del tránsito.
0: Y a propósito de esto, la directora de tránsito de la Intendencia, Estefanía Sorgés, destacó que en el acuerdo que se ha realizado, aquí en nuestro departamento se va a estar realizando en un liceo Jun y también en el liceo departamental Eugenio Capdeviel en Fray Ventos. Serán propios integrantes del cuerpo inspectivo que estén dictando las clases que corresponden a este curso.
3: Creo que esa es la base de todo para poder hacer un cambio y sobre todo los más chicos que son los que más absorben, digamos, todos los conocimientos y lo que uno trata de, los educadores tratan de brindarles. Nosotros vamos a participar en ese convenio, va a ser como un plan piloto, ya lo explicó Metediera. Vamos a participar ahí en Juni, acá en Fray Ventos, a través de las educadores viales que tenemos de la Dirección de Movilidad y Tránsito. Y bueno, me parece más que importante eso, hay que apoyar porque este año en realidad, después seguramente vaya a ser una materia que va a brindar ANEP, va a ser absorbido por ANEP, pero ahora este año las intendencias tomamos el compromiso de apoyar este convenio a través de brindar los educadores.
0: ¿Esto cuánto sería? ¿Serían horas semanales establecidas, recorridas en distintos liceos? ¿Serían clases únicas o periódicamente?
3: La idea es hacer una hora a la semana por clase, ¿tá? Pero bueno, nosotros vamos a arrancar en el liceo 1 y en Jun todavía no lo tenemos bien definido, pero por ahora sería en esos dos liceos. Liceo 1 de acá y en Jun todavía no lo tenemos confirmado. Es un tema también de presupuesto y tampoco tengo muchas horas para que la funcionaria pueda ir y brindar en el liceo, pero por lo pronto arrancamos en esa modalidad.
0: También Estefanía Sorgés manifestó la preocupación por algunos índices que se dan en el tránsito en nuestro departamento. Río Negro tiene algunos aceptables. Disminuyeron la cantidad de personas fallecidas, aunque si bien aumentaron los siniestros, pero sí preocupa la incidencia del alcohol. Se ha detectado un alto porcentaje de espirometrías positivas en siniestros en aquellos grupos etarios, fundamentalmente entre los 15 y los 24 años, donde se busca realizar el abordaje.
3: Sí, el incremento en siniestralidad sí, nosotros en realidad, bueno, en mortalidad, en los siniestros, bajamos la estadística. Por ejemplo, en uso de casco también estamos arriba del promedio nacional. Lo que subimos y bastante fue el tema del alcohol en los siniestros. Que está bueno esa estadística para saber, bueno, si bien nosotros hacemos controles, tanto los operativos nocturnos, en los operativos que hacemos con policía y demás, pero bueno, está bueno para saber, estas estadísticas te dan hasta el día y la hora y todo, en que la gente consume más alcohol, en la cantidad de siniestros y demás.
0: Uno infiere que es el fin de semana, ¿no?
3: Sí, sin duda que sí. El fin de semana, sábado y domingo, hasta los viernes de noche también.
0: Con jóvenes.
3: Sí, y de entre 15 y 24 años es marca la estadística que son esa edad es la que está en riesgo, digamos.
0: Que es la más complicada para llegar, ¿no? También
3: sí,
0: con
3: muchas personas. Sí, sin duda que sí. Por eso a mí me parece que encararlo a través de la educación, bueno, es una buena medida para llegar justamente a estas edades, que aparte 15, 16 años, 16 años es la edad que empiezan a manejar, ¿no? Que tienen su primera licencia de moto, y bueno, es ahí donde hay que estar presente.
0: Y un aspecto que también preocupa a nivel nacional, y de hecho se está analizando en la UNASEP y en el Congreso de Intendentes, es la aparición de los monopatines eléctricos, que en el interior fueron en los primeros departamentos donde se planteó esta problemática, teniendo en cuenta que es utilizado por muchos adolescentes y que no tienen todas las medidas de protección adecuadas, ni tampoco son conscientes del peligro real que esto puede representar en el tránsito. Metediera apuntó a la necesidad de legislar y regular, aunque dejó abiertas las posibilidades para ir buscando un camino entre todos que pueda llegar al cobro o no de una matrícula, pero sí por lo pronto establecer claramente a nivel de nuestro país cuáles son los monopatines que son para uso recreativo como juguete o los que se utilizan como medio de transporte.
1: El siniestro del monopatín estaba incluido en un grupo que era otros, y ahí entraban tractores, o sea, todo otro tipo de vehículos. Tuvimos que sacarlo. A partir de ahora va a ser hay que focalizarlo, va a ser un elemento más de control específico. Hubieron 26 siniestros de tránsito en el 2020 con una persona fallecida en monopatín. El año pasado hubieron 191 personas lesionadas. Entonces, aquello de que no esperemos que pasen las cosas, tomemos las medidas antes, porque además los monopatines que hoy circulan andan a 60-70 kilómetros por hora, más rápido que la velocidad máxima permitida en una planta urbana, ¿no? Entonces, eso, el Congreso de Intendentes hace 10 días aproximadamente conformó una comisión de trabajo que le integran las direcciones de tránsito para actualizar la normativa que ya existe para los monopatines. ¿Para qué? Para darle un marco de seguridad, para que la gente tenga la libertad de moverse, pero en un marco de seguridad para todas las personas.
4: ¿Van a terminar pagando patentes los monopatines? ¿Esa es la idea?
1: Le voy a sacar las castañas del fuego al intendente, yo creo que no, pero sí hay que identificar cuándo un monopatín entra al país, como vehículo o como juguete. ¿Cuál es la velocidad máxima que desarrolla ese monopatín? En lo personal pienso que si entran como vehículo, tienen que cumplir con ciertas normas que le exige el Ministerio de Industria, y entre ellas trae un número de codificación. Creo que con ese número de codificación se podría identificar a la persona responsable sin necesidad de poner una matrícula y mucho menos cobrar patente.
4: ¿Casco?
1: Casco y chaleco es obligatorio por ley de seguridad vial, pero aparte La reglamentación de los BMP, que está aprobada desde enero del 2020, obliga a que lo utilicen.
5: ¿Y un límite mínimo de edad para manejarlos? Porque hemos visto niños.
1: Exacto.
5: Niños.
1: Sí, sí.
5: Manejando, ¿no? De 10, 12 años.
1: Miren, yo quiero graficar con esto. Perdón que me explaye tanto. Pero Montevideo es el último departamento del país que nos planteó la preocupación con esto. Arrancó con el municipio de Libertad, Junta Departamental de Florida, de Colonia, en Rocha. Bueno, estuvimos estos días en Salto, lo mismo, o sea, es un problema nacional.
0: Y confirmando que continuarán con las actividades en distintos centros educativos o con instituciones

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5: Fue procesado un militar, sobrino del dictador Gregorio Álvarez, por torturas en el cuartel de Rivera en el año 1972. La víctima por la cual se le procesó y el abogado denunciante, ambos tacuarembóenses, conversaron con nuestro corresponsal Jorge Saavedra.
6: Muchas gracias. En las últimas horas, la justicia de Rivera, concretamente la jueza letrada Claudia Romano, procesó a Julio Gregorio Álvarez, sobrino del dictador Gregorio Goyo Álvarez, por los delitos de privación de libertad, abuso de autoridad y lesiones graves durante el terrorismo de Estado en el regimiento de caballería número 3 en Rivera. En la sentencia, el fiscal Ricardo Percivale detalló que en junio de 1972, integrantes de ese regimiento iniciaron una operativa contra integrantes del MLN Tupamaros. Estas acciones repercutieron contra habitantes del departamento de Rivera en virtud de presumir que integraban o tenían algún vínculo con dicha organización, siendo en ese marco detenidas decenas de personas, las cuales no necesariamente estaban vinculadas a dicho movimiento, se afirma en la sentencia. La denuncia fue presentada por el doctor Clay Espinosa en representación de Adán Ferreira, ambos tacuarembuenses, y durante el proceso se recogió el testimonio de algunas de las más de 40 personas que fueron recluidas en el centro de detención. Adán Ferreira, reiteramos, tacuarembuense, estuvo 18 meses en el batallón 3 de Rivera, donde padeció tortura.

0: lo era en el momento que fue detenido y lo sigue siendo, teníamos que hacer la denuncia en Rivera porque la detención fue en la ciudad de Rivera. Y bueno, e incluso pasó a estar en el cuartel 3 de caballería de Rivera, y es donde cumplió su detención. Adán era guardia de una empresa de transportes que unía Tacuarembó con Rivera, y al llegar a la ciudad en uno de sus viajes, allí fue detenido en el año 1972. Era colaborador del Movimiento de Liberación Nacional. Y bueno, hicimos esa denuncia en el año 2012, o sea que hace 14 años. Se tramitó por lo que es el código del proceso penal anterior, el código viejo, hasta que, bueno, en los últimos tiempos logramos tener conocimiento del procesamiento. Seguramente podrían haber varios responsables, muchos fallecieron, pero seguramente el más responsable sea efectivamente Álvarez, que era lo que se conoce como el jefe del S2, es la división que hacía inteligencia dentro del ejército para, digamos, eliminar lo que consideraban su versión, ¿no? Y él era el que estaba encargado de los interrogatorios y evidentemente todos las torturas, los malos tratos, desde las privaciones ilegítimas de libertad, todo eso le estaba encargado. Así que bueno, habían elementos más que suficientes a nuestro entender como para que la jueza del juzgado letrado primer turno de Rivera entendiera que había mérito para un procesamiento.
1: ¿Cómo fue la situación de Adán Ferreira, este defendido tuyo, que concretamente llevaste la acción adelante en cuanto a los apremios físicos y demás? ¿Cómo fueron esas condiciones de detención?
0: Yo entiendo que las condiciones de detención, de este tipo de detenciones, fueron bastante parecidas para las de Adán, lo mismo que las de las decenas de detenidos que estuvieron con él, ¿no? Bueno, en el cuartel de Rivera, en ese momento, año 72, lo mismo que en otros cuarteles del Uruguay, ¿no? Las torturas iban desde, generalmente eran, o sea, desde la capucha, las vendas, el plantón, los submarinos, las picanas, los colgamientos, todo ese tipo de. Eso fue bastante generalizado. Las privaciones de alimentación, de agua, del sueño. Eso fue lamentablemente común a ese montón de personas que estuvieron detenidos, ¿no? En este caso, en el año 72, y después también durante la dictadura. Propiamente dicha.
1: ¿Cuál es la situación del militar hoy ante esta decisión de la justicia?
0: Está procesado, cumpliendo prisión preventiva en Domingo Arena. A su vez, hay otro militar que es el caso de que era capitán Pedro Narbondo, que se encuentra prófugo, o sea, que está fuera de nuestro país. Prófugo fuera de la frontera, que también podría eventualmente tener responsabilidad, pero no se ha presentado ante la justicia.
1: ¿Conforme con el resultado?
0: Sí, creo que viendo el cúmulo de las denuncias que comenzamos a hacer en aquel momento, y más lo que se ha sumado de Bella Unión, sí, la verdad que una satisfacción de que por la justicia, pero en el caso también de Rivera, por la verdad, ya que si bien se está juzgando a una o dos personas, todo el relato, todo el estudio, la investigación que se hace, genera una documentación que el día de mañana va a ser importante para la historia de Rivera, para investigar, porque en realidad se analiza todo, ¿no? Se analiza cómo funcionaba el cuartel, se brinda luz y detalles sobre quiénes estuvieron detenidos allí, quiénes eran los militares, así que bueno, yo considero que cada expediente arroja luz sobre un pedazo de

0: historia, ¿no? Y en Rivera no hay otra causa judicial vinculada al pasado reciente. Entonces, es algo muy importante.
1: La palabra del doctor Clay Espinosa, abogado denunciante del caso de torturas sobre otro tacuarembóense, Adán Ferreira, que reiteramos, debido a esta situación, ha sido procesado, ahora está con prisión a la espera, concretamente, de que continúe el juicio en la cárcel de Domingo Arena, el militar Julio Gregorio Álvarez, sobrino del dictador Goyo Álvarez. Precisamente Adán Ferreira, quien fuera víctima de torturas, nos contó lo que padeció y sobre todo cómo tomó la noticia que trascendió pocas horas atrás.
2: Como dice el dicho, la justicia tarda pero llega. Digo, pasaron 54 años. Desde el año 72, cuando fui detenido, digo, y que pasé por toda esa muy mala situación, experiencia, digo, donde hubo tanto, me cambió toda la vida, ¿no? A mí y a montones de uruguayos, digo, pero te cambia todo, ¿no? Y bueno, digo, ¿cómo la recibí? Digo, ahora más tranquilo, siempre con esa expectativa de que algún día, algún tiempo se iba a hacer justicia. Y bueno, pero son hoy, digo, a esos años y a la edad mía, que ya estoy pisando los 80, digo, ya la tomamos con tranquilidad, con mucha tranquilidad.
1: Adán, contanos, en ese año 72, ¿militabas en qué sector? ¿Qué hacías? ¿Cómo fue tu detención? Y terminaste en el cuartel de Rivera, donde sufriste estos apremios físicos y torturas.
2: Bueno, mirá, yo digo, una de las cosas que cuando hicimos la denuncia, el juez ese no entendía, ¿viste? No entendía que yo no estuviera afiliado ni tenía opción política ninguna. Yo no estaba afiliado a ningún partido político, ningún sector, nada, y no tenía militancia política. Hoy digo, a ver, no quiero hacerme la víctima o sacarme las responsabilidades o lo que pasó, digo, tampoco yo me arrepiento, digo, ya pasó, digo, y se asumió. Pero yo, digo, lo que tenía muchas amistades con muchos compañeros, y capaz que sí, que hice algunos servicios. Pero tampoco yo no tenía, a mí nunca me comprobaron, me pudieron comprobar de que yo fuera tuviera participación en la organización, ¿viste? No había las conexiones, no había. Y así como el caso mío, hubieron cientos y cientos de casos, ¿no?
1: Y fuiste, bueno, detenido aquí en Tacuarembó, sí, pero luego trasladado a Rivera, y fue ahí donde...
2: No. Yo fui en esos años, yo trabajaba en Copay. Y al llegar a Rivera, el ómnibus, allí en la entrada, que estaba la aduana y el control policial, estaban un par de... Sí, había dos jeeps con policía, digo, con armas largas y todo ese aparato. Y cuando llega el ómnibus, bueno, no me detienen ahí. Le dicen al conductor que tiene que seguir los jeeps, uno adelante, otro atrás, no puede bajar nadie, y el ómnibus va hasta la agencia. Y ahí en la agencia es que cuando llega, me detienen. Yo entrego todo lo que era la boletería, el dinero y eso, en la agencia, al agenciero, y bueno, y ahí me detienen y voy a la jefatura, me llevan a la jefatura de Rivera. Ahí estoy un buen rato, eso era en la tarde, ¿viste? Ya casi anocheciendo, viene gente de militares, ¿viste? Del ejército, y bueno, y ahí me vendan, me atan las manos, y bueno, me conducen a un jeep, porque me dicen, no, tengo que subir a un jeep, así, Y ahí me llevan al cuartel de Rivera, que después, con recorrer 2 días, me doy cuenta y sé, ¿no? Y bueno, y ahí ya cuando me bajan de silla, me bajan de forma muy cordial, ¿no? Rodando y a las patadas, después me caballerizo. Bueno, que ahí también había otro montón de detenidos, ¿no?
1: Y luego, ¿cuántos años en total estuviste, Adán, en esta situación?
2: No, yo ya te digo, por eso te digo que lo mío, yo nunca, se me comprobó porque no tenía, viste, no pertenecía a la organización. Yo no llegué a estar 2 años, no, me faltó pocos días, pocos meses, un mes, algo así, viste. Pero no llegué a los 2 años.
1: ¿Y las torturas las sufriste allí, en Rivera, en el cuartel?
2: Sí, siempre en Rivera. Siempre allá en el cuartel, en el 3. Sí, sí.
1: Y bueno, y te reitero lo del comienzo. Hoy lo tomás con tranquilidad. ¿Crees que realmente se hizo justicia o pasó mucho tiempo?
2: Y esto es muy lento, ¿no? Muy lento. Pasó mucho tiempo. Ha pasado mucho tiempo. Y no solo lo mío, con cantidad de gente, ¿no? Vos te das cuenta que están desapareciendo, como el caso de los compañeros de Cantacuarembó, últimos tiempos, unos cuantos fallecimientos, ¿no? Gente ya con mucha, ¿no? Yo en ese entonces era muy jovencito, ¿no? Pero, seguro, demora. Pero, estos casos, viste que de la persecución de los nazis hasta hoy se sigue haciendo de España, de la Revolución Española, hasta ahora se sigue buscando y aparecen historias, aparecen responsables. Digamos que es la historia, sí, ¿no? Todo esto se va reviendo. Por suerte, hay como la jueza de Rivera, esta última que toma todo el proceso, y dicta el dictamen de proceso de prisión de militar de Álvarez, Julio Álvarez, y después del fiscal Percivalle también, ¿no? Un gran agradecimiento y un gran reconocimiento al trabajo del abogado, el doctor Clay Espinosa, ¿no? Que ha hecho todo un esfuerzo y ha puesto todo de buena voluntad y fue uno de las, la palanca principal de que esto haya salido adelante, ¿no? Y se sigue trabajando por eso. Y este mes de mayo especial, porque este mes es el mes que recordamos los desaparecidos, porque ahora la marcha el 20 de mayo, que eso también, que está siempre vivo y que no puede morir, porque por la memoria, como dice, por la memoria en todos los jóvenes. Porque esto no es de revanchismo, pero no nos podemos olvidar de los que vivimos todos esos momentos, porque fue todo el país, no toda la población, porque de una manera u otra todo el mundo sufrió mucho. Que no pase nunca más, ¿no? Nunca más terrorismo de Estado, nunca más dictadura. Y bueno, por la buena convivencia de que tenemos que vivir todos, no olvidar, tener siempre una memoria. Bueno, y te agradezco porque vos también siempre has estado presente, ustedes, siempre atento a todos estos movimientos, así que gracias.
1: Era la palabra de Adán Ferreira, tacuarembuense, que sufrió torturas en el cuartel número 3 de Rivera, y debido a su caso fue procesado Julio Gregorio Álvarez. El juicio va a continuar con otras instancias, pero en forma preventiva ya está alojado en la cárcel de Domingo Arena, militar. tal la palabra entonces de estos dos tacuarembuenses, que fuera damnificado y torturado y estuviera preso en el cuartel de Rivera Adán Ferreira, y también el abogado, el doctor Clay Espinosa. Desde Tacuarembó informó Jorge Saavedra.
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En el marco del Mes de la Memoria, el colectivo Todos Somos Familiares La Valleja realizó su tradicional foto en la esquina de José Valle y Ordóñez y Sarandí, en el centro de Minas. Por allí estuvo nuestra corresponsal, Karen Corvo, quien preparó el siguiente informe.

En la fría tarde del sábado, un grupo de personas se congregan en la esquina de José Valle y Ordóñez y Sarandí, uno de los lugares más transitados del centro de Minas, donde se encuentra el Liceo número 1 Eduardo Fabini y a metros del Teatro La Valleja. Bajo el cielo gris encapotado, conversan y esperan a otros que llegarán para realizar una foto, una imagen tan significativa que recorrerá las páginas de los diarios locales el lunes siguiente.

0: Desde hace más de 5 años, el colectivo Todos Somos Familiares La Valleja realiza una foto con las letras y la margarita que los identifica. La integrante Carla González se refirió al respecto.
1: Desde el colectivo Todos Somos Familiares La Valleja, ya hace más o menos 10 años que venimos como generando actividades con la intención de darle más continuidad durante el año al trabajo en relación a la memoria. Y una acción que hace fácil unos 5 o 6 años que realizamos es año a año fotos en diferentes puntos de la ciudad con las letras de Todos Somos Familiares. Son pequeñas acciones que a veces suman a generar movimiento en redes o demás, pero que entendemos que son necesarias por este continuo, ¿no?, de estar generando un gotero de actividades en torno a la memoria. Un año muy particular, las últimas novedades en estas horas, bueno, de la cifra que se dio a conocer, también nos plantean el desafío de darle visibilidad a ese tema, tratando de fortalecer el trabajo en un momento en que también entendemos que la participación social está un poco debilitada, los colectivos están medio menguados de gente, y nosotros está del grupito, digamos, base, estamos tratando de darle continuidad, pero invitando constantemente a la gente que se sume, que es necesaria la participación. A veces no tienen como mucho tiempo para dedicarla a la militancia, pero sumarse en una instancia puntual como la de hoy es un montón ya, y ayuda.

0: Para la médica Laura Mazzoni, de 67 años, el mes de mayo es muy significativo y removedor.
1: Es un día muy significativo, pero también para los que estuvimos en ese periodo, yo tengo 67, voy a cumplir 68 años, o sea que vivimos ese periodo doloroso y es un momento como muy emotivo y que remueve muchos recuerdos. Recuerdos que uno después se pone a pensar que en cuanto a lo familiar, la sorpresa era tan grande, lo inesperado, lo extemporáneo, que no se sabía, no podíamos creer lo que estaba pasando, o sea, no imaginábamos lo que realmente pasaba. Después, y todavía falta, primero, que esto es un compromiso, porque todavía falta, yo en lo personal, en lo familiar, tuvimos el dolor de que fuera procesado por Asociación para Delinquir mi primo, por ser del Partido Comunista, por estar afiliado, y bueno, y buscaban razones totalmente inespecíficas, cosas, pero fue muy doloroso para la familia, y eso con lo que conllevaba que uno estuviera muy solitario, muy solo en esos periodos. La gente no te quería saludar porque tenía mucho miedo. Todos esos recuerdos que fueron muy duros después de la apertura democrática y todo, es importantísimo revivir lo bueno, o sea, lo positivo que es planear para adelante, que las generaciones que ya se está dando, las generaciones más jóvenes, sepan que eso pasó y sepan de la boca de los que estamos vivos y de los que vivimos, valga la redundancia, esa época, porque aquellos que lucharon por sus ideas y por un cambio positivo que todavía la sociedad tiene el compromiso de tenerlo, ahora democráticamente, en aquel momento eran ideales que se pensaba que podían cambiar y que podían ser muy positivos, y toda la gente joven que fue presa, que fue torturada, y los que fueron desaparecidos fueron gente que luchaba por un mundo distinto, por un cambio, no eran como se les puso, sediciosos. Entonces, en este momento, la marcha tiene que ver con la prevalencia del recuerdo y del futuro de esta manifestación, para recordar, para comprometerse y para planificar positivamente para adelante la continuidad de este recuerdo permanente y a su vez el compromiso.

0: Luisa Mazzoni es integrante de la misma familia y cada 20 de mayo la atraviesa emocionalmente.
1: En realidad son muchísimas cosas que atraviesan emocionalmente, físicamente, que una intenta siempre de tratar de transmitir con fortaleza, pero también a veces en lo personal a algunos nos toca más, pero sabemos que tenemos un grupo de compañeros muy dispuestos y muy jugados que nos dan muchísimas ganas de que no nos tire lo emocional. Entonces, bueno, desde este lugar sentirnos siempre acompañados, personalmente a mí es una cosa que sensiblemente me toca más, porque bueno, la dictadura a mi familia particularmente le pegó del lado feo. Entonces, bueno, remueve muchísimo, muchísimas cosas. Pensar en, bueno, en mis padres principalmente, que fueron los que la vivieron directamente, pero también pensar en mis hermanos, chicos, que ahora son, bueno, son adultos, pero pensar más que nada en esas niñeces con palabras prohibidas de repente, o dibujos prohibidos, o cosas que transitar niñeces desde ese lado es lo que más me destruye. Pero bueno, nada, esto, los compañeros que están, que luchan, que acompañan y que entienden y que respetan y todo esto, hace que una realmente quiera estar y seguir luchando y colocarse desde este lado y estar al firme.

0: En Minas, la Marcha del Silencio tendrá su edición número 12. Al respecto se refirió Leticia Burgueño.
1: Esta es la edición número 12, si no me equivoco. Uno se lo vive con emoción y con ganas de que se sume año a año la gente. Es el miércoles, ya tenemos el recorrido organizado que va a ser por el centro. Vamos a terminar la Plaza Libertad. Siempre esperando que se sume gente emocionados, ¿no? Porque, bueno, es un tema que emociona.

0: De las 205 personas que fueron detenidas desaparecidas, 9 son lavallejinos: Fernando Miranda, Otermín Lauriano Montes de Oca, René Pereira Casagoite, Martín Isabelino Pelúa Pereira, José Luis Pelúa Pereira, Carlos Rodríguez Mercader, Carlos Julián Hernández Machado, Gustavo Edinson Insaurralde Melgar y Ada Margaret Burgueño Pereira. Cada 20 de mayo, sus nombres resuenan en las calles minuanas. Sobre ellos se refirió la docente Cecilia Mancione.
1: Para nosotros es muy emotiva la marcha. Tenemos en La Valleja 9 desaparecidos, que por ellos especialmente marchamos todos los años. Bueno, y este año particularmente emotivo porque vamos a inaugurar el 29 una placa de memoria frente al cuartel número 11 de Minas. Estamos preparando las dos cosas, ¿no? Estamos preparando la marcha para el 20 con algunas actividades y luego estamos preparando también la colocación de la placa de memoria. En realidad es un señalamiento de placa de memoria. Es un proceso muy largo que lleva años. Hace muchos años que veníamos pensando en un señalamiento, no lo teníamos claro, hasta que un grupo de expresas y expresos y familiares de expresos y presas, porque hay muchos que ya están fallecidos, tuvieron la iniciativa de presentarse ante la Comisión Nacional Honoraria de Derechos Humanos. Presentaron la petición, muy bien fundamentada, según nos dijeron, que esto es importante porque tenía un número importantísimo, muy, muy grande de testimonios. Los pocos meses fue aceptada por la Comisión Nacional y nos pusimos a trabajar. Formamos una comisión con justamente expresos, expresas, familiares y amigos, y estamos trabajando muy bien desde hace más de un año.

0: Para los integrantes del colectivo, la colocación de esta placa implica una reparación democrática. Sobre el tema reflexionó Carla González.
1: Implica una reparación democrática y es muy clara la necesidad de darle visibilidad a estas cuestiones, porque en la construcción de ciudadanía, los territorios tienen que hablarnos de lo que sucedió. Las generaciones, o sea, el pasado reciente ya no es tan reciente. Estamos viviendo ya la pérdida de muchas personas que formaron parte de esas generaciones. Entonces el pasaje de la oralidad, el pasaje del acercamiento a los documentos de estudio, de investigación y de todo, es muy necesario poder generar en las ciudades circuitos de memoria en esta temática y en otras, ¿no? Porque creo que hay mucho para explorar. Ahora, por ejemplo, este año el patrimonio tiene la temática también de la identidad indígena en el Uruguay, que también el Estado debe avanzar en un reconocimiento y en una reparación. Todas estas cuestiones responden a una identidad uruguaya que a veces parece muy homogénea y que no lo es. Tiene muchas raíces y necesitamos conocerlas, y eso no nos fortalece, no va a dar otros elementos para una mejor convivencia.

0: Luisa Mazzoni destacó la colocación de la placa, hecho que describió como fundamental, y reconoció avances en la reparación de la memoria.
1: También entendemos que han habido muchos avances respecto de lo que es la reparación de la memoria. Los diversos actores que tengan que ver con esto, no solamente los gobiernos o todos los actores del Estado, creo que han podido entender la importancia y colaborar respecto de eso. Esto hace que hoy sepamos, que tengamos la certeza en números, porque en realidad sabemos que son números más menos, respecto de la cantidad de desaparecidos, que hablábamos de un número de 197 y hoy hablamos de 205, o sea que se va sumando a la lista también gracias a la ciencia, que lo va confirmando, y a ciencias sociales, ciencias de todo tipo que nos permiten hacer estas investigaciones. Son números que duelen, que pegan, pero que también nos acercan un poco más a la verdad. Una verdad dolorosa, que sabemos que todas las verdades que nos vamos a encontrar respecto de esto son verdades dolorosas, pero que van, es como una curita sobre la herida un poquito. Y también en esto nos encontramos en un gigantesco abrazo colectivo, que es un abrazo cálido, muy cálido, a pesar del dolor. Es un abrazo muy lindo, realmente.
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0: Laura Mazzoni destacó el involucramiento de los jóvenes.
3: Hacia adelante se nota claramente el compromiso de la juventud. Y uno se pone a pensar, y yo lo veo en mis sobrinos, nietos y sobrinas y sobrinos nietos, y gente de así de joven, de tercera y cuarta generación. Y por eso es tan masiva, porque no va en lo partidario, no va en la ideología, sino que va en lo humanitario. Esto es una marcha por los derechos humanos. Eso es lo más sagrado y lo más importante que existe. No puede dejarse de reclamar o de comprometerse en eso.

0: Cecilia Mancione resaltó que cada año la Marcha del Silencio reúne más concurrencia.
1: Cada año hay más gente y más jóvenes. Y eso es muy importante para la memoria. Mantener la memoria del pasado reciente para la comunidad es muy importante. Nosotros siempre decimos que en estos tres niveles, ¿verdad?, en los que se tiene que trabajar la memoria, el nivel individual, que es tan importante, ¿no?, de acompañamiento de las víctimas directas, el nivel comunitario y el nivel institucional, tienen que estar siempre muy, muy conjugados, muy acompasados, ¿no? Por suerte, este año también la Intendencia de La Valleja nos acompaña en esto de la placa de memoria y estuvo presente organizando también la sesión de cine, o sea que el nivel institucional está también cubierto. Y la marcha es un acto, en realidad, de dimensión comunitaria. Y en ese sentido nosotros pensamos que la comunidad cada día toma más conciencia sobre estos temas. Inclusive estos años pasados también ha habido algunas marchas en otras localidades del departamento, que eso también es muy valorable por el esfuerzo que implica para las personas que organizan estas cuestiones, ¿no? Porque todavía falta mucho para decir, falta mucho para hacer. En estos días también hemos tenido la sorpresa de que hay 8 desaparecidos más. No sabemos si hay más desaparecidos de La Valleja. Por lo pronto, en La Valleja, de los 205 al día de hoy, 9 son de La Valleja constatados. Lo que nos queda es seguir trabajando para encontrarlos y además para saber la verdad, qué pasó con ellos. Más allá de encontrar los restos, hay que también trabajar para saber la verdad, qué sucedió con ellos.
0: En el marco de la Marcha del Silencio 2024 y del espectáculo Cambiar del Carnaval 2025, la murga minuana Dando la Nota presentó el cuplé Cosas que nunca cambian. Y con esta pieza artística nos despedimos hasta dentro de unos días, cuando nos volvamos a encontrar con más historias desde La Valleja.

desaparecida, porque nunca más se olvida que saquearon sus derechos. Se resguardan bajo techo esas bestias pseudohumanas que se esconden en sus canas, miedosas de una noticia, de que verdad y justicia se conozcan como hermanas.

0: 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Gracias a nuestros corresponsales por sus informes y a ustedes por acompañarnos en una nueva recorrida. Los esperamos mañana cuando volvamos para compartir nuevos destinos y nuevas historias aquí en Mirada País.
1: Hasta aquí compartimos
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0: ¿Cómo andan? Muy buenos días. Bienvenidos a Informativo Uruguay desde las radios públicas y hasta las 8 de la mañana con ustedes, con toda la información. Noé García, ¿cómo estás?
1: Buen día, Adri. Buen día para todos. ¿Cómo les va? Amanece este jueves no tan frío, podemos decir. Un poco más ameno, ¿no?
0: Nos asustaron al santo voto.
1: Bueno, fue una madrugada fría, podemos decir. Sí. Pero hoy está un poco mejor, ¿no? Hoy pudimos salir.
0: No fue para tanto. Yo me había venido, tengo 20 capas de
1: Vinimos, de hecho, con 20 capas de camperas, de gorros, de guantes. Pero bueno, más vale prevenir que curar.
0: Totalmente. ¿No? Habrá que cargar todo para. Claro, hasta paraguas traje porque dije.
1: Ah, bueno, prevenida totalmente.
0: Claro, porque no dijeron alguna precipitación.
1: Por las dudas de que esa precipitación estuviera cerca nuestro.
0: Bueno, está bien. Absolutamente. Bueno, aquí comenzamos, como les decíamos, a preparar toda esta hora con ustedes.
2: Conducen.
0: ¿Cómo andan? Muy buenos días para todos.
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3: Bienvenidos, recorrimos juntos.
1: Bueno, comencemos con la información del tiempo. En este momento, aquí en el área metropolitana, 10 grados. La máxima, solo 2 más, claro. 12.
0: Ahí viene la cosa.
1: Es ahí el tema, ¿no? Cuando uno empieza a quedarse quieto y el frío, y la máxima llega a los 12, bueno, ahí se empieza a sentir el frío. Para mañana viernes, también aquí en el área metropolitana, mínima 3, máxima 13. Y el sábado, muy parecido, mínima 3, máxima 14. En este momento, en el norte del país, en Artigas, 4 grados, la máxima llegará a los 15. Viernes y sábado, mínima 2, máxima 17 en el norte. Se va a hacer sentir en el centro del país, en Durazno, esta hora, 5 grados, la máxima llegará a los 13. Mañana, viernes y el sábado, bueno, mínimas que van a estar entre los 0 y 2 grados y máximas que no van a pasar de los 16 grados. Vamos para el este, que hace mucho que no vamos, solo iba en verano, vamos en invierno, a ver qué está pasando. 7 grados a esta hora en Rocha. La máxima va a llegar a los 13 y el fin de semana también. Mínimas entre 0 y 2 grados, máxima que no va a pasar de los 16. Y nos vamos a Colonia, en este momento 8 grados. La máxima va a llegar a los 14 y viernes y sábado mínima 0. Y la máxima va a llegar a los 16. No más, no menos. Así que bueno, día frío, jornadas con cielo algo nuboso y nuboso, y siempre dice baja probabilidad de precipitaciones, quizá alguna por ahí, pero muy baja la probabilidad.
0: Muy baja la probabilidad. Exacto. Para la semana que viene, según estoy mirando así, a vuelo de pájaro, 20 ves? Grados la máxima.
1: Acá en el área metropolitana.
0: Volvemos a la
1: vuelve, manga vuelve corta. El calor.
0: Ahí está. Muy bien,
1: ahí vamos. Para todos los gustos.
0: Sí. Arrancamos con los títulos.
2: Titulares.
0: 4 minutos pasan de las 7 de la mañana, medio siglo de los asesinatos de Selmar Michelini, Héctor Gutiérrez Ruiz, William Whitelaw y Rosario Barredo. La marcha del silencio convocó anoche a una multitud aquí en el centro de Montevideo y se replicó en muchas ciudades de todo el país, incluso en 8 ciudades del mundo. Desde la organización Madres y Familiares de Detenidos Desaparecidos se reiteró el reclamo al presidente Orsi para que ordene a las Fuerzas Armadas dar información. Advierten que seguir esperando es perder el tiempo.
1: El colectivo reconoce pequeños avances del gobierno, pero no ve que sea un tema prioritario para el actual gobierno, para la actual gestión del Frente Amplio.
0: Enseguida vamos a estar ampliando esta información y otras. Unas 3.387 personas en situación de calle fueron asistidas por el Estado en el marco de la alerta roja por frío extremo durante el día martes. Último día de información relevada.
1: Los refugios gestionados por el Ministerio de Desarrollo Social protegieron a 2.920 personas, mientras que los centros de evacuación del Sistema Nacional de Emergencias auxiliaron a 467 personas.
0: El presidente del Frente Amplio, Fernando Pereira, dijo que no se puede ignorar la medición de la opinión pública ante un aumento en la desaprobación de la gestión del gobierno de Yamandú Orsi en las encuestas.
1: Aseguró que probablemente no se esté haciendo una buena gestión política de los avances por parte de la población, aunque admitió que hay muchas cosas en el debe.
0: En otros temas, la subsecretaria de Relaciones Exteriores, Valeria Zucasi, sostuvo que las discusiones sobre la distribución de cuotas en el Mercosur respecto de las preferencias previstas en el acuerdo con la Unión Europea deberían pasar del ámbito técnico al político para cerrar definitivamente este acuerdo.
1: La falta de acuerdo entre los países provoca que todo se rija ahora por la ley de la selva, dijo la funcionaria en referencia a que la cuota se la lleva quien llega primero.
0: La fecha límite para acordar es ahora septiembre, plazo que establece el acuerdo para que el Mercosur comunique cómo distribuirá las cuotas por producto.
1: El ex senador y ex jerarca del Ministerio del Interior, Charles Carrera, amplió su denuncia ante la Comisión Interamericana de Derechos Humanos por persecución y apunta a la fiscal de corte por cometer arbitrariedades.
0: El ex senador planteó que el inicio de una investigación penal por irregularidades en el uso del hospital policial, causa por la que fue acusado la semana pasada, aquí, así como forma parte de las represalias en su contra.
1: La fiscal Sandra Fleitas pidió el pasado jueves 4 años de prisión para el dirigente del MPP por delitos de fraude y uso indebido de información privilegiada.
0: La Asociación de Abogados Penalistas planteó a la presidenta de la Suprema Corte de Justicia, Doris Morales, la preocupación por el funcionamiento de los tribunales de apelaciones en lo penal.
1: Cuestionan especialmente al Tribunal de Cuarto Turno por su tendencia de resolver la prisión preventiva como medida cautelar. Ese tribunal no sigue los criterios académicos del actual proceso penal, que establece que la prisión debe ser la excepción y no la regla, advierten.
0: El senador nacionalista Martín Lema pidió informes al Ministerio de Trabajo por el impacto de la inteligencia artificial en el empleo uruguayo.
1: El legislador consultó sobre la existencia de estudios técnicos del Poder Ejecutivo respecto a la sustitución de personal administrativo y comercial por herramientas tecnológicas de automatización.
0: Maldonado refuerza las estrategias para controlar la sífilis ante una alta prevalencia en ese departamento.
1: En respuesta al aumento de casos de sífilis en Maldonado, las autoridades de salud pública pusieron en marcha un plan coordinado con el sistema público y privado para poder fortalecer la prevención, también la detección temprana y el tratamiento de esta enfermedad.
0: En un ratito nada más, nuestra compañera Mónica Rudelli desde Maldonado nos amplía esta información.
1: Y la Intendencia de Canelones reglamentó a los choferes de aplicaciones como Uber y Cabify que ya trabajan en el departamento.
0: Uno de los requisitos para ser conductor habilitado por la Intendencia Canaria será tener un domicilio real en el departamento y contar con libreta categoría E. También en un ratito, Alejandro Montandón desde Canelones nos amplía esta información.
1: Y el Sindicato de Trabajadores de Paicueros informó que la empresa comenzó a reincorporar personal debido a un aumento en el ingreso de cueros, lo que permitirá que en las próximas semanas ya no queden empleados en seguro de paro.
0: Actualmente permanecen unos 21 trabajadores en esa situación, aunque en los últimos días ya regresaron varios operarios a sus tareas habituales.
1: El gobierno prevé una inversión de 10 millones de dólares para proteger la costa uruguaya del cambio climático.
0: El Ministerio de Ambiente lanzó un plan de resiliencia y adaptación de la zona costera al cambio climático que abarca 6 departamentos, Colonia, San José, Montevideo, Canelones, Maldonado y Rocha.
1: Vuelven los planes viales departamentales en el marco de una segunda edición del programa Caminos Rurales Productivos para todo el país, según señaló el director de descentralización de OPP, José Manuel Arenas.
0: La afirmación fue hecha en la inauguración de la obra de la Ruta 50 de Tarariras, donde se invirtieron 2 millones de dólares.
1: La Intendencia de Montevideo presentó el proyecto de mejora integral del Parque Liber Seregni, que incluye una recuperación integral del espacio, nuevas áreas de juegos y también mejoras en la iluminación de la locación.
0: La iniciativa incluye trabajos de mantenimiento y puesta en valor de las áreas verdes para contribuir a la recuperación integral del espacio.
1: Vamos ahora al panorama internacional. El portavoz del Ministerio de Exteriores iraní dijo hoy que Teherán está sopesando una nueva propuesta estadounidense para poner fin a la guerra en medio de las amenazas del presidente de Estados Unidos, Donald Trump, para que Irán dé la respuesta correcta.
0: Ampliamos un cachitín esta noticia. Las dos partes trabajan sobre un texto de 14 puntos que presentó Irán hace ya varias semanas y se han realizado varias rondas de intercambio de mensajes en busca de una fórmula que, bueno, que satisfaga a ambos países.
1: El Departamento de Justicia estadounidense presentó cargos de asesinato contra Raúl Castro por el derribo de dos avionetas civiles desarmadas de la organización Hermanos al Rescate en febrero de 1996.
0: Y el expresidente cubano gobernó la isla durante 10 años, reformó su economía a medias y sigue ejerciendo poder a sus 94 años. Además de Castro, fueron acusados otros 5 funcionarios cubanos.
1: Y el presidente de Bolivia, Rodrigo Paz, anunció cambios en su gabinete y la creación de un Consejo Económico y Social para intentar contener una ola de protestas que exige su renuncia a solo 6 meses de asumir el poder en medio de la peor crisis económica del país en 4 décadas.
0: Sí, Paz descartó su renuncia y en su primera aparición ante la prensa en casi una semana también anunció la conformación de un Consejo Económico y Social para consensuar el rumbo que su gestión plantea para el país.
1: El gobierno de Argentina logró media sanción al proyecto que cambia el régimen de zonas frías con el que busca reducir los subsidios al gas en ciertas regiones del país.
0: Y un gran incendio forestal ha quemado casi un tercio de la isla de Santa Rosa en el Parque Nacional de las Islas del Canal de California, en Estados Unidos, una zona que alberga decenas de plantas y animales raros, incluidos algunos que no se encuentran en ningún otro lugar del mundo. El incendio, que comenzó el viernes y creció hasta las casi 7.000 hectáreas hasta la noche de ayer, está contenido en un 26%. Es el mayor incendio del estado este año.
1: Vamos ahora a la información del deporte. Nacional quedó eliminado anoche de la Copa Libertadores al empatar con Universitario de Perú en el Parque Central.
0: Te iba a decir que lo dijeras un poco bajito, porque imagínate que hay mucha gente que está dolida hasta ahora. Hoy se juega su chance Peñarol, enfrentando a Corinthians de Brasil en el campeón del siglo, desde las 21:30.
1: Por Copa Sudamericana, Boston River le ganó anoche a O'Higgins de Chile. También por Copa Sudamericana, hoy juegan Juventud de las Piedras de visitante ante Puerto Cabello en Venezuela.
0: Y en el básquetbol, esta noche se disputa el segundo punto entre Aguada y Nacional por los playoffs de semifinales. Aguada está 1-0.
1: Se corre hoy la 12ª etapa del Giro de Italia con la participación del ciclista uruguayo Tomás Silva.
0: El uruguayo ocupa el lugar 71 entre los 162 ciclistas que siguen en carrera.
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0: Comenzamos con el desarrollo de la información por lo más reciente, por lo de ayer a última hora, medio siglo de los asesinatos de Selmar Michelini, Héctor Gutiérrez Ruiz, William Wildlow y Rosario Barredo. La Marcha del Silencio convocó anoche a una multitud aquí en el centro de Montevideo y se replicó en muchas ciudades de todo el país. Nuestros compañeros que están precisamente nuestros corresponsales en todo el territorio han mandado fotos, videos de la cobertura de la Marcha del Silencio en cada una de sus localidades. Toda esta información, toda esta cobertura la pueden ver ustedes, seguir ustedes en el portal de los medios públicos.
1: Así es, la consigna de este año fue contra la impunidad de ayer y hoy. Exigimos respuestas, ¿dónde están? Ignacio Randonea, integrante de Familiares Detenidos Desaparecidos, habló sobre las declaraciones del comandante en jefe del ejército, Mario Stevenazzi. Recordemos que ayer Stevenazzi dijo en Radio Carve que el ejército ya dio toda la información de la que disponía.
4: El comandante en jefe del ejército, que en vez de asumir su rol como el que le corresponde de victimario, se hace la víctima. Que nos diga en qué, de todo lo que madre y familiares dice, que nos diga en qué estamos equivocados, qué es lo que no es verdad. Las Fuerzas Armadas hicieron desaparecer a nuestros familiares. Las Fuerzas Armadas documentan todo. Hay archivos que están ocultos. Microfilmaron en el 2004, hasta el 2004. Conocemos la mitad de los microfilms. Se guardan los archivos y un comandante en jefe dice que se han dicho lo que tenían que decir, pero no abrió la boca, por ejemplo, cuando se producen los hallazgos en el batallón 14, que son predios militares, que los enterramientos se hicieron. ¿Quiénes podían enterrar en un predio militar si no eran los militares?
0: En la previa de la marcha, María Bellizzi y Milka González, dos de las históricas madres fundadoras de la organización Madres y Familiares de Uruguayos Detenidos Desaparecidos, íconos de esta búsqueda incansable de verdad y justicia en nuestro país, conversaron con nuestra compañera Mónica de León. María Bellizzi tiene 101 años y Milka González tiene 97. Buscan desde hace 50 años a sus hijos.
5: Señoras como ustedes han hecho la marcha durante tantos años. María, ¿cuántos años tenés?
6: 101.
5: 101 años. ¿Cuántos años hace que buscas a tu hijo?
6: Y desde el año 77, saca la cuenta. Casi 50 años.
5: ¿A los jóvenes?
6: A los jóvenes. Bueno, estoy maravillada de cómo se portan, cómo los recuerdan, están ávidos de tener este conocimiento de lo que pasó acá en el Uruguay.
5: Muchas gracias por tu tiempo. Milka también está allá. Milka, ¿cuántos años tenés?
7: ¿Yo? 97.
5: ¿Cuántos años hace que buscas a tu familiar? ¿Es tu hijo?
7: Desde el principio casi.
5: ¿Desde el principio?
7: Seguro.
5: ¿Qué pedís?
7: ¿Eh?
5: ¿Qué pedís?
7: Y bueno, pido que no vuelva a suceder, únicamente. No vuelva a suceder. Eso es lo principal.
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0: Vamos ahora con otros temas, Noé.
1: Sí, la subsecretaria de Relaciones Exteriores, Valeria Zucasi, habló sobre la polémica por la asignación de la cuota de miel con arancel cero para exportar a la Unión Europea, luego de que Argentina acaparara el primer cupo disponible en el

0: Marco del acuerdo Mercosur-Unión Europea.
1: Sí, su casi descartó que Uruguay se haya dormido en las negociaciones por la venta de miel a la Unión Europea. Es razonable, dijo, que Argentina haya sido el primero en beneficiarse por el volumen de exportación que maneja.
2: Lo que se va a quedar Argentina es más o menos un 80% de esta primera parte de la cuota, que tiene sentido también si uno mira que Argentina normalmente representa el 86% de las exportaciones del bloque a la Unión Europea. Por lo tanto, a partir del 1 de julio vamos a tener disponibles 1.850 toneladas más y después en el siguiente trimestre, porque esto la Unión Europea decidió darlo por trimestres, o sea que a partir de octubre vamos a tener otras tantas y esto de a poquito va a ir llegando en el año 5 a las famosas 45.000 toneladas. Por lo tanto, calma, entender que son los primeros momentos y las primeras operaciones comerciales, que Argentina tiene un volumen comercial mucho más grande y es razonable que estando en puerto de repente o ya en camino hayan sido los primeros en beneficiarse, pero esto no significa ni que hayan hecho cosas diferentes a las que hicimos el resto de los países, ni que Uruguay ya se haya dormido o que el sector empresarial uruguayo no se haya dado cuenta cómo aprovechar.
0: Bueno, y la jerarca explicó también cómo evolucionará la distribución de la cuota de exportación de arroz y carne de los países del bloque sudamericano.
2: En arroz viene todavía, a diferencia de lo que pasa con la miel, el arroz se abrió la cuota, la parte de la cuota que tocaba para este año, que son unas 6.000 toneladas, se viene bien, Uruguay estaba participando activamente y está vendiendo y tiene certificados de cupo muy, muy interesantes, así que tendremos que ver, todavía hay cuota disponible, así que no se ha cerrado. En el caso de la carne es diferente porque la Unión Europea recién va a presentar las licencias de importación ahora el 23, o sea, ya en tres días, el 23 de mayo, y por lo tanto las primeras operaciones comerciales recién se van a registrar en junio, así que todavía estamos a la espera de lo que pueda suceder.
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1: Vamos ahora con algunas noticias legislativas. La Comisión de Hacienda de la Cámara de Diputados sesionó en las últimas horas para analizar un proyecto de ley referente a la protección de deudores de bajos recursos. Sobre el proyecto, el diputado del Frente Amplio, Pablo Intamuzu, manifestó la importancia de encontrar el camino de mejora en la condición económica de los deudores que muchas veces son víctimas de algunos sistemas usureros.
0: El capítulo central de este proyecto de ley es la reestructura de las deudas, en el que las personas que deben son quienes tienen que tomar la iniciativa de presentarse para resolver el problema.
1: Claro. Intamuzu señaló que el Ministerio de Economía y Finanzas celebró que una iniciativa legislativa pretenda resolver esta situación, dado que las personas endeudadas, que no pueden acceder al crédito formal, van al informal.
4: Estamos, por supuesto, que con una gran esperanza de poderlo resolver de una vez por todas. Creo que la forma de trabajo que estamos encarando justamente va en ese sentido, de escuchar a todas las partes, escuchar a todos los interesados, pero sobre todo también poder escuchar y representar a ese millón de personas que hoy están en el CLEN informe, que tienen su crédito formal cortado, porque justamente tienen una deuda. Y este proyecto, el capítulo, si se quiere, central, si bien fija las tasas y trata de mejorar los aspectos de lo que puede ser la usura, el capítulo central del proyecto de ley es la reestructura de esas deudas. ¿Cómo hacen las personas? Y en este caso invertimos. No es el acreedor que convoca, sino que es el deudor, el que, según el proyecto de ley, esperemos que avance y se apruebe, es la persona que debe la que justamente toma la iniciativa de presentarse y bueno, decir que quiere de alguna forma resolver su deuda y bueno, justamente de eso se trata el proyecto.
1: Seguimos con legislativas.
0: Sí, el Frente Amplio propone eliminar la limitante que existe para acceder a compensaciones por trabajo nocturno. La bancada del oficialismo presentó un proyecto de ley para quitar de la normativa vigente el requisito de 5 horas consecutivas de labor entre las 22 y las 6, según explicó el diputado Daniel Diverio.
5: Y hay una realidad de un conjunto de trabajadores y trabajadoras que sus horarios están armados de tal manera que no llegan a trabajar más de 5 horas en el horario de 10 a 6 de la mañana y quedan por fuera esa compensación. Y ese horario es el más difícil del trabajo porque, bueno, un problema para el descanso mismo del cuerpo trabajador, trabajadora, las dificultades sociales de vínculo con la familia, la situación del transporte, tomarse un ómnibus a las 2 o 3 de la mañana para llegar a su casa, muchas veces mucho más difícil porque, bueno, hay menos horarios y muchas veces los tiempos son diferentes. Y a su vez también generan algunos gastos porque cuando no tenés a veces

0: gestión del actual directorio y de la ministra Cristina Lustenberg.
1: Ya no estamos dispuestos a que se siga intentando dejar de lado un tema que para nosotros es central, que es la gestión que ha tenido el doctor Danza al frente de ACE, con aspectos realmente que a nosotros nos deja serias dudas en cuanto a su legalidad y procedencia. En ese sentido, hemos planteado, le hemos trasladado a los coordinadores del Frente Amplio que nosotros pretendemos que en la primera semana de junio se sometan a votación los informes que han elaborado ambas comisiones preinvestigadoras y que de una vez por todas la Cámara de Diputados resuelva al respecto. Si se conforma una investigadora, dos o ninguna, bueno, eso eventualmente dejará la puerta abierta para otro tipo de acciones en el caso que no prospere el ámbito parlamentario para su investigación. Y en esto quiero ser muy enfático, no descartamos ningún tipo de acción extraparlamentaria eventualmente en el caso que no prospere la aprobación y la creación de la comisión investigadora para analizar aspectos vinculados a la gestión de ACE del periodo pasado como del periodo también 2015-2020 y de la actual gestión.
0: Hacemos nuestra primera pausa aquí en Informativo Uruguay. Enseguida venimos con el trabajo de nuestros compañeros en el interior. Les propusimos ir
2: a Canelones y a Maldonado.
0: Hoy, por supuesto. Vamos primero a Canelones porque desde el viernes 22, o sea, desde mañana, quienes trabajen para aplicaciones como Uber o Cabify podrán inscribirse en el registro de la Intendencia de Canelones. Les vamos a dar mucho más detalles luego de la pausa.
2: Sí, vamos a agradecerle a todos los que nos están escribiendo y mandando fotos a través del 098-621-050 porque entre las fotos de amaneceres, que ya de verlos da frío, hay un montón de desayunos espectaculares, entre ellos un bizcochuelo que estimo sea de...
0: ¿Dónde está la proteína?
2: En el bizcochuelo.
0: Debe ser de huevo.
2: Debe ser de limón o de naranja o algo, tiene una pinta espectacular. Así que gracias a todos los que nos están escribiendo, Hugo, Fernando, Alberto, Daniel, Gustavo, Sofía, Daniela, un montón, 098-621-050.
0: Gracias a todos, ya venimos.
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0: Bien, y comienza nuestra recorrida por algunos puntos del interior del país. Comenzamos en Canelones, como sí, les decíamos. A partir de mañana, quienes trabajen para aplicaciones como Uber o Cabify podrán inscribirse en el registro de la Intendencia de Canelones y pasar a ser transportistas formales. Todo el detalle de la información la tiene Alejandro Montandón. Buen día, Ale, ¿cómo estás?
1: Buen día, ¿cómo están? ¿Todo bien?
2: Muy bien.
1: Bueno, acá actualizando aplicaciones.
0: A ver.
1: Bueno, porque en realidad hace años que se utilizan, uno puede perfectamente pedir un Uber, tiene la tarifa, tiene 3-4 opciones, y esto convive con el taxi desde hace mucho tiempo en el departamento de Canelones, indistintamente de la zona. El lugar más sensible quizás fue el aeropuerto de Carrasco, donde ahí sí que no pudieron entrar, fueron los incidentes, les diría, únicos que se han registrado en algún momento. Pero claro, los departamentos vecinos, Montevideo y Maldonado, ya tienen casi una década regulado este asunto.
2: Así Canelones, o sea, Canelones seguía sin regulación.
1: Exactamente, hasta último momento se insistió con que deberían estar regulados, y bueno, desde la gremial del taxi, digamos, y desde los propietarios del taxímetro ha habido una resistencia, como ha habido en todo el mundo. Lo que pasa es que fueron las regulaciones avanzando, y es el caso de Canelones. Ahora el viernes, mañana, se abre por un periodo de ventana de 7 días para poder...
2: Nada más, o sea, una semanita.
1: Sí, una semanita, va a estar en la página de la Intendencia de Canelones. De hecho, ya está el decreto, léanlo en detalle. Sí. Ahí está el canon que van a tener que pagar. En caso de, por ejemplo, ceder a un tercero, puede ser un familiar, el permiso, van a tener que pagar unos 30 mil pesos aproximadamente. Ese va a ser el valor de esa cesión del registro que se le va a entregar a cada trabajador. Y bueno, esto va a tener un cupo de 500 al principio, y por 60 días va a, digamos, instrumentarse todo lo que es ese registro para después, sí, efectivamente, decir un día, bueno, ya pueden pedir la aplicación que gusten, y va a ser absolutamente regular, van a poder entrar al aeropuerto sin ningún tipo de inconveniente, a cualquier destino que se elija, ¿no? Bueno, Alejandro Alberro, director de tránsito de la Intendencia de Canelones, explica las condiciones de la regularización.
3: A ver. Tienen que cumplir ciertos requisitos, tienen que tener permiso de conducir categoría E, el vehículo no puede tener hoy más de 6 años, tienen que ser residentes de Canelones, tienen que tener una empresa, tienen que tener seguro contra pasajeros. Es parte de algo que está instalado en el departamento, que no está regulado. El gobierno departamental, el 13 de enero, la Junta Departamental, los ediles, aprobaron esta regularización. También se va a abrir para las empresas de aplicación que se inscriban, pagan un canon por kilómetro recorrido con pasajero. Ese dinero la Intendencia ha resuelto que sea volcado para el transporte de pasajeros, para el transporte público de pasajeros, en el cual hay líneas sociales que hoy el gobierno departamental está colaborando. Bueno, entendemos que hay un horizonte para seguir colaborando más, para que aquellas zonas que tienen una baja frecuencia podamos incrementar el servicio de transporte allí.
1: Bueno, hablamos con los nuevos trabajadores, los trabajadores que van a ser formalizados de algún modo, mostraron su satisfacción, dicen tener gran cantidad de consultas por estos días de nuevos choferes en la gremial, incluso taxistas, taxistas en actividad, que los nuclean y aguardan los parámetros para ajustar las tarifas al tiempo que rechazan dichos del sindicato de taximetristas en relación a la regulación. Esto decía Diego de la Sierra, referente de la Asociación de Choferes de Aplicaciones de Canelones.
4: Contentos por todo el trabajo que nos llevó todos estos 2 años, bueno, llegar a este marco regulatorio que es el beneficio de los choferes y de los usuarios de aplicaciones. Es incalculable la cantidad de gente que se arrima todos los días, sobre todo ahora más que estamos cerca de la fecha, pero bueno, lo tratamos con mesura y siguiendo la reglamentación como lo marca la Intendencia, ¿verdad?
1: Va a haber un ajuste de tarifa seguramente, de la actual tarifa que no estaba regulada, pero que ustedes la saben, la manejan, la puede ver cualquiera en la aplicación, ¿no?
4: No tengo los ajustes, la realidad es que no salió eso aún, lo estamos esperando también con ansias, pero supongo que va a haber un ajuste y creo que va a ser en beneficio de los conductores, pero tampoco va a ser muy alto para los usuarios. Intentamos siempre por todos los medios acercar las partes y tener buena comunicación. No creo que sea en este momento justo para nosotros, después de tanto tiempo de trabajo, entrar en un conflicto que no nos pertenece, ¿no? Como asociación, nosotros hicimos todo lo correspondiente, siempre nos acercamos y siempre intentamos tener buen diálogo con el SWAT de Canelones. No es un conflicto, sobre todo, como dice el comunicado, se apunta a las multinacionales, pero indirectamente se apunta a nuestro trabajo.
1: Bueno, a partir de mañana, sí.
2: Sí, te escucho. Ale, hasta hoy entonces sigue esa situación de que los autos esperan afuera del aeropuerto, por ejemplo.
1: Por ejemplo, sí, o la aplicación te recoge en el lugar a convenir. No pueden ingresar al aeropuerto. Esto hasta que quede oficialmente, pues, sí. Van a poder ingresar sin ningún tipo de inconveniente, como cualquier otro servicio regular. Sí. Hay que entender también que se va a pagar un canon, es decir, la empresa que sea va a estar pagando por kilómetro un canon a la intendencia que va a estar destinado, como decía, a fines sociales, que son subsidio para los boletos de los programas de planes sociales, por ejemplo, programas para embarazadas, 1000 días de igualdad, estoy pensando en ese, rampas de accesibilidad para las zonas donde corresponda, reformas y reparación de los refugios de la parada de ómnibus, ¿no? Y subsidios en las líneas sociales de baja ocupación. Esto ha dado mucho resultado en la movilidad, porque claro, hay de repente una línea que entra a un barrio y viajan 3 personas, un maestro y 2 nenes de repente, ¿no? Y hoy se está cubriendo, pero faltarían más. Entonces, bueno, esto vendría a cubrir de alguna manera que no falten, en definitivo, que se puedan agregar nuevas, ¿no? Así que ese va a ser el destino que va a tener lo que se recaude. Mejora el transporte público departamental interno.
0: Recordamos que está toda la información en la web de la Intendencia de Canelones. Sí, ahora estábamos mirando, está todo allí.
2: 7 días.
1: La tercera noticia, ni vienen ustedes, entran y allí abajo tienen un link donde está el decreto, dice ver aquí en la web.
0: Exacto.
1: Y está. A partir de mañana, entonces, va a estar el de las inscripciones, que eso es de interés para los particulares y para las empresas, digamos, para los choferes y para las empresas.
0: Exactamente.
2: Bien, Ale, muchas gracias.
1: Abrazo, que pasen.
0: Chau, chau.
2: Nos vamos a Maldonado, Noé.
0: Exactamente, allí nos está esperando Mónica Rudelli para comentarnos sobre la respuesta al aumento de casos de sífilis en ese departamento. Buen día, Mónica, ¿cómo estás?
5: Hola, buen día, compañeras. Efectivamente, según los datos epidemiológicos que tiene Maldonado, se reportan 800 casos anuales de la enfermedad.
2: Es un tema de país, ¿no? En el país en general han aumentado los casos de sífilis. Increíblemente, porque es una enfermedad que se puede prevenir muy fácilmente. Pero
5: efectivamente,
2: bueno,
5: así lo anuncian las autoridades. Y además, en un departamento que... llama la atención los números. Maldonado es uno de los departamentos que la enfermedad está en aumento en proporción a su
2: población. Claro.
5: Exacto. Y para hacer frente a esta alta prevalencia de casos de sífilis en Maldonado, la Dirección Departamental de Salud genera una estrategia en conjunto con los prestadores públicos y privados. Plantea 3 líneas de trabajo. La primera es la educación sexual, la segunda es el diagnóstico y el tratamiento, y la tercera es la vigilancia y el seguimiento de casos.
2: Claro.
5: En cuanto a la primera línea de trabajo, la de educación sexual, se genera un grupo de referentes de mutualistas públicas, de las mutualistas privadas, perdón, y de ACE, que darán charlas en los centros educativos. En cuanto al diagnóstico y al tratamiento, se capacitará el personal o se volverá sobre la capacitación que el personal ya tiene, pero en pos de mejorar el proceso asistencial, por ejemplo, en cuanto al uso del test rápido y el acceso gratuito a los preservativos para los pacientes. Y en cuanto a la vigilancia y seguimiento, las autoridades quieren que se fortalezca el seguimiento de los pacientes y de sus contactos para brindarles el tratamiento adecuado, con énfasis en las mujeres embarazadas para prevenir
2: el peligro,
5: contagio recién nacido. Seguro. Exacto. Bueno, el doctor José González, el director departamental de salud, describe el perfil donde predomina la enfermedad.
6: En el caso de Maldonado, el escenario nuestro es una alta presencia de la enfermedad en la estructuras demográficamente hablando urbanas, es un predominio claramente en la ciudad de Maldonado. En segundo lugar, tenemos un perfil por edad y sexo, predomina en el hombre claramente, y tenemos un escenario que las edades donde tenemos el mayor número de casos está entre los 17, 18 años y 35 años, o sea, en una población joven. Por supuesto que tenemos algunos escenarios donde tenemos en población más joven o en población mayor, pero el grupo predominante está en ese sector. También tenemos embarazadas que adquieren la infección en etapas que después o no hay controles o hay algún elemento ahí que no se generó y cuando llegan en el trabajo de parto, ahí se detecta.
2: Claro. Por suerte tenemos la medicación muy accesible para los casos, ¿no? Como la penicilina, y dependiendo del caso, de lo avanzado de la enfermedad, las dosis, pero digo, tenemos, es muy accesible también la medicación.
5: Correcto. El objetivo, evidentemente, es sostener una respuesta temprana coordinada para cortar la cadena de contagios y reducir el impacto de la enfermedad en el departamento. Más allá de, luego de contraída la enfermedad, bueno, esto que tú comentabas de la medicación adecuada para tratarlo, pero bueno, la idea es cortar entonces esa cadena de contagios para ver si se puede reducir. Cada 3 meses se está monitoreando los números y bueno, las autoridades esperan que con estas acciones obtener una respuesta a sí, corto plazo, ¿verdad?
2: Totalmente. Gracias, Mónica.
5: Que pasen bien.
0: Chau, chau, gracias.
2: Un buen día. Chau, chau.
7: Fuera de fronteras.
2: Nos vamos a Bolivia porque la situación sigue muy difícil. Ayer habló el presidente Rodrigo Paz, descartó por lo pronto renunciar, ¿no?
0: Bueno, y habla de estas olas de protestas que exigen su renuncia. Para los detalles está María Eugenia Lima, aquí en estudio. Buen día, Mario, ¿cómo estás?
8: Sí, buenos días. Sí, el presidente de Bolivia, Rodrigo Paz, apareció públicamente. No hablaba desde hacía una semana. Uh-huh. Y ayer habló en rueda de prensa y anunció cambios en su gabinete y la creación de un Consejo Económico y Social para intentar contener esta ola de protestas que exigen su renuncia a solo 6 meses de haber asumido el poder. Esto pasa incluso en medio de una crisis que vive el país en 4 décadas, ¿no? Una de las mayores crisis que vive el país económicamente. Ayer, sin embargo, estuvo bastante tranquilo el tema en la ciudad de La Paz, en la capital política de Bolivia, que es donde el epicentro de las protestas. Hubo una jornada de relativa calma con una marcha pacífica de cientos de campesinos y transportistas, y manifestantes mantuvieron temporalmente cerrado el aeropuerto del Alto, que sirve también para La Paz, pero esto no afectó el ingreso normal de pasajeros, según dijo a la agencia AFP, la Oficina de Informaciones de la Terminal Aérea. Sin embargo, el principal sindicato del país, la Central Obrera Boliviana, anunció para hoy nuevas marchas para La Paz, o sea que un día de tranquilidad y bueno, y vuelven las marchas.
0: Hoy continuarían
8: según anunció la principal Central Obrera, el principal sindicato de Bolivia. También ayer la Organización de Estados Americanos trató el tema de la crisis que vive Bolivia en esa instancia, en una comisión permanente de la OEA. El canciller de Bolivia, Fernando Aramayo, denunció que las manifestaciones y bloqueos amenazan el orden democrático de su país y afectan el abastecimiento de alimentos a la población.
9: El Estado Plurinacional de Bolivia desea alertar con profunda preocupación sobre una serie de hechos que amenazan gravemente el orden democrático, la institucionalidad y los derechos fundamentales de nuestro pueblo. En las últimas semanas se han registrado acciones promovidas por grupos organizados que exceden el legítimo ejercicio de la protesta social y política, orientándose a generar condiciones de desestabilización institucional, debilitamiento del gobierno constitucionalmente constituido y alteración del orden democrático. Estas acciones han derivado en ataques a instituciones públicas, amenazas contra servidores públicos del Estado, interrupción de rutas estratégicas, afectándose el abastecimiento de alimentos e insumos esenciales, sobre todo médicos, así como severos impactos económicos y sociales. Asimismo, existen preocupantes indicios sobre la articulación de ciertos actores con estructuras que operan al margen de la legalidad y que pretenden instrumentalizar el conflicto social mediante mecanismos de presión incompatibles con los principios democráticos y el Estado de Derecho.
8: Y más allá de, bueno, las protestas no son solamente por temas económicos, como el tema de la gasolina, la baja de la calidad, que el Rodrigo Paz sacó el subsidio y que aumentó la inflación, sino que el gobierno asegura que estas protestas, detrás de estas protestas hay un tema político y que está el expresidente socialista Evo Morales, que está actualmente prófugo de la justicia por un caso de presunta trata de una menor. Estados Unidos anunció ayer también su apoyo al gobierno del presidente boliviano Rodrigo Paz, y Rodrigo Paz también recibió el apoyo del secretario general de la OEA, que después de esta comisión permanente que se reunió ayer para tratar el tema de Bolivia, y el secretario general de la OEA exhortó al diálogo democrático en ese país y reiteró la importancia de fortalecer la institucionalidad y la estabilidad democrática.
2: Sí, nuestra Cancillería también sacó un comunicado a propósito, ¿no?, de que sigue atentamente la situación de Bolivia, ¿no?, sobre todo políticamente débil. Por la que está atravesando.
8: Sí, hubo varios países de América Latina que anunciaron el apoyo a Rodrigo Paz. Estas manifestaciones, como decía el canciller, y bloqueos están generando repercusiones en escasez de alimentos y combustibles. Sí. E incluso habló un ciudadano boliviano de 82 años que dice que estos bloqueos, que actualmente hay 44 puntos de bloqueo en Bolivia, están afectando a toda esta gente que no tiene plata. Ya no comemos carne, dijo este hombre que es un jubilado de 82 años. El gobierno tuvo que desplegar un puente aéreo desde Santa Cruz y Cochabamba para poder abastecer de carne y vegetales a La Paz. Y además, este tipo de manifestaciones y bloqueos generaron repercusiones diplomáticas, porque ayer el gobierno de Bolivia pidió a la embajadora de Colombia que deje el país a raíz de las declaraciones del presidente colombiano Gustavo Petro sobre, bueno, lo que está pasando en Bolivia, ¿no? Así que vamos a seguir de cerca este tema, porque no sabemos, no hay miras de que termine, ¿no?
2: O sea que Rodrigo Paz se queda, por el momento dijo que se quedaba, pero sí cambia gabinete.
8: Cambia gabinete, sí, va a tomar esta medida del Consejo Económico.
2: Económico
8: y está social, para intentar solucionar por lo menos la parte que sí económica, puede solucionar, que es la económica, la política no. Es más compleja.
2: Sí, totalmente. Gracias, Maru.
8: Gracias a ustedes.
2: Hacemos una pequeña pausa, venimos con nuestro compañero José Carlos Álvarez de Rom para nuestro segmento deportivo, también el económico con Luis Custodio. Avanzamos hasta las 8.
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2: José Carlos Álvarez de Ron, ¿cómo estás? Buenos días.
14: Muy buenos días, qué placer saludarles. ¿Cómo están ustedes?
0: Buen día, muy bien.
2: Muy bien. Nosotras bien. Hay gente que debe estar media cabizbaja, ¿no? Y meditabunda.
14: Y bueno, sí, la verdad que fue un partido no solo para el olvido, sino para quedar afuera de Nacional, ¿no? Ni proponiéndose.
2: Malo, malísimo.
14: Sí, sí, la verdad que sí. Es cierto que tuvo un rival que supo cómo quitar espacios, pero fue inoperante todo lo que intentó Nacional. Además, un parque que más allá del frío y la noche bastante inhóspita, estaba lleno, los aplausos terminaron convirtiéndose en silbatina, ¿no? Sí. Y sobre todo directo a Persman, ¿no? Que bueno, en su momento se celebró cuando el sorteo dio los rivales en esta Copa Libertadores, y rivales que en definitiva han sido superiores a Nacional, ¿no? Quedó eliminado de la Copa Libertadores, no le salió nada, se fue silbado, 5 puntos tan solo en lo que va y queda uno por jugar, tiene la misma cantidad de puntos que Universitario, están a 5 de Coquimbo, que es el próximo rival y ya está clasificado para Nacional. Ahora Nacional lo que pelea es el tercer lugar y la Copa Sudamericana.
2: Tiene que ganar.
14: Debe ganar en el Gran Parque Central a Coquimbo y esperar que haya un ganador en Tolima Universitario. No puede empatar ante Coquimbo, pero ahí tiene que darse que Tolima le gane a Universitario. El tema es Nacional, básicamente, ¿no?
2: Sí, tal cual.
14: Baba dijo una cosa interesante en conferencia de prensa, que siempre se puede estar peor. Vos sabés que capaz que no suena nada bien, pero es la verdad, ¿eh? Porque Nacional tiene que jugar ahora, por ejemplo, con Albion en el torneo local, después tendrá Copa, y esto que le puede significar, ¿qué va a pasar en el segundo semestre? Acá el único que de momento sabe que va a tener actuación es Montevideo City Torque.
2: Totalmente.
14: Después, ¿sí? Claro. Y además a Nacional se le lesiona a Lucas Rodríguez en un sector donde no le sobra nada, donde no encuentra, bueno, hoy por hoy ni en ataque, ni en el medio, ni atrás, ¿no?
2: Sí.
14: Es decir, no le está saliendo nada. Y recordemos la cantidad de entrenadores que Nacional viene cambiando y sin embargo no puede enderezar, ¿no? Ni a nivel local y menos aún a nivel internacional. Insisto, ahora va por ese tercer lugar que le permita jugar Copa Sudamericana, pero ya en la Libertadores, adiós. Hoy le toca a Peñarol ante Corinthians, un partido bravo, pero es acá en el Campeón del Siglo, será 21-30, y Peñarol sabiendo que si no gana se despide también de la Copa Libertadores y solo peleará por el tercer lugar y Sudamericana. Corinthians tiene 10 puntos en el grupo, Platense 7, Santa Fe 5 y Peñarol tan solo 2. Claro, le quedan 2 partidos de local. Si gana los 2 partidos, digo Corinthians y Santa Fe, y si Platense pierde con Corinthians, ahí seguiría en Copa Libertadores. Chance todavía tiene. De todas formas, hay que ver primero que gane Peñarol, ¿no?
2: Exactamente.
14: Claro, si no, no tiene sentido nada. Para hoy, Washington Aguirre en el arco, Franco Escobar, Emanuel Gularte, Mauricio Lemos y Maximiliano Olivera, Gastón Toñi, Nicolás Fernández, Jesús Trindade, Leandro Umpierres, Diego Laxalt y Matías Arezzo. Corinthians ya está clasificado. Recordemos, el árbitro será chileno Piero Massa. Hoy a las 7 de la tarde, antes del partido de Peñarol, estará jugando el Juventud del Chapa Blanco ante Puerto Cabello. Vamos a estar hablando con el Chapita Venezuela antes del partido en derechos exclusivos. Diego Ulloa, otro juez chileno, tendrá este equipo, la Juve de las Piedras, que viene tan bien, ¿no?, en juego y también en resultados, más allá de la ubicación en la tabla en el torneo local. Además, Danubio estuvo bien porque Juventud juega con Danubio, pero decidieron postergar el partido porque Juventud no solo viajó ahora, sino que tiene que viajar la próxima semana por la Copa Sudamericana. Entonces se postergó el encuentro por el torneo local de la segunda fecha del intermedio, que ya te la cuento. Ayer también ganó Boston y se despidió con una sonrisa. Boston ya estaba eliminado de la Copa Sudamericana, pero bueno, ganó 3-2 ante los O'Higgins de Chile, acá en el Centenario, con goles de Muñoz, Jair González y Gastón Ramírez, para por lo menos despedirse con una sonrisa, ¿eh? Eso sobre el final de la Copa Sudamericana. Te contaba del intermedio, está la segunda fecha que comienza mañana, Liverpool Racing en el Vier a las 7:30 con Javier Férez, el sábado Progreso Montevideo City Torque a las 10:00 a.m. en el Paladino con Pablo Silvea, a las 3:00 p.m. el sábado Cerro Largo Boston River en el Ubilla con Hernán Heras, y a las 6:30 p.m. en el Gran Parque Central Nacional debe recuperar, porque está de capa caída, va ante el Albion, muy buen equipo. Andrés Matonte será el árbitro del partido. El domingo 24, Cerro Central Español, a las 10 en el Capurro, Anaí Fernández será la jueza. A las 3:00 p.m, Wander Deportivo Maldonado en el Viera, con Esteban Ostojic. A las 6:30, el domingo, Defensor en el Francini ante Peñarol con Gustavo Tejera. Unos precios de locos puso Defensor, 2.000 entradas le dan a Peñarol en la Sierra. Oh, yeah. Sí. 1976, las generales, 2.000 mangos, las generales, 1.100 los socios de Peñarol estarán pagando, al tiempo que Defensor, bastante menos. La general es 600, los socios gratis. Además, un socio puede llevar un invitado a 300 pesos.
2: Claro.
14: Bueno, postergado Danubio Juventud, como te decía, porque Juventud debe viajar estas dos semanas seguidas por la Copa Sudamericana. Se definió la Europa League. Aston Villa le ganó al Friburgo 3-0. El Dibu Martínez, campeón otra vez. Yuri Telemani, Emiliano Buendía y Morgan Rogers, los goles para el Aston Villa inglés, que se quedó con la Copa de segunda importancia, ¿no? Después de Champions es la más importante, es decir, un torneo que no vale desprestigiarlo. Por Libertadores, Flamengo le ganó a Estudiantes 1-0, un error de Muslera para el gol de Pedro. Después hubo ahí el momento de hidratación, viste que se escucha lo que dicen los entrenadores. Momento,
2: se hidratan con 3 grados bajo cero, es rarísimo. Ahí va, todo.
14: Sí, no, en realidad es para escuchar, es como el bajo. Esto copiado el bajo para escuchar. Pero ayer estuvo por lo menos interesante porque Muslera se disculpa con sus compañeros por el error que tuvo en el gol, que da rebote y demás. Y el cacique Medina le saltó y dice, no, nada de eso, ¿cuántas veces nos salvaste?
2: Una
14: situación
2: bien
14: que se dio en el partido, en esta Copa Libertadores, que tuvo también la clasificación de Cerro Porteño, que le ganó a Palmeiras, de Liga de Quito, que le ganó a Lanús, entre otras situaciones que se dieron. Che, qué bueno lo de Messi, repartió los premios del Mundial, del último Mundial, por ser campeón,
2: sí,
14: entre los empleados de la AFA.
2: Muy bien.
14: Porque lo cobraron. Sí, la verdad. Parietti va a hacer lo mismo con lo que cobra en el Mundial con sus compañeros. Nos ha dicho, vamos a ver si cumple la palabra.
2: Muy bien.
14: Bueno, hoy por Copa Sudamericana, Macarante Alianza, Atlético Mineiro Cienciano, Racing Caracas, el Caracas del Chino y Bluminante Carabobo. Al tiempo que por Libertadores, además del partido de Peñarol, La Guaira Independiente Rivadavia y la Católica va ante el Barcelona de Guayaquil. Hoy hay básquetbol también. Aguada Nacional, recordemos que Aguada está 1-0 y hoy le toca de local a las 20 horas. En el Giro, el ecuatoriano Jonathan Narváez ganó la etapa 11 en Chavari, el portugués Afonso Eulalio mantuvo la malla rosa. Tomás Silva llegó en el lugar 95, a 23 minutos está en el lugar 67 en el Giro de Italia. Hoy ya están corriendo 175 kilómetros de Imperio a Novi Ligure. Vamos a ver qué pasa hoy con Tomás Silva, el uruguayo que estaba, bueno, que lo tenía marcado en rojo en el calendario esta etapa, a ver qué puede hacer.
2: Muy bien, Joseca, de 13 a 15, Derechos Exclusivos, un beso.
14: Un abrazo grande, que pasen bien, las sigo escuchando.
2: Gracias.
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2: Me encanta porque este final de informativo lo damos todo. Luis en el teléfono, estamos todos acá, Marco sí, para salir también. Luis Custodio, buenos días. Maru del otro lado del vidrio, Ale Barreto.
0: Todo el equipo, buen día, Luis.
16: Buenos días, sí, un par de tweets. Para el tío.
2: Exacto. No,
16: a ver, veníamos de todo el tema de cómo había Argentina logrado quedarse con determinadas cuotas en los ingresos al Mercosur. Escuché más temprano ustedes en los títulos la advertencia de Valeria Zucasi, viceministra de Relaciones Exteriores, su secretaria, diciendo que tienen que pasar la negociación a niveles políticos porque ya técnicos no ha progresado y que el primero de septiembre hay que tener las cuotas. Bueno,
2: sí,
16: en medio de todo eso,
2: además Argentina, una cosa, ¿sí? Luis, en un ratito nada más, 8:30, Valeria Zucasi en nota con nuestras compañeras en la escucha.
16: Genial, porque hay cosas para contar. Argentina ya se vanaglorió otra vez de otra cuota, lo colocó toda la cuota de huevos. Bueno, tenemos una para nosotros,
2: ¿eh?
16: Y Valeria Zucasi la va a estar contando en un ratito, seguramente, en la escucha. La cuota de arroz otorgada por la Unión Europea al Mercosur para todo el año, para todo el bloque, eran 6.600 toneladas, se acabó, y Uruguay se quedó con 4.200. El 63% del total se lo quedó Uruguay. Estoy revisando acá las cuotas del tratado.
2: O'Brien, Lago y toda la Asociación de Productores de Arroz, chochos.
16: Enorme felicitaciones para
2: ellos. Sí,
16: son 6.600 toneladas ahora, después van 20.000, 30.000, 40.000, 50.000, va progresando con un arancel cero y con este mérito enorme, que además hay que tener en cuenta que lo que estamos haciendo es pagando menos claramente, porque los aranceles específicos para el arroz se pagan entre 44 y 183 dólares por tonelada, depende la calidad del arroz, y acá entraron 4.200 toneladas uruguayas con arancel cero. Para hacer los números, y un poroto para Uruguay en esto.
2: Bien. Sí, totalmente. Vamos a estar pendientes entonces de Valeria Zucasi en un ratito con nuestros compañeros de la escucha. Gracias, Luis.
16: Hasta luego.
2: Chau.
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0: El dólar interbancario cayó ayer luego de 5 subas consecutivas con una baja de 0,71%, negociándose en 40,01. Al público, en las pizarras del Banco República, el dólar bajó 25 centésimos ayer y cerró en 38,80 para la compra y 41,20 para la venta. Otras cotizaciones: euro 44,05, 49,31, peso argentino 002,020, real 7,25, 8,95, compra y venta respectivamente.
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2: Marco Rivero, antes de irnos.
17: Medio tweet.
2: Dale.
17: Bueno, están, avisó la intendencia de Montevideo que están fuera de funcionamiento los semáforos en Avenida Italia y la salida de Portones. Es una zona que a esta hora se pone especialmente compleja por el tránsito, así que si tienen que circular por ahí, sepan que hay que tener paciencia.
2: Muy bien, no hay semáforos.
17: Ahí en esa zona no, por hurto de líneas. Bueno. El robo de cables realmente complicando. Es un tema que...
2: Que hay que hincarle el diente.
17: En eso, y también se han visto varios casos en los cargadores. Públicos.
2: ¿Vos decís de autos eléctricos? Se los afanan.
17: Varios casos.
2: Tremendo. Nos vamos. Se quedan ustedes con la escucha.
0: Exactamente. Gracias a todos por estar del otro lado.
2: ¿Podés decir que no te hago reír?
0: No, la pasamos bárbaro, Gracias a todos. Nos encontramos mañana. Chau.
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0: 8:03, bienvenidas, bienvenidos. Bienvenido Ale Barreto conduciendo la nave de la escucha. Bienvenida a Yerezade, ahora escuchen esa voz.
1: ¿Qué tal? Buen día, ¿cómo les va?
0: Es el único día donde podemos decir que nuestra voz es mejor que la de Yerezade. Muchachos, siéntanse contentos porque es el único, dentro de los 365 días del año, es que nuestra voz se va a lucir más que la de ella.
2: Más que la de la compañera, bueno, bienvenida Yerezade.
1: Bienvenida.
0: No, Nelson, no. Serrucho hoy no. Nelson, se le va a caer la silla hoy.
1: Hubo serrucho.
0: Hoy está sentada.
2: Vio que apenas llegó, dijo, está rara esta silla, dijo. Está media.
1: No, me cambiaron culeca. La silla. Me cambiaron
3: que
1: la
3: le
1: silla.
3: Le queda una pata. El serrucho faltaba hoy la última pata.
2: Y... No me dio tiempo a serrucharlo.
0: No, Nelson, salga abajo de la mesa, Nelson.
2: No me dio tiempo.
1: A mí me dijeron, volvé porque te están serruchando.
2: Sí. Volvé rápido porque. Vio cómo es esto, ¿no?
0: Sí. Bueno, buen día, Bruno. Que se
4: buen
0: quedó,
4: día, ¿qué tal? Solo pudo hacer el agudo hoy porque ellos no llegan al agudo.
1: Sí, tuviste que cantar solo.
4: Sí.
1: Pero ya volveré. Estoy mejor.
0: Bueno, hoy justo que vamos a hablar de nafta, el tanque, ¿dónde está? ¿En qué nivel está? ¿Está en la reserva? ¿Está en el 50?
1: No, estoy...
0: ¿Hasta dónde llegamos?
1: Y creo que un 70, 75.
0: Ah, bueno.
1: No tengo fe.
0: ¿70? Llegamos a Tacuarembó si agarramos por ruta 5.
1: Y por lo menos.
0: Bueno, bastante bien. Bueno, bienvenida Yerezade, se la extrañó acá en el equipo. Ayer fue saludada por la vicepresidenta de la República, o sea, no.
2: ¿Qué le parece?
0: No cualquiera.
4: Sí, por eso volvió.
0: Nelson dijo que iba a poner.
1: Llenó de energía.
0: Nelson dijo que ibas a ponerle rintón ese saludo.
2: Tenés que poner ese saludo de rintón.
0: Si el fanatismo.
1: Ay, bueno, no se
0: tanto.
1: Me había ocurrido.
2: Sí, claro, de rintón.
1: Me pasaron el corte, el amigo Brunito acá.
4: Sí, pero pasó el corte. No haga eso.
1: ¿De qué?
4: De rintón.
1: De rintón.
2: Le póngaselo de rintón, claro.
1: Para
2: levantarme. Van el ómnibus hacia el oeste de Montevideo, suena el teléfono.
1: Como despertador.
2: Y claro, y escucha la voz de Cose, esa voz aterciopelada. No,
4: déjela como recuerdo nomás.
1: Como recuerdo. Lucía también preguntó, claro.
0: Lucía, sí. Lucía dijo, no lo hizo público, pero dijo, ¿dónde está Yerezade? Pero eso después yo me enteré conversando con la propia Yerezade. Bueno, le insistí tanto que debe haber dicho, pará.
1: Sí, claro.
0: Me inventaron una persona,
1: claro.
0: Y en realidad no existía.
1: Sí, fue por teléfono personalmente también, que justo me la encontré y también. Demoró en concretarse esa nota.
4: Pero se pudo
1: y justo cuando yo no estoy.
0: Finalmente salió y bueno, fue uno de los buenos contenidos de esta semana, con mucha información. Venimos de ayer de una marcha del silencio que se extendió por todo el país. Nuestros corresponsales, lo vamos a ver reflejado cuando hagamos una recorrida en títulos. Varios de nuestros corresponsales han mandado sus informes. Está todo lo sucedido en Montevideo. Ayer hubo declaraciones polémicas del comandante en jefe del ejército al respecto. Ya nos vamos a meter en eso, así que le pido la mirada noticiosa a Bruno Esteves, que va a tratar información relacionada al tema, ¿no? Donde puso el ojo.
4: Multitudinaria marcha la de ayer en Montevideo, por lo menos en 18 de julio, por lo que se ven por las imágenes aéreas, demasiada gente, no se podía ni caminar ni por las veredas, te diría yo, la verdad. Me tocó cubrir ahí a la explanada de la Universidad de la República, se inauguró una muestra del Grupo de Investigación en Antropología Forense, con Alicia Luciardo a la cabeza, la coordinadora, sobre los trabajos que han realizado en el marco de los 20 años. Recordemos que en 2005, con la presidencia de Tabaré Vázquez, ingresan por primera vez a los batallones en búsqueda de los cuerpos de los detenidos desaparecidos. Y bueno, en el marco de los 20 años, realizan esta muestra que se va a distribuir por distintos puntos de Montevideo. Va a estar en el Prado, en Parque Rodó, en el Memorial de los Detenidos Desaparecidos en el Cerro, va a estar por ahí también. Y luego también en el Museo de la Memoria. Ahí también estuvo Gabriela Schroeder, hija de Rosario Barredo, quien también se la recordaba en la fecha de la jornada de ayer, que fue asesinada en 1976 en Buenos Aires. Y bueno, habló un poco de lo que es la mega causa del Plan Cóndor, que se esperaba hace en 2023 que se realizara una audiencia pública, pero justamente los militares propusieron distintos recursos administrativos judiciales que alargaron este proceso judicial que continúa en el año de hoy, en este año, en el 2026, que se espera que este año sí se realice este juicio oral y público en esta mega causa del Plan Cóndor, que investiga asesinatos en Uruguay, en Argentina, en Chile, la desaparición forzada de diversas personas, sustracción de bebés como el de ella, que fue secuestrada junto con su madre, Rosario Barredo, por unos meses, y luego fueron trasladados ahí en Buenos Aires, donde falleció Rosario Barredo y William Wilde y demás.
0: Fueron asesinados, ¿no?
4: Sí, sí, sí. No es menor, ahí en 1976, junto con Selmar Michelini y Héctor Gutiérrez Ruiz.
0: Y también se ha agregado en los últimos tiempos, perdón, Bruno, sí. En ese grupo de ciudadanos uruguayos, la desaparición de Manuel Liberov, ¿no?
2: De Manuel Liberov, sí. Liberov,
4: sí.
0: Sí. Padre de Benjamín Liberov, ex viceministro de turismo, bueno,
4: sí, claro.
0: Funcionario de larga trayectoria en la gestión en diversos gobiernos del Frente Amplio.
2: Ahora que nombras a Selmar, hay una estrella en el Hotel Liberty donde fue secuestrado, ahí en Buenos Aires.
4: Mirá, no tenía
2: sí, en Corrientes y Florida, la peatonal Florida, esquina Corrientes, ahí está el Hotel Liberty, y ahí el uruguayo que vaya por ahí va a ver que hay una baldosa con una estrella que recuerda ese momento luctuoso, ¿no?
0: Su cuerpo hubiera aparecido el día que cumplía 50, apareció el día que hubiera cumplido sí, 52 años. Es.
4: Tal cual. Sobre las 19:30 horas llegó la ex vicepresidenta de la República, Lucía Topolansky, a la Plaza de los Bomberos, donde habían dirigentes del Movimiento de Participación Popular. Estuvo presente también la ministra de Defensa Nacional, Sandra Lasso. Qué difícil que uno diga lo que ella expresó en la marcha ayer en diálogo con BTV Noticias. Así que traje un fragmento de esa nota para compartir con los oyentes.
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6: Lamentablemente no es inmediato. Si fuera inmediato, hoy yo, ¿sabe cuál es la fuerza que tengo? Todas las máquinas de ingenieros que ingresen a todos los cuarteles y den vuelta hasta el último milímetro de tierra. Yo sé que eso no lo puedo implementar de esa manera. ¿Por qué? Porque hay un grupo de científicos trabajando que tiene una metodología y que yo respeto y además habilito para que no esté allí el escollo para que ingresen. Pero a veces no es una cuestión de deseo. Reitero, yo hoy la orden que quisiera dar es que no quede un milímetro de tierra absolutamente de ninguno de los cuarteles. Porque ¿sabe por qué hablo de las unidades militares? Porque allí aparecieron huesos. Los huesos están en algún lado y la sociedad en su conjunto necesita sanar. Y para sanar no lo va a hacer hasta que la verdad no aparezca. Quienes no dan esa verdad son traidores a la patria.
4: Me quedo con eso, lo que tienen la verdad son traidores a la patria, lo que no dan esa verdad, digamos.
0: Justo en el día de ayer que el comandante en jefe de las Fuerzas Armadas, el general Stevenassi, dijo que el ejército no esconde nada y que ya toda la información que tenía la dio, ¿no? Y además, en medio de fuertes reclamos y críticas al presidente de la República y a su segunda en el mando en cuanto a las Fuerzas Armadas, la propia ministra Lasso, por no bajar explícitamente la orden a los mandos militares para que aporten la información.
2: Elena Zaffaroni habló al respecto sobre ese tema.
0: Sí, han hablado todos, lo hablábamos nosotros con Tassino también, el otro día.
2: También, que no habían dado la orden.
0: Lo hablaron familiares reunidos con el propio Orsi, ¿no?
2: Sí, Zaffaroni dijo que...
0: Ha sido un tema recurrente. Lo consultábamos ayer con cada persona que hemos estado, sí. Lo hemos consultado.
2: Bueno, Zaffaroni decía que ni este presidente...
0: Cose no se quiso expresar ayer.
2: No se quiso expresar. Ni este presidente ni los anteriores dieron la orden clara y concisa hacia las Fuerzas Armadas.
0: Cose no se quiso expresar como una forma de respeto al presidente de la República. Hubo un momento Cose ayer también, dentro de los testimonios que vi, la consultan sobre las palabras de Stevenassi, y queda un silencio. ¿Cuánto duró, Bruno? Pero deben haber durado unos 40 segundos, sí, bordeando el minuto.
4: Yo me puse ansioso.
0: Todos los periodistas quedaron con el micrófono puesto. La vicepresidenta miró como al cielo, como buscando las palabras, y remató: prefiero marchar en silencio. Frente a las palabras, buscando repercusiones, nuestros colegas de las palabras del comandante en jefe del ejército. Hay que decir que Cose y Orsi están en Buenos Aires, o viajan a Buenos Aires hoy. Precisamente,
2: están viajando hoy.
0: Precisamente por lo que contaba Bruno, por estos 50 años de los asesinatos de Gutiérrez Ruiz, Michelini, Rosario Barredo, William Wildo, y la desaparición de Manuel Liberov, que mientras no aparezca su cuerpo, no está la verdad sobre lo que le pasó, así que el delito se sigue cometiendo,
2: sí, claro,
0: como siempre se dice. Bueno, vamos a ir a otros temas, vamos a la novela que está preparando Nelson Díaz. Yo la titulé Ñoquis y humo.
2: ¿Cómo? Me gusta, me gusta.
0: ¿O ñoquis ahumados?
2: No, ñoquis ahumados también podría ser, pero ñoquis y humo también.
0: Porque está, porque hay acá, hay una fábrica de pastas, dentro de los componentes de esta historia de
2: Realismo Mágico. Componentes.
0: Sí, hay una fábrica de pastas, hay una pasta... Se habló de mucho humo,
2: hay
0: que
2: mucho
0: salía
2: humo,
0: de la intendencia de Cerro Largo, Largo. Pero hay un capítulo más, ¿no?
2: Nuevo, nuevo capítulo de esta novela. Entró, hay otro personaje. Otro personaje entró en acción en esta novela. Protagonistas principales hasta el momento: Cristian Morel, actual intendente de Cerro Largo, y José Yurramendi, anterior intendente de Cerro Largo. Y ahora aparece, yo les diría, una especie del patrón de la estancia. ¿Quién aparece ahora? ¿Quién entró?
0: Y
2: ¿quién hace su reentré triunfal?
0: Yo me puedo imaginar que el personaje central... O sea, no sé si es el protagonista principal, pero es el personaje que tuerce la trama. Cuando él aparece, una trama que iba hacia un lado, ¿no? Quizás hacia o tenía un destino incierto, viene uno que te marca un momento que es donde la trama gira hacia un lado, pega la vuelta y me imagino, Sergio
2: Botana.
0: Sergio, apareció. No quiero cascos, Botana.
2: Exactamente, apareció Botana, que miraba un poco, ¿no? Como un personaje secundario, miraba cómo se desarrollaba esta historia, un poco ahí desde lejos, ¿no? Desde su carro alegórico en Carnaval. Él tiene un carro alegórico, ¿sabían ustedes?
0: ¿Tiene uno de él?
2: Sí, tiene uno en la puerta de la casa. Siempre está pronto ese carro.
0: siempre
2: está pronto. Y apareció...
0: Grande el Carnaval de
2: Maine. Sí, claro. Apareció Sergio Botana, que es del sector Alianza País, al igual que Yurramendi, que José Yurramendi. Y bueno, Botana dijo lo siguiente, dijo: se pelean porque no hay otro actor político para pelearse en Cerro Largo, como diciendo, los demás no existen.
0: Si en Cerro Largo te querés pelear con un Frente Amplista, no hay.
2: Si
0: te querés pelear con un Colorado,
2: tampoco.
0: Y con una Identidad Soberana, menos.
2: Menos.
0: O sea, la única manera de pelearte políticamente es con otro blanco.
2: Es con otro blanco, que es lo que está ocurriendo en esta interna. Y Botana dijo que la gente de Cerro Largo resuelva las cosas de Cerro Largo, porque fue consultado sobre si debería intervenir el honorable directorio del Partido Nacional en esta trifulca, en esta riña interna, y dijo no, los problemas de Cerro Largo, ya proponiendo incluso la independencia de Cerro Largo, ¿no? Dice, los problemas de Cerro Largo los resolvemos en Cerro Largo, y habló que bueno, que en realidad... tiro por elevación hacia Morel, que se dedicara a gobernar, que ya pasó un año de gobierno, que esto volvió con el tema del humo, hablar del humo, que había hablado Yurramendi, ya recuerdan, ¿no? En aquella conferencia.
0: Por eso ñoquis ahumados.
2: Ñoquis ahumados, porque Yurramendi, vamos a quienes los oyentes de la escucha se hayan perdido, salteado alguno de estos capítulos.
0: Vamos por la tercera.
2: Tercer capítulo, y Yurramendi es propietario de una fábrica de pastas, donde obviamente están los ñoquis ahí. Servidos.
0: Ya están.
2: Están
0: no hay que ir a buscarlos a ningún lado.
2: No, ya están ahí los ñoquis. Y bueno, y lo que decía Yurramendi, justamente, que Morel se había dedicado a tirar humo, a vender humo. De ahí que esta novela se llame Ñoquis y Humo o Ñoquis Ahumado.
0: Ah, estamos pensando.
2: Estamos
0: discutiendo con el editor cómo le,
2: a
0: vamos,
2: ver, cómo
0: a,
2: le vamos a poner.
0: A poner
2: tiene más gancho.
0: ¿Hacia dónde piensa el escritor que va a ir la trama?
2: Y bueno,
0: ¿qué escenarios podemos plantear? O podemos hacer uno de esos, ¿viste esos libros que dice Elige tu propia aventura, ¿se acuerdan?
2: Sí, claro.
0: Elige tu propia aventura.
2: Sí, o Elige tu propio final también.
0: Exacto.
2: ¿No? En este caso. Yo creo que va a ir increyendo el protagonismo de Botán en esto, ¿no? ¿No? Botana ya salió con la fusta bajo el brazo, tipo carrera, ¿no?
0: Va a ordenar
2: el troperío, si se me permite la expresión, ¿no?
0: Usted se me va a patar el potrero, me trae las ovejas,
2: claro,
0: y usted se va a carpir la quinta.
2: Sí, claro. Me parece que Botana va a llevar esta aventura.
0: Bueno,
2: veremos hacia dónde.
0: Vamos a esperar otro capítulo. Ayer esa la dejamos para el final para no exigirle la voz, para cuidarla, pero ella también empezó a poner la mirada en estos días que tuvo la mirada puesta en el termómetro nomás. Ahora la va a poner en algo de información.
1: Sí, el intendente de Florida, Carlos Enciso, anunció que el Papa León XIV tiene previsto en su agenda de viajes visitar Uruguay. Esto sería en noviembre y que en particular estaría por el departamento de Florida.
0: Mirá, ¿cómo estuvo?
1: Hace mucho tiempo que se
0: el apodado habla. Pájaro.
1: Hace mucho tiempo que se habla de la visita del Papa y se había dicho después de que no iba a venir. Bueno, ahora Enciso.
0: ¿Pero que tiene llegada directa al Papa?
1: No,
0: Enciso. ¿Cómo sabe que va a ir a Florida?
1: No sé cómo tendrá la información. Capaz que son amigos. O la tiró.
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1: El baño del Papa II. Bueno, dijo que restan las confirmaciones, ¿no? Tanto del gobierno uruguayo como del Vaticano, y destacó que la presencia del obispo de Roma es muy positiva para el país en un momento complejo. Dijo que por suerte se estaría confirmando. O sea que bueno. Hay que ver si efectivamente. O sea, dijo que viene, pero faltan las confirmaciones oficiales. Entonces, bueno, da para dudar.
0: Sigue como...

0: Parro con Florida, el sacerdote colombiano muy amigo de Gustavo Basso. ¿Alguien tiene esa información? ¿Se acuerdan que era que tenía incluso inversiones y se habló de él bastante en la causa? Digo, para acá, capaz que consultarlo a él y ya aprovechamos y le hacemos algún otro tipo de consulta.
1: Ah, no es
0: Nadie
1: mala.
0: sabe,
1: Nadie,
0: ¿no?
1: no sabemos.
2: Bueno, que al parecer estuvo en contacto con fuentes vaticanas y dice Enciso que, bueno, ya está este tema de que visite Uruguay en el plan de agenda de viajes previsto por el Sumo Pontífice y sería la primera quincena de noviembre acá en el Uruguay. Este es un acontecimiento, dijo Enciso, no solo para los cristianos, los católicos, sino para toda la población. Una figura independientemente de los creyentes, de la dimensión de un papa que esté, como estuvo Juan Pablo II hace muchos años aquí en Florida, genera y va a ser un componente para muchos espiritual, pero también un acontecimiento de primer nivel, fue lo que dijo Enciso en estas últimas horas, que según fuentes del Vaticano estaría ya confirmado esta visita, pero no así por parte del gobierno, o sea, no hay una comunicación oficial del Vaticano que confirme esto.
0: Yo le diría a los floridenses que aguanten un poco, que no hagan la gran
3: No,
0: melense
1: claro,
0: con el
1: sí,
0: baño del Papa,
1: por
0: ¿no?
1: eso.
0: Con la recordada película
3: Y ya
0: interpretada
3: que está, que
0: por
3: pase
0: Coso.
3: por Canelones, como pasó Juan Pablo, por Bello Guadalupe y demás, que haga
0: ¿Qué tiene que ver
1: Y podría ser el
0: claro,
1: santo, y podría ser el santo.
0: Lo puede saltear,
3: no,
0: puede
3: que
0: ir por
3: pase por Canelones
0: San
3: también,
0: José
3: ¿por qué no?
0: Flores, Florida, puede
3: Negativo,
0: ser.
3: negativo.
1: O podría ser el Santoral también, ¿no?
3: Noviembre
1: Si
3: con mucha actividad si viene el Papa, porque está la final de la Copa Libertadores también en el Estadio Centenario.
0: Mirá cómo va a estar
3: Noviembre a tope.
0: Cargadito. Bueno, nos vamos a ir a un breve corte. Hay una noticia de último minuto, la publicó la vicecanciller Valeria Zucasi, tiene que ver con las cuotas, lo adelantaba el informativo, con las cuotas entre el Mercosur y la Unión Europea. Venimos de la polémica de la miel y de las críticas que recibió la Cancillería uruguaya porque Argentina copó todo el cupo que había de la miel. Ayer la vicecanciller dio algunas notas en algunos medios de prensa y se refirió a este tema y hoy, hace pocos minutos, anunció en un tuit lo siguiente: hoy podemos confirmar que la cuota de arroz otorgada por la Unión Europea al Mercosur para todo este año, 6.667 toneladas, se acabó y Uruguay, atención, se quedó con el 63% del total. Uruguay no se duerme y menos se duerme su sector productivo. Instantáneamente citó su tuit el presidente de la República, Yamandú Orsi, rápido para tuitear Orsi en este caso. Y escribió lo siguiente: ¿por qué hay funcionarios que trabajan en silencio y tienen la camiseta puesta? Hoy podemos gritar un gol. Y porque los uruguayos que trabajan y producen el agro no aflojan, hoy podemos decir se puede. El acuerdo con Europa muestra sus frutos y hoy es el arroz. Seguimos, gracias. Bueno, tiene varias citas el tuit de Zucasi.
1: Zucasi, perdón, Guille,
0: ¿sí?
1: Se refería cuando dijo acá nadie se duerme o algo parecido, porque las críticas que había recibido con el tema de la miel,
0: sí,
1: que Argentina de alguna forma había madrugado a Uruguay con la llamada agilidad digital, es decir, los productores de miel argentinos lo que hicieron fue ponerse, digamos, en fila y apenas se abrió la cuota para la miel, para la exportación, enseguida se anotaron.
0: Claro, lo comentó Luis
1: claro,
0: el martes,
1: sí.
0: Estuvimos hablando de ese tema. Así
2: hablando
0: que
2: de Luis, imagino que sí, Luis Custodio.
0: Sí.
2: Bueno, justamente nos agrega una información sobre esto, que dice que Uruguay, vos recién lo decías, que se quedó con el 63% de la cuota de arroz a la Unión Europea de todo el año, 4.200 toneladas. Y esto reduce aranceles de forma importante, pasa de un umbral de 40 o $180 la tonelada, dependiendo del tipo de arroz, a arancel cero.
0: Nos tenemos que ir rápido al corte, ya les comento a los que nos están escuchando, porque en minutos vamos a estar dialogando con la vicecanciller, nos va a contar la importancia y el alcance que tiene este logro del Uruguay todo, diríamos, y sobre todo de los productores de arroz que colocaron ese producto. Bruno, ya no le tengo que decir nada, ya se va rápido a hacer la llamada. Y Nelson, hoy tiene columna de libros, así que
3: está trincherado, no se quiere
0: en
3: mover.
0: Minutos volverá.
1: Estoy aferrado a la silla como un recuerdo.
0: Lléves el serrucho, Nelson, por favor, ya no es necesario.
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0: Llegará a 15, no hay lluvias anunciadas.
1: Por el noreste del país, 3 grados la temperatura, niebla a esta hora, 98% la humedad, máxima prevista de 14, con cielo nuboso, periodos de cubierto, neblinas y bajas temperaturas en la tarde.
0: Por el suroeste, 8 grados la temperatura actual, 2 de mínima, 14 de máxima en la jornada de hoy, también heladas agrometeorológicas, nuboso y periodo de cubiertos, bajas temperaturas, neblinas durante el día de hoy.
1: Por el este, 8 grados la temperatura, cielo nuboso, 77% la humedad, máxima de 13 prevista para hoy por Inumet para esta región del país, con cielo nuboso, periodos de cubierto, baja probabilidad de precipitaciones y bajas temperaturas.
0: En el área metropolitana, o sea, en la ciudad de Montevideo y alrededores, 10 grados la temperatura actual. Vos que saliste hoy por primera vez, no se sentía tanto frío hoy, ¿no?
1: No sé, porque no estuve saliendo los otros días, entonces no tengo cómo, claro, marcarte cómo la diferencia.
0: Cómo medir. Estaba calentita,
1: no tengo cómo
0: y
1: medir.
0: Adentro.
1: Sí, en reposo.
0: Exactamente. Hoy me pareció que no estaba tan fría la calle. 8 de mínima en la ciudad, 12 será la máxima, nuboso y cubierto. Acá para Montevideo están anunciados probables chaparrones para la mañana. Vamos a ver qué sucede. Ya para la tarde, noche, no, nubes y sol.
1: Y cerramos con el centro sur, neblinas a esta hora, 3 grados la temperatura, la humedad 95%, máxima de 13 para hoy, con cielo nuboso, periodos de cubierto, baja probabilidad de precipitaciones y bajas temperaturas. El pronóstico para esta jornada, según el Instituto Uruguayo de Meteorología para la región centro sur.
0: Nos vamos a ir a la pausa. Antes les comentamos que, además de la llamada con la vicecanciller, vamos a estar conversando sobre nafta, sobre autos eléctricos. Justo que teníamos al presidente de la Sociedad de Propietarios de Autos Eléctricos, novelista, presidente de la multifacético, Nelson Díaz, que también integra ese colectivo. Vamos a hablar de todo el tema del combustible desde el punto de vista de los estacioneros, se los podría llamar también de esa manera. Recibiremos al presidente vía telefónica, a Daniel Sanguinetti, ¿no?
1: Sí, Sanguinetti. Exacto.
0: Está muy bien. El presidente de Unvenu, entonces. Hacemos la primera pausa de la escucha, ya venimos.
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0: 8:29. Bueno, lo comentábamos hace en el bloque pasado, ese anuncio que a través de la Red X hizo la vicecanciller Valeria Zucasi, celebrando las novedades sobre la cuota de arroz otorgada por la Unión Europea al Mercosur y lo que había logrado Uruguay en ese sentido cuando veníamos de la polémica de la miel. Recibimos del otro lado de la línea a la vicecanciller y le agradecemos por atendernos. Buen día, Valeria, ¿cómo estás?
1: Buenos días, ¿cómo están ustedes?
0: Bien, bien, muchas gracias por atendernos nuevamente. ¿Cómo explicarías esto en más de 140 caracteres, que es la información que tenemos hasta ahora?
1: Bueno, para mí es importante entender que estas son las primeras señales que estábamos esperando. Ustedes saben que Uruguay ha sido muy claro al hablar de la importancia de ciertas cuotas que otorgó a la Unión Europea, no de todas. Carne y arroz siempre son las más características y de las que más hablamos. Arroz en particular, porque es una cuota que peleó durante la negociación Uruguay muy solo, porque los socios del Mercosur en su momento tampoco entendían que había que insistir mucho en ese tema. Entonces es una cuota que nos llega mucho al corazón y la que la veníamos monitoreando muy cerca. Y en este año tan complejo, de este primer año de uso del acuerdo, tenemos una situación que es un tanto a veces difícil de explicar. Nosotros veníamos hablando mucho de las cuotas que otorgaba la Unión Europea en términos absolutos, decíamos 99.000 toneladas de carne, 60.000 toneladas de arroz, pero lo que no entendemos es que cuando nosotros decimos que eso se va a implementar en 5 años, esos volúmenes van apareciendo de a poquito. Claro. Para este año, en particular en el arroz, como estábamos hablando de un periodo desde mayo a diciembre, solamente íbamos a tener disponibles 6.667 toneladas libres de arancel, lo que ya es mucho, ¿no? Es un cambio sustantivo para la producción del Mercosur, y nos interesaba mucho ver si el comercio tradicional del Mercosur hacia la Unión Europea se representaba también en el uso de estas cuotas. Y creo que con la confirmación de que Uruguay utiliza, sus productores, sus exportadores utilizan el 63% de esta cuota y que en menos de un mes se acabó el volumen para todo el año, estamos haciendo una proyección de que hay oportunidades grandes de comercio en este sector y que posiblemente genere mayor comercio birregional y en particular para Uruguay nuevas oportunidades.
0: O sea que el valor, o por supuesto el valor está en colocar la producción, pero el valor tiene también un componente simbólico hacia lo que viene. Digo porque como esto fue publicado en X, ya también empezaron a surgir las críticas. Bueno, pero Uruguay produce tantos millones de toneladas, esto es insignificante por el volumen, ¿no? Esto
1: es más. Siempre van a ver. Ahí está.
0: Esto es un símbolo más hacia adelante,
1: sí,
0: también, ¿no?
1: Sí, sí. Es la señal de que no nos equivocamos cuando peleamos tanto porque la cuota de arroz que ofrecían inicialmente los europeos, que era mínima, que no era comercialmente ni siquiera válida para pensar que iban a haber operaciones, porque importó tanto que Uruguay en su momento, empujado mucho por tanto la Asociación de Cultivadores de Arroz como la Gremial de Molinos Arroceros, Uruguay peleara en la mesa de negociación que esta cuota fuera más grande. Esto nos confirma de que en el momento de la negociación la evaluación era la correcta y que acá hay una oportunidad comercial que en los próximos años se va seguramente a solidificar y que va a llevarnos a tener una presencia más sólida en el mercado europeo.
2: Cuando dice más sólida, también está, digamos, sobre la mesa la posibilidad de que se amplíe ese 63%, que tengamos más incluso.
1: Bueno, la discusión sobre cómo nos vamos a repartir las cuotas está abierta. Todavía los socios del Mercosur no nos hemos puesto de acuerdo en cómo repartir estas cuotas, pero si miramos, por ejemplo, la propuesta que conjuntamente hacíamos con Argentina, no está muy alejada de los números que estamos viendo en estos primeros días de mayo. ¿Por qué? Porque lo que nosotros utilizábamos con Argentina es el promedio de las exportaciones de cada país del Mercosur a la propia Unión Europea. Por ejemplo, tomemos el caso de la miel que se habló tanto en estos días. El Mercosur le exporta en los años de referencia a la Unión Europea de miel unas 25.000 toneladas. Y de esas 25.000 toneladas, dependiendo de los años que uno toma, Argentina exporta entre el 80 y el 85% del total. Uruguay solamente llega al 5%. Por lo tanto, si nosotros hiciéramos una repartición, esos son los números primeros que tendríamos para discutir. En el caso del arroz, es exactamente lo contrario. Si uno mira los números en el pasado y cómo se comportan los países, Uruguay siempre exporta entre el 50 y el 55% del total de lo que el Mercosur le exporta a la Unión Europea. Por lo tanto, ¿qué es lo que vemos? Que en términos comerciales, en estos primeros tiempos, el volumen se está yendo hacia los países que ya tienen históricamente el mayor comercio con la Unión Europea. Y eso demuestra que a la hora de repartir a futuro estas cuotas, tenemos que ser conscientes que los países tienen diferentes capacidades para aprovecharlas, que tienen ya diferente presencia y negocios concretados, y que de alguna manera hay que respetar, generando un espacio para crecimiento para otros países, pero hay que respetar un poco lo que ya venía sucediendo. En el caso del arroz, esto nos confirma que Uruguay puede vender muy por encima de lo que ha sido su participación histórica en el Mercosur, más en el entorno del 50%. En el caso de la miel, estamos más o menos en la misma fotografía, pero sabemos que hay un pedido para aumentar lo que vamos a hacer. Para mí, al final del día, lo que tenemos que pensar ya no es en aumentar estos porcentajes, sino cómo estos porcentajes nos van a validar a la hora de sentarnos nuevamente en la mesa de negociación intra-Mercosur, para demostrar que lo que proponíamos no era tan descabellado y que el comercio al final del día puede seguir ciertos patrones que son predecibles.
0: Entonces, ¿esto se dialoga de alguna manera con cancillerías? A ver, lo voy a poner en sencillo. Argentina, vos vas con la miel, yo voy con el arroz, por decirlo de alguna forma.
1: Nosotros no lo hicimos para el comportamiento de las cuotas, porque obviamente que esto es una operación comercial puramente del sector privado, pero sí en las discusiones internas que se estaban dando hasta el primero de mayo en el Mercosur a nivel técnico para definir cómo repartíamos las cuotas, había así conversaciones entre los cuatro socios diciendo, bueno, estas cuotas son más importantes para mí. Uruguay siempre identificó carne, arroz, miel como las de particular interés, y va a seguir insistiendo en eso. Los socios comerciales más grandes como Argentina y Brasil tienen interés. Estamos hablando, acuérdense, de 21 cuotas que otorga la Unión Europea en un montón de productos que Uruguay o no produce o no exporta directamente, pero que Argentina y Brasil sí tienen enorme interés. Entonces, lo que se hace muchas veces es decir, si mis intereses están concentrados en estos productos, yo necesito buenos resultados para esos productos, pero no se intercambia entre los productos que son de interés. Es decir, no resignamos arroz por miel o miel por carne o carne por arroz. En esos tres productos Uruguay tiene una posición muy firme. En el resto, huevos no exportamos, albúminas no exportamos, harina de maíz no exportamos, biocombustible no exportamos, carne de ave todavía no exportamos, carne porcina no exportamos. En todos esos sí nosotros podemos decirle a los socios, eso queda para Brasil o para Argentina o para ustedes, salvo que en el futuro Uruguay quiera empezar a exportar algunos de esos productos.
2: Ya se concretó lo que es el primer envío, ¿no?, de lo que fue la pesca. Hablábamos recién de la miel, ahora se conoció lo del arroz. Vos mencionabas recién lo del pollo, que seguramente Brasil gana por la cantidad, ¿no?, que maneja en el mercado. Ahora, más allá del arroz que se conoce ahora, imagino que ya se están negociando cuotas de otros productos. ¿Qué nos podría adelantar al respecto? Por ejemplo, pienso en leche en polvo, que es uno de los productos que se exporta bastante por parte de nuestro país, y otros que quizás ya están sobre la mesa.
1: Por ahora, por ejemplo, para leche en polvo no hemos tenido solicitudes de exportación, o sea que todavía negocios no parecerían haberse concretado. Es un producto que Uruguay exporta principalmente a la región, a Brasil en particular, a Argelia en segundo lugar, y a otros destinos, pero no tanto a la Unión Europea. Por lo tanto, me imagino que las empresas lo que estarán haciendo es evaluando si comercialmente es viable, por precios, por operativa, entrar en la Unión Europea, pero por el momento no se han concretado operaciones.
0: Vicecanciller, no para seguir en la polémica sobre la miel, pero sí para entender algo. El ministro de Desregulación argentino, Federico Sturzenegger, había destacado, había dicho la frase, con un par de clics nos quedamos con toda la miel, bueno, allá él y sus consideraciones. Pero el ministro también destacaba el sistema de autocertificación digital con el cual cuenta Argentina. ¿Cuáles son los debes que tiene Uruguay en este sentido, ¿no?, en el sentido tecnológico, digamos, ninguno, para poder colocar la producción?
1: Ninguno. Uruguay tiene exactamente el mismo sistema de autocertificación que mencionaban en Argentina. Es decir, si uno entra hoy a la BUCE, a la Ventanilla Única de Comercio Exterior que gestiona Uruguay 21, y en donde los operadores comerciales conocen bien, porque están disponibles todos los trámites digitales en materia de comercio exterior, ahí también está disponible la posibilidad de la autocertificación, que también es un clic, es una simple declaración jurada, vamos a ponernos en estos términos, en donde yo, exportador, sostengo en esa declaración y doy mi juramento de que la mercadería que estoy enviando tiene origen Mercosur, hago clic y tengo el certificado sin que intervenga nadie más, en segundos. No es un trámite engorroso, está 100% digitalizado, así que Uruguay está en las mismas condiciones que Argentina para poder hacer los trámites de esa manera sencilla. Nosotros también, igual que Argentina, por los próximos 3 años vamos a mantener la opción, es decir, los exportadores pueden ir por la autocertificación o pueden seguir emitiendo sus certificados de origen a través de las cámaras empresariales, muchas veces a través de entidades que son las que asisten en la operativa de comercio exterior. Los grandes exportadores yo creo que se van a beneficiar rápidamente de este sistema porque les ahorra un paso intermedio. Seguramente para las pymes y para empresas que todavía no tienen tanta internacionalización, la ayuda y la asistencia de las cámaras empresariales todavía va a ser necesaria para entender cómo certificar el origen de sus mercaderías. Pero es importante la pregunta y me sirve mucho para decirlo, porque a veces se genera un poco esa confusión y caemos en la inmediatez de lo que se dice en las redes y en asumir que es así. Es verdad, Argentina implementó ese sistema, pero también es verdad que Uruguay lo implementó igual de rápido y es tan eficiente y tan automático como el que existe en la otra orilla.
2: Sukasi, teniendo en cuenta el tuit de estas últimas horas, si pensamos a futuro, ¿cuál sería el próximo tuit que estaría dando, que estaría anunciando respecto a qué producto y de estas características, ¿no?, de esta buena noticia?
1: Yo creo que el que nos queda todavía por testear es la carne bovina, es el que nos tiene desde el comienzo en mayor tensión a la interna del Mercosur, porque es un producto que le interesa a los 4 países del bloque, en donde hay corrientes exportadoras muy sólidas desde los 4 países, hay interés importador del lado europeo, pero que todavía vamos a tener que esperar un tiempito más para verlo concretarse, porque estamos esperando que la Unión Europea emita las licencias de importación que son necesarias adquirir para poder ingresar a ese mercado, y recién el 23 de mayo estarían disponibles esas licencias para efectivizarse a partir del 1 de junio. Así que ahí todavía tenemos unos días más para poder entender justamente cómo el comercio de carne bovina del Mercosur se comporta al ingresar a la Unión Europea. Y ahí de nuevo, importante señalar que si bien la cuota que otorga la Unión Europea es de 99 mil toneladas, para este primer año y para estos 8 meses de este primer año, las cuotas disponibles van a ser mucho más pequeñas. De todas maneras significativas, porque es una reducción arancelaria bien importante.
0: Pero como decíamos también, pueden marcar un antecedente de lo que se podría venir a partir del 2027.
1: Sí, porque además también tenemos que tener en cuenta que ahí, si hablamos de ley de la selva, ahí es donde es claramente más manifestable, porque ahí el interés es muy presente de los 4 países, hay empresas muy fuertes, hay corrientes comerciales muy establecidas con Europa, así que sí, es una cuota que podemos hablar de que se agote en 30 segundos. Pero también para la carne misma, en donde tenemos más información y más datos, esto va a ser un dato menor, si se quiere, porque sabemos que el tamaño de la cuota no es significativo en relación a lo que exporta anualmente el Mercosur sumado a la Unión Europea. Esto es realmente ínfimo este primer año en comparación a lo que va a venir después.
0: Una pregunta que nace bien desde la ignorancia. Nosotros tenemos la industria cárnica, una concentración de capitales brasileños, en la industria del arroz también. A esos empresarios, y más, por supuesto ellos quieren hacer negocios acá en Uruguay, por eso están, pero ¿también podrían sacar la producción por otro lado o no?
1: No. Siempre, incluso si saliera por otro puerto, vamos a decir, sigue siendo producción uruguaya. La producción uruguaya, si bien tiene inversiones de otros países, y en particular de Brasil en los 2 sectores que mencionaba, sigue siendo producción uruguaya, sigue generando empleo en Uruguay, sigue generando entrada de divisas para Uruguay. Así que el origen está asociado al Uruguay, el sello de calidad está asociado a Uruguay, la carne uruguaya no es la carne brasileña, ni la carne argentina, ni la carne paraguaya, y por lo tanto reivindicar la uruguayez, vamos a decirle, es sumamente válido para los exportadores.
2: Cuando estuviste por acá por los estudios de Radio Uruguay, Valeria, recuerdo que hablábamos de las cuotas, ¿no?, y que se estaba negociando porque no tenía mucha lógica, digamos, hacer una repartición matemática cuando dependía justamente del mercado de cada uno de los países. Ahora, ¿cómo definirías cómo han sido hasta ahora las negociaciones? Y también pensando en el 2027, ¿no?, donde ya se van delineando algunos productos de algunas cuotas, ¿puede llegar a generarse algún tipo de rispidez de esa competencia, algún tipo de choque entre los países del Mercosur?
1: Y la verdad que no es simpática la situación que nos autoimpusimos, y incluyo a Uruguay ahí dentro, pero solamente porque no fuimos capaces de convencer a los demás de ir por otro camino, pero no es una situación cómoda en la que estamos. Pero de todas maneras yo creo que el comportamiento dentro de las cuotas de estos días lo que va a hacer es reafirmar que no hay tantos no hay tantas opciones de cómo repartir estas cuotas y que la opción válida es mirar el comercio pasado con la Unión Europea y cuánto representa para cada uno de los países del Mercosur, que es la propuesta que Uruguay y Argentina defendimos desde el comienzo, con espacios para, obviamente, ajustes y demás, para que todos se sientan de alguna manera representados. Pero yo creo que esto, lo que está pasando, en lugar de generar rispideces más allá de las declaraciones públicas y demás, lo que va de alguna manera es a reafirmar que no estábamos yendo por el mal camino y posiblemente a la hora de volver a sentarnos a la mesa de negociación tengamos que retomar la propuesta uruguayo-argentina y construir desde ahí.
2: Valeria, pensando en el impacto, ¿no?, de esta noticia que vas a conocer respecto a la cuota del arroz y, por supuesto, cómo esto hace al sector, pienso también, digamos, en las personas que están allí del otro lado escuchando, los oyentes que no están relacionados con esto y se preguntan, bueno, pero ¿qué beneficio trae esto a Uruguay? ¿Cómo ganamos todo como país? Bueno, ¿qué le responderías a ese sector de la población?
1: Ahora, por ahora, y por los volúmenes que estamos hablando, es arroz que le hubiéramos vendido de todas maneras a la Unión Europea. Entonces, si uno se pregunta cuál es la diferencia es que dejamos de pagar el arancel. Y eso significa que la exportación que le hace Uruguay a la Unión Europea es menos onerosa para quienes están de este lado, para los uruguayos y las uruguayas, y por lo tanto hace que genere más ganancia la operación comercial. Eso significa más divisas que quedan en el país, más dinero que se puede reintroducir en la producción, más dinero que se puede devolver al trabajo, estabilidad para sectores que no siempre atraviesan mejores momentos y por lo tanto menor riesgo de conflictividad en el futuro. Yo creo que es una muy buena noticia desde lo productivo, es una muy buena noticia desde lo laboral y es una muy buena noticia para sectores que pelean fuerte todos los años por salir con una producción de muchísima calidad, reconocida internacionalmente, pero que hasta ahora no tenía muchas chances de hacerlo sin pagar aranceles.
0: La última pregunta, y cambiando de tratado, porque además tiene que ver con la relación entre los países del Mercosur y sobre todo con nuestro vecino Argentina. Esta semana el Observador publicaba que, bueno, Uruguay está avanzando en su adhesión al acuerdo transpacífico y que el gobierno de Orsi está respaldando a Argentina para que solicite su ingreso. Milei pretende solicitar adhesión al mismo tratado y Uruguay lo alienta. ¿Esto es un gesto meramente simbólico o Uruguay tiene algún tipo de incidencia para meter a Argentina, digamos, también en esa vía, en ese camino?
1: No tenemos incidencia porque todavía no somos parte del club, vamos a decirlo, pero lo que sí podemos hacer es, si se nos consulta, hablar bien de la importancia que asignaríamos nosotros al ingreso de Argentina y además compartir con nuestros vecinos un poco lo que ha sido la experiencia de Uruguay en estos, yo les diría, 5 meses desde la aceptación en noviembre, qué tipo de proceso se inicia, qué tipo de preguntas hay que responder y demás, para que estén bien preparados y que si el trámite se acepta pueda ser lo más expedito posible. Entonces también hay un elemento de conexiones técnicas y de discusiones técnicas que puede ser muy valorable en un proceso como el que iniciaría Argentina también.
0: Vicecanciller Valeria Zucasi, gracias por estos minutos.
1: Un gusto.
0: Hasta luego. Acaba entonces, quedaba un poco el contexto de este tuit, de estos 140 caracteres que hoy con los cuales hoy nos sorprendía la vicecanciller de la República en la mañana, un tuit que generó muchas adhesiones, también algunas críticas que también se lo planteábamos, y bueno, una cita hasta del propio presidente Yamandú Orsi felicitando el trabajo de la Cancillería en el sentido de ir colocando la producción uruguaya en el marco de estas cuotas que en lo que resta de este año ofrece ese acuerdo vigente desde el 1 de mayo entre la Unión Europea y el Mercosur. Nos vamos a la pausa, a la vuelta recorremos el Uruguay con la mirada de nuestros corresponsales y con noticias de todos los departamentos.
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0: 52 minutos pasan ahora de las 8 de la mañana en este día jueves 21 de mayo del año 2026. Nuestra recorrida por el Uruguay empieza en Rocha, en la región este de ese departamento. Está Rubén Pérez e informa lo siguiente.
1: Expresos políticos piden información.
0: Francisco Laxalt, fundador del Frente Amplio y expreso político oriundo de 33, participó ayer de la concentración realizada en Chuy con motivo de un nuevo 20 de mayo, jornada en la cual se realizó la Marcha del Silencio.
1: Reclamó información sobre dónde están sepultados los desaparecidos a los ex jerarcas de las Fuerzas Armadas que actuaron durante el gobierno de facto.
0: Soriano informa Aldo Roque Di Filippo.
1: Verdad y justicia.
0: Soriano es uno de los departamentos con más compatriotas que sufrieron las consecuencias de la pasada dictadura cívico-militar, al punto que el espacio Memoria, ubicado en la Rambla de Mercedes, recuerda a los 10 detenidos desaparecidos del departamento.
1: Sofía Chabasco, de la Comisión Memoria, Justicia y Contra la Impunidad de Soriano, se refirió a la responsabilidad del Estado y del gobierno actual en el esclarecimiento de los casos aún pendientes.
0: Y de Soriano nos vamos a La Valleja, allí está Karen Corvo.
1: En la 12ª Marcha del Silencio se prendieron velas y se colocaron las fotos de los 9 lavallejinos que fueron detenidos desaparecidos.
0: El intendente Daniel Ximénez, la secretaria general Ariana Ventos, directores de la Intendencia de La Valleja, ediles departamentales y el diputado Javier Umpierres acompañaron la movilización.
1: El jefe comunal destacó la participación de las nuevas generaciones y manifestó la necesidad de aportar desde el lugar que corresponda para conseguir información para cerrar este capítulo, especialmente para las familias.
0: Nos vamos a Rocha, allí está Marcos Molina.
1: El cure en Rocha.
0: El Centro Universitario Regional Este abrió sus puertas a la comunidad con actividades, talleres y espacios de información universitaria.
1: La propuesta busca acercar la universidad al territorio y mostrar de primera mano el trabajo académico, científico y cultural que se desarrolla en la región.
0: Durante la actividad habrá recorridas por las instalaciones, stands de distintos servicios universitarios, instancias de orientación vocacional, información sobre becas, propuestas psicosociales y espacios vinculados al arte y la cultura joven.
1: Y de Rocha nos vamos al departamento de Canelones. Desde allí nos informa Alejandro Montandón.
0: Uber y Cabify.
1: Desde el viernes 22, quienes trabajen para aplicaciones como Uber o Cabify podrán inscribirse en el registro de la Intendencia de Canelones y pasar a ser transportistas formales.
0: Así, el gobierno departamental reconoce la actividad de las plataformas en el departamento que ya funcionan en Montevideo y Maldonado.
1: También a partir del viernes se abre el registro para que las propias plataformas se presenten a formalizar su situación ante la comuna.
0: Y esta noticia no te la vamos a contar nosotros, vamos a recurrir a nuestro corresponsal en Colonia, en la zona oeste de ese hermoso departamento. Allí está Gabriel Monteagudo. La temática, caminería rural. Buen día, Gabriel, ¿cómo andás?
2: Buen día, ¿qué tal, compañeros? ¿Cómo andan? Aquí en la mañana del departamento de Colonia con unos 8 grados de temperatura. Lindo está hoy, está bastante... ¿Sí? Más agradable que ayer, por lo menos.
0: Vos sabés que hoy leíamos temprano, viste, nosotros estamos acá adentro de un estudio, pero el pronóstico de Inumet hablaba de chaparrones para esa zona, para la zona suroeste del país. Nada, entonces.
2: Te estoy diciendo que el sol está precioso, el sol que ha salido está precioso.
0: Nos engañó el Inumet.
2: Este mediodía va a estar para sentarse al sol a comer mandarinas o alguna naranja. Qué lindo. Espectacular al reparito. Lo cierto es que aquí en el departamento de Colonia, en estas últimas horas, se están haciendo algunas inauguraciones vinculadas, mirá, a temas que vienen desde el año 2017, cuando el entonces presidente, el doctor Tabaré Vázquez, firmó uno de los contratos con el Banco Interamericano de Desarrollo por 75 millones de dólares para tratar de parchar los caminos departamentales de todo el país, y así nació este programa de caminos rurales productivos que en la jornada de ayer se inauguró un tramo de unos 16 kilómetros de la ruta 50 que conecta Tararinas con la ruta 54. La ruta 54 junto con otra ruta, la 106, son dos rutas que atraviesan el departamento de Colonia, bien por el centro, bien por la zona productiva, bien por la zona rural, y que han estado muchísimos años descuidados. Son calles, rutas de camino de balasto, en general tienen muy poco asfalto, y esta ruta particularmente, la 50, es que conecta toda la parte del corazón productivo de Tararinas con lo que es la ruta 54, que es esta salida, este tránsito de toda la producción del departamento de Colonia tan importante. Bueno, son 16 kilómetros, se la llevó a un ancho de 7,2 metros, se le realizó un cambio altimétrico que le permite una mejor visibilidad, se hizo un recargo de base granular, un tratamiento bituminoso, bueno, se señalizó, se dejó, la verdad que se dejó espectacular, pero justamente esto, esta tarea tiene que ver con aquel convenio que firmó en 2017 el entonces presidente. Y a su vez, este también es la última etapa de este convenio, que va a permitir una segunda etapa, en este caso por unos 80 millones de dólares, para solucionar los problemas de la caminería departamental, vinculado a también al acuerdo que en su momento firmó el actual presidente Yamandú Orsi con los intendentes en el Congreso Nacional de Intendentes. Bueno, de eso y de esta presentación hablaba justamente el director de la Oficina de Descentralización, de la Oficina de Planeamiento y Presupuesto de Presidencia de la República, el doctor José Manuel Arenas, sobre esta tarea que están realizando en la inauguración de la jornada de ayer.
3: Este año estamos poniendo en marcha nuevamente los planes viales departamentales, que a través de un proceso muy participativo van a jerarquizar nuevamente todos los caminos rurales del país para una siguiente edición del programa de caminos rurales productivos, que va a llevar a más obras en materia de caminería rural a lo largo y ancho del país. Esta obra, la Ruta 50, que une Tarariras con la Ruta 54, todos los que conocemos y somos de Colonia sabemos la importancia que tiene esta arteria para la producción departamental.
2: Esto decía José Manuel Arenas en un departamento que no me quiero agrandar, pero pasamos al segundo lugar con Montevideo, pero hasta hace poquito éramos el departamento con la mayor producción a nivel nacional, ¿no? Hay que recordar el puerto de Nueva Palmira, Montes del Plata, PepsiCo y un montón de empresas que utilizan diariamente todo este tipo de rutas para la salida de la producción nacional.
0: Me gustó que aclaraste que no te querías agrandar, ¿no?
2: No, exactamente.
0: Avisaste, ¿no? Con spoiler era.
2: Te avisé antes, ahí está.
0: Pará, además, Gabriel, quiero preguntarte porque me interesa particularmente, vos hablabas de que es sumamente importante, sobre todo esas dos rutas, la 50 y la 54 que nombrabas al principio, hablabas de la producción de esa zona. ¿Qué se produce en esa zona? Me interesa particularmente saber.
2: En estos momentos está saliendo toda la zafra de soja, ¿no? Está saliendo toda la zafra de soja, pero hay la producción lechera fundamental. No te olvides que hay muchas empresas lecheras, entre ellas Calcar, mismo en Tarariras, que necesitan una conexión rápida con la zona de Tambos, ¿no? Que es donde se produce, donde se saca diariamente la leche, pero además hay trigo, girasol, un montón de producción de granos, de producción agrícola, que es muy, muy importante sacarla rápidamente, ya sea hacia el puerto de Nueva Palmira o hacia los silos que hay en los alrededores también de Tarariras, que se hace necesario. Son 3.200 kilómetros de caminería departamental que tiene el departamento de Colonia.
0: Impresionante, ¿no? Porque puesto así en la cifra, exacto, impacta.
2: Exacto, es mucha caminería rural y fundamentalmente es la que se usa diariamente para la salida de la producción que se hace en todo el territorio departamental. Entonces son rutas muy importantes y esto hace que sea necesario que estén en buenas condiciones, que tengan buena visibilidad, que permitan un tránsito pesado de camiones fundamentalmente y de maquinaria agrícola. Ayer yo hice un trayecto hasta una zona rural aquí en el oeste de Colonia y encontré 8 máquinas en la ruta 21, 8 máquinas que yo no te quiero decir, pero casi que ocupaban toda la ruta, que iban de un predio a otro, ¿no? Las van llevando para sacar la producción, 8 máquinas, y calculo que cada una de ellas debe andar en los 1,5 millones, 2 millones de dólares, cada una. Y eso te da la idea del tránsito de maquinaria que hay. y por eso se necesitan caminos buenos y caminos alternativos que permitan transitar no por donde anda también el resto de la circulación vehicular, ¿no? Entonces se hace muy importante que haya caminos secundarios y caminos departamentales en buen estado.
0: Sí, será importante. Para Gabriel, porque me quedé con esa imagen de vos al mediodía comiendo unas mandarinas o tangerinas, porque estás tan cerca de Argentina, viste, tenemos esa diferencia, ¿no? Cuanto más te corres para acá, creo que es más tangerina. Y para
2: acá son naranjas y mandarinas.
0: Mandarina.
2: Acá son naranjas y mandarinas, y hay una zona de granjas muy importante que vienen de herencia de la migración italiana en la década del 1900, en las primeras décadas del 1900, así que hay mucha mandarina y mucha naranja también en la zona. No llega a ser como la zona de Paysandú, como la zona citrícola, pero hay mucha, mucha naranja y mucha mandarina, y sentarse ahora después del almuerzo a comer una mandarina al sol ahora es impagable. Con este tocito que hay va a ser impagable.
0: No, es la mejor imagen que me dieron en esta mañana, pero me quedo con eso. Si yo voy a tu zona y pido, che, ¿no me das unas tangerinas? Me miran raro.
2: No, te van a mirar rarísimo. te van a preguntar qué es eso. No, acá hay mandarinas y naranjas.
0: Bueno, Gabriel, te mandamos un abrazo. Muchas gracias por este reporte.
2: Buena jornada, muchachos. Gracias a ustedes.
0: Gabriel Monteagudo, entonces, desde Colonia Oeste, nuestro corresponsal en la zona, trabajando en territorio. La verdad que sumamente interesante. Justo esta semana venimos de hablar con la ministra de Transporte y Obras Públicas, Lucía Echeverri, y se hizo referencia a esas grandes obras que quedaron del gobierno pasado en rutas, Y en todo lo que interconecta al Uruguay, pero habló mucho la ministra de las rutas olvidadas, ¿no? Y de lo importante que son, lo importante que es invertir para sacar toda esa producción que después sí entra en esas rutas más conocidas por todos, sobre todo por los citadinos, por los montevideanos, que bueno, que las utilizamos para viajar por nuestro país. Así que excelente reporte de nuestro colega de Colonia Oeste. Son las 9:04. Tenemos que hacer una pausa. A la vuelta, quizás estemos ya hablando con el presidente de UNVENO, la Unión Nacional de Vendedores de Naftas. Hablo de Daniel Sanguinetti. Así que quédense por ahí. Hay primera escucha hasta las 10:30 de la mañana.
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0: Vamos acercándonos lentamente a las 9 y 10 de la mañana, 9 y 8 para ser más precisos, de este jueves 21 de mayo del año 2026. Hay 10 grados de temperatura en estos momentos en la ciudad de Montevideo. La máxima no va a subir mucho. Aquí en la capital llegará a los 12 grados. Yo aprovecho, ya que estoy tirando tanto número, les tiro el número por el cual ustedes se pueden comunicar con la escucha. Hay una vía que es la pueden utilizar a través de WhatsApp, nos pueden mandar su mensaje por ahí, el 098-62-1050. Y bueno, prometimos meternos en el tema combustibles y buscar la mirada, la visión desde la Unión Nacional de Vendedores de Nafta, la UNVENU. Estamos en línea con el presidente de la institución, de ese colectivo de estacioneros, por llamarlo de alguna manera, Daniel Sanguinetti. Algunos datos de Sanguinetti: ha ocupado diversos cargos en el rubro, ha sido director de la estación ANCAP Raizán desde el año 1999 a la actualidad, fue jefe de laboratorio de Electrón Sociedad Anónima, presidente de la Comisión Latinoamericana de Empresarios de Combustible entre 2022 y 2024 y actualmente encabeza el actual Consejo Directivo de la UNVENU junto a José Carlos Fernández, que es el vicepresidente, y a Daniel Añón, que es el secretario, está del otro lado de la línea. Daniel Sanguinetti, buenos días, gracias por estos minutos, gracias por prestarse para esta entrevista.
1: Hola, buen día, gracias por la invitación.
0: Bien, me gustaría antes hacerle algunas preguntas, antes de meternos en tema de coyuntura, que hay varios. Hoy leo, por ejemplo, el suplemento de economía de La Diaria, que es su título principal, hay un extenso informe que me imagino que a la gente de UNVENU le va a interesar, que dice, se titula "Decisión de gobierno de revisar incentivos a autos eléctricos es razonable en actual contexto fiscal, según expertos". Ya vamos a hablar de eso, vamos a hablar de cómo se la política para subir combustibles que está aplicando este gobierno. Pero antes, algunos datos, Daniel, sobre UNVENU. ¿Cómo y por quién está integrada la unión?
1: Bueno, la Unión de Vendedores de Nafta el año pasado cumplió 75 años de existencia y es una cámara empresarial que nuclea a los propietarios de estaciones de servicio a lo largo y ancho del país. Por otro lado, como bien mencionabas tú, la UNVENU es socia fundadora de la Comisión Latinoamericana de Empresarios del Combustible, que es una comisión que se reúne dos veces por año justamente para tratar temas inherentes a nuestro sector, para ver distintos avances en los distintos países de Latinoamérica y el Caribe y cómo viene evolucionando todo lo que es el mercado de los combustibles, cómo viene evolucionando también la demanda de nuestros clientes respecto a lo que es los servicios. Y en esa coyuntura justamente fue que en el 2022 Uruguay fue sede de esa comisión y tuvimos la presidencia pro tempore, que tuvo la oportunidad en representación de Uruguay de ejercerla yo.
0: Bien, y yendo a números, ¿cuántas estaciones de nafta hay en todo el país? Me imagino que está esa cifra, pero si no, aproximada, ¿no?
1: Bueno, hoy en día hay varias estaciones en construcción, en trámite, y estamos cercanos a las 500 estaciones en todo el territorio nacional.
0: ¿Y consideran que hay es una cobertura suficiente? No pensemos en las ciudades, ¿no? Pero pensemos en todo el Uruguay como un todo, como un territorio, ¿no? ¿O faltan en algunos lugares?
1: Bueno, la demanda ha ido cambiando, mismo en la zona metropolitana se puede observar un movimiento hacia el este, en lo que es las plazas habitacionales y demás. A nivel de cantidad, de número, yo te diría que somos del país que más estaciones tiene por habitante en Latinoamérica.
0: Bien, siempre se me generó la curiosidad y ya que estamos dialogando te la quiero preguntar, ¿qué capital se necesita para abrir una estación de nafta? ¿Y cómo se consiguen los permisos para poner una estación de servicio? Me imagino que es diferente dependiendo de la zona, pero ¿hay un promedio? ¿Cómo se hace además, no?
1: Bueno, es muy dispar, habrás notado que el tamaño de las estaciones y los servicios conexos que brindan es muy distinto. Es muy distinto una estación de ciudad a un pueblo en el interior, a una estación de ruta. Sin duda que en el gobierno anterior se establecieron nuevos parámetros que rigen lo que es la apertura y el traslado para las estaciones de servicio. Tenemos reglamentaciones respecto a las distancias que hay o a la demanda. Se hace un estudio de mercado y, bueno, si la demanda lo requiere, se habilita una estación en, cumpliendo justamente con estos parámetros, y si no, no se habilita. Todo depende también de justamente cómo se ha ido moviendo la demanda. Por ejemplo, el año pasado la mayor cantidad de estaciones solicitadas fue en la zona de Maldonado, y algunas en torno al eje de Ruta 5, naturalmente por todo el movimiento comercial que está teniendo en estos momentos.
0: Claro, y ahí obviamente hay que poner más capital.
1: Sin duda.
0: Bien, y últimamente, ya no últimamente, pero en los últimos años, me imagino que rigen medidas medioambientales, ¿no? Que antes quizás, tiempo atrás, no existían. Yo siempre recuerdo esa estación que estaba ahí en la Rambla, a la altura de la subida de propios, que estaba del lado de la Rambla, que siempre se dijo, bueno, que cómo iba a haber una estación tan pegada a la playa, pero rigen también, ¿no?, algunos controles medioambientales para las estaciones de servicio.
1: Por supuesto, y son realmente muy, muy exhaustivos. Antiguamente quien había tomado la iniciativa en ese sentido fue Montevideo, con normativas adecuando muchas veces a Uruguay a normativas de países más desarrollados, que eso a veces genera ciertos trastornos, porque aspiramos a tener determinadas particularidades de países más desarrollados, pero el resto del contexto no acompaña. Entonces a veces se hace difícil la implementación. Pero bueno, las estaciones nos hemos ido adecuando. En alguna oportunidad, teniendo que pedir extender un poco los plazos. También no hay muchas empresas que, por la particularidad que implica una obra en una estación de servicio con materiales antichispa, para evitar incendios y demás, hay veces que, por más que todas las estaciones querramos hacer adecuaciones a nivel de infraestructura, no hay empresas que puedan llevarlas adelante porque no dan abasto. No obstante eso, las distintas estaciones se han ido adecuando a esas normativas, que implican tanques de combustible de doble pared, con sensores que indican en caso de rotura o de pérdida rápidamente. Inclusive hoy llega un mensaje a, digamos, las tecnologías más modernas nos hacen llegar un mensaje al celular en caso de algún tipo de fuga y demás. Y bueno, después los protocolos de atención también. Por eso nosotros siempre decimos que a la hora de atender un vehículo, sin importar el energético que lo mueva, el mejor lugar es una estación de servicio. No nos olvidemos también que en las estaciones trabajan más de 8.300 personas, que si bien no requiere el trabajo en la estación una formación previa muy exhaustiva, hay gente que a veces no tiene más de uno o dos años de liceo y accede a un empleo que hoy en día está por encima de la media en lo que refiere a remuneración. Dentro de la estación se lo capacita justamente en protocolos de manipulación, todo lo que tiene que ver con los combustibles, también con los lubricantes y todo lo que respecta a la seguridad que se debe tener a la hora de atender un vehículo. Por eso es que justamente nosotros decimos de que nosotros queremos transformarnos en hubs energéticos, y justamente sin importar el energético que el cliente reclame, que sea en una estación de servicio que se lo pueda abastecer. En un futuro será el hidrógeno, los combustibles sintéticos, el gas para transporte pesado que pueda venir de Argentina, o la carga eléctrica con cargadores. Para eso están las estaciones de servicio, y debemos simplemente ir capacitando a nuestro personal para que pueda brindar un buen servicio y con la seguridad que requiere.
0: Ya que lo citabas de que, bueno, que es una buena salida laboral para gente que no tiene tanta formación y la capacitación que se les da, ¿en cuánto está el laudo de un pistero, más o menos?
1: Bueno, un pistero que trabaja durante el día, 7 horas por día, por parte de la estación se está llevando entre 35 y 40 mil pesos en la mano. A eso hay que agregarle lo que gane de propina.
0: Claro, es un porcentaje interesante.
1: Y depende un poco de la estación, depende un poco también de cómo sea el trabajo en esa estación, la cantidad de pisteros, la cantidad de autos que puedan atender en el día, pero yo te diría que debe rondar el 50% de lo que perciben por como digamos como forma de salario.
0: Bien, y la última que te quiero hacer sobre el negocio en general, Daniel, ¿cuánto cambió el modelo de negocios la llegada de los minimarkets, de los 24 horas, que bueno, que como decías, no es en todos lados, pero bueno, en las grandes ciudades, por supuesto, no hay una estación que no lo tenga, ¿no?
1: Yo creo que el foco ha cambiado. Inicialmente, las estaciones de servicio se centraban en el producto, que era abastecer ya sea de naftas o de gasoil. Después nos fuimos en

0: un poco más en el cliente y en el auto, con la incorporación allá por 1980, los 80, los 90, todo lo que fue tratamiento hacia el vehículo, los lavaderos, las gomerías, limpiar el parabrisas cuando se los atiende y demás. Y hoy en día yo creo que nos estamos enfocando más en lo que es la experiencia del cliente. O sea, ya el cliente muchas veces está optando por la estación como el tercer lugar en lo que respecta a su vida. Primero está el hogar, luego está el trabajo, y a veces cuando necesita tomarse un tiempo o conectarse, trabajar en forma remota y demás, está justamente optando por los minimercados, las estaciones de servicio. En algunas ciudades del país, donde a veces el tránsito es difícil, donde estacionar es difícil, bueno, las estaciones de servicio brindamos un espacio donde hay seguridad, donde se puede dejar el auto con seguridad y justamente hacer uso de alguno de los servicios que brindamos.
1: Bien, ahora sí, no, vamos a meternos en temas más coyunturales, pero te voy a hacer una pregunta, que es la pregunta del millón quizás, así que te voy a pedir una explicación breve y entendible para quienes no estamos en el tema. ¿Por qué es caro el combustible en Uruguay?
0: Qué buena pregunta para arrancar con el tema. Y bueno, es caro el combustible en Uruguay hoy en día por la carga impositiva que tiene. Y es un poco, creo que viene a razón de eso el planteo de la Confederación de Cámaras. Tú fíjate que en la gran mayoría de los países el combustible productivo, como es el gasoil, es exonerado y hasta subsidiado. Y acá en Uruguay se lo carga con algunos subsidios cruzados. Hoy en día, si las naftas no tuvieran impuesto, costaría 43 pesos.
1: Estamos en 88.
0: 88. Tú fíjate que
1: Casi
0: tenemos
1: el
0: entre
1: 50%
0: IMEPS.
1: es en impuestos. Casi el 100%, ¿no?
0: Exacto. Tenemos entre IMEPS y el impuesto al CO2, 37 pesos. Después tenemos el sobrecosto que tiene el uso del etanol, que son los 2 pesos 60, 3 pesos. Tenemos algunos impuestos dentro de ANCAP, algunos costos y demás, y tenemos el factor de estabilización del supergas, que es 1 peso 20. En definitiva, si hoy la nafta no tuviera impuestos, costaría en torno de los 43 pesos. Y el gasoil, que justamente es el combustible sobre el que se basó el planteo de la Confederación de Cámaras Empresariales, sin impuestos andaría en el entorno de los 37, 38 pesos.
1: Pero ¿cuáles son las soluciones que ustedes propondrían para, no se le puede sacar todos los impuestos, en eso estaremos de acuerdo, pero las razones o las propuestas para poder bajar ese nivel de impuestos que tienen?
0: Bueno, hay un tema fiscal, los combustibles desde hace muchísimos años son una forma de hacer caja del Estado constantemente, y no solo los combustibles, también los vehículos. Esos son impuestos que se recaudan a diario, que el gobierno le dará uso en lo que son medidas públicas, acciones sociales, seguridad y demás. Es un tema interno del gobierno. Nosotros terminamos siendo agentes de recaudaciones de impuestos.
1: Bien, ¿cómo están evaluando desde la Unión la situación internacional y el efecto en el precio del petróleo? Y ahora ya nos vamos después a meter en cómo nos están aumentando los combustibles a los uruguayos a partir de un nuevo gobierno que llegó. ¿Cómo evalúan ustedes de la UNBENU? ¿Con qué preocupación lo miran?
0: Y bueno, sin duda es el producto madre de lo que implican nuestros negocios. Nosotros estamos siguiendo con mucha atención los precios internacionales. Por suerte, no el gobierno ha podido no acompañar lo que ha sido la escalada de precio de petróleo internacional con los combustibles dentro de Uruguay. Y en ese sentido, celebramos que no hayan aumentado tanto los combustibles. Hoy en día el gasoil tendría que estar costando más de 10 pesos más de lo que cuesta.
1: O sea que en UNBENU coinciden con esta nueva metodología de aumento de precios y además esta metodología aplicada a este momento de crisis.
0: Sí, sin duda. Nosotros

0: ese aspecto? ¿Debería volver atrás el gobierno si la situación se estabiliza?
1: Yo creo que hay argumentos válidos para las dos posturas, o que sea mensual o que sea bimestral. Porque, a ver, es un insumo muy importante para varias ramas de acción dentro del país, y por eso creo que también viene un poco la importancia del planteo para el agro, la industria, el transporte. Sin duda que a la hora de hacer un presupuesto, de tener en cuenta cuánto va a costar determinado tipo de tarea, hoy en día el precio de los combustibles es un insumo muy importante, y en ese sentido que se adecue con cierta periodicidad acompaña o transparenta más el valor internacional. Tampoco creo que sea bueno que los precios estén fluctuando demasiado frecuentemente, porque eso le quita cierta estabilidad. Por lo tanto, creo que depende de dónde se mire, más conveniente que se ajuste en forma mensual o en forma bimestral. Nosotros simplemente nos adecuamos a lo que marcan las pautas del gobierno y lo ejecutamos en cada una de las estaciones de servicio.
0: ¿Y qué piensa si se hubiera seguido aplicando como lo aplicaba el anterior gobierno, ¿no? La suba por el precio de paridad de importación. En este escenario, ¿qué opina la Unión Nacional de Vendedores de Nafta que hubiera sucedido si hubiéramos seguido en esa línea, ¿no?
1: Bueno, como hablábamos anteriormente, la mitad de del precio de los combustibles a público son impuestos. Por lo tanto, el factor de aumento de los combustibles respecto al del petróleo afecta sobre la mitad del valor. El IMESI es fijo. Entonces, sin duda que si se hubiera seguido haciendo el ajuste por PPI, hoy los precios estarían más elevados, y en ese sentido nosotros vemos con satisfacción el hecho de que se haya optado por hacer una resignación por parte del Estado y no subir en forma lineal los precios de los combustibles, sobre todo el precio del gasoil.
0: ¿Afectaron las subas de marzo y abril a las ventas? ¿Ya tienen un balance?
1: Bueno, en realidad hay varios factores por los cuales se puede afectar la venta. En lo que respecta al gasoil, es un tema de necesidad, como te decía anteriormente, el agro, la industria, el transporte, lo tienen que usar más allá del valor. Y después las naftas, que son más bien combustibles para uso de vehículos familiares o de recreación, hoy en día se están viendo más afectadas por la venta de vehículos eléctricos que por el precio en sí. Es que yo creo que de hecho el precio hoy en día de las naftas justamente es uno de los factores que más promocionan el pasaje a la electromovilidad.
0: Bien.
1: No nos olvidemos de que el mismo impuesto que encarece los combustibles fósiles es el que hoy en día está subsidiando el pasaje a la electromovilidad.
0: Bueno, ahí está todo uno de los temas de discusión y uno de los temas de agenda. Pero bueno, voy a pedirle un poco más de especificidad, ¿no? ¿Cómo afecta a las estaciones el aumento del parque automotor eléctrico?
1: A nivel país, en lo que viene del 2026 respecto al año pasado, en las ventas de gasolinas se bajó un 4%. A nivel general de Montevideo, un 6%, y en algunas zonas puntuales, como es la zona costera de Montevideo, sobre todo poniendo el foco en lo que es Carrasco y Punta Gorda, hay colegas que han tenido una reducción de entre el 10 y el 12% en la venta de gasolina. Está impactando.
0: Eso al negocio le impacta fuerte.
1: Y sin duda, en las estaciones que te mencionaba, en el sur de Montevideo, que son más, sobre todo enfocadas a la venta de naftas, hoy en día están viendo afectadas justamente la venta de esos productos que son los que mayor pesan en la canasta de energéticos de las estaciones.
0: Ahora, contraponiendo a esas cifras, el otro día leía algunas críticas que hacía al pedido, ahora vamos a hablar de los incentivos a la compra de autos eléctricos, pero algunas críticas que se hacían hasta al pedido de que se revisen los incentivos venía del lado de la Asociación del Comercio Automotor, porque argumentan ellos que solo el 2% de los vehículos que circulan en el país son eléctricos. ¿Qué piensa de ese argumento?

0: Primero quisiera hacer una salvedad, y es el 2% de los vehículos son eléctricos, de los que circulan o los que están matriculados. Yo creo que cualquiera de nosotros que pasa por enfrente a una automotora puede verla atiborrada de vehículos usados, en su gran mayoría a combustión. Esos vehículos que tienen matrículas se afiguran ante los distintos departamentos como circulando, pero en realidad no circulan. Y al no circular no consumen combustible, no consumen nafta, y al no consumir nafta no aportan ese más de un dólar por litro a rentas generales. El pasaje a la electromovilidad en el Uruguay ha sido muy heterogéneo. En el interior prácticamente no se percibe. Yo tengo la estación de servicio en el Cerro de Montevideo, una zona bastante carenciada de la zona metropolitana, y prácticamente no se ven autos eléctricos. Ahora, si uno tiene una estación de servicio en Carrasco, en Punta Gorda o en Punta Carretas, y ahí sí le ha afectado, pues justamente en esas zonas es donde se ha dado la mayor, la mayor pasaje a la electromovilidad, y sí, esas estaciones se están viendo más perjudicadas.
1: Dentro de la revisión de incentivos que pide Unbenu, ¿a cuáles apuntan específicamente para la compra de autos eléctricos, por supuesto?
0: En eso permitime hacer una aclaración. ¿Sí? La revisión no la está pidiendo Unbenu. El documento que se le presentó al ministro de Economía fue de la Confederación de Cámaras Empresariales. Lo que hizo Unbenu, como somos un rubro vinculado a esa solicitud, nosotros tomamos el guante y desde nuestro punto de vista estamos argumentando. Pero el planteo para pasar los 3 pesos del subsidio al boleto metropolitano y el factor de estabilización de 1,20 pesos del supergas, que hoy en día se le está cargando al valor final del gasoil, fue un planteo de la Confederación de Cámaras Empresariales. Eso en realidad se hizo porque justamente lo que estábamos hablando antes, por tema de coyuntura internacional, han subido los precios, se observa que en Uruguay el combustible productivo se carga con determinados subsidios cruzados y que hay un rubro de acción que viene creciendo fuertemente, que ya se pasó en abril el 61% de los vehículos vendidos 0 kilómetro fue eléctrico o híbrido enchufable. Lo que se pide es que se revise esa resignación fiscal, porque con los números del año pasado, donde todavía no había explotado la venta de vehículos eléctricos como lo hizo en este año, para que tengas una idea, la resignación fiscal del año pasado solo por el INESI en la venta de vehículos eléctricos fue de 143 millones de dólares. La recaudación por el subsidio al boleto metropolitano y el factor de estabilización del supergas fueron 111 millones de dólares. Entonces, el planteo de la Confederación de Cámaras lo que dice es, ¿por qué no rever, ya que el fomento del pasaje a la electromovilidad viene siendo exitoso y sobre todo que lo está usufructuando cierta parte de la población de un extracto socioeconómico medio alto y alto, ¿por qué no pasar esos subsidios a la electromovilidad y que la resignación fiscal le llegue a más uruguayos? Porque si se puede bajar el precio en el gasoil, más uruguayos van a poder ser beneficiados en el costo de vida diario.
1: Bien, interesante. Daniel, quiero hacerle la última pregunta, ya para despedirnos, agradeciendo estos minutos, que tiene que ver, quiero saber en qué está y cuál es la opinión de Unbenu, tiene que ver con aquella denuncia que habían realizado estacioneros al Ministerio de Industria, de Energía y Minería por autorizaciones dadas en la anterior gestión, cuando el Ministerio de Industria era liderado por Elisa Facio, a 2 empresarios, entre los que figuraba un senador suplente del Partido Nacional. ¿Sigue siendo un tema de un par de particulares interesados que no se vieron favorecidos? ¿Es un tema de la Unión? ¿Qué sabe del caso? ¿Cuánto le preocupa?
0: En realidad que se habiliten estaciones que no cumplen con las normativas que hablábamos al principio de la entrevista, eso nos preocupa mucho. Puntualmente del caso que tú mencionás, no fue Unbenu quien promocionar al caso, sino que fueron colegas que se vieron afectados porque dentro de su área de acción se habilitaron estaciones que para ellos no cumplían con las normativas adecuadas, y quien los representó fue el abogado de un Venu.
1: Ajá.
0: Pero la, digamos, la querella no fue patrocinada por la Unión de Vendedores de Nafta, sino que fue por algunos colegas que se vieron afectados por decisiones que ellos entendían que no habían sido correctas. Nosotros de la Unión de Vendedores de Nafta, cuando surgía alguna decisión, ya sea de que se aprobaba la apertura o un traslado de una estación de servicio, o que no se aprobaba y no se especificaba claramente los motivos por los cuales se aprobaba o no se aprobaba, nosotros la recurríamos porque queríamos tener la explicación por parte de Urcea por qué era que se aprobaba o no se hacía cuando no quedaba bien claro en el dictamen. No era con un actor del gobierno puntual el malentendido, sino que a veces que se tomaba una resolución y no se argumentaba en una forma adecuada por qué se tomaba esa decisión.
1: Bien, ¿y ustedes saben que está el caso? ¿Ustedes están en el día a día del tema?
0: Hay una de esas estaciones que está operando, y la otra en este momento no recuerdo en cuál fue el cierre del caso, si es que se cerró o si sigue abierto.
1: Bien, Daniel Sanguinetti, presidente del Consejo Directivo de la Unión Nacional de Vendedores de Nafta, gracias por estos minutos.
0: Ha sido un gusto, buena jornada.
1: Bueno, hablamos bastante de estaciones de servicio, de combustibles, de autos eléctricos. Me faltó nuestro presidente de la Sociedad de Propietarios de Autos Eléctricos, el señor Nelson Díaz. Además, justo Sanguinetti comentaba que él es dueño de la estación del Cerro y que se ve poco auto eléctrico por la zona. Bueno, uno es el del presidente de la sociedad, nuestro colega de todas las horas, Nelson Díaz. Son las 9:36. Nos vamos a hacer una pausa. A la vuelta vamos a descargar algunos mensajes que nos llegaron a través del 098-62-1050. Hoy hay columna, no lo dijimos más temprano, pero hoy hay columna de libros. El Hombre de Negro, en su de alguna manera su participación en lo que tiene que ver con mayo, el mes de la memoria, nos está trayendo libros relacionados a ficciones ambientadas en el periodo nefasto de la historia reciente del Uruguay, que fue la dictadura militar. Así que bueno, vamos a tener material en ese sentido aquí en La Escucha. Todo eso después de esta tanda y hasta las 10:30 de la mañana.
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0: Sonando milongas extremas, haciendo una canción que se llama Mi Condición. Pasaron en su momento por la escucha y en breve van a estar en la sala del museo celebrando la vida y la música y los 20 años de carrera, si no me equivoco. Lo contaron acá, perdón por la omisión o por la no precisión, pero bueno, van a estar en sala del museo el 29 y el 30 de mayo. Lo tengo a mi compa Bruno acá. ¿Cómo se lleva con milongas extremas? El hombre de la plena.
1: Bien.
2: Sí, lo respeto, no, yo respeto mucho la música, pero está. No, muy lindo, me gusta.
0: Grandes músicos. Los pueden acompañar entonces aquí en la ciudad de Montevideo, sala del museo, dos fechas, 29 y 30 de mayo. Este fin de semana no. El que viene. Bueno, Bruno nos va a aportar algo de información. El hombre de negro ya está nervioso. No quiere que le quitemos minutos a su espacio, ¿no? Nunca aparece por ahí atrás, pero el día que le toca salir al aire, es la típica del que tiene que entrar y entra a meter presión. Desde allá te miran como de manera simpática. En realidad, de simpatía nada. Tengo años en esto. Pero bueno, vamos a compartir. Bruno nos va a aportar algo de información. Antes vamos a leer algunos mensajes que nos han llegado, que hoy no leímos ninguno. 098-62-1050 es la vía de comunicación. Arranco por arriba. Buen día, gente, buen programa. Interesante entrevista y demás. En Paysandú, prácticamente todas las estaciones de servicio están concentradas en una línea desde Ruta 90 en dirección al río Uruguay, excepto la estación en Avenida Salto. En la zona sur no hay estación de servicio y tampoco en la zona norte de la ciudad. Tenés que hacer varios kilómetros para cargar combustible si vives en algunas zonas de Paysandú. Faltan estaciones de servicios. Saludos, dice Javier, que nos escucha desde Paysandú. Bueno, saludos para vos, Javier. Gracias por ese mensaje. Este otro que no tiene firma dice: buen día, la nafta no es productiva. Y bueno, sí, es un debate, yo qué sé. Si vos tenés un delivery, por ejemplo, la nafta, yo la pondría como productiva.
2: Claro.
0: Es parte de tu trabajo. Si vos haces reparto, tenés una camioneta que hace reparto de productos a los almacenes, ponele. Ah, sí, estás trabajando, estás produciendo. Pero bueno, cuando se habla del gasoil productivo, se piensa en el transporte carretero, se piensa en la maquinaria agrícola, en ese tipo de cosas. La mayoría de la gente está trabajando en su vehículo a nafta, manda, así remataba este mensaje que llegaba, que no tenía firma. Buen día, radio, excelente programa desde tempranito para oír qué está pasando en el interior del país. Me encantan las cortinas musicales de la escucha. ¿Podrá decir cuáles son? Gracias por buscarlas. Éxitos, abrazos, Soledad del Buceo. Gracias que cuando hay gente que refiere a eso, que le presta atención a la música, me encanta porque le pusimos mucho pienso, mucho trabajo en eso. Hoy sonaron, bueno, la banda de apertura es una banda que se llama Archive. Después sonó una versión instrumental de una canción de The Cult. Sonó Sly and Robbie. ¿Qué más sonó? Bueno, la de Uruguay al instante es la de Herbie Hancock. La de la entrevista con Daniel Sanguinetti es una música instrumental hecha por los Beastie Boys. Algunas de las cortinas que suenan en este programa, si después querés más información te pasamos más específicamente. Gracias, María, por ese mensaje. A ver, algún otro que llega por acá. Bueno, empezaron a caer varios mensajes. ¿Vos tenés abierto ahí, Bruno?
2: Sí, buenos días.
0: Dime alguno de los últimos,
2: por acá, ejemplo. Escuchando no desde Minas, por internet, ya que la radio hace días está cortada. Saludos, nos dice Leo. Y aquí Ricardo nos agrega también: buen día, por fin al aire en Minas. Así que en algún punto de la ciudad, por lo menos, se puede escuchar, no por internet, sino por los tradicionales medios. Otro mensaje más: buenos días, chicos. Con respecto al tema de las naftas, yo creo que eso no va a desaparecer. Imagínate, todo eléctrico por un tema de medio ambiente. ¿Qué hacen los jeques árabes con los pozos petroleros? ¿Alguna joda? Debe de haber.
0: Qué buena pregunta, no me daba para hacerse la Sanguinetti. ¿Qué hacen? Imagínate si le pregunto: ¿qué hacen los jeques árabes? Me corta, se va. Pero es una buena pregunta para acá, para nuestra interna. Hola, buen día. Mi nombre es Tacuabé. Soy de Tacuarembó, me dedico a la gestión cultural, en este caso dando fusión a un taller, capaz que quedó mal escrito, pero es lo que dice acá, a un taller de pintura surrealista del artista local Miguel Dos Santos. Quería saber si existe la posibilidad de difundir dicho taller. Bueno, Tacuabé, lo estamos haciendo. Si alguien nos pide tu teléfono, se lo proporcionamos. Quería difundirlo aquí en la emisora. Así lo estamos haciendo, Tacuabé. Gracias por el mensaje. Tengo una... Vos a veces te toca cubrir parlamento, ¿no, Bruno?
2: Sí.
0: ¿Has cubierto sesiones en el Senado, por ejemplo?
2: Sí, Senado, diputados y Asamblea General cuando de vez en cuando, cuando se sesiona ahí.
0: Mirá la pregunta que me hace Carmen, que como bien aclara Carmen, ayer estuvo la vicepresidenta de la República, Carolina Cose. Yo no sé si me animaría a hacerle esta pregunta. Dice Carmen, Carmen, estoy contigo, no sé si tampoco. Me animo a hacerle otras preguntas, pero no sé si esta. Y dice así, hola gente, es intrascendente. ¿Viste cuando hay una curiosidad que no te deja vivir?
2: Sí.
0: Y no te deja dormir. Bueno, esto le está pasando a Carmen. ¿Saben por qué Cose en el Senado no usa la poltrona original y tiene una especie de sillón moderno que desentona completamente con el entorno?
2: Es horrible.
0: ¿Lo tenés identificado? Sí. Yo nunca me di cuenta.
2: Bien de gamer, ¿viste? De
0: ¿tiene silla usan, de gamer?
2: Sí, debe ser muy cómoda, ¿no? Pero es fea, rompe con la estética del Parlamento.
0: Ayer estuve tentada de preguntarle, pero seguro no le iba a gustar, dice Carmen, que infiere eso. Capaz que no tendría ningún problema. No sé si yo me hubiera animado también a preguntarle, Carmen.
2: Nosotros hicimos un recorrido por el Palacio Legislativo cuando se estaban haciendo las reformas, en la pasada legislatura. Le consulté porque faltaba la silla, se notaba. Y la arquitecta que está a cargo de lo que fue todas estas reformas del equipo de arquitectura del Parlamento nos comentó que eran debido a las reformas, que esa silla no estaba. Pero ya pasó un tiempo considerable, así que podría volver ya esa silla divina.
0: Capaz que se la trajeron, la probó Cose y dijo, no, me quedo con la...
2: Claro.
0: Me quedo con la de gamer.
2: Sí. ¿Te acordás que también...? Criticó cuando estuvo la botellita de agua en la mesa, que no le gustaba, quería copa.
0: Exacto.
2: Así que bueno, si vamos a compartir la estética de una copa y no de un agua de plástico, que vuelva a la silla de madera esa linda que tenemos en el Parlamento, ¿no?
0: Al hueso, Bruno Esteves.
2: Lo digo, porque ya vino ayer.
0: Porque no está en estos momentos en el
2: estudio. Claro, escúchame.
0: Bueno, Bruno quiere, además de todo esto que estamos conversando, quiere compartir información, cosas realmente importantes.
2: Hablábamos al comienzo del programa de la visita que va a hacer el presidente de la República, Yamandú Borsi, junto con Carolina Cose a Buenos Aires en la jornada de hoy por el acto homenaje a Selmar Michelini, Héctor Gutiérrez Ruiz, Rosario Barredo y William Wylot. Se conocieron detalles de lo que va a ser esta ceremonia en la capital de Argentina, que va a contar con una delegación importante de nuestro país. Bueno, se va a dar la bienvenida, se va a entonar el himno nacional argentino, el uruguayo, un minuto de silencio, la proyección del video institucional, palabras de la legislatura de la Ciudad Autónoma de Buenos Aires, palabras del embajador Diego Canepa, presentación de placas conmemorativas, entrega de un recordatorio a los familiares de los homenajeados y, para finalizar, bueno, un acto musical. Pero van a acompañar al presidente de la República y a la Carolina Cose, Fernando Pereira, presidente del Frente Amplio, Pablo Mieres, es dirigente del Partido Independiente, Santiago Gutiérrez Ruiz, nieto del Toba, y una de las figuras más importantes de la juventud del Partido Nacional, se puede decir, que también ha sido crítico con lo que es la interna justamente del partido, el expresidente Julio María Sanguinetti, que va a estar participando además en otra actividad en Buenos Aires en la jornada de hoy, junto con Luis Alberto de la Calle Herrera también, Martín Cardoso del PIT-CNT, Alejandro Ruibal de las Cámaras Empresariales, Crisol, Jorge Díaz, los niños desaparecidos y recuperados en la dictadura, entre ellos Mariana Zaffaroni, que fue secuestrada, recordemos, junto a sus padres en 1976.
0: Y era emblemática para los que estábamos vivos en los años 80, y por eso los miro a Bruno. Era emblemática el rostro de Mariana Zaffaroni, ¿no? Esa que siguió siendo, ¿no? Pero esa bebé recuperada con esos ojos claros, era muy emblemática su foto, ¿no?
2: Sus padres, Jorge Roberto Zaffaroni y María Emilia Islas Gatti. Bueno, secuestrada en 76, localizada en 1983 y restituida en 1992, fue secuestrada cuando tenía 18 meses, cuerpo diplomático y además agrupaciones políticas argentinas van a estar acompañando a la delegación uruguaya en este acto conmemorativo a 50 años del horror. Ayer decía el Toba, el nieto del Toba, que estos hechos quisieron destruir el sistema político uruguayo y bueno, y luego la dictadura se intentó hacer eso y no pudo, obviamente, por bueno, la lucha colectiva del pueblo, ¿no?
0: Un dato nomás, estamos con Blanca Rodríguez de presidente, de presidenta, perdón. Me mata si me escucha decirle presidente Blanca Rodríguez, perdón.
2: Sí, me queda la duda si cuando se van por unas horas.
0: No es necesario.
2: Es necesario o no.
0: Claro.
2: Pero por línea quedaría Blanca como presidenta.
0: Bien.
2: Porque cuando se va Orsi, queda Cose como presidenta, Blanca sube a vicepresidenta.
0: Para aquellos que sueñan con ver a Blanca
2: por lo menos unas horas
0: en ese lugar, bueno, está haciendo como una prueba.
2: Claro, me queda la duda esa de si por unas horas cruzan el charco, no sé si se quedará en Buenos Aires, pero si se queda por unas horas, ¿es necesario el traspaso de mando o no?
0: Pero bueno, nos vamos, gracias Bruno por esta info, pero nos vamos para con dos mensajes más, porque hay uno que te compete, así que te lo quiero hacer al aire. Buen día, ¿cómo andan? Acá escuchándolos como todas las mañanas. Qué bueno escuchar la voz del Capitán Bruno. ¿Te decían Capitán Bruno?
2: No.
0: ¿O te puso Claudio el electricista? Hay que retomar la juntada de oyentes en la Casa del Hombre Negro en el interior. Esto para mí es un mito ya, porque yo desde que entré acá se habló de eso un poco al principio, ahí que se viene una, que hay una juntada, que se está armando, que no sé qué, pero me parece que está, pasó al plano de mito.
2: Sí.
0: Algo que nunca se va a concretar.
2: Se lavó las manos en el Hombre de Negro.
0: Es
2: directamente. Es responsabilidad de él.
0: Bueno.
2: Ya teníamos una listita de los distintos puntos del país para pasar a buscar a nuestros oyentes y disfrutar de su hermosa casa que tiene por las costas uruguayas, pero no. Se lavó las manos directamente. Se hace el boludo. Como los alfajores que prometió de Argentina y no los trajo. Digo, tenemos una lista muy larga con el Hombre de Negro.
0: Nos vamos a la pausa. Se viene sala de redacción. El equipo informativo de las radios públicas actualizará toda la información y avanzará en el informativo del mediodía. Gracias, Bruno.
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0: Dos minutos faltan para las 10. Recién un oyente nos preguntaba sobre el nombre de algunas cortinas, que le encantaba la música. Como a Nube, por ejemplo, que le encanta esta música. Y bueno, esta yo no la había nombrado. Si esta oyente, creo que era María, la quiere buscar. Sí. Este es un artista, un bluesero norteamericano, ya fallecido, que se llama... lo voy a decir en mi inglés, sí, de poco estudio, ¿no?
1: Diga.
0: R.L. Burnside.
1: Bueno.
0: R.L. Burnside. Así se llama este artista, y esta canción se llama It's Bad You Know. Así es la cortina que recibe a nuestros compañeros del servicio informativo de las radios públicas, que están ya armando la edición de El Mediodía y están siguiendo lo que pasa en la agenda, en el minuto a minuto, para que eso se refleje a las 12. ¿Qué tenemos, Noé? ¿En qué estamos?
1: Buen día, Guille. ¿Cómo les va?
0: Buen día.
1: Bueno, hay algunos temas en la mesa. El presidente de la República, Yamandú Orsi, viaja hoy a Buenos Aires para participar en el homenaje que realizará la legislatura de esa ciudad y la Embajada de Uruguay en Argentina a Selmar Michelini.
0: Recién Héctor... Bruno contaba gran delegación al final. Al principio uno tenía entendido que iba Orsi y Cose, pero hay un montón de gente de un amplio marco, además, de ahí desde empresarios, sindicalistas, políticos.
1: Exacto. Viajando a Argentina, ¿no? Como decías. Allí se va a estar realizando, como decíamos, la embajada de Uruguay en Argentina, Selmar Michelini, Héctor Gutiérrez Ruiz y Rosario Barredo y William Whitelaw, a 50 años de sus asesinatos. Esto está previsto para la tarde, próximo a las 17:30, creo que es esta instancia. También, por otro lado, el directorio del Partido Nacional realizará una sesión extraordinaria hoy en la sede departamental nacionalista de Paysandú, en el marco de las actividades conmemorativas por los 190 años de la fundación del Partido Nacional y del homenaje a Jorge Larrañaga al cumplirse 5 años de su fallecimiento. Esta jornada comenzará en un ratito, a las 11. Y luego habrá una conferencia también, de la que también estaremos atentos, próximo a las 12:30 horas. Más tarde, a las 14 horas, la Administración Nacional de Educación Pública, la ANEP, y Ceibal van a presentar Práctica Acredita. ¿Qué es Práctica Acredita? Bueno, una herramienta digital que permite que los postulantes para la prueba Acredita EB puedan practicar de forma autónoma. De esta instancia van a participar el presidente de la ANEP, Pablo Caggiani, la presidenta de Ceibal, Fiorella Jaime, y el director sectorial de Planificación Educativa, Andrés Peri. Así que también importante.
0: ¿En qué consiste? Me dejaste con la interrogante.
1: Esta herramienta, la
0: acredita.
1: Bueno, acredita es para ciclo básico o bachillerato, para que justamente puedan acreditar sus saberes, no teniendo que ir asistiendo a clase, digamos, personas mayores de 21 años, por ejemplo, ¿no? Pueden acreditarlo. Pero esta herramienta lo que hace justamente es ayudarlos a practicar, digamos.
0: Qué grande.
1: Y los detalles de cómo se va a implementar, quiénes pueden practicar y cómo y de qué manera, va a ser esta tarde. Pero está bueno porque año a año hay mucha gente que puede acceder, digamos, a certificar sus conocimientos y poder avanzar en su desarrollo personal y profesional, ¿no? Que tanto suma. Esto dije que era a las 14. Sí. Sigo porque a las 16 horas hay más actividades. A las 16 horas la Secretaría Nacional de Drogas y la Intendencia de Montevideo convocan al encuentro Interjuntas, una instancia con la que, bueno, buscan fortalecer la coordinación en el territorio entre las juntas locales de drogas del departamento. También allí van a participar el Secretario Nacional de Drogas, Gabriel Rossi, entre otras autoridades, a las 16 horas, así que también vamos a estar atentos de la información que surge allí.
0: Atentos estaremos nosotros entonces, Noé, al informativo de las 12. Gracias por estos minutos.
1: Por favor, siempre. Vuelvo luego.
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0: 7 minutos pasan de las 10, me transportó la música Hombre de Negro, la verdad, a otra época de la vida. Estamos escuchando Los Prisioneros, ¿se acuerda cuando vinieron
1: sí,
0: a Uruguay?
1: Sí, claro, estamos escuchando El Baile de los que Sobran, esta canción de Los Prisioneros, Guillermo, año 1986, disco Pateando Piedras, 40 años de este disco.
0: Impresionante, la banda más emblemática del rock chileno, o por lo menos la que más los uruguayos conocemos, quizás. Me estoy olvidando de La Ley, ¿no?
1: Sí,
0: quizás.
1: Bueno, sí, en una segunda etapa La Ley, digamos, pero Los Prisioneros tuvo una exposición regional importante.
0: No, y en Chile es impresionante el fenómeno de Los Prisioneros, diciendo además en su lírica muchas más cosas de lo que llegó a decir la banda de Beto Cuevas, La Ley, ¿no?
1: Exacto, exacto.
0: Aprovecho, ¿me dejás?
1: Sí,
0: simplemente
1: claro.
0: Porque nos vamos a meter, por supuesto, en la columna de Nelson, que en este mayo, mes de la memoria, está dedicada a la ficción que se ha escrito en nuestro país, ambientada en dictadura, viene con varios libros de Fernando Butazzoni, pero a los que les interese, y te lo recomiendo a vos, Nelson, si no lo escuchaste, hay en Spotify un podcast de la vida de Jorge González, que era el líder y cantante de Los Prisioneros, que se llama Necesito Poder Respirar, una joyita.
1: Bien.
0: Así, te lo recomiendo.
1: Lo voy a tener
0: a aquellos que les guste Los Prisioneros, vayan y busquen, se llama Necesito Poder Respirar, la vida de Jorge González.
1: Bien, bien, hecha la recomendación. Decíamos Los Prisioneros, escuchando El Baile de los que Sobran, porque habla de la dictadura, habla de la etapa de Pinochet en Chile, y algunos de los libros que vamos a comentar hoy, que vamos a reseñar rápidamente, están ambientados en Chile, como es el caso de Las Cenizas del Cóndor. Hoy nos vamos a dedicar a Fernando Butazzoni y varios de sus títulos que están ambientados en la dictadura. El primero es Las Cenizas del Cóndor, decíamos, este libro que narra la historia de Aurora Sánchez, una joven uruguaya que en el año 1974, cruzó a pie la cordillera de los Andes, embarazada de 5 meses, para huir justamente del ejército de Pinochet. Decir que obviamente Las Cenizas del Cóndor alude metafóricamente a lo que nos dejó ese siniestro plan llamado el Plan Cóndor. Después tenemos por aquí Nosotros los Vencidos, otro libro de Butazzoni, donde habla de 6 uruguayos que intentaron escapar justamente de la dictadura de Pinochet. Tenemos El Tigre y la Nieve. El Tigre y la Nieve habla de la vida de Julia Flores, una militante uruguaya que fue torturada en Córdoba por el ejército argentino. Ahí nos trasladamos a la dictadura en Argentina. Y después tenemos Tierra Mínima. Tierra Mínima es el último libro de Fernando Butazzoni, que hace referencia justamente al trabajo del grupo de investigación de antropología forense en el predio del ex batallón 13, ¿te acordás? Cuando claro, fueron hallados los restos de Eduardo Leyer.
0: Así que ese es ambientado en Uruguay.
1: Ese es ambientado en Uruguay.
0: De hecho, en Chile, uno en Argentina y uno en Uruguay.
1: De hecho, cuando fue la presentación de Tierra Mínima, estuvo presente nuestro colega Bleyer, hijo de Eduardo Bleyer, y estuvo
0: Gerardo,
1: sí, y estuvo Alicia Luciardo, que de alguna manera es la protagonista de Tierra Mínima, que nosotros la entrevistamos aquí el viernes pasado en el programa especial. De alguna manera es la protagonista o la que articula esta historia de Tierra Mínima.
0: O sea, toma un personaje real, Butazzoni, pero crea una ficción alrededor de ese personaje.
1: Sí, en el caso de Tierra Mínima está muy bien, muy bien contextualizada y muy bien documentada, ¿no? Sobre lo ocurrido en el batallón 13.
0: Pero en esa cosa que muchas veces se toma un hecho histórico, pero alrededor de ese hecho histórico y de esos hechos comprobados se ficciona y se crea otro contexto,
1: sí,
0: otro
1: sí.
0: Mundo.
1: Sí, mira, hablábamos con Fernando Butazzoni con respecto a esto que decís, Guille, que comentás, y él, ahora vamos a compartir un tramo de la entrevista. Él nos dice en un momento, específicamente de Las Cenizas del Cóndor, nos dice: los pasajes más documentados de este libro, que ya va, creo que va por la décima edición, ¿no? Mirá. Es un libro, yo te diría, emblemático en toda la región, Las Cenizas del Cóndor, me dice, los pasajes más documentados de este libro son los que tienen en apariencia menos verosimilitud. Es increíble, ¿no? Vamos a escuchar esta primera entrega con Fernando Butasoni.
2: Creo que uno de los asuntos que interesantes de los planteos que me haces está vinculado con el concepto mismo de ficción. Yo lo he cuestionado mucho. He cuestionado mucho todos los planteos acerca de la no ficción, porque creo que en realidad prácticamente cualquier texto, o sin prácticamente, cualquier texto es o contiene ficción. George Steiner decía que el lenguaje es una creación, y es una creación justamente ficcional. Por lo tanto, yo con respecto a, hecha esta pequeña aclaración, creo que el tema de ficción y dictadura debería decirse más bien escritura y dictadura, porque incluso los ensayos, aún los ensayos más áridos o más duros que se han realizado en el Uruguay sobre el tema de la dictadura, contienen ficción. ¿Por qué? Porque emplean, por ejemplo, determinadas palabras y no otras, determinados adjetivos y no otros, determinados verbos y no otros. Utilizan determinada puntuación y determinadas estrategias narrativas para ensayar explicaciones que son las que le dan ese carácter ficcional. Claro, si uno entra en las convenciones lingüísticas tradicionales, que yo creo que son la mayoría de ellas obsoletas, ficción es una novela. Es una novela en la cual los personajes son ficticios, inventados, no existen. Los inventé yo dentro de mi cabeza, tienen unos nombres que tampoco son reales, y actúan de acuerdo al capricho o a la intención o a la voluntad del autor. Por ejemplo, Cien años de soledad, que es una invención de García Márquez. Pero García Márquez escribe una ficción sabiendo escribir una ficción. Yo creo que en muchos casos se piensa la literatura, sobre todo la literatura vinculada a las dictaduras en el Cono Sur, también en la Segunda Guerra Mundial y también en la Guerra Civil Española y en muchos lugares, se piensan más las novelas desde una actitud más que ficcional, yo diría que ficticia. Y creo que es un error, porque, por ejemplo, en Las cenizas del cóndor, yo las partes que sirven de pasadizo, digamos, de puente entre algunos elementos comprobables plenamente, que son la mayoría, la inmensa mayoría, y otros no comprobables, pero que existieron, ese puente, digamos, los más veraces, los que están absolutamente documentados, son los que tienen apariencia menos verosímil.
0: Bueno, estaba Butasoni, arrancaba diciendo, y ahora te voy a preguntar si coincidís, si estás de acuerdo. Me quedó claro por qué. Cualquier texto contiene ficción, decía Butasoni. Y claro, frente a la descripción de un hecho 100% verosímil, Nelson lo escribiría de una manera y yo lo escribiría de otra. Por nuestra subjetividad, porque Nelson escribe mucho mejor que yo, para empezar, entonces yo quizás pondría el punto en otro lado, mi español capaz que no sería tan rico, o sea, tiene que ver con muchas cosas, ¿no? ¿Coincidís entonces?
1: Sí, yo coincido, Guillermo, con lo que nos decía Butasoni. Todo texto tiene ficción, más allá de que sea
0: nunca
1: un ensayo.
0: Nunca lo había pensado, ¿sabes?
1: Pero todo texto...
0: Pero me convenció.
1: Sí, tiene un componente ficcional, desde, lo decía...
0: Hasta un ensayo histórico.
1: Hasta un ensayo, ¿no? Desde el momento en que elegís utilizar tal término u otro, el punto, lo que decía Butasoni también, el punto donde lo pones, y la subjetividad en cada texto. Pero vos fijate algo interesante, y capaz que me adelanto a lo que nos va a decir Butasoni en el próximo tramo. En el momento, hablando justamente de este tema que nos convoca, ficción y dictadura, dice, la ficción no le quita validez a un texto, al revés lo potencia. porque incluso dentro de ese terror que fue la dictadura, un texto ficcionado potencia ese terror, ¿no? Lo hace más árido, ¿no? Entra más en la gente. Esto es lo que nos decía Fernando Butasoni a propósito de Tierra Mínima.
2: Bueno, con respecto al otro tema, al tema de la no ficción como trabajo, que a veces se cuela como ficticio, yo hice un tal vez el esfuerzo mayor en ese sentido fue el que hice con Tierra Mínima, mi libro sobre la búsqueda y el hallazgo de los restos de Bleyer, de Eduardo Bleyer, que fue un trabajo de reconstrucción minuciosa, lápiz en mano, de cada momento del proceso, desde que se inició con el hallazgo de un hueso, de un resto, de un fragmento de hueso, hasta el sepelio de los restos de Bleyer, que ocurrió un mes y medio después, creo, una cosa así. Pero eso lo pude hacer gracias a que tenía a todos los involucrados, o a la mayoría, mejor dicho, de los involucrados presentes y disponibles para hacerles preguntas y cotejar hechos y diseñar la estrategia narrativa. Aún así, yo pienso que Tierra Mínima es un libro que está lleno de ficción, ya desde el título, y desde la concepción, desde la metaforización, por decirlo de alguna manera, de ese episodio tan real y tan puntillosamente descrito de acuerdo a la documentación existente. Entonces,

0: Yo creo que en la literatura uruguaya ha habido libros, yo creo que ha habido menos libros de los que se cree que ha habido sobre el tema de la dictadura. Ha habido pocos libros de lo que habitualmente se llama ficción. Ha habido mucho más ensayos, estudios, análisis, etcétera. Pero creo que de todas maneras ha habido una producción. Y aún en la producción ensayística, en la más seria, en la más rigurosa, yo encuentro rasgos de ficción que me parecen que son además muy útiles, porque no, la ficción no demerita, no le quita validez documental a un texto, al revés. Lo potencia y lo enriquece, digamos, lo solidifica, es una especie de cemento que endurece ese texto, por más verídico que sea, ¿no? Entonces, la dictadura y la ficción, o la dictadura y la literatura, están íntimamente emparentados con eso que yo llamo ficción. Y con lo que algunos se empeñan en negar, es decir, en decir que hay una no ficción en las escrituras sobre la dictadura. Yo creo que el término copiado, mal copiado además, de los norteamericanos, de non-fiction, es una ficción. Diríamos que es una non-fiction ficción. Pero bueno, podemos ir muy atrás y encontrar textos maravillosos. Hiroshima es uno de ellos, por ejemplo, es del año 46 o 47. Ni que hablar en el Río de la Plata a Rodolfo Walsh con Operación Masacre. Son todos textos que son ficciones verdaderas. Son políticos y son sobre esos temas.
1: Bien, hasta aquí la conversación que manteníamos con el escritor y periodista Fernando Butazzoni a propósito de ficción, a propósito de dictadura y dos de sus títulos.
2: Ahora te voy a hacer alguna pregunta sobre Butazzoni, pero pensaba mientras lo escuchaba que me resirve para un debate que he tenido siempre. Yo estoy del lado de Butazzoni en esto, si traspolo lo que él dice en nuestro rubro, el periodismo. Cuando se habla de periodismo 100% objetivo, 100% independiente, es algo imposible, ¿no? El periodismo está cargado de subjetividad y, ¿por qué no?, de
1: De
2: ficción
1: ficción
2: también.
1: también.
2: Cuando uno elige,
1: Es un
2: nosotros
1: buen
2: siempre
1: punto.
2: arrancamos
1: Sí.
2: diciendo, ¿dónde pusiste la mirada, Nelson? Bueno, cada cual tiene sus intereses, elige qué noticia dar, de esa noticia qué destacar, que quizás no sea lo mismo que destaques vos que lo que destaque yo. Ahí puede haber intencionalidad atrás o no, pero bueno, nada,
1: Es un lindo
2: como.
1: tema para debatir y para analizar, ¿no?
2: Exacto. Yo creo que el
1: Sí.
2: periodismo objetivo no existe, siempre pensé
1: Yo estoy de acuerdo con
2: que
1: eso
2: no,
1: también, que no
2: que no.
1: existe.
2: Es un valor que se dan algunos de nuestros colegas que no, es imposible tener.
1: Es
2: Pero
1: imposible.
2: bueno, volviendo a Butazzoni, repasame los libros que nombraste.
1: Los que nombramos son Las cenizas del cóndor, Nosotros los vencidos, El tigre y la nieve, y el último libro hasta ahora de Fernando Butazzoni, que es Tierra Mínima, sobre justamente el encuentro de los restos de Eduardo Blair en el ex batallón número 13.
2: Veo que estos tres, porque Tierra Mínima no lo tenés acá
1: No,
2: arriba
1: no
2: de
1: está
2: la mesa,
1: arriba.
2: son de Alfaguara, también es
1: Sí,
2: editado por
1: es
2: Alfaguara.
1: editado por Alfaguara, pero decirte que Las cenizas del cóndor, que no lo traje porque traje la edición de Alfaguara, pero la primera edición es de Planeta.
2: Ajá.
1: La primera edición la tenía en casa, yo estaba revisando la biblioteca para alcanzar el material, es de Planeta, luego fue reeditada sucesivamente por Alfaguara.
2: O sea que son libros que se
1: Sí,
2: consiguen
1: claro,
2: en cualquier
1: sí.
2: librería, hay una editorial grande
1: Sí,
2: atrás.
1: hay una muy buena distribución de cualquiera de los títulos de Fernando Butazzoni, que tiene obviamente muchos más libros, ¿no?
2: No, no, es uno de los autores más prolíficos. Y eso te quería preguntar también, ya aprovechar, capaz que no se lo consultaste, pero ¿está trabajando en algo? Es un tipo que no para de escribir.
1: No, está trabajando en algo nuevo, sí, está trabajando en algo nuevo, que además su gran vocación es investigar y escribir, ¿no? Lo
2: Claro.
1: hizo en su faceta como periodista, también en su faceta obviamente como escritor. Si la memoria

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0: Un viaje musical directo a los 90 con el Plátano Macho, haciendo desde ese disco tan exitoso aquí en Uruguay, por supuesto, a fines de los años 90, llamado The Perro Convention. Bienvenido, Diego Bernabé, buenos días.
1: Buen día.
2: Buen día, Diego.
1: ¿Qué dicen? ¿Cómo andan?
0: Bien, lo más bien.
1: Acá estamos en un jueves muy especial hoy.
0: Está en el frío. Día de hoy, un té en vaso de boliche, quiero decir.
2: Viste que ahora
0: está...
2: Le falló la casita.
0: Un tema que me gustaría, capaz que lo podemos tocar nosotros, porque es un tema que lo reveo para la segunda escucha. ¿Qué pasa que cambió esa cultura de consumo que ahora vas a un boliche y te obligan a comprar el vaso?
2: Sí. ¿No?
0: Algunos incluso he ido, algunos está eso de que vas, lo devolvés y te devuelven
2: el
0: plata,
2: dinero, sí.
0: Pero otros no, otros te lo tenés que quedar. El otro día cuando fui al show de Buenos Muchachos, que fue uno, es un lindo vaso, es un lindo recuerdo, pero no por ahí, a mí me encantó tenerlo, pero por ahí no todos quieren tenerlo. Tener y pagar, porque no es que vale 2 pesos ese vaso. Es un tema, ¿no? Un cambio en las formas de consumo que aplican los boliches, que tendrá también una justificación medioambiental, pero habrá otras quizás atrás, ¿no?
1: Sí, en parte sí, pero bueno, interesante. Vamos, ¿por qué no a investigar?
0: ¿Ese de qué boliche es? ¿Dónde estuvo?
1: No, no es de boliche, ¿no? Es del festival.
0: Casi.
2: Ah,
0: el
2: festival.
0: Música de la Tierra.
1: Sí, exactamente. Sí. Se hicieron hace unos años para el festival. Sí.
0: Capaz que fuiste el pionero.
2: Capaz que tiraste la idea ahí.
1: Fuimos uno de los pioneros, sí, en buscar materiales que pudieran justamente evitar el descarte innecesario de muchos vasos, esos descartables, que después en materiales que no son reciclables.
0: Claro.
1: Sí, fuimos en buscar, y bueno, y hemos seguido buscando soluciones distintas justamente para tratar de dejar una huella de carbono más flaquita, digamos, o impactar lo menos posible.
2: Menos intensa.
1: Sí, ahí está.
0: Bueno, ¿cómo venimos hoy?
1: Bueno,
0: ¿qué estamos?
1: Muy variado la segunda escucha hoy. En un ratito vamos a ocuparnos, por lo menos con un adelanto, porque habrá que profundizar en los cambios que se anuncian para el velódromo municipal. Básicamente que pasan porque ya no se podrá allí instalar la carpa de sitio donde sucedían una cantidad de espectáculos.
2: Quejas de los vecinos.
0: El punchi punchi fuera.
1: Ahí está.
0: Fuera,
1: sin embargo, se van a seguir haciendo espectáculos puntuales, el carnaval se va a quedar. Bueno, vamos a profundizar un poquito en eso.
0: No te va a gustar, va a hacer su show de presentación.
1: Exacto,
0: del disco, ¿no?
1: En diciembre. Eso no se toca.
2: Se mantiene.
1: Pero vamos a ver un poquito hablar del tema en instantes, pero también después nos vamos a Italia. Hoy es un día donde Italia está presente en la escucha, porque Pablo Echugarri acaba de inaugurar, es el protagonista de una gran exposición retrospectiva de su obra en una de las grandes salas de Roma, la Galería Nazionale, un museo de arte moderno muy importante de Roma. Una exposición que lo pone en vidriera Echugarri de una manera muy significativa. Y vamos a hablar de esa exposición, vamos a escuchar al propio Echugarri entrevistado allí en Roma, hablando sobre esta expo. Reivindica de alguna manera el arte hecho a mano por los artistas como él frente al avance de la inteligencia artificial. Es muy interesante, una serie de cosas que dijo allí en Italia, así que vamos a repasarlo, ¿no? Después tenemos un libro, hablando de libros que veo acá sobre la mesa, nuestro querido Nelson Díaz, que hoy tuvo su columna. Bueno, vamos a hablar de un libro que nos toca de cerca, porque en realidad tiene que ver con la historia de estas radios públicas, en la época en que eran las radios del Sodre. ¿Verdad? Todavía hay gente que dice, ustedes son las...
2: Todavía quedó Sodre. Claro, sí, la radio del Sodre.
1: Ahí está, nos vincula al Sodre.
0: O sea, hay gente que le decís las radios públicas y no casa, y le decís la radio del Sodre. Ah, claro.
1: Claro, que además el surgimiento de las radios efectivamente fue anterior a los cuerpos estables, al ballet, a la orquesta, es decir, se identificaba el Sodre con la radio realmente en sus comienzos, ya por 1930. Bueno, después pasaron cosas, hubo cambios, las radios quedaron con Canal 5 en un organismo que se llama SECAN, y mientras que los cuerpos estables, orquesta, ballet, coro y demás siguieron por su lado con el nombre Sodre. En todo caso, este es un trabajo muy interesante de una oyente que después fue también... trabajadora de los medios públicos y de las radios públicas, Adriana Santos Melgarejo, autora de Los sonidos del silencio, políticas musicales y de radiodifusión del Estado autoritario. Básicamente es qué pasó en las radios públicas durante la dictadura militar, de qué manera se ejerció o no se ejerció la censura. Uno se puede imaginar cosas, se puede llevar sorpresas, es muy interesante, hay un montón de testimonios. Fue su tesis, además de maestría, el origen de este trabajo de Adriana, que es licenciada en musicología, fue justamente la maestría en información y comunicación para la UDELAR, y por lo tanto va a ser muy interesante conversar con ella sobre este trabajo.
2: Después de las interesante horas. Tema.
0: Sí, además, sí, ¿no? Interesante. Sí, yo me acordaba, nosotros que somos cogeneracionales, las radios públicas para mí eran Meridiano Juvenil, ¿no?
1: Claro, claro.
0: Bueno. Y bueno, y ahí tenías una vía de escape, capaz que no explícita, pero que era una trinchera donde escuchabas música que no escuchabas en ningún lado, ¿no?
1: Ahí está. Bueno, aparece justamente Meridiano Juvenil mencionado, aparecen otros programas también. El contexto es hay un trabajo de contexto histórico muy amplio de Adriana en este trabajo que realmente vale la pena que lo lean, a los interesados en la historia de la comunicación en el país, pero la historia del país a secas, ¿no? Este es un trabajo, un libro editado con apoyo de Perro Andaluz Ediciones, también del FONAM. Bueno,
0: un saludo para nuestro compañero Ángel Atienza, sí, ¿no?
1: Ahí está,
0: por supuesto.
2: Sí, claro.
1: Así que bueno, Adriana Santos Melgarejo, la autora, será nuestra entrevistada poquito después de las 11 de la mañana.
0: Bueno, ¿y la línea editorial musical?
1: Bueno,
0: ¿cómo venimos?
1: Les dije que veníamos un poquito italianos, sí. Tenemos a Pablo
0: Giovanotti.
2: ¿Alguna canzoneta?
1: No, les debo esta selección musical, que es apenas digamos una partecita de una selección que él me aportó un día, al querido Hugo Trova, que fue gran amigo de Dino, de Gastón uh-huh. Charlo Dino, los dos tanos de origen, eran amantes de la música italiana. Hugo Trova ha hecho espectáculos cantando en italiano, cantó y trabajó mucho en Italia también, el propio Hugo, cantando en Italia, y me acuerdo que en un programa que hicimos acá, justamente en las radios públicas, a propósito de la música italiana y de un espectáculo que él preparaba sobre la canción italiana, me dejó una cantidad de canciones y hice una pequeña selección, ¿no? De autores. Vamos a empezar con Francesco De Gregori, ¿no? Que por ahí le suena a Nelson, es otro de los fans.
0: A mí no, vos decís que a mí no me va a sonar.
1: No, por ahí sí, ¿lo tenés?
0: No.
1: Ah, bueno.
0: Pero, ¿viste?
1: No, pero ¿sabés por qué? Porque la raíz tiene como común, la raíz también, de ser un gran admirador. En el comienzo de su carrera cantaba canciones de Dylan y de Cohen.
0: Ah,
1: en italiano. Imagínense, en italiano, Cohen y Dylan, ¿no? Bueno.
2: Una especie de western spaghetti, ¿no?
1: Claro, claro. Francesco Gregori tiene ahora 75.
0: El Dylan italiano.
1: Sí. Después comienza a componer sus propias canciones. Comenzó una trayectoria muy, muy destacada en la música italiana. Así que hoy tenemos a Francesco De Gregori en la música, también tenemos otro fanático de Dylan, pero que también fue un músico que admiró mucho el Darno, Angelo Branduardi, también en la selección musical, y al propio Dino cantando una preciosa canción en italiano y en español que se llamó Los Tanos, en la selección. Vamos a ver si nos da el tiempo de compartirla.
2: Música todas. De trovadores.
1: Sí, exacto. La historia, Francesco De Gregori.
0: Qué lindo, vamos a escuchar eso. Nosotros mañana a las 8 de la mañana volvemos para la primera escucha, se quedan hasta las 12.

0: La Storia, una bellísima canción del italiano Francesco De Gregori. Con ella comenzamos esta mañana. La historia somos nosotros, ¿no? Básicamente lo dice y repite Francesco en esta canción, que nadie se sienta ofendido. Somos este prado de agujas bajo el cielo. La historia somos nosotros, que nadie se sienta abandonado. La historia somos nosotros, somos estas olas en el mar, este ruido que rompe el silencio, este silencio tan difícil de masticar. Bueno, parte de lo que dice en este texto Francesco De Gregori, a quien elegimos para comenzar, pero después vendrán otros cantautores italianos un poquito más adelante. Son las 10:44 minutos y enseguida de la pausa continuamos.
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0: Las 10:46 minutos y hace su ingreso al estudio Tamara Mardones. Buen día.
9: Buen día, ¿cómo estás, Diego? Me faltó la alfombra roja igual, ¿eh?
0: Sí, muy bien.
9: Me faltó. Bueno, para la próxima, por favor, te lo pido. Hay que gestionarla.
0: Muy bien, bueno, una muy luminosa hoy, Tamara Mardones. ¿Qué color es ese? ¿Fucsia?
9: Puede ser, sí, un rosa, no sé bien.
0: Rosa.
9: No sé, por ahí. Hoy me levanté colorida hoy.
0: Muy bien, muy bien. Sí. Bueno, tenemos a Alejandro Barreto en los controles y con ellos, los tres, vamos rumbo a las 12 en la mañana de Radio Uruguay. Les contamos que ahora, aquí en la ciudad de Montevideo, tenemos 11 grados de temperatura. Vamos a llegar a una máxima de apenas 12. No hubo subcubierto. Esa es la nota de esta jornada, diferente a lo que fue el comienzo de la semana. Probables chaparrones para la mañana, nos dice Inumet, con baja probabilidad de precipitaciones para el resto del día, ¿no? Así que bueno, feucho húmedo, a pesar de que el índice de humedad es relativamente bajo, ¿no? Aquí para el área metropolitana, el que indica Inumet, pero capaz que
9: lo sentimos porque
0: el agüita en el aire, ¿no? Ahí están los chaparrones, por momentos algunas gotitas cayeron, bueno, 57% el índice de humedad no es para tanto, según Inumet por lo menos. Bueno, ¿cómo está el resto del país?
9: A ver. Te llevo para el oeste del país hoy, nos vamos para Colonia, ¿te parece? 9 grados con 6, no llega a los 10 grados en aquel departamento. La máxima pronosticada para hoy, 14 grados por esa zona, 2 grados la mínima. También con la misma tónica, algo nuboso y nuboso durante toda la jornada. heladas agrometeorológicas por la mañana, y te digo que mañana también sería un calco del día de hoy. También heladas se pronostican para la zona de Colonia, 74% de humedad en Colonia, ya que estábamos hablando de eso. Y bueno, aquellas personas que están por allá y nos quieran sintonizar, pueden hacerlo a través de la 103.9, la repetidora, que nos pueden ahí escuchar todo el día. Y como siempre, los invitamos en este momento de la mañana a contactarse con nosotros a través del WhatsApp 098-62-1050.
0: Bueno, ya saben, entonces los esperamos, ¿eh? Nos pueden mandar mensajes por allí, qué tal la música italiana, hoy lo sorprendimos, no lo sorprendimos, hay un montón de descendientes de Thanos en Uruguay, les tocamos alguna fibra emotiva o no, a ver.
9: Precisamente, ¿sí? Roberto de San José nos dice, linda música italiana que nadie pone en radio, y nos manda un abrazo, Roberto.
0: Bueno.
9: Justito, bien ahí, Roberto.
0: Bueno, abrazo, Roberto, entonces me alegro que te guste. Bueno, ¿fuiste al velódromo alguna vez?
9: Fui, sí, muchas veces.
0: Pero no a hacer bici, no.
9: No es mi disciplina eso, a espectáculos artísticos, a ver, espectáculos artísticos,
0: ahí está. ¿Te acordás de alguno?
9: Bueno, mucho carnaval.
0: Ahí va.
9: Mucho carnaval. También, de hecho, habían ferias gastronómicas también, y en el velódromo, y supe ir.
0: Muy bien. Bueno, porque la Intendencia de Montevideo anunció algunos cambios, sobre los cuales vamos a profundizar en los próximos días, pero por lo menos lo que se adelantó tiene que ver con el tipo de espectáculos que se podrán seguir haciendo o no. Luego de 2 años en que se transformó en uno de los principales escenarios para conciertos y fiestas masivas de Montevideo, el velódromo del Parque Valle tendrá una nueva imagen, según anuncia la Intendencia, en este 2026. La Intendencia decidió que este año el lugar tenga una vocación deportiva, recreativa y cultural, que en cierta manera, dicen desde la Intendencia, estaba un poco relegada. Esta es la opinión de Claudio Visillac, el director de la Asesoría de Desarrollo Municipal de la Intendencia de Montevideo. En 2024 y 2025, recordamos, en el medio de la pista de ciclismo se había instalado una gran carpa con capacidad para 5.000 personas, que casi todos los fines de semana de invierno y primavera tenía actividad, la recuerdan, ¿no? Sitio, ¿no?
9: Sitio,
0: el nombre
9: exactamente.
0: De sitio. Bueno, por ejemplo, pasaron por allí bandas de rock, como Los Buitres, Las Pastillas del Abuelo, El Peyote, Divididos, de Argentina, también Auténticos Decadentes, La Trotsky. Bueno, también hubo festivales, Sonorama, Buena Vibra, fiestas de electrónica y cumbia. En 2026 no va a estar la carpa, según explicó Claudio Visillac a Telemundo de Canal 12.
10: Para nosotros es importante que para la conciliación ciudadana el velódromo tenga otra imagen, ¿no? Proyectar otra imagen en función de las necesidades y también en función de planteos legítimos que hemos tenido de vecinos y vecinas, fundamentalmente de Parque Valle, vinculado, bueno, a los impactos que han tenido la propuesta nocturna en ese sitio tan emblemático para Montevideo. El carnaval se queda, como ustedes recuerdan, en el verano estuvimos desde mediados de enero hasta principios de marzo con esa propuesta. Es una propuesta que es ya bastante consolidada y emblemática para el velódromo, pero también para los carnavaleros y para el barrio. No ha generado mayores inconvenientes, y para nosotros es algo que también muchos han valorado positivamente. Sigue el carnaval. Y le vamos a sumar estas propuestas que yo señalaba, más algunos arrendamientos particulares donde también vamos a llevar recitales y artistas de gran nivel.
0: Bueno, temías por el carnaval, Tamara.
9: No, ya me lo aseguró y si ya que se va a mantener.
0: Bueno, ahí está, aquellos que les guste ir al velódromo en febrero a ver carnaval, por el momento entonces va a seguir, ¿no? El carnaval allí. Habrá arrendamientos puntuales, según anticipó Claudio Visillac, del espacio del velódromo para espectáculos. Capaz que alguna apuesta infantil en vacaciones de invierno. Puede haber algún arrendamiento de algún recital, algo vinculado al deporte, como por ejemplo con la final de la Copa Libertadores, que se va a disputar en el Centenario. Allí puede suceder algo en el velódromo, que está cerquita. El único concierto que ya está marcado y que en principio no se toca es el de No Te Va a Gustar, el 12 de diciembre va a ocurrir allí, va a tener lugar.
9: Sí, ya se cerró, ya estaba confirmado, ¿verdad?
0: Bueno, y allí, bueno, se pueden generar discusiones, distintas opiniones, ¿no? De repente el público que iba a la carpa y a las fiestas por ahí, de repente un poco disconforme con esta decisión. Habrá que ver, bueno, qué tanto efectivamente para los vecinos era un impacto considerable y distinto, porque, ojo, el carnaval es un mes de carnaval entero, con espectáculos todas las noches, algo de ruido hace.
9: Sí.
0: No estoy en condiciones, no vivo allí, como para decir si hace menos ruido.
9: No, se escucha de afuera, desde claro. La cercanía se escucha.
0: Claro,
9: ¿no?
0: Los recitales de rock, a ver, un recital de No te va a gustar allí, en el velódromo, seguramente algo de ruido va a hacer. Entonces, bueno.
9: Sí, el movimiento también, que te cambia todo el movimiento de la zona también, ¿no?
0: Claro,
9: la
0: quedan varias preguntas.
9: El estacionamiento.
0: Exacto, quedan varias preguntas pendientes. ¿Es acaso la frecuencia con lo que los espectáculos hacían allí en la carpa que impactaba en el ánimo de los vecinos y en su calidad de sueño? ¿O realmente era más ruidoso lo que sucedía allí en la carpa comparado con otras propuestas? Bueno, todo eso queda como preguntas. Estamos gestionando una entrevista con un poquito más de profundidad para poder consultar justamente a las autoridades de la intendencia sobre esta decisión. Y mientras tanto la carpa en cuestión se muda, ¿no? Se va para el Parque Roosevelt.
9: Para el Parque Roosevelt, sí. Yo lo conozco como Patirlandia, el lugar en cuestión.
0: Bueno, porque te toca el corazón, sos patinadora.
9: Sí, claro.
0: Pero ¿ahí vas a patinar?
9: Hemos ido a patinar, sí, efectivamente. Está. Sí, bueno, donde funcionaba antes Landia, ahí en la zona del Parque Roosevelt.
0: Cerquita de la Rambla, ¿no?
9: Sí, cerquita. Sí. Ya están con trabajos, bueno, de tala de árboles, de acondicionamiento para instalar la carpa, ¿verdad?
0: Uh-huh.
9: Hay imágenes ya en las redes sociales.
0: Sí, porque bueno, allí hay un DJ sueco de música electrónica, Adam Beyer, que se presentará el 19 de junio en la carpa que estará entonces en territorio de Canelones, allí en el Parque Roosevelt. Bueno, por otra parte se ha anunciado que el velódromo está en un proceso de revitalización de su estructura interna. Es importante que se revierta esa percepción ciudadana de deterioro que tenía, dijo Claudio Bisillac desde la Intendencia. Estaba previsto que desde ayer, miércoles, se habilitara además la pista de ciclismo para la práctica federada y amateur, luego de 3 semanas de obras para reparar 4 paños que estaban especialmente afectados por el paso de camiones. También estaba previsto rehabilitar el salón que se utilizaba como alojamiento para hospedar a deportistas amateurs del interior del país. Bueno, atención a los vecinos. El próximo sábado, a las 4 de la tarde, se realizará una actividad llamada Velódromo Abierto. Es una convocatoria para que los vecinos del Parque Valle puedan participar, explicar, allí la Intendencia va a explicar los objetivos de la administración para el velódromo y también pueden hacer propuestas los vecinos, según anuncian desde la Intendencia, lo dicen explícitamente en la página web de la Intendencia, estarán dispuestas las autoridades allí a escuchar propuestas para sumar a la grilla de actividades del velódromo, ¿no? Que ya tiene actividades para personas mayores, grupos de scouts. Se prevé incorporar el softball, deporte que practican sobre todo los inmigrantes dominicanos, cubanos y venezolanos. Tenemos allí a la gente de Repara tu Bici, si no me equivoco, allí a la entrada, ¿no? Que tiene esas jornadas divinas de recuperación de bicicletas de forma honoraria. ¿No? Es una lindísima actividad, donde bueno, muchos han llevado bicis recuperadas, reparadas. Bueno, veremos entonces qué propuestas surgen y dentro de algunos días nos podremos entonces sacar muchas dudas sobre el porqué de algunas decisiones.
9: El futuro también,
0: ¿no?
9: del velódromo como recinto cultural, ¿verdad?
0: Exactamente.
11: Ecco, fare questa mostra del Gnam è un punto molto importante nella mia carriera d'artista. Qui siamo in una collezione meravigliosa con grandi spazi luminosi, ampi. È importantissimo anche questa sessione dei dialoghi. Qui vediamo i burri e quindi il contemporaneo che dialoga con lui.
0: ¿Quién habla en italiano? ¿Quién es el que habla en italiano? Pablo Acciugarri, sí, nada menos, el artista uruguayo, y seguramente juzgarán los que lo hablan bien. ¿Qué tal lo habla? ¿No? Parece que bastante bien. Bueno, así hablaba en la inauguración de la exposición, una gran exposición, el pasado lunes abrió sus puertas en la Galería Nacional de Arte Moderno y Contemporáneo de la ciudad de Roma, nada menos, una exposición antológica sobre la obra del escultor uruguayo Pablo Acciugarri, allí en una vidriera muy importante, ¿no? Sculpire la luce, esculpir la luz, una imponente exposición antológica que reúne 55 piezas para recorrer los últimos 30 años de trayectoria del artista, que, entrevistado por la agencia de noticias EFE, afirmó que el título de la muestra es una metáfora. La luz es la parte más importante de mi obra, porque la escultura vive a través de la luz y yo trato de jugar con ella, decía Achugarri, allí mismo en Roma.
12: La parte más importante de mi obra, o sea, la escultura vive a través de la luz y yo trato de jugar con ella, de crear claroscuros, de profundidades, vacíos, donde la luz se transforma en protagonista. Y actualmente los artistas se dejan muy influenciar por la inteligencia artificial y por las máquinas de control numérico, o sea, los robots, que esculpen y se pierde el contacto directo con la obra, con la materia. Eso significa tener la posibilidad de cambiar durante la realización de la obra. O sea, los cambios surgen propuestas por la misma materia. O sea, esa es la parte que el artista se transforma en un descubridor. Y si lo dejamos en manos de la tecnología, ya no vamos a descubrir ese mundo maravilloso que es el arte.
0: Pablo Achugarri, entrevistado allí en Roma por los colegas de la agencia EFE. Y como escuchamos, bueno, la exposición supone una firme defensa de la artesanía pura y del contacto directo con la materia en pleno siglo XXI. El artista uruguayo plantea en esta muestra un viaje metafórico donde moldea el clásico mármol estatuario de Carrara, el mármol negro de Bélgica, el rosa de Portugal, el alabastro de Volterra y también la madera de olivos. El curador de la muestra, Gabriele Simoncini, explicó que el núcleo de la investigación de Achugarri radica en la escultura biomórfica, un estilo de formas verticales que imita el crecimiento y la fuerza de la naturaleza. Según Simoncini, las piezas de Achugarri plasman ese impulso que va hacia arriba, como una planta o un ser vivo, para lanzar un mensaje sobre la necesidad de que el ser humano vuelva a respetar su entorno y se integre de forma armoniosa en su equilibrio. Destaca que el artista uruguayo adapta su mensaje según el material que tiene entre manos, mientras que en el mármol busca la luminosidad interna, inspirándose en la tradición clásica, en sus bronces pintados, conecta con la modernidad a través de formas aerodinámicas. Bueno, de la misma manera, sus grandes piezas de acero funcionan como espejos para reflejar al espectador y el ambiente, mientras que las tallas en madera de olivo transforman los troncos, respetando siempre sus formas espontáneas. Bueno, uno de los aspectos interesantes de esta muestra es además el hecho de que cuatro esculturas de Achugarri van a estar en otro espacio, no solo en el espacio de las muestras temporales, sino que se van a integrar en estas semanas en las salas de la colección permanente de la Galería Nacional, allí en Roma. Cerquita de obras de grandes, ¿no? Del arte moderno, de Henry Moore, de Jan Arp, de Lucio Fontana o de Alberto Giacometti. Y una obra en particular de Achugarri llamada Esplendor, un mármol blanco que él empezó en Italia y terminó en su taller aquí en Uruguay, fue donada y se ubicará de manera definitiva en este gran museo de Roma, la Galería Nacional de Arte Moderno. Bueno, la exposición está abierta entonces, esta gran exposición retrospectiva dedicada a 30 años de la obra de Pablo Achugarri, y estará abierta hasta el próximo 21 de junio allí en Roma, por si de repente alguno de ustedes tiene la posibilidad de viajar o tiene previsto viajar o nos está escuchando desde allí, vaya uno a saber. Bueno, tendrá la posibilidad entonces de ver de qué manera se presenta la obra de Achugarri, destacando la creación de este uruguayo allí en Italia. Tiempo de hacer una pausa y luego nuestra entrevistada esta mañana aquí en La Escucha, Adriana Santos Melgarejo, autora de Los sonidos del silencio, políticas musicales y de radiodifusión del Estado autoritario, qué es lo que pasó básicamente en las radios públicas entre los años 1973 y 1985 durante la última dictadura militar.
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0: Jorge. Otro de nuestros elegidos esta mañana en la música, música italiana, cantautores italianos, la canción Dentro la tasca di un qualunque mattino, y algunos capaz que lo reconocieron, Gian Maria Testa, en este caso nuestro elegido. Son ahora las 11:08 y ya está aquí nuestra entrevistada esta mañana que les voy a presentar. Adriana Santos Melgarejo, licenciada en Musicología por la Universidad de la República, también con una maestría en Información y Comunicación por la misma universidad, autora de un libro que tengo aquí entre mis manos, Los sonidos del silencio, políticas musicales y de radiodifusión del Estado autoritario, 1973-1985. Estamos hablando de la historia de estas radios públicas, ¿no? Que hoy no forman parte del SODRE, como tal, porque como explicábamos un poquito más temprano, llegó un momento en la historia en la que, bueno, pasaron a ser parte de un organismo nuevo que se llama SECAN, junto con el Canal 5, ¿no? Pero nacieron estas radios como las radios del SODRE, como parte de ese organismo muy conocido por los uruguayos. Adriana, buen día, bienvenida.
1: Buenos días, muchas gracias por este espacio. Es un gusto estar aquí de nuevo.
0: Ahí está, porque bueno, Adriana confiesa en las páginas de este libro, que primero fue oyente, ¿no? Primero fuiste oyente de las radios públicas.
1: De las X6. De la radio clásica.
0: Ahí está.
1: Sí, durante la década del 90 sobre todo.
0: ¿Por voluntad propia o porque sí, claro, se escuchaba en la familia?
1: No, bueno, en casa sí se escuchaba, pero no soy de familia de músicos, pero en realidad sí, yo soy he estudiado música traversa, entonces escuchaba mucho. Todo lo que era, además, imagínate que la radio clásica era la única que pasaba cosas del periodo barroco, obras del periodo barroco, que a mí me encantaba. Ahí fue que descubrí el clave, por ejemplo, escuchando qué es este instrumento. Y bueno, flauta, etcétera. Entonces sí, primero como oyente, bueno, después me tocó estar en la década, en el 2005 entré a trabajar en la fonoteca de la radio.
0: Ahí
1: así
0: está.
1: Que bueno, he conocido esta institución, este organismo que me llevó mucho tiempo comprender. digo porque para mí, claro, todavía sigue siendo, ¿no? Por más que ahora está en otra órbita, vos imaginate que la radio, que se creó el SODRE a partir de la radio, ¿no? Del 29, creo, ahora no recuerdo bien la fecha. Y después se crearon los organismos, los cuerpos estables, pero primero fue la radio.
0: Exactamente.
1: Y bueno, era el medio más importante de comunicación de la época y el que llegaba a todas partes. Y ahí justamente en el libro hay una parte en la que yo tengo que hablar de esa historia, por más que me centro en el 73 de adelante, hay que hablar de atrás, porque si no, de todo lo que hay antes, para poder entender la institución.
0: Sí, y también el contexto, ¿no?, que vivía el Uruguay. Esto es algo muy importante en el libro de Adriana, que nos sitúa en este viaje a través de la historia de las radios públicas en Uruguay, en el contexto de la época, en varios momentos, con citas de varios historiadores a propósito. Y hay que decir que esto es un trabajo originalmente universitario, es tu tesis de maestría al origen, ¿no?
1: Sí. Yo hice una maestría en Información y Comunicación, la UDELAR, y bueno, entonces ese fue mi trabajo. Hice la tesis que fue tutoriada por el antropólogo, el doctor Nicolás Guigú, y bueno, después nació el libro, porque una vez que uno defiende la tesis, bueno, te dicen aprobado o no aprobado, aprobado o aprobado convención, la mención es de publicación. Pero si uno no es parte de la UDELAR, en el sentido, si sos docente, no hay fondos para publicación. Entonces yo no soy docente de la UDELAR, no era en ese momento tampoco. Entonces, bueno, la mención de... Dije, bueno, si es convención de publicación, vamos a publicarla. Pero no la publiqué exactamente como la tesis, sino que hay también un... dejé algunas cosas de la tesis. No está en formato tesis, no se asusten. Traté de sacarle todo eso que a veces hace un poco densa la lectura de una tesis, pero entonces el libro se basa en esa tesis.
0: En la introducción, Gustavo Goldman dice que este trabajo de Adriana pone en cuestión algunos de los lugares comunes más extendidos sobre la música durante el periodo dictatorial. Por ejemplo, ¿realmente estuvo prohibida la música en inglés? ¿Qué géneros fueron promovidos y cuáles excluidos? ¿Cuáles eran los criterios reales y simbólicos que regían la programación musical del SODRE? ¿Qué papel jugaron los funcionarios, los artistas, los técnicos, los programadores en la reproducción o la resistencia a esa política cultural autoritaria? Este trabajo nos muestra cómo la dictadura no impuso un vacío, sino una reconfiguración estratégica de lo audible y lo decible, privilegiando ciertos géneros y mensajes sobre otros, instrumentalizando el arte al arte como herramienta ideológica y a la vez generando un espacio ambiguo donde ciertos márgenes de acción eran posibles incluso bajo vigilancia. Si bien el libro se refiere a lo que ya fue, lo hace también con la intención de interpelar al presente. Esa es un poco tu intención también, ¿no?
1: Sí, sí, tal cual. Un prólogo en este libro muy interesante de este colega Gustavo Goldman, que es uno de los únicos que ha estudiado la música desde el punto de vista científico, ¿no? Porque hay trabajos periodísticos, pero desde el punto de vista musicológico de la música en la época. Él se centró, tiene un artículo sobre la música en el año 1975, que fue el año de la orientalidad. Y después tenemos como antecedentes de los estudios específicamente culturales los estudios de Aldo Marchesi, Vania Markaryan y Kose y de Masi acerca de lo que pasó con la cultura, porque hay mucho escrito o hay, se centra más o menos los estudios sobre la dictadura en lo que pasaba, bueno, a nivel de político y de prensa, pero no tanto en el foco de lo cultural. Y entonces se ha hablado mucho de lo que se denomina el apagón cultural. Entonces es una visión dicotómica de bueno, no existió cultura en ese momento, o sea, cultura artística, ¿no? Me refiero a eso. O te dicen, bueno, había cultura de resistencia desde el exilio. Sí, es eso, pero no tan así. Entonces, lo del tema del apagón cultural tiene que ver con una visión, eso, de dicotomía, y que los estudios de este tipo quieren salvar, ¿no? Porque no es un lado o el otro, sino ver qué es lo que pasaba en el medio de ese lado o del otro y el tipo de construcción, ¿no? Acerca de estos fenómenos. En el caso, el recorte que yo hice justamente fue la música en la radio, a partir de la radio oficial. No en todas las radios. También tenemos antecedentes, y que yo lo cito mucho ahí en las entrevistas, el antecedente de un trabajo que hizo Virginia Altieri sobre lo que pasaba en las radios, ¿no? Lo que pasaba en la radio con la censura. Y ese lo cito porque, no es específico de la música, por supuesto, pero tiene unas entrevistas increíbles, increíble para cualquier investigador, porque por supuesto que yo, cuando empecé mi trabajo en el 2014, por ahí, no tuve la posibilidad de entrevistar a los mandos, o sea, pude entrevistar a algunos mandos medios, en realidad no eran mandos medios, sino los funcionarios, la gran mayoría de los mandos medios de la época de la dictadura estaban fallecidos, pero ella pudo entrevistar a por ejemplo, a un coronel que era el que estaba a cargo de la DINARP, de la dirección de...
0: La DINARP creada DINARP, durante la sí. dictadura, ¿no?
1: Claro, que era la dirección... De inteligencia, perdón, de relaciones públicas.
0: Exactamente.
1: ¿No? Que regía la comunicación. Entonces, eso es una entrevista, esas, entre otras, son entrevistas que son muy valiosas y que no están publicadas. Entonces, este trabajo también toma esas entrevistas, más las entrevistas que hice a los funcionarios que todavía estaban en el momento. Que eran las personas que trabajaban con la música, ¿no? Que eran los locutores, operadores, porque en esa época era el locutor-operador. Entonces, digo, nos da un panorama de lo que pasaba en ese momento, pero también de lo que pasa ahora. A mí lo que me interesa en estos estudios no es solamente documentar, porque es lo que traté de hacer, pero también un análisis de los discursos, de las narrativas, más que de los discursos, de las personas que estuvieron. Entonces ahí podés ver que hay citas, hay algunas preguntas, hay algunas citas, por supuesto que no se dicen las personas, porque son temas que hasta ahora que son delicados, porque el miedo fue tan fuerte, y lo que yo saco en conclusiones, digamos, es que lo que operó del miedo no eran las cosas explícitas, sino las lo que el miedo hace que vos hagas o no hagas. Entonces, eso es un factor muy importante, porque vos decís, estaba prohibido esto, estaba prohibido. No, a veces ni siquiera estaba prohibido, pero la autocensura, más que la censura, jugó un papel importantísimo. Y eso es algo que, a partir de este estudio, yo puse
0: en evidencia,
1: o es lo que me mostró el trabajo, una de las cosas que me mostró el trabajo, ¿no?
0: Y las entrevistas que, bueno, son fundamentales en el libro, en tu trabajo, Adriana, porque en muchos casos explicás, y prácticamente a lo largo de todo el libro, cómo buscaste documentos también, porque algunos documentos eran generados en la historia del SORE, de alguna manera algunas decisiones quedaban por escrito, pero muchas otras no, ¿no? Claro. Y era difícil contrastarlo, contrastar en documentos lo que por allí se decía, sí. ¿Verdad? Y por lo tanto, las entrevistas y múltiples entrevistas te ayudaron un poco a reconstruir lo que en realidad no estaba documentado.
1: Exacto. Y además, lo que está documentado también, ¿quién lo documenta, no? Porque hay, eso es lo que, bueno, todos los historiadores o los que hacemos ciencias humanas, tenemos que siempre poner en foco eso. Vos trabajás con los documentos, pero ¿quién es el autor de esos documentos? Te dice, te muestra determinadas evidencias, y también están las narrativas. Entonces, sí, es un trabajo de reconstrucción para uno poder tener una visión de qué era lo que estaba pasando. Pero insisto, ¿cuál fue en realidad una de las motivaciones? Es esa, saber hasta qué punto quedan esos mecanismos instalados, algunos mecanismos en las instituciones que tenemos hasta ahora, y cómo siguen operando en democracia, que es un poquito lo que decía también Goldman en la introducción.
0: Bueno, algunas sorpresas, pero también, bueno, en los hechos que hubo censura, la hubo, ¿no? Durante el periodo de la dictadura, sobre las radios públicas, en cuanto a música que se podía pasar, música que no se podía pasar, y en algunos casos, bueno, como decías tú, por ahí autocensura, claro, de parte de los funcionarios. Pero nos encontramos, por ejemplo, en el caso de la música llamada clásica o oculta, como queramos llamarle, que fue sobre todo, bueno, columna vertebral de las radios públicas, sobre todo a partir de la existencia de

0: SX6, ¿no?
1: Sí, este, fue la primera, sí.
0: Ahí está. Durante muchos años era realmente el contenido dominante.
1: Claro.
0: ¿No?
1: Sí.
0: Y por lo tanto, cuando llegamos a la época de la dictadura y surgía la posibilidad también de incluir no solamente autores europeos, la mayoría, si hablamos de ese tipo de música, algunos autores uruguayos de música, entre comillas, llamada culta, sí, contemporánea. Sí. Hay algunos nombres que estaban prohibidos, ¿no? Pienso, por ejemplo, en Héctor Tosar, tú lo mencionás, claro. Gran compositor uruguayo.
1: Sí, en realidad no era una prohibición, sino que lo que se buscaba era una determinada estética, ¿no? Entonces, absolutamente clásica. Y lo que llama la atención es, sí, que Tosar, que en las décadas anteriores estuvo muy programado. Después, en esa década, no, pero tenía que ver más con justamente con el espíritu de lo que proponía su obra, más que con él mismo, que en realidad, bueno, él estuvo proscripto en el ámbito de la universidad, entonces tal vez eso era lo que, siendo del Partido Nacional, ¿no? No perteneciendo a la guerrilla ni nada por el estilo, pero bueno, como sabemos... Hoy en día estamos en el mes de la memoria y uno a veces ves los comentarios en las redes y no puedes creer las cosas que dice la gente, ¿no? Porque lo resumen a eso, a la guerrilla, y estábamos todos los demás adscriptos a otros partidos o no, o directamente todas las personas que ni siquiera tenían una afiliación política y que también sufrieron el régimen, ¿no? Bueno, está. Pero volviendo a eso, claro, la música, la radio clásica no tenía que mover ningún esquema, entonces lo más clásico posible, digamos. Entonces se adscribió a la música del periodo barroco al romanticismo, y bueno, esos siglos y punto. Sin embargo, hay... en dictadura se hicieron muchos festivales que tenían que ver con lo folclórico, y también se hicieron algunos certámenes, no sé cómo decirlo, concursos, que tenían que ver con composiciones uruguayas y con compositores uruguayos, pero claro, que no movieran mucho los esquemas, ¿no? Pero hubo también. Entonces eso es también muy interesante porque vemos... Porque, ¿qué pasaba? Por un lado, sí, que no te muevan mucho las estanterías, pero por otro lado, la política general, digamos, de la dictadura era resaltar o hacer, poner, imprimir en la cultura todo lo que tuviera que ver con lo nacional. Entonces, hay que buscar qué es lo nacional. Bueno, para la dictadura lo nacional, sí, los compositores nacionales, algunos... que exacto, que no estuvieran prohibidos, por supuesto, y los compositores más bien clásicos, bueno, y todo lo que es con la música folclórica, ¿no? Que te hablaba de los festivales, el Festival de Durazno, el Festival de Minas, que se hicieron en 76, 77, 78. Bueno, eso era lo que la dictadura promovía. Pero claro, en el medio pasa muchas cosas. La otra vez me preguntaban si la música tropical estuvo prohibida. No, la música tropical no. Y hubo posibilidades. La gente durante la dictadura tuvo la posibilidad de y no estaban prohibidos los bailes, por supuesto. Entonces, ese tipo de música funcionó perfectamente. No así en las radios, ¿no?
0: Bueno, y la música en inglés, hay un capítulo, ya de los primeros capítulos, en donde ya desde el título decís, las canciones en inglés no estaban prohibidas. Aunque se contrató a una persona encargada de vigilar las canciones con letras en inglés. Su tarea era detectar aquellas letras que pudieran considerarse lascivas o que atentaran contra la moral y las buenas costumbres, ¿no? Dice uno de los entrevistados, justamente que trabajó en las radios públicas, ¿no? La censura... hacia el rock and roll en Uruguay parece haberse ejercido principalmente en relación con los encuentros públicos, es decir, los conciertos o toques de rock and roll.
1: Sí, el entorno, no directamente contra la música, sino contra el entorno, contra el pelo largo de los hombres, el entorno, el contexto, digamos, pero no exactamente contra eso. Yo hago énfasis en eso porque cuando empezaba a hablar con la gente mientras estaba haciendo el proceso de investigación, te decían, la música en inglés estaba prohibida, ¿no? Y decís, no estaba prohibida. En Argentina.

0: y como resistencia a lo foráneo, ¿no? Que esa palabra que a veces se utiliza ahora y a mí me hace recordar mucho toda la cuestión de en qué se sustentaba la dictadura hacia lo foráneo, porque lo foráneo significaba lo internacional, y lo internacional era lo asociado al comunismo.
1: Claro.
0: Entonces, bueno, pero claro, la música en inglés no, aquí no estuvo prohibida, y es más, en las radios del Sodre hubo varios programas dirigidos a la juventud, que era otro de los ejes primordiales de la dictadura, el deporte y la juventud, de muchos regímenes dictatoriales en toda la historia de la humanidad han tendido a buscar esos ejes, ¿no? La juventud, el deporte, bueno, ¿qué es lo que pasa con la música? Buscando esas raíces, ese nacionalismo. Entonces, bueno, pensás, la música en inglés no tiene nada que ver con lo nacional. Sin embargo, no hubo un foco. Aunque, como yo decía, como digo ahí en el libro, en las radios oficiales sí, en un momento se contrató a una persona que después no se ve que siga, ¿no? En los documentos, en las actas.
1: Un año aparentemente
0: Sí,
1: estuvo.
0: aparentemente después no se vuelve a contratar.
1: Sí.
0: Se ve que no encontró nada que le pareciera
1: Sí, con
0: extraño.
1: ese concepto muy de la época, que esto era la moral y las buenas costumbres que se vigilaba, que se
0: Sí.
1: prestaba para era una cosa tan imprecisa y vaga como que se prestaba para cualquier cosa, ¿no?
0: Claro.
1: A veces podía tener un énfasis político, ideológico, otras veces
0: Sí.
1: no, iba para otro lado. En fin. Bueno, y en relación al tipo de música que sí se buscaba promover, hablas allí del concepto del cancionero nativo oriental. Se entendió que la música considerada uruguaya u oriental debía construirse sobre las especies musicales rioplatenses, litoraleñas o riograndenses, como la chamarrita, el gato, la milonga, el pericón, el triste, la vidalita, entre otras. Las canciones debían componerse según estas especies por considerarlas contribuyentes de la música folclórica uruguaya. Bueno, por allí se habla de algunos ejemplos, hay algunas tapas de disco incluso. El ejemplo del grupo Los Nocheros en el folclore y que de alguna manera se pone como un ejemplo de algo opuesto a nivel contenido a los olimareños, ¿no? Pasaban letras positivas, no había quejas ni nada, tal vez hablaban a favor, se dice aquí en uno de los testimonios, ¿no? De las entrevistas. Algunos testigos aseguran que para favorecer o censurar se hizo especial foco en la música folclórica, mientras que otros géneros irradiados por el Sodre no recibieron la misma atención. Alguno dice, había todo un armado, estaba todo armado, no me acuerdo del detalle, pero como venía la lista de lo que no se podía pasar, venían discos que sí y que había que difundirlos. Nosotros los íbamos mechando en la programación. Elegíamos lo que nos parecía y esos iban incluidos, y había algunos que estaban directamente en la cabina y se pasaban cada poco rato. Bueno, allí y en otros testimonios, de una manera más clara, se adivina también que había un cierto margen entre lo que podía venir, digamos, como
0: Digital.
1: definiciones digitado y lo que en los hechos quienes trabajaban hacían, ¿no?
0: Claro. Sí, y después ahí, por ejemplo, dice si sí, la lista, pero yo no encontré ninguna lista, por ejemplo, ningún listado, o sea, la lista de lo que sí se podía, sí, pero porque estos están los partes, ¿no? Los partes de la radio, que son los documentos de lo que va en la programación en las 24 horas o en las horas que se transmita, ¿no? Por día. Pero no encontré ningún listado en ninguna parte que hablara de lo que no se podía pasar. Sin embargo, todos los entrevistados y las entrevistadas hablan de lo que no se podía pasar y de una práctica que es muy como impactante, que es la de rayar discos, porque es la que te hace acordar, o por lo menos a mí en ese primer momento, a lo de la quema de libros, etcétera, ¿no?
1: Se dañaban discos.
0: Claro, entonces había casi todos los entrevistados y las entrevistadas aluden a que con un elemento punzante, no sé con qué, se rayaban los discos que de las canciones o de la música que no se podía pasar. Por supuesto que no hay ningún documento que diga que eso pasaba. Pero evidentemente los operadores y los locutores lo vieron. Y entonces tampoco pude saber quién era que lo hacía, ¿no? Y entonces ahí también el

0: la información, porque había fichas, ¿no? Uh-huh. Por ejemplo, acá hay un saluda a Tchaikovsky. ¿Tchaikovsky qué? Porque era ruso, estaba prohibido. Porque era ruso.
1: Claro, no era que estuviera prohibido tampoco. Hay en las,
0: sí,
1: en las...
0: Nada documentado.
1: No, pero en las programaciones están los rusos. Pero ahí opera también eso de lo de la autocensura. Porque hay algunas obras que de repente te podían... Había como malos entendidos. La amapola rusa. Bueno, entonces... podía generar problemas y la gente, como tenía miedo, también los hacía desaparecer para no tener que pasar, porque había un teléfono, en los estudios había un teléfono que de repente sonaba, y a veces no eran los altos mandos, a veces era la señora del alto mando.
0: Sí, sí.
1: O una persona que no tenía nada que ver, que era un civil, pero que estaba señalando, ¿no? Con el dedo, diciendo, bueno, esto es inconveniente.
0: Sí, hay otra de tantas anécdotas aquí. Aparece otro programador contando, bueno, que había locutores que eran operadores también. Sí. Y en un caso, un día entré a la cabina y estaba, creo que era Garibaldi, que le decían el ciego, ya que era muy corto de vista, y justo veo que va a poner A desalambrar, de Daniel Viglietti. Por favor, pará, te estás equivocando. Mirá, si ponía A desalambrar, íbamos todos en cana. Dice.
1: Claro, bueno, viste, porque de repente estaba de ese del lado 2.
0: Sí,
1: ¿no?
0: Sí. Bueno, es interesante también la forma en que encara Adriana Santos Melgarejo, autora de ese trabajo, Los sonidos del silencio. Bueno, el papel de, en el caso de los entrevistados, como ella explicó, no aparecen nombres, hay agradecimientos al final, como forma de alguna manera también de cuidar los testimonios de quienes fueron trabajadores, simplemente sin cargos de dirección. Sí aparecen aquellos que tuvieron cargos de responsabilidad, de programación a lo largo de la historia, no solo en dictadura, ¿no? Porque el libro, como ella misma explicaba, se ocupa de la historia previa, ¿no? Desde los años 30 en adelante, de las radios públicas. Pero es interesante también que no hay juicios de valor, es decir, vos exponés la información recolectada, que tratás de contrastar de la mejor manera posible con distintas fuentes. De alguna manera, bueno, tenemos nosotros con estos elementos la libertad de un poco reflexionar y sacar nuestras propias conclusiones, ¿no?
1: Exacto, porque siempre también hay un tema de lo que la opinión pública pueda acceder, que no va a ir a la biblioteca de la Facultad de Información y Comunicación a buscar mi tesis. No va a sacarla y sí. No va a leerla, ¿no? Y lo que se lee en general son cuestiones desde el punto de vista periodístico, que siempre hacen, sin desmerecer, por supuesto, a los periodistas, que siempre se ponen de una manera, de un lado o del otro. Hay mucha cuestión panfletaria. Entonces, si ustedes buscan un libro panfletario, no lo compren, porque no es un libro panfletario. Sin embargo, bueno, por supuesto que yo tengo mi opinión sobre mi... Digo, sobre el...
0: Tu mirada.
1: Mi mirada.
0: Más personal.
1: Claro, pero que uno tiende, como investigador, tendés a la objetividad. Querés buscar la objetividad, no decir lo que a mí me parece que pasaba o lo que yo creo que es correcto o no correcto. Lo interesante es eso, es la reflexión. Busco la reflexión. Y que no sea un panfleto, porque eso, en general... No contribuye a la, eso es mi opinión, ¿no? No contribuye a que crezcamos como nación. Y una de las cosas que contribuye, sí, es saber, y vuelvo a lo de los archivos, en este mes, que una vez más, y ayer, en la Marcha del Silencio, se vuelve a hablar de que hay falta de información, de que falta que se abran los archivos, de que queremos saber. Eso es súper importante en todos los ámbitos, en lo que pasó, en el horror que sabemos que pasó, que ahora lo tenemos muy, muy, muy naturalizado, entre comillas, que pasó, pero en la época había muchas personas que no sabían lo que estaba pasando. No sabían que había gente torturada, no sabían, bueno, hasta ahora hay gente que lo niega también, pero quiero decir, los archivos, los documentos son los que te muestran una parte de lo que pasó. Después está la narrativa de lo que pasó, ¿no? Pero digo, hay multiplicidad de... La verdad está como en capas. Pero tenemos el derecho, y para construirnos como nación, de saber, de tener esa información, no de ocultar, ¿no?

0: De decir este un bando, este es el otro bando. Es mucho más complejo y es mucho más rico y eso nos hace que podamos seguir construyendo. Otra de las cosas es sí, estudiar el pasado. Hay que estudiar el pasado para poder saber quiénes somos y quiénes queremos ser como nación. Y entonces, bueno, estos estudios, digo, yo desde mi humilde... De mi humilde contribución, los estudios históricos y que hay sobre el periodo y sobre periodos anteriores, etcétera, es lo que hacen que nos podamos construir, ¿no?
1: Dice Gustavo Goldman en la presentación de este libro, insisto en esto, no es un libro sobre lo que pasó, es también una invitación urgente a pensar qué sigue siendo y qué queremos que sea la política cultural en Uruguay, en particular la de los medios públicos. Una contribución de gran valor para el campo de los estudios sobre la dictadura, la comunicación, la música y la memoria. Nos convoca a pensar, nos invita a dudar. Bueno, se llama Los sonidos del silencio, el libro de Adriana Santos Melgarejo. Les contaba, licenciada en musicología por la UDELAR, también con una maestría en información y comunicación. Este libro justamente está basado en su tesis de maestría. Adriana, felicitaciones por el trabajo. Obviamente, para quienes trabajamos actualmente en las radios públicas, nos toca de cerca y nos atrapa también la lectura, porque
0: Bueno,
1: nos lleva un
0: muchas
1: poquito
0: gracias.
1: a saber más, ¿no?, sobre ese periodo de la historia del país y aún antes, porque como explicábamos, también aparece la historia previa. Felicitaciones, muchas gracias.
0: Mil gracias por el espacio.
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0: La voz de Angelo Branduardi, aquí en La Escucha, por Radio Uruguay, en una mañana en que hemos elegido para compartir con ustedes canciones de distintos artistas italianos. En este caso, un artista además que inspiró a algunos artistas uruguayos como Eduardo Arnoyans, que lo escuchaba mucho. Y ahora son las 11:48 minutos, les propongo una recorrida por algunas actividades culturales de esta jornada.
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0: Bueno, comenzamos nuestra recorrida por el departamento de Soriano, en el marco de las actividades por el Día Internacional de los Museos, que es, si bien, bueno, el día en sí fue el lunes, pero hay actividades durante toda la semana. Tenemos la Semana de la Ciencia y la Tecnología, el área Museos y Patrimonio, también junto con el Laboratorio de Ciencias de la Escuela Técnica Pedro Blanes Viale, organizan en Soriano La Ciencia va al Museo. La Ciencia va al Museo. Una actividad de divulgación científica y museística donde se van a mostrar distintos proyectos realizados por los estudiantes y sus docentes que conectan distintas disciplinas científicas con las temáticas que se investigan en el museo. Bueno, a propósito de esto, nos cuenta Aparicio Arcaus, coordinador del área de Museos y Patrimonio de la Intendencia de Soriano.
2: Bueno, la idea de la actividad es que conectar de alguna manera disciplinas científicas que de repente para el común de la gente parece que no tienen ninguna conexión, pero que a la interna de las tareas que se llevan adelante en el museo, bueno, tienen una vinculación permanente. La química, la física, la propia arquitectura también, la matemática, la biología. Muchas disciplinas que se conectan con el quehacer diario que tiene, en este caso, un museo paleontológico y arqueológico como es el Museo de Berro de Mercedes. La actividad además va a estar cerrando con una charla del físico Ernesto Blanco, que se llama Dinosaurios y otros animales del pasado, la mirada de un físico, justamente con como habla el título, de ver y analizar desde la mirada de una persona que de repente no trabaja directamente desde la paleontología o desde la arqueología, pero sí observa cómo son la dinámica de estos animales prehistóricos, bueno, a través de sus movimientos, sus interacciones, toda la parte de la física aplicada al estudio de este tipo de animales.
0: La Ciencia va al Museo ya comenzó desde las 10 de la mañana y durante toda la jornada allí en el Museo Alejandro Berro, que merece la visita allí en Camino Julio Gil, en el departamento Soriano, allí muy cerquita del corazón de la ciudad de Mercedes. Es una actividad libre para todo público, así que, bueno, si andan por allí, por la zona, arrímense, vale la pena. Bueno, los coros y los coros de niños, linda actividad porque en el Sodre el Coro Nacional de Niños y el Coro Nacional Juvenil van a realizar su concierto número 5 ya como parte de un ciclo de conciertos de cámara desde hace ya 3 años. La idea original era realizarlos por una sola temporada, pero tuvo tanto éxito que fueron agregando espectáculos. Víctor Mederos nos cuenta a propósito del repertorio que podremos disfrutar en el concierto previsto para esta noche a las 20 horas, en la sala Hugo Balso.
3: Como son dos coros muy numerosos, la propuesta fue generar pequeños coros que a su vez pudiesen afrontar un repertorio más camerístico. Hoy jueves estamos presentando este concierto con una propuesta de compositores como Benjamin Britten, con dos canciones de un ciclo que se llama Friday Afternoon, hacemos Cuckoo y Fishing Song. Luego hacemos dos obras de Fabini, Hormiguita Negra, La Lluvia. Hacemos dos obras sacras, una es de Fauré y la otra es de Pau Casals. Hacemos un madrigal bellísimo de Modesta Bor con textos de Aquiles Nazoa. Preciosa propuesta. Después hacemos un estreno, un número apenas de una ópera aún no estrenada en nuestro país. Se llama Cuervo de Día y Cuervo de Noche. También obras de María Elena Walsh como El Adivinador. Y entre otras propuestas también queremos en la presentación de este concierto, con reseñas que van acompañando e ilustrando cada momento de esta propuesta.
0: Víctor Mederos, director de los coros de niños y el Coro Nacional Juvenil, nos contaba sobre lo que hoy va a ocurrir. 20 horas en la sala Hugo Balso del Auditorio Nacional Adela Reta, con entradas a la venta por Ticantel. Poesía, poesía en vivo, y también esta noche tenemos Ronda de Poetas en su temporada número 21 con buena parte de la producción poética actual, con un cruce de generaciones, una linda propuesta, y en esta fecha, hoy desde las 20 horas, en esta linda costumbre de reunir poetas, vamos a tener nada menos que a Caro Silva Rodé, Hugo Achugar y Ana Strauss, ¿no? Con esta idea de Martín Barea Matos, ¿no?, que desde hace ya un tiempo viene impulsando esta ronda de poetas, justamente que además se va a hacer en el boliche La Ronda, que está aquí cerquita de la Ciudad Vieja, en Ciudadela 1182, esquina Canelones. Será con entrada libre desde las 20 horas, interpretando en vivo sus poemas Caro Silva Rodé, Hugo Achugar y Ana Strauss esta noche.
4: La obra sigue a un grupo de estudiantes cuyas vidas se cruzan dentro y fuera del liceo.
0: Nos adelantamos un poquito ahora. Vamos a ahora hablarles de teatro, de un espectáculo teatral, un musical protagonizado, escrito, dirigido y producido por adolescentes. Me refiero a Desconectados, que aborda el mundo real de los jóvenes con todo lo que los rodea: redes sociales, exposición, presión por encajar y la necesidad constante de validación. Una de las intérpretes de este musical, es un musical, Desconectados, es Evangelina Rodríguez. Nos cuenta de qué se trata.
4: La obra sigue a un grupo de estudiantes cuyas vidas se cruzan dentro y fuera del liceo. Lo que comienza como vínculos típicos de la adolescencia, como amores, amistades e inseguridades, escala rápidamente cuando el uso de las redes desencadena situaciones de manipulación, engaños y exposición pública que cambian todo. A medida que los conflictos se vuelven virales, los personajes enfrentan las consecuencias de vivir en una sociedad hiperconectada, poniendo en riesgo su identidad, sus relaciones y su bienestar emocional. Con lenguaje cercano al público joven, Desconectados se posiciona como una propuesta actual, identificable y de alto impacto, con gran potencial de conexión con audiencias adolescentes y familiares. No solo es una cuestión generacional, sino que es intergeneracional. Permite abrir la óptica también para los adultos.
0: Bueno, Evangelina Rodríguez, ¿no?, nos contaba sobre Desconectados, muy interesante realmente, escrito, dirigido y producido por adolescentes, ¿no? Y allí los convocan entonces. Solamente los jueves, atención, ¿no?, Desconectados en cartelera hasta el 11 de junio, todos los jueves. Hoy mismo hay función a partir de las 20 y 30 horas en el Teatro Stella Italia o La Gaviota, allí en Mercedes, esquina Tristán Narvaja, y las entradas las consiguen a través de la plataforma Red Tickets. Bueno, caricaturas, hoy se inaugura Utuguay, con ese título original, una muestra de caricaturas e ilustraciones de personajes reconocidos de la cultura uruguaya y lugares que representan un símbolo característico de nuestro país. Es en coordinación con el Centro Cultural de la UTU, justamente, Universidad del Trabajo del Uruguay, que se presentó un proyecto centrado en la temática del país, que se expone en el hall del edificio de la UTU Central, ya entonces desde este viernes, ¿no? Mañana viernes 22 se inaugura concretamente esta exposición hasta el 10 de julio y podemos disfrutar en el horario de 9 a 17 horas las obras de artistas, entre ellos Andrés Trías.
5: Esta exposición surge de un colectivo de dibujantes llamado Ilustrazo, creado hace más de 15 años, con el objetivo de difundir y promover el dibujo en distintas vertientes, en que lo hemos desarrollado, sea la caricatura, el humor gráfico, la historieta o la ilustración. Hemos realizado actividades de caricatura en vivo, exposiciones y conferencias en diferentes departamentos del Uruguay. Cada dibujante seleccionó alguno de sus más recientes trabajos o inclusive dibujó algún producto nuevo especialmente para esta muestra. En el recorrido por la exposición podrán ver diferentes figuras de nuestra cultura, desde escritores a músicos y cantantes, también artistas plásticos, actores y actrices, o personalidades del deporte. Podrán reconocer, modo ejemplo, figuras como China Zorrilla, Luis Suárez, César Troncoso, entre muchos otros. Los autores de las obras somos dibujantes de diferentes generaciones, con distintos estilos y técnicas, algunas tradicionales, otras digitales, con experiencia en medios gráficos, en la docencia o también en realizar caricaturas en eventos. En esta ocasión, la lista de expositores está integrada por Walter Artola, Carlos Burgues, Walter Cortiñas, Raúl Curbelo, Juan Gutiérrez, Rodolfo Lavecchia, César Leal, Nico Méndez, Marcelo Petito, Leonardo Zarralde, Nelly Talayer y quien les habla, Andrés Trías.
0: Bueno, la Expo Utuwai entonces, abierta al público a partir de mañana viernes 22, de 9 a 17 horas, en el local de Utu Central, en la calle San Salvador, la entrada por San Salvador, 1674, casi Magallanes. Es una actividad de acceso gratuito. La inauguración es hoy, en la tardecita, pero ya a partir de mañana abierto en forma ya normal para todo público esta exposición de caricaturas. Bueno, llegamos al final de un nuevo programa. Muchas gracias por su compañía. Gracias a Alejandro Barreto en los controles, a Tamara Mardones en la producción. Diego Bernabé, quien les habla, los invita a otra vez estar aquí mañana tempranito para escuchar la escucha, sí. Desde las 8, a Guilla Mexeiras, Nelson Díaz, Yerezade Rico, Bruno Esteves, el equipo de la primera mañana, y después venimos nosotros, después de las 10:30. Que pasen lindo, hasta mañana. Chau, chau.
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0: Señoras, señores, buen mediodía, bienvenidas, bienvenidos todos. Comienza Informativo Uruguay al mediodía. Adriana Martel, querida, ¿cómo estás?
1: ¿Cómo andan? Buen mediodía para todos.
0: Bueno, con tiempo fresco, con cielo cubierto, con 11 grados 7 décimas la temperatura. Cielo cubierto que implica una posibilidad casi más cierta de que haya lluvias, ¿eh?
1: Sí.
0: Pero de todas formas, tendremos para el resto del día cielo nuboso, periodo descubierto y una baja probabilidad de precipitaciones.
1: Ahí está. Para mañana, viernes, cielo algo nuboso y nuboso, baja probabilidad también de precipitaciones con heladas, neblinas, y en la tarde de noche, cielo algo nuboso y nuboso, también con bajas temperaturas y baja probabilidad de precipitaciones.
0: Así estamos.
2: 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Titulares.
0: Uruguay completó en 20 días la exportación de 2/3 de la cuota de arroz establecida por el Mercosur con la Unión Europea para todo el año.
1: Uruguay y Argentina se distribuyeron el total de la cuota pactada de 6.600 toneladas, 63% Uruguay y 37% Argentina, lo que dejó fuera en esta primera etapa a los productores brasileños y paraguayos.
0: El tratado establece que dentro de esa cuota el arancel para el arroz es cero.
1: La subsecretaria de Relaciones Exteriores, Valeria Zucasi, dijo esta mañana en Radio Uruguay que este resultado se compadece con la proposición del comercio con la Unión Europea que mantienen los países del Mercosur.
0: A su vez, Alfredo Lago, expresidente de la Asociación de Cultivadores de Arroz y referente del sector, destacó que el 100% del beneficio que implica la reducción de aranceles va íntegramente al productor.
1: La Intendencia de Montevideo instrumentará el estacionamiento tarifado en varias zonas de Pocitos, Punta Carretas y Carrasco, en unos 2 meses, según informó ayer en la Junta Departamental el director de movilidad Germán Benítez. Esto lo dijo a Radio Uruguay el edil nacionalista Diego Rodríguez.
0: El edil de la oposición dijo a Informativo Uruguay que el director de movilidad dio esta información durante la interpelación realizada en el Legislativo Departamental.
1: El oficialismo prevé que la Junta Departamental de Montevideo apruebe el próximo jueves el fideicomiso para 4 de los 5 proyectos presentados por la Intendencia.
0: El presidente de la Junta Capitalina, Gonzalo Sánchez, dijo que por el resultado de las consultas con ediles de la oposición se podría llegar a los votos necesarios para los proyectos de veredas, saneamiento, calles y limpieza, pero no así para el de Ciudad Vieja, donde la negociación sigue abierta.
1: A raíz de la amenaza sufrida por una docente liceal de Atlántida mediante un video en el que mostraba un arma, el CODICEN evalúa acciones con respecto a la situación del estudiante.
0: Por otra parte, ANEP analiza políticas a llevar adelante con respecto al uso de la inteligencia artificial, tanto por parte de docentes como de estudiantes, cuyo uso está muy extendido, de acuerdo con un informe recientemente publicado por Ceibal.
1: Esta mañana ANEP presentó un curso sobre derechos humanos dirigido a docentes de todas las ramas, cuya inscripción superó ampliamente las expectativas.
0: Las ventas de combustibles a nivel país bajaron un 4% en Montevideo, un 6%, y en zonas costeras los estacioneros reportan una reducción en las ventas entre 10 a 12%.
1: Desde la Unión de Vendedores de Nafta aducen que esta reducción es debido al precio de los combustibles y como consecuencia de ello el pasaje de los usuarios a la movilidad eléctrica.
0: El Tribunal de Apelaciones en lo civil de tercer turno revocó la sentencia que había declarado que el Poder Judicial no era competente para resolver sobre la nulidad de los contratos de exploración y explotación de hidrocarburos offshore.
1: Desde las organizaciones Mar Libre de Petroleras y Socobioma informan que esto llega a un momento clave, ya que significa que se está a tiempo de detener nuevas campañas antes de que vuelvan a ejecutarse.
0: A medio siglo de los asesinatos de Selmar Michelini, Héctor Gutiérrez Ruiz, William Whitelaw y Rosario Barredo, la Marcha del Silencio convocó anoche a una multitud en el centro de Montevideo y se replicó en muchas ciudades de todo el país.
1: Desde la organización Madres y Familiares de Detenidos Desaparecidos se reiteró el reclamo al presidente Orsi para que ordene a las Fuerzas Armadas dar información, y advierten que seguir esperando es perder el tiempo.
0: El colectivo reconoce pequeños avances. El gobierno, pero no ve que sea un tema prioritario para la actual gestión del Frente Amplio.
1: Unas 3.387 personas en situación de calle fueron asistidas por el Estado en el marco de la alerta roja por frío extremo durante el día martes, última información relevada.
0: Los refugios gestionados por el Ministerio de Desarrollo Social protegieron a 2.920 personas, mientras que los centros de evacuación del Sistema Nacional de Emergencias auxiliaron a 467.
1: El MIDES Durazno y el Ejército procuran recomponer el trabajo interinstitucional para atender a personas en situación de calle.
0: Las diferencias generadas a comienzos del Plan Alerta Roja persisten y el lugar asignado por los militares es inhóspito, lo que ha obligado a adquirir equipamiento para mejorar el ambiente.
1: El presidente del Frente Amplio, Fernando Pereira, dijo que no se puede ignorar la medición de la opinión pública ante un aumento en la desaprobación de la gestión del gobierno de Yamandú Orsi en las encuestas.
0: Aseguró que probablemente no se esté haciendo una buena gestión política de los avances por parte de la población, aunque admitió que hay muchas cosas en el debe.
1: También en otros temas, el ex senador y ex jerarca del Ministerio del Interior, Charles Carrera, amplió su denuncia ante la Comisión Interamericana de Derechos Humanos por persecución y apunta a la fiscal de corte por cometer arbitrariedades.
0: El ex senador planteó que el inicio de una investigación penal por irregularidades en el uso del hospital policial, causa por la que fue acusado la pasada semana, así como forma parte de las represalias en su contra.
1: La fiscal Sandra Fleitas pidió el pasado jueves 4 años de prisión para el dirigente del MPP por delitos de fraude y uso indebido de información privilegiada.
0: Maldonado refuerza estrategias para controlar la sífilis ante una alta prevalencia en el departamento.
1: En respuesta al aumento de casos de sífilis en Maldonado, las autoridades de salud pusieron en marcha un plan coordinado con el sistema público y privado para fortalecer la prevención, la detección temprana y el tratamiento de la enfermedad.
0: La Intendencia de Canelones reglamentó a los choferes de apps como Uber y Cabify que ya trabajan en el departamento.
1: Uno de los requisitos para ser conductor habilitado por la Intendencia Canaria será tener un domicilio real en el departamento y contar con libreta categoría E.
0: El Sindicato de Trabajadores de Paicueros informó que la empresa comenzó a reincorporar personal debido a un aumento en el ingreso de cueros, lo que permitirá que las próximas semanas ya no queden empleados en seguro de paro.
1: Actualmente permanecen unos 21 trabajadores en esta situación, aunque en los últimos días ya regresaron varios operarios a sus tareas habituales.
0: El gobierno prevé una inversión de 10 millones de dólares para proteger la costa uruguaya del cambio climático.
1: El Ministerio de Ambiente lanzó un plan de resiliencia y adaptación de la zona costera al cambio climático que abarca 6 departamentos, Colonia, San José, Montevideo, Canelones, Maldonado y Rocha.
0: La Intendencia de Montevideo presentó el proyecto de mejora integral del Parque Libercereñi, que incluye una recuperación integral del espacio, nuevas áreas de juegos y mejoras en la iluminación de la locación.
1: La iniciativa incluye trabajos de mantenimiento y puesta en valor de las áreas verdes para contribuir a la recuperación integral del espacio.
0: En deportes, Nacional quedó eliminado anoche de la Copa Libertadores al empatar con Universitario de Perú en el Parque Central.
1: Hoy se juega su chance Peñarol, enfrentando a Corinthians de Brasil en el Campeón del Siglo desde las 21:30 horas.
0: Por Copa Sudamericana, Boston River le ganó anoche a O'Higgins de Chile.
1: También por Sudamericana, hoy juega Juventud de las Piedras de visitante ante Puerto Cabello de Venezuela.
0: En básquetbol, esta noche se disputa el segundo punto entre Aguada y Nacional por los play-offs de semifinales. Aguada está 1-0.
1: Se está corriendo la 12ª etapa del Giro de Italia con la participación del ciclista uruguayo Tomás Silva.
0: El compatriota ocupa el lugar 71 entre los 162 ciclistas que siguen en carrera.
1: En internacionales, China denunció el abuso de los medios judiciales después de que Estados Unidos inculpara en la víspera al ex presidente de Cuba, Raúl Castro, por el derribo de 2 avionetas hace 30 años, en 1996.
0: Los cubanos manifestaron consternación y sorpresa después que Estados Unidos inculpara al expresidente Castro por estos cargos de asesinato, una sorprendente escalada en la presión del presidente Donald Trump sobre la isla.
1: El presidente de Taiwán, Lai Ching-te, aseguró que estaría encantado de hablar con el mandatario estadounidense Donald Trump para la compra de armas, una conversación que, sin embargo, rompería más de 4 décadas de protocolo diplomático y correría el riesgo de irritar a China.
0: Mientras Irán aguarda la presencia del jefe del ejército de Pakistán para confirmar cómo prosiguen las negociaciones para intentar no reanudar la guerra, el presidente de Estados Unidos, Donald Trump, ahora está advirtiendo que la negociación está en el límite.
1: La Cancillería de Israel anunció que deportó a todos los activistas extranjeros de la flotilla para Gaza capturados esta semana por las fuerzas israelíes en aguas internacionales, tras la indignación internacional por el trato que recibieron durante su detención.
0: El presidente de Chile, José Antonio Kast, removió a la ministra de Seguridad ante la caída de su popularidad por falta de resultados rápidos en su promesa de mano dura frente al crimen.
1: El presidente de Bolivia, Rodrigo Paz, anunció que hará cambios en su gabinete de ministros para incluir a sectores sociales en un intento por apaciguar las protestas que exigen su renuncia a solo 6 meses de haber asumido el poder.
0: La emisora británica Radio Caroline, con sede en Essex, al norte de Londres, anunció por error la muerte del rey Carlos III durante su programación habitual en un incidente que ha sido atribuido posteriormente a un problema informático.
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1: Vamos a comenzar con el desarrollo de la información. Uruguay completó en 20 días la exportación de 2/3 de la cuota de arroz establecida por el Mercosur con la Unión Europea para todo el año.
0: La información que divulgó esta mañana la subsecretaria de Relaciones Exteriores, Valeria Zucasi, implica que Uruguay y Argentina se distribuyeron el total de la cuota pactada de 6.600 toneladas, un 63% para Uruguay y un 37% para Argentina, lo que dejó fuera en esta primera etapa a los productores brasileños y paraguayos.
1: El tratado establece que dentro de esa cuota el arancel para el arroz es cero.
0: Zucasi dijo esta mañana en el programa La Escucha de Radio Uruguay que ese resultado se compadece con la proporción del comercio con la Unión Europea que mantienen los países del Mercosur.
3: En el caso del arroz, si uno mira los números en el pasado y cómo se comportan los países, Uruguay siempre exporta entre el 50 y el 55% del total de lo que el Mercosur le exporta a la Unión Europea. Y creo que con la confirmación de que Uruguay utiliza, sus productores, sus exportadores, utilizan el 63% de esta cuota y que en menos de un mes se acabó el volumen para todo el año, estamos haciendo una proyección de que hay oportunidades grandes de comercio en este sector y que posiblemente genere mayor comercio birregional y en particular para Uruguay nuevas oportunidades.
1: Las exportaciones concretadas a países de la Unión Europea para el arroz se dan en un contexto de falta de acuerdo sobre una distribución previa de las cuotas entre los países del bloque, lo que lleva a que los beneficios se los lleve el país que concreta primero las operaciones.
0: En ese sentido, Zucasi advirtió que lo ocurrido con el arroz, pero también con otros productos como la miel, demuestra que hay una tendencia a mantener las condiciones preexistentes, obteniendo las mayores cuotas los que tienen una mayor preponderancia en cada rubro.
3: Todavía los socios del Mercosur no nos hemos puesto de acuerdo en cómo repartir estas cuotas, pero si miramos, por ejemplo, la propuesta que conjuntamente hacíamos con Argentina, no está muy alejada de los números que estamos viendo en estos primeros días de mayo. ¿Por qué? Porque lo que nosotros utilizábamos con Argentina es el promedio de las exportaciones de cada país del Mercosur a la propia Unión Europea. Por lo tanto, ¿qué es lo que vemos? Que en términos comerciales en estos primeros tiempos, el volumen se está yendo hacia los países que ya tienen históricamente el mayor comercio con la Unión Europea. Y eso demuestra que a la hora de repartir a futuro estas cuotas, tenemos que ser conscientes que los países tienen diferentes capacidades para aprovecharlas, que tienen ya diferente presencia y negocios concretados, y que de alguna manera hay que respetar, generando un espacio para crecimiento para otros países, pero hay que respetar un poco lo que ya venía sucediendo.
1: Mientras tanto, Alfredo Lago, expresidente de la Asociación de Cultivadores de Arroz y referente del sector, destacó que la inclusión de cuotas en el sector arrocero es mérito exclusivo de Uruguay.
4: Uruguay fue el único país que planteó cuota de arroz, ¿no? A través de cuando eso la negociadora Valeria Zucasi de Cancillería, hoy su secretaria, y por tanto creo que hoy está bien, Uruguay capitalizó la mayor parte, pero bueno, el Mercosur, las cadenas arroceras de Tito, los 4 países, que todos ellos son exportadores de arroz, y obviamente que tienen el objetivo de exportar a Europa, se da gracias a esa iniciativa e insistencia que hizo nuestra Cancillería para poder lograrlo.
0: Lago destacó que el 100% del beneficio que implica la reducción de aranceles va íntegramente al productor.
4: Siendo que el volumen que nosotros venimos exportando todos estos años siempre va pagando aranceles, que andaban en torno a los 40 euros por tonelada, se dio cuenta que inclusive cualquier que fuera de esa cantidad el arroz integral, que después se terminaba de procesar en Europa para después llegar al mundo de los mercados. Y estas cuotas hay que ser totalmente desgrabadas, y este periodo son 60.000 toneladas para todo el sur de arroz blanco, o sea, arroz ya pronto para consumo, que inclusive puede salir para que cabo de nuestro país. Y obviamente se genera no solo mejor crédito para el productor, pero también la incorporación, ese agregado de valor de mano de obra, de servicios.
1: Las 4.200 toneladas que colocó Uruguay arancel cero, utilizando el 63% de la cuota total de bloque, representa una ínfima parte de las 200.000 toneladas que la industria uruguaya le exporta a Europa en un año.
0: Las cuotas se irán incrementando año a año de acuerdo con lo establecido en el acuerdo entre los dos bloques.
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1: Vamos ahora a otras informaciones. El oficialismo prevé que la Junta Departamental de Montevideo apruebe el próximo jueves el fideicomiso para 4 de los 5 proyectos presentados por la Intendencia, adelantó a Radio Uruguay el presidente del Legislativo, el edil Gonzalo Sánchez, del MPP.
0: El edil oficialista dijo a Informativo Uruguay que por las consultas con ediles de la oposición estarían los 4 votos para los proyectos de veredas, saneamiento, calles y limpieza, pero no así para el de Ciudad Vieja.
5: No tenemos la certeza, pero más o menos con las conversaciones que hemos tenido con ediles de otros sectores, entendemos que sí estaríamos en condiciones de tener los votos para votar. No los 5 fideicomisos, sino 4. Ciudad Vieja es el que descartaría para esta instancia. No creo que logremos los votos para Ciudad Vieja.
1: Sin embargo, Sánchez informó que el oficialismo está abierto a realizar modificaciones al proyecto de Ciudad Vieja. En la última reunión de la Comisión Especial de Proyectos Extrapresupuestales de la Junta, del próximo lunes, con el fin de que se apruebe.
5: Estamos abiertos a otras propuestas que quizá puedan surgir en la última instancia de comisión, que va a ser el lunes. La idea es que se apruebe, entendemos que Ciudad Vieja es muy importante, está muy venida menos y necesita una inyección de dinero por parte de la Intendencia para revitalizarla.
0: En total, la inversión proyectada por la Intendencia para los 5 proyectos ronda los 300 millones de dólares y las fuentes de financiamiento son diversas. Por ejemplo, para el saneamiento se recurrirá al Banco Interamericano de Desarrollo, que ya ha financiado otros planes de este tipo.
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1: Vamos ahora a otras informaciones. Enseguida nos vamos a ir a Paysandú para conocer últimos detalles de la situación de Paicueros, que está mejorando. Ahora hablemos de la venta de los combustibles.
0: Claro que sí, porque estas ventas a nivel país bajaron un 4% en Montevideo, un 6%, a nivel país reiteramos un 4%, en nuestra capital un 6%, y en zonas costeras los estacioneros reportan una reducción en las ventas entre 10 a 12%. Desde la Unión de Vendedores de Nafta, desde UNVENU, aducen que esta reducción es debido al precio de las naftas. El presidente de la UNVENU, Daniel Sanguinetti, dijo en el programa La Escucha de nuestra Radio Uruguay que el pasaje del parque automotor a la electromovilidad está determinado por el precio que tienen los combustibles en el país. En Uruguay, la carga impositiva de los combustibles determina el precio al que se vende al público. Si las naftas no tuvieran impuestos, costarían hoy 43 pesos. El gasoil, sin impuestos, estaría en 38 pesos.
1: Desde la UNVENU apoyan la decisión del gobierno de no acompañar la escalada de precios internacionales, ya que de lo contrario, el gasoil hoy estaría costando 10 pesos más el litro.
6: En la gran mayoría de los países, el combustible productivo, como es el gasoil, es exonerado y hasta subsidiado. Y acá en Uruguay se lo carga con algunos subsidios cruzados. Hoy en día, las naftas no tuvieran impuesto, costaría 43 pesos. Y el gasoil, sin impuestos, andaría en el entorno de los 37, 38 pesos. Hay un tema fiscal, los combustibles desde hace muchísimos años, son una forma de hacer caja del Estado constantemente, y no solo los combustibles, también los vehículos. Nosotros terminamos siendo agentes de recaudaciones de impuestos. Nosotros estamos siguiendo con mucha atención los precios internacionales. Por suerte, el gobierno ha podido no acompañar lo que ha sido la escalada de precio de petróleo internacional. Celebramos que no hayan aumentado tanto los combustibles. Hoy en día el gasoil tendría que estar costando más de 10 pesos más de lo que cuesta.
1: ¿Vamos con otros temas?
0: Vamos con otros temas, sí, porque la Intendencia de Canelones reglamentó a los choferes de aplicaciones como Uber y Cabify que ya trabajan en el departamento de Montevideo y Canelones, y de Montevideo y Maldonado. En uno de los requisitos para ser conductor habilitado por la Intendencia Canaria será entonces tener un domicilio real en el departamento y contar con libreta categoría E.
1: Atención, porque desde mañana viernes 22, quienes trabajen como choferes de aplicaciones podrán inscribirse en el registro de la Intendencia Canaria. También se abre el registro para que las propias plataformas se presenten para regularizar su situación ante la comuna.
0: Alejandro Avero, director de tránsito de la Intendencia de Canelones, explicó a Radio Uruguay los pasos a seguir y los motivos de la regularización.
7: Tiene que cumplir ciertos requisitos, tiene que tener permiso de conducir categoría E, el vehículo no puede tener hoy más de 6 años, tiene que ser residente de Canelones, tiene que tener una empresa, tiene que tener seguro contra pasajero. Es parte de algo que está instalado en el departamento, que no está regulado. El gobierno departamental, el 13 de enero, la Junta Departamental, los ediles, aprobaron esta regularización. También se va a abrir para las empresas de aplicación que se inscriban, pagan un canon por kilómetro recorrido con pasajero. Ese dinero la Intendencia ha resuelto que sea volcado para el transporte de pasajeros, para el transporte público de pasajeros, en el cual hay líneas sociales que hoy el gobierno departamental está colaborando. Bueno, entendemos que hay un horizonte para seguir colaborando más, para que aquellas zonas que tienen una baja frecuencia podamos incrementar el servicio de transporte allí.
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1: Ahora sí nos vamos a Paysandú. Sí. Mejora la situación de la empresa Paicueros.
0: Sí, vamos a la Heroica. Vamos a recibirte con mucho gusto, Martín Bosco. Martín, buen mediodía. Informanos, por favor.
8: ¿Qué tal? Buen mediodía para ustedes y para todo el país a través de Radio Uruguay. Sí, efectivamente, el Sindicato de Trabajadores de Paicueros informó que la empresa comenzó a reincorporar personal debido al aumento en el ingreso de cueros, lo que permitirá que en las próximas semanas ya no queden empleados en seguro de paro. La expectativa coincide además con el vencimiento del último seguro de paro vigente. No obstante, desde el gremio advierten que la preocupación continúa, ya que consideran que la mejora actual es solo temporal, según dijo Antonio Ferreira.
9: Para nosotros es un aire, pasa momentáneamente, pero seguimos con la misma desconfianza, la misma inquietud. Esto es lo que sucedió, se incrementó el ingreso del cuero, donde, para que se entienda un poco la audiencia, y no en el segundo proceso, ni en el tercer proceso, que es el semi terminado y terminación del cuero. Ahí no se incrementó. Nosotros como gremio seguimos denunciando que la situación no cambia en perspectiva para adelante, ¿no? Porque mañana cualquier situación que suceda con el ingreso de cuero, algún frigorífico grande que demande a Paicuero o algo, ya de vuelta tendríamos algún compañero en el seguro paro.
1: Claro, endeble la situación, pero por ahora mejora entonces.
8: Es un respiro, evidentemente, a los trabajadores que estaban en seguro de paro. Permanecen 21 trabajadores en esta situación, los cuales irán progresivamente ingresando. En los últimos días ya retomaron 10 trabajadores a la actividad la semana pasada. Ya lo habían hecho 34 anteriormente. Por eso que para fin de mes espera que la plantilla completa de actuales trabajadores de Paicueros esté totalmente trabajando, aunque, como decía Ferreira, es el proceso, en el primer proceso del cuero, no en lo que vienen reclamando los trabajadores, es en el proceso final del cuero, que es lo que daría mayor estabilidad a los trabajadores de Paicuero, pero sin lugar a dudas es una buena noticia en el marco de la situación de trabajo que vive el departamento.
0: Y además para una empresa tan emblemática como Paicueros, ¿no?
8: Sin dudas.
1: Gracias, Martín.
8: Un abrazo a la orden.
1: Chao, chao. Nos vamos ahora a una pausa. Enseguida venimos con el futuro estacionamiento tarifado en varias zonas de Pocitos, Punta Carretas y Carrasco, entre otros temas.
0: Entre otros. Hasta luego.
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1: Seguimos con más información. Antes, un anuncio, ahora en un ratito nada más a las 13:15, la ministra de Industria, Fernanda Cardona, va a dar una conferencia de prensa con motivo

0: Del anuncio de la empresa forestal maderera Braspine de Brasil, que va a invertir 250 millones de dólares en un proyecto que se va a instalar en el departamento de Rivera. Así que en un ratito nada más vamos a tener más novedades.
1: De todos modos, ya es música para nuestros oídos, ¿eh?
0: Sí, claro.
1: Ese tipo de anuncios.
0: Es una buena noticia. Ahora nos vamos a exteriores. Allí nuestro compañero Marco Rivero estuvo hoy en la ANEP. Allí se presentó un curso sobre derechos humanos dirigido a docentes de todas las ramas.
1: Adelante, Marco, bienvenido, informanos, por favor.
2: Gracias, efectivamente, vamos a comenzar refiriendo a una situación que se originó en una desavenencia por las calificaciones de un alumno que amenazó a una docente liceal en Atlántida publicando un video en el que se mostraba un arma. Esto ocurrió hace ya unos días. El presidente del CODICEN, Pablo Casiani, indicó que se ha acompañado desde la inspección correspondiente en la realización de la denuncia y que se van a disponer medidas adicionales tanto sobre la convivencia en un centro como con respecto a este estudiante.
3: Hay una situación de la semana pasada donde se hizo la denuncia. Es un estudiante del centro educativo que tuvo una desavenencia a partir del boletín y está acompañando la inspección este tema porque en la amenaza aparece un arma y por lo tanto la denuncia, el acompañamiento de la inspección y eventualmente alguna acción más que tenga que ver con cómo abordar los conflictos en la institución.
4: ¿La docente está trabajando?
3: No tengo esa información.
4: ¿Podría haber la expulsión o algún otro tipo de sanción?
3: En líneas generales nosotros no expulsamos a los estudiantes, más bien los vamos a buscar para que vengan, es decir, pero tiene que haber alguna consecuencia en términos del Consejo de Asesor Pedagógico, de un trabajo que hay que hacer con ese chiquilín que no puede entender que por tener una desavenencia con otro publique una amenaza en una red social con un arma.
2: Por otra parte, Casiani dijo que se están evaluando políticas a llevar adelante con respecto al uso de la inteligencia artificial, tanto por parte de docentes como de estudiantes. Un reciente estudio de Ceibal constató que estas herramientas tienen una penetración importante en el quehacer educativo, con cerca del 70% de los docentes que reconocen su uso. Al respecto, Casiani señaló que se está evaluando el tipo de herramientas que se emplea. En general, se trata de versiones gratuitas y que podrían poner en riesgo a los usuarios.
3: Bueno, a ver, esto es parte también del trabajo que tenemos junto a Ceibal. Hay un estudio que da cuenta de que tanto estudiantes como docentes utilizan bastante la inteligencia artificial, que lo utilizan asociado a las tareas escolares, en el caso de los estudiantes, pero lo utilizan asociado a la planificación, por ejemplo, en el caso de los docentes, o cómo mejorar determinadas clases. Esto es bien importante, es decir, porque es algo que nos está permitiendo mejorar lo que pasa en los centros educativos. La preocupación que tenemos es que esto se hace con IAs que son de las gratuitas y abiertas, y esto expone tanto a los estudiantes como a los docentes a ciertos problemas de privacidad o de un conjunto de cosas. Es lo que estamos analizando para ver cuál es la política pública que hay que colocar que permita a los estudiantes y a los docentes seguir utilizando la IA, porque si la están utilizando es porque les da algún resultado beneficioso, pero que queden protegidos de la colecta de datos que hacen esta plataforma.
2: Y como bien decías, Adriana, el presidente del CODICEN encabezó en la mañana de hoy el lanzamiento de un curso sobre derechos humanos. Este curso está dirigido a docentes de los diferentes niveles y registró una inscripción de más de 2.600 interesados, cuyos contenidos fueron detallados por la directora de Derechos Humanos de la ANEP, Nilia Viscardi.
5: Dirigido a todos los docentes de la ANEP, maestros, profesores, todos los niveles, y que nos da por primera vez la oportunidad a nivel público de trabajar de forma ampliada en temas de convivencia y de participación.
4: ¿Cuáles son las preocupaciones o los temas principales a atender?
5: Dar formación en el abordaje de los conflictos, promover una política de convivencia basada en las herramientas que la Administración Nacional de Educación Pública ha construido a lo largo de estos años, identificar prácticas que pueden reproducir conflictos, mejorar los climas escolares, promover la participación y tener también un abordaje vinculado a memorias.

0: dio esta información durante la interpelación realizada en el Legislativo Departamental.
1: En el día de ayer, ante la solicitud de quien habla para que comparezcan las autoridades de movilidad, en este caso el director Benítez, y ante nuestra pregunta de si este nuevo impuesto se va a efectuar en las zonas de Pocitos, Punta Carretas y Carrasco, el director confirmó que la misma está a estudio y que en el correr de 2 meses seguramente ya se esté aplicando en algunas zonas que consideró críticas. Obviamente, esto es un nuevo impuestazo de la Intendencia de Montevideo, simplemente sirve para recaudar, porque quien me diga que el estacionamiento tarifado mejora y agiliza las zonas congestionadas, realmente está viviendo en otro mundo.
2: El edil nacionalista dijo que también consultó al director de la Intendencia sobre la regulación de los monopatines y este indicó que se está a la espera de que el Congreso de Intendentes envíe el proyecto para regularizarlos.
0: La idea de la Intendencia de Montevideo es que los propietarios de los monopatines se registren en una aplicación para poder tener un control de estos vehículos y posteriormente fiscalizarlos.
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2: 12 horas 37 minutos, vamos a Durazno porque el Mides departamental y también el Ejército están procurando recomponer un trabajo interinstitucional para mejor atender a quienes están en situación de calle.
0: Sí, después del problema de hace una semana. Freddy Rush, buenos días, ¿cómo estás?
4: ¿Cómo andan? Buen día.
0: Es
4: un gusto estar en contacto con ustedes y con la audiencia. Y
2: igualmente, Freddy.
4: Recomponer porque ha sido bastante accidentada. Exacto. La relación entre el Ejército y el Mides acá en Durazno. Como ustedes recordarán, comenzó el refugio en un local del Ejército, en local central del Ejército aquí en Durazno, frente al Hospital Departamental. Pero un lunes a las 8 de la noche los echaron del refugio, por entender que ya había concluido su tarea. Bueno, se hicieron gestiones, se reubicó esa gente, incluso en algunas comisarías por esa noche. Se hicieron contactos a nivel nacional, entre las cabezas de los ministerios también, para hacer cumplir la orden que en su momento estaba planteada, que era que justamente fueran el Ejército y al lugar de refugio, y les dieron un lugar que no es el más adecuado, al decir de las autoridades del MIES, es un lugar inhóspito, son los vestuarios del Estadio 14 de Octubre, un estadio militar del Ejército de Durazno, que tiene humedad, que no...
0: Hace más frío que afuera.
4: Se pasa muchísimo frío, muchísimo frío, y de hecho están tomando algunas medidas justamente para procurar calefaccionar, han comprado calefactores, han comprado una jarra eléctrica también para que tengan para calentar agua o alguna cosa que necesiten, entendiendo que no es el mejor lugar. El Ejército parece que les promete un reacondicionar un lugar, pero sería para dentro de muchos meses, ya estaríamos en verano o en primavera.
2: Con el lo tiempo cual, apremia,
4: como decía, sigue siendo complicada la relación, no hay un buen vínculo, a pesar de que a nivel nacional se han bajado líneas hacia Durazno para que se trabaje de la mejor forma. Desde el MIDES nos dicen que lamentablemente el vínculo es muy tenso, todos los días es muy tenso, y eso dificulta la tarea con la gente en situación de calle, que actualmente son unas 8 personas las que están concurriendo al refugio. Si les parece, escuchamos lo que dice la doctora Leonela Camejo, que es la directora departamental de MIDES, a propósito justamente de esta situación.
5: Sin lugar a dudas, en la centralidad se definió algo que acá no llegó, o si llegó no se acató, eso no lo sabremos, pero sí sabemos que no pasó así. O sea, sí sabemos que las personas fueron expulsadas en un horario que no era el que estaba definido. En ningún momento hubo una intención por parte nuestra de desvalorizar el trabajo. Al contrario, el tema es que hay que entender que otras instituciones también están trabajando. Hay también, debo decir, que un compromiso por parte de las autoridades del Ejército de acondicionar otro lugar que sea más adecuado. De todas maneras, me parece que va a llevar mucho tiempo adecuar ese lugar, justamente va a ser los meses de más frío. Por eso decía que nosotros estamos pensando, hoy ya pusimos algunas medidas, dispusimos para tratar de hacer más agradable lugar, porque sí, está muy muy frío allí para estar, la verdad, y para ingresar también es bastante complejo. Vamos a traer 4 calefactores, porque es bastante difícil pasar la noche ahí, así que estamos trabajando en eso, en acondicionar las instalaciones.
4: Bien, como decían, aparte de ser un lugar...
0: Los acondiciona el MIDES, entonces, las instalaciones.
4: El MIDES lo está acondicionando, para que ustedes tengan una idea además geográfica, es donde termina el plano de la ciudad de Durazno, para abajo de la ciudad, porque es en un extremo de la ciudad, un lugar, como les decía, muy inhóspito, muy frío, de difícil acceso, no es tan sencillo llegar allí. Entonces, como que están dadas las condiciones para que eso no siga siendo un refugio, pero es lo que le ofrece el regimiento al MIDES, y por ahora no tienen otra solución que tomar este lugar. Así que, veremos cómo sigue.

0: Es un día a día muy tenso el que se vive y están tratando de alguna forma de recomponer la relación, aunque parece ser bastante complejo que ocurra por lo que estamos viendo.
1: Tremendo, son 8 personas además. No es nada.
0: Exacto,
1: o sea,
0: exacto.
2: Ni siquiera es una excusa, es el número.
0: No es gente, aparentemente el ejército no los quiere tener allí. Esa es la realidad, lo que te dicen por lo bajo.
2: Suena duro, pero bueno.
1: Gracias, Freddy.
2: Es gráfico. Hasta luego.
0: Que pasen bien, buena jornada.
1: Chao, chao.
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1: Más noticias. Vamos por otros rumbos. Garantizar el acceso a los bienes culturales y a la cultura, que sea vista como un derecho, son objetivos de la Carta Iberoamericana de Cultura, cuyo 20º aniversario se celebra en Montevideo con un seminario que dio comienzo esta mañana.
2: El ministro de Educación y Cultura, José Carlos Maguía, recordó la figura de Gonzalo Carámbula como promotor de este documento suscrito por los jefes de Estado iberoamericanos y destacó además el peso de la cultura como generadora de empleo.
4: Tuvo su iniciativa entre otras personas en un hombre que marcó mucho a la cultura uruguaya, que fue Gonzalo Carámbula. Y bueno, es un poco para mí en lo personal también un reconocimiento a su trayectoria, y es reafirmar un camino de vínculo y de buscar acciones en concreto que generen dos conceptos. Por un lado, el acceso a los bienes culturales en Iberoamérica, y en segundo aspecto, la posibilidad de tener a la cultura como un derecho. ¿Por qué? Porque bueno, ambos conceptos hacen que la cultura no sea vista como algo accesorio, sino algo que es identitario en las democracias y que además da trabajo, porque cuando vos tenés un espectáculo público, cuando tenés algo en escena, cuando tenés acciones de cultura, tenés personas trabajando y un movimiento muy importante.
1: Hacemos una pausa, enseguida venimos con nuestro segmento deportivo con José Carlos Álvarez Garrón y también con más información sobre este anuncio de una inversión muy importante para el departamento de Rivera, una empresa maderera de Brasil. Enseguida venimos.
2: Y además, novedades importantes con relación al ciclismo.
1: Claro que sí, eso. Por supuesto.
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1: Deportes.
2: José Carlos Álvarez de Ron, ¿lo viejo funciona?
3: ¿Cómo les va? No, sí. Creo que tan viejo. Ese saco es italiano.
2: No, yo me refería. No me digas que no. Yo me refería. Bueno, esto sí.
3: Y aparte, pero... el color es lo que me llama la atención. Y estamos hablando de un saco de 4.500 euros.
4: Están igual, del mismo color.
3: Cierto. No, sí. Pero yo con.
2: De solapa fina.
3: Sí. Bueno, y ni que hablar de mi referente periodístico. Sí,
4: escuchen, ¿tenemos buenas noticias o no?
3: ¿Qué lo
4: tenemos?
3: Digo, podio uruguayo en el Giro de Italia.
4: El viejo
2: ciclismo uruguayo.
3: Vamos y vamos, ¿qué lo parió?
4: En el fútbol nos va horrible, pero en el ciclismo
3: pero,
4: no va.
3: Pero vamos por ahí, ¿no? En bicicleta a piñón
4: todos,
3: fijo.
4: Exacto.
3: Tomás Silva, tercero en la etapa que acaba de culminar, me lo contaba Mario Bardanca recién, en el Giro, a propósito, esta posibilidad que tiene Uruguay de un ciclista tan reconocido a nivel mundial que marca competencia y que obliga también al ciclismo a recomponerse, ¿no? Porque tercero, después de haber ganado la segunda etapa, hoy estamos en la 12, y haber hecho podio también en otra de las etapas, es decir, tres veces la bandera uruguaya estuvo en el Giro de Italia, cosa que nunca había acontecido. Rapidito.
2: Y esto cambia un poco el libreto, ¿no? De los que siempre ganan, o los que son los favoritos, o lo eran, cuando irrumpe un fenómeno así, ¿no?
3: Mira, la sensación es que el Giro, que hoy Vingegaard no tiene la malla, va a ser el que les va a ganar a todos. No se anima a agarrarla antes, pero después va a ser. Hoy también
2: buen apunte.
3: El ecuatoriano ha marcado con tres etapas una muy buena performance. Sí, claro. Sudamérica está muy bien parado, pero Uruguay se mete entre los grandes de verdad, a través de Tomás Silva, que tiene 24 años, el fernandino.
4: Hay futuro.
3: Y claro, hay futuro, y es lo más importante. Bueno, Nacional, cero, Universitario, cero. Nacional se quedó sin Copa Libertadores, va a pelear por la Sudamericana. Hay un lío bárbaro. Amaro Carlos Nadal dijo, no se puede ser dirigente y creerse entrenador.
4: Opa.
3: ¿Por quién será?
4: Ni idea.
2: Yo calculo que alguien por ahí, un vicepresidente quizás.
3: Perchman, sí, por ahí va la cosa. Le gritaban hincha de Aguada, que para mí es un honor, pero bueno, en fin. Hoy juega Peñarol ante Corinthians, 21-30, campeón del siglo, tiene que ganar Peñarol, después intentar ganarle a Santa Fe también para quedarse en Copa Libertadores, y si no, pelear también por la Copa Sudamericana. Ayer Boston se despidió bien, le ganó 3-2 a O'Higgins. Hoy, 19 horas, Puerto Cabello, allá en Venezuela, recibe al Juventud. En un ratito vamos a tener la palabra del Chapita Blanco a propósito de cómo está la situación. La segunda del intermedio ya está medida y la contamos también en derechos exclusivos en un rato. Europa League, que tuvo a Aston Villa como campeón ante Friburgo 3-0. El Dibu Martínez, que se lesionó antes, jugó igual, atajó igual y suma otra copa. No hay nada como un argentino para ser campeón, che.
2: Qué cosa, ¿eh? Sí, lo tienen en el ADN. Me imagino un título para mañana.
3: Ojalá. Y Messi repartió los premios con los empleados de la AFA.
4: Como Parietti lo va a hacer
3: con todo lo que va a ganar en el campeonato del mundo, porque Parietti es relator.
2: Ojalá que mañana haya un título así como, por ejemplo, Juventud sin despeinarse le ganó a Puerto Cabello.
4: Ojalá.
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4: Recién les decíamos que la ministra Fernanda Cardona en un ratito nada más va a dar una conferencia de prensa a propósito de una inversión muy importante para el departamento de Rivera, de una empresa maderera brasileña. Con esta información, para ampliarla, está nuestro compañero Luis Custodio. Adelante, Luis.
5: Bienvenido. Hola, buen día. En un ratito la ministra dará más detalles, ¿no? Pero estamos hablando de Braspain, es un jugador pesado a nivel global en esa materia. Es uno de los mayores productores y exportadores mundiales de molduras de pino y pellets de madera. Produce fundamentalmente la moldura y los pellets, aserrín, viruta, astillas, por ejemplo, también encuentran mercados donde ubicar también ese producto que sería residual. Estamos hablando de 100% pino, están instalados en el estado de Paraná, en Brasil. Es una empresa de capitales privados, empresa cerrada, no cotista en bolsa, capitales privados brasileños, que existe desde el año 1997 y hace 3 o 4 años que anda detrás de encontrar una inversión en Uruguay, de instalarse aquí. En un primer momento, en el año 2024, se habían planteado Tacuarembó. Finalmente se decidieron por Rivera y allí será esa inversión. de 250 millones de dólares.
4: Tremendo empujón para el departamento.
5: Claro,
4: tremendo.
5: Pero a ver, es un el proyecto de inversión fue declarado promovido por la COMAP, por la Comisión de Aplicaciones, sí, hace ya un par de meses, fines de enero, principios de febrero, fue aprobado. Pero, ojo, es una inversión total en un determinado periodo de tiempo, son varios años, se va a ir haciendo de a poco, distintas etapas se van a cumplir. Si se dan los objetivos, se cumple la inversión total, que son, insisto, 250 millones de dólares. Esperan emplear en forma directa, cuando la planta esté en funcionamiento, 2027, unos 400 trabajadores. Eligieron el departamento de Rivera por características, ¿no? Una ubicación, una base forestal importante que hay en esa zona, y la ubicación estratégica en la frontera con Brasil, indudablemente. Todo esto es para exportación, llegan unos 20 países en todos los continentes con su producto, y esperan tener en esta tercera planta industrial, la primera fuera de Brasil, a instalarse en Rivera, un complemento ideal para generar mayor producción, que es lo que están buscando, integrar esta nueva planta al modelo productivo que ya tienen ellos instalado fundamentalmente en el estado de Paraná.
4: Bien, ahí entonces esperaremos algún detalle más de la ministra en un ratito nada más.
5: Claro. Gracias. Que sí, hasta luego.
4: Gracias.
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2: China denunció el abuso de los medios judiciales después de que Estados Unidos inculpara al expresidente de Cuba, Raúl Castro, por el derribo de dos avionetas, pero hace 30 años, allá por 1996.
4: China siempre se ha opuesto firmemente a las sanciones unilaterales ilegales que carecen de fundamento en el derecho internacional. Se opone al abuso de los medios judiciales, según señaló Pekín.
2: La parte estadounidense debería dejar de esgrimir el garrote de las sanciones, el garrote judicial contra Cuba, y dejar de amenazar con el uso de la fuerza a cada paso, afirmó el portavoz del Ministerio de Relaciones Exteriores chino.
6: China siempre se ha opuesto firmemente a las sanciones unilaterales ilegales que carecen de fundamento en el derecho internacional, al abuso de los medios judiciales y a las presiones ejercidas por fuerzas externas contra Cuba bajo cualquier pretexto. Estados Unidos debería dejar de esgrimir el garrote de las sanciones y el garrote judicial contra Cuba y dejar de amenazar con el uso de la fuerza a cada paso. China apoya firmemente a Cuba en la defensa de su soberanía y dignidad nacionales y se opone a la injerencia externa. Trump calificó el miércoles la acusación como un momento muy importante, pero restó importancia a las perspectivas de tomar medidas contra Cuba, cuya economía lleva meses sumida en una crisis cada vez más profunda, provocada por el bloqueo petrolero de Estados Unidos.
4: Más noticias internacionales. Nos vamos a Chile, porque el presidente de Chile, José Antonio Kast, removió a la ministra de Seguridad ante la caída de su popularidad por falta de resultados rápidos en su promesa de mano dura frente a la criminalidad.
7: Debemos ser capaces.
6: La exfiscal Trinidad Steinhardt era una pieza clave de su gabinete para el objetivo de frenar la delincuencia y la migración irregular, como prometió en campaña. Pero fue duramente criticada por los pocos resultados exhibidos en estos dos meses en materia de seguridad, así como su falta de experiencia política y su escaso manejo comunicacional. La semana pasada, al exponer en el Congreso, reconoció que no esperaba la exigencia de un plan de seguridad estructurado y concreto por parte de los parlamentarios. En su lugar, Kast nombró al actual ministro de Obras Públicas, Martina Rau. También removió de su cargo a la ministra secretaria general de Gobierno o vocera oficial, Mara Sedini, quien junto a Steinhardt eran las peores evaluadas del gabinete en las encuestas. El ministro del Interior, Claudio Alvarado, también oficiará como vocero, mientras que el ministro de Transporte, Luis de Grange, tomará a su cargo la cartera de Obras Públicas.
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2: El dólar pizarra cotiza hasta ahora a 38 pesos con 80 centésimos a la compra y 41 con 20 a la venta.
4: El euro 44.05, 49.31.
2: Peso argentino 0.02 y 0.20.
4: Y el real 7.25, 8.95, compra y venta, respectivamente.
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4: lleno de papeles que ojalá los lea, digo. Parietti.
2: Sí, sí, sí, documentos, papeles, documentos, información. Así totalmente. Está él. Así está él.
4: Nos vamos con una mañana, no, ya un mediodía, sí. Casi una tarde. Fría, 11 grados la temperatura.
2: Sí, cierto, y para las próximas horas cielo nuboso, periodos de cubierto, la probabilidad baja, pero probabilidad al fin de precipitaciones y lo cierto, bajas temperaturas.
4: Ahí está, para mañana también, el pronóstico es de bajas temperaturas, con, por ejemplo, en el área metropolitana, sureste del país, un grado de mínima, 14 de máxima.
2: También en el noreste un grado de mínima, en el suroeste del país también un grado de mínima. La máxima será allá por el centro sur, 21 grados, esa será la máxima prevista para mañana.
4: Muy bien. Dice José Carlos que vas a donar tu salario, te digo nada más, en el Mundial.
8: Sí, como hizo Messi con todos los
4: dineros ahí. Estamos haciendo un pase.
2: Qué gesto altruista.
8: Es lo nuevo del Radio Uruguay. Sí. Saludos para todos.
2: Que esa modalidad se implante, ¿no? Mario Bordán,
8: que está sacando. No sabe. Yo me estaba preguntando y me agarraron de prevenido.
2: Queda entre nosotros.
8: Por supuesto.
4: Nos vamos, se quedan con derechos exclusivos. Volvemos mañana a las 7 en la primera edición de Informativo Uruguay y, por supuesto, los flashes informativos en la tarde. Chau, chau.
2: Chau.
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9: Se acabó el golpe para Nacional con este empate 0 a 0 y con la gente recontra caliente. Universitario llega apretadísimo.
10: ¡Oh!
11: Decepcionado porque bueno, obviamente no llegamos a los objetivos que teníamos a nivel internacional. Nada de excusa, creo que hoy teníamos la oportunidad de ganar en casa y seguir con, dependiendo de nosotros, no lo supimos hacer. No tuvimos un buen partido, fuimos inoperantes en el ataque.
12: Brazos al cielo, silbato final. Boston River 3, O'Higgins 2.
13: Vos te hiciste canchero, canchero. Quédate afuera. Te hiciste canchero en Chile. Quédate afuera por canchero. Canchero. Vos te hiciste canchero.
14: Qué raro, Molero. No fue con los brazos. Ahí está Pedro.
15: ¡Oh! ¡Ey! ¡Qué perdón! ¡A la bola! ¡Nos salvaste mil veces! ¡Dejá de romper los huevos! ¡Vamos a olvidarnos! ¡Vamos a ir por el gol! ¡Un gol! ¡Estamos bien! ¡Listo! ¡Vamos a recuperar la pelota!
16: Es derechos exclusivos y vamos que venimos.

0: Bueno, qué golpazo tremendo, qué sacudón para Nacional, y cómo los resultados desestabilizan todo, absolutamente todo. Ponen todo patas arriba, el estado de ánimo, la convivencia, la pretendida armonía. Hoy Nacional está en problemas después de lo que le pasó anoche, y nos va a ocupar. Es un capítulo que nos va a ocupar, porque a raíz de la eliminación de la Copa Libertadores de América, más allá de que mantiene intacta la posibilidad de jugar Sudamericana, como fichas de dominó empezaron a caer un montón de situaciones que hablan de inestabilidad indudablemente. Ayer la gente reprobó al equipo, ayer la gente se fue desilusionada.
1: Y gente que fue y llenó el Gran Parque Central, ¿no? Es decir, y comenzaron con aplausos y después hay que poner un poco más de huevos, y terminaron silbando y hablando mal de todos. Y el enfoque va con Pershman, pero lo que pasa es que Pershman de alguna manera pidió que le tiren los dardos, ¿no? ¿Viste que, cómo era? Ni escupir para arriba ni cantar victoria, decían por allá por el pueblo. Que sea un grupo más accesible de lo que te podía tocar, capaz que no daba como para aplaudir tanto antes o adelantar boletines.
0: Sí, él juega ese juego, o sea, no era ilógico lo que Pershman dijo. Él lo juega sabiendo los riesgos que asume y se hace cargo. Después viene todo lo que escuchamos ahí, la reprobación, la censura de los propios, de propios y de ajenos, la burla de los ajenos. Todo eso está claro, y él lo juega, y él se mueve como pez en el agua en ese juego.
1: ¿Pasa que los ajenos a burlarse hasta dónde?
0: No, hasta dónde, porque hay que ver lo que Peñarol puede hacer hoy. Pero además, hay de todo. Eguren fue muy prudente. Eguren dije, acá no hay que subestimar a nadie, esto es paso a paso, hay que demostrar. Y más allá de la prudencia o de aparentes excesos o actitudes petulantes, acá la verdad estuvo en la cancha, y lo de la cancha fue nefasto lo que Nacional hizo o dejó de hacer en la noche de ayer. Tenemos un capítulo, tenemos algunas cosas muy, muy, muy especiales hoy.
1: Un punto, Mario, nomás. ¿Qué cosa con Cooper, no? ¿Cómo hacer para que lo que no es moda y lo que incomoda siga surgiendo el efecto? Porque de última, le metió una retranca y una salida rápida que lo complicó,
0: sí,
1: siempre.
0: Sí, pero con...
1: No
0: con,
1: tiró al arco Nacional.
0: Con claro y oscuro, como tiene cualquier entrenador en cualquier desarrollo de su carrera. Fíjate Mourinho. Mourinho supo de ganar en Europa a andar a los tumbos, quedar eliminado, a pasar sin pena ni gloria alguna en Benfica después de haber sido ídolo en Porto, y ahora va a ir al Real Madrid. O sea, un sube y baja constante, permanente.
1: Bueno, pero Mourinho, de no haber sido contemporáneo de Guardiola, capaz que hubiese sido... Lo que le pasó a Cristiano con Messi, me parece a mí, ¿no? Son entrenadores que tienen una forma de... pero que es propia y que le llega mucho al jugador como para poder hacer... Yo no sé, como universitario,
0: pero no,
1: en un debut de un entrenador, supo cómo hacer lo que hizo el entrenador con el Inter de Milán, con el Valencia, no, pero, con la selección, José, de Egipto.
0: Son estímulos, un entrenador nuevo te mueve, sacó, pero...
1: No le pasó a Nacional.
0: Después la realidad...
1: Nacional tiene entrenadores nuevos a cada rato y
0: venía,
1: no le pasó.
0: Venía de dos partidos ganados de manera consecutiva, lo que pasa que ahí ya hay más problemas endémicos de fondo, estructurales, que exceden a Baba, Jadson Viera, Peirano o el que sea, ¿no? El problema lo tiene Nacional, estructura, indudablemente. Bueno, habrá un capítulo dedicado a todo lo que con Copa tiene que ver, la victoria de Boston ya eliminado, contacto con Venezuela para hablar con Juventud, que juega en la noche de hoy, toda la previa de Peñarol, que se la juega frente a Corinthians en el campeón del siglo. Habrá un capítulo especial dedicado a un estreno, el fútbol, y las artes, el fútbol como arte en sí mismo, pero el fútbol y su vínculo. Tantas veces aquí abrimos espacio a ese parentesco que en tiempos relativamente recientes se ha profundizado entre literatura y fútbol. Bueno, en este caso el cine, el documental y el fútbol, y un gran motivo, el mundial, ahora que estamos en vísperas del Campeonato del Mundo, tendremos un capítulo especial. Y el ciclismo, porque hay una novedad fresquita, habrá un capítulo dedicado otra vez a Tomás Silva.
1: Claro que sí. Ojo, cuando pasaste por el Mundial, más allá de, no sé, Neymar en Brasil, de Modric en Croacia, ahora el que aparece que estaba retirado de la selección es Neuer, ¿no? Que vuelve a ser convocado. Es decir, ¿cuánto cuesta el recambio de aquel reinado de Messi para acá?
0: Sí, pero me parece que acá estamos hablando de un golero, es distinto, ¿no? No es un jugador de campo. Un golero con 40 puede atajar, si es un super golero como es Neuer, ¿no? Neuer está... jugó hasta ahora la Champions, y es el golero del Bayern Múnich.
1: Bueno, y un abrazo para dos queridos compañeros que siempre nos tienen tres queridos compañeros. En primer lugar, decepcionado, mal, triste, como Luis Fernando Iglesias, pero más allá de eso y hablando de ciclismo.
0: ¿Está enfermo?
1: No, tuvo un tema ahí en el juzgado.
0: Está enfermo, ¿no?
1: Y más allá de eso, lo que sí, al Mincho Fermín, que ya nos dijo, ¿no? Algo va a pasar con Tomás Silva. Al querido Bicho Ortiz, que lo tuvo en su casa más de una vez cuando estaba en Maldonado, el mecánico del Maldonado, hablando de Tomás Silva, que hoy fue otra vez podio, un uruguayo en el Giro de Italia. Esto es impensado y es el renacer del ciclismo uruguayo. Y
0: como anticipo, Fermín Méndez, que tenemos el privilegio seguramente que ande por ahí con la oreja, con la oreja abierta escuchando el programa, un gran saludo y referencia permanente en cada crónica, en cada libro. Bueno, él decía que es muy estratégico lo de Silva, y Silva de alguna manera aquí lo había anticipado cuando hablamos previo al Giro, y él decía que había que elegir los momentos, había que saber administrar y había que saber cuándo ir y cuándo regular, ¿no? Y por ahí han dado, claramente. Lo tenía claro, así lo manifestó, y los hechos lo están comprobando. Tendremos la palabra de Tomás Silva y tendremos la llegada de la etapa de hoy, la número 12 en el Giro de Italia. Pero bueno, de principio se trata, y al principio pasamos por lo que tanto le dolió a Luis Fernando Iglesias, que pasó anoche en el Gran Parque Central.
2: Escuche.
3: Ahí está, papá.
2: No vengan a buscar, Agustín, al pie. Bien, hay espacio ahí para jugar atrás. La pelota llega a los laterales, los que saltan son los internos, no saltan los carrileros. Bien, Barcia y Juan Cruz, contramovimiento para ir al espacio, y cuando llega descenso de los maxi para pincharla y agarrar ahí, de frente. Bien, necesitamos, falta, que suba más. Bien, estamos recibiendo muy atrás, no, tenemos que recibir más arriba. Camilo, tenemos que recibir más arriba y meterlo. Bien, Agustín. Por delante de la línea para distribuir de un lado al otro con claridad, y más adelante Bocchio para presionar. Bien, no la tenemos, uno desciende. ¡Ey! ¡Dale, viejo! Nosotros queremos acá arriba. Acá arriba, Camilo, allá arriba. De cerrar a Gonzalo. Y hay que defender el área. Dale,
4: dale, dale, dale, dale, dale, dale.
5: Se acabó el golpe para Nacional con este empate 0-0 y con la gente recontra caliente.
0: ¿Por qué ambiente?
6: Ya me hicieron calentar. Este hincha que acaba de gritar eso, seguro festejó con el puñito como lo hizo Pershman cuando vio Coquimbo Unido, Deportes Tolima y Universitario en el grupo.
0: ¿Te puedo decir algo?
6: Pero son hinchas y
0: ¿te puedo decir algo?
6: Cambian.
0: Hace pocos días...
1: Se te salen las venas del cuello.
0: Vos viniste acá al programa...
6: Sí.
0: Con alguien muy amigo tuyo, que vive hablando de Diego Aguirre, y vino acá pidiendo que había que sacar a Diego Aguirre, ¿o no?
6: ¿Qué amigo mío?
1: ¿El clínico?
6: No me acuerdo.
0: Bueno, después te digo.
6: Bueno, pero no, en este caso...
0: Pero
6: es
0: la inestabilidad emocional del hincha que... Lo escribió Valdano, el fútbol, los resultados pliegan y despliegan los estados de ánimo a su antojo. Acordate lo que dijo tu amigo acá mismo. Aguirre era Dios y pasó a ser el diablo de un día para otro.
1: Pero Mario, Nacional tampoco puede ser lo que quiera o diga Pershman.
0: Totalmente. O sea Nacional, y ahí está el problema.
1: Nacional es una institución.
6: Pero Pershman dijo muy... que le tocó un grupo accesible.
0: Pero no pasa por lo que dijo Pershman, pasa por lo que hace Nacional en todo
1: más
0: sentido.
1: Que Pershman. más que Perman, porque no puede permitirle, suponete que todo lo haya hecho Perman, vender a Oliva, sacar, no sé, traer al venezolano, traer a Vera, lo que vos quieras, sacar los técnicos, pero Nacional no puede permitir que una persona que sea un Nacional no es Liverpool, es Nacional.
0: Sí, pero
6: aparte te plantel.
0: No, pero acá entendámonos, más allá de algunos vaivenes de la directiva, acá sí se hace Perman.
1: Pero no debería.
0: Bueno, pero es lo que pasa. ¿O no? Bueno, vamos a conocer que a nivel deportivo el que fija las pautas y el que marca el camino, la conducción, y que es una conducción deportiva absolutamente a nivel dirigencial personalista, es incontrastable.
1: Pero imagínate que Nacional
6: también
1: tiene
6: algún
1: hombre grande, ¿no? Como para decidir. Bueno, en directiva, te quiero decir. Bayro no es un nene de pecho.
6: Itagure.
0: Totalmente, pero en la parte deportiva el que toma las decisiones es Perman. ¿Te cabe alguna duda?
1: No, pero yo lo que digo es que Nacional es un poquito más grande que Perman y no puede ser que si gana Perman sea Gardel o si pierde sea el diablo.
0: Bueno, todos lo sabemos, y entre los riesgos que asume Perman.
1: Comenzoro está en la directiva.
0: Sí, pero no hay ningún Comenzoro lo dice, pero las decisiones deportivas las toma Perman. Eso está claro, se sabe que así funciona. Con
1: Balbi no debe ser un novato.
0: Pero hay mayoría y minoría. Y claramente que en lo deportivo el que toma las decisiones es Perman. El que elige los entrenadores es Perman. El que gestiona la llegada y la salida de los entrenadores es Perman. Es así.
6: También hay una parte de los jugadores o de los técnicos, porque en este caso a Jadson Viera lo trajeron, salió campeón, le armaron un tremendo plantel, no funcionó, trajeron a un tremendo entrenador como les Baba. Pero ayer, la verdad, ni Maxi Gómez, Silvera. Totalmente irregular en este Nacional.
1: Lo que pasa es que Baba debe demostrar que es un tremendo entrenador, ¿eh?
0: Hacerlo
1: un equipo grande, viene de un grande de Paraguay y ahora tiene que demostrar en Nacional. Ahora va a tener tiempo, ahora va a venir un mundial, ahora va a tener.
0: No, tiene que demostrar en Nacional. Donde estuvo, él fue campeón en Colombia, fue campeón en Paraguay. Sí, eso está clarísimo.
6: Pero con un peso negativo en la espalda ya con esto. Nacional, lo de ayer, por eso analizamos lo de Perman y el festejo antes del grupo, eso es una cosa. Ahora después sí, Nacional no le pateó al arco Universitario. No hubo rebeldía, nada.
0: No, terminaron haciéndose cargo del cuadro los dos gurises.
6: Es más, casi lo pierde.
0: Los dos mejores jugadores de Nacional, hay opiniones, para mí fueron Viera y Dos Santos. Viera empujando, Dos Santos poniendo un poquito de criterio. Y después, bueno, alguna aceleración de Barcia, que cuando...
1: Dos Santos que tiene 17 años.
0: Y cuando el técnico leyó que Barcia no es marcador, le empezó con Carabalí a ocupar la espalda y lo desbordaba. Y ahí en el arranque del segundo tiempo cambió el partido porque Universitario dio un paso adelante. Y no lo ganó porque Pérez Guedes no sé qué hizo en la última jugada. No, sinceramente no entendí qué quiso hacer.
6: Abrió mal el pie, le agarró, no sé.
0: Estaba de frente al arco, era empujarla, el gol. Era...
1: Y también porque si el mundo fútbol piensa en el arco de enfrente, Cooper va a pensar siempre en su arco antes que nada. No se animó tampoco a ganar.
0: No, pero Nacional ni siquiera lo...
1: Pero no tiene nada Universitario.
0: Bueno, pero Nacional no en ningún momento
1: ¿sabes lo que sí?
0: Penetró. No, fue ordenado y tuvo, en el segundo tiempo le lo desafió a Nacional.
1: Y como siempre los peruanos, un buen golero.
0: Sí, pero no es peruano.
1: Pero un buen golero, como siempre los equipos peruanos, te digo, que eligen bien el arco.
0: ¿Y si no le pateó Nacional? ¿No le pateó?
6: Un tiro.
1: Yo creo que en el segundo tiempo un tiro sí, pero más allá de eso, las salidas fueron claras cuando debieron hacerlas y los tiempos también fueron claros para el golero. Me pareció a mí, qué sé yo.
6: No, lo que pasa es que hay un cúmulo de cosas acá negativas y después lo futbolístico ni siquiera a rebeldía se lo llevó o metió centros o algo distinto, más allá del poco fútbol que hubo.
0: A ver qué dijo el técnico de Nacional después de la eliminación de la Libertadores. Repetimos que irá la semana próxima en el último partido de la llave jugando como local, justamente en busca de por lo menos asegurar el premio consuelo, de alguna manera, de la Sudamericana.
3: Decepcionado porque bueno, obviamente no llegamos a los objetivos que teníamos a nivel internacional y bueno, nada de excusa, creo que hoy teníamos la oportunidad de ganar en casa y seguir con, dependiendo de nosotros, no lo supimos hacer, no tuvimos un buen partido, fuimos inoperantes en el ataque y bueno, creo que en el segundo tiempo se fue agravando aún más, entramos en nerviosismo y no supimos cómo entrar al rival que se cerró bien y bueno, no hay que poner excusas, pero que fue una muy mala copa. Que bueno, se terminó de cantar hoy, ¿no? Sí, hoy carecimos de oportunidades, fueron muy pocas. Cuando controlamos el partido no supimos cómo entrar y bueno, cuando adelantamos en línea quisimos ser un poco más directo para bueno, llegar a ese primer gol que nos permitiera abrir el partido. Tampoco supimos cómo hacerlo. En otros partidos quizá no nos acompañó el resultado, pero sí habíamos tenido ocasiones de gol. Pero bueno, hoy ni dominando ni no dominando, teniendo la pelota, no teniendo la pelota, no supimos cómo hacerlo, porque el primer tiempo tuvimos mucho la pelota, pero carecimos de profundidad, de situaciones que de oportunidades de gol, y en el segundo no fue un muy, muy mal segundo tiempo, no controlamos el partido con pelota y tampoco pudimos generar situaciones de otra perspectiva, ¿no? Siendo más directo, más punzante, tampoco pudimos. Bueno, el equipo empezó jugando con cuatro delanteros de diferentes características, pero comenzó jugando con cuatro delanteros. Bueno, un poco lo de Barcia era, ellos replegaban mucho a los carrileros, no teníamos espacio de ponerlo de lateral, de poder subir más a nuestros laterales, que dieran amplitud, profundidad, cerrar a los mediapuntas, un poco el esquema que habitualmente comenzamos, pero bueno, más allá de los cambios, de cambio de esquema y lo que sea, no pudimos ingresar, una defensa que se cerró muy bien, fuimos inoperantes a la hora de penetrar y bueno, no hay excusa, como decía recién, creo que más o menos buscamos eso, pero no tuvimos no hubo un cambio notorio como para poder abrir el partido. Más allá de planificar a futuro, creo que tenemos que hacernos responsables y saber que quedan cuatro partidos para cerrar el año. Bien, no pudimos el primer objetivo, que era estar en octavo, pero bueno, tenemos que venir y ganar, y ya tenemos un partido en pocas horas, de la cual tenemos que aferrarnos, no solo por la tabla anual, sino porque bueno, tenemos la obligación de ganar. Y bueno, más allá del futuro, creo que tenemos que concentrarnos a ver cómo salir de esto de aquí al corto plazo, ¿no? Porque bueno, pareciera que ya terminó, pero bueno, siempre hay tiempo para estar peor, no nos podemos permitir. Y bueno, obviamente que no se llegó al primer objetivo, pero bueno, tenemos que ganar ahora con Albion, un rival difícil, en un momento que obviamente con lo que pasó hoy, complicado, pero hay que ganar. Y bueno, después vendrá el partido del martes, del cual hay que ganar de vuelta y así sucesivamente, ¿no? Pero bueno, queda todavía un tramo para finalizar un semestre muy malo, como tú decís, coincido, y bueno, hay que terminarlo de la mejor manera. Es justificado, obviamente, el disgusto que tienen, porque bueno, no se pudo lograr los objetivos. La historia marca que nosotros tenemos que estar en octavos, no lo pudimos hacer, y sobre todo una fecha antes, creo que es muy, muy decepcionante para todos, y es lógico. Y bueno, más allá de que el equipo se brinda y demás, obviamente que está en un muy mal momento y tenemos que bueno, hacernos responsables de eso. No hay muchas excusas. Es lógico el desguste que pueda tener la gente, porque bueno, hoy vino, apoyó y nosotros no pudimos brindarle un partido, más allá de jugar bien o jugar mal, de poder ganar y seguir con buenas expectativas en la Libertadores, ¿no? Sí, creo que sería un error. Ya habrá tiempo para pensar eso. Nosotros tendríamos terminar este tramo con estos partidos y ganarlos, porque bueno, son puntos que son vitales tanto a nivel local como, por más que no fue el objetivo principal, a nivel internacional, necesitamos ganar. Entonces no podemos darle el lujo de mirar más allá del sábado. No podemos darle ese lujo. Ya tenemos que mirar el sábado, después del sábado mirar el martes, y bueno, ya miraremos más adelante, pues no estamos en condiciones de mirar más allá.
0: Bueno, Jorge Bava, vos sabés, me hizo acordar, nos están escuchando en Tacuarembó.
1: Qué grande, 103.7, a la gente nuestra. Un saludo, Fierrito. Gamo, un saludo a todos.
0: El querido Fierro, un gran saludo, el mejor jugador de fútbol amateur.
1: Y a mi querido Wilson Esquerra, el intendente, un hermano.
6: Y al profe Galicia, bueno, que nos dejó un dicho de...
0: No.
1: El profe Galicia a Tacuarembó no fue nunca.
0: No, eso es malo. ¿Cómo puedo decir?
6: ¿Cómo disparó? Yo no dije nada.
0: A Fierrito un gran saludo. Una vez Fierrito dijo:
1: ¿Ya lo hablas de Fierrito?
0: Estamos mal, pero podemos estar peor. Algo así como lo que dijo Baba. Y claro.
6: Por lo menos reconoció todo.
0: No, pero aparte. Chao. Es que,
6: sin vuelta.
0: A ver, la realidad es incontrastable. Pero aparte, él dice una cosa muy muy clara.
1: Al ver a Luífer, te das cuenta.
0: Hay que enfocarse en los cuatro partidos que nos quedan. O sea, esto no es programar a ver el periodo de pase, no. Tenés que intentar surcir ya y entender que desde ya el partido con Albion,
6: sí, el sábado 6 y
0: pone
6: media
0: en juego puntos
1: en la final del mundo,
0: en la tabla anual.
1: Claro.
0: Y que la semana que viene te viene un partido que te permitirá estirar tu permanencia en lo internacional, y recaudar. Esta eliminación de Libertadores es un golpe deportivo, pero también es mucho lo económico, ¿no? Dinero que queda por el camino.
1: Pero aquel error de Suárez le costó $300,000, mucha plata a Nacional. Quiero decir, no por Suárez, porque los errores cuestan caro y los errores en Nacional se han ido acumulando de tal manera de no poder o de estar en la situación en la que está en este momento. Por eso lo de Baba no está mal. Decir, ojo, que esto puede, que el pozo puede no tener fondo.
0: Claro, exactamente.
6: Y aparte en el grupo está totalmente complicado porque aún ganando no se mete. En Sudamericana, su Universitario le gana a Tolima en Perú. Los dos tienen 5 y llegan iguales a 8 y por la diferencia en los partidos entre sí, sigue perdiendo Nacional. Nacional tiene que ganar y esperar que Tolima le empate a Universitario.
0: Ayer el gran problema, porque en un momento dado el inconveniente era que Nacional no concretaba, generaba pero no concretaba. Ayer el estado de situación adquirió un matiz mucho más complejo desde el momento que ni siquiera generó nada, no se aproximó al arco rival con posibilidades ciertas de convertir, teniendo la capacidad potencial de gol que Nacional tiene con Gómez, con Silvera, con Carneiro entrando, con López.
6: No, lo que pasa es que el Diente entró, hacía cuántos días no jugaba. Y entró y hizo lo que pudo, pero también muy solo.
1: No, pues más allá de... No hizo ni lo que pudo.
0: Intentó, metió un par de recortes. ¿Pero quién hizo? No hizo Gómez, no hizo Silvera, no hizo Carneiro, no la tocó Carneiro. No hizo López. Los únicos que por lo menos se mostraban y con la pelota intentaron algo fue Viera empujando, Dos Santos aclarando, Barcia con alguna aceleración y nada más. Nada más. No hubo nada. Para colmo, una lesión se agrega, la de Lucas Rodríguez, que temprano dejó el juego.
1: Es preocupante, porque ahí Nacional no tiene nada, porque Vera no es ni citado.
0: Y ahí hay un tema muscular que lo va a sacar de lo próximo.
1: Bueno, Barcia también salió con dolor, ¿no?
0: Sí, pero Rodríguez salió lesionado, salió roto. Y ahí recompuso poniendo a Ogio, pero no. Es más de fondo, es más estructural el tema. Es un gran problema este momento deportivo de Nacional. Bueno, hoy le toca a Peñarol, que va a salir a jugar como Parietti.
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6: Más allá de ese informe de José Carlos con el arbitraje de Piero Massa hoy en el
0: campo. A ver cómo armás el fondo, porque aquí viene el gran tema, el gran problema.
6: Bueno, si hay reforma de esta manera, en un partido que tiene que salir a ganar, es de loco ya.
0: A ver. O sea,
6: la verdad, los grandes ya no dejan de sorprender.
1: ¡Epa!
6: Se cuidan más en los primeros tiempos cuando tienen que salir a ganarlo. Bueno, aguerre al arco. Formaría por los que cubren Peñarol y obviamente informaciones que llegan, con una línea de 5.
0: Sí.
6: Con Escobar, con Lemos, con Goulart, con Maxi Olivera y Togni. O más o menos quieren meter a Lemos, Goulart y Olivera en un del lado de la cancha Escobar y del otro Togni. En el medio, el Indio con Trindade, un Pierres, y hay que ver ahí quién y se
0: Laxal.
6: Mete.
0: Laxal.
6: ¿Sidarias o Laxal?
0: No, Laxal.
6: Laxal. Y arriba eso. ¿Sí? Ese sería el 11 de Diego Aguirre para salirle a ganar a Corinthians sí o sí, cuidándose primero.
1: ¿Pero por qué
6: en defensa
1: primero? ¿Y quién te dijo que meter más delanteros es atacar más?
6: Pero mirá, ¿para qué metés a Escobar y sacás a Brian Barbosa? ¿Por qué sacás al pibe?
1: Ahí ponés,
0: ojo,
1: podés tener un 4-3-3,
0: no
1: podés
0: se
1: tener
0: sabe.
1: Un 4-4-2.
0: Capaz que juega Barbosa.
6: Este es el 11 que ha parado y ha modificado en algunos entrenamientos de Diego Aguirre. Pero si sale así, la verdad no sé quién le va a hacer juego a eso o cómo va a salir a atacar a Corinthians, pero bueno.
0: Bueno, un Pierre, un Pierre Laxal por ahí.
6: Hoy Peñarol tiene la última bala para tener la última chance para llegar a la última fecha con chance de clasificar.
0: Ahora, ¿qué más que esto tiene? Que ponga otro 9.
6: Sí, que salga con todo, con Abel, con Facundo Batista.
1: ¿Pero
6: como
1: quién
6: salió
1: te
6: con...
1: asegura atacar más por poner más delanteros? Eso es lo que no entiendo. Porque vos tenés que tener la pelota, recuperar, poder marcar y a partir de ahí jugar. Yo digo que, digamos, no podés jugar con el Brasil de 70, con 5-10.
6: Yo pondría, seguiría con Brian Barbosa.
0: No, pero yo pondría, sí. No, porque vos no vas
1: vos
0: a poner.
1: Tenés que poner, sí,
0: vos no vas a poner a nadie. Yo tampoco voy a poner a nadie. Mauro no va a poner a nadie, porque no somos los entrenadores.
6: Bueno, este 11 es una vergüenza si sale así a jugar Peñarol. En serio, o sea, está saliendo, teniendo que
0: pero
6: salir a ganar.
0: El vicio incorporado del yo Rocha, pondría, ¿eh? Como cuando
6: Barbosa en lateral derecho.
0: No, pero bueno, vos no hacés el equipo, Abel vamos a partir
6: arriba.
0: Por ahí.
1: No, pero él está opinando, ahí tiene derecho.
0: No, pero él puede. A ver, sí, qué beneficio, qué perjuicio trae poner a tal jugador, qué posibilidades te habilita, pero no, vos no vas a poner a nadie.
6: No, para nada, no soy entrenador.
1: Claro. No, pero ya lo dijo Marcarián, todos tenemos derecho a opinar.
0: ¿Vos qué sos?
6: Metí ahí un cursito, pero ni eso.
0: ¿Vos qué sos?
6: Relator.
0: Exacto. Relator. Vos escuchás a Lucas Hernández.
6: Sí, del Mundial.
7: La verdad que pasamos momentos complicados, pero bueno, siempre insistiendo en lo grupal, en seguir adelante, en esforzarse para poder revertir y bueno, por suerte estamos volviendo al camino que queremos. Y creo que vale mucho para todos, para el ambiente del día a día, para lo que es lo grupal. Creo que la gente está contenta, así que bueno, hay que seguir trabajando, todavía tenemos mucho para mejorar, pero creo que es un lindo paso para esta recta final de lo que se viene de la Copa. Y bien, o sea, siempre intentando ayudar, aportar en lo que uno pueda, en lo personal, pero el plantel bien, o sea, obviamente son momentos complicados que hay que atravesarlos, hay que pasarlos, y siempre enfocados de puerta para adentro, resolver todo lo que tengamos que resolver, como lo hicimos, y nada, creo que a partir de ahí se van viendo los resultados, que eso es lo importante. Sí, yo creo que sí, es un gran envión que nos da estas victorias. Creo que el equipo se está engranando de vuelta, se va acomodando todo y, como te digo, estamos todos muy contentos de la parte del cuerpo técnico, de los jugadores, la gente también apoyando y alentando, así que, como te digo, creo que es un gran momento y un buen momento para nosotros, para todo lo que viene por delante.
8: Como referente de uno de los referentes, de los más experimentados, ¿cómo estás viendo la inclusión de los juveniles que se ha dado mucho en este último tiempo? Hay muchos gurises que están teniendo su primer minuto.
7: Bien, yo creo que muy bien. En el día a día los veo muy bien, entrenando, como tiene que ser, y en el momento que les toque están respondiendo, así que eso me pone muy contento por Peñarol, por ellos, que estén ganando su lugar, su espacio, así que nada, también está bueno por la cantidad baja que hemos tenido, saber que podemos mirar para los costados y tenemos grandes juveniles, grandes proyecciones, yo creo, me pone contento, así que a seguir, que sigan para adelante, que estos son lindos partidos para que los puedan vivir también.
0: Bueno, si les parece, hablamos de Sudamericana a la vuelta.
6: Sí, porque a las 19 juega Juventud, que tiene la última chance como para ganar la Puerto Cabello y llegar a octavos o 16avos de final.
1: No es fácil, Puerto Cabello le hizo 3 goles, recordá, sí. La última vez que jugó de local, a un rival pesado.
6: Aparte le queda Puerto Cabello y en Cusco Cienciano, Juventud.
0: Bueno,
6: pero sí. Bueno.
0: Hoy, de los uruguayos que juegan Copa, hoy, el de mejor resultado sí. Es Torque y el que juega mejor es Juventud.
6: Sí.
0: Hoy.
1: No, sí. Torque jugó extraordinario.
0: Como juego, hoy, en nivel de juego, el que está mejor es Juventud. En nivel de juego. Torque lo que obtuvo, Torque pegó un bajón. Lo que obtuvo fue muy buenos resultados. Pero Torque, desde que jugó con Riestra allá, no viene. Tum, tum, tum.
1: Es el único equipo uruguayo que tiene asegurado. Pero
0: vos escuchás lo que
1: la
0: querés.
1: Participación en.
0: ¿Y qué dije? En cuanto a resultados, es clarísimo. Ahora. Analicemos más allá del resultado.
6: Y después a los oyentes, que se queden, porque en el otro bloque va
1: enorme
6: a venir un audio.
1: A los oyentes,
6: sí, va a venir un audio espectacular de lo que pasó ayer en Boston River. Me encantó. Se la mandaron a guardar a los chilenos.
0: Bueno, esperen, no.
1: Sí. No te gustan no los chilenos.
6: ¿Qué se hicieron los capos
1: allá? ¿El arriero de dónde era?
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5: Atento que viene Muñoz, va a buscar la zurda. Muñoz, acción, ¡qué golazo! ¡Gol! Y en la zurda de Facundo Muñoz, con esta gran acción individual, cayó el primero en el centenario. 1 para Boston River, 0 para O'Higgins.
6: Muchachos, los primeros 10 minutos estábamos muy entreverados, vos, muy entreverados. Bruno, si identificamos que estamos entreverados, primero 10 minutos, vamos a empezar a jugar a partir de la segunda pelota, vamos a plantear un partido largo y evitar las pérdidas en nuestra cancha, boludo, errores no forzados. Juntémonos de tres cuartos hacia adelante, como lo hicieron ahora, no la pierdan, junten confianza, junten pase, que los espacios están. Vamos, gente.
5: Atento que se va Muñoa, ya mostró cómo juega. Muñoa para Yair González.
7: ¡Oh! ¡Qué golazo de vuelta!
5: Que picó entre los centrales, lo gana 2-0 el Sastre en el mítico centenario.
8: Ahí la tiene, mira.
5: ¡Ramírez! ¡Gol! De Boston River. Zapatazo de zurda de Gastón Ramírez. Boston River 3, O'Higgins 1 en el centenario. Ahí está. Brazos al cielo. Silbato final. Boston River 3, O'Higgins 2.
9: Vos me hiciste canchero, canchero, quédate afuera. Me hiciste canchero en Chile, quédate afuera por canchero, canchero. Vos me hiciste canchero.
8: Vos te hiciste el canchero en Chile.
10: Hiciste el canchero en Chile y ahora quedaste afuera, Leo.
11: Todo subido de tono ese final, ¿eh?
12: Pero qué necesidad, ¿no?
13: Bueno, bueno, vamos a ponerle en contexto a la gente.
11: Claro.
13: Allá en Chile.
11: Sí, hicieron los vivos, claro.
13: O'Higgins ganando, hicieron Firulete, un jugador. Entonces Boston River le ganó y le dijo un jugador de Boston al que hizo los Firuletes allá, tomándole el pelo y baboseándolos allá en Chile, te quedaste afuera. Por tonto, ¿no? Iba a decir otra cosa. Ya estaba haciendo el canchero.
11: El resultado es lo que hace, refuerza la confianza, ¿no? Gran partido de Muñoz,
13: sí,
11: que fue partido determinante en el primer tiempo. El equipo con varios titulares.
12: Y Gastón Ramírez.
11: A diferencia de lo que un periodista informó en Radio Uruguay ayer. Sí.
13: Yo dije que ayer iba a meter varios suplentes de la información que tenía porque iba a viajar a Cerro Largo, a Melo. Y no. Y Turralde fue al frente.
12: Pero dijiste que jugaba Gastón, ¿o no?
13: Ah, eso sí.
11: Y entró después. No jugó.
12: Bueno, hizo el gol.
13: Ayer todo mal.
11: Todo mal.
13: En el 11 de Boston me sorprendió Iturralde.
12: Yo porque tenías que ir a la cárcel con señora.
13: Pero lo vio José Carlos, que le gusta a Gastón, hizo un. No un golazo porque le pegó de afuera
11: el
13: y.
11: Golero.
13: Parte del golero.
11: Le va el cuerpo, ¿no?
13: Pero bien, Boston River. Clave este partido para la confianza.
12: ¿Cómo te fue con Señorán?
11: No, fundamentalmente eso, ¿no? Adquirir la confianza en un plantel que de manera prematura había quedado fuera de la Copa y que también tiene que enfocarse en el campeonato local, donde después del muy mal arranque con Damonte ha recuperado de alguna manera cierto espacio de la mano de Iturralde.
13: Hay buenos jugadores, bueno, tal, lo decíamos de Muñoa, pero Amado sigue rompiendo el hada, Fonte juega bien, los extremos también.
12: ¿Amado de dónde?
11: No sé si preguntarte.
13: ¿Amado? ¿Cómo? ¿De dónde es?
11: No sé, de Canelones. No sé si preguntarte

0: refuerzos al arco, línea de fondo, como Morosini, ya conocí. Morosini, Pernicone, Manuel Mas y Rabino.
1: Exacto.
0: Que era Sequini, seguro.
1: Sí.
0: Boselli.
1: O... Boselli es la fórmula que le ha usado en la Copa, ¿no? En el campeonato local no, en la Copa sí, lo pone de externo con Alejo Cruz del otro lado, con dos más interiores, que no sé si jugará...
0: Y Roldán, Roldán. Y después hay que ver si mete o a Chagas o a Mimbac. Bueno, Mimbac es arriba, de seguro. No,
2: Mimbac va a estar y Chagas también.
0: Franco Pérez.
1: Franco Pérez, Facundo seguramente. Facundo Pérez. Seguramente el Rubio Pérez.
0: 19 horas hoy allá en Venezuela.
1: Bueno, contacto con Venezuela.
2: Que no lo hicimos, lo vamos a hacer.
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2: Bueno, un placer de estar en contacto, en este caso, con el entrenador de Juventud de Las Piedras, que hoy tiene vaya compromiso ante Puerto Cabello. ¿Cómo te va, Sergio Blanco? ¿Cómo estás?
4: ¿Qué tal? ¿Cómo andan? ¿Todo bien?
2: Bien, por suerte, muy bien. Bueno, ¿cómo se llega a esta instancia? ¿Cómo están? ¿Cómo vienen?
4: Bien, bien, bien, la banda está bien, estamos con mucha expectativa, con mucha ilusión, así que bueno, preparando lo que va a ser para nosotros un partido importantísimo, como lo son todos el día que nos tocó agarrar acá.
2: Bueno, pero ¿cómo contextualizarlo todo, no? En primer lugar, porque yo creo que en juego, en rendimiento, y bueno, y en resultados también, debes de estar satisfecho, más allá de todos los objetivos por delante.
4: Sí, la verdad que sí, muy muy muy satisfecho y bueno, tratando de seguir creciendo, de seguir mejorando y sobre todo de seguir ganando. Puerto Cabello es una prueba muy difícil para nosotros, pero bueno, estamos muy muy ilusionados con hacer un buen partido y con poder conseguir los 3 puntos.
2: Bueno, ¿y cómo viene eso de algo importante, pero a su vez bastante de prueba, bastante difícil? ¿Por dónde va lo de prueba difícil de Puerto Cabello? ¿Cómo lo ves vos?
4: Bueno, lo veo por la parte nuestra, hacer un buen partido, de lograr lo que queremos lograr en la base de juego, de jugar, de presionar, de poder sacarle la pelota, sabiendo que es un equipo que de local se hace muy fuerte, que le ganaron a Mineiro, que tiene muy buenos jugadores y que bueno, tiene un funcionamiento que realmente es importante. Así que bueno, un poco eso va a ser de tratar de no dejarlo jugar y poder hacer nuestro juego.
2: Bueno, cuando te tocó jugar y contra nenes más grandes, ¿no dudaste y saliste a buscar lo que más te gusta o a proponer lo que entendés que es lo mejor para tu equipo? ¿Vas igual hoy?
4: Sí, sí, y fue igual contra Progreso y fue igual contra Peñarol en el Estadio Peñarol. Es un poco lo que creemos, lo que tratamos de que nos crean o de hacerles creer a los jugadores. Por suerte lo han interpretado. Y como vos decís, cuando podés tener partidos contra rivales tan importantes de igual, inclusive superándolo por grandes momentos del partido, quiere decir que depende mucho de lo que hagas vos. Después sabemos que un poco el mensaje y el libreto es que nosotros si estamos 100, 110%, competimos con cualquiera y le podemos ganar a cualquiera. Ajá. Ahora ya donde haya 2 o 3 compañeros que no estén en ese 100%, nos puede ganar cualquiera. Así que la idea es poder lograr la concentración, la intensidad, el juego y entender que bueno, que somos un equipo muy bueno cuando estamos todos en la misma sintonía.
2: Bueno, ¿y cómo llegar a ese 100%? ¿Cómo has hecho para que el jugador te entienda, para que estén rindiendo lo que lo están haciendo?
4: No ser un poco el mensaje del primer día, que siempre me voy a la charla esa del primer día, le dije que nosotros no podíamos elegir los partidos, nosotros teníamos que jugar el partido que viene como si fuera nuestra final y no pensar en el que viene después. Y bueno, ahí va un poco el mensaje, así lo estamos tomando nosotros a la hora de planificar los partidos y bueno, ellos lo han aceptado, se han dado cuenta que bueno, que es por ahí, que cada partido para nosotros... Partido pasado nosotros no podíamos pensar en Puerto Cabello sin pensar en Progreso, que era el partido que teníamos que ganar, y ahora lo mismo, no podemos pensar más adelante de lo que va a ser el partido de Puerto Cabello, porque es el que realmente nos tiene que posicionar y está la frase esa de partido a partido y paso a paso. Nosotros realmente la creemos así, no hay partido más importante que el que viene.
2: Y eso te ha llevado a no pensar en dos equipos, ¿no? Es difícil a veces para el fútbol uruguayo la doble competencia, para todos, para los grandes también, pero vas con lo que mejor tenés cada partido. Esto mella mucho, esto pega mucho.
4: Sí, pero lo que pasa

0: Es lo más lindo que tenemos, ¿no? Y se lo remarco permanentemente, la doble competencia te da la posibilidad de jugar, recuperar, descansar y prepararte para volver a jugar. Cuando es con Copa tenés viaje, tenés avión, tenés toda cosa que bueno, que te hacen realmente un jugador profesional, entre comillas, o realmente pensando solo en esto. Y bueno, no encuentro otra forma de verlo que sea disfrutar y ser un privilegiado en estar jugando doble competencia y jugando cada 3 días. Y obviamente que el cansancio se siente, pero bueno, están preparados para hacerlo, porque sí, porque biológicamente es así. A veces le metemos más miedo nosotros de afuera de lo que realmente le da, y bueno, cuando alguno está con alguna molestia, con alguna carga o baja un poco la intensidad, ahí es cuando aparece el compañero que tiene que estar preparado para lo que le toque.
1: Ajá, y a propósito, ¿cuál objetivo primordial? ¿Hablamos de casa o hablamos de progresar, trascender en la Copa?
0: Ahora, el partido a partido, no puedo pensar en el torneo local cuando estoy jugando Copa y no puedo pensar en Copa cuando estoy jugando torneo local. El partido más importante para nosotros es Puerto Cabello y venir a ganar y hacer un buen partido. Después se verá en lo que viene.
1: ¿Estás contento con cómo van saliendo las cosas? ¿Estás satisfecho con lo que está haciendo tu plantel y con lo que se puede proyectar?
0: Sí, por supuesto. La verdad que muy feliz con el juego, con la actitud, con los resultados, que al final para nosotros los entrenadores y para los jugadores lo que termina mandando. Vos podés hacer todo bien o todo armonioso, pero si no ganás no vale nada. Así que bueno, si están todo lo que estamos haciendo afuera de la cancha lo están acompañando los jugadores con el resultado y eso para nosotros es muy, muy importante.
1: ¿Qué es lo más difícil para el entrenador cuando estás en un equipo como Juventud, un equipo en desarrollo, quiero decir, que no siempre imagino que tenés todo?
0: No, bueno, pero tampoco me ha tocado dirigir equipos en donde tenga todo. Y he jugado un poco equipo donde tenés todo. Nosotros estamos felices con lo que estamos. Ojalá le podamos al equipo hacer crecer un poquito en algo y dejar nuestro granito de arena, ya sea en la parte primero, todo eso se basa en la parte del resultado. Si ganamos, seguramente vayas todo mejor. Y después, bueno, las cosas que faltan, poder aportar nuestro granito de arena para que se consigan y que el equipo siga creciendo, perdón, esa es un poco la aspiración de uno.
1: Sí, pero hay una credibilidad, ¿no? Y que me parece que sobre esa base a veces es más fácil construir.
0: Sí, por supuesto. Sobre esa credibilidad y sobre el resultado, que siempre, siempre termina siendo el que manda y el que te hace creer.
1: Y a propósito, te mantenés con una forma de juego que habla de atacantes y mirada al frente, ¿no? Te posicionás sobre el arco rival.
0: Bueno, es la idea, ojalá que siga. Lo que yo soy muy, muy cauteloso en eso, porque siempre digo que es el partido más importante que viene. Si nosotros, el que viene, no logramos hacer eso que venimos haciendo, la memoria del fútbol es a corto plazo y se olvida un poco lo bueno que hicimos atrás. Entonces, es el partido que viene que tenemos que lograr todo eso que venimos proponiendo.
1: Ajá, ¿y qué es lo que más te preocupa en función de lo que has podido trabajar, del tiempo que te ha tocado, de los resultados mismos que se han dado? ¿Qué preocupación tenés hoy por hoy?
0: Hoy por hoy el rival de turno que juega muy bien, que el local juega al equipo importante, le gusta tener la pelota, tiene buenos jugadores, está muy bien trabajado. Esa es la preocupación que tengo.
1: Ajá, ¿y ha sido difícil la ida? En fin, no queda a la vuelta de la esquina llegar hasta ahí.
0: Sí, es largo el viaje, es largo. Es Panamá, es escala en Panamá, después va a viajar, volver hasta Valencia, después llegar al hotel, pero te voy a decir lo mismo que le dije a los jugadores y que te dije hace un rato. Es lo más lindo que hay. Poder subirte a un avión, pasar por un free shop, un aeropuerto, descansar un poquito, subirte a otro avión, llegar, alimentarte, descansar, lo más lindo que hay. Hotel, comida, creo que son cosas que se disfrutan mucho y cuando no la tenés, yo por ejemplo que me vine a México tuve unos meses ahí sin esta adrenalina y sin esta posibilidad, estás deseando volver, así que cuando la tenés tenés que aprovecharla y disfrutarla y no sufrirla o quejarte tanto.
1: Grande Sergio Blanco, un placer y bueno, muy buen partido, un gusto como siempre hablar contigo.
0: Bueno, abrazo grande para ustedes, esperemos que así sea.
2: Bueno, y ahora me voy a tomar un atrevimiento. Esto lo escuché en un programa que se llama Derechos Exclusivos. Y bueno, y un día escucho este tango y digo, vos, pero este tango tiene que ir enganchado de jugadores del pasado, como sea, porque dice...

0: canción.
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0: si arrancan desde el fondo. Vamos a ver si capturan o no al belga de 23 años del Bahrein. 200 metros le va a ganar la etapa a Alex Egaer. Hay dramatismo, se vino el lote con toda. Atención, Alex Egaer. Sí, la ganó, ganó Alex Egaer la etapa número 12 del Giro. Y rápidamente pasa el embalaje, pasa el grupo donde está Orluis, donde está Narváez, donde está Tomás Silva, que acaba de cruzar, donde cruza Egan, donde cruza Harold Martín López. Alex Egaer les ha dañado la fiesta.
1: Atención, atención, Guillermo Tomás Silva, tercero en la etapa. El ciclista uruguayo, tercero en la etapa, Guillermo Tomás Silva. Sexto, Orluis Aular. Octavo, Jonathan Narváez. Esa es la noticia para Latinoamérica. Con este octavo lugar se gana 8 puntos en la clasificación de la Chiclamino. El ciclista ecuatoriano, Jonathan Narváez, y queda 11. Mañana podría ser líder.
0: Tremendo. Entonces allí en tercer lugar para Tommy, otra vez Tomás Silva, impresionante, pasando entonces casi que en el fotofinish allí, porque pasó Tonaers, lo vi, el del Loto, que fue segundo, pero se vino todo el lote encima, así que espectacular. Muy bien,
1: lo vi pasar
0: por el uruguayo Tomás Silva, que ha sido tercero entonces en la etapa.
2: Impresionante, ¿no? Y nos lo había dicho el querido Mincho, el editor de La República, que trabajó acá en Radio Uruguay en la vuelta, y que nos dijo, ojo, jueves o viernes, que está marcado en rojo en el calendario, y Tomás va a salir a buscar algo más. Que un uruguayo haga su tercer podio en el Giro de Italia es increíble, y vale bien destacarlo. Esta fue la etapa 12, unió Imperia y Novi Ligure en un tramo de 175 kilómetros. Recordemos, más allá de lo que acabamos de escuchar, que ahí lo marcaban, el belga Alex Segert fue el ganador, y está el ecuatoriano Narváez ahí peleando en el lugar 11 por llegar a la Maglia Rosa. Pero es increíble lo de Tomás Silva del Astana, como ciclista profesional de nuestro país. Sigue liderando el portugués Afonso Eulalio del Bahrain Victoriu, con 33 segundos de ventaja sobre el danés Jonas Vingegaard, que también nos decía el Mincho, todavía no quiere agarrar la malla, pero le queda cerca.
3: Mañana, Alessandria Berbaña, etapa número 13, sobre un recorrido de 189 kilómetros. Vamos a escuchar a Tomás Silva en una entrevista que le hicieron en Die Sports. Habla Tomás Silva y habla también Harold Tejada, el colombiano que forma parte, al igual que Silva, de la Astana, y que hace referencia a la carrera que está haciendo nuestro compatriota, el Fernandino.
4: Teníamos mucha ilusión, la verdad, de poder pelear alguna etapa, ¿no? Obviamente que soñamos con una victoria de etapa, pero bueno, la verdad que el comienzo del Giro viene siendo imaginable, ¿no? En la segunda etapa poder conseguir una victoria, poder ser líder de un Giro de Italia, eso sí que no me lo esperaba ni en los mejores sueños, yo creo. Y luego, bueno, también como equipo se nos viene dando un bonito Giro.
5: Sí, yo creo que estoy muy feliz por el equipo, ¿no? Hemos ganado 2 etapas con Valerine, con Tomás, líderes del Giro, 2 etapas líderes del Giro. El otro día me decía Tomás, no me quedé, porque la verdad era la primera vez que lo hacía. Tuve, después del día de descanso, pues se relajó mucho y entonces sufrió mucho ese día. Y bueno, mis favoritos, pues Vingegaard, Pellizzari, y le doy el tercer puesto a Egan, pero el que está de líder hoy, el que es del Bahrein, que está de líder, es un corredor muy duro, y bajarlo y ahí va a ser supremamente duro del podio.
6: ¿Cómo te has tomado el hecho de que un buen día se da un éxito tan grande, tan enorme como el que has tenido tú en este Giro de Italia, y te llama hasta el presidente de Uruguay?
4: Sí, bueno, la verdad que en ese momento, bueno, el teléfono explotaba, ¿no? Y bueno, mi cabeza creo que también, pero fueron muchas emociones encontradas, ¿no? Mucha satisfacción, obviamente, y bueno, la verdad que, como tú dices, tanta gente de tanto renombre se ha puesto en contacto conmigo, me ha felicitado, y también todo el país, y obviamente súper agradecidos a ellos.

0: Bueno, con mucho gusto desde este momento presentamos las grajeas del relator del Mundial.
1: 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No,
2: las grajeas se vienen más adelante, hay poco tiempo. Ahora hay dos informaciones de último momento del Mundial.
0: ¿Las grajeas?
2: Bueno, bueno, está bien.
3: Sí, caramelo surtido.
0: A ver, vamos de vuelta. Presentamos las grajeas del relator del Mundial.
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2: Me molesta, vos. Las dos grajeas. Hace instantes, Harry Maguire, el defensa de Inglaterra, sí, le comunicaron que no va al Mundial. Quedó afuera de la lista de los 26.
0: ¿Tuchel no lo incluye?
2: No lo incluye. Y esto confirmado, acá no es que me mareé.
0: Debe ser de los jugadores más discutidos. Un jugador que ha sido de una presencia constante en una selección como la inglesa. Un jugador de presencia constante en equipos importantes. Bueno, fue rival de Uruguay en el amistoso último que jugó la selección de Bielsa, integró como titular el combinado inglés y no va al campeonato del mundo.
2: Es más, estoy leyendo ahora unas declaraciones en un portal que hizo hace instante, dice que está destrozado porque él tenía todo como para ir, es más, estuvo en el último amistoso, como le decía Mario, contra Uruguay, o sea, estaba ahí encaminado en la lista, lo deja fuera Thomas Tuchel. Y la otra novedad que ya hace un par de horas se confirmó es que Manuel Neuer, que dejó la selección, vuelve del retiro de la selección y con 40 años va a estar dentro de la lista de 26 de Alemania.
0: Bueno, ahí estamos hablando de un gran arquero que se presumía no estaría en la integración de la lista mundialista de Nagelsmann, pero sin embargo, yo creo que él, después de algunas lesiones que lo venían complicando, recuperó espacio, termina jugando en el Bayern de la Champions, que es eliminado por el PSG, con muy buenas atajadas y con alguna macana también, porque en la serie eliminatoria con el PSG él comete en salida, sobre todo algún error, pero es un golero espectacular, ¿no? Estamos hablando de un golero...
3: De todas formas, viste que el fútbol te da determinados baches. Por un lado, los europeos que mandan a la cancha a gurises jóvenes, bueno, supongamos, ¿no? A manera de ejemplo, Yamal en Barcelona, que es un líder de 18 años, ¿no? Que era líder menor de edad. Y sin embargo, el recambio al fútbol mundial para que aparezcan grandes figuras le está costando. Capaz que el negocio tiene que ver, o capaz también esa imposibilidad de resurgimiento que el deporte plantea. Esto lo digo por Neymar, por Modric, por Neuer, o Cristiano, que va a jugar su sexto mundial con 40 y pico.
0: Sí, de todas formas, el puesto de golero es especial, ¿no?
3: Bueno, pero puede haber un buen golero en los 20 años, ¿por qué no?
0: No, pero me refiero en cuanto a jugadores más grandes, los recorridos son distintos, la exigencia, me parece, en el desarrollo físico es diferente. Pero estamos hablando de un gran golero. El que no va al Mundial se confirma porque ha tenido mínima actividad, lamentablemente por el tema de las lesiones. Ter Stegen, que recordemos, tuvo una salida bastante dificultosa del Barcelona cuando él decide ir a jugar al Girona. Juega en el Girona un par de partidos y se lesiona. Y eso lo saca definitivamente. Juega un partido, no sé si se acuerdan, con el Getafe, que le ataja una pelota de gol a Boselli con el cuerpo que le queda debajo de las piernas sobre el final, y bueno, después se lesiona el partido siguiente y queda excluido del Girona y queda excluido del campeonato mundial.
2: Tremendo golero, pero sí, son las dos últimas novedades de lo que pasaron estas últimas horas.
0: Bueno, vamos a hacer la pausa con las grajeas del Pocho o las grajeas del relator del Mundial.
3: No, yo creo que relator de los milagros.
2: El relator. Antes de la pausa, un saludo para Lucía Concepción. Está cumpliendo años, así que fuerte el saludo para ella.
0: ¿Cuánto cumple abrazo, Lucía?
2: No tengo ni idea.
0: Bueno.
2: Novia de un amigo, así que...
0: Un gran saludo a Lucía.
3: Un abrazo al amigo también.
0: Y esperemos que llegue...
2: El hermano del Clínica.
0: ¡Upa!
2: Clínico.
3: Es hermano de Clínica,
0: la cuñada del Clínica.
2: La cuñada del Clínica.
0: Y lo otro, un amigo. Gran saludo a un amigo.
2: El Conejo.
0: No,
2: el Conejo no.
0: Mauro. Al Conejo un saludo, por supuesto.
2: Mauro, Mauro? ¿Otro Mauro?
0: Mauro que nos trajo limones.
3: El
0: cachorrón nos trajo limones. Estos vienen de la planta, bien del árbol, pero digo, son esto, de la planta,
3: no
0: vienen
3: directamente por el mercado.
0: Desde el jardín de la casa de Mauro. Fue fue hurtado el árbol del padre de Mauro, le mandamos un gran saludo, pero bueno, limoncito que para esta época vienen espectaculares, por lo pronto.
3: Sí.
0: Para un tecito, para una ensalada.
3: Para la grapa miel.
0: Para la sopa. La sopa le ponen limón y queda una preciosura. Así bueno, que.
3: Y nos vamos a la pausa, ¿saben cómo? Diciendo, ¿cómo es la cosa, viejo Sosa?
0: No, don Crosa.
3: Pagué la entrada y no bailo.
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9: Unas 3.387 personas en situación de calle fueron asistidas por el Estado en el marco de la alerta roja por frío extremo durante estas últimas horas, últimas informaciones relevadas, refugios gestionados por el MIDES que protegieron a 2.920 personas en concreto, mientras que los centros de evacuación del Sistema Nacional de Emergencias auxiliaron a 467 personas. Mientras tanto, el MIDES Durazno y el Ejército Nacional procuran recomponer el trabajo interinstitucional para atender a personas también en situación de calle. Un proyecto liderado por una empresa forestal maderera brasileña, la brasileña Braspine, invertirá 250 millones de dólares en el departamento de Rivera. Varios cientos de personas podrían estar trabajando allí en muy poco tiempo. Los detalles con Marco Rivero. Adelante, bienvenido.
10: Gracias, Gustavo. Efectivamente, hace algunos minutos nada más, la ministra de Industria y Minería, Fernanda Cardona, ofreció una conferencia de prensa previo a una reunión con su par de Economía y Finanzas, Gabriel O'Donnell, donde dio más detalles acerca de esta inversión que se va a desarrollar en diferentes fases y que en distintas etapas va a emplear a entre 150 y 400 personas directamente, según indicaba la secretaria de Estado. Vamos a escucharla con otros detalles acerca de esta inversión que se ha confirmado después de varios meses de trabajo, según dijo.
11: Rivera va a venir una planta que va a producir con pino en principio nacional, obviamente. Va a tener fases industriales donde se aplica tecnología. Es una empresa que en realidad hace 23 años que está en Brasil y es la primera planta que se va a hacer fuera de Brasil. Obviamente tiene que ver con un tema de distancias, también con el vecino país y demás. Y aprovechando nuestro conocimiento en forestal madera en el norte de Uruguay, estamos hablando de una inversión que ronda los 250 millones de dólares, así que es muy importante por Uruguay que hayamos tenido el trabajo de estos meses y que realmente se confirme por parte de la empresa eso. Y vamos a tener empleo en el norte, que tanto se necesita. En la primera fase estamos planteando unos 150 trabajadores y podría llegar a un pico de más de 400 personas trabajando ahí. Por lo tanto, es una muy buena noticia que tenemos que poder comunicar a la ciudadanía y que además aplica lo que les decía. Hay una preocupación en general, el gobierno lo viene siguiendo, estamos teniendo acciones concretas en los diferentes departamentos que confluyan, que hagan confluir un trabajo de descentralización territorial, pero al mismo tiempo también nos ocupemos de una de las preocupaciones que sabemos que hay en el Uruguay, que es el empleo. Así que creo que esto es una excelente noticia.
10: Uno de los aspectos que supuso esta conversación, negociaciones con la empresa, fue el precio de la energía, porque a raíz de esto también se ha dispuesto, y va a salir un decreto en breve que regula justamente este tema, es la posibilidad de que las empresas coloquen a través de la red de UTE la energía que tengan excedente de sus actividades productivas. Esto se va a estar dando a conocer próximamente, según adelantaba la ministra de Industria, Fernanda Cardona. Vamos a estar ampliando al respecto.
9: Gracias, Marco. Nos reencontramos. En la escena internacional, el presidente de Bolivia, Rodrigo Paz, anunció que hará cambios en su gabinete de ministros para incluir a sectores sociales en un intento por apaciguar las protestas que exigen su renuncia a solo 6 meses de haber asumido el poder. Paz enfrenta una ola de manifestaciones de campesinos, indígenas, transportistas, obreros y mineros y bloqueos de carreteras de acceso a La Paz desde hace 3 semanas en medio, bueno, de la peor crisis económica del país en 4 décadas. El tiempo continúa frío aquí en el sur y área metropolitana, fresco, técnicamente 13 grados la temperatura, 53% el índice de humedad. 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El señor Mauro Imbríaco en la puesta al aire. Ya continúa con ustedes derechos exclusivos, es decir, las voces del Mundial.
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0: Es obvio que para defender tenés que tener orden. Y es obvio que para atacar tenés que romper el orden. Es mucho menos previsible un loco que un cuerdo. O sea, si yo tuviera que definir el puesto de un futbolista, de una persona, por sus cualidades psicológicas, por su perfil psicológico, yo te diría, los conservadores van a ser defensores, los inteligentes van a ser medios y los locos van a ser delanteros. ¿Por qué? Porque esa locura es la sorpresa, esa locura es la iniciativa. No son previsibles.
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2: Bueno, Copa Libertadores de América, hoy tenemos actividad y ya nos ocuparemos de lo que pasará con Peñarol, también en Sudamericana con Juventud, y siguen los ecos de lo que fue la derrota de Nacional.
3: ¿Viste a propósito de la Copa, que macana el error de Muslera, ¿no?
2: Sí.
3: Que claro, le dio el triunfo a Flamengo y la clasificación.
2: Ya lo vamos a escuchar. Están aplicados para algunas cosas y están desprolijos para otras, ¿no?
4: Pero lo dejamos ahí enganchado al oyente. Escuchen a lo que dice el cacique Medina.
2: Agarrate, ¿por qué le copias todo lo malo y no le copias las cosas buenas?
3: ¿A mí?
4: ¿A José Carlos?
2: Sí, todo lo malo.
3: Vos tenés que decirlo ahora y después escucharlo, no tiene nada que ver.
4: No, al contrario, dejarlo ahí picando. No,
2: pues ¿sabés lo que sería lo bueno? Mirar el libreto 2 minutos y ya está.
3: Pará, yo te voy a hacer 2 preguntas. Tic-tac, tic-tac, tic-tac.
4: Sí, decime.
3: ¿Vos qué sos?
4: Relator.
3: ¿Cuál es la base del periodismo? ¿Tic?
4: No, la voy a decir.
2: No
4: la voy a decir.
3: Bueno, sigamos.
2: Bueno, vamos a escuchar a Sebastián Coates, el capitán de Nacional, hablando después de lo que fue el 0-0, que dejó sabor a poco y a Nacional fuera de la Copa Libertadores en esta edición 2026.
5: Obviamente que duele porque no pudimos conseguir el objetivo que teníamos, que era pasar de grupo. Ahora tenemos que encarar el próximo partido por intermedio y después intentar por lo menos pasar a la Sudamericana. No, creo que es parte de todo el equipo. Creo que no tuvimos bien más que nada en el segundo tiempo, donde nos desorganizamos y bueno, no llegamos con la claridad que teníamos que haber llegado, y después también el querer ganarlo y el dejar espacios o empezar la locura para intentar conseguir el gol. Pero bueno, son partidos, se dan así. Creo que esto no viene solo de este partido. Nosotros cometimos muchos errores en los partidos anteriores y bueno, por eso terminamos de esta manera. No, creo que este semestre no fue bueno de nosotros. No solo fue en la Libertadores, sino también en el campeonato, y tenemos que asumirlo, tenemos que saber que no hicimos un buen semestre y tratar de cambiarlo. Obvio que lo hablamos, lo intentamos de cambiar también, y bueno, la verdad que a veces hay partidos que nosotros estábamos bien y cometemos errores que normalmente no son comunes y después lo pagamos caro, y bueno, creo que pasó mucho en este semestre, en donde, como dije, tenemos que asumir la responsabilidad que tenemos en el club en el cual estamos y bueno, tratar de cambiar en el próximo semestre. Como dije, somos los primeros responsables del momento que estamos y bueno, lo tenemos que asumir. Con el hincha, agradecerle porque llenaron el parque y nos alentaron y también entiendo la frustración de ellos de que no le demos nosotros los resultados. Yo lo digo siempre, trabajando. Creo que no hay misterio. Cuando te va bien es la misma forma y ahora tiene que ser igual. Sí, ni hablar. Tratar de corregir las cosas que estamos haciendo mal. Eso también es parte de trabajar y bueno, lo que estamos haciendo bien, tratar de mejorarlo también. Como dije, si bien duele no lograr el objetivo, que para nosotros era pasar de grupo primero, y nos queda el pelear el último partido para clasificar para Sudamericana, y como dije, tampoco descuidar el intermedio.
2: Bueno, la palabra de Coates, del capitán de Nacional, asumiendo desde su lugar, reconociendo el estado de situación, el momento deportivo, pésimo, y enfocándose en lo que viene, que lo que viene es Albion, desde ya, el fin de semana, ¿no?
4: Nada, bueno, sábado 6:30, bueno, juega en el parque, pero contra un rival que ya le ganó y le juega bien y sabe cómo jugarle y sin miedo.
2: Sábado 6:30.
4: 6:30 en el parque.
2: Este era el árbitro de Nacional, vos sabés, no lo recuerdo.
4: Ahora sí, no lo tengo acá.
2: Bueno, Tejera ayer estuvo en el partido de River, ¿no? Con Leodán en el bar.
3: No, Matonte.
2: Es Matonte, perdón.
3: Andrés Matonte.
2: Es Matonte. El el árbitro del partido de Nacional frente a Albion del fin de semana. Y esta noche, hora 21:30, qué tarde termina, ¿no?
4: Sí.
2: Y date cuenta que cerca de 11:30 de la noche.
4: 11:30, bueno, gente, no es
2: que va. José, que madruga mañana, pero que madruga de verdad, sí, mañana.
4: Pero el hincha de Peñarol va con ilusión. Se habla de que van a hacer un recibimiento para Fernando Morena.
2: Sí, el tema hoy lo explicó. Bueno.
4: Gastón Tealdi. ¿No?
2: No, sí, Tealdi, pero estoy. Quiero recordar si fue en El Espectador, si fue en qué radio fue.
6: No, estoy escuchando.
2: No lo tengo claro, pero bueno, vale la mención porque no lo dijo públicamente. Peñarol le encomendó a Tealdi, le pidió a Tealdi una gestión administrativa ante Conmebol. Conmebol habitualmente este tipo de homenajes no los habilita por fuera del protocolo establecido y toda esa historia prepartido que hacen con jugadores de los dos equipos, pero la solicitud de Peñarol fue denegada por Conmebol, y lo que le pidió Peñarol con la llegada que Tealdi tiene es si Tealdi podía sensibilizar a la gente de Conmebol y explicarle el momento de salud de Fernando Morena y si podían rever la medida, y la revieron, y habrá homenaje después de la gestión de El Espectador, me dice Cachorrón que fue después de la gestión de Tealdi. Revieron la medida y bueno, y en definitiva hoy habrá un homenaje al goleador histórico, al gran goleador que tuvo el Club Atlético Peñarol. El equipo.
4: Aguerre al arco, Escobar,
3: Limos. Informa otra vez, ¿no? 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
4: Aguerre,
2: Paletti, Escobar, la cuota de Alfajor ya estaba cubierta por hoy.
4: Aguerre, te tendría que venir cajas y cajas, camiones acá a la peatonal. Aguerre al arco, el probable 11 de Aguirre, con Escobar, Lemos, Goulart, Maxi Olivera y Togni, el Indio Fernández con Trindade, un Pierres, Laxal y arriba Arezzo.
2: ¿Te acuerdas cuando fuiste a Argentina hace poco?
4: Sí.
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2: Bueno,
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2: Segurola.
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2: Segurola y Habana. Bueno, ¿Barbosa juega o no juega?
4: Para mí, en mi opinión, no que soy técnico, no, tendría que jugar, pero bueno, hay que ver qué hace ahí.
2: Bueno, Brian Barbosa viviendo un sueño en la primera de Peñarol.
7: Fue algo que siempre quise, que la gente me dé para adelante, que me reconozca, obviamente. Y nada, es un sueño jugar acá con toda esta gente. Feliz, muy feliz por esa ovación de la gente, todo. Es algo que siempre lo soñé, obviamente.
8: De zaguero, de lateral, pero estás cansado jugando de cuatro en este Peñarol.
7: A ver, me gustan las dos posiciones. Yo cuando era chico jugaba de delantero, entonces me gusta atacar. Por suerte agarré la marca muy fácil. Y nada, muy contento.
3: ¿Qué te dicen los referentes? ¿Qué te aconsejan en estos primeros partidos?
7: Y nada, que juegue como yo sé. Diego me da mucha confianza también. Maxi, Lucas es el que está constantemente arriba mío, aconsejándome todo. Entonces me da mucha confianza para entrar ahí y demostrar lo que sé. Sí, obvio, la gente siempre le gusta la entrega. Peñarol es así. Siempre se caracterizó por la entrega en cada pelota. Si corres, para Peñarol es un buen partido. Entonces siempre hay que dejar todo dentro de la cancha y nada.
2: Bueno, decía José Carlos ese episodio que se dio ayer en el partido de Estudiantes con Flamengo, donde De la Cruz y Varela estuvieron en el banco de suplentes. Jugó Emerson Royal como lateral y Varela esperó en el banco de suplentes.
4: ¿Qué dijo el cacique Medina después de ese error?
2: Exacto. La macañó Mulera. El tema que él va, sale, abandona el arco de manera lateral.
6: No, pero da un rebote absurdo.
2: No, va a cerrar, pero no usa las manos, que es lo extraño, ¿no? Y deja abierto el espacio y le mete la pelota ahí arrinconada. Esto fue lo que pasó.
9: Upa, qué raro, Mulera, no fue con los brazos. Ahí está Pedro. ¡Oh!
10: Salvaste mil veces, dejá de romper los huevos. Vamos a olvidarnos. Vamos a ir por el gol. Un gol. Estamos bien. Listo. Vamos a recuperar la pelota. Dale.
11: Partido, no tiramos la toalla.
10: Va a salir. Y Mikel por adentro. ¿Qué hago? Va por afuera. ¿Ya?
12: Bueno, fue clarito, ustedes ya vieron todo y escucharon todo, pero cuando volvió casi en silencio siguió pidiendo perdón Mulera. Y ahí fue la reacción del propio Alexander Medina, el técnico, ¿no? Dejate de romper, ¿no? Como ustedes escucharon, de pedir perdón, que nos salvaste montones de partidos.
13: Y es que hoy temprano, Mariano, veíamos la acción del gol en La Plata. Es producto de una doble tapada de Muslera tremenda en el partido de ida.
2: Bueno, el manejo de las emociones por el entrenador, ¿no? Que intentaba sacar no solamente a Muslera, sino también al grupo de ese momento, de esa situación que los ponía en desventaja. Les costó el partido, más allá de que jugó bien Estudiantes, pero bueno, en definitiva ese error tuvo un peso específico.
3: Y también cómo te capitalizan los errores estos
2: equipos. No, claro, no te perdonan, indudablemente. Una mención, si me permiten, la audiencia calificada que estamos teniendo, ¿no? Ayer, cuando terminó el programa, recibo un mensaje de Mariano Quimbae López.
3: Opa.
2: Que había escuchado.
3: Este, Quimba querido.
2: Un gran saludo para Mariano Quimbae López.
4: Lo sigo desde chico.
2: ¿A Mariano?
4: Como a todos ustedes.
2: ¿Por qué te reís?
4: ¿Y por qué sí?
2: ¿Qué no está, ¿de qué nos está tratando?
3: No, vos no seguiría la Radio Sport.
2: No. ¿De qué nos está tratando?
4: Un gran saludo. ¿Y? Bueno, a Marcelo también.
3: ¿Qué acá, Marcelo?
4: Nuestro compañero del canal y de la radio que dice.
2: ¿Mantenimiento?
4: Sí, claro. Dice que.
2: El jefe de mantenimiento que.
4: Me dice, si llevan alfajores quiero y hoy rompemos todo, Peñarol, no, hincha bueno, Peñarol.
2: Sí, tiene problema, Marcelo. Ojo, bueno. Espero que mañana venga porque a veces se enferma Marcelo, pero espero que mañana esté. Y bueno, mira, llega un mensaje. ¿Quién más? Un mensaje con un cuestionamiento durísimo para nuestro. Técnico, operador, artista de las perillas,
4: amigo
2: Mauro Imbriaco, que bueno, los términos no puedo reproducirlo.
3: No.
2: Son epítetos oeses, ¿no? Donde se lo trata de ordinario, entre otras cosas.
3: Epítetos oeses.
2: Y porque nunca le dice, a mí nunca me regalaste nada. Desde Brasil le mandan esto. Y anda regalando limones, dice.
4: Ya sé quién es.
2: ¿Quién es?
4: No voy a decir igual el nombre.
2: ¿Biribiri?
4: No, sí.
2: Biribiri, es Biribiri. Biribiri.
4: Saludo sí. Grande.
2: Para Biribiri. ¿Quién es Biribiri? ¿Vos qué sabés?
4: Nacho.
2: Nacho. Exactamente. Bueno, Biribiri, desde Brasilia, le mando un saludo. Ahora, una cosa antes de escuchar a Seba Sosa y a Manuel Mas, hablando del partido de juventud de esta noche. Cuando hay un regalo sentido. Sobre todo que viene con tanta generosidad de un amigo, a mí me enseñaron que los regalos no se regalan, ¿no?
4: Yo tengo mis limones acá, mis tres limones.
2: Los míos ya están debidamente guardados.
3: Medio limón, un limón, dos limones.
4: Y ahí yo arranco, dos limones, medio limón, tres limones.
3: ¿Cómo? Tres limones, dos limones, medio limón. No,
2: vos sabés que lo desplumaron, el pasillo lo desplumaron. Tremendo. Bueno, Sebastián Sosa y Manuel Mazo y juega Juventud.
14: Sí, precisamente hay un cambio en la energía, ¿no? Hemos dicho que anteriormente, si bien éramos protagonistas en los partidos, lamentablemente a veces pegaban el palo y salía, y el Chapa por ahí vino con esa energía, esa vibra positiva, que hoy pegan el palo y entra, y estamos con esa manera de jugar que nos ha caracterizado y que se ha mejorado también y nos ha hecho animar a más también, y bueno, principalmente se han logrado los resultados, que en el fútbol los resultados son los que mandan, ¿no?
15: Muy bien, muy bien. La verdad que cuando llegamos hace dos años, llegamos en la B, ahí disfrutando un poco un proceso donde había que aprender muchas cosas, conocer el fútbol, y después fuimos construyendo todos juntos, cocinero, utilero, la gente que está en Buenos Aires, los chicos acá, todo un montón de experiencia, también la gente que nos apoya acá en Las Piedras, que eso para nosotros es importante, y fuimos construyendo, y bueno, hoy venimos disfrutando un proceso lindo, no arrancamos de la mejor manera la apertura, sí las copas, y bueno, ahora teníamos en la cabeza que teníamos que arrancar con todo, porque tenemos plantel, tenemos equipo y bueno, y sentimos que nos podemos seguir construyendo, que eso es lo más importante.
16: Meter un gol en una final es como haberlo vivido todo. Es irse del fútbol con esa tranquilidad. Puede haber otras cosas, pero la más grande a mí me tocó vivirla. Y eso no parece, pero cura los males de envidia para toda la vida.
17: Maradona para Enrique, ahora Valdano, ahora Valdano, ahora. La tiene Enrique, Enrique para Valdano. Se va Valdano.
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18: es solo fútbol y punto.
19: We're here to play football. Don't confuse the two issues.
20: Sunday's World Cup match between England and Argentina will be played in a sporting spirit.
21: No era un partido más, era el partido.
22: Si usted se agarra la bandera, el problema
23: suyo. Soy perdedor, no soy perdedor, soy ganador.
24: Here in Mexico City. One of the most heated matches of this World Cup.
25: And I could not believe that he hadn't blown his whistle. How did the referee not see it? How has that happened?
26: Le dije, fue con la mano. Y me dijo, después te cuento, Valdano.
27: That's a bad decision in very big match.
25: I don't think any of us really envisaged what was about to happen.
28: We have to recover those islands.
29: Si quieren venir, que vengan, les presentaremos batalla.
28: And we must go out quietly to succeed.
25: That feeling that you're being part of something that goes beyond sport.

0: ¿Cuándo comienza un partido y cuándo termina? ¿En qué momento un partido deja de ser solo fútbol? Ni siquiera metáfora, sino parte de la historia, de la memoria popular. Sucedió el 22 de junio de 1986 en el Estadio Azteca de México. Argentina 2, Inglaterra 1, cuartos de final de la Copa Mundial. El partido, como si no hubiese acaso otro posible. Así lo llamó el colega Andrés Burgo en su gran libro de 2016. Y repite título el muy buen documental que será estrenado esta semana en salas del país y del Río de la Plata. Si el mundial que se viene sufre porque el anfitrión lanza guerras, maltrata a inmigrantes e impone boletos absurdos, México 86 también tuvo una previa difícil, aunque por otro motivo, el de una selección que llegó en crisis. Terminó campeona y se lo debemos esencialmente a Diego Armando Maradona. Su gol del siglo y su mano de Dios. El hombre que roba a un imperio. Escribió en 2009 el historiador estadounidense Edwin Morgan. No se transforma en ladrón, sino en emperador.
1: En el partido, Maradona es precedido por invasiones inglesas de dos siglos atrás. Y ante todo por Malvinas, la guerra de cuatro años antes que provocó cientos de muertes, heridos y mutilados. ¿Tienen que ver? La pregunta sobre si acaso hay algo que no sea político podría responderla el propio Festival de Cannes, donde fue presentada el partido. Cannes fue creado en 1939 en oposición al Festival de Cine de Venecia, que el año anterior había otorgado su máximo premio, la Copa Mussolini, a Olimpia, el documental de la cineasta favorita de Adolf Hitler, Leni Riefenstahl, sobre los Juegos de Verano que el Comité Olímpico Internacional regaló en 1936 a la Alemania nazi. La primera edición en 1939 de Cannes debió cancelarse en la noche inaugural. Hitler acababa de invadir Polonia.
0: Cine y política fue debate justamente en la apertura de Cannes. El guionista Paul Laverty denunció que actores como Javier Bardem, Mark Ruffalo y Susan Sarandon fueron incluidos en listas negras por denunciar la masacre en Gaza. Una película palestina fue premiada en septiembre pasado justamente en Venecia. La voz de Hein Rahaf, que denunciaba el asesinato de una niña de 6 años por parte del ejército de Israel, volvió a ser premiada en febrero en Berlín, pero su directora, Kauter Fenn-Hania, rechazó la distinción porque el festival premió simultáneamente a un general israelí. La paz, dijo Fenn-Hania. No es un perfume que se esparce sobre la violencia para que el poder pueda sentirse refinado y cómodo. El cineasta surcoreano Park Chan-wook afirmó en el debate que cualquier declaración política brillante termina siendo solo propaganda si el cine no la expresa con arte.
1: Esto fue lo que hizo Maradona en el Azteca. Arte. Arte hasta en la trampa, ejecutada a la vista de todos, pero aún así convalidada. Y arte máximo, 5 minutos después, barrilete cósmico. Es el momento más intenso de El Partido, dirigida por los argentinos Juan Cabral y Santiago Franco. Jorge Valdano y Gary Lineker son narradores brillantes. Están también Oscar Ruggeri, Jorge Burruchaga, Julio Olarticoechea y Ricardo Giusti, por el lado argentino, que incluye obsesiones y cábalas de Carlos Bilardo. Y por Inglaterra, el arquero Peter Shilton, Glenn Hoddle, Terry Butcher y un genial John Barnes. Encontrar la sensibilidad, humanidad y autenticidad del futbolista, ayudó Juan Pablo Sorín, productor asociado. Sexagenarios en blanco y negro, retratados como gladiadores esculpidos, atemporales, que reaccionan ante imágenes de un archivo imponente, que evita chauvinismos y recuerda no solo la guerra espantosa, sino también la expulsión del capitán argentino Antonio Ratín en Wembley en el Mundial 66 y la visita de Queen a Buenos Aires apenas antes de la guerra, con Diego en Vélez posando con Freddie Mercury y con la bandera británica estampada en su camiseta, un Diego cuyo magnetismo, harto conocido, vuelve a asombrarnos sin embargo en el documental. Más pasa el tiempo y más se agiganta él.
0: Hasta que escuché excombatientes que lloraron con los goles de Diego, siempre creí delicado mezclar Malvinas con México 86. El escritor mexicano Juan Villoro, que acababa de publicar un nuevo libro sobre fútbol, Los héroes numerados, me dijo la semana pasada que cuando México vencía fácil a Estados Unidos, había una pequeña compensación. Era como si reconquistáramos Texas. Lo pronuncia con J, Texas. El partido, que dura los mismos 91 minutos del cotejo, tiene un final ingenioso que busca alivio y abrazo conciliatorio. Aún hoy, recuerdo nítida la previa del partido de la concentración argentina del América. Mis colegas ingleses, preocupados para quitar tensión política, aclarar que la guerra no tenía nada que ver con el fútbol, y Diego y el resto asintiendo sensatos, aunque sabían que contra Inglaterra dejarían la vida, porque la memoria de la colonia jamás será igual que la memoria del imperio. Podemos tener cierta precisión sobre cuándo comienza a jugarse un partido, pero no de cuándo termina. Son tiempos difíciles, avisó Paul Laverty en el debate de Cannes. Tiempos en los que, como dijo Shakespeare, los locos guían a los ciegos, y allí el cine y el fútbol. Bastones en la noche.
1: Bueno, lo escribió Ezequiel Fernández Murs con su pluma característica. A 40 años de México 86, el hombre que roba un imperio se transforma

0: en Emperador, a propósito de el estreno de El Partido, documental que tiene como leitmotiv aquella final de 1986 entre Argentina e Inglaterra en el Mundial Mexicano. Se estrena hoy en Buenos Aires, en la República Argentina. Se estrenará la semana próxima aquí en nuestra plaza, aquí en Uruguay. Aprovechamos de paso a la gente de RBS Producciones,
1: ¿cómo no?,
0: que tuvo la gentileza de participarnos de ese estreno la semana próxima, de esta pieza documental de referencia que vale la pena recomendar. Nos hemos ido metiendo por los conductos a los que nos lleva, por los que nos lleva. Hay en la crónica que hoy publica Infobae, está buenísimo porque marca las figuras de Valdano y de Gary Lineker, dos ex futbolistas que justamente han irrumpido en el tema de la comunicación y lo han hecho con mucho éxito. Y se menciona, por ejemplo, esa química entre el argentino y el inglés alcanza su punto más alto en el cierre del documental, cuando Valdano lee en voz alta ante un Lineker visiblemente emocionado que termina por abrazarlo el poema de Jorge Luis Borges sobre dos soldados, un inglés, uno argentino, muertos en la guerra de las Malvinas. Y dice: les tocó en suerte una época extraña. Hubieran sido amigos, pero se vieron una sola vez cara a cara en unas islas demasiado famosas, y cada uno de los dos fue Caín y cada uno Abel. Los enterraron juntos. La nieve y la corrupción los conocen. En ese instante, el documental deja de hablar de fútbol para hablar de otra cosa. El partido estará entre nosotros desde la semana próxima aquí en Uruguay.
2: No sé, mi primer sueño es jugar en el Mundial. 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
3: Ahí la tiene Marabona, lo marcan dos, pinta la pelota Marabona. 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Y es el tercer gol que para Borussia, siempre Marabona. ¡Genio! ¡Genio! ¡Genio! ¡Ta, ta, ta, ta, ta, ta!
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0: No, no vaya, vas a hacer un desastre. Que esto, bueno, me dieron la ropa contra el Carrasco Lante. Entonces la Olímpica estaba muy, muy rellenita, ¿viste? Me toca hacia el lado de la Olímpica. El director técnico del equipo de los periodistas era Barreto. Jugó abierto, y me empieza a marcar un muchacho muy joven y me quita dos o tres pelotas. No me la deja tocar. Y la tribuna, se venía abajo. Y le digo, macho, le digo, a lo que le están gritando es a mí. Vamos a hacer una ayuda. Bárbaro, me dice. Dice, caño y jopeada. Entonces empiezo a pedir la pelota, me dan la pelota. Ahora me dice, pincañito, uno había jugado algo, cambio de frente, la Olímpica se vino abajo. Otro más, le digo, dale, yo le pido, dale, pido un poco más al medio, por arriba, caño, me dice, basta, me dice. Agarré, pedí cambio y me fui. Y la Olímpica se venía abajo, la Colombia bajaba, la gente, y bueno, vino Bataglieses a hacerme pobrecito, a hacerme una nota, vale. Y el mejor jugador de la cancha y no sé cuántas cosas más. Y yo había comprado el lateral, lo que no sabía la gente. Llegué a la cabina y él me dice, Ariel Ufero, me dice, jugaste muy mal.
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2: Bueno, 14:38, seguimos en vivo, llegando a todo el país por la red de repetidoras, Radio Uruguay, la 94.7. Tenemos una visita, numerosa visita, y una cálida visita, porque han venido los chiquilines de la escuela número 35, la escuela Tropa Vieja de San José.
3: Botijas de la moña suelta.
2: No, Liz, estoy bien, ¿no? Lo que estoy diciendo, tengo razón.
3: Liz, hoy te pusimos de capitán ahí. ¿Cómo estás? ¿Todo bien?
4: Bien.
3: ¿Y cómo la están llevando? ¿Cómo están viendo la radio? ¿Linda?
4: Sí.
2: Para mí Liz está en tercero, me parece.
3: Sí, porque ya te dijo.
2: No.
4: Sí, me acabo de decir.
2: Bueno, ¿qué les pareció la radio? ¿Lindo el paseo?
4: Más o menos, porque estábamos caminando como 80
2: metros. ¿Caminaron mucho?
4: No, o sea, porque caminamos mucho y sí. Yo, como no camino casi nunca tanto, no le gusta.
3: Ah, porque, no, pero allá en el pueblo no caminás.
4: No tengo pueblo.
2: ¿Te mató?
3: Claro.
2: ¿Te mató?
4: Estuvo bien. Yo tengo rabia.
3: ¿Pero no salís a caminar allá?
4: No, ya está el frío, ya no cambia.
2: Y está muy frío.
3: No, está perfecto.
2: Claro.
3: Que,
2: ¿la escuela cómo va?
3: Hay que abrigarse y estar tranquilo.
2: La escuela bien. Sí, eso
4: no,
2: lo...
4: No, quiero.
2: No, claro. Para, muy bien, Liz.
3: Derecho a imagen.
2: Muy bien, Liz. Bueno, le mandamos saludos a todos los compañeros, le mandamos saludos a todos los papás, los tíos, las tías, las abuelas, los abuelos
3: los amigos
2: que están
3: también,
2: escuchando, a los maestros que los han acompañado. Y a los que por allá quedaron, así que un gran saludo. Muy bien, Liz. Muy bien, Liz.
3: Liz, disfruta mucho. Muchas gracias por acompañarnos.
2: Por haber venido y acompañarnos.
3: Y a todos tus amiguitos también, a tus compañeros.
2: Y a cerrar bien el año de tercero. ¿Están por ahí?
3: Están por ahí, ¿no?
2: Pará, ¿cuál es tu maestra de la que están por allá?
4: No, hoy vino.
2: Ah, ¿no vino?
4: No.
2: Pero le mandamos saludos también, ¿no?
4: Hoy estaba una suplente, pero no vino tampoco.
2: Ah, bueno, saludos para la maestra, la titular, y para la suplente.
3: Está
2: también.
3: con buenas maestras igual.
2: Y ya quedamos bien con todo el mundo.
3: Y buenos amiguitos. Gracias, Liz.
4: Ya integraron la computadora.
2: Mirá, ya tienen la computadora integrada. Así que están bien de bien, ya pronto. Bueno, me parece muy bien.
4: Ya tenemos ya.
2: Ya tienen, ya andando. Muchas gracias, Liz. Muy amable. Un gusto.
5: Se queda ahora escuchando a la nota Peluso.
2: Bueno, y tenemos a Gerardo Peluso. Gerardo, siempre estar en contacto con la niñez y con la juventud a uno le me imagino que lo rejuvenece, ¿no? ¿Cómo anda, Gerardo? Qué placer, bienvenido.
6: Hola, Mario, Joseca, ¿cómo anda?
3: Querido Gerardo.
6: Un abrazo grande ahí.
3: Qué lindo.
6: Para los dos.
3: ¿Vos a qué escuela iba?
6: Yo fui a un colegio de monjas en Florida.
2: ¿Mirá?
6: Aunque te parezca mentira.
3: No me parece mentira, por eso sos así.
6: No, vos sabés que fui a un colegio de monjas al cual estoy muy agradecido por mis viejos.
3: Mirá.
6: Yo me crié en un barrio en las afueras de la ciudad, prácticamente en el campo, y vos sabés que valió la pena el esfuerzo que hicieron mis viejos en llevarme, y bueno, estaba un poco lejos del centro, pero la verdad que me marcaron tres o cuatro cosas que aprendí ahí y me sirvieron para toda la vida.
3: Qué bueno.
2: Por ejemplo, alguna de esas líneas, Gerardo, que mantengas presente siempre.
6: La disciplina.
2: Ajá.
6: Mira, un día llegamos un poquito tarde, creo que llegué 8:04. La entrada a las 8:00 se tocaba la campana y se hacía la fila para ingresar. Y yo llegué a ponerle 8:04 y me dijo la monja, no, no. Acá

0: Es a las 8, no es, 8 y 4 minutos. No es a las 8 y 4, es a las 8, así que váyase nomás y venga mañana, mijo.
1: Qué bárbaro, ¿eh?
0: ¡Wow! Cuando salí, bueno, mi padre, no era tan grave la cosa porque en realidad si nos habíamos demorado un poquito, nos habíamos demorado los dos.
1: Claro.
0: Así que ahí entendí que si una cita es a las 8, es a las 8, no es a las 8 y 4 minutos.
1: Ahora, Gerardo,
0: este Dios para toda la vida.
1: ¿Por qué en el fútbol el entrenamiento de 9 para 9 y media?
0: Eso era costumbre antigua.
1: Sí.
0: Pero ahora se dice a tal hora y a tal hora comienza, ¿viste?
1: No, pero vos sabés que tenés razón en lo que...
2: No, porque es un tema uruguayo también.
1: Eso, la descripción que vos dijiste. Uno, en definitiva, cuando tiene una cita, cuando hay un acuerdo para iniciar una actividad o para que dos personas se encuentren, también está en juego el tiempo del otro. Es una cuestión partiendo de la base de respeto por sobre todas las cosas, ¿no?
0: No, claro. Yo si tengo una cita a una determinada hora, una reunión a determinada hora, y se me atrasa, me pongo como un bicho.
1: Claro.
0: Pero no hago esperar a nadie. Pero la he pasado bastante mal en algunos lugares. Por ejemplo, en Ecuador, te lo dicen, ¿viste? Si a las 10 de la mañana, ellos mismos te dicen, ¿hora ecuatoriana? Bueno, puede ser las 10 y media.
1: Ahorita.
0: Las 11, sí, ahorita vengo. O no vienen nunca, ¿viste?
1: Claro.
0: Entonces, hay lugares donde es un tema cultural, ¿viste? Pero para mí, la disciplina es todo, desde las pequeñas cosas hasta las más grandes.
1: Ahora, vos sabés que lo que estás diciendo me parece fenomenal y también tiene que ver con todo lo que se puede construir desde ese espacio maravilloso que es el fútbol, donde los gurises que lo toman como opción pueden encontrar desde tema de convivencia, la incorporación de hábitos de puntualidad, hábitos de higiene, aprender a ganar, aprender a perder, todo ese tipo de copas que en el fútbol se van construyendo, en el deporte en general, ¿no?
0: Escúchame, lo que pasa es que uno metido en el fútbol, es la mejor escuela, la escuela de la vida es el fútbol, porque incluso te digo más, y eso es importante que los entrenadores y los nuevos entrenadores sepan de qué se trata, porque si vos sacás un crack, bienvenido sea. Pero ¿sabés lo que pasa? Yo le hago una pregunta, la misma pregunta le hago siempre. Por ejemplo, a un entrenador de sub-15 o de sub-17, ¿cuántos jugadores tenés? Estás dirigiendo. Dicen 25 o 30, ¿no?
1: Uh-huh.
0: 25. Bueno, ¿cuántos crees que van a ser crack? Y si te sale un crack, con suerte te sale un crack.
1: Claro.
0: Dos o tres puede ser que a lo mejor vivan del fútbol ahí, ¿eh? Y 20, 21 no llegan a nada. ¿Y qué vas a hacer con los 20 o los 21 eso? ¿Qué haces con ellos?
1: Claro.
0: Porque si no o mejor dicho, te sale un crack y con los otros 24, ¿qué haces?
1: Totalmente.
0: ¿Perdiste? Entonces, trabajá en materia, o mejor dicho, inculcale principios, valores para la vida, porque esos sí van a ser ciudadanos de este país, seguro que sí, ¿me entendés?
1: Uh-huh.
0: Eso es lo que te deja. Pero además, vos sabés que el entrenador de fútbol tiene una gran ventaja, por ejemplo, sobre otros educadores, como puede ser un profesor del liceo. ¿Vos sabés cuál es la ventaja que tenemos?
1: A ver.
0: La pelota.
1: Claro.
0: Nosotros tenemos lo que quieren los nenes, lo que quieren jugar con la pelota, ¿me entendés? Y tenemos lo que los emociona, lo que los entusiasma, y eso el profesor del liceo no lo tiene, ¿viste?
1: Uh-huh.
0: Entonces, esas ventajas hay que aprovecharlas para que el tiempo que uno tiene los chicos, que trabaje sobre los valores, sobre los principios. Después, si sale bueno para la pelota, bueno, bienvenido sea.
2: ¿Cómo se está aprovechando la pelota en este fútbol? No solo uruguayo, sino mundial.
0: Bueno, yo creo que ha habido un cambio de mentalidad importante, he notado en los últimos 10 años en Sudamérica. Yo te hablo de Sudamérica toda, ¿no? Porque nosotros, si se quiere, hemos sido avanzados en ese aspecto, porque siempre hemos tenido. Fíjate que cuando yo he hablado con gente de otros países diciendo que en 1945... ya habían acá escuela para entrenadores de fútbol, no lo pueden creer. Fíjate que en Brasil comenzó en el 2018.
1: Claro.
0: ¿Entendés? 2018, te estoy hablando de Brasil, que es la potencia mundial. Habían siete, hace 10 años, habían 7 países acá en Sudamérica que no tenían un lugar donde ir a estudiar o a prepararse un entrenador de fútbol. No había. Hoy sí, ya eso ha cambiado. En los 10 países hay escuelas, se preparan. Y ha cambiado la mentalidad. Hemos entendido que la educación es lo primero. Y después la pelota. Después la pelota. En segundo o en tercer lugar. Primero están los hábitos, después están los valores. O mejor dicho, primero están los valores. Uh-huh. Que seguramente, y ojalá que vengan desde la casa y desde el colegio. Y si no, los tenés que inculcar vos. Después los hábitos, la disciplina. Y después la pelota. Y después la pelota. Recién la pelota ahí. ¿Me entendés? Eso ha cambiado muchísimo. Y te digo una cosa, es un tema que hay que clavarle el diente fuertemente, porque lamentablemente, si vamos acá al Uruguay, te lo digo en Uruguay para que se entienda a la gente que está escuchando, cada vez juegan menos niños al fútbol, cada vez juegan menos. ¿Por qué? Y porque ya no hay el tiempo que se le dedicaba, al fútbol de la calle desapareció.
1: Eso, el tiempo y los espacios, o sea, también han variado, ¿no?
0: No hay espacios, espacios verdes cada vez menos, y los pocos que hay... Si vos tenés un hijo, tenés un chico de 8 años y te dice, no, voy a jugar a la plaza con los grises, uh-huh. a la pelota. Y lo dejás ir o no lo dejás ir. Porque en la plaza hoy pasan muchas cosas. Antes íbamos a jugar a la pelota y nada más. Ahora en una placita, vos sabés que pasan muchas cosas feas. Entonces los padres ya ni siquiera lo dejan ir a jugar a la calle. Entonces van ¿a dónde? A la academia. Y en la academia están una hora y media, en la canchita, con el entrenador y nada más. Y después tenemos rivales tremendos, ¿viste? Como el teléfono, por ejemplo. Ya. Los chicos ahora están metidos en el teléfono y no los sacás de ahí, ¿viste? No hacen deporte, hacen mucho menos deporte. Entonces, si voy a hablar claramente y para que se entienda, como futbolero, te digo, estamos perdiendo clientela.
1: Sí.
0: Hoy estuvimos con Alejandro Garay, hoy de mañana estamos haciendo unos apuntes, estamos haciendo algunos seguimientos y demás. Bueno, no, es un poco larga la cosa.
1: No, pues está bien.
0: Nos preocupa eso. Cada vez los chicos juegan menos. Y que los chicos jueguen menos es grave, porque el deporte es sano, ¿viste? Uh-huh. Y todo lo que no se hace a través del deporte y se hace a través del teléfono, por ejemplo, pues sí, el teléfono. Sí, pero el teléfono no solamente el teléfono. Mirá que en el teléfono hoy en día están se juegan cualquier cosa. Hay jugadores de fútbol que terminan sus carreras y se jugaron casa, dinero, pierden familia, pierden todo por el juego.
1: Exactamente. Mirá que
0: nadie lo dice.
1: Es un problema endémico. Lamentablemente está todo ahí a un clic y te puede llevar para cualquier lado, es verdad.
0: Tuvimos una cosa, disculpame,
1: no, pero al contrario.
0: Este tema a mí me apasiona porque yo también tengo nietos, ¿viste? Yo tengo un nieto de 14 años y una lucha para que vaya a jugar al fútbol, ¿viste? Uh-huh. Bueno, en un seminario que se hizo ahora en Conmebol, hay una doctora, Sandra Rossi, es muy conocida, es la especialista en neurociencia que trabajó con Marcelo Gallardo en River.
1: Claro.
0: La habrán escuchado, ¿no es cierto?
1: Sí.
0: Es una eminencia. Esa mujer es una crack. Y ahora ella trabaja en River. Estaban haciendo un trabajo con chicos y trabajaron toda una tarde. No solamente en la parte física, en la parte técnica, sino en algunos juegos y otro tipo de cosas. Y le dijeron a los chicos que tenían que dejar el teléfono durante toda la... mientras durara el ejercicio. O sea, toda una tarde. Pero en el mientras tanto, algunos chicos le revisaron los teléfonos, ¿viste? Porque querían saber qué pasaba con algunos chicos. Y en uno encontraron que un chico que vive en River, estudia en la escuela de River, ahí en el colegio de River, juega en River y vive ahí en River, tenía 16 horas de promedio metido en el teléfono. ¿Vos sabés lo que es eso?
1: Sí.
0: Se preocuparon muchísimo. 16 horas, o sea...
1: Son dos tercios del día.
0: Y escúchame, ¿a qué hora entrena? Porque lo hacen entrenar. Estudia. ¿Cuándo duerme? ¿Cuándo come?
1: Claro.
0: ¿En 8 horas tenés que hacer todo eso? ¿O cuando comés estás enchufado? ¿Cuando estudiás, no estudiás? Estás enchufado en el teléfono. 16 horas por día. Es gravísimo eso.
1: Uh-huh.
0: Eso está pasando... no es que un hecho aislado. Eso, lamentablemente, es la mayoría.
1: No, hay que atacarlo el tema. Mira, Gerardo...
2: Tampoco es solo de los chicos, Gerardo.
1: No, pero en este caso, y estamos enfocados en el tema formativo...
0: Estamos hablando de los chicos,
1: La UFA ha generado alguna instancia con planteles concretos acerca de charlas de especialistas explicando cómo funciona esta historia, los riesgos que hay, poniendo el tema arriba de la mesa. pero no es suficiente, se necesita más, y me parece buenísimo que des el paso y tenga la iniciativa de justamente de ponerlo en consideración, de plantearlo públicamente, de generar el debate y la concientización de todo lo que ocupamos algún lugar y somos parte, de exponer el problema, de no darle la espalda, porque es un problema serio.
2: Hablamos de los chicos, pero me parece que no podemos aislarlos. Es decir, si los chicos van a la casa, los padres están con el celular, y ya hasta los abuelos están más distantes, y porque están con el celular, es muy curioso que el chico no dependa del celular. Eso, a eso iba.
0: No, es todo un tema. Y además, está instalado y va para ahí, no lo para nadie, ¿viste? Pero además, después hay otras cosas que van derivadas, van de lo mismo, ¿viste? Van de lo mismo. El fútbol tiene algunas enfermedades, ¿viste? Que no las queremos ver, ¿viste? Y algunas no conviene verlas, ¿viste? Porque el tema del juego es terrible. Porque el tema del juego trae otros temas, ¿viste? Trae otros temas. Vos sabés, te voy a decir esto. En el fútbol de Sudamérica, el año pasado... ¿Sabés cuántos partidos están investigados por amaño de partido, por acomodo de partido?
1: No sé la cantidad, pero debe ser un disparate, ¿no?
0: 650 partidos están siendo investigados. O se estaban investigando. Eso te estoy hablando del año 2025. ¿Y eso de dónde viene? ¿De las apuestas deportivas? ¿O de dónde crees que viene eso? A maño de partido, ¿por dónde viene?
1: Claro.
0: Con las apuestas deportivas.
1: Claro.
0: Y además, hay algunos relatos que son escalofriantes, ¿no? A mí no es que me dijeron que me parece, no, me dijeron nada. Hay entrenadores, amigos míos, en otros países, por suerte, acá ninguno, por suerte, capaz que hay también, pero de cosas increíbles, de amenaza. Bueno, en Ecuador han matado a varios jugadores de fútbol. ¿Por qué te crees que los matan?
1: Claro.
0: ¿Por qué te crees que los matan?
1: Claro.
0: Escuchá lo que te voy a decir. ¿Por qué te crees que los matan? Jugadores que están en actividad. Entonces, es muy complicado el tema. Pero seguro, ¿qué pasa? Si las apuestas deportivas son las que ponen una plata que... fíjate, mirá los programas de televisión y fíjate, hay canales que no se pueden mirar. A mí me enferma ver que de repente estoy mirando un partido y van a la tanda, van a la tanda comercial.
1: No, totalmente.
0: No es que alguna, toda una trae la otra.
1: Mirá las camisetas, Gerardo. Han pagado por camisetas muy importantes de clubes, muy importantes, millonadas casas de apuestas.
0: Entonces brava la cosa, ¿viste?
1: Sí.
0: Muy difícil la cosa, ¿viste?
1: No, estás exponiendo un problema tremendo.
0: Están involucrados jugadores que ganan muy poco, lugares donde la plata no aparece, donde no le pagan a los jugadores y demás. Eso es tierra fértil para que vengan, ¿viste? Te ofrecen plata entonces, eso. Y con las apuestas atrás, el tema, el vicio de las apuestas, uh-huh, y una serie de cosas más, son cuestiones bien complicadas después que vos te metés adentro y ves los casos que están sucediendo. Es complicada, ¿viste? Entonces, bueno, yo no quiero mandar un mensaje negativo, ¿viste? Porque si hay una cosa que he tenido, he sido positivo toda mi vida.
2: Toda la vida.
0: Pero hay cosas que uno las está viendo y bueno, sé qué.
1: Mira, Gerardo, lamentablemente tenemos un tema de tiempo que nos limita. Nos parece espectacular que des el paso y tengas la, sobre todo la autoridad con un trayecto que te avala para hablar de estas cosas y para ponerlas en consideración y para llamarnos a todos a la reflexión y habilitar el debate, y sobre todo para generar acciones desde la proactividad que se solucionan estos temas. Hay que hacer y está buenísimo exponerlo de esta manera. Nos queda pendiente hablar de otro montón de cosas vinculadas con el juego, pero nos parece espectacular, Gerardo.
0: Podemos tocar unos temas, porque cuando yo te digo disciplina, disciplina de las pequeñas cosas y de las grandes cosas, porque nosotros estamos mirando para otro lado también. No te olvides que las representaciones uruguayas, de las selecciones uruguayas, yo te la dejo ahí nada más. Fíjate cómo nos despedimos del Mundial de Qatar. Hagan memoria y díganme cómo se despidió la delegación uruguaya del Mundial de Qatar.
1: Sí,
0: ¿Cómo nos vinimos de la Copa América? ¿Cuál fue la imagen que dejamos la Copa América?
2: Eso es
0: la dejo ahí nomás. ¿Se habla de esto? ¿Se habla de esto? ¿Alguien habla de esto? No, nada. No, hay que meterlo abajo la alfombra rapidito empezamos, y seguimos como si nada.
1: Empezamos a deteriorar, a hipotecar una imagen que había costado regenerar, recuperar mucho tiempo.
0: Ahí está.
1: Sí, tal cual.
0: Entonces, tal cual. Llegar y decir buen día, ¿cómo le va? Dar la mano y ser respetuoso del otro.
2: Educación.
0: No es una cuestión tan simple ni tan sencilla. Es la base de muchas cosas más. Entonces, yo digo, sería bueno que nosotros nos acordáramos también de qué es lo que está pasando y ahora ojalá que hagamos un gran mundial, pero también que dejemos la imagen que realmente queremos dejar como país, porque nosotros no somos eso, que no somos. La imagen que dejamos, ni en Qatar, ni en Estados Unidos, no, esa no es la imagen nuestra. Esa no es la imagen nuestra. Por lo menos no es la que nosotros los uruguayos queremos. La dejo por ahí nomás, mirá que tenemos para conversar.
1: Y esa cuenta además, y nos parece bueno en la medida que el tiempo te lo permita, coordinar próximamente, te volvemos a llamar y le damos con el tiempo que merece, pero por lo pronto agradecidos porque nos pusiste en consideración y habilitaste la reflexión sobre temas muy importantes, estructurales, de base. Gerardo, un abrazo, agradecido el de siempre,
0: bueno,
1: muy amable.
0: Bueno, disculpen que me demoré un poco,
1: al
0: pero
1: contrario,
0: tenía
1: al contrario.
0: Un compromiso con unos amigos peruanos
1: todo,
0: que
1: no,
0: pero por acá y no pude estar antes con ustedes.
1: Uno aprecia el aporte siempre porque es de valor y porque nos llama a reflexionar, que eso es lo más interesante. Un abrazo, Gerardo.
2: Abrazo grande.
1: Vamos arriba. No,
0: la seguimos.
1: Con gusto. Gerardo Peluso en el cierre. Viene Gustavo Pérez Barrueta con las noticias y viene Efecto Mariposa.
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1: Y se va el relator del Mundial con los limones que le regaló Mauro.
2: Voy con el celular.
1: Mañana
2: volvemos. Gatillando el celular.
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3: El Sindicato de Trabajadores de Paicueros informó que la empresa comenzó a reincorporar personal debido a un aumento en el ingreso de cueros, lo que permitirá que en las próximas semanas ya no queden empleados en seguro de paro. Actualmente permanecen unos 21 trabajadores en esa situación, aunque en los últimos días ya regresaron varios operarios a sus tareas habituales. La Dirección Nacional de Aduanas registró durante el primer cuatrimestre de 2026 el mayor valor económico de incautaciones para ese periodo en los últimos 7 años. Entre el 1 de enero y el 30 de abril, el valor total de las mercaderías incautadas ascendió a 1.118.787.802 pesos uruguayos, cifra que representa el nivel más alto alcanzado en igual tramo del año desde 2020. Si bien la cantidad total de procedimientos fue de 1.577 incautaciones, por debajo del pico alcanzado en 2024, el valor de las mercaderías retenidas marcó un crecimiento excepcional y se convirtió en el más alto de toda la serie analizada desde el año 2020. Entre los principales rubros incautados en 2026 se destacan los cosméticos y productos de limpieza con 4.095 actas, seguidos por vestimenta, comestibles, bebidas, artículos para el hogar y repuestos. El informe también señala el crecimiento del rubro proteínas y suplementos deportivos con 399 incautaciones, lo que podría reflejar una diversificación hacia productos de mayor valor unitario. En la escena internacional, polémicas palabras en un lugar que ha dado la polémica. Es hora de que Estados Unidos vuelva a dejar su huella en Groenlandia. Lo dijo un enviado especial del presidente Donald Trump. Dijo que su país necesita reconstruir su presencia en territorio autónomo danés por razones de seguridad nacional.
4: Veo que el presidente Trump ha estado hablando sobre intensificar las operaciones de seguridad nacional y reactivar ciertas bases en la región. Voy a transmitirle este mensaje al presidente. A todos con quienes hablo aquí, les encantaría ver a Estados Unidos reactivando estas bases. En el apogeo de la Guerra Fría, Washington contaba con 17 instalaciones militares en Groenlandia, pero actualmente solo posee una, la base Pituffik, situada en el norte de la isla. Según informes de prensa recientes, Estados Unidos desea abrir 3 nuevas bases en el sur de este territorio perteneciente a Dinamarca. El presidente estadounidense Donald Trump insiste en que Estados Unidos debe controlar Groenlandia por razones de seguridad nacional.
3: El tiempo continúa fresco aquí en el sur y área metropolitana, 13 grados, la temperatura 53%, el índice de humedad. En Paso de los Toros somos 106.1 FM, en San José somos 95.1 FM, en San José, donde hay varios niños de varias escuelas que nos están literalmente invadiendo con todo su calor y con todo su corazón. En minutos, en instantes, ya con ustedes, Efecto Mariposa, celebrando la radio.
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0: Volvemos en una hora.
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0: Hola, buenas tardes para todos. Yo empecé a hablar porque se prendió esto que está acá rojo, claro, que me indica que el micro está abierto. Estoy explicando. ¿Cómo anda, Caro?
1: Buenas tardes. Yo estoy filmando a
0: invadidas.
1: A nuestros invitados, invitadas. Y después se lo voy a pasar a las maestras.
0: Hola.
1: Hasta atrás mío tengo uno. Hola.
0: ¿Sabés qué son guardianes de qué me dijiste? De la sostenibilidad.
1: ¿En serio?
0: Sí.
1: No, pero quiero que me digan de dónde vienen, quiénes son.
0: A ver, acá.
2: De la escuela 35.
1: De la escuela 35. De
2: Tropa Vieja.
3: Departamento de San José. De San José.
1: Muy bien. ¿Y están de paseo hoy?
2: Sí.
1: Bueno. Buenísimo. Cuéntenos rápidamente qué lugares fueron hoy.
4: Fuimos al Jardín Botánico y a la Torre de Antel.
1: Al Museo Pedagógico.
0: Al Museo Pedagógico. ¿Y la Torre de Antel hasta dónde subieron arriba?
5: Hasta 26.
0: ¡Wow!
1: ¡Qué hermosura!
0: 106 metros.
1: ¿Y qué se veía de allá arriba?
6: Se veía
7: todo.
1: Todo Montevideo.
8: Se veía todo el puerto.
4: Se veía donde se paraban los trenes antes.
0: La estación de trenes.
1: Estación de trenes.
0: Claro,
7: excelente. Se veía todo el puerto.
1: Todo el puerto.
0: Muy bien.
1: Bueno, ¿y el botánico cómo estuvo?
9: Bien.
1: ¿Qué le llamó la atención del botánico?
4: Un amigo me dijo que se quería mudar ahí.
1: ¿Sabés quién vive cerca de ahí?
0: Cerca, no era dentro del botánico, aunque me encantaría. Me voy a hacer un ranchito, es una buena idea. Voy a hacer un ranchito dentro del botánico.
4: El que está al lado mío dijo eso.
7: ¿Cuál es el botánico?
1: Donde están todas las plantas.
0: ¿Te
1: gusta y los
0: que
1: árboles?
0: Ir a vivir.
7: Sí, me encanta.
1: ¿Te encantó? Bueno.
7: No, no es que me quería quedar ahí, me quería mudar a otra escuela.
0: No era una escuela.
1: Yo le quiero decirle a la audiencia que además estos chiquilines que están acá tienen un proyecto de radio. Cuéntenos rápidamente cómo es ese proyecto.
0: De lectura,
7: ¿no?
1: Radio
7: Lectura.
1: Radio Lectura.
10: En realidad se llama Tropa Lectura.
1: Por Tropa Vieja, no me digas nada.
0: Mirá.
10: No era así. La directora dijo que era así.
11: Tenemos un proyecto que dijo que se llamaba Tropa Cuentos, pero...
10: Bueno, eso.
0: Bueno, de alguna manera se va a llamar entonces.
1: Bueno, contame cómo es Tropa Cuento.
11: Voy a contar del proyecto de radiolectura.
1: Dale.
11: Se votan dos personas que quieran leer y nos juntamos. Segundo ciclo, esas dos personas se sientan en una mesa adelante y leen por partes y después todos los escuchamos y después podemos hacer algún comentario del cuento que leímos y todo eso.
1: Qué bueno.
0: Muy bien. Bueno, nos están haciendo señas, Molas.
1: Bueno,
0: está desesperada.
1: Yo quiero decirles que ustedes van a estar en la Feria del Libro de San José este año, ¿verdad?
7: Sí.
1: ¿Verdad?
7: Sí.
1: Bueno, entonces nos vamos a encontrar ahí.
7: ¿En serio?
1: Porque nosotros vamos a ir también a transmitir con Radio
0: Siempre
1: Uruguay.
0: Vamos.
1: Porque vamos todos los años. Espero que nos inviten este año.
7: Sí.
1: Nos invitan todos los
4: años. Hoy es el cumpleaños de una compañera.
7: Sí, ¿verdad?
1: ¿De quién?
7: De Francesca.
1: Francesca, feliz cumpleaños.
0: Feliz cumple, Francesca.
7: Dale.
0: Francesca.

0: con este feliz cumpleaños nos vamos al programa de hoy.
1: Se quedan con Mauri Briaco.
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1: Bueno, ¿qué título tenemos para hoy? Lo anunciábamos ayer, tenemos Replay.
0: Hace como una semana que lo estamos anunciando. Estamos como locas.
1: Qué maravilla. Estoy esperando tener un momento para verla de nuevo y disfrutarla desde otro lugar, porque es tan intensa, tan bella de ver.
0: Sí.
1: Da tanto placer mirar esa pantalla que...
0: Me da mucha rabia no poder ir al cine a verla.
1: Sí, la verdad.
0: Mucha rabia.
1: Podríamos hacer algún manejo para proyectarla en una pantalla de cine, no sé cómo, pero...
0: Sí, puede ser.
1: Habría que comprar derechos para eso.
0: Sí, sí.
1: Sabe mucho, pero la verdad... Verla, no sé, en dos o tres jornadas, son 8 episodios, ¿verdad?
0: 8 episodios, exacto.
1: 8 episodios. Es una serie...
0: Larguitos.
1: Sí, son una hora promedio.
0: Promedio, una hora.
1: La mayoría pone unos minutos por debajo y algunos se exceden un poquito.
0: Exactamente.
1: Pero promedio de una hora. Bueno, es una serie que estrenó Netflix, creada, escrita y dirigida por Steven Zaillian. Steven Zaillian viene con unos laureles increíbles, sí, ¿no? De guiones de películas como... La lista de Schindler y de...
0: El irlandés.
1: Y de realizaciones como The Night Of, por ejemplo. Una serie espectacular. Con la cual hizo también pareja. Dupla con el fotógrafo de esta...
0: De Ripley.
1: Bueno, está basada en la novela policial del año 55 de Patricia Highsmith, El talento de Mr. Ripley, que es la presentación en sociedad de esta novela, de ese personaje... que protagonizará después 5 novelas de Patricia Highsmith a lo largo de 36 años, desde esta del 55 hasta la última que publicó en el 99.
0: En el 91, perdón.
1: Sí. Bueno, rodada en un intenso y espectacular blanco y negro, esto no tiene nombre, es una cosa que no tiene nombre lo que hizo el fotógrafo y el director, ¿no?
0: Sí, y a pesar de eso, increíblemente... hay críticos y hay gente que le gusta... que tiene que justificar el porqué del blanco y negro, porque hay muchos usuarios de Netflix que empezaron a ver la serie
1: y la dejaron
0: porque era blanco y negro.
1: Sí. Bueno, la
0: yo
1: crítica,
0: no lo puedo creer, pero
1: tampoco.
0: Te juro que lo vi en Twitter, y lo comprobé.
1: Pero ¿qué pasa? Esta serie, me acuerdo de la crítica de Persolet, que fue una de las primeras que vi,
0: sí,
1: que decía, lo mejor de el Replay de Netflix... es que no parece de Netflix.
0: Claro, sí.
1: Y claro, no fue hecha para Netflix. Fue hecha para Showtime.
0: Sí.
1: Que Showtime es una cadena que tiene Paramount y tiene otras cosas, que se caracteriza por el alto nivel de sus producciones y por lo vanguardista de sus producciones. Entonces, no sé cómo derivó en Netflix.
0: Algo pasó con Showtime, evidentemente.
1: Estuve tratando de ver cómo había derivado, pero no encontré nada. Pero algo pasó con Showtime y terminó comprando la Netflix. Pero no es un producto típico de Netflix. Tiene una calidad de una cosa que está desde otro planeta, realmente.
0: De todas formas, está dentro de las 10 series más vistas de Netflix, ¿no?
1: ¿Ah, sí?
0: Sí, sí, sí.
1: En el mundo. No en Uruguay.
0: En Uruguay sí, está en el puesto.
1: No te puedo creer.
0: Está en el puesto 9, sí.
1: Ah, en el puesto 9, bueno, ahí sí te puedo creer.
0: Bueno, con todas las series que hay.
1: Sí, claro. No, lo que pasa es que a mí siempre me decepciona mucho esa lista, siempre.
0: Bueno, yo me fijé especialmente justamente por eso, porque en general no coincidimos en los gustos, pero bueno.
1: Bueno, la serie no escatima en planos de detalle, panorámicas, en escenarios de deslumbrante belleza, con cámara fija en lo general, que hace que el paisaje resalte, pero además está rodada básicamente en Italia, tiene un pequeño intro en Estados Unidos, pero básicamente el resto está en Italia.
0: Que me encanta.
1: Miraba y pensaba...
0: Nueva York me encanta, así también, ¿no?
1: Sí, está preciosa, pero yo miraba y pensaba, no hay caso, en Italia no tenés cómo zafar del arte, no hay manera de zafar, de respirar arte para donde mires.
0: No, pero es cierto que según cómo lo encuadres...
1: Obviamente.
0: Va a ser superlativo o, bueno, va a ser una linda postal que se vende en las tiendas, ¿no?
1: Bueno, acá el director dice que el blanco y negro tiene que ver con la estética que él lee en la novela.
0: Uh-huh.
1: Es una novela noir, de detective, policial, de detective, no, policía, un poco. Es un policial noir, mezcla con, no sé, con crimen... sociópatas y todo demás, con muchísimo suspenso, que está absolutamente bien trasladado a la serie.
0: Bueno, él dice que si Patricia Highsmith viera pensara en hacer una película, la pensaría en blanco y negro. Lo cierto es que Patricia Highsmith, las que vio en vida, no le gustaron ninguna. Así no que, bueno, le damos el crédito a este hombre, a Sylam, porque, bueno...
1: Sí, que trató de ser más fiel al libro que otras producciones. En fin, se tomó algunas libertades que son para mí fantásticas, pero bueno.
0: Ojo que la de Minghella me encantó.
1: A mí me gustó muchísimo también, e incluso tengo algún problema con esta, con respecto al personaje, que yo te lo comenté cuando la vi. Bueno, la historia es la de Tom Ripley, que es un estafador poco exitoso, que vive en un hotel destartalado en Nueva York en los años 60, y es contratado por un hombre rico para convencer a su hijo pródigo que regrese a casa desde Italia. Este hombre rico lo llama y le dice: mira, mi hijo hace 2 años que está de gira por Italia haciendo la gran vida, dándose la gran vida, pero acá tiene responsabilidades, no parece tener intenciones de venir. Yo necesito que vos, que fuiste amigo de él, lo vayas a buscar y le convenzas de volver a casa. Y este Tom Ripley vagamente se acuerda de quién es.
0: Sí, no se explica muy bien.
1: No.
0: ¿Cómo llega a ese supuesto amigo que lo había visto vagamente, ¿no?
1: En la película lo que le dice el padre y la conclusión a la que llega el propio Tom es que ninguno de los otros amigos quiso. Sí, claro. Y que buscando y buscando se encontró con que habían coincidido en algún momento y en alguna época. Pero claro, este hombre que vive de las estafas, ni corto ni perezoso, acepta este pedido, que incluso tiene un sueldo, unos viáticos imponentes, el viaje a Italia y todo lo demás. Y la introducción de Tom a la cómoda y tranquila vida de Vicky Greenleaf en el extranjero es el primer paso hacia una vida compleja de engaño, fraude y asesinato, dice una de las reseñas. Uh-huh. En la novela es así, y en la película de Minghella también, y en esta serie también. Eso se respeta totalmente.
0: Sí.
1: Es realmente fantástica la serie, no dejen de verla. Ayer yo le preguntaba a Sartorotti si la había visto, le dije: si no la viste, deja todo y empezá. Sí. Porque para un fotógrafo es una delicia.
0: Es una serie que tiene... la foto fija de esta serie debe haber sido una cosa deliciosa de hacer, me imagino.
1: Es impresionante.
0: Los encuadres, yo pensaba, ¿no? Cada uno de los dinteles, de las ventanas, de los pasajes, las escaleras, que son un tema aparte, que además tienen en muchas escenas una connotación directa, ¿no? Con la subida al paraíso, al descenso a los infiernos de este personaje, y realmente hay una visión del noir con un estilismo que la verdad que te abruma. Me pasó en un momento decir: tengo el síndrome de Stendhal, ¿viste?
1: La verdad.
0: Porque es como una cosa que te empieza a apretar el pecho, la belleza de lo que estás viendo, a pesar de que lo que estás viendo es muy crudo, en algunos momentos es muy duro, pero hay una belleza en esa historia y cómo está narrada. Y además hay una cosa que es impresionante, y eso lo hace Patricia Highsmith, y él, este hombre, lo traslada de una forma magnífica a la pantalla, y es cómo vos querés que este personaje
1: zafe,
0: y estás terminás codo a codo con él, sudando la gota gorda, y decís: pero ¿en qué se convirtió mi moral?
1: Seguro.
0: Mi moral de espectadora, mi moral de persona.
1: Exactamente.
0: Bueno, fantástico.
1: Yo les recomiendo, si tienen... Hay una nota en Vanity Fair, está en inglés, y el título es Inside the Stunning Devious Cinematography of Netflix Replay. Está escrita por David Canfield, digo, para que la busquen, uh-huh, si la quieren, porque ahí hay foto por foto, tiene spoilers en algún caso, pero bueno, ellos avisan, imagen por imagen, una por episodio, va mostrando, y en una entrevista con el director y con el fotógrafo van hablando sobre el porqué de determinados encuadres, de determinada iluminación, cómo hicieron, en fin, es una belleza de artículo. Se los recomiendo para los que les interese. Vamos a hablar de esta serie con Álvaro Ojeda, que nos escribió por mail y dijo: espero que hayan visto esto porque es maravilloso.
0: Nosotros nos podemos permitirnos esos lujos.
1: Y la verdad.
0: Traer a...
1: ¿Qué dijimos?
0: A un escritor como Álvaro Ojeda.
1: Nos acaba de recomendar una serie y bueno, que se venga. Poeta.
0: Lo embretamos.
1: Totalmente. Ya nos estuvimos peleando con él, yo personalmente con él, sobre el personaje y el actor. El personaje, no el actor. Pero bueno, lo veremos, porque va a ser un placer hablar con Álvaro, que es poeta, narrador, periodista, crítico, que ha colaborado y colabora con distintos medios periodísticos, gráficos y radiales, así que lo tendremos esta tarde acá para hablar de esta serie.
0: Vamos a recorrer algo de las locaciones, no todas, porque fueron 200 locaciones, sí, sí. Pero bueno, como vos decías, Daina, arranca esta película, esta serie en Nueva York y
1: termina en Venecia
0: y bueno, recorre la costa amalfitana, Nápoles. Hay muchísimas locaciones,
1: Palermo,
0: muchísimas locaciones que cada una muestra a un Tom Ripley distinto, un Tom Ripley cambiado según lo que esté pasando en esa locación. Y bueno, y estas búsquedas debe haber sido una cosa denodada, evidentemente. Hay 7 hoteles diferentes, 4 ciudades, 4 estaciones de tren, 2 terminales de ferry. Y algo de la Italia del siglo XVI también.
1: Sí, porque está Caravaggio.
0: Porque está, ¿no?, Caravaggio. Hay un paralelismo entre el personaje de Tom Ripley y Caravaggio, que es una licencia que se toma Seilan para la serie, porque no está de ninguna manera en el libro de Patricia Highsmith, pero él se toma esa licencia. A mí me encantó toda la narrativa de Caravaggio, me parece que está muy bien metida allí. Así que bueno, vamos a recorrer un poco de esas locaciones.
1: Tenemos una joyita en archivo, esas joyitas que almacenamos de tantos años de programa, que es una charla que tuvimos ese tiempo con Elena Gozalves Blanco. ¿Quién es Elena Gozalves Blanco? Es directora de Yale Young Global Scholars en la Universidad de Yale, profesora de literatura, fue editora en la editorial Planeta, pero además se desempeñó durante un tiempo como asistente personal de Patricia Highsmith en sus últimos años de vida.
0: Qué lindo, qué bien la debe haber pasado.
1: Ay, por favor, los cuentos de Gozalves.
0: Ya la escucharemos.
1: De horror, horror.
0: Genial, es genial.
1: Patricia Highsmith es una mujer de muy mal carácter, huraña, ermitaña, misógina,
0: homófoba,
1: a pesar de ser lesbiana.
0: Tenía toda la fichita.
1: Yo recuerdo esa nota, le digo a Gaby, vamos a buscar esta nota. Yo me acuerdo cuando ella cuenta que se presentó para el cargo, un editor le dijo, de esto es para vos, está buscando un asistente. Ella no había leído nunca a Patricia Highsmith, no la conocía. Y en la primera entrevista, lo primero que le pregunta, o a lo segundo que le pregunta a Patricia Highsmith, es qué le parece Hemingway. Y ella dice, yo pensé, ¿qué hago? ¿Le miento? Le digo la verdad. Y le dije la verdad, que me parecía mal escritor. Y me contrató.
0: Y te contrató, claro.
1: Por eso la contrató.
0: Eso lo hacía mucho, porque viste que cuando la periodista del País de Madrid la va a entrevistar, lo primero que le pregunta es, ¿usted bebe en las mañanas? Ella le dijo, sí, por supuesto, y ahí ya se la ganó.
1: Se la ganó. Bueno, vamos a hablar, como decía Carolina, está Caravaggio ahí presente, muy presente, en la luz y en la historia.
0: Siempre.
1: En su historia, siempre la luz y en la historia, ¿no? Hay momentos, hay escenas donde se busca expresamente cuadros específicos de Caravaggio, se lucen mucho en la pantalla, pero además en la historia, en la narrativa, es como en alter ego de este Tom Ripley. Y hay una historia ahí con un cuadro robado que, si tenemos tiempo, la podemos contar, que aparece en la película.
0: Sí. Porque en esa época no estaba. Estaba en la Basílica. No, lo habían robado.
1: Exactamente.
0: Todavía.
1: En la época que Patricia Highsmith escribió la novela, todavía no habían robado ese cuadro. Que se lo robaron. Es increíble lo que hicieron.
0: Sí, ¿no habrá sido Tom Ripley?
1: Capaz que fue Tom Ripley. Lo cortaron, pero no, porque lo cortan, él sabe muy bien cómo embalar un cuadro.
0: ¿Cómo no?
1: Sabe. Acá lo cortaron a navaja y lo enrollaron.
0: La muestra de vida del cuadro era... La muestra es cortarle un pedacito y mandárselo
1: a un cura. Increíble. Bueno, es la natividad, ¿no?
0: La natividad de Caravaggio.
1: Exactamente. Bueno, y en la música vamos a repasar Escaleras en el cine, un símbolo omnipresente en la serie Ripley, que tiene que ver con muchas cosas, tiene que ver con el ascenso, la trepa de Ripley, y el descenso y la caída.
0: Sí.
1: Pero además hay escaleras en todos lados, increíble.
0: Es alucinante.
1: Sí. Dice Cillian que cuando fueron a la locación, a buscar la locación, y buscando la locación en Atrani, ese lugar que yo quiero ir.
0: Claro, ¿quién no? Por supuesto.
1: Llegaron fatigados al lugar, o sea, donde se supone que vivía Greenleaf, o más bien March. llegaron fatigados. Entonces dice que esa fatiga es la que inspiró para la fatiga la de Ripley. Fatiga de en la primera vez que va, que no, decís, no, por favor, que termine esto. Es yo no soy capaz de subir todas esas escaleras.
0: Es muy griego eso también, ¿no?
1: Sí,
0: ese
1: bueno, dice que Atrani está lleno de escaleras en todos lados porque está ahí en el borde, ¿no?
0: Exacto.
1: En fin. Así que vamos a arrancar con la música de la serie.

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0: Mira, tengo un mensaje acá, Carolina, que dice: cuando vi la primera imagen de Atrani en la serie Ripley, me resultó muy familiar.
1: Sí.
0: Porque un artista la dibujó, ¿saben quién?
1: ¿Quién?
0: Escher. Ah, y sí, yo leí que Escher se inspiró en Atrani para sus escaleras, dice acá.
1: Pasó varios años en Atrani.
0: El amigo Álvaro Gerardo Ojeda Bentancur.
2: ¡Ah!
0: Una tarde.
3: Gerardo, terrible.
2: ¿Cómo andás?
3: Bien, bueno, confesando secretos.
1: No le quemes, no le quemes.
3: No, que por una peluquería.
0: Pero si lo reivindicó.
3: La peluquería para damas.
0: ¿Me lo reivindicó?
3: No, jamás. Jamás reivindicó.
1: Era un secreto, Daina.
0: Le dije no, le dije no tenía idea que te llamaba Gerardo y amenazó con irse
1: ofendido.
3: Porque no sabías que me llamaba.
1: En la personal, no para que lo dijeras al aire.
3: Gerardo es un
0: nombre. Bueno, empezamos de nuevo, hagan de cuenta que no lo escucharon.
3: Ahora cuando me griten Gerardo y hagan gesto raro. Va a ser lo peor de todo.
0: Bueno, estás acá, estimado amigo, cosa que nosotras nos felicitamos y nos congratulamos de tenerte acá, porque tú mismo metiste la pata en el lazo mandando un mail diciendo: espero que hayas visto esto porque es maravilloso, o que la estés viendo.
3: El pez por la boca muere.
0: Sí, dijimos, bueno, acá estamos.
1: Sí. Me extraña que todavía no entiendas cómo funciona esto.
3: Sí.
1: Me extraña.
3: Te distrajiste y voló, no te quedaron ni las ojeras.
0: Oh, Dios. Bueno, yo justo lo había terminado la noche anterior y confieso que extraño todas las noches desde ese día, no sé, hace 2-3 días, extraño tener el episodio para ver, porque bueno, me iba guardando. Qué maravilla. Obviamente que la imagen es una maravilla, ¿no? El relato está muy bien construido también. Y yo escuchaba alguna crítica, alguna crítica que decía que la imagen incluso podía ser hasta un acto de vanidad del director y del fotógrafo, pero que no, eso igual no importaba. O sea, no, me parece a mí, no sé qué opinás vos, que esa belleza que tiene la imagen no compite con el relato. Al contrario, me parece que lo alimenta. A pesar de que es una cosa que solamente si la miraras y no entendieras nada de lo que sucede, es bellísimo igual.
3: A mí me parece que es importantísima, que está muy bien elegido el ambiente, que está muy bien elegido el blanco y negro, porque hay que decirle a la gente que es en blanco y negro, y que no obstante Caravaggio vive y lucha en blanco y negro como si no le hubiera pasado nada. Me refiero al

0: color.
1: Sí, claro.
2: Bueno, yo creo que está muy bien que esté en blanco y negro, porque a mí me parece que lo que marca el blanco y negro es este, es el fin de una determinada época. Está colocada en el 61 la historia.
1: Ajá.
2: A mí me parece que es como diciéndole, miren,
0: la Guerra Fría.
2: El gran personaje moderno acá es Thomas, es Tom Ripley. Ese es lo que vendrá. Lo
1: claro,
2: anterior
1: es la decadencia.
2: Claro, se acabó. Y aparte, fíjense en las ciudades en las cuales está ubicado. Nápoles, Neápolis, griega, Magna Grecia. Roma, no tenemos que explicar.
1: No tenemos que explicar.
2: Venecia, la primera república capitalista. Entonces, me parece que está diciéndole, este decurso histórico genera al tipo que lo va a destruir, que es Tom Ripley. Ligeramente marxista mi explicación. Pero digo, Tom Ripley es la modernidad, es lo que incuba ese proceso. Y bueno, él está todavía en blanco y negro, pero bueno, está enamorado del color. Que él ve, nosotros no lo vemos.
1: No lo vemos.
0: No.
2: Él ve un color futuro, que es el del renacentismo.
0: Él ve la bata con arabescos.
2: Es el beta bata con arabescos.
0: El beta bata con arabescos.
1: La bata granate o no sé qué.
2: Claro,
1: palabra que usa.
0: El beta bata con arabescos que sí. Para los demás es...
2: Recibe su primer insulto,
0: claro,
2: por eso. ¿Qué
0: claro.
2: Elegí esta bata? Nunca Dicky hubiera elegido esta bata.
1: Nunca
2: bueno,
1: hubiera elegido yo
2: bueno,
1: esta bata.
2: Resulta que la eligió. Ah, yo creo que es este que justamente para eso, para mostrarnos que, piazolísticamente hablando, lo que vendrá es Ripley. Y, por otra parte, Ripley solo funciona, es como funcionan estos tipos incubados, ¿no? En aquel sistema. Calculen ustedes que ahora sería imposible no rastrear a Ripley.
1: Obviamente, obviamente.
2: Eso funciona en el antiguo régimen. Yo tenía un amigo que me decía...
0: Eso era una cosa que discutíamos con Daina.
2: Sí. Ahora
0: Hay que pensar que estás en el 55. No es tan fácil o no es tan habitual mandarse fotos para reconocer a alguien. La carta, la firma.
2: Es imposible que no sepa.
0: Y el teléfono como el gran
2: pero
0: verificador,
2: lo que hicimos, lo que comimos al mediodía, saben. Es decir, se sabe todo, es imposible.
1: No, bueno, pero yo igual pienso que un investigador debería haber pedido una foto en algún momento. En ese momento también.
2: No necesariamente, porque primero es...
1: el mundo tenía fotos también, ¿no?
2: Son estadounidenses.
1: Sí.
2: En un país tercermundista como era Italia en esos años. Y hay un Gli Americani, para los italianos siguen siendo un fenómeno muy particular, y más en esa época. Si uno piensa, por ejemplo, en las novelas que están ambientadas en esa época, pienso en La viuda embarazada de Amis, donde, claro, el americano hace lo que quiere, el inglés hace lo que quiere, son las vacaciones de los ricos del norte que van allí.
1: Sí.
2: Entonces, no vas a dudar de eso. Pero aparte, funciona también porque la dignidad y la identidad está unida a la ropa. Yo me acuerdo de una película, La fuga de Varennes, donde dicen en un momento, si lo hubieran visto con esa ropa a Luis XVI, no se hubieran animado a atraparlo. Porque el hombre, ¿quién conocía la cara del rey?
1: Poquísima
2: gente, lo que estaban en la corte. Y este tipo está en ese mundo todavía.
1: La cuestión es que para que Tom Ripley logre hacer lo que hace, nadie puede tener una foto ni de él, ni de Greenleaf, ni nadie puede tener una imagen. Eso está claro.
2: Bueno, la imagen es lo que termina.
0: Claro. La imagen llega en algún momento.
2: En algún momento llega. Con el maravilloso inspector italiano.
1: Qué genial,
2: que le dice a las 3 o a las 4. ¿Eran 12 o eran 13? Decido. No seas pesado.
1: Además, cada vez que le interroga, que dice, no, yo estaba en. Íbamos a ir a Curtina a las vacaciones. Ah, mujeres de ahí.
2: Sí, siempre las mujeres. O tiene muchas mujeres.
1: Las mujeres siempre es del lugar.
2: De Atrán y de Curtina,
1: de todos lados. Me encantó el inspector. Hablemos de la trama en cuanto a la tensión. A mí hubo momentos que me angustió realmente, me dejó agotada físicamente. Episodios que me dejaron. Hay una muerte en concreto que me dejó, pero agotada físicamente.
0: El episodio de San Remo es agotador.
1: Sí, es agotador. El episodio de San Remo es agotador. Hay otros episodios agotadores. Y hay además ese suspenso donde...
2: Hitchcockiano, ¿no?
1: Totalmente hitchcockiano.
2: Donde hay una rubia bella también, como corresponde.
1: Sí.
2: A mí no me gusta demasiado Dakota Fanning. Me
1: a mí
2: parece
1: tampoco.
2: Que tiene una cosa como Dodo de Burdeo. Los ojos medio separados.
1: Sí.
2: Pero bueno, igual.
1: Pero igual a mí me gustaba más acá que en otros lugares. ¿Sabés que al director le preocupaba el pelo de la realidad de Dakota? Ese pelo rubio que tiene tan...
0: El pelo no es muy 55. A mí me llamó la atención.
1: Pero la mujer de Cillian le dijo, mira fotos de Grace Kelly.
0: Claro.
1: Entonces en el peinado, en algún momento, la inspiró.

0: con el bote y él volando alrededor del bote. Me pareció de dibujito animado. Me pareció de dibujito animado.
1: Ahí la pasé muy mal.
0: Sí. ¿A ustedes les pasaron mal? Sí, a mí me causó gracia.
1: No, yo la pasé horrible.
2: Yo la pasé muy mal, no me causó gracia. Digo, es grandioso, ¿no? Parece una locura. Revisando el libro, la novela original, la escena es muy parecida. Sí, tiene alguna diferencia muy pequeña. Pero sobre todo la segunda parte, el intento de ocultar el bote, eso me dejó...
0: Extenuado, porque aparte... Bueno, lo que pasa es que es una extraña cosa, Ripley.
2: Porque además hace todo mal y le sale bien.
0: Pero bueno, ¿qué es lo que le produce placer a Ripley?
1: No sé si le sale mal.
0: A mí me parece que lo va puliendo también, sí, ¿no? No es el mismo cuando él mismo se presenta como Tom Ripley para que lo vaya a ver la policía, pues es una apuesta altísima.
1: Ah, sí, claro.
0: Y yo decía, ¿cómo sale de esta? Lo salvo a Caravaggio.
2: Lo salvo a Caravaggio de una manera que yo no le creí, pero ni...
0: Yo tampoco lo creí. Esa es la parte más inverosímil, pero bueno.
1: A mí me encanta esa parte porque yo le decía a Daina que discutíamos en eso también, y le decía, a mí me gusta porque esa parte demuestra parte de la personalidad de Tom Ripley en ese momento, en ese punto de la trama, en el que tiene una autoestima, no, y no solo una autoestima, es como una autoconfianza, esa fue la palabra que te dije, una autoconfianza que le permite hacer esa cosa.
0: Sí, que es medio cocoliche, medio macarrónica.
1: Pero él está mostrando quién es ahí. Después
2: estamos hablando ya del final, casi no sé si
0: es claro. El final. Entonces, lo que lo salva.
1: Entonces me encanta eso porque es una forma que para mí el director muestra, y obviamente Patricia muestra para ver a Tom cómo lo estamos viendo en ese momento. Y a mí una cosa que me lo dije al principio, lo que más me subyuga es cómo mi moralidad queda puesta en juicio al quedar codo a codo con este hombre tratando de que zafe de todas las maneras posibles.
0: Bueno, pero esa es la idea de Netflix, ¿no? Cuando vos ves Breaking Bad o ves Better Call Saul, vos pero estás vos esperando que se zafe. Yo creo que es la moralidad.
1: ¿Que el libro no te transmite eso?
2: Todas las novelas.
0: Claro, lo que pasa...
1: El encanto de este hombre, pero no es un encanto...
0: Bueno, pero lo que pasa que es una novela de un antihéroe. El héroe es un antihéroe, entonces vos te tiene que subyugar. Pero creo que en el mundo moderno subyuga, porque nuestra confianza sobre las habilidades de la justicia y de la investigación policial... Son un poco...
1: Bueno, pero poniéndolo...
0: Entonces, ella lo que hace es remarcarlo eso.
1: Sí.
0: Lo coloca en una policía...
1: También lo contrapone a...
0: ¿Acordate?
1: Bueno. Y ahí también no es baladí que Tom Ripley sea un tipo que no tiene las mismas oportunidades que Greenleaf, que llegó...
0: Sí, cuidado, pero él está en ese ambientum. En eso la versión anterior, muy glamorosa y con gente muy bella, eran todos lindos, Jude Law y demás... Y sobre todo estaba Seymour Hoffman, que estaba muy bien.
1: Sí.
0: Mostraba de una manera más descarada, porque Dickie, por ejemplo, tiene alguna salida, pero el Dickie de Jude Law en la película era
2: el hedonista perfecto.
0: Ah, era absolutamente asqueroso. Cada tanto le largaba un viaje como diciendo, oh, negrito, ¿qué te venís a hacer? Sí. Ahora, este negrito forma parte del círculo porque existe un contacto y porque es el único tipo, ese negrito, por una razón distinta de la que nos podía suponer el padre, que es capaz de enfrentar la posibilidad de buscar a ese hijo perdido. Quiero decir una pequeña viñeta, el papel de la madre de Dickie.
1: Sí.
0: Esa actriz es monumental hace en 10 segundos. Yo no sé si no es la mejor actuación de todas. Y después se la recuerda en su ausencia cuando va el padre a encontrarlo a Tom, ahí Tom. Yo creo que a mí me parece que, insisto, es una novela de fronteras, entonces vos vas a ponerte de un lado o del otro según
2: lo que pasa es que me parece que
0: lo vayas viendo.
2: Me parece que la autora y el director se ocupa de reflejar eso, la autora te pone en un lugar de, no, yo no sé si diría desprecio, pero de un poco de rechazo hacia cierta cultura decadente de la gente rica, digamos, ¿no?
0: Sí, sí, claro, la decadencia.
2: Y cierta cultura explotadora, minimizadora.
0: Bueno, un poco lo que le pasó a ella cuando llegó a Nueva York y demás, ¿no es cierto? Tiene que ver con su vida también.
2: Sí, claro. Por eso es así, por eso fue así de agria, sobre todo al final de su vida.
0: Pero está bien, es parte de una experiencia. Pero aparte, me parece que también lo que tiene es la subyugación que produce el mal. El mal
1: claro,
0: es subyugante.
1: Claro,

0: Pues sí, es como cuando agarra el cenicero.
1: Eso sí que es hitchcockiano, ese cenicero es totalmente hitchcockiano.
0: Y siempre lo tenemos adelante y van poniendo los cigarrillos y el humito que sale perfecto. Yo creo que hay toda una... No es la manía de banalización del mal, pero hay un atractivo que ella y el director también remarcan en este asunto. Y después las viñetas que solamente pueden funcionar. No hay un sistema policíaco, pero hay una patrona que está sentada en la Tupper y el que sube y baja te dice, al fin de cuentas, provoca la muerte de Miles.
2: Es peor que el inspector, la casera.
0: Bueno, lo que pasa es que los caseros en esa en ese mundo mediterráneo, y ni te hablo en la España franquista, son tipos absolutamente esenciales, como nuestros porteros de ahora, para saber quién entra y quién sale, cómo y quién, y por qué. Sí. La casera cumple un rol fundamental, y aparte, sin querer, elimina pistas.
2: Sí, claro.
0: Sin quererlo. Y después tenemos al gato, no podemos olvidar al gato.
1: ¿Qué raza es ese gato con las orejas? Estuve tratando de buscar.
0: No tengo la más mínima idea, pero qué gato.
1: Como un lince.
0: Sí, una cosa rarísima.
1: Se cruza con lince, tiene las orejas con unos flequitos.
0: Bueno, ahí hay una empatía. La única empatía que tiene el amigo Ripley es con el gato. Él se da cuenta que el gato...
2: El gato sabe todo.
0: Claro, el tipo todo el tiempo lo está mirando, se para, se entrepara. De todas maneras, vos me decías el otro día, Ripley repugna. Sí, pero Ripley es agradable en dosis homeopáticas. Cuando tiene que ser agradable, es agradable. Por ejemplo, le corrige, y ahí se demuestra su calidad, el libro, digamos, medio chuminga de la muchacha, porque tampoco será algo tan famín, pero el libro no luce nada.
1: Le corrige el libro y le da ideas.
0: Y le da ideas que son claros. Es decir, es un tipo de una notable inteligencia dedicada a otra cosa. Sí. Y tiene algún rasgo de ironía empática con la casera, sobre todo con la casera de donde se produce el asesinato de Miles, que ahora se me perturba, Roma. Es en Roma. donde matan a Miles.
1: Él alquila ese súper apartamento.
0: Siempre alquila ese apartamento. Salvo los cuchitriles.
1: Vos me preguntabas qué disfruta, qué es lo que goza. No me acuerdo qué fue lo que me dijiste. Qué es lo que disfruta, qué es lo que quiere, qué es lo que... A mí me parece que está clarísimo todo el tiempo que él lo que quiere emula esa cosa de estar rodeado de belleza, de arte, de cosas caras, ¿no?
0: Él tiene un gran momento de goce, que es cuando viaja por primera vez en la góndola en Venecia. Ahí está disfrutando un chancho.
1: Está disfrutando realmente.
0: Mira, no sé cómo disfrutan los chanchos. Dicho esto, no tengo...
1: Se revuelcan en el barro.
0: Bueno, sí, porque después la vida no le es muy...
1: Eso dice Ludovic Aguirre, por ejemplo. Que los chanchos se revuelcan en el barro.
0: Empezamos a citar...
1: Ahora nos falta... Alta literatura.
0: Vamos, nos queda Lourdes Ferro. Bueno, el asunto es...
1: ¿Qué es lo que me encanta? Que sos tan pop.
0: Y bueno, soy una persona que da consejos y subtitulaciones. Y tirar cartas. Estaba May Giselle Dojum, que yo la escuchaba de noche. Pero. Y tenemos a Arismendi, no nos olvidemos de Arismendi, el profesor Arismendi. Yo creo que.
1: Me perdí, pero.
0: Ah, no, en la 22 de mañana temprano. El profesor Arismendi es un fenomenal. Sí. Hace cosas para el mundo, porque él es hiperbólico, es el mundo entero.
1: Mira qué bárbaro. Bueno, no sabía. Volvamos a Ripley.
0: Volvamos a Ripley. Yo creo que. Que él. Yo creo que tiene una beta. Artística tiene una beta,
1: la construye por lo menos.
0: Bueno, él en realidad siempre es un personaje, es un utensilio, es un personaje vicario, es un cuando tenés estás rengo y usas un bastón, él es siempre un bastón, pero en algún momento, porque la atención que pone a ciertas cosas le termina salvando la vida de rebote. Pero, por ejemplo, cuando el cura pasa por detrás y le dice la luz,
1: siempre la luz.
0: Respecto a Caravaggio, yo creo que el tipo capta. Fíjense que ese cuadro de Caravaggio, es un cuadro que hay que interpretarlo muy bien, porque están todos vestidos como renacentistas. El único que está vestido como le correspondería a la época es Cristo. Los demás son todos tipos con doblones. Y Mateo era un publicano. Se parecía mucho a lo que hacía Ripley. Cobraba Claro. Tenés que sacar 500 sí. dracmas para el imperio, y el tipo, no dracma, no, denario para el imperio, claro. Y el tipo sacaba 500 y otro 500 para él. Claro. La manera de sacar 500 cuando cobras impuestos.
1: Ese paralelismo que decía Carolina del personaje con Caravaggio, que a mí me parece también.
0: Que terminan identificados, ¿no?
1: Es un doble, es un alter ego en realidad, ¿no? Uh-huh. Y está basado para mí en dos patas. Una, el arte. La obra de la arte violencia. De Caravaggio y la violencia.
0: Claro.
1: En el caso de Ripley, la obra de arte es toda su trama de engaño, que es una cosa casi una creación artística.
0: Sí,
1: señor.
0: Sí.
1: Sobre todo el final, con el final y con el Picasso, no voy a decir nada porque es spoiler, la verdad que cierra todo perfecto, porque este tipo es un genio, totalmente claro. Genio.
0: Pero ya se había inventado el daguerrotipo, eso fue lo que lo liquidó.
1: Sí,
0: lo liquidó el progreso.
1: Lo liquidó el progreso. Pero bueno, no sé.
0: Y si el amor.
1: No lo liquidó, porque en realidad Ripley sobrevive a eso sin cuatro novelas más.
0: Sí, sí, no, claro, pero ahí, vos decís que viene. ¿Viene más de Ripley?
2: Sí.
1: No,
0: ¿viene
1: no,
0: más?
1: Yo creo que sí.
0: No, en la novela seguro nunca lo agarran, pero quiero decir, ¿en la película viene?
1: En la serie, hablaron de que hay...
2: Lo que pasa es que eso se juega en los índices de visualizaciones de la plataforma.
0: Ah, claro.
2: Y se juega en ahora,
0: Esa demanda.
2: El primer mes, dos meses.
0: Vamos a meternos anoche todo.
1: Y además no nos olvidemos que...
2: Yo ya le puse me encanta, de todos lados.
1: No nos olvidemos que Netflix la compró un producto que estaba hecho para la otra
2: rebote.
1: Cadena
2: ah.
1: Y ya compró el producto entre comillas terminado,
0: no lo puede deformar mucho.
1: Me refiero a que es más difícil que Netflix emprenda de cero que compre una cosa que estaba destinada a otra cadena y que ya estaba encaminada.
2: Yo creo que Netflix se va a caramelar con el tema de los premios que va a recibir esta serie. Que no me
0: ¿cuál
2: cabe
0: ha sido la crítica? Yo eso no lo sé.
2: La crítica es
1: excelente.
2: Absolutamente excelente. Y yo creo que esta serie va a ganar premios. Y es algo que Netflix como plataforma necesita.
0: Bueno, entonces
2: por una cuestión de nada, de tenerlos, ¿no? De que le eleva el tema de la autoestima entre las plataformas. Porque compiten en visualizaciones, pero también compiten en calidad y premios. Las plataformas.
0: Sí, claro.
2: Hoy en día.
0: De todas maneras, ahí estamos nosotros mordiéndonos la cola, ¿no? Porque en realidad, como termina, es magnífica.
2: Pues ya está. Absolutamente.
0: Todos
2: está.
0: Tendríamos que quedarnos contentísimos por el placer que nos dio. No es necesario.
2: Hablemos de Adam Scott, porque acá tenemos distintas opiniones.
1: El protagonista,
0: el inglés.
2: Me parece un tremendo actorazo. Uh-huh. Lo que yo veo es que mi Tom Ripley era un poco más joven.
1: Sí, bastante más joven.
0: Sí, bueno, en el caso del antes. Yo no. El otro día me decían que han sido el primer Ripley.
2: Alain Delon.
1: ¿Qué?
2: Alain Delon joven.
0: Sí.
2: Mamita.
1: A Plensleil.
0: En este momento hay que decirle a la audiencia que empezó a caer baba de las dos.
1: Aquel Alain Delon ni que hablar. No había cómo no enamorarse.
0: Ojo, no mojes el celular. Yo creo que sí, claro, era Alain Delon.
1: No, me parece que es veinteañero en la novela cuando la novela arranca. La historia de Ripley cuando arranca, creo recordar que es un veinteañero.
0: Es más,
1: es un cuarentón.
0: Es un cuarentón y no encaja con Dicky.
2: Este es más oscuro, más cuarentón, y además te da como la pauta de que está ya al borde, ¿no? Más desesperado que si tuviera 20.
0: Y está al borde porque esta serie muestra lo que la película no había mostrado. Muestra la vida de Ripley,
2: claro,
0: en Nueva York.
2: Claro.
0: Y tiene una escena que, como en todo buen relato, presupone lo que va a ocurrir cuando se le inunda la ducha.
1: Sí.
2: Claro.
0: Ahí está todo. Es decir, está inundado, no tiene manera de salir.
1: Yo de todas maneras te voy a decir una cosa, que amando como amo esta serie, y el actor me parece un actor descomunal,
0: absolutamente,
1: creo que es un gran actor, que además, si vos vas leyendo notas de producción y cómo ellos, incluso entre otras cosas, valoraron el director y el director de fotografía, el rostro y sus posibilidades de transformarlo con iluminación.
0: Uh-huh.
1: Las cosas que él pedía, cómo se dedicó a determinadas escenas, es realmente fantástico. Ahora, yo me convence más, me resulta más convincente un personaje como el de Matt Damon en la película de Minghella. Quiero decir, para que el tipo logre que un bon vivant como Greenleaf y su mujer lo acepten, lo tengan en su casa meses. le paguen todo. Tiene que tener un poquito más de encanto que este, que es un tipo torvo desde el primer momento, juro.
0: No parece tan rumbosa.
1: Yo no, pero vos te lo invitás a comer a ese hombre a tu casa.
0: No, yo no. Bueno, se lo digo,
1: eso es lo que
0: pero yo. Pero él no hubiera querido venir a mi casa tampoco. Es biunívoco.
1: Ojo, está bien. Yo la empecé a mirar sabiendo quién es Tom Ripley. Capaz que si no hubiera sabido
0: nosotros
1: nada.
0: Nosotros somos el público de teatro, sabemos sí, lo que los actores no saben.
1: Claro.
0: Ahora, también es verdad que la vida de Dicky y de Marge no es tan rumbosa como la de Jude Law. Es una vida muchísimo menos rumbosa.
1: Claro.
0: Viajan en ese, como aquello micro que había de Andé, todo atartalado.
1: Sí.
0: Es que yo llegué a viajar en ellos.
1: Sí.
0: Y están al borde de caerse al abismo más de una vez. Es decir, no es la vida rumbosa sí. de Jude Law y los demás pitupitos que estaban alrededor.
1: Sí.
0: No es tan así. Yo lo que sí creo, y me parece que se puede más o menos prestar, es que Ripley va rejuveneciendo al final.
2: Es verdad.
1: Sí, eso es cierto.
2: Es cierto.
0: Se va rejuveneciendo, se va sí. transformando en un tipo hasta pintún.
2: Sí,
0: porque
2: es cierto.
0: Tan buena actor y hay tan buen maquillaje.
2: Es muy buen actor.
0: Que el tipo termina, porque mucho de lo que él hace, su gesticulación, equivale al maquillaje.
2: Sí.
0: En algunos casos es tarea de los maquilladores, que a veces es una bestia peluda, todo. Pero al final.
2: Sobre todo en la etapa de Venecia. ¿No?
0: Claro, termina con cierto encanto. Claro, está en la decrepitud. En la decrepitud sí. de la ciudad. Sí. Es una ciudad decrépita. Es un mundo que se está abolido,
2: las
0: que se acaba y que se hunde.
2: Las fiestas, además, con gente decrépita.
0: Claro,
2: ¿no?
0: Y con ese personajón que aparece al final. Sí, gente. Bueno, el pago que hay que hacer para tomar tal vino, como dice el tipo.
2: Ay, claro.
0: Pero digo, a mí me parece que él termina rejuveneciendo. Se tiene una cosa vampiresca. También es una historia de vampiro,
2: sí.
0: Ripley.
2: Sí, claro.
0: Chupa todo el tiempo la seguro. Vitalidad de los demás y se va colocando. Y no hay cruz que lo. Que lo separe, ¿no? No hay manera.
2: Y eso
0: que
2: está lleno de cruces alrededor.
0: Por todos lados. Lleno de cruces, lleno de escaleras,
1: sí.
0: De subidas y de bajadas. Ahí está lo de Escher, sin duda la presencia de Escher.
2: Sin duda.
0: Pero
2: logra exorcizar todo lo que se le viene. Todo.
0: Al final con más talento que con oportunismo. Porque vos te das cuenta que después que cuando mata al. Qué insoportable el flaco ese. La verdad que un sillazo
1: venía. ¿Sabés quién es una actriz? ¿Sabés quién es?
2: Es la hija de Sting.
0: Es una actriz.
2: La hija de Sting.
0: Yo soy de otra época, pero bueno, está bien. Dejemos
1: eso. Hace de varón, pero es una
0: actriz. No, ya me di cuenta que hace de varón, pero viste, claro, el asunto.
1: Esa cosa andrógina que tiene.
2: Es no binaria, además.
1: Ah, mira.
2: Sí.
0: Ah, no binaria. Yo soy hincha de Wander, pero él soy más modesto. En algún momento la realidad te abruma, ¿no? Bueno, dejemos esto. Si no vamos a meternos en otro
2: pozo.
0: A mí me parece que la él descubre el chantaje de Miles. Es decir, él le dice, ¿no te das cuenta qué?
1: Él le dice, claro.
0: Claramente.
1: Es más inteligente que Greenleaf.
0: Porque yo me doy cuenta porque soy un chante igual que él. Uy, es decir, está clarísimo. Después hay otro mensaje que me parece que también tiene que ver con el aspecto, digamos, ese aspecto de una persona que está en un momento de frontera, lo que hablamos hoy, ¿no? Pertenecemos al antiguo régimen, pertenecemos a un mundo de la posguerra, pero por otro lado ya vemos el mundo informático y demás. Cuando habla y hace una apología sincera de la no compra de la heladera.
1: Ah, sí, totalmente.
2: Sí,
0: eso es maravilloso.
2: Es
1: totalmente. Yo no me daba cuenta hasta que me puse en la época.
2: ¿Por qué
1: era un tema la heladera. Y era un tema porque era una novedad.
0: Absoluta.
1: Que la tenían cuatro privilegiados en
2: realidad. Sí, claro. Era un producto absolutamente de lujo.
1: Seguro.
2: Y en ese momento era como. Sí. ¿Para qué?
1: Seguro.
0: Yo nací en el 58 y apareció una heladera, claro. Era
1: genial eso.
0: Había en mi casa había una heladera de las que le llevaban hielo y le ponían hielo.
2: Claro.
0: Y mi hermano del 53, yo soy del 58.
1: Sí.
0: Entonces en el 53 todavía había el repartido de hielo que después se fundieron todo.
1: Claro.
0: Entonces quiero decir, a mí me parece que ahí el tipo está hablando desde un punto de vista sincero. Él cree que realmente ese adelanto, es medio ludita, ¿no?
1: Sí.
0: Que ese adelanto va a provocar una debacle.
1: Sí, va a provocar que te quedes en un lugar y te establezcas en
0: porque
1: lugar de...
0: Claro, en lugar de moverte.
1: A conocer el mundo.
0: Y él se quiere mover.
2: Tiene razón. Poner heladera...
1: O cocina,
2: lo que quieras.
0: O sea. La propiedad
2: ata. Sí, exactamente.
0: Entonces, esa especie de anarquismo,
1: salvo
0: de Milei.
1: Salvo que tengas obras de arte.
0: Esa bueno, revista. Claro. En ese caso. Pero también es verdad que si es. Hay un fuerte paralelismo, ¿no? Permanente. Si es cachiporrero el pobre Ripley, es espantoso el otro pintando. El propio policía dice no.
1: Eso es humorístico.
0: El policía es humor. Perfecto.
2: Yo igual te voy a decir una cosa. Es como demasiado. Yo le hubiera puesto algún cuadro.
1: Un poquito mejor.
2: Medio, porque, o sea, un nivel.
0: Pero
2: medio.
0: No funciona el paralelismo. Él también aspira a algo como aspira Ripley. Son muy parecidos.
2: Sí, está bien, pero.
0: Son muy parecidos. Y también él es un zángano y un tipo parásito de alguien.
2: Bueno, por eso.
0: Y él también engaña y mata a su padre y mata a su madre, que no se puede mover porque está desesperada por saber qué pasó con el hijo. No es una buena persona, Dicky.
1: No es.
0: Por eso no nos causa tanto problema. Es encajarle, el marronazo, reventarle la cabeza.
2: A mí me parece que no es. O sea, hay una duplicidad así de el pobre Ripley que trata de rescatarse como puede frente a Greenleaf, que es un flaner bombiván, no sí. sé, de todas las.
0: Es un playboy, un dandy. Exactamente, un dandy, un tipo echado a perder. Ahora, eso tiene que ver también con la falta de justicia en el mundo. Porque uno puede colocarse de un lado o del otro, porque no hay una conducta medianamente accesible para todos nosotros que la entendamos como una conducta correcta moralmente. Es una novela profundamente posmoderna. Mm. Tiene la presencia permanente de la historia, utilizada a Piacere. Sí. Tiene un personaje que maneja muchísima información, pero no profundamente. ¿Sabe de arte?
2: No
0: sabe mucho. Tiene intuiciones. Es un tipo de una cultura media de un país que ya tenía una cultura media.
1: Pero él va equiparando con su propia medida. La bata, que ustedes ponían como ejemplo, para mí es un ejemplo. A él la bata le parece el sumum de la elegancia, y a la gente de verdad elegante, el que no es un nuevo rico advenedizo, le parece de mal gusto.
0: Y se lo dicen en la cara.
1: Cuando él compra el cenicero, lo compra él creyendo que es realmente una pieza artística. Yo no sé qué pensaba Dicky Greenleaf de ese cenicero, pero está claro que el parámetro es lo de él en la cabeza. Lo mismo que el apartamento que alquila, donde cuelga un cuadro determinado. Yo jamás haría lo que él hizo al final con el cuadro de Marras. No lo pondría en ese lugar nunca.
2: No, sobre ese
1: arriba
2: papel,
1: de un papel tapiz abigarrado, ¿entendés?
0: Bueno, pero es lo que él ve.
1: Claro,
0: también aparecen otros ingredientes que hacen espeso al personaje, ¿no?
1: Él se compra el libro.
0: Él está enamorado de Dicky. Está también lo sexual.
1: Claro.
0: La carga erótica reprimida del homosexualismo. No nos olvidemos que hasta el 67-68 en Inglaterra ser homosexual te llevaba a la cárcel por la misma ley que había llegado a Wilde.
2: Claro,
0: Oscar Wilde.
2: Claro.
0: Sí, Yo digo, eso también está presente. Y matar por amor todos los días, ¿no?
1: Sí,
0: o por
1: claro.
0: supuestamente amor. Sí, es una claro. cuestión que todos los días claro. vemos.
1: Ahí, en realidad, ahí el tipo ya llega un momento que dice, no solo mata por amor, sino porque además se termina su... Se le termina la beta que está explotando.
0: No, claro. En el primer crimen hay algo de arrebato. No, en el segundo ya es. Y en el tercero que no se produce porque la mujer se quiebra por otro lado. Y vos decís, ay, no, ahí viene el cenicero. Y la mujer se quiebra, pero se quiebra para otro lado. Se quiebra por amor. Porque la mujer está enamorada. Marge está enamorada de Dicky.
1: Sí, claro.
0: Y está también. Y esto es interesante porque pensaba en DeLong, en el otro señor Klein, ¿no? Cómo te vas ocultando. Está también la desaparición. Nosotros lo podríamos leer desde ese punto de vista. La terrible circunstancia, que parece increíble que haya gente que no entienda, que te desaparezca un hijo. La madre desaparece también al final. Esa actriz, pondero que vuelvan a ver esa escena porque es una maravilla lo que hace esa mujer de discreción cuando confía en este delincuente y le muestra fotos. Es una belleza esa escena. La desaparición, lo que significa no saber qué ocurre. Después eso me parece brutal. Y eso es una lectura muy moderna. Tenemos miles de personas que no saben lo que ocurrió.
2: Y le construyen un relato para poder... Dormir tranquilos, para poder sobrevivir, porque ese relato fue construido en base a algunas cartas, algunos indicios, pero que realmente no concluye nada.
0: Y hay una maqueta maravillosa del detective privado negro, que a mí me hace acordar al negro rojo, el cupletero de la... Tiene un aspecto así, que está muy bien, y que en ese golpe de... que vos no esperás, el golpe de efecto donde se confunde lo que Ripley supone que puede ocurrir. Sí. Y vos haces esas preguntas también, vos, y la guita esta, ¿de dónde miércoles salió?
1: Seguro.
0: Porque de algún lado tiene que salir.
1: Claro.
0: Y decís, ay, no se va a dar cuenta. Este se da cuenta, se dio cuenta. No se da cuenta. Es impresionante. La otra cosa que me parece fascinante es esa Roma de noche, el agua claudiana, el acueducto. Que va y viene como otro personaje que ahora se me escapa, que hace el mismo camino, claro, se me escapa, es Caravaggio. Caravaggio hace el mismo camino, ese lugar tiene mucho de Fellini la película también.
2: Bueno, el director lo dice.
1: Sí, bueno. Dice eso y hablan de el efecto, decía, es más viejo que el cine, el cine blanco y negro, obvio, luce en blanco y negro. Mojar el piso de adoquines y dejar que la luz haga su trabajo y vos poner bien las cámaras. Sí, nada más.
0: Con eso ya tenés un ambiente. Más. La otra cosa es el mar permanentemente, que es el
1: temor, la kriptonita.
0: Claro, y también es una coartada perfecta. Pero es el mar de Satiricón de Fellini, que es un mar que en el caso de Satiricón de Fellini es un hule. Notoriamente es un hule.
1: ¿Te das cuenta,
0: Guto? Claro, se lo pone para que te dé cuenta que es un hule. Acá no es un hule, pero es un mar raro, porque nuestras retinas se olvidaron del blanco y negro.
1: Bueno, hay tormenta permanente además, ¿no?
0: Todo el tiempo, sí, no tiene nada de... Bueno, se desarrolla en el invierno europeo, ¿no?
1: Sí, pero todo el tiempo hay tormenta, ruido, en algún momento ruido como de truenos. Hay cielos muy cargados de nubes todo el tiempo.
0: La otra película era Verano Corrido.
1: Sí, y mucho color. El director dice que él no quería, que quería alejarse
2: él
1: de
2: quería
1: esa cosa.
2: Quería un thriller de mediados de siglo con aires a la Dolce Vita.
0: Bueno, sí, la Dolce Vita. Sí, hay que averiguar si en el último capítulo amanece como la Dolce Vita. Sí. En la escena más maravillosa de la historia del cine, cuando Mastroianni no oye la salvación y se va con la comparsa.
1: Genial.
0: Bueno, yo creo que sí, que es una maravilla que está. Ahora, requiere también, me parece, de un acercamiento medianamente culto. Yo creo que mucha gente capaz que la encuentra aburrida. Yo tengo mis dudas.
2: En realidad, a mí lo que más me sorprendió.
0: ¿Cuántos autos vuelan, Carolina? No vuela ninguno.
2: Me encanta el Fiat 500, te voy a decir. Una maravilla. Pero lo que me sorprendió muchísimo, pero va en línea de lo que vos decís, es que mucha gente abandonó en el primer capítulo porque era blanco y negro.
0: Arriba los gauchos.
1: Sí.
0: Arriba.
2: Así que sí.
1: Este hombre, Silvia, defiende muchísimo esto, habla incluso de los personajes y de la profundidad de los personajes. Él quería nada más lejos de alejarse de la película de Minghella. No porque se opusiera a Minghella, sino porque él tenía otra mirada.
0: No, y la película te distrae mucho. Sí. Te distraes con Gwyneth Paltrow. Se supone que las mujeres se distraen con Jude Law. Y Matt Damon, que también tiene su pintita. Es igual, el Ripley es distinto a este Ripley en ese aspecto. El Ripley de Matt Damon sufre más. Aunque hay una escena en común que se repite, la de la probanza de ropa. Que es una maravilla.
1: Esa escena. debo decir que la película de Minghella está en Netflix también, ¿eh?
0: Mirá.
1: Si no la vieron.
0: Buen ejercicio comparativo. Claro.
1: Sí. Bueno, vean Ripley. Por favor, véanla.
2: Se nos fue un poquito la hora.
1: Se nos fue un poquito la hora, como estaba previsto. Álvaro, muchísimas gracias.
0: Gracias a ustedes, es un placer hablar de
1: muchas gracias.
0: Acá y de estas cosas.
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5: Mañana al mediodía será desarrollada una firma de un contrato de préstamo mediante el cual el Banco de Desarrollo de América Latina y el Caribe, el CAF, financiará la construcción de la presa sobre el arroyo Casupá, una obra estratégica para fortalecer la seguridad hídrica del sistema metropolitano. También se va a celebrar en el departamento de Florida, precisamente en Casupá, como decíamos, una actividad que contará con la participación de autoridades de OCE, también del Banco de Desarrollo de América Latina y el Caribe, el CAF, y el Ministerio de Economía y Finanzas. La Administración de las Obras Sanitarias del Estado también convoca a este a la firma de este préstamo por parte de CAF para la construcción de la presa sobre el arroyo Casupá. Será a las 12 horas en la sede regional de CAF, aquí en Montevideo. La vicepresidenta Carolina Kös respondió con un enorme silencio al ser consultada sobre recientes palabras del comandante del ejército, Mario Stevenazzi, sobre que su fuerza no es condenada sobre el paradero de restos de uruguayos detenidos desaparecidos.
4: Las tragedias que vienen caminando en la marcha con los carteles de los desaparecidos y las desaparecidas son una causa que es mucho más que las situaciones personales. Son una causa nacional de construcción de verdad, de memoria y de justicia. Creo que ese es el llamado de todos los años y creo que todos y cada uno de nosotros, en el espacio en el que nos toque estar, algo podemos hacer. Algo podemos hacer. Hablar de este tema, no esconderlo, preguntar. Eso creo que nos acerca más como uruguayos.
6: Desde el comando del ejército, hoy el comandante dijo que desde las Fuerzas Armadas no hay más información para brindar que la que ya se ha brindado hasta el momento. ¿Qué reflexión le merece eso?
4: Prefiero marchar en silencio.
5: En la escena internacional, la Cancillería de Israel anunció que deportó a todos los activistas extranjeros de la flotilla para Gaza, capturados esta semana por las fuerzas israelíes en aguas internacionales, tras la indignación internacional por el trato que recibieron durante su detención. Todos los activistas extranjeros de la flotilla de la solidaridad con Palestina han sido deportados de Israel. Israel no permitirá ninguna violación del bloqueo naval ilegal sobre Gaza, declaró un portavoz del Ministerio de Relaciones Exteriores israelí. 11 grados, 7 décimas la temperatura, 59% el índice de humedad. 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El señor Mauro Imbriaco en la puesta al aire. 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

0: Bueno, vamos a hablar algo de escaleras en el cine, porque acá sí hay escaleras para lo que pidas, ¿no? Y este dice el director que cuando fueron a buscar la locación encontraron ese lugar y quedaron fatigados. Por lo tanto, ya cuando empieza Tom Ripley su aventura por Italia, lo primero que hace es tener que subir las escaleras que no terminan más.
1: Exacto.
0: Y a partir de ahí sube y baja escaleras todo el tiempo. En la película El gabinete del doctor Caligari, bajo los postulados del expresionismo, Robert Vine creaba un mundo de claroscuros que estará en la base de películas posteriores del género negro y de monstruos pobladores de la noche. Aquí las escaleras tienen ya el sentido de unión de dos mundos, el racional y el oscuro. El escenario de la acción conduce al espectador a través de un entramado de recovecos y geometrías en donde las escaleras son la intersección de caminos y la puerta del misterio. El crítico de cine Roger Ebert describió la película, estamos hablando de Caligari, como un paisaje irregular de ángulos agudos, paredes y ventanas inclinadas y escaleras que suben en diagonales locas. 2 años después, Murnau muestra en Nosferatu la primera escalera realmente escalofriante del cine.
1: Magnífica.
0: Que está homenajeada aquí sin proponérselo. Yo me enteré mirando notas de producción, pero hay una especie de momento Nosferatu en Ripley. El vampiro sube hacia la alcoba de su víctima mientras su silueta de alargadas garras se solidariza con la sombra expresionista en la, de la barandilla.

Un efecto bien distinto es el provocado por la famosa escena de las escalinatas de Odessa en la mítica El acorazado Potemkin de 1925 de Eisenstein. La otra vez estaba, justo agarré en el cable Los Intocables y justo agarré la escena que homenajea esta escena, sí, del acorazado. Bueno, la escena clave de la cinta es la brutal represión efectuada por las fuerzas del orden ante la multitud. Se trata de la cuarta parte, titulada La escalera de Odessa. En ella, el pueblo, desde la larga escalinata, homenajea al acorazado, una euforia interrumpida por la llegada de los guardias que empujan con sus disparos a la gente. La masa humana se precipita escaleras abajo y la cámara, de nuevo, recoge varios detalles que acentúan la violencia y la sensación de rapidez. En un momento se interrumpe la música, estamos desnudos ante la imagen que no necesita sonidos y el cúlmine de la caída, es la caída, perdón, del este cochecito de bebé, ¿no? Por los peldaños, la máxima representación del horror y la crueldad sufrida por los habitantes de Odessa.

0: Bueno, sin duda el director que más encuadres ha realizado de las escaleras es Hitchcock.
1: Y acá también está homenajeado.
0: Muy homenajeado. Que ya las utilizó como MacGuffin en una de sus películas de su primera etapa, 39 escalones, sí, de 1935, donde el título alude al nombre de una organización criminal. El nombre es solo un pretexto para contar las peripecias de un personaje envuelto por azar en una red de espionaje.

seguimos con Hitchcock y en Rebeca, película de 1940, las numerosas escaleras que pueblan la mansión conducen a la protagonista al torturado mundo interior de su esposo, a la habitación prohibida, a los acantilados de la muerte, o bien son el lugar desde el que la desventurada protagonista exhibe su belleza, como ya había hecho Scarlett en Lo que el viento se llevó, y también otra dama de celuloide. Pero sin duda las escaleras más maléficas de Hitchcock son las de la casa de Norman Bates en Psicosis, de 1960. No sé si son las más maléficas, son una de las más maléficas, pero capaz que hay otras más maléficas. Bueno, esta escalera enfocada desde distintos puntos de vista. El detective Argo Bass es asesinado al subir hacia la habitación de Norman, y bajar al sótano es descender al infierno y la locura.

0: Ahí tenés las escaleras de Scarlett.
1: Ahí está Scarlett y esas escaleras. ¿Qué protagonismo tienen esas escaleras en la película, por favor? Bueno, genial, Lo que el viento se llevó, esas escaleras son maravillosas. Y estaba mirando en la lista de Hitchcock una escalera que yo siempre recuerdo, es la de la película Sospecha. Ah, nunca sí. Me acuerdo el título, lo tuve que buscar ahora, pero es la del vaso de leche más famoso de la historia del cine. Sí. Cuando Cary Grant sube la escalera con el vaso de leche, que está iluminado con una... No tiene efectos especiales, tiene algo adentro, no me acuerdo qué es.
0: Que como bioluminiscencia.
1: Exacto, porque te quieren indicar que ahí puede haber veneno. Es maravillosa esa escena. Bueno, después de la pausa nos vamos a conocer a Patricia Highsmith de primera mano. Los que no la oyeron esta nota no se la pierdan, porque la que habla es su asistente personal, Elena González Blanco, para conocer más de Patricia Highsmith.

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0: Una de las cosas que no dijimos, Carolina, sí, es que, entre muchas que no dijimos, a pesar de que hemos hablado muchísimo, es que Patricia Highsmith es la autora también de la novela Carol.
1: Sí.
0: La de la película Carol.
1: Que no se llamó Carol.
0: La novela, no.
1: Pero luego...
0: La película con Kate Blanchett.
1: Sí, y Extraños en un tren.
0: Y Extraños en un tren de Hitchcock.
1: Exactamente. ¿No?
0: Pero lo que quería decir es que el título Carol, cuando nosotros lo tratamos hace mucho tiempo, cuando se estrenó la película, fue el que motivó esta charla que vamos a compartir ahora.
1: Sí.
0: Que es con Elena González Blanco, directora de Yale Young Global Scholars en la Universidad de Yale, profesora de literatura, fue editora en la editorial Planeta, se desempeñó como asistente personal de Patricia Highsmith en los últimos años de su vida. Vamos a escucharla.

0: Dice Elena, yo no sabía quién era Patricia Highsmith hasta que un amigo común, el editor Daniel Kiel, me comentó cenando en su casa de Zúrich que buscaba a alguien que se mudara con una importante escritora norteamericana al Ticino suizo. Estaba enferma y necesitaba un ayudante que supiera inglés, que tuviera carnet de conducir y fuera de plena confianza. Y el editor le dijo, ¿qué hago? No puedo poner un anuncio en el diario. Iré yo, dijo Elena, sin pensar. Pero bueno, era la propia Pat que se encargaba de remunerar a su ayudante y también de seleccionarla. Dani me cerró una entrevista para el sábado siguiente. Tenías 20 años, Elena, y te fuiste. Hiciste tu valija y dijiste, me voy. A enfrentarte con una persona de la que poco sabías hasta ese entonces. ¿Qué conocías de Patricia Highsmith?
1: La verdad es que nada. Cuando Daniel me recordó, sí, es la autora de Extraños en un tren, la película, había visto la película de Hitchcock, como todo el mundo, pero poco más. Y llegué allá y bueno, primero tuve que hacer la entrevista. Y la entrevista consistió en una sola pregunta. Que ha sido la entrevista de trabajo más difícil de mi vida y la más rápida también.
0: Contanos esa entrevista.
1: Ella lo único que me preguntó es si me gustaba Hemingway, el autor americano Hemingway. Entonces en ese momento ya me preguntó, ¿te gusta Hemingway? No me preguntó nada más sobre mi vida, ni sobre mis estudios, ni probablemente conoció a Hemingway, quizá eran amigos. Entonces empecé a pensar, quizá debería decir que sí, porque es otro autor tan reconocido. Y luego pensé, bueno, yo creo que no sé, entonces voy a decir la verdad. Y además quizá mejor decir la verdad, ¿no?, en esas situaciones. Y solamente dije no, y ella me dijo, ¿cuándo puedes empezar?
0: Odio a Hemingway.
1: Me pareció muy extraño que me preguntara solo eso, y la verdad es que yo no había leído tampoco demasiado Hemingway, pero me había parecido muy machista, como una niña de 18, 19 años, por eso, leí Fiesta, que me pareció también muy estereotípico sobre lo que es España, ¿no?, yo habiendo crecido en Madrid y siendo española, entonces fue un poco mi reacción, y no sabía, no tenía ni idea si a ella le gustaba o no le gustaba Hemingway. Tampoco sabía demasiado sobre ella en ese momento, como para deducir, simplemente no le gustaría. Pat lo estaba pasando mal, estaba bastante enferma ya. Volví ya para quedarme y teníamos que ir al hospital a veces 2 o 3 veces por semana a que le pusieran cambios de sangre y medicación. Entonces tenía días mejores o peores, digamos.
0: Tenía 74 años en ese momento.
1: Sí, pero estaba muy enferma.
0: Estaba muy enferma. Sí. ¿Cuál era tu trabajo?
1: Pues básicamente estar con ella, hacerle compañía, ir a correos por su correspondencia. Ella recibía muchísimas, muchísimas cartas siempre, y no podía apenas valerse por sí misma. Iba también a llevarla al médico, por eso tenía que conducir. Y la llevaba al supermercado o le hacía la compra y un poco hacerle compañía, así que hacíamos todas las comidas juntas. Tenía también que cuidar a su gato, Charlotte, que era un gato naranja, que en ese momento viviendo solo en la casa, como no tenía nada que hacer, mientras que esperaba el siguiente paso con ella, me empecé a leer todos sus libros, que nunca los había leído. Y claro, como las historias de los misterios y los crímenes, y yo sola con ella y el gato.
0: Impresionante para una chica de 20. Sí. Una mujer que estaba ya muy enferma, con 74 años, pero que no dejaba de tomar cerveza y de fumar.
1: Sí, ya no podía tomar whisky, ella había sido una gran bebedora de los whisky escocés solo, y ya no podía, solamente podía tomar cerveza. Pero sí, digamos, su alcoholismo lo mantenía con cerveza, que era lo único que toleraba, y fumaba menos ya. Cuando yo estuve allí ya prácticamente no era capaz de fumar mucho. Por la mañana yo siempre esperaba a ver si ponía la radio, ponía la BBC, las noticias de la BBC, pues a las 6:30, 7 de la mañana. Y yo cada mañana esperaba a ver si ponía la radio, porque yo tenía mucho miedo que le pasara algo por la noche y que no estuviera bien, entonces yo siempre esperaba. Y una vez escuchaba la radio sabía que estaba bien y pasaba una hora o dos escuchando la radio en la cama y yo tenía que darle de comer al gato que comía pulmones crudos,
0: sí.
1: Este gato. Tenía que cortar los pulmones crudos.
0: En algún lado dicen que es ella que desayunaba los pulmones de vaca crudos, pero eso es, me parece más bien fantasía, ¿no?
1: No, yo solamente hervía a su gata a comer, no a ella.
0: Bien.
1: Ella comía muy poquito, tomaba básicamente consomés y sopitas. Yo creo que la mayoría de las calorías salían de la cerveza.
0: ¿Cómo era?
1: Prácticamente no comía.
0: Decías estar con ella, hacerle compañía. ¿Cómo era hacerle compañía a una mujer de los que algunos han dicho que leer una novela de Patricia Highsmith es como tomar el té con una bruja, de que uno se siente como si es una mosca en manos de una araña, y temas que a ella le interesaban mucho también, ¿no? Los insectos y ese mundo. ¿Cómo era compartir el tiempo con ella? ¿Qué tipo de persona dirías que era?
1: Ella estaba muy enfadada con la vida, esa era mi impresión. Yo en aquella época tampoco sabía mucho de todas sus tensiones y sus malas situaciones en la vida y lo sola que estaba, ¿no? Pero estaba siempre muy enfadada y a veces por las noches tenía buenos momentos. Cuando cenábamos, pues me contaba que Hitchcock

0: por ejemplo, que aunque había destrozado su novela porque había cambiado el final y había hecho un final feliz, cuando su novela nunca podía tener un final feliz, porque la realidad no tiene un final feliz, que le daba las gracias porque gracias a él había sido todo lo que le vino después de éxitos en la vida había sido gracias a él. Entonces estaba agradecida a Hitchcock, aunque le odiaba porque decía que había destrozado su novela. Entonces incluso las cosas positivas siempre tenían algo negativo para Pat.
1: Leer, escribir, ¿qué lugar ocupaban en esa etapa de su vida?
0: Ella estaba terminando Small G, no sé cómo se tradujo al español,
1: Sí, no lo
0: que era su
1: sé.
0: novela sobre el SIDA. Y en ese momento estaba haciendo correcciones y andábamos siempre con el fax, que su editor le iba mandando las correcciones por fax, y ella volvía a reescribir la página en la misma máquina de escribir. Ella tenía, siempre usaba la misma máquina que usó para escribir Extraños en un tren, porque tenía la superstición de que esa era la única máquina que le podía dar grandes obras. Entonces, cada vez que el editor mandaba algunas correcciones, ella andaba reescribiendo o editando. En ese momento creo que no estaba escribiendo nada nuevo, estaba simplemente reescribiendo y editando Small G.
1: Pero te dedicaba, aún desde esa debilidad, le dedicaba tiempo importante entonces a la escritura.
0: Sí, y Small G se publicó, yo creo que justo cuando después de morir ella o justo antes, fue muy cerca, vamos, a su última novela y se publicó justamente alrededor de la fecha de su muerte. Ella antes había tenido un hombre, un señor, que estuvo con ella bastante tiempo, creo que un par de años antes que yo, y este hombre cuando se fue era un hombre divorciado, con hijos ya mayores, y decidió meterse a monje después de estar con Paz. Yo era quizá como ella había sido con 19 años, ¿no? Muy lanzada y no, yo quizá porque no sabía muy bien con quién estaba, pues no tenías que le tuviera un respeto puro, sino que era bastante contestona. Y al final cuando decidí irme, ella estaba muy enfadada conmigo porque ella quería que me quedara. Y yo le decía, pero ¿por qué quieres que me quede si tampoco nos llevamos muy bien? Y yo creo que a ella le gustaba que yo tenía mis ideas y que
1: Y que la pelearas un poco.
0: la peleaba un poco. Daniel y su esposa coincidieron una vez cuando yo estaba y siempre era en su casa, ella no salía a ningún restaurante. Y ellos quisieron sacarme a mí a un restaurante y ella no quería dejarme salir, decía que tenía que estar con ella. Y cuando vinieron trajeron flores y cuando se fueron ella estaba muy enfadada de que hubieran gastado el dinero en las flores, porque le parecía una pérdida de dinero. Las flores eran una tontería. A ella le gustaba mucho ahorrar el dinero y no usarlo en cosas superfluas. Entonces las flores eran algo obviamente superfluo para ella. Y tuvimos una buena discusión sobre si las flores eran o no superfluas. Leer las novelas me empecé a dar cuenta de lo buenísima que era como escritora. Cuando yo estaba allí, una revista francesa la invitó a París porque habían invitado a los 100 escritores vivos más importantes del mundo. Y incluían pues a García Márquez y a muchos otros muy importantes, y la incluían muchos otros incluso ganadores de premio Nobel, y la incluían a ella. Y estaba orgullosísima, no podía ir a París porque no estaba como para ir a París, pero me enseñó la revista y las cartas y me hablaba mucho de que, ves, yo soy importante, los americanos no lo saben, porque no nunca me han considerado, pero los europeos me están considerando con autores que han ganado el premio Nobel y con los más grandes del siglo y tal.
1: Hablaba de eso, hablaba de su país de origen, de cómo había sido tratada, o no era un tema
0: Sí,
1: importante
0: era un
1: allá.
0: tema. Siempre estaba un poco, pues, amargada de lo desagradecido que había sido su país con ella. Bueno, al leer sus novelas allí mismo con ella, empecé a ver lo importante que era como escritora y cómo, por lo menos en España y quizá en Estados Unidos después, a posteriori, se la consideraba pues una autora de misterio, pero no una autora mayor. Y algunas novelas, especialmente como El diario de Edith y otras que realmente son novelas de una gran autora, y están mucho más allá de pues la novelita de misterio que hay, que a veces en Estados Unidos nunca se la entendió bien, ahora un poco más, ¿no? Sobre todo con las películas que han salido, se la respeta un poco más en Estados Unidos.
1: ¿Pudiste hablar con ella de sus novelas a medida que las leías, de su trabajo?

0: Y ella me dijo que estaba de acuerdo conmigo, que le gustaba mucho esa novela y que sí, que digamos que ella luego había optado por los Ripleys y un poco ir a lo más comercial, algo que tenía más salida para ella o más interés, pero que sí, que estaba de acuerdo conmigo. Yo creo que Daniel, que es muy amigo, era muy amigo mío, me lo hizo aposta, porque a partir de ahí todos los demás autores con los que tuve que tratar, a partir de entonces, después en mi carrera en Planeta, eran facilísimos después de Paz.
1: Era fácil.
0: Y Daniel me, sí, ella era difícil y muy exigente y muy dura consigo misma, entonces muy dura con los demás. Y sí que he conocido escritores después que me han recordado a Pat de alguna manera, y al haber podido, digamos, tratarla como alguien normal es lo que siempre me ha funcionado bien con mis autores, sobre todo con los más importantes. Quieren que les trates como una persona normal.
1: Claro, en general esa gente que está como aislada y en esas torres que se construyen ellos y que también construimos el resto de las personas, reciben con agradecimiento la sinceridad, ¿no? Y esa cosa de ser uno mismo y de tratarlos como un ser humano igual que nosotros.
0: Exacto.
1: Has dicho que sentías una gran admiración por su disciplina. ¿En qué se manifestaba esta disciplina?
0: Pues que todavía seguía trabajando, ¿no? Cuando era capaz de escuchar las noticias, para ella las noticias eran trabajo también, porque muchas de sus novelas se inspiraron en casos reales. Por las noches también veía programas de crímenes y cosas así. Siempre estaba buscando nuevas ideas para un nuevo proyecto. Entonces, esa no lo había perdido, la disciplina de seguir leyendo periódicos, escuchando radio, viendo televisión en busca de nuevos proyectos. Uh-huh. Y luego, incluso estando tan mal, pues se vestía, comía algo, miraba sus faxes y sus cartas, hacía sus correcciones, las mandaba al editor, era muy perfeccionista con las correcciones, le llamaba varias veces para asegurarse de que estuviera la corrección metida como ella la quería. Entonces muy disciplinada, uh-huh, todavía con su trabajo.
1: Que ahí en las novelas de Patricia Highsmith, obviamente el personaje Ripley se lleva, es lo que más conocemos de ella, pero hablábamos al comienzo, a mí particularmente me gustan mucho sus cuentos.
0: Sí.
1: Hablarse de esto con ella, porque yo veo allí a la propia Highsmith, aún en la ficción de esos relatos, uno cree ver la verdadera Patricia Highsmith allí, no en las novelas, no en estas novelas por lo menos. ¿Pudiste hablar con ella de esto? ¿Cómo los valoraba ella? ¿O no, simplemente no tocaban esos temas?
0: Sí, pues sí que hablamos un poco de eso, de cómo ella tenía sus novelas más de misterio y de crímenes, que eran, digamos, las que le habían hecho más famosa y dado a conocer, con Extraños en un tren y los Ripleys y otras así. Y luego estaban las que ella consideraba más arte mayor, como El diario de Carol, los cuentos, como los pequeños cuentos misóginos, ¿no? Uh-huh. Estas pequeñas colecciones. Y el temblor, aunque igual que en Carol, ¿no? Aunque sí que hay elementos de misterio y de thriller, es un poco diferente también.
1: Bien, muy bien. Te despediste de ella, ella no quería que te fueras. ¿Y cuánto tiempo estuviste finalmente siendo su asistente?
0: Estuve un par de meses, porque tenía que volver. Yo era estudiante en España y tenía que volver, y ella no quería que me fuera. Quizá ella sabía que tenía que acabar ingresada en algún centro hospitalario y se estaba agarrando a quedarse en su casa. Su casa era muy importante para ella.
1: La había diseñado ella, una casa muy particular, ¿no?
0: Sí, es como una U, ahora es un museo, por lo menos había planes de convertirlo en museo. Igual que sus diarios, que una vez pasaron 10 años de su muerte, están también abiertos al público.
1: Diarios que escribió constantemente desde sus 15 años hasta el final. Eso es un material, sí, impresionante.
0: Tenía estanterías llenas, eran cuadernos ordenados en las estanterías. Era impresionante, la verdad, ver a alguien que había sido tan disciplinado escribiendo tanto en sus diarios.
1: ¿Cómo era la casa?
0: La casa era en forma de U, entonces era de un piso, con un patio en el medio. Era muy simple, muy rectangular, muy cuadrada.

0: como una U de cemento. Y entonces lo que ocurría es que la cocina y el salón estaban pues en, digamos, en la parte de abajo de la U, y los dos palos de la U eran su ala con su dormitorio y su baño, y mi ala con su dormitorio y su baño. Entonces era un poco como en las películas de la ventana de Hitchcock, que yo sí. la tenía enfrente, su ventana y mi ventana. Había un patio en medio, pero estaban enfrente.
1: Cada una tenía su intimidad, pero sí. tenían un lugar común para compartir.
0: Sí, bueno, intimidad bueno. no mucho, porque cuando me llamaba mi novio por teléfono, ella levantaba el otro teléfono y escuchaba la conversación.
1: Buscando material.
0: Estaba aburrida, sí, o quizás estaba aburrida. Y no le gustaba que tuviera novio, nada. No le gustaba nada que tuviera novio. No sé si tenía la esperanza de que yo fuera lesbiana o no sé, pero no. A veces, una vez vino mi novio a verme y no me dejó ir a verle. No me dejó, me dijo que yo no podía salir, que tenía que estar con ella, que si era muy posesiva.
1: Sí, y además con no muy buen concepto de los hombres en general.
0: En general, sí, solamente quería a Daniel, a su editor, le quería mucho. Y a ciertos amigos, pero en general era admirada más a las mujeres.
1: Amigos, Elena González Blanco fue asistente personal de Patricia Highsmith en sus últimos años de vida, profesora de literatura y fue editora de Planeta.

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0: Dice Pablo, dime cuándo van a entrar al aire.
1: ¿Cuándo van a entrar al aire? Cuando quieran. Nos quedan 2 minutos, Mola.
0: Sí, señora.
1: Para hablar de este robo de un Caravaggio que sigue siendo un enigma más de 50 años después.
0: ¿En dónde estaba?
1: En el oratorio de San Lorenzo.
0: Muy bien. La parroquia en pleno centro de Palermo, en Chichilia.
1: Exacto. Ahí hay un lugar que en la serie Ripley visita, que es como un tríptico. Son 3 cuadros de Caravaggio que están puestos en una especie de altarcito. De un altar, seguro. Sí. Están puestos 2 de costado, 1 de frente. Y hay que poner una monedita para que se prenda la luz y se iluminen los 3 cuadros.
0: Exactamente.
1: La luz, siempre la
0: luz. La luz, siempre la luz.
1: Exactamente.
0: Lucha. Bueno, la cuestión es que tiene que ver esta desaparición de este cuadro con un pobre hombre, un pobre párroco que terminó investigado porque nadie le creía.
1: Nadie.
0: Pero la cuestión es que la noche del 18 de octubre del año 1969... ese cuadro que ve Tom Ripley allí, la natividad de Caravaggio, fue robado.
1: Sí.
0: ¿Quiénes fueron los culpables? Bueno, todo apunta a la mafia chichileana.
1: Exactamente.
0: La cuestión
1: se llama la natividad del cuadro.
0: Sí, te acabo de decir.
1: Perdón, no te escuché. Perdón que no te había escuchado.
0: Justo estábamos
1: discúlpame.
0: En el corte hablando de la ansiedad, ¿no?
1: Disculpame. Bueno, tampoco es que vos seas el pozo de agua.
0: Para nada. Yo soy como el agua de San Remo.
1: Totalmente.
0: En la tormenta, previa a la tormenta.
1: Bueno, estábamos hablando de la mafia.
0: Sí, la mafia siciliana, parece que fue quienes se robaron este cuadro. Desde que se lo robaron, por supuesto, no ha aparecido y hay muchas teorías sobre su paradero. Pero
1: lo lindo es que lo sacaron con una cuchilla, separaron la tela del marco, la enrollaron,
0: con una alfombra.
1: Sí. Pesaba 100 kilos esa obra, la obra cayó al suelo, parte de la pintura se desprendió.
0: O sea, si aparece, la verdad que ni vale la pena porque debe estar destruida.
1: No, bueno, dice que aparentemente lo llevaron en una alfombra porque la alfombra también desapareció. Y además los investigadores dicen que el cuadro se dividió en 6 u 8 partes para ser vendido en el mercado clandestino.
0: Claro, porque era un tríptico de grandes dimensiones.
1: Enorme, claro.
0: O sea que 6 cuadritos...
1: 100 kilos pesaba la tela, imagínate.
0: 6 cuadritos podías hacer bien. Bueno, ¿cómo salta todo esto? En el año 2019 salta a la luz pública una entrevista que fue grabada en el año 2001 al párroco, justamente de ese lugar, Rocco Benedetto, todos así, con estos nombres de novela negra italiana. Rocco Benedetto, que aseguraba que la pintura... Por supuesto, hay que decir que el señor Rocco Benedetto se tuvo que morir para que saliera esto a la luz pública, ¿no? Porque si no, lo chuzaba la mafia, obviamente.
1: Sí.
0: Pero luego que se murió el párroco, sale a la luz
1: esta entrevista
0: en la que Rocco Benedetto, el párroco, dice que la pintura se encontraba en la casa de un jefe de la mafia y que este jefe de la mafia había cortado un pedacito de la tela para convencer a la Iglesia Católica de que negociara el regreso de uno de los capos.
1: Increíble.
0: ¿Está? Y además se confirma que aquella noche el sacerdote les confesó a una de las que vivía ahí en el oratorio y a su madre que los ladrones lo habían llamado para hacer un trato, cosa que el párroco no dijo nada, ¿no? Bueno, la cuestión es que en 2018 la policía siciliana había seguido una serie de pistas que apuntaban a que la pieza estaba en Suiza, pero a finales de año otros datos lo situaban en Europa del Este. Sigue sin saberse cuál es el paradero.
1: Sin saberse, es uno de los delitos más perseguidos por el FBI, más
0: totalmente,
1: que tienen todavía, sigue sin saberse. En la parroquia, en ese oratorio de la parroquia, lo que hicieron fue una reproducción digital para completarlo y tenerlo ahí.
0: Sí, la cuestión es que algunos expertos aseguran que solo el hecho de haberlo enrollado al lienzo de la manera que se lo enrolló fue una decisión fatal. En 1989, tras algunas informaciones reveladas a la policía, llegaron a la conclusión de que la pintura endurecida durante siglos se debe haber agrietado muy fácilmente y que además se desintegró parcialmente al intentar guarecerla de la lluvia. Uno de los peores errores que alguien puede cometer, dijo uno de los expertos.
1: Imagínate.
0: O sea que si aparece, va a aparecer hecho pelota.
1: Y si además se lo cortaron en pedacitos, imagínate.
0: Claro.
1: Bueno, nada, vean Ripley.
0: Vean
1: Ripley. Y disfruten, disfruten mucho. Y después nos cuentan, ¿sí?
0: Nos vamos. Hasta mañana.
1: Chau.

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2: El gobierno prevé una inversión de 10 millones de dólares para proteger la costa uruguaya del cambio climático. El Ministerio de Ambiente lanzó un plan de resiliencia y adaptación de la zona costera al cambio climático que abarca a 6 departamentos: Colonia, San José, Montevideo, Canelones, Maldonado y Rocha. Un grupo de hackers afirma haber obtenido casi 6 millones de datos de cédulas de identidad uruguayas tras una importante acción delictiva a través de ciberataque. El grupo de hackers detrás del ataque sería PampaLeaks, el mismo que reveló el hackeo a 2ID de Antel. En los últimos días hubo varios anuncios de filtraciones y ciberataques. Primero fue el de PampaLeaks a 2ID, que fue confirmado por Antel. Allí obtuvieron una credencial de acceso al sistema y lograron robar datos de decenas de uruguayos. Filtraron también información de jerarcas como el ministro del Interior, Carlos Negro, y del secretario de Presidencia, Alejandro Sánchez. Días después, hackers de otro grupo llamado Dead Presidents aseguraron haber entrado al sistema de HG, una empresa subsidiaria de Antel, y de Ticantel, dos hechos que no pudieron ser verificados por el ente. Estos son los dos grupos que estarían enfrentados en este momento, tras una serie de discusiones en foros cibercriminales. Desde el grupo Dead Presidents revelaron la identidad del responsable de PampaLeaks, cuyo usuario era uruguayo 1337, un joven de 19 años. En tanto, en una publicación en el foro Spear, el líder de PampaLeaks dijo que él no es esa persona, sino que el joven habría trabajado para él en el pasado. Él me ayudaba a responder a la gente en Telegram cuando PampaBot estaba activo y lo usaba para enviar dinero a una billetera de bitcoins y luego mezclar las transacciones, señaló. En tanto, desde el Ministerio del Interior ya están al tanto de la situación y el caso también es investigado en Fiscalía. En la escena internacional, la Asamblea General de la ONU adoptó una resolución que refuerza las obligaciones de los estados para combatir el cambio climático, una medida que fue suavizada por la presión de los principales emisores de gases de efecto invernadero.
3: El texto fue aprobado con 141 votos a favor, 28 abstenciones y 8 votos en contra. Entre quienes rechazaron están importantes productores de petróleo como Arabia Saudita, Estados Unidos e Irán. Impulsada por Vanuatu, la Asamblea General solicitó en 2024 a la Corte Internacional de Justicia una opinión consultiva sobre la responsabilidad de los estados de respetar sus compromisos climáticos. La Corte afirmó que los estados que violaban sus obligaciones climáticas cometieron un acto ilícito y abrió la vía para reparaciones para los países afectados. El texto acoge la opinión de la Corte Internacional de Justicia como una contribución autorizada a la clarificación del derecho internacional existente y exhorta a los estados a cumplir con sus respectivas obligaciones de proteger el clima.
2: El tiempo continúa fresco aquí en el sur, 12 grados, la temperatura 59%, el índice de humedad. 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El señor Mauro Imbríaco en la puesta al aire. Ya comienza Buenas Tardes, Uruguay.
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1: Buenas tardes, uruguayos, bienvenidos.
2: A Radio Uruguay 1050M 94.7 FM, se vino el invierno.
1: Se vino el invierno.
2: Se adelantó. O sea que se va a adelantar en irse, eso es bueno.
1: Ah, no, eso no me queda claro.
2: Mira, los que anuncian el niño Godzilla.
1: Sí.
2: Dijeron que el año 2027 va a ser más cálido que este.
1: Bueno.
2: No es bueno para los glaciares. No es bueno, no, pero es para bueno. Vos sí.
1: Para mí es, porque tengo un look andino. Y estoy cruzando la cordillera. Si la gente me ve, me dice, ella va a cruzar la cordillera.
2: ¿Cómo no te mudaste al Caribe, Da Silva?
1: Vos sabés que sí. Y con el apellido que tengo. No, ¿cómo no?
2: ¿Cómo es
1: que
2: sí
1: que,
2: no?
1: Que tenés razón. ¿Cómo no vivo en Río de Janeiro yo?
2: Porque yo
1: soy de Silva.
2: Te veo ahí, dentro de las termas.
1: Tendría que estar carioca, yo tendría que estar con 25 grados. Vendiendo caipiriñas,
2: manejaría
1: haciendo algo.
2: Ese momento, te digo.
1: No sé, paseando perros, pero por Copacabana, ¿viste? Todos los días, sin estar quejándome. Uh-huh. Porque además cansa estar quejándose, claro, todo el tiempo, y cansa a los demás. Uh-huh. Trato de no quejarme, pero estamos recién en el comienzo de esta era gélida, así que me van a tener que bancar por lo menos los primeros 15 días. Después capaz que hasta yo me canso de mí, no me quejo tanto, pero ¿qué voy a hacer?
2: ¿Qué es lo primero que vos ves llenar los carritos de supermercado en vísperas de un primero de mayo o de un fin de semana largo o de un primero de enero o un 25 de diciembre? ¿Qué es lo que la gente vos la ves llevarse a carros llenos de cualquier supermercado?
1: Carne.
2: Además.
1: Bebida.
2: No es de comer. Ah, no es de tomar.
1: ¿Papel higiénico? No.
2: Por supuesto.
1: Pero eso era la pandemia.
2: ¿Y en la pandemia?
1: ¿También un primero de mayo?
2: Sí, claro.
1: Ah, no me quedaba claro el porqué. Porque en la pandemia el susto de que no abriera más, pero el primero de mayo, ¿sabes que el 2 está abierto el supermercado?
2: Sí, pero igual, no importa.
1: Ah.
2: No importa, no interesa. El efecto papel higiénico se llama. Estuve investigando.
1: ¿Estuviste investigando? ¿Por qué? Porque
2: el efecto papel higiénico.
1: ¿Hay una escasez del último...?
2: No, pero el primero de mayo me llamó la atención. O sea, siempre me llama la atención, sí, que vísperas de feriado la gente se atiborra de papel higiénico.
1: Sí, no he notado eso. De comida sí, de papel higiénico no.
2: Y más ahora, ¿no? Que te venden paquetes de 20 y pico, ¿no?
1: 32 porque, compro yo.
2: Claro, ¿te acordás que antes había como...
1: 4.
2: A lo sumo 4.
1: 4, no sé. 8 era un montón ya.
2: Yo te puedo entender, tenías 4, pero hoy por hoy, donde vos ves que hay paquetes de 8, de 12, de 16...
1: De 48.
2: De 48. No, me parecía raro. Qué raro, ¿no?, que la gente se lleve tanto papel
1: claro,
2: higiénico.
1: Claro, claro.
2: Y estuve investigando y descubrí lo que se llama el efecto papel higiénico. ¿Por qué las personas, los seres humanos, no sé, en el mundo oriental, no tengo idea, pero en el mundo occidental... Yo no sé con qué se limpian en el mundo oriental, pero en lo occidental, donde utilizamos el papel higiénico para muchas cosas,
1: sí,
2: ¿no?
1: Sí,
2: también
1: sí,
2: para
1: sí, múltiples usos.
2: Alergia, sonarte la nariz.
1: Claro, claro, claro.
2: Etcétera, ¿no? Digo, cuando vos tenés alergia no vas a andar comprando pañuelo descartable. Que,
1: no.
2: Porque un resfrío te lo bancás con pañuelo descartable, un par de paquetes, listo.
1: Está, pero
2: una alergia, esa que te duran 2 meses.
1: Y estás en tu casa, estás cómoda con el rollito, en la mesa de luz,
2: dólares,
1: ¿no? Claro.
2: En pañuelo descartable.
1: Lo otro es para la cartera y el bolsillo.
2: Y le das al papel higiénico.
1: Exactamente.
2: Más que ahora tiene como de gran calidad.
1: No, por supuesto, 2 hojas, 3 hojas.
2: Más que una limpieza es un mimo, eso,
1: ese,
2: ¿no?
1: Es brutal, sí.
2: Bueno, hay varias razones por las cuales agotamos los papeles, esa existencia de papel higiénico. Primero, el simbólico. El papel higiénico, dice mi investigación, no es un lujo, es dignidad mínima.
1: Muy bien.
2: Entonces, ante la posibilidad de una crisis, que puede ser una pandemia, o 24 horas con el súper cerrado,
1: sí,
2: que nosotros lo visoramos como crisis.
1: Sí, sí, por supuesto.
2: Viste que vivimos de crisis.
1: No.
2: Tenemos los ciclones, el ciclón bomba, todo esto. Estamos como asustados previamente, así, permanentemente. Bien. Este efecto, bueno, el primero es el efecto simbólico que tiene, que es la dignidad mínima. Vos podés perder lo que sea, pero menos la dignidad. ¿No? Entonces, rescatás el papel higiénico.
1: Muy bien.
2: Eso que quede claro. Por otro lado, la ilusión de control.
1: Bien.
2: Cuando el entorno, dice la investigación, se vuelve impredecible, uh-huh, como una pandemia, o un paro general, que vos no sabés, o un primero de mayo, que ya lo ves como que el mundo se va a acabar.
1: Claro.
2: Convengamos que cualquiera, vos ves los carritos llenos.
1: Sí. No, increíble, como si fuese para 2 semanas.
2: Como si 2 semanas estuviera cerrado absolutamente todo. Bueno, la ilusión de control. Cuando vos estás en una situación impredecible, la mente busca pequeñas decisiones concretas para recuperar el control.
1: Ok.
2: Comprar algo voluminoso, visible, porque viste que ve la barca.
1: Sí, por supuesto.
2: Entonces vos sentís que estás llevando algo grande.
1: Claro.
2: Aunque sea algo grande de muchas cosas chiquitas que son iguales. Es decir, 24 rollos de papel higiénico. No estás llevando 24 cortes de carne. No, son 24 los rollos de papel higiénico.
1: Ahí está, estás cubierto.
2: Y recuperás por lo menos la ilusión del control.
1: De esa ¿bien? Parte de tu vida.
2: Tercero, efecto contagio. Esto es interesante porque se dan muchas cosas. Entra la economía conductual acá. Si ves a otro llevarse paquetes gigantes, vos asumís que ellos saben algo que vos no sabes.
1: Entonces, por la duda, lo copio.
2: Si vos, claro, si vos ves un par de garritos que están y agarrá.
1: Claro.
2: ¿No? Esto lo maneja muy bien los supermercados.
1: Sí, claro.
2: ¿No? Donde incluso debe haber gente que no está llevando nada a la vuelta al supermercado, la mete por el otro lado, pero vos ves que esa persona se llevó algo y listo, esto me lo tengo que llevar porque debe ser preciado.
1: Algo debe estar pasando que yo no sé, como decís vos.
2: Exactamente. Cuarto, logística. Si vos ves la góndola vacía, ahí es porque algo hay.
1: Claro.
2: ¿No? Entonces ya empezás a reclamar más.
1: Claro.
2: Si queda, ves la góndola con un paquete nomás de 24 papel higiénico, aunque el día anterior haya llevado el otro 24, pero queda ese, solo te lo llevas.
1: Okay.
2: Porque querés ser el último.
1: Claro.
2: No querés quedarte afuera.
1: Muy bien.
2: ¿Está bien? Finalmente,
1: sí.
2: El último efecto, ¿no? Síntoma que alivia el hecho de llevarte rollos y rollos de papel higiénico como para empapelar el Palacio Legislativo, es el práctico. No es perecedero, no requiere frío,
1: claro.
2: Tampoco calor y no vence.
1: Claro, no se va a echar a perder, lo vas a usar sí o sí.
2: Sí o sí lo vas a usar en tu vida, aunque exacto. Te haya llevado rollo como para
1: claro.
2: Cubrir tu necesidad hasta los 80
1: años. Como si tuvieses
2: años.
1: Un hotel y tuvieses que abastecer todas las habitaciones, ponele.
2: Exacto.
1: Claro.
2: Y después llegás a tu casa, llenás los roperos, llenás los placares, todo, y ya te sentís como que ahora sí. Después no tenés para comer, ¿no? Digo, pero
1: capaz porque mirá que es caro en este país, ¿eh?
2: 5 razones por las cuales agotamos las existencias de papel higiénico ante un mínimo feriado.
1: Mirá, no, me lo había jugado más por el tema de la comida que por el tema del papel. Mirá vos.
2: Comida también llevamos, pero lo que es voluminoso y que vos ves realmente, ya te digo, el 1 de mayo, digo, el día anterior, pero además hay lugares que están abiertos el otro día. Digo,
1: sí, ahora sí.
2: ¿Por qué hay tantos carros con papel higiénico? Todos, ¿viste? Todos sí, llevaban sí. Papel higiénico, ¿no?
1: Sí.
2: Digo, ¿y por qué será? Y siempre fue así, la pandemia.
1: No, la pandemia fue el...
2: Acordate lo que era.
1: La pandemia no solamente fue un hecho que se dio en Uruguay, creo que en Argentina también. Que
2: en todos lados del mundo.
1: Las primeras crónicas que venían del exterior tenían que ver con cómo se iba el papel higiénico de los supermercados y otros alimentos, ¿no? Obviamente, y alimentos. Pero no pensé que tuviese que ver con un feriado, porque claramente pasadas las 24 horas en cualquier lado va a estar en una estación de servicio. Uh-huh. Encontrás, ¿no?
2: Hoy por hoy. El próximo feriado, presta atención.
1: Ah, voy a ir al súper. Me hiciste acordar que se me terminó.
2: Presta atención.
1: Y mañana no es feriado.
2: En instantes estaremos conversando con la responsable de actividades de Escaramuza, esta librería, cafetería, restaurante, que abarca una enorme cantidad de actividades y actividades culturales, que está cumpliendo nada más y nada menos que 10 años. Con ella estaremos conversando sobre las diferentes actividades que se van a estar realizando para festejar estos 10 años, que es una librería que uno puede decir que es un éxito.
1: Sí, de verdad.
2: A la hora
1: que
2: vayas,
1: sí.
2: A la hora que tenés que esperar sí. Para que te atiendan, porque está llena de gente comprando libros, no únicamente en la cafetería o en el restaurante que se come riquísimo.
1: Divino, sí.
2: Sino también en la librería.
1: Esos son lindos proyectos que terminan siendo clásicos después en la ciudad, ¿no? Uno uh-huh. Siempre quiere ir a esos lugares. También vamos a estar charlando acerca de, una Expo Bebé Kids, un evento, es el evento más importante para embarazadas, para familias con bebés y niños, que se va a realizar en el Centro de Exposiciones del LATU. Y bueno, durante 2 jornadas habrá asesoramiento profesional, podrás participar de talleres, espacios recreativos, actividades que están vinculadas a la maternidad, crianza y primera infancia, y claramente también una oferta interesante en cuanto a descuentos de artículos que tienen que ver con este momento de nuestra vida, ¿no? Tanto de las criaturas como de las familias, que es un momento hermoso, pero que también tiene sus altos costos. Uh-huh. por todo lo que eso significa. Así que vamos a charlar entonces aquí con Victoria Novik, directora de la Expo Bebé y Kids, para que nos cuente cómo viene esta nueva edición que se va a realizar el 24 y 25 en el Centro de Exposiciones del LATU.
2: Se han trascendido la gran cantidad de estafas digitales que se vienen realizando aquí en nuestro país, ¿no? Utilizando los medios tecnológicos al alcance, ya sea mail, ya sea redes sociales, en fin, teléfonos, WhatsApp, ¿no? Que es la red social tal vez la más grande del mundo. Así que en Uruguay se creó una plataforma que se llama fraude.uy, que permite verificar que hay una estafa y reportarla, además, porque los diferentes métodos que se utilizan se van actualizando, y uno puede, de repente estás distraído, estás haciendo otra cosa o parece muy real, porque hoy por hoy, utilizando inteligencia artificial, ya no es necesario ni siquiera mandarte un logo, puede aparecer, de hecho ha aparecido el propio presidente Yamandú Orsi, pidiendo el apoyo para determinada causa, etcétera, ¿no? Y vos decís, pero este es el presidente.
1: Es verdad.
2: No, digo, hay que tener el ojo muy, pero muy afinado como para darte cuenta que es inteligencia artificial, ¿no? Que
1: no sé si estamos preparados todavía, Leo.
2: Y dentro de muy poquito inteligencia artificial ya no la vas a descubrir ni loco.
1: Sí,
2: ¿no?
1: Sí.
2: Porque va a tener las mismas imperfecciones. Hoy es muy perfecta.
1: Claro, sí. Por ese lado puedes darte cuenta, pero...
2: Pero mañana capaz que la desprolijan un poquitito para que parezca realmente humana, y ahí sí. Y no solo imagen, sino también audio, en fin.
1: Sí.
2: Hablaremos entonces de esta plataforma uruguaya denominada fraude.uy.
1: Y además te voy a decir, en estos días con el tema de la identidad digital, que también se vio afectada por los hackers, ¿no? Recordemos que hace un tiempo el Banco Hipotecario del Uruguay fue hackeado, hubo todo una alerta enorme de la gente que es ahorrista. Luego se cambió para poder ingresar al hipotecario hoy, tenés que hacerlo a través de la identidad digital, y ahora parece que hackearon también la identidad digital y han aparecido varias figuras públicas, como el presidente actual, el presidente anterior, algunos periodistas. Los hackers han mostrado la identidad de toda esta gente. O sea que vos decís, pero ¿dónde estaremos seguros, no? Y esto también se puso en tela de juicio hace unos días por aquello de por qué no tenemos digitalizado nuestras cédulas de identidad, ¿verdad? Por esto de la documentación, de todos nuestros datos. Y uno te quedás ahí como pensando, bueno, pero podría ser más seguro, pero en definitiva no, porque fíjate que todo lo que estamos manejando hoy que resulta seguro también está tambaleando. De un momento para el otro tambalean las cuentas, tambalean los datos. Sabemos que los datos nuestros están bastante expuestos a través de la web, pero bien, hasta este punto nos está empezando como a asustar. Yo el otro día hablaba con alguien y digo, mirá, yo creo que vamos a volver a la presencialidad en todo, vamos a volver al dinero, no, al billete y
2: al
1: a la moneda.
2: Vamos a volver al siglo XX.
1: Vamos a dejar las tarjetas, yo creo que sí, ¿sabes? Porque está fallando todo. Todo lo que nos resultaba seguro y práctico, por algún lado está entrando a fallar, ¿viste? Uh-huh. Te viene la paranoia, porque a mí me pasa que con la identidad digital he hecho muchísimos trámites y es muy fácil, realmente, es muy cómodo, es muy práctico, ¿no? La firma digital, la firma de documentos, pero bueno, ahora estamos como...
2: Es que hay otros trámites que ni siquiera lo puedes hacer presencialmente.
1: No.
2: O solo lo puedes hacer a nivel digital. Entonces te obliga a tener un usuario, te obliga a tener una firma digital, te obliga a tener una cédula con chip. Quedas obligado,
1: sí, uh-huh. Sí. Entonces, pero te viene como decir, bueno, ¿y esto? ¿Y hacia dónde vamos con esto? ¿No? Bueno, bien. Vamos a hablar de esta app entonces. Hacemos la primera pausa aquí en Buenas Tardes, Uruguay, y ya estamos de regreso.
2: Me voy a comprar papel.

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0: Seguimos en Buenas Tardes Uruguay, estamos recibiendo a Sol Kuttner. Ella es responsable de actividades de la librería, entre otros ramos, Escaramuza. Bienvenida, Sol, un placer tenerte.
1: Hola, muchas gracias, Leo y Adri, por recibirnos.
0: Decimos otros ramos, ¿no? Porque cafetería, restaurante, sala de espectáculos,
1: librería,
0: en fin.
1: Café, actividades culturales, talleres, de todo.
0: ¿Cuándo? O sea, empezó hace 10 años. ¿Se esperaba el éxito que tuvo este lugar?
1: Bueno, la verdad es que en estos 10 años han pasado un montón de cosas, ¿no?
0: Una pandemia, por ejemplo.
1: Totalmente, pero también cuando abrí Escaramuza, creo que era uno de los primeros proyectos de libros de astronomía, con talleres, después empezamos a sumar actividades en la calle, el equipo era como unas 20 personas y al día de hoy somos más de 70. Así que la verdad es una gran alegría estar celebrando estos 10 años, así con un montón, cada vez como más editoriales independientes también dentro del catálogo, cada vez talleres, actividades, invitados internacionales, presentaciones de libro, cuando una intenta pensar la cantidad de cosas que han sucedido en estos 10 años, es como que se te viene encima. Y creo que un poco también tiene que ver como, no sé si era tan esperado, sí, como algo más intuitivo, y con el tiempo, bueno, y también con la conformación de equipos con mucho entusiasmo, también eso puede ir creciendo mucho, ¿no? Es un equipo que donde puede haber gente como más histórica, que está desde el inicio del proyecto hasta el otro día, gente que nació, no sé, en el 2000 y pico. Ya para mí que empiecen en 2000, a mí me parece un montón.
2: Claro.
1: ¿Viste? 2006, claro, tienen 20 años.
0: Así que, gente grande ya.
1: Sí, así que es una organización donde todo el tiempo va creciendo equipo, se va renovando el entusiasmo, se acompaña con lo que se fue también construyendo y la experiencia. Así que nada, estamos muy contentos de celebrar estos 10 años.
0: Y cuando hablas de equipos, ¿no? ¿En qué áreas abarca? Porque uno se imagina una librería, ¿no? A mí siempre me llama la atención la gente que trabaja en la librería. ¿Habrá leído todo?
2: No, aparte, aquí hablaste de 70 personas, se fue un montón, pero claro. Supongo que varios rubros, pero...
1: Sí, bueno, hay desde la librería, el equipo de comunicación, actividades culturales, prensa, está la tienda, está el café, está la cocina, dentro de la cocina está producción, pastelería, está el equipo de e-commerce que se prepara los envíos a todo el país, está la distribuidora, hay como libreras, libreros, camareros, camareras, gente cocinando, gente preparando pedidos, es como una cosa de constante actividad y sobre todo mucho trabajo en equipo, ¿viste? Como cada vez se va armando como eso, un clima así, donde se van armando los equipos.
0: Y hace tiempo, digo, bueno, las librerías, vos entrabas y comprabas libros, ¿no? No había ni café, ni té, ni nada. Bueno, ahí empezaron a animar, a poner algo más. Hoy por hoy es clásico, ¿no? Que una cosa se nutre de la otra. Uno puede ir a buscar libros y terminar cenando, uno va a cenar y compra un libro.
1: Sí, un poco la idea desde el inicio del proyecto tiene que ver con, más allá de la librería y el café, ser un espacio de encuentro, ¿no? Por eso incluso, por ejemplo, los talleres comenzaban antes de que abriera la casa, y era impensable generar un encuentro sin que hubiera un espacio de eso, para sentarse a compartir un café, para sentarse a almorzar y charlar, un espacio de encuentro para conversar de

0: ciertas lecturas, como eso, lo que es muy lindo también de que vos vas un fin de semana y hay niñas y niños sentados en algún rincón leyendo, ¿viste? Que sea un espacio donde quedarse, no un punto de venta, sino un espacio.
1: ¿Qué es lo que van a hacer para celebrar estos 10 años?
0: Bueno, vamos a comenzar un poco nuestro cumpleaños, que es el 28 de mayo. Este es unos días después del Día Nacional del Libro, así que vamos a comenzar con algunos festejos ya el 26. Este año vamos a lanzar un nuevo proyecto, que es la Escuela de Formación Librera, que es una propuesta que busca fortalecer el oficio librero, ¿no? Un oficio que como tal no se enseña en ningún lado, sino que se hace en las librerías, en el trabajo. Montevideo es una de las ciudades con una tasa más alta de librerías por persona, ¿no? Por habitante. Entonces, y con una historia muy larga, desde las ferias hasta librerías que son históricas, están hace años, hasta librerías que son más de nicho y más nuevas. Y en todos esos espacios se ha ido construyendo un gran saber y muchas tradiciones. Y al mismo tiempo, en estos últimos años, en este contexto, hay muchos cambios en el mundo, ¿no? Es un mundo que está cambiando todo el tiempo, donde aparece la tecnología, donde aparecen cambios en el mundo laboral, donde aparecen las grandes plataformas, y donde hay un desafío en cómo acompañar o cómo confluyen estas cosas de una gran tradición librera y, por otro lado, estos cambios y transformaciones. Entonces, la idea es poder generar un programa que va a estar pensado en 8 módulos. 8 módulos que se pueden tomar en forma independiente o que cada persona que se acerca puede armar su trayecto para actualizarse en distintas áreas, ¿no? Ya sea aquellas que tengan que ver con la gestión, software de cómo organizar el catálogo de una librería, actualización más vinculada a la inteligencia artificial y a la tecnología, como lo que está pasando con las lecturas, cómo ha cambiado todo lo que era la idea de canon literario, hacia que están emergiendo lecturas muy diversas, muy plurales, cómo cambió también el acercamiento de las niñas y niños a los libros y que la literatura infantil, cómo gestionar actividades culturales y el rol que tiene, cómo pensar una librería en su red y más que nada, cómo también desarrollar proyectos que sean sostenibles y que puedan pensar de otra manera y desafiar también este mundo de las plataformas, ¿no? Y fortalecer este espacio de encuentro que es la de librería, pero también pensándola, vinculándola también a cómo se vinculan las librerías con el comercio virtual, qué pasa con los libros híbridos.
1: ¿Qué quiere decir un libro híbrido?
0: Libros híbridos son libros que pueden ser digitales y también
2: material,
0: estar en
2: digamos.
0: materiales o que combinan los distintos formatos. ¿Viste? Vos abrís un libro que te lleva un QR, que te lleva una playlist. Ahí, como todo el mundo, tenés libros, que están los libros, y después tenés todo un universo, por ejemplo, de adolescentes escribiendo historias paralelas, los libros, ¿no? O sea, como hay de todo sucediendo. Y en
1: Porque
0: ese sentido,
1: hoy por hoy una librería es como un lugar de garantía. Te cuento una anécdota. Hace un tiempo fui a un lugar, entonces había una persona que había escrito un libro de grande, ¿no? No sé la calidad, digo, si era bueno o malo. Y lo subió a Amazon. En Amazon se lo publican. El libro nunca, o sea, sin editorial, ¿no? Si querés, te lo imprimen. Y lo haces, y de repente de las buenas a primeras sos escritor. A su vez, esta persona además le enseñaba a otras personas a escribir. Una persona que había escrito un libro en la vida, ¿no? Comprar un libro en una librería implica que hay una calidad ahí detrás. Más allá del interés comercial que puedan tener las editoriales y la propia librería, porque obviamente es un negocio. Pero me imagino que es como la diferencia entre comprar un remedio en la Feria de Piedras Blancas o en la farmacia, ¿no? Hay un sello de garantía, un libro comprado en una librería. Después te gusta o no, es otro tema.
0: sí, creo que ahí en lo que decís hay como dos procesos sucediendo al mismo tiempo, ¿no? Una es la gran posibilidad de escribir y publicar, y también, bueno, ahí nosotros tenemos la intención de cada persona que de recibir la mayor cantidad de libros autopublicados independientes y como darles un espacio, y a la vez la importancia que vos decías del rol del librero, ¿no? Que eso no lo vas a encontrar en Mercado Libre, no lo vas a encontrar en Busca Libro, que es una persona

0: esto, ni Google ni un buscador X te pueden ofrecer.
1: Claro, claro. Esa charla linda que tenés de qué me puedes recomendar, mi amigo, es tal, ¿no? Marcar el perfil de alguien para que de alguna manera surja el título entre los dos, ¿no? Eso a mí me encanta, porque yo realmente cuando entro a la librería y tengo que hacer un regalo, sinceramente no sabes para dónde agarrar. O sea, más allá de que te pares delante del rubro, que sabes que, por ejemplo, le gusta la gastronomía, pero no sabrías qué elegir. Y ahí es cuando vos decís, echas mano a esa persona que va a venir a hacerte una buena sugerencia. Yo siempre como que confío en eso. Hace un tiempo, hablando aquí con alguien que no podía ver, nos comentaba el tema de la falta de libros en braille. ¿Eso se ha considerado dentro del mundo de las librerías, tener espacios como para personas no videntes y que puedan disfrutar también de decir, bueno, puedo encontrar un libro para mí? ¿Eso se ha hablado? ¿Cómo se maneja?
0: Bien, nosotros siempre tenemos el interés de ampliar en lo más posible la
1: Claro.
0: accesibilidad. De hecho, hace ya 5 años que todas nuestras actividades culturales tienen interpretación a lengua de señas uruguaya. Y mismo dentro de lo que está planteado dentro de la Escuela de Formación Librera, tiene que ver con cómo vincularse a los cambios que están aconteciendo en el mundo y entre ellos también lo que son una cantidad más grande de propuestas de libros que tienen esta accesibilidad, ¿no? Quizás
1: Claro.
0: hace un tiempo era como muy poca la
1: Sí,
0: cantidad que
1: sí.
0: existían, si bien sigue siendo poca la cantidad para la enorme diversidad que hay de libros editados. Sí, entendemos que hay un desafío en poder
1: Claro.
0: incorporar eso cada vez más a los catálogos.
1: Claro. Bueno, los audiolibros vienen a ayudar mucho también en cuando tenemos un tipo de discapacidad de esas características, porque de alguna manera la persona no queda fuera, ¿no? Del mundo de los autores, cuando es que no tienen la posibilidad de ver el texto para poder leerlo, ¿no? Que es todo un tema.
0: Sí, creo que ahí es como, bueno, este contrapunto entre lo que la tecnología habilita y lo que la tecnología limita, ¿no? Todo eso, la tecnología habilita un montón de cosas para poder pensar el oficio librero, las librerías, el mundo del libro, y es por eso que nos interesa abrir este tipo de debates. Por eso van a estar estos 8 módulos, que la idea es como lanzar algunos módulos cortos como proyecto piloto a partir de septiembre, y sí a partir de abril la formación completa, y dentro de eso poder tener charlas con referentes internacionales y nacionales, encuentros con la industria donde estas cosas se debaten, charlas con libreros y libreros históricos, y poder como habilitar este tipo de conversaciones que siempre tienen que ver con, bueno, ¿qué hacemos con esta tradición y
1: Claro,
0: cómo incorporamos lo nuevo y
1: claro,
0: lo usamos para fortalecer
1: claro.
0: las librerías y poder generar eso, proyectos sostenibles también?
1: Por lo que comentabas vos acerca de digamos, todos los aspectos que van a estar dentro del curso, no hay un perfil único de persona para tomar estos cursos, porque hablaste de la inteligencia artificial, hablaste de la gestión, hablaste de muchas áreas, ¿no? O sea que es mucha la gente que puede postular.
0: Sí, está pensado tanto para libreras y libreros, gente que se quiera formar para fortalecerse en el oficio, como para quienes les da curiosidad, quienes ya tienen un proyecto de librería y están como buscando herramientas para crecer. Y bueno, seguramente eso puede ser una ayuda para quien quiere adentrarse en ese mundo, que quizás pueda salir a buscar un trabajo con esas herramientas, quienes ya están trabajando, que puedan como mejorar sus condiciones, quienes tienen un proyecto, que puedan alguna librería que puedan fortalecerlo. Entonces, la idea es como abrir toda esa cancha y no es que está limitado a libreras y libreros exclusivamente, sino eso, abierto a quienes tengan la curiosidad de
1: Hoy, ¿quién
0: entrar
1: es
0: por ahí.
1: librera o librero? ¿Es un estudiante de bibliotecología, por ejemplo? Porque, digo, ¿no?
0: Creo que es muy
1: Por
0: amplio.
1: eso te pregunto, porque me entra la duda de quién es hoy librera o librero, de dónde viene, de dónde le surge el.
0: Creo que sobre todo es un oficio, que no tiene que ver con una formación académica, sino que es algo que nace en las librerías. Y ahí tenés desde quien hace feria hace décadas hasta quien está saliendo del liceo y le apasionan los libros. Como que me parece que ahí cada librería tiene su impronta, ¿no?
1: Seguro.
0: Y que sobre todo tiene esto, no hay una única trayectoria porque no hay una única forma de librerías.
1: Claro. Sí, no, eso seguro.
2: Sol, ¿dónde se pueden ingresar para averiguar más y en
1: Bueno.
2: detalle de las actividades de Escaramuza para los 10 años?
0: Bien, esto, la Escuela de Formación Librera la vamos a estar comunicando el día 20.

0: 16, y después nuestro aniversario mismo es el jueves 28 de mayo. Ese día vamos a estar haciendo un posteo, que es un enigma de la semana, no podemos adelantar nada, pero ahí vamos a comunicar algo. Y después vamos a celebrar propiamente nuestro aniversario desde el jueves 28 hasta el sábado 30 de mayo, devolviéndole a quienes nos han acompañado durante estos 10 años algo de nuestro margen ahí de ganancias, para que puedan acceder a libros más baratos, a libros que quizás bicharon un libro que no se han podido comprar porque se les va de presupuesto. Vamos a estar celebrando durante estos 3 días, del jueves 28 de mayo al sábado 30 de mayo, con un 30% de descuento en los libros y envío sin costo a todo el país.
1: Bien.
0: Básicamente, vamos a estar celebrando de esta manera y vamos a cerrar esas celebraciones el sábado 30, a partir de las 21:30 a las 9 y media de la noche, con una casa llena de gente. Un festejo donde van a pasar música Alfonsina, Luciano Superviel, Cristian Font, Martín Bujeglia y Evita Luna. Y también va a haber una cazuela que se va a hacer un sartenón en el patio. Bueno,
2: ideal para este frío.
0: Así que la idea es poder celebrar, como decía, el 26, el Día Nacional del Libro, con el lanzamiento de la Escuela de Formación Librera. El 28, nuestro aniversario propiamente dicho, con este enigma de la semana. Y después, del jueves 28 al sábado 30 de mayo, con este descuento del 30% con envío sin costo a todo el país. Y el 30, cerrando
1: perfecto,
0: con la casa llena de gente, música y cazuela.
2: Qué divino.
1: Muchísimas gracias por estar
2: con
1: nosotros.
2: Gracias por venir, un placer.
0: Muchas gracias a ustedes por el espacio.
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0: Bien, el Centro de Exposiciones del LATU recibirá una nueva edición de Expo Bebé y Kids, evento dirigido, bueno, madres, embarazadas, papás, familias, niños pequeños. Ya cuando decimos familia, decimos todo el núcleo. Así que tenemos el placer de charlar a esta hora de la tarde con Victoria Novik. Ella es directora de la Expo. ¿Cómo te va, Victoria?
1: Hola, ¿cómo están?
0: Muy bien, ¿y tú?
1: Bien, bien de bien, por suerte. Muchas gracias.
0: No, gracias a ti por aceptar la propuesta de charlar con nosotros. ¿Desde cuánto tiempo hace que, Victoria, sos la directora de la Expo?
1: Hace 11 años que hacemos el evento. Uh-huh. Sí, un montón de años. Siempre nació en el LATU y, bueno, año a año, por suerte, ha ido creciendo.
0: Bien, como bien decíamos al principio, no es solamente un evento convocante de la embarazada, ¿verdad? Hay la idea de que sea como un poco más amplio la propuesta.
1: Exacto, la idea es un evento para toda la familia, para embarazadas, madres, padres, bebés, niños, abuelos, tíos, amigos de los que tienen niños. La idea es un poco acercarse a las familias, y sí es real que es un evento que la gente que va por primera vez sí son los embarazados, y es un poco lo que intentamos, ¿no? De que todas las embarazadas digan, estoy embarazada, entonces voy a Expo Bebé, o que las amigas les digan, claro, estás embarazada, tenés que ir sí o sí a Expo Bebé, como que sea el lugar donde, un lugar que te brinda todo, que te acerque, digamos, a todo lo que son el mundo de los niños, que es un mundo totalmente nuevo, y que te acerque de todo punto de vista, ¿no? De la parte de talleres, de la parte de productos, de servicios, de información, de actividades, acercando un poco de todo.
0: En otra época, cuando íbamos a la Expo Bebé, lo que hacíamos, sobre todo las mamás, era traer la cartera llena de tarjetas de los diferentes stands. Era como una recopilación de tarjetas. Obviamente, totalmente. Hoy seguramente, si las traemos es para inspeccionar después la web de cada uno, ¿no? De los stands. Pero en otra época no sabés lo que era. Te estoy hablando hace unos cuantos años, obvio.
1: Me imagino, si ahora te llevas Instagram, te llevas
0: Claro. Las cosas se allanaron muchísimo más. Pero bueno, ¿hablaste de la participación de profesionales que van a dar charlas entonces?
1: Sí, exacto. Tenemos una grilla muy linda de charlas. Siempre abarcamos las cosas más importantes, los pilares, digamos, fundamentales, que son, por ejemplo, la parte de lactancia, la parte de la gimnasia previa al parto, la recuperación del posparto, la parte también de salud mental y derechos en el puerperio, que este año la tocamos como un diferencial, la parte de alimentación también, ¿no? Todo lo que es la alimentación complementaria después cuando el bebé empieza. Después también la parte de límites, por ejemplo, que es algo que no es solo para bebés, sino ya cuando van creciendo, las preocupaciones de las madres, ¿no? De cuándo empezar a poner los límites, de cómo son, del sueño también. Tenemos una charla muy linda acerca del sueño, de la importancia del sueño, ¿no? En los bebés y en los padres también. Sí. Después tenemos este año como algo nuevo, tenemos un zumba para las madres o padres que van con el portabebés y con los bebés, entonces que puedan danzar un poco con los bebés. Sí, unos talleres también sonoros para todo lo que es para bebés a partir de los 3 meses en adelante. ¿Y qué más tenemos? De primeros auxilios, que también siempre es muy una de las más convocadas.
0: Sí, claro.
1: Y este año también tenemos una que es maternidades atípicas, que es un poco, abarca los niños con capacidades diferentes y las madres, cómo abarcan todo este tema y, bueno, compartirlo un poco con los demás.
0: Bueno, esto es bien interesante porque yo creo que en otras épocas quedaba como muy afuera, era como temas que no se abordaban, y hoy por hoy, tanto en los centros educativos y en general, es un tema que está sobre la mesa, claramente, porque está la necesidad de incluir a, por ejemplo, niños con espectro autista dentro de el círculo de estudios, dentro de los grupos de amigos. Me parece súper interesante esto.
1: Exacto, totalmente. Eso se va a dar el domingo a las 11:30. Entonces, ese domingo de 11 a 12 vamos a hacer esta hora en silencio, digamos, para que, bueno, que los estímulos no sean demasiado, para que los niños con capacidades distintas puedan acompañarnos en esa primera hora del evento.
0: Claro. Bueno, ¿qué pasa con una campaña solidaria que también tienen incluida? ¿Hacia dónde va esto?
1: Va a estar Fundación MIR con la campaña solidaria. La idea es que todo aquel que vaya, que tenga cosas para donar, que pueda llevarlas y compartirlas ahí. La Fundación va a estar aglomerando todas las cosas para después poderlas repartir.
0: Perfecto. Vos sabés que yo no sé si es un tema mío, pero cada vez que, por ejemplo, cuando éramos mis chicas eran niñas, por ejemplo, estaba la feria del libro, yo aprovechaba las ofertas y compraba libros para toda la clase. Todos los regalos los compraba y aprovechaba y decía, bueno, a ver cuántos libros, cuántos de este autor, cuántos niños hay que les gusta el fútbol, iba con el libro del fútbol y el otro, bueno, así. En este caso, estamos en la era de los baby shower que se instaló.
1: Tal cual.
0: No, es como el momento para conseguir de pronto unas lindas oportunidades para poder regalar.
1: Sí. De hecho, tenemos, bueno, 20 y 30% con tarjetas BBVA. Y eso un poco también hace eso, que el evento sea de exposición para conocer todos los productos y las cosas nuevas que hay, pero que también el impulso de compra pueda llevarse a cabo. Entonces, bueno, hacer ese esfuerzo con el descuento de BBVA, que pueda ser más tentador ya llevarse las cosas ahí mismo.
0: Claro.
1: Y sí, bueno, y ahí están de todos, de libros, de muebles, de ropa un montón, de farmacia un montón, también de accesorios, hay de todo. La verdad que es un este año estamos superando los 100 stands, así que estamos muy muy contentos y bueno, y hay de todo, hay para divertirse y pasar 8 horas como si nada ahí adentro.
0: ¿Y ha crecido la propuesta de emprendedores locales que provean de productos nacionales? Porque hoy por hoy, puesto con la importación y con la entrada de un montón de productos del exterior, me lleva a pensar si es una gran competencia para gente que hace artículos acá en nuestro país, ¿no? Ya sea los juguetes, ya sea todo lo que tiene que ver con bueno, no sé, tejidos, telares, cochecitos, en fin. ¿Ha crecido esto?
1: Sí, hay de todo, la realidad que sí hay mucho importado, pero sí es verdad que, por ejemplo, ahora hay una tendencia a los juegos de madera, ¿no?
0: Mira.
1: Montessori, y bueno, todo eso tiene fabricación nacional en su mayoría. Y después que pasa lo mismo con las prendas, ¿no? Hay muchas prendas que son importadas, después hay otras que son confeccionadas acá. Es un evento que tiene muchos emprendedores, muchos que van creciendo con nosotros, con la feria, que un año tienen un stand de 6 metros cuadrados y al otro tienen de 8 o 10 metros y que van creciendo un poco. Pero, bueno, ya eso, algunos, la mayoría de los emprendedores como confeccionan acá, quizás las telas son importadas, pero confeccionan acá.
0: Claro, claro, claro. ¿Ustedes tienen página web o como para, digamos, que nosotros podamos ver las marcas que participan, los diferentes stands?
1: Sí, claro, está todo en Instagram, tenemos Instagram, que es Expo Bebé. Y ahí pueden encontrar ya el flyer que tiene todo el mapa, que de hecho el mapa está dividido por rubro, o sea, cada colorcito de cada stand refiere a un rubro, y después también está con todo el nombre y el listado de los 100 stands, y el otro lado, lo van a ver ahí en Instagram, tiene todo lo que es la parte del cronograma de charlas, talleres, y después todo lo que es las actividades para los niños. Tenemos un salón de 500 metros cuadrados que es para pasar tiempo de juego juntos, el club de juegos, que tiene un montón de actividades de Lego, de Animate, va a estar Gravity con una plaza blanda, está la plaza de comidas también, para pasar el rato, que tengas un poco de todo, ¿no? Actividades,
0: sí, claro,
1: compras,
0: claro,
1: y charlas y talleres.
0: Sí, sí, buenísimo, porque además la verdad es que la mayoría de la familia cuando vas con los bebés, vas con los nenes.
1: Totalmente.
0: Es esa salida
1: totalmente.
0: Que tenés que aprovechar, si le querés comprar algo, para probarle algo, tenés que llevarlo.
1: Exacto, y ahí está bueno, por eso decimos que es para toda la familia, porque ahí se dividen un poco, ya vemos siempre a las madres más comprando y después al padre jugando con los niños en la parte del club de juegos, o se turnan, pero sí, la verdad, por eso está bueno que vayan todos.
0: Genial, ¿cuál va a ser el horario del 24 y 25 de mayo?
1: Es el sábado de 11 a 20 horas y el domingo es de 11 a 19 horas.
0: Perfecto, ¿esto tiene costo de entrada?
1: Esto tiene el costo de 170 pesos para los adultos, los niños entran gratis, y bueno, si sos socio de COSEM, de SEM, también entras gratis, y hay muchas promociones por la vuelta también, y las embarazadas entran gratis, eso también es importante.
0: Buenísimo, entonces.
1: Es en el centro de eventos LATUC, y es cerrado adentro, con aire acondicionado, o sea que la temperatura está linda para ir, así que que se animen a ir hasta ahí.
0: Buenísimo, buenísimo. Lindo, lindo paseo, y además es bueno esa aclaración porque está haciendo un frío polar.
1: Exacto, y tenemos, pero ahí está re lindo.
0: Sí, hay que cuidar a las crianzas, como digo yo, y a las madres. Vicky, muchas gracias por este contacto. Bueno, que sea un éxito, que siga creciendo esa feria.
1: Muchísimas gracias. Y bueno, los esperamos a todos el sábado y domingo en el Centro de Eventos LATUC.
0: Gracias, gran abrazo.
1: Abrazo, chao, chao.

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0: Seguimos en Buenas Tardes Uruguay, estamos recibiendo a Gabriel Guerrero, él es impulsor de fraude.uy. Esta es una plataforma ciudadana que colabora, nos ayuda, de qué manera nos lo contará Gabriel, para aquellas personas que creemos estar ante una estafa digital. Gabriel, bienvenido.
1: Bueno, muchas gracias por recibirme.
0: ¿Por qué deciden crear fraude.uy?
1: En realidad decidimos crearlo por algo muy simple, que es la cantidad de estafas digitales que hay hoy. Desde hace 10 años subió en 2000% la cantidad de estafas que hay. Y notamos que la gente no está teniendo herramientas para cuidarse al respecto, ¿no? O sea, uh-huh. El caso más reciente, por ejemplo, un mensaje de SUSIBE que hubo ahora, aprovechan situaciones particulares y atacan sin piedad, ¿no? Entonces la gente entra y terminan entrando a una web que parece la de SUSIBE, entregás los datos, vos querés pagar multas supuestas que tenés y a partir de ahí nos fuimos enterando que hay mucha gente que está cayendo en esas estafas y pensamos si había algo que podíamos hacer al respecto. La idea es un poco dar una mano, no hay nada por detrás de esto más que ayudar a la gente.
0: En lo personal conozco gente y uno podría decir, pero estas son estafas en las que caen las personas, los adultos mayores. Primer error. Para empezar. Y justamente ahí es donde está siendo cada vez más vulnerable, pensando que vos no, porque no tenés la edad para ser estafado.
1: Sí, la gente se piensa que no le va a pasar a uno, ¿no? Es como. Y la realidad es que es muy difícil prevenirlo. O sea, existen webs que vos las mirás y son idénticas a la original y la diferencia es una palabra. Chiquita, que vos no la ves, ¿no? Porque te ponen el nombre del banco, uy, y después punto, otra cosa, ¿no? Entonces ahí uno ya piensa que es punto uy, se imagina, entra a la web, es lo mismo, pusiste los datos, y eso le puede pasar a cualquiera. Es más, pasa a todo el mundo, no es que haya un segmento solo el que cae. Después hay otro tipo de estafas. Por ejemplo, hay estafas con las tarjetas estas de débito que hay ahora que no tienen fondos, y vos le puedes ir agregando fondos, y la gente se piensa, con esto no me van a estafar. Esas tarjetas, vos podés sacar créditos. Entonces, a la gente lo que le están haciendo es sacan créditos con sus datos de esas tarjetas. Entonces, la gente no se imagina mucho el nivel de las estafas que hay. Uno piensa que uno entregó los datos como un bobo, ¿no? Y la verdad es que no, que te agarran distraído, te apuran. Entonces, la realidad es que le termina pasando a todo el mundo.
0: Hace muy poco fue el Día Internacional de la Password o contraseña. Sí. Y uno diría, pero si yo tengo mis datos con contraseña, o sea, accedo con huella digital, o accedo con mi cara, o accedo con una clave que cambio cada 3 meses porque me obligan, y cada vez antes uno le ponía el nombre al perro, ahora tiene que tener los perros se deben llamar porcentaje, arroba, ¿no? Hay que agregarle todo tipo de símbolos y son cada vez más complejas. ¿No alcanza con tener una password o contraseña robusta?
1: El problema no son las contraseñas, el problema somos nosotros los humanos que entregamos los datos. O sea, está estudiado que estos fraudes no ocurren porque te hackean o porque uno se imagina cosas de ese estilo. Es porque entregamos los datos. O sea, y en estas fraudes, además, la gente no los entrega una sola vez, los entregan varias veces. O sea, cuando vos te sacan tus datos por primera vez, ellos igual los vuelven a necesitar que vos ingreses a tu teléfono, por ejemplo, para corroborar un mensaje que te llegó del banco. Entonces, son repetidas las veces que uno cae. Entonces, uno piensa, eso nunca me va a pasar. Pero te agarran distraído, te apuran, te pasa esto de SUSIBE, que vos entrás, la web es igual, vos te multaron justo ese mes, y uno termina cayendo, y pasa. O sea, la realidad está a las claras que todos los uruguayos conocemos a alguien que cayó, o muy cerca, que balas que pican cerca.
0: A mí me viene la imagen, ¿no?, de la manada de ciervos que corren por la sabana africana, ¿no?, diciendo, a mí el león no me va a comer, porque somos muchos, pero a uno se come.
1: Exacto.
0: No, o sea, no. Siempre hay uno que la queda.
1: Estamos todos ahí, esperando a ver cuándo nos llega y cuándo nos agarra, porque A mí me llegó ese mensaje de Susibe y yo ya estaba desarrollando esta web, pero pensaba, capaz que me agarraba hace 4 años, y no sabía qué estaba pasando, ¿viste? O sea, uh-huh. Es más, a mí me recuerdo una estafa que hubo muy conocida del correo uruguayo hace años, que yo de casualidad entré a Twitter en ese momento a chequear a ver si a alguien le había pasado, porque no sabía cómo corroborarlo. Entonces un poco también eso, ¿viste? De tener un lugar a donde recurrir ante la duda, porque hoy muchas cosas nos generan duda.
0: Uh-huh. Te cuento una de hoy, la que me enteré hoy, un compañero de trabajo en una mail oficial, él recibe un mail diciéndole, tenemos fotos de usted consumiendo pornografía infantil. Vos decís, no soy yo, me quedo tranquilo. Si no quiere que se divulguen, entre aquí y dé clic acá, o si no es usted y quiere corregir, lo cual vos decís, sí, no soy yo. Obviamente que entras en el clic y ahí fue, tus datos se fueron. O sea, a ese nivel de mentira, de irrealidad y de fantasía.
1: Bueno, por eso yo, un poco la premisa que tenemos con fraude.uy es que no hay preguntas tontas, ¿no? O sea, no hay un link tonto donde uno pueda chequear, no hay un mensaje tonto que uno pueda chequear. O sea, chequea todo.
0: Todo.
1: Ante la duda, chequea todo porque no sabes en qué termina.
0: ¿Cómo funciona fraude.uy?
1: Fraude.uy es una web, tiene un verificador donde uno puede pegar mensajes, links, capturas de pantalla, y eso funciona como un semáforo que te devuelve un mensaje. Si es rojo, claramente estamos mal, es un fraude. Y a partir de ahí otros pasos que te va a decir la web. Si es amarillo, es que la web no está pudiendo definir bien si es un fraude o no. Hay un caso, por ejemplo, que es que a veces a vos te escriben un mail que te mandan un código. El mail es legítimo, pero el código que a vos te llega lo está buscando alguien estafarte. Entonces, la web lo identifica como que no sabemos. Parecería ser un fraude, pero por las dudas, y te da un montón de indicios de cómo seguir eso, ¿no? Y después verde cuando no es fraudulento.
0: Uh-huh. Ahora, el insumo que toma fraude para definir la luz del semáforo es un link o es otro dato. ¿Cómo entro ese dato que dispara toda el proceso de fraude.uy?
1: Bien, no, el verificador lo que hace es analizar el mensaje o la captura de pantalla. Si es, ajá, un link, entra el link por vos, para que vos no tengas que entrar y no te pase eso de que te roben los datos. Y entonces, por ejemplo, si vos mandas una captura de pantalla, el verificador analiza la captura y procesa la información que está dentro de la captura. Entonces, si vos subís una publicidad falsa, por ejemplo, hace poco corrió una de UTE, que había unas acciones, había una noticia real de UTE que habían salido acciones a la venta, iban a sacar acciones de UTE a la venta. Entonces esta gente lo que hizo fue sacar una publicidad falsa diciendo, ya salieron las acciones de UTE si vos querés, no sé qué, y vos entrabas al link. Eso, por ejemplo, vos le sacás una captura de pantalla a eso, el verificador analiza eso, entra a UTE, busca la información, o sea, tenemos una cosa que es una lista blanca de links del Estado y de los bancos, que el verificador accede rápidamente para comprobar si lo que a vos te está llegando está dentro de esas webs. Entonces, tiene muchos parámetros para poder darte un feedback de lo que está pasando.
0: Uh-huh. Una vez que me devuelve eso, ¿tiene, por ejemplo, sugerencias para que todos también actuemos más informados, independientemente de este escaneo o chequeo que hacen de la captura del link?
1: Sí, el verificador automáticamente, si es fraudulento el mensaje que vos, uh-huh, pusiste, el link o la captura, genera un reporte. O sea, ese reporte se genera, la idea es que nosotros somos un observatorio ciudadano de fraudes digitales en Uruguay. Entonces la idea es generar un banco de todas las fraudes que están en la vuelta para poder ayudarnos entre nosotros, digamos. Es una especie de ways de manejar, ¿no? Uno va diciendo, acá está cortada la calle, y entonces los demás ya pueden intuir que por ahí no tienen que ir. Esto es lo mismo. O sea, vos denunciás un fraude y vamos generando ese banco, y con cierta cantidad de denuncias, la idea es informarte a vos, cuidado que están sucediendo estas cosas, ¿no? Entonces vos te puedes anticipar a la situación. A su vez, también damos indicaciones de qué hacer si vos entregaste tus datos. Sobre todo, lo más importante es hacer la denuncia en ciberseguridad, que es del Ministerio del Interior. Quiero decir bien, porque hay que ir a hacer la denuncia en persona a Carlos Quijano, 1316. Esa es la dirección. Y es importante que hagamos la denuncia, porque un problema muy grande que tenemos con todo este mundo de los fraudes es que la gente no suele denunciar. O sea, mucha gente entrega sus datos, cayó en el fraude y no denuncia, porque piensa que no va a pasar nada. Y el problema principal es que esa gente sigue funcionando, o sea, siguen operando con ese mismo mensaje, con esa misma web fraudulenta, ellos siguen operando. Y la forma de que el Ministerio del Interior pueda bajar esa web es con las denuncias nuestras. Entonces nosotros orientamos a la gente también qué hacer si entregaste los datos, qué hacer en el caso de encontraste un leak fraudulento. Reportarlo, ayudar a los demás, es importante. O sea, somos todos juntos en esto, ¿no?
0: Muchas veces alguien que de repente sospecha que algo puede ser fraudulento y antes de dar el paso y caer, consulta con alguien de la familia o alguien que más especializado en el tema tecnológico, o alguien más joven o alguien mayor. ¿Hay una posibilidad de ayudar así al núcleo familiar para poder estar respaldado o cuidar a ese grupo familiar?
1: Sí, o sea, nosotros la idea de la web es que esté diseñada para que el adulto mayor pueda entenderla. Hay ayudas en la web si no sabes copiar un mensaje, si no sabes copiar un link, si no sabes sacar una captura de pantalla. Estamos ahora diseñando un bot de WhatsApp para que sea todavía más fácil. O sea, vos te agregás ese contacto y cada vez que te llega un mensaje, un link o una captura, lo podés pegar en el bot y el bot te va a verificar por vos y no tenés que entrar a la web. Y la idea un poco es eso también, que nosotros los más jóvenes ayudemos a los adultos mayores que nos rodean en la familia y todo, a que entiendan cómo funciona esto y que sepan los adultos mayores también que cuentan con un verificador que les pueda ayudar y que no tienen que estar dudando de si entrar o no entrar o qué es fraudulento, qué es verdad, ¿no?
0: Te pregunto, una vez que vos decías, ya di los datos, ¿no? ¿Qué posibilidades o qué ayudas me brinda este verificador?
1: No, el verificador lo que te ayuda es a seguir los pasos que hay que hacer. La realidad es que una vez que uno entregó los datos, el tiempo corre. Es muy importante tener capturas de pantalla de la estafa, ¿no? O sea, ir lo más rápido posible a hacer la denuncia a Carlos Quijano, 1316.
0: Ya de memoria, ¿no?
1: No, bueno, porque realmente es la forma de que uno pueda lograr que bajen esa web. Ha pasado que hay webs que quedan colgadas con el mensaje fraudulento, ¿no? O sea, vos mirás y sigue siendo la portada de poné tus datos acá, de tal banco, tal cosa, y eso sigue meses. O sea, entonces, nosotros los ciudadanos, si nos empezamos a mover, empezamos a actuar, es la forma que tenemos, es la herramienta que tenemos de detener un poco este fraude digital.
0: Estamos hablando de mensajes, pero ¿qué pasa cuando recibimos un audio? ¿Qué pasa cuando recibimos un video? ¿Qué pasa en esas circunstancias que, bueno, o qué pasa si es por WhatsApp o si es por Instagram? ¿Es diferente el tratamiento?
1: Mirá, a nivel de videos y audios todavía no desarrollamos nada, pero sí vos podés hacer capturas de las cosas, sobre todo lo que vos me preguntás de Instagram, por ejemplo. Vos te escribe alguien en un chat por Instagram, ¿no? Y bueno, vos haces capturas de ese chat y lo pegás en el verificador y el verificador es capaz de darse cuenta si te están apurando, si te están pidiendo información. O sea, desarrollamos un verificador que entiende cómo operan las estafas digitales, ¿no?
0: ¿Cuáles son los consejos que dan, independientemente de que por ahí la persona no puede o no sabe o no tiene el tiempo, para alertar a la persona que puede estar siendo víctima de un intento de estafa digital?
1: ¿En qué sentido?
0: Vos decís, lo nombraste varias veces, te están apurando.
1: Sí.
0: ¿Hay señales, hay patrones que se repiten en las estafas digitales?
1: Totalmente. Apurar es la primera, ¿no? Esto de SUSIBE era apúrate a chequear tu multa, ¿no?
0: Siempre hay una urgencia.
1: Claro, porque ellos juegan con que vos no puedas pensar. Entonces, por eso nosotros cuando estamos tranquilos y vemos los fraudes, decís, o te llegó la noticia de un amigo, un familiar que cayó en un fraude, decís, pero no puedo creer cómo cayó. Claro, pero lo estás diciendo vos ahora, tranquilo, en tu casa, pero si te agarran, yendo a buscar a los gurises a la escuela, y te llega un mensaje, y vos decís, es para mí, y te distraes 2 segundos, y entraste en la web, y la web es igual a la que vos usas con tu banco. O sea, la gracia es que en ese apure, vos no estás razonando, ¿no? O sea, uno va y activa directamente. Uh-huh. Y después siempre el tema de tienen como un guión armado, eso que yo te decía, porque vos los datos los tenés que entregar más de una vez. O sea, vos entregas tus datos de cómo loguearte a tu usuario, pero después entregás capaz que un token que te llegó a vos a tu celular de un mensaje del banco. Entonces ellos necesitan ese token. ¿Cómo hacen? Y bueno, te lo vuelven a pedir a través de un guión que tienen armado de ahora te va a llegar un mensaje nuestro de fulanito. Entonces es muy difícil también nosotros estar preparados frente a gente que lo está haciendo continuamente, ¿no?
0: Uh-huh. Y que lo hacen en forma masiva, porque sí, no es que me estén mandando un mensaje a mí, Leonardo Lorenzo, y haya una persona que me está mandando un mensaje, sino que lo manda a no sé, 100.000 personas.
1: Sí.
0: Una en 100.000, con que caiga, ya está.
1: Mirá, yo te voy a decir una cosa. Ellos tienen un filtro ya definido. A veces, por ejemplo, buscan un target particular, adultos mayores, ¿no? Mayores de 60 años. Entonces filtran en el fraude. Si es una publicidad fraudulenta de UTE que vende las acciones, te dicen, ¿cuántos años tenés? ¿No? En algún momento de la encuesta de eso te preguntan, ¿cuántos años tenés? Y ahí es porque te están apuntando, ¿no? Si vos decís, no, tengo 38 años, capaz que te dejan de lado. Y no se gastan en mandarte un mensaje o seguir la conversación contigo. Y ya buscan gente mayor, porque saben que la gente mayor capaz que con ese fraude, con esa publicidad, los pueden agarrar.
0: ¿Cuál es, siempre me pregunto, el perfil de las personas que diseñan estas estafas?
1: La realidad es que no tenemos mucha idea. Precisamente lo que sucede es que no es difícil acceder a esa información, ¿no? O sea, no.
0: Porque, digo, deben ser muchos. No es una persona que no tenga cierta cultura, cierta información.
1: No, la persona que diseña la estafa.
0: Cierta inteligencia.
1: La persona que diseña la estafa tiene formación y tiene inteligencia.
0: Ajá.
1: Porque necesita recursos.
0: Y conocimiento.
1: Sí, claro, para llevarla adelante.
0: ¿Y después vende de repente a estafadores menores esa herramienta?
1: Seguramente tiene una red de gente que trabaja para él, operan para él, generando esas estafas, contestando los mensajes, enviando los links. Pero, digo, la persona que genera la estafa es una persona informada, ¿no?
0: Uh-huh. ¿Ya está en funcionamiento la plataforma?
1: La plataforma está en funcionamiento. Estamos buscando un poco que la gente se entere, que la gente la empiece a usar. Cuanto más gente la use, funciona mejor el verificador. Porque si vos denunciás una estafa, y por lo general son masivas, como vos decís, ¿no? Te llega un mensaje a vos y le llegan a miles de personas más. Una vez que vos notás que hay una campaña de mensajes, el verificador automáticamente ya lo identifica. Entonces, ese motor se va puliendo cuanto más personas lo denuncian.
0: Uh-huh.
1: Y estamos funcionando, estamos notando que está funcionando muy bien, que la gente lo está entendiendo, que cuando salta una de las estafas, la gente acude al verificador. Y también estamos contentos de que estamos llegando a ciertos lugares, porque esto es independiente. Nosotros lo estamos haciendo a pulmón. Pero es importante contar con ciertos patrocinios. Entonces, por ejemplo, ahora Cibercrimen se comunicó con nosotros para felicitarnos, como una primera instancia, ¿viste? Situaciones que a nosotros nos alegran, pero también nos ayudan a saber que la web está llegando a lugares, ¿no?
0: Uh-huh. Si hay personas que de repente con conocimientos para detectar este tipo, si se quieren comunicar con ustedes para aportar, para hacer sus aportes, sus sugerencias, ¿existe la posibilidad?
1: Sí, claro. Nosotros estamos más que abiertos a recibir sugerencias. Tenemos en la web un casillero donde vos puedes hacer sugerencias. Puede ser anónimo, puedes poner tu mail y así nos podemos comunicar contigo. La web, para que la gente sepa, está embanderada con la Ley de Protección de Datos, que es la 18.331, que todo lo que hacemos es proteger los datos del usuario, porque mucha gente escucha el nombre y le genera miedo, fraude.uy.
0: Imagínate, pero no creo que ningún estafador utilice la palabra fraude.
1: No, y la palabra que vos vayas a hacer no, igual va a generar miedo, porque es una temática muy difícil. Entonces nos fuimos con esa, que es por lo menos pegadiza. Y no, y tranquilizar a la gente de que nosotros no manejamos ningún dato personal. Es más, aunque vos quieras poner tus datos personales o tu número de cuenta en el verificador, nosotros diseñamos el verificador para que los bloquee. Entonces, datos personales de las personas no guardamos ninguno. Sí guardamos, por ejemplo, si hay información del estafador. Si hay un número, si hay un mail, si, el link, todo eso sí lo guardamos para generar una base de datos para perfeccionarlo. Pero tranquilizar a la gente de que esto, porque ya nos consulta mucha gente, ¿y qué pasa con mis datos? Que está perfecto, ¿no? Es lógico. Con tus datos no te pedimos ningún dato, la web es gratuita, nunca vamos a pedir que ingreses una tarjeta, un número de teléfono, nada. Simplemente es para dar una mano a la gente esto.
0: Perfecto. Gabriel, muchísimas gracias por estar con nosotros.
1: No, gracias a ustedes por el espacio y, bueno, buenísimo poder charlar con ustedes.
0: Y por lo que están haciendo además para todos nosotros, porque el peor error que podemos pensar es a mí no me va a pasar.
1: Exactamente.
0: Y ahí estamos siendo candidatos. Gracias, Gabriel. Javier Lasval, Mauro Imbriaco en la puesta al aire del programa, Bruno Ferreira en la producción general. Ustedes y nosotros nos reencontramos mañana a partir de las 15, del viejo horario, de las 17 horas en Buenas Tardes, Uruguay.

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4: Ya vemos cómo cargamos el día.
5: Un poquito la ventana, un poquito nada más. Noche, noche. Y ya nos da como un frío, sí, ¿no? Sí. Ahí esa bruma fría que se puede ver en esa mirada hacia el oeste de Montevideo, la bahía montevideana. Hay 10 grados a esta hora aquí en el sur del país, la misma temperatura en el oeste, 8 grados en el este y 11 en el norte, está algo nuboso y la temperatura es de, el índice de humedad es 60%.
6: Extrañamos el solcito, por aquí por lo menos. Lo que sí promete Inumet es que la semana que viene van a repuntar las máximas, ¿eh? Van a andar entre los 17, 18, así que un panorama un poquito mejor.
5: Una jornada que ha estado marcada por varias noticias, sobre todo en el ámbito económico. Una de ellas es que Uruguay accedió

0: a la mayoría del cupo de exportación de arroz del Mercosur para la Unión Europea en el marco del acuerdo que ya está rigiendo. Las autoridades dieron esa información, el presidente lo calificó de gol. Todos se los contamos en instantes, nada más.
1: Y hablando de gol, también estamos atentos a que los equipos uruguayos, alguno quede la Copa Libertadores, porque Nacional ya marchó, hoy es la oportunidad de Peñarol, que no depende de sí mismo, pero debería de ganar, así que todos los deportes estarán presentes también en Noticias 5. Vamos ahora con las 5 noticias clave, a esta hora.
2: Resultado. Uruguay obtuvo el 63% de la cuota de este año de exportación de arroz sin aranceles para la Unión Europea. Se trata de la mayoría de las 6.667 toneladas acordadas. El presidente de la Asociación de Cultivadores de Arroz aseguró que la ampliación progresiva de las ventas a Europa es algo positivo y consolidan las posibilidades de que en el corto plazo lleguen a las góndolas productos envasados y no subproductos, como en la actualidad. Multitud. Miles de personas participaron anoche de la 31ª Marcha del Silencio por el centro de Montevideo, bajo la consigna 30 años marchando contra la impunidad de ayer y hoy. Exigimos respuestas. ¿Dónde están? Marchas similares se replicaron en las distintas ciudades del interior del país. Inversión. Una empresa forestal maderera instalará una planta industrial en Rivera con una inversión prevista de 250 millones de dólares y la generación de 400 empleos, 150 de ellos en la primera etapa. Este año comenzará la construcción y en 2027 la fase de operaciones. Decisivo. Peñarol buscará esta noche mantenerse con posibilidades de clasificarse a octavos de final de la Copa Libertadores al enfrentarse con Corinthians de Brasil en el Estadio Campeón del Siglo desde la hora 21:30. Los aurinegros deben ganar para no quedar eliminados. Anoche Nacional empató sin goles ante Universitario de Perú y perdió toda chance de pasar a octavos de final. Masacre. Las fuerzas de seguridad de Honduras investigan la supuesta matanza de decenas de personas en dos incidentes ocurridos en el norte del país. Los hechos ocurrieron en zonas donde desde hace tiempo se producen disputas por la tenencia y uso de la tierra.
1: Ya vamos a ir al contacto con Gustavo Guisulfo, que nos trae información con respecto a la problemática con el acceso a la justicia de las personas con discapacidad. Contanos, Gus, ¿cómo estás? Bienvenido.
3: Muchas gracias, Laura. Buenas noches para todos. Sí, nos vinimos a la Institución Nacional de Derechos Humanos porque en estos momentos está comenzando un coloquio que aborda la capacidad jurídica de nuestro país para garantizar el acceso a la justicia en condiciones de igualdad para las personas con discapacidad. Esto es un derecho especialmente consagrado en la Convención de Derechos de las Personas con Discapacidad, Tratado de las Naciones Unidas, que firmó nuestro país y que está cumpliendo 20 años en este 2026. Ese será el tema que estaremos abordando más adelante en nuestro informativo.
1: Estamos atentas entonces desde aquí, Gus. Vamos ahora a lo que resaltaba Lore y les comentaba que ha sido como también en su momento sucedió y se tomó casi en términos futboleros desde Argentina. Ahora un gol, dijo el presidente de la República, porque Uruguay logró vender la mayor parte de la cuota de arroz prevista para este año en el marco del acuerdo entre el Mercosur y la Unión Europea. Para las autoridades, el hecho posiciona favorablemente al país para afrontar las negociaciones pendientes, esto dentro del bloque económico.
4: Efectivamente, la cuota de todo el año, porque me parece importante insistir en eso, la cuota prevista para todo este año, se acabó y que en el uso de esa cuota el 63% pertenece a empresas exportadoras uruguayas, que no tenemos que olvidarnos que son, en el total de las exportaciones a la Unión Europea, las empresas que tienen mayor presencia en exportaciones en ese mercado. Hay que tener en cuenta que por ahora, por los volúmenes que estamos hablando, estas cuotas que recién empiezan y que recién en 5 años van a estar en sus niveles máximos, estamos en volúmenes muy inferiores a lo que exporta usualmente cualquier país del Mercosur a esos mercados. La diferencia es que primero nos va marcando una tendencia y es que las exportaciones dentro de cuotas están siguiendo los patrones de comercio tradicionales e históricos del bloque. Nos estamos ahorrando la renta, nos está quedando a nosotros la renta porque no estamos pagando aranceles y por lo tanto lo que vemos es una confirmación de que si Uruguay siempre ha exportado más del 50% y más cerca del 60% del arroz de lo que exporta el Mercosur, en la cuota también estamos usando esos promedios. Pero acordémonos, por ahora lo que estamos viendo son tendencias, son buenas noticias, pero estos resultados recién van a requerir 5 años para que veamos la totalidad de las cuotas.

0: dejar como país este avance y que básicamente tiene que ver con el aprovechamiento de las cosas que hace el gobierno, pero por parte de los privados, que ahí no tuvimos nada que ver, porque que los contenedores ya estuvieran en el agua y que ahora puedan hacer valer esto, en realidad es una negociación de los privados.
1: A todo esto, el presidente Yamandú Orsi celebró la ocasión en su cuenta de la red X, destacando la labor de los funcionarios involucrados y de los productores. Hoy podemos gritar gol. El acuerdo con Europa muestra sus frutos. Hoy es el arroz. Seguimos, escribió el presidente.
2: Y vamos ahora a escuchar al presidente de la Asociación de Cultivadores de Arroz, que aseguró que esta ampliación progresiva de las ventas a Europa es algo positivo y consolidan las posibilidades de que en el corto plazo lleguen a las góndolas los productos envasados y no los subproductos, como en la actualidad.
3: El cupo de arroz para el Mercosur este año eran 7.000 toneladas. Uruguay, por otro lado, es quien tiene la mayor tradición comercial con Europa. Uruguay ya le vende en torno a 200.000 toneladas por año a Europa. Esto lo que implicó es que los negocios que normalmente ya estaban hechos y que estaban en tránsito a Europa, bueno, el 60% de esas 7.000 que correspondían este año, o sea, hay unas 4.000 toneladas aproximadamente, que estarían ingresando estos próximos días a Europa sin arancel. Tiene un beneficio, sí, pero es un beneficio, bajo en cuanto a lo que cifra. Ahora, lo tomamos muy positivo porque esto implica que, sobre todo a partir del año que viene, empezaría Uruguay a poder posicionarse con arroces 100% elaborados en nuestro país, cosa que hasta ahora no se puede. Va arroz en bruto, digamos, que son insumos de molinos europeos.
2: Seguimos en tema, la vicecanciller diferenció la situación de la miel con respecto a la del arroz que veníamos repasando. Sukassi explicó que la exportación de miel se frustró porque la producción argentina se anticipó. No obstante, informó que el sector aún puede aprovechar las cuotas previstas para este año.
4: La miel, en realidad, lo que sucedió es bien distinto a lo del arroz. En el arroz nos agotamos toda la cuota del año. En la miel lo que se terminó solamente es la parte de la cuota que estaba prevista para mayo y junio. Esto significa 1.250 toneladas, que era miel que ya estaba en Europa, que Argentina no había desaduanado y que, por lo tanto, pudo rápidamente transformar en la cuota y aprovechar. Primero, los procesos son los mismos, y eso es bien importante señalarlo, y sobre todo pedirle al sector privado que recurra a la BUCE, a la Ventanilla Única de Comercio Exterior, a través de la cual se puede autocertificar el origen, de la misma forma que se hablaba en estos días tanto en Argentina, y saber que queda casi la mitad de la cuota aún disponible. Primero, Uruguay ya tiene certificados otorgados, y por lo tanto ya está presente en esa cuota, algo así como el 10% de lo que se ha otorgado hasta el momento, y todavía quedan algo así como 2.000 toneladas disponibles en las que también Uruguay puede participar. Si lo pensamos así, Uruguay, yo les decía, exporta algo así como 50-60% del arroz total del Mercosur a la Unión Europea. Argentina exporta algo así como el 80% de la miel del bloque a la Unión Europea. Así que lo que vemos nuevamente es una confirmación de los patrones.
5: Falta la carne, ¿verdad?
4: Falta la carne. Esperamos que a partir del 1 de junio podamos empezar a ver un poco las operaciones comerciales. Y ahí va a estar la verdadera discusión de quién puede entrar y quién no y quién primero.
6: ¿Cómo se para Uruguay con respecto a la negociación por la carne, no?
4: A ver, de nuevo va a depender mucho del sector privado, de las operaciones comerciales que puedan haber. Es un sector bien distinto porque acá no va a bastar con tener un certificado de cupo en el bloque, va a necesitarse una licencia de importación emitida por las autoridades europeas y que recién en estos días se empieza a licitar, y por lo tanto exportador e importador van a tener que encontrarse en algún punto y concretar el negocio.
2: Con respecto a la carne, el ministro de Ganadería, Alfredo Frati, dijo que el país está en importantes negociaciones con China para el ingreso de este producto.
7: La Feria Sial China 2026, que se desarrolla en estos momentos en Shanghái, cuenta con una nutrida delegación uruguaya, liderada por el subsecretario de Ganadería, Matías Carámbula, e integrada también por representantes del Instituto Nacional de Carnes. En ese marco, el ministro Frati dijo que se están produciendo negociaciones al más alto nivel que se avizoran muy positivas para el país y para el futuro de las relaciones comerciales con China.
0: Vienen bien las negociaciones, habrá que esperar que vengan para ver qué es lo que...

0: pudimos concretar. Tenemos en andamiento la entrada de embriones, que la otra vez cuando fuimos la misión oficial quedó para firmar más adelante y no ocurrió, como así como la granja gemela. Son las dos cosas que de ese viaje nos quedaron inconclusos y todavía no se ha concretado. Y hoy de mañana recibimos la gente de abastecimiento del Ministerio Chino, que tiene que ver con granos y aceite. Así que estamos en plena negociación al más alto nivel con el gobierno chino y estamos muy contentos con los avances que hemos tenido con este país en cuanto a cooperación y entendimiento en las cuestiones comerciales.
1: Además, Fatti se refirió a la situación del frigorífico San Jacinto, que fue recientemente suspendido por China debido a la presencia de residuos de garrapaticida en la carne que se pretendía exportar.
2: ¿Te ve viable que se pueda levantar la inhabilitación que tiene ese frigorífico aquí en Uruguay?
0: Sí, veo viable porque en realidad yo creo que, ¿cómo te decir? Y por eso la presencia del subsecretario y del ministerio, para explicar las medidas que estamos tomando con los problemas que ocasionaron que deslistáramos un frigorífico de primer nivel como es el San Jacinto. Pero hasta ahora también los chinos han depositado la confianza en Uruguay, que nosotros mandamos a quien podemos subir a la lista y ellos lo aceptan sin tener que hacer una nueva inspección. Así que esperemos que sean de recibo las medidas que hemos tomado. Y esto es bueno, su pregunta, porque hemos tomado medidas que no son simpáticas y nos están pegando por eso. Ahora, si no hacemos algo distinto a lo que veníamos haciendo, vamos a seguir teniendo problemas.
3: El gobierno anunció una inversión de 250 millones de dólares en Rivera a través de una empresa forestal maderera que se va a instalar en el departamento. Además de la inversión de 250 millones de dólares, se prevé la generación de 400 empleos, 150 en la primera etapa. Este año comenzará la construcción y en 2027 la fase de operaciones.
4: Es una empresa que en realidad hace 23 años que está en Brasil y es la primera planta que se va a hacer fuera de Brasil. Obviamente tiene que ver con un tema de distancias también con el vecino país y demás. Y aprovechando nuestro conocimiento en forestal madera en el norte de Uruguay, estamos hablando de una inversión que ronda los 250 millones de dólares. Así que es muy importante por Uruguay que hayamos tenido el trabajo de estos meses y que realmente se confirme por parte de la empresa eso. Y vamos a tener empleo en el norte, que tanto se necesita. En la primera fase estamos planteando unos 150 trabajadores y podría llegar a un pico de más de 400 personas trabajando ahí. Va a tener varias etapas de procesamiento industrial y una de ellas es tener productos terminados que tienen que ver con agregar valor tecnológico y que se van a exportar, obviamente a Brasil, pero a otros lugares también. Así que también abrimos con esto un mercado de exportación que le va a servir a una gran parte de Uruguay.
5: La jerarca anunció cambios regulatorios relacionados con la contratación de energía eléctrica por parte de UTE.
4: Si hay una parte de la industria que genera su propia energía y hay un excedente que necesita inyectarlo a la red nacional en algún momento, este decreto lo que está regulando es los mecanismos que tenemos para trabajar con la empresa, con la industria, a la industria que le sirvan esos precios y al Uruguay también porque cuenta con esa energía, y es muy quirúrgico porque se necesita saber en qué momento del año eso va a ocurrir.
6: Miles de personas participaron ayer de la 31ª Marcha del Silencio aquí en Montevideo. La consigna fue 30 años marchando contra la impunidad de ayer y hoy. Exigimos respuestas. ¿Dónde están?
7: Fueron miles los que participaron en silencio. En 1996 fue la primera vez. En esta oportunidad, con los carteles de 205 rostros de uruguayos detenidos desaparecidos. Días atrás, se incorporaron 8 nombres a la lista de personas desaparecidas por el terrorismo de Estado. Como es habitual, la concentración comenzó en el cruce de la calle Jackson y la avenida Rivera. Allí se encuentra el memorial. La marcha, en silencio, es encabezada por integrantes de familiares de detenidos desaparecidos, pero también por miembros de otros colectivos. Participaron integrantes del sistema político, como la vicepresidenta Carolina Cose y la ministra de Defensa Nacional, Sandra Lasso, entre otros. Se recuerda el 20 de mayo de 1976, fecha en que fueron asesinados Selmar Michelini y Héctor Gutiérrez Ruiz. Sus cuerpos fueron hallados junto a los de los militantes tupamaros Rosario Barredo y William Whitelaw, quienes también habían sido secuestrados en esos días. Además, se había producido la desaparición forzada del médico Manuel Liberov. Como ocurre desde 1996, la marcha transita por 18 de julio hasta la Plaza Libertad. A la altura de la Intendencia de Montevideo, por parlantes, se escucharon los nombres de los 205 desaparecidos y los asistentes acompañaron con el habitual presente. En la Plaza Libertad finalizó la movilización con la entonación de las estrofas del himno nacional.

0: La vicepresidenta de la República, Carolina Cose, exhortó a las Fuerzas Armadas a que hagan honor a lo que son los valores artiguistas y de esa manera brinden información que conduzcan a nuevos hallazgos de detenidos desaparecidos. Cose, que participó de la Marcha del Silencio, también recordó la convocatoria que hizo el Parlamento a la hora de pedirle a los ciudadanos que cualquier dato que tengan lo puedan entregar.
1: Yo creo que por primera vez en la historia el Senado de la República este año emitió una comunicación pública, una minuta, en la cual exhorta a ciudadanas y ciudadanos que si tienen información utilicen los canales seguros para brindarla. Creo que es un acto profundo que hizo el Senado de la República, un acto republicano, un acto democrático, y eso es lo que nos corresponde hacer como Senado. Estamos en un régimen republicano, democrático, con separación de poderes. Separar poderes está bien, pero también hay que coordinar entre los poderes, obviamente. Y eso es lo que ha hecho el Senado, un gesto político profundo y un mensaje a toda la población. De hecho, los hallazgos que han sucedido con, entiendo yo, no han nacido de un repollo, ¿verdad? Han nacido a través de la búsqueda, pero también me imagino que integrando pedazos de información que han llegado de alguna manera y ninguno de nosotros sabe cómo. Eso por un lado. Y por otro lado, yo creo que es un llamado a la ética, ¿no? A vivir con la conciencia tranquila, a honrar los más profundos valores artiguistas, ¿no? De los que estamos tan orgullosos. Y bueno, los valores se honran no solo repitiéndolo, que está muy bien, no solo conociendo la gesta artiguista, sino después cada uno en su rama de actividad, en el ejército que él fundó, haciéndole honor a esos valores, ¿no? Cada cual sabrá cómo responder. Yo creo que la historia se construye con verdad, que los pueblos tienen que tener una memoria viva. Yo sé que en la vida de las personas a veces uno dice que el tiempo sana. El tiempo sí, pero el olvido no.
0: Vamos a ver ahora a una Lucía Topolansky muy emocionada con esta masividad. Ustedes veían las imágenes nuevamente de esta Marcha del Silencio, pero también por los jóvenes que la han adueñado y apropiado.
2: Es más grande y con más jóvenes.
3: ¿Por qué piensa que pasa eso?
2: Porque tomaron la causa y la mantienen. Eso es lo mejor de lo que está pasando. Y bueno, aquí estamos.
3: Es una causa que la emociona tanto.
2: ¿Qué te parece? Son muchos desaparecidos.
4: Madres y familiares piden una vez más que al presidente de la República.
2: Hicieron una conferencia de prensa muy clara con una hoja de ruta muy importante.
5: La Comisión de Memoria de Soriano realizó una intervención en un muro de la ciudad de Mercedes. Se llama Gráfica de la Memoria y fue una iniciativa del artista plástico Gustavo Baldovino. Vamos con el informe de Carlos Hornos.
6: Bajo la consigna Elegimos Memoria, los integrantes de la Comisión Departamental Memoria, Justicia y Contra la Impunidad Sorianense transformaron un muro urbano convencional en un recordatorio por los derechos humanos, empleando una simbología estrechamente vinculada a la identidad nacional y a la exigencia de justicia.
7: Nos contactó Gustavo Baldovino, que es muralista de memorias, para la realización del muro. Y Comisión apoyó la iniciativa y la llevamos adelante. Fue él el que lo diseñó, nos mandó los focetos, elegimos el foceto que nos gustaba.
6: Se trató de una iniciativa con el objetivo de generar un espacio de reflexión pública, además de participativa, combinando la expresión artística y la reivindicación social.
7: Es un trabajo comunitario, colaborativo, desde los aportes de los materiales hasta la realización, justamente. Muy linda experiencia, realmente. Quedó hermoso. Para los que no lo hayan visto, está en la esquina de Colón y Frejeiro. Es una intervención urbana que va a permanecer mucho tiempo y que llama la atención y que conmemora las marchas por el silencio, justamente.
6: En la intervención artística participaron además integrantes de diferentes sindicatos locales. Desde Soriano, Noticias 5, Carlos Hornos.

0: ¿Cómo están? Buenas noches para todos. Sigue la actividad internacional para los equipos uruguayos. En un ratito nada más sale a la cancha Peñarol en el Estadio Campeón del Siglo para jugar por Copa Libertadores frente a Corinthians de Brasil. Y el equipo de Diego Aguirre entrenó ya en esta semana pensando en este duelo que lo obligará a ganar y a esperar resultados para seguir con chances. Uno de ellos ya se dio el pasado martes cuando Santa Fe de Colombia le ganó a Platense, el otro equipo que está allí en el grupo E, compartiendo justamente con Peñarol y con el timado. Peñarol que va a salir a la cancha hoy con Washington Aguirre, con Franco Escobar, Emanuel Gularte, Mauricio Lemos y Maxi Olivera. Línea de 5 va a ser en principio que va a colocar Diego Aguirre, que pondría por izquierda a Gastón Toñi. Además, una mitad de la cancha con Nicolás Fernández, Jesús Trindade y Leandro Umpierrez, junto a Diego Laxalt y Matías Arezzo. Ese es el probable equipo para jugar esta noche. Peñarol en el Campeón del Siglo irá, por supuesto, con muchísima presencia de público. Y en la última jornada se jugará todos los boletos a la espera también de lo que suceda entre Corinthians y Platense, el equipo argentino, que es otro de los que ya le empató a Peñarol como local y le ganó como visitante en el Estadio Campeón del Siglo. Pero hablamos también de la Copa Sudamericana y en este caso de Juventud, que en cuestión de minutos sale a la cancha en Venezuela frente a Puerto Cabello. El equipo Pedrense es otro de los que sigue con aspiraciones de clasificarse a la próxima ronda, en este caso de la Sudamericana, porque hoy tiene posibilidades de sumar por esta quinta fecha de la fase de grupos y ya viene goleando el Pedrense a Puerto Cabello 4-0, pero como local se sabe que es otra historia. Por supuesto que Puerto Cabello viene envalentonado, le ganó 3-0 a Cienciano, que es el equipo que viene líder por ahora de este grupo con 7 puntos. Está segundo el equipo venezolano con 6, Juventud muy cerquita con 5 y por último aparece Atlético Mineiro de Brasil con 4 unidades, todo muy parejo, pero lo cierto es que una victoria le podría dar a Juventud al menos la posibilidad de pelear por este segundo lugar del grupo, y en caso de que Cienciano no gane en Brasil, los pedrenses incluso podrían ser líderes de este grupo de Copa Sudamericana. Aunque todo dependerá de lo que suceda esta noche. El partido comienza en minutos nada más. Como visitante, una importante cita copera para el equipo de Las Piedras. El otro equipo uruguayo que salió a la cancha ayer fue el Club Nacional de Fútbol, que no pudo con Universitario de Perú en su casa y por lo tanto quedó eliminado de la Copa Libertadores de América. Nacional se quedó sin chances ya de clasificar a los 16 mejores equipos del continente que juegan en la Copa Libertadores de América, porque igualó 0-0 ayer frente a Universitario de Perú en el Gran Parque Central, y como el sistema de clasificación cambió en los duelos directos, a los tricolores ya no les alcanza para poder avanzar a la siguiente fase. Lo que sí les queda es intentar pelear por el tercer lugar y por lo tanto acceder a los playoffs de lo que sería la Copa Sudamericana. Para que eso suceda, Nacional está obligado a ganarle como local en el Gran Parque Central en la próxima fecha a Coquimbo Unido de Chile, equipo con el que empató 1-1 como visitante en la primera jornada, y a su vez, si no le gana a Coquimbo, puede también empatar. Ya si pierde se queda sin chances de nada, pero si empata deberá esperar a que Tolima le gane como visitante a Universitario. Esas son las dos chances que tiene Nacional: o bien gana y no depende de ningún resultado, o de lo contrario deberá empatar y esperar a que el equipo colombiano dé la sorpresa frente a Universitario de Perú. Aquí vemos parte de lo que sucedió anoche en este encuentro que terminó 0-0, que terminó también con una silbatina para los jugadores de Nacional, para gran parte del cuerpo técnico. Y bueno, cara de decepción de los hinchas tras esa igualdad frente al equipo de Perú. Nos trasladamos en este caso hasta Brasil porque sucedió algo muy particular en el encuentro que clasificó al Flamengo frente a Estudiantes de La Plata, donde Fernando Muslera fue partícipe de una acción en la que el equipo brasileño terminó convirtiendo un gol. En la pausa de hidratación, el entrenador de Estudiantes de La Plata, además compatriota de Fernando Muslera, se acercó al arquero y le dijo que no pasaba nada, que siguiera adelante. Esto dijo.
1: Mil veces, dejá de romper los huevos, vamos a olvidarnos, vamos a ir por el gol, un gol, estamos bien, listo, vamos a recuperar la pelota, dale.
2: Estamos partidos, tiene una falla,
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2: Del panorama internacional, les contamos que las fuerzas de seguridad de Honduras investigan la supuesta matanza de al menos 10 personas en una finca del departamento de Colón, en el Caribe hondureño. También en el norte de ese país, un enfrentamiento entre policías y delincuentes dejó 5 efectivos muertos.
3: El múltiple crimen habría ocurrido esta madrugada en la aldea de Rigores, en el municipio de Trujillo, según un informe preliminar de la Policía Nacional. Esa zona del Caribe hondureño es una región golpeada por el conflicto agrario que deja unos 200 muertos en las últimas décadas y donde hay presencia de narcotraficantes. Las víctimas, entre las que hay 3 mujeres que podrían ser hermanas, aún no han sido identificadas. Al parecer, se preparaban para trabajar en una plantación de palma africana cuando un grupo de hombres armados, vestidos con uniformes policiales, irrumpió en el lugar y disparó sin mediar palabra, según reportes de medios locales. Allí también se ubicaba una iglesia. Quedaron cuerpos tendidos en distintos lugares y la policía no sabe aún cuántas personas vivían en ese lugar. Además de las disputas agrícolas, Colón figura históricamente como una de las regiones más violentas de Honduras, debido a su posición estratégica para los cárteles del narcotráfico, que utilizan el área como puente para el traslado de cocaína desde América del Sur hacia Estados Unidos. En otra zona del norte hondureño, hubo un enfrentamiento entre la policía y delincuentes, donde fallecieron 5 efectivos policiales cuando realizaban un operativo contra el crimen organizado.
4: Momento de repasar las cámaras de gestión de movilidad de la Intendencia de Montevideo.
2: A ver cómo está el tránsito. Les estamos mostrando Avenida 8 de Octubre y Boulevard Valle y Ordóñez, Avenida Italia e Hipólito Yrigoyen, Avenida Garzón y Camino Santos y General Flores y Guerra. Movidita la capital a esta hora.
4: Y continúa el rodaje de esta serie Cortes de Tránsito. Ahora serán en el centro, Ciudad Vieja, Parque Rodó y Melilla. A partir de mañana viernes a las 6 de la mañana y hasta el martes 26 de mayo a las 3 de la mañana. Así que se mueven de barrio. Va a aparecer en todo Montevideo esta serie.
2: A tener en cuenta entonces por las afectaciones en el tránsito. Saludamos, aprovechamos a saludar a quienes nos están escuchando a través de Radio Uruguay 1050 AM y 94.7 FM.
4: 091-353-949, el WhatsApp para comunicarse con Noticias 5. Repasamos las 5 noticias clave a esta hora.
5: Resultado. Uruguay obtuvo el 63% de la cuota de este año de exportación de arroz sin aranceles para la Unión Europea. Se trata de la mayoría de las 6.667 toneladas acordadas. El presidente de la Asociación de Cultivadores de Arroz aseguró que la ampliación progresiva de las ventas a Europa es algo positivo y consolidan las posibilidades de que en el corto plazo lleguen a las góndolas productos envasados y no subproductos, como en la actualidad. Multitud. Miles de personas participaron anoche de la 31ª Marcha del Silencio por el centro de Montevideo, bajo la consigna 30 años marchando contra la impunidad de ayer y hoy. Exigimos respuestas. ¿Dónde están? Marchas similares se replicaron en las distintas ciudades del interior del país. Inversión. Una empresa forestal maderera instalará una planta industrial en Rivera con una inversión prevista de $250 millones y la generación de 400 empleos, 150 de ellos en la primera etapa. Este año comenzará la construcción y en 2027 la fase de operaciones. Decisivo. Peñarol buscará esta noche mantenerse con posibilidades de clasificarse a octavos de final de la Copa Libertadores al enfrentarse con Corinthians de Brasil en el Estadio Campeón del Siglo desde la hora 21:30. Los aurinegros deben ganar para no quedar eliminados. Anoche Nacional empató sin goles ante Universitario de Perú y perdió toda chance de pasar a octavos de final. Masacre. Las fuerzas de seguridad de Honduras investigan la supuesta matanza de decenas de personas en 2 incidentes ocurridos en el norte del país. Los hechos ocurrieron en zonas donde desde hace tiempo se producen disputas por la tenencia y uso de la tierra.
4: Seguimos con más información. El Ministerio de Transporte y Obras Públicas y la Intendencia de Durazno acordaron trabajar juntos en una solución a la problemática del tránsito en la Ruta 5 en su pasaje por la capital del Yí.
6: El tramo final de la doble vía Ruta 5 próximo a la ciudad de Durazno se espera que quede definitivamente pronto antes de fin de año, dijo la ministra de Transporte Lucía Echeverri, quien recibió planteos sobre la necesidad de mejorar el cruce de la ruta número 5 por la capital de allí, especialmente en la zona del Parque de la Hispanidad.
7: Porque bueno, ahí obviamente nos plantea el intendente un crecimiento logístico sobre todo, que la idea es poder atenderlo, eso es desarrollo para el departamento, veremos si lo podemos ir etapabilizando, no solamente en los tramos que tienen mayor circulación, mayor cantidad de gente que lo requiere, sobre todo sobre el parque, ahí hasta nos marcaban el Club Champañá, y eventualmente también, por supuesto, el tipo de intervención que se haga.
8: Nosotros consideramos que es impostergable el análisis de este tema, porque se está volviendo caótico el ingreso a Durazno, incluso con la calle Carlos María de Pena, el Bioparque, que es el lugar más visitado de Durazno, el propio Parque de la Hispanidad, la rotonda, o sea, tenemos que actuar rápidamente y bueno, eso creo que tanto la ministra como el director de Vialidad lo tienen claro.
7: Sí, estamos estudiando los tramos y la etapabilidad de la ejecución de eso.
9: No sé, que puede ser viable.
7: Por supuesto. Estamos trabajando en eso justamente. La Intendencia ya presentó algunos recaudos y además también va a ser parte de la solución. Entonces yo creo que ahí es donde logramos resolver en otros plazos. Si ponemos Ministerio e Intendencia los recursos en ese lugar, yo creo que vamos a tener una buena perspectiva para darle a la gente. Sí, pues.
2: Nos vamos ahora a Colonia, donde dos policías fueron detenidos por atentado y rapiña tras un inesperado giro en la investigación sobre los ataques ocurridos en Rosario. Están acusados de colocar un artefacto explosivo falso en una automotora y de intentar rapiñar un local de cobranzas. Vamos ahora con el informe de Darío Izaguirre desde Colonia.
10: El avance en la investigación de la policía de Colonia permitió aclarar dos hechos delictivos que conmocionaron a la ciudad de Rosario el pasado 19 de mayo. Lo que inicialmente se reportó como un ataque vandálico con un presunto artefacto explosivo en la automotora automercado de la Ruta 1 terminó revelando una trama delictiva planificada presuntamente por integrantes de la propia fuerza policial. El primer incidente ocurrió en la madrugada, cuando los delincuentes rompieron la vidriera del comercio automotor y dejaron una botella con cables y luces titilantes sobre el capó de un vehículo. Esto obligó a activar un intenso protocolo de seguridad que involucró a bomberos y al Ejército Nacional para desactivar la supuesta bomba, distrayendo la atención de los efectivos de la zona.
11: Era un artefacto de plástico, una botella con unas instalaciones en su interior que llamó la atención porque había como una luz titilante roja.
10: Poco tiempo después de colocar el dispositivo de distracción, se reportó el intento de rapiña a un local de Habitat en pleno centro de Rosario, el cual no llegó a concretarse, ya que el comercio aún no estaba abierto al público. El análisis técnico de las cámaras de seguridad y el relevamiento de la policía científica permitieron constatar que las vestimentas y las motocicletas usadas en ambos hechos coincidían plenamente. Hoy la Jefatura de Policía de Colonia confirmó la detención de dos presuntos autores, ambos son funcionarios policiales. Uno de ellos prestaba servicios eventuales y el segundo se encontraba bajo licencia médica al momento de cometer los delitos. Ambos implicados se encuentran ahora detenidos y a disposición de la Fiscalía Letrada de Rosario.
4: Nos vamos ahora a Paysandú. Allí un padre del liceo, de un estudiante del liceo número 2, le pegó a una madre de otro estudiante y una cripta. Esto generó que hoy se realizara una asamblea de puertas abiertas en el liceo, sin dictar clases, pero sí reflexionando sobre esta situación de violencia.
12: una adscripta y la madre de un alumno fueron agredidos por el padre de otro estudiante en el liceo número 2 de Paysandú. Esto generó preocupación a los funcionarios, que narraron cómo ocurrieron los hechos.
13: Un estudiante había salido del salón un ratito, que a veces tomamos como estrategia los docentes para cuando los chiquilines están muy... con los niveles muy altos de energía, lo sacamos unos 5 minutos para que baje las energías, después vuelve a entrar o se le da alguna actividad al estudiante, normal. La cripta estaba en el piso de arriba con una mamá, con un niño en brazos que habían venido a buscar el boletín, y el padre del niño que estaba fuera del salón llegó muy enojado. Le tiró a la scripta con una cuadernola y otras cosas que había ahí arriba del escritorio, empujó a la mamá también, que estaba con el niño en brazos esperando el boletín de su hijo, y sacó a su hijo del salón, se lo llevó, generando de esta manera un nuevo hecho de violencia en la ciudad.
14: A veces uno espera que capaz que algún hecho de violencia por algo parta de un estudiante, pero jamás de un adulto referente. La verdad que quedamos muy preocupados y ocupados en realidad también con la situación, y repudiamos totalmente todo hecho de violencia que se dé.
12: Durante toda la jornada de este jueves no se dictaron clases, y en el marco de una asamblea permanente se analizó la situación de los hechos de violencia en el centro estudiantil.
2: Seguimos con información del departamento de Río Negro. Investigan una denuncia por presunto abuso sexual en el hospital de Jung. Una paciente en tratamiento denunció a un enfermero. El caso está siendo investigado por la fiscal Solana Apuglia, con apoyo de la seccional sexta y la unidad especializada en violencia doméstica y de género.
15: El hecho en cuestión habría ocurrido el 15 de abril sobre las 22:30, y la denuncia fue radicada por Gabriela Pérez Martins, directora del Hospital de Jung, el día 21 de abril, momento en que se dio inicio a las actuaciones. Fuentes de la investigación indicaron que la denuncia refiere a que el enfermero se encontraba cumpliendo funciones de guardia cuando habría aprovechado de su condición profesional y la relación de dependencia de la paciente que se encontraba internada, recibiendo tratamiento psiquiátrico. La médica a cargo de la dirección del hospital tomó conocimiento y decidió apartarlo de sus funciones. El día 17, la paciente comunicó a la nurse responsable del turno que su interés era realizar una denuncia formal por lo ocurrido. La directora decide que el enfermero continúe sin presentarse a trabajar como medida de protección hacia la víctima, y 4 días más tarde radica la denuncia ante la policía. La paciente, una joven de poco más de 20 años, indicó que se encontraba sola en la habitación cuando el enfermero intentó abusar de ella. En el marco de la investigación, se solicitó el relevamiento de cámaras de seguridad y se tomó declaración a quienes trabajaron en ese turno. Además, fueron practicadas una serie de pericias médicas y psicológicas a la víctima a los efectos de certificar eventuales secuelas. La jueza subrogante Lucía Piñeiro dispuso para el denunciado la prohibición de comunicación por cualquier vía por el término de 180 días y prohibición de acercamiento en un radio de 500 metros. La resolución alcanza al centro hospitalario las veces que la paciente requiera atención médica. Todas estas medidas rigen mientras avanza la investigación fiscal, que intentará determinar si hubo responsabilidades penales.
4: Vamos con novedades en el caso de Conexión Ganadera. Según el síndico Alfredo Chabatone, la viuda de Gustavo Basso, Daniela Cabreal, vació en apenas un mes una cuenta bancaria de $1,000,000.
16: Cabral tenía a su nombre una cuenta del Scotia Bank, junto a Basso. En pesos, dicha cuenta tenía un saldo de 193.607, pero en dólares tenía más de 1,000,000, pero quedó vacía el 31 de diciembre de 2024. En ese contexto, y según informó inicialmente el periodista Eduardo Preve, Chabatoni solicitó que se entregue una rendición de cuentas documentada donde se explique cómo se vació la cuenta en apenas un mes y cuál fue el destino del dinero. Recordemos que Cabral, cuyo esposo, fallecido en noviembre de 2024, era el dueño de Conexión Ganadera, se encuentra imputada por estafa y cumple prisión domiciliaria en Punta del Este. En tanto, Pablo Carrasco, el otro dueño de la empresa, y su esposa, Ana Yudikov, están en la cárcel como medida cautelar, en este caso con una tipificación de lavado de activos.

0: Se viene la columna de economía de Luis Custodio, nos va a hablar sobre el perfil financiero de Uruguay.
1: A ver cómo estamos en confianza, Luis.
2: ¿Cómo va?
1: Muy bien.
2: Bueno, estos últimos días se ha hablado bastante en el ámbito financiero a propósito de el bajísimo riesgo país, la bajísima prima de riesgo que presenta Uruguay en estos días. Y sí, es una muy buena noticia y cabe ponerla en contexto precisamente para avanzar en eso, comparar en la siguiente placa cuál es la situación de Uruguay hoy de acuerdo con el ENVI que mide JP Morgan, ¿verdad? Es el índice de bonos de los países emergentes y la prima de riesgo que hay. ¿Qué es esta prima de riesgo? ¿Qué significa el diferencial que hay entre la cotización del bono considerado más firme, más sostenido, más intocable en cuanto a su cotización, que son los bonos del Tesoro de Estados Unidos, se toma como referencia el bono a 10 años, y esta prima de riesgo que vemos acá, estos puntos básicos, son la diferencia. Uruguay tiene algo así como medio punto porcentual, ese 56 es un 0.56, apenas eso por encima de los bonos de los Estados Unidos, que están en el orden del 4.6% ahora aproximadamente, así que poco más de 5%. Es excelente ese nivel que tiene Uruguay en esta prima de riesgo. Solo compararlo con los demás países más cercanos en la región nos da una referencia de eso. Chile, el más cercano. Paraguay, en muy buenas condiciones. Perú, digamos que también estable. Y Argentina, que de a poco ha ido bajando, pero todavía está muy lejos. Este número que vemos ahí de 56 puntos básicos es uno de los más bajos históricamente. El año pasado, sobre octubre, tuvimos una baja que quedó por debajo de los 50 puntos en ese momento, pero quitando ese episodio, en realidad tenemos que ir muy atrás para encontrar otro nivel de riesgo de estas características. Generalmente esta prima de riesgo se asocia con otros indicadores, vemos la placa que viene, que también hablan de esa fortaleza en cuanto a las condiciones crediticias de Uruguay a nivel global, y son las calificaciones de las calificadoras de riesgo, precisamente. Observen ustedes, esa línea roja punteada es el grado inversor y por ahí encima los escalones en que las distintas calificadoras han ubicado a Uruguay. Hasta acá, esas muy buenas condiciones, en un contexto internacional que vale la pena destacarlo, es muy incierto, muy turbio, y sin embargo Uruguay sigue conservando estas características. Pero, siempre hay un pero, vemos la placa que viene, y ahí nos encontramos con algunas cuestiones, como estos numeritos, que pueden ser luces amarillas, como sabemos. La deuda neta que tiene Uruguay, si bien una deuda con un muy buen perfil, diversificada, tanto en monedas como en plazos y demás, y están niveles que no son bajos para nada, ahí la referencia que puse es la del cierre del año 2025, y el resultado fiscal estructural del gobierno central más Banco de Previsión Social, que no es el déficit corriente mes a mes, sino esta cuestión estructural que les hemos comentado en otras oportunidades, que es la que se toma como referencia quitando cualquier volatilidad momentánea, que también en porcentaje del Producto Interno Bruto 2025 es bastante alto, no se ha podido bajar y viene hace tiempo alto. Estos son dos puntos indudablemente delicados. Para cerrar, nos quedamos con la placa siguiente y combinamos precisamente esas dos cuestiones. Esos indicadores de riesgo financiero, que son buenos para Uruguay, la estabilidad en medio de esa incertidumbre enorme a nivel global en el mundo de las finanzas, y por otro lado, las finanzas públicas que están tensionadas. En un año donde tenemos, en un rato nada más, en el 30 de junio deberá el gobierno entregar al Parlamento su ley de rendición de cuentas, y tenemos también seguramente definiciones en el correr del año vinculadas con el diálogo social que generan preocupación en esos mismos ámbitos que hoy califican muy bien al país. Simplemente para poner en contexto ese dato que ha sido destacado y que bien lo merece en cuanto a la bajísima prima de riesgo que presenta Uruguay en estos días.
0: Muchas gracias, Luis. Okay. Vamos ahora con otras noticias. Se viene realizando en Montevideo un seminario internacional para conmemorar los 20 años de la Carta Cultural Iberoamericana. En esta actividad se analizaron los desafíos planteados para esta iniciativa, como por ejemplo la inteligencia artificial.
3: Es una actividad que conmemora los 20 años de la Carta Iberoamericana de la Cultura, que tuvo su iniciativa entre otras personas, en un nombre que marcó mucho a la cultura uruguaya, que fue Gonzalo Carámbula. Y bueno, es un poco para mí, en lo personal, también un reconocimiento a su trayectoria. Y es reafirmar un camino de vínculo y de buscar acciones en concreto que generen dos conceptos. Por un lado, el acceso a los bienes culturales en Iberoamérica, y en segundo aspecto, la posibilidad de tener a la cultura como un derecho. ¿Por qué? Porque bueno, ambos conceptos hacen que la cultura no sea vista como algo accesorio, sino algo que es identitario de las democracias y que además da trabajo, porque cuando vos tenés un espectáculo público, cuando tenés algo en escena, cuando tenés acciones de cultura, tenés personas trabajando y un movimiento muy importante. Por eso creo que desde el lado de los valores y del desarrollo es un aspecto clave que además muestra la diversidad iberoamericana como un potencial y no como un problema.

0: Tenemos más información deportiva para compartir porque en la jornada de hoy la Asociación Uruguaya de Fútbol convocó a un Summit, un evento que se llevó adelante en el Antel Arena en la jornada de hoy con la presencia del entrenador Marcelo Bielsa y de todo el cuerpo técnico de la selección mayor de Uruguay. Allí, entre otras cuestiones, el entrenador habló de la metodología de trabajo de Uruguay, se expresaron también los integrantes del cuerpo técnico, explicaron algunas de las metodologías, cuánto corrió Uruguay en la Copa América, cómo fue el desgaste físico en comparación a los rivales, y además Bielsa en su alocución hizo mención particularmente a un punto clave para él, que es que más allá de la nacionalidad argentina, marcó que, bueno, para él es un desafío importante dirigir en este caso a la selección uruguaya. Pero vamos a recibir a nuestro compañero Iván Antunes, en este caso, que está presente allí justamente donde se está llevando adelante este evento, con la presencia de Ignacio Alonso, con la alocución también de Marcelo Bielsa, que fue una de las novedades más importantes allí en el Antel Arena. Iván, bienvenido y contanos un poco cómo está el panorama a esta hora allí en el Antel Arena.
1: Diego, sí, a esta hora está prácticamente que finalizando lo que es la oratoria de Marcelo Bielsa en este AUF Summit de 2026, en esta presentación que se está haciendo y que comenzó sobre el mediodía de todos los estamentos del fútbol uruguayo. En ese sentido, el cierre es el del cuerpo técnico de la selección nacional y por eso realizo esta puntualización, es porque están expresándose todos los ayudantes también de Marcelo Bielsa y explicando cada uno qué realiza dentro del cuerpo técnico y cómo realiza sobre todo el trabajo mientras no está entrenando la selección nacional y lo que es el seguimiento que se realiza a los futbolistas. Por ejemplo, se destacaba la importancia de los factores físicos en el rendimiento de Uruguay. El análisis que han hecho es que en el modelo de juego de Marcelo Bielsa es clave que los futbolistas estén óptimamente a nivel físico para que puedan rendir y para que Uruguay obtenga victorias. Es decir, es un sistema que soluciona o que pide, exige mucho físicamente a los futbolistas y por eso se realiza un seguimiento detallado. Además, dentro de otro de los factores también se analiza lo que es la continuidad de cada futbolista y los minutos que viene teniendo como uno de los factores claves para saber cómo se analizan las cargas y cómo se trabajan esas cargas cuando llegan al complejo Uruguay Celeste. Si bien no se dieron pistas de lo que será la lista definitiva de 26 jugadores que irán a la próxima Copa del Mundo, sí dijo el técnico Celeste, que fue el primero en hablar antes de dar paso a sus ayudantes, que está muy honrado en llegar con una selección histórica como Uruguay a una Copa del Mundo, que agradece esa posibilidad, y también se refirió a algo de lo que se ha debatido mucho durante su ciclo y que en los últimos días tuvo un referente como Hugo Eduardo de León, refiriéndose al modelo de juego, que es que históricamente Uruguay ha sido un equipo más de respuesta que de propuesta. Bueno, de esto hablaba Marcelo Bielsa.
2: Para la vida deportiva de cualquier profesional, poder participar en una Copa del Mundo, cosa que yo particularmente voy a agradecer toda la vida a Uruguay que me haya permitido poder disfrutar de una competencia como esa, ¿no? Uruguay no propone futbolísticamente, sino que responde en su idiosincrasia, en su forma de vivir el fútbol, que es absolutamente válida. Más que proponer, responde. Equivocado o no, yo siempre pienso en proponer. Así que, pero igual me encantó esa forma de describir el fútbol y sobre todo porque al ejercer este oficio en un país que no es el mío y en una cultura a la que no pertenezco, siempre es bueno tener muy presente lo que constituye el alma de un deporte que en este país ha hecho cosas extraordinarias.
0: Tendremos que esperar entonces hasta por lo menos el 1 de junio, que será la fecha límite de entrega de esa lista de 26 futbolistas convocados a la próxima Copa del Mundo. Pero ahora de la selección mayor nos vamos a las juveniles, en este caso porque Vicente Pese, que formó parte con 14 años del sudamericano sub-17 de Uruguay, que se jugó recientemente en Asunción, hizo su debut oficial en la segunda división profesional defendiendo los colores de Paysandú. Allí estuvo nuestro compañero Julio Correa, quien además habló con su papá.

0: No, fue una experiencia divina. Desde el primer día que me enteré que iba a estar ahí en el banco, me puse re feliz, igual que mi familia, y nada, el día que me tocó entrar estuve re contento.
1: ¿Cómo venías trabajando lo previo para llegar al banco ese día? ¿Cómo venías trabajando lo previo con el equipo? ¿Cómo viene integrado?
0: Sí, fueron varias semanas que yo volví el sudamericano y fueron varias semanas practicando con el plantel de primera y me gané el lugar y por suerte pude estar ahí.
1: No es muy común que con 14 años, bueno, ahora ya tenés 15 cumplido hace dos días, pero no es muy común que con 14 años entres a jugar en primera.
0: Sí, no es común, pero se dio y lo pude hacer de la mejor manera y nada, seguir.
1: ¿Y con el técnico qué hablas? ¿Qué te dice el técnico?
0: No, nada, que disfrute, que escuche, que disfrute más que nada.
1: Bueno, Uriel, ¿cómo se vivió el partido donde debutó el hijo?
2: Sí, en mi caso, viste que estamos a veces más pensando en el club y está por ese lado como que uno no se da cuenta del momento. Después que termina el partido uno se pone en el rol de padre y es como que uno cae en la realidad. Esa es lo que nos pasa, pasa que uno está metido en el club que a veces estas cosas uno no las disfruta y bueno, él creo que es normal que pase eso, viste, pero se pone contento después que uno está con una mente fría ya. Sí, son cosas lindas que puede pasar. También sabemos que es una edad que no es fácil debutar y nosotros como club tampoco queremos, son a los chiquilines, queremos que lleguen a primera, pero también teniendo su cuidado para... Esto es mérito de él también, no es que en este caso es muy difícil porque el padre es el gerente deportivo y capaz para la gente que no está en el fútbol piensa otra cosa, pero por algo estuvo en la selección sub-17 con chiquilines de 2 años más. Y bueno, y este fue una decisión del entrenador, que también los que estamos en el club fue una decisión de él y es mérito del entrenador.
3: Llegan noticias desde España. El entrenador Guillermo Almada decidió no continuar al frente del Real Oviedo, equipo que terminó en la última posición del campeonato español, así lo anunció en conferencia de prensa.
4: No vamos a continuar, es una decisión personal. Le agradecemos primero un gran orgullo de representar a un club tan prestigioso, una afición tan pasional como es Oviedo. Es multifactorial la decisión que tomamos, no hay causas. Uno como entrenador sabe que vinimos en un momento difícil y siempre los procesos son los resultados, sobre todo el año que viene. Para mí, Oviedo tiene un gran futuro, muchas posibilidades de volver a primera división, que todo esto corresponda a un aprendizaje importante para etapas venideras, y aquí lo que perdura es la institución.
5: Son las 19:31, Lore.
6: Sí, es momento de hacer una pausa muy breve y al regreso ya está pronta Sole Legaspi para hacer su columna de cultura y también adelantarnos los contenidos que compartiremos más adelante en EPA.
5: Vamos ahora con las 5 noticias clave, una pequeña pausa y ya venimos.
7: Resultado. Uruguay obtuvo el 63% de la cuota de este año de exportación de arroz sin aranceles para la Unión Europea. Se trata de la mayoría de las 6.667 toneladas acordadas. El presidente de la Asociación de Cultivadores de Arroz aseguró que la ampliación progresiva de las ventas a Europa es algo positivo y consolidan las posibilidades de que en el corto plazo lleguen a las góndolas productos envasados y no subproductos, como en la actualidad. Multitud. Miles de personas participaron anoche de la 31ª Marcha del Silencio por el centro de Montevideo, bajo la consigna 30 años marchando contra la impunidad de ayer y hoy. Exigimos respuestas. ¿Dónde están? Marchas similares se replicaron en las distintas ciudades del interior del país. Inversión. Una empresa forestal maderera instalará una planta industrial en Rivera con una inversión prevista de $250 millones y la generación de 400 empleos, 150 de ellos en la primera etapa. Este año comenzará la construcción y en 2027 la fase de operaciones. Decisivo. Peñarol buscará esta noche mantenerse con posibilidades de clasificarse a octavos de final de la Copa Libertadores al enfrentarse con Corinthians de Brasil en el Estadio Campeón del Siglo desde la hora 21:30. Los aurinegros deben ganar para no quedar eliminados. Anoche, Nacional empató sin goles ante Universitario de Perú y perdió toda chance de pasar a octavos de final. Masacre. Las fuerzas de seguridad de Honduras investigan la supuesta matanza de decenas de personas en dos incidentes ocurridos en el norte del país. Los hechos ocurrieron en zonas donde desde hace tiempo se producen disputas por la tenencia y uso de la tierra.
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0: Seguimos con Noticias 5, nos vamos al contacto con Gustavo nuevamente.
1: Exactamente, estaba abordando el tema del acceso a la justicia para las personas con discapacidad. Le damos paso a Gustavo.
2: Es así, compañeras. Más temprano les comentaba que se están cumpliendo 20 años de la Convención de Derechos de las Personas Discapacitadas, un tratado en el marco de las Naciones Unidas que suscribió Uruguay y que, bueno, en ese marco, hoy aquí en la Institución Nacional de Derechos Humanos se realizó un coloquio de intercambio sobre la temática de la discapacidad. Y para hablar de este tema es que estamos con quien fue la principal oradora. Estamos hablando con la doctora, la abogada Agustina Palacios, quien es investigadora, docente, bueno, y especialista en materia de derechos humanos y en materia de discapacidades. Para comenzar y ponernos en contexto, ¿qué grado de cumplimiento se puede decir que han tenido justamente, que ha tenido esta convención en estos 20 años que se han cumplido, no solo en Uruguay, sino que en la región?
3: Bueno, en la región la convención viene siendo más que nada conocida, es un proceso que se viene dando que tiene que ver con el conocimiento de la norma, con la aplicación, y hay algunos ámbitos en donde se puede vislumbrar un mayor cumplimiento. Por ejemplo, la visibilización de la discapacidad como cuestión de derechos humanos, no desde una mirada asistencial, sino desde un ejercicio de los derechos y desde la discriminación que sufren las personas con discapacidad. Pero todavía quedan muchas asignaturas pendientes en varios de los derechos consagrados por la Convención a 20 años ya de su aprobación, ¿no?
2: Entre esos aspectos que se trataban en la Convención es la temática que nos trajo justamente hoy a la institución, que es hablar sobre la capacidad jurídica de las personas en condición de discapacidad, lo que plantea también un cambio de modelo en lo que es la consideración de una persona discapacitada.
3: Exacto, si entendemos que la discapacidad es una limitación individual de la persona, bueno, no vamos muy bien, porque la discapacidad en realidad tiene mucho de construcción social. La discapacidad es el resultado de la interacción entre la condición de una persona y las barreras sociales, y la convención lo que apunta es a derribar esas barreras sociales. El ejercicio de la capacidad jurídica, que es la puerta de acceso a los derechos, el poder decidir sobre un proyecto de vida, el poder decidir, el poder votar, el poder formar parte, ¿no?, de una comunidad, requiere del reconocimiento por parte del Estado. En este sentido, en Iberoamérica se viene gestando un cambio desde el 2015 con la reforma del Código Civil en Argentina y varios otros países, Costa Rica, Perú, Colombia, España, México, que han venido reformando su legislación en materia de capacidad jurídica, y bueno, y me da mucha alegría decir que Uruguay está con un proyecto en esa materia, ¿no?
2: Sí, justamente una iniciativa legislativa que pretende consagrar justamente este derecho también consagrado en la convención, pero también este cambio de concepción de lo que es una persona capacitada requiere, digamos, una capacitación, una concientización por parte de la sociedad, y hacías referencia en tu discurso de la necesidad de abordar esta temática dentro de la educación.
3: Sí, porque es elemental pensar que las personas con discapacidad enfrentan barreras que tienen que ver con el diseño arquitectónico, que tienen que ver con lo comunicacional, pero mucho tiene que ver con lo actitudinal. Entonces es necesario que repensemos, miremos para adentro, conozcamos nuestros prejuicios, nuestros estereotipos, esa imagen que tenemos sobre la discapacidad, que es una imagen errónea, para conocer a las personas con discapacidad y desde ese lugar poder acompañar en el ejercicio de los derechos, y el sistema de justicia es un actor fundamental, ¿no? Que todavía tiene algunas cuestiones y algunos ámbitos sobre los cuales trabajar, pero que, bueno, ha venido avanzando de unos años hasta ahora.
2: Doctora, le agradezco estos minutos, el tiempo es muy corto, lo que no, pero es una temática que podríamos seguir conversando largamente, una temática que compromete las decisiones de las autoridades en materia de políticas sociales, pero también comprende a nosotros, a los ciudadanos comunes y corrientes, en la concepción de los derechos humanos de quien tenemos al lado.
0: Bueno, llegó el momento de la cultura con Sole Legaspi. ¿Cómo estás, Sole?
4: ¿Qué tal, Lore, Laura? Un placer saludarlas y saludar obviamente a toda la audiencia. Venimos rapidito con varias cosas.

0: Porque a partir de hoy comienza Fidelio, la nueva ópera del Teatro Solís, con algunas particularidades. Primero, que da la apertura a la temporada 2026 operística. Después, otro detalle que está bueno mencionar es que es la única ópera escrita por Beethoven. En 1805 hasta 1814 estuvo haciendo revisiones y tiene que ver con mayo, con el mes de la memoria, porque toca esos temas. Estuvimos conversando con Martín Jorge, que es el director artístico de esta obra y a su vez el director del Teatro Solís.
1: Bueno, Fidelio representa el retorno de la lírica al Teatro Solís en un año especial para el teatro, que celebran los 170 años de su inauguración, un teatro aparte que surge como teatro y como casa de ópera, con la particularidad de que Fidelio es la única ópera que compuso un compositor fundamental como Beethoven, y a su vez es una ópera que nunca antes se había estrenado, se había hecho en el Teatro Solís. Sí se había hecho en Uruguay, pero no en el Teatro Solís. Entonces, como la conjunción de la vuelta de la ópera, el aniversario del teatro, la única ópera de Beethoven por primera vez en el teatro, en un mes particular, como es el mes de mayo, que es el mes de la memoria, donde nos invita a todos a una reflexión, la que cada uno de nosotros quiera hacer sobre el pasado reciente de Uruguay, y esta ópera de alguna forma plantea una invitación, un punto de vista a esa reflexión que nos interpela a todos como colectivo social. Aunque es una ópera que tiene más de 200 años, surge de ese impulso que marca Europa en el pensamiento liberal a raíz de la Revolución Francesa, y que Beethoven, como un hombre de su tiempo, como un gran artista comprometido políticamente, lo plasma en un drama hecho música, donde una mujer, Leonora, está buscando a su esposo Florestan, desaparecido de hace 2 años, donde no tiene idea qué sucedió, si está vivo, si está muerto, dónde está, y encuentra como recurso travestirse, hacerse pasar por hombre, hacerse pasar por Fidelio, Fidelio de fidelidad, y tratar de entrar de aprendiz en una prisión para lograr encontrar si entre esos prisioneros está su esposo. Una historia que tiene 200 años, que está basada sobre una obra literaria, que pasa en una prisión en Sevilla y que hoy nosotros la ponemos en un escenario de Montevideo, en un lugar atemporal, no para forzar paralelismos, sino para reflexionar sobre un hecho artístico de artes escénicas, en este caso a través de la ópera, el canto lírico y de la música.
0: Muy bien, por otro lado, comentarles que hasta el 25 se puede ir a Cinemateca, porque allí se está desarrollando Más Allá del Olvido, Semana del Cine Recuperado. Esto está organizado entre Cinemateca Uruguaya, junto al Museo del Cine Pablo Ducro Hicken y la Filmoteca de Buenos Aires, y propone una reflexión sobre el valor material, histórico y afectivo del patrimonio audiovisual latinoamericano. En este festival se van a ver películas desde que tienen que ver con Boca Junior, con los generales de Bolivia, con los punk, con la danza, con la contradanza. Varias películas son de realizadores uruguayos y también del resto del mundo, y tiene que ver con eso, con películas que han sido recuperadas, que no están digitalizadas, y todas son con entrada gratuita. Basta a entrar a la web de Cinemateca y ver los horarios. Muy bien, ahora vamos a compartir la cartelera de estrenos cinematográficos que prepara Isabelino González, porque uno de los estrenos es Nada entre los dos, película de Juan Taratuto, que tiene a Natalia Oreiro como protagonista junto a Gael García Bernal.
2: ¿Algo te tiene preocupado?
3: Sí, muchas cosas.
4: Con el telón de fondo de una crisis empresarial, la íntima y encantadora historia de amor que protagoniza Natalia Oreiro explora el deseo, la elección y el frágil equilibrio entre la libertad personal y las expectativas sociales.
5: Todo bien, ¿eh?
6: Pero no puede venir un tsunami.
4: En El Pasajero del Diablo, después de presenciar un brutal accidente nocturno en la carretera, una joven pareja comprende que algo los ha seguido. Una presencia demoníaca, conocida como el pasajero nocturno, se ha unido a ellos y no se detendrá hasta reclamarlos a ambos, convirtiendo su viaje en una auténtica pesadilla.
7: Oh, no, güey.
4: Ahora el malvado imperio ha caído. Los señores de la guerra imperiales siguen dispersos por toda la galaxia, mientras la incipiente nueva república trabaja para proteger todo por lo que luchó la rebelión.
8: Hola.
9: Buenos días.
10: Hemos perdido un compañero que parece que cruzó para esta zona.
5: ¿No vio algo?
6: ¿Cómo que lo perdieron?
4: Continúa en cartelera Un Cabo Suelto, una coproducción que cuenta con participación uruguaya, además de argentina y española, dirigida por el actor y cineasta uruguayo Daniel Hendler y filmada en gran parte del litoral, principalmente en la zona de Fray Bentos. Esta película acaba de obtener 3 premios en el 11º Festival Internacional de Cine de las Alturas, en Jujuy, Argentina. Un Cabo Suelto todavía se puede ver en Life Alfabeta, Cinemateca, Sala B del Auditorio Nelly Goitiño y en las salas del interior del país.
7: Parecía.
8: ¿Conoce a Santiago Pallares, no? Uno que se presentó con uniforme de cabo en su lugar de trabajo hace unos días.
0: Muy bien, y ahora vamos a adelantar uno de los contenidos que tenemos en EPA, porque si yo les digo a ustedes Arturo Puig, ¿en qué piensan? En Grande Paz, exactamente.
9: Pero claro. Nos reíamos. Y muchas otras cosas que ha hecho después, ¿no? Pero bueno, marcó a una generación.
10: Y sí, con sus chancles y todo.
0: Exacto, de la década de los 90. Pero lo que pasa es que Arturo Puig tiene más de 5 décadas de trayectoria. Ha construido realmente distintos papeles, tanto en cine, en teatro y en televisión. Es uno de los actores más reconocidos de la Argentina, más versátiles. Y estamos hablando de Arturo Puig, a quien vamos a recibir en EPA. ¿Por qué? Porque este viernes hay una única función a las 20 horas en el Teatro El Galpón de Buenas Palabras, que es un monólogo de Arturo Puig que ha tenido muchísimo éxito, así que llega a nuestro país y va a estar ahora en un ratito nomás conversando con nosotros en EPA.
9: Seguimos ahora con otros temas. La legislatura de Buenos Aires le rindió homenaje a Rafael Michelini, Héctor Gutiérrez Ruiz, Rosario Barredo y William Whitelaw al cumplirse 50 años del asesinato en la capital argentina en el marco del Plan Cóndor. Debí decir Selmar Michelini.
11: El presidente de la República, Yamandú Orsi, viajó especialmente para la ocasión y estuvo acompañado por la vicepresidenta, Carolina Cose, al igual que por el prosecretario de Presidencia, Jorge Díaz. También estuvo presente el expresidente de la República, Julio María Sanguinetti, que fue el primer mandatario durante la reapertura democrática en 1985. También viajaron a Buenos Aires varios de los familiares directos de las víctimas. Los discursos centrales estuvieron a cargo del presidente de la legislatura porteña, Leandro Santoro, y del embajador uruguayo en Argentina, Diego Canepa. Santoro comenzó su alocución hablando sobre el Plan Cóndor, al que calificó como un instrumento para disciplinar a los pueblos. Seguidamente, elogió la capacidad democrática y republicana del Uruguay, que se expresa, por ejemplo, según dijo, en la relación que mantuvieron Sanguinetti y José Mujica durante la última etapa de sus vidas.
12: Sin que eso signifique que no existen diferencias. Significa simplemente que podemos ponernos de acuerdo en cuestiones fundamentales que dan origen al Estado de Derecho o al Estado de Bienestar. Presidente Sanguinetti, acá lo hemos reconocido y en la memoria del Pepe Mujica, que también hace poco se cumple un año de su fallecimiento, quiero hacer un homenaje a los valores que ustedes representaron, del diálogo, de la coherencia, de la civilidad. Ese es el mejor homenaje a los asesinados por la dictadura en el marco del Plan Cóndor. Pudieron construir una democracia consolidada. Una democracia adulta, madura.
11: Por su parte, el embajador Diego Canepa dijo que los hechos ocurridos el 20 de mayo de 1976 impactaron con fuerza sobre el Uruguay, puesto que Michelini y Gutiérrez Ruiz representaban la mejor tradición de la política uruguaya.
13: Esa muerte fue claramente de que la barbarie estaba desatada definitivamente en las dos márgenes del Río de la Plata, pero en particular para nosotros, los uruguayos. Por eso la memoria es mirar hacia el futuro, pero no es olvidar. No es por recordar, es porque esa raíz tiene que estar siempre alimentada de reconocer lo que fue esa lucha, lo que fue la visión de esa búsqueda de la democracia que hacía Leandro, pero fundamentalmente el compromiso con la vida. Muchas gracias.
10: Venimos aquí a nuestro país y al departamento de Colonia. Allí se inauguró un mural temático que entrelaza arte, memoria y derechos humanos. La obra, ubicada en las inmediaciones de la Plaza del Reloj, fue impulsada por el colectivo de derechos humanos junto a organizaciones sindicales, centros educativos y también creadores locales. Compartimos este informe de Darío Izaguirre desde Colonia.
5: En el marco de las actividades por el Mes de la Memoria y los Derechos Humanos, quedó inaugurado en Colonia del Sacramento un nuevo espacio público de fuerte carga simbólica y profunda reflexión visual. La iniciativa, emplazada en una zona de alta circulación vehicular y peatonal, busca mantener vivo el reclamo por verdad y justicia a lo largo de todo el año.
7: Se realizó este mural que reúne 6 obras alegóricas a el tema de memoria, verdad y justicia, para que sigamos reclamando, haciendo fuerte el grito de dónde están, para que aparezcan los desaparecidos que aún faltan.
5: La experiencia de trabajo asoció a diversos sindicatos como FENAPES, AFUTU, UNCA y la FUS, permitiendo cruzar miradas e instituciones académicas locales.
14: Generamos como este encuentro de artistas locales para visibilizar una temática tan oscura en la historia de nuestro país. Pero a través del arte, de una forma distinta de expresar el tema.
5: Para los artistas plásticos encargados de plasmar los trazos en los muros, el desafío significó un proceso de sensibilidad colectiva y de conexión directa con las vivencias del pasado reciente y sus repercusiones actuales.
15: Una temática bastante compleja de abordar, muy profunda, con mucha historia y con mucho presente también, así que contenta de participar.
16: Está muy bueno tener espacios de expresión y que sea que la ciudad es nuestra, digamos, o sea, la tenemos que tomar todos los habitantes en todo, o sea, hacernos propios las plazas, los lugares comunes, o sea, la ciudad no son almacenes y casas, no, es mucho más, es lo colectivo, es lo que tenemos que conformar y armar, y ahí no hay ningún derecho humano que venga regalado. Todos hay que conquistarlos y pelearlos y mantenerlos.

0: Se viene la segunda semifinal de la Liga Uruguaya de Básquetbol. Esta noche se enfrentan una vez más a Aguada y Nacional luego de lo que fue el triunfo aguatero el pasado lunes en el Polideportivo del Gran Parque Central. Y fue victoria allí de Aguada por 96-83 en el primer duelo de esta serie semifinal entre aguateros y tricolores, que se vuelven a ver las caras hoy. En minutos, a partir de las 20, va a comenzar este segundo duelo en una instancia que estaba prevista para las 20:15, que ahora se adelantó 15 minutos y que será sin público del equipo visitante. El partido va a estar arbitrado por Julio Dutra, Gonzalo Salgueiro y Aline García. Además, Aguada llega envalentonado, producto del triunfo 96-83 que consiguió en el primer partido de la serie, y hoy buscará ampliar esa diferencia, además aprovechando que Nacional tiene la baja de Gianfranco Espíndola. Se espera que regrese recién para el encuentro del día lunes, que va a ser el tercer enfrentamiento entre ambos por esta serie semifinal. Mañana 21:15, Defensor frente a Peñarol en el Welcome. Recordemos que Peñarol ganó con mucha diferencia la ida por 101-51. Nuevo podio para el ciclista uruguayo Tomás Silva en el Giro de Italia ocurrió durante la etapa 12 de esta competencia. Otra buena actuación del fernandino de 24 años allí en Italia, en esta etapa número 12, volvió a conseguir el tercer lugar Tomás Silva y llegó muy cerca del ganador. Quedó solamente a 3 segundos del belga Segaert, que terminó imponiéndose con el mismo tiempo que su compatriota Tom Hertz, que fue el otro que también se terminó colando en la definición. Para Tomás Silva, un gran resultado además, porque termina escalando del puesto 71 al 65 de la clasificación general individual, que sigue liderando el portugués Afonso Eulalio. Tiene 33 segundos de ventaja sobre el danés Vingegaard, que es el otro que está compitiendo lo más alto de esta definición del Giro de Italia. Lo que se viene es la etapa 13. A partir de mañana, a las 7:30, comienza el recorrido, que será de 189 kilómetros desde Alessandria hasta Verbania. Y pasamos al tenis, porque el extenista Rafael Nadal, ganador de 22 títulos de Grand Slam en su carrera profesional, y además se retiró hace prácticamente 2 años ya, sobre noviembre del 2024, decidió realizar un documental sobre la etapa final de su carrera deportiva junto a la plataforma Netflix. Esto decía el extenista español respecto a esta nueva serie.
1: Eso lo tendrán que decir ellos, ¿no? Yo al final no lo sé, pero bueno, yo creo que es un documental real de no pintar las cosas de color de rosa. Yo creo que combina lo que ha sido mi carrera deportiva con las dificultades a las que me he enfrentado, y yo creo que he sido bastante transparente con mi vida, con todas las cosas que me han ido sucediendo. Y se grabó el documental, pues aún estaba en activo, estaba intentando volver de una lesión y una operación de cadera. Bueno, no se consiguió, lo intenté, competí un poco, pero no pude recuperarme al 100%, con lo cual está de alguna manera registrado todo ese proceso, y de alguna manera pues todo ese proceso de dudas, de incerteza y después de aceptación de la situación.
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3: El dólar cotizó 38,70 a la compra, 41,10 a la venta. Dólar y Brow, 39,20 a la compra, 40,60 a la venta. Dólar interbancario billete, 39,92. Peso argentino, 0,02 a la compra, 0,20 a la venta. Real, 7,20 a la compra, 8,90 a la venta. Euro billete, 43,86 a la compra, 49,09 a la venta. Unidad indexada, 6,5458.
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0: Vamos con el pronóstico, se viene el fin de semana libre de lluvia y con frío. Tenemos para mañana viernes mínima de 0 grado en el oeste del país, 1 grado en el este, por aquí estaremos en 5 grados, el norte con 2 grados de mínima. Las máximas entre 13 y 16 grados, no más que eso. Vamos al sábado, avanzamos un día más. Tenemos por ahí un cielo algo nuboso, el solcito que estos días ha estado esquivo, por lo menos por aquí, ahora parece que lo vamos a tener un poco más presente, pero las mínimas siguen. 0 grado, ahí se mantiene, en el oeste no se mueve, 2 grados para el este, 5 grados en el sur y 2 grados para el norte va a llegar hasta los 17 grados de máxima, por aquí 14, 16 grados será para el este la máxima y en el oeste 16 grados. El domingo, lo que sí está prometiendo Inumet es para la semana que viene las máximas 18, 17, 18 grados, así que vamos a estar bastante bien. Miren, ahí ya empiezan a repuntar. 18 grados en el oeste, 19 en el este, 17 aquí en el sur y 19 en el norte. Y las mínimas también, un poco mejor. 4 grados en el oeste, 6 en el este, 8 en el sur y 5 grados en el norte. 091-353-949, el WhatsApp. Vamos a hacer una pequeña pausa. Ya está Mauricio Rabuffetti pronto allí para hablarnos de la situación en Cuba, cómo está en este momento las relaciones Estados Unidos-Cuba. 5 noticias clave repasamos antes y ya venimos.
1: Resultado. Uruguay obtuvo el 63% de la cuota de este año de exportación de arroz sin aranceles para la Unión Europea. Se trata de la mayoría de las 6.667 toneladas acordadas. El presidente de la Asociación de Cultivadores de Arroz aseguró que la ampliación progresiva de las ventas a Europa es algo positivo y consolidan las posibilidades de que en el corto plazo lleguen a las góndolas productos envasados y no subproductos, como en la actualidad. Multitud. Miles de personas participaron anoche de la 31ª Marcha del Silencio por el centro de Montevideo, bajo la consigna 30 años marchando contra la impunidad de ayer y hoy. Exigimos respuestas. ¿Dónde están? Marchas similares se replicaron en las distintas ciudades del interior del país. Inversión. Una empresa forestal maderera instalará una planta industrial en Rivera con una inversión prevista de 250 millones de dólares y la generación de 400 empleos, 150 de ellos en la primera etapa. Este año comenzará la construcción y en 2027 la fase de operaciones. Saneamiento. OCE invertirá 40 millones de dólares en las obras de readecuación y ampliación del sistema de saneamiento de la ciudad de Mercedes. El proyecto incluye una planta de tratamiento de aguas residuales. Violencia. Una cripta y la madre de un alumno fueron agredidas por el padre de otro estudiante en el Liceo número 2 de Paysandú. Este jueves no hubo clases en el centro estudiantil y se realizó una jornada de reflexión para analizar los hechos de violencia ocurridos.
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2: Compartimos a continuación la entrevista.

0: Seguimos adelante con más noticias 5 y actualizamos los datos de la alerta roja pública para personas en situación de calle. Repasamos lo que sucedió ayer, 20 de mayo, hubo, como están viendo, 3.513 personas que fueron asistidas, 3.513 personas, 2.460 en Montevideo y 1.053 en el interior del país, que fueron abordadas entonces por el MIDES, SINAE y las instituciones que forman parte de este operativo. En cuanto a los traslados, se realizaron 225 este miércoles, ahí lo estamos viendo en esta placa, y 3 evacuaciones forzosas, según se indicó. Además, agregamos que el Ministerio de Defensa informó que se elaboraron 875 platos de comida en el marco de este sistema de asistencia. Y a propósito de esto, la Junta Nacional de Drogas destacó el trabajo que se viene realizando en refugios en coordinación con el Ministerio de Desarrollo Social. Actualmente están trabajando 6 duplas a nivel país y derivan a personas en situación de calle entonces a centros de salud y dispositivos de apoyo.
1: Lo que es real es que mucha gente que está en los refugios no va hasta el lugar a consultar, entonces hay que ir a trabajar directamente ahí. Y las realidades son muy variadas. Hay personas que necesitan una internación psiquiátrica, hay personas que necesitan internarse para hacer una desintoxicación, hay personas que pueden llegar a ir a estos dispositivos que tenemos ambulatorios, en donde pueden ir y estar 4 o 5 horas todos los días. Y bueno, y hay personas que no quieren ir directamente. O sea, no todo consumidor de drogas quiere ser ayudado, como no toda persona que está en calle quiere ir a un refugio. Digo, de alguna manera, para hacer un paralelismo, ¿no? Digamos, un porcentaje, más o menos a nivel internacional, se plantea que de la gente que consume y tiene problemas, en general, consulta un 20% aproximadamente, lo cual es muy poco, pero es lo que se plantea a nivel internacional. Entiendo que mucha gente lo que dice es que, bueno, que hay que agarrarlos y mandarlos a prepo y meterlos adentro de un centro, y realmente eso, primero, es atentatorio contra los derechos de esta persona, y segundo, no, sabemos que es poco efectivo. Entonces tenemos que pasar por un proceso que a veces no es soplar y hacer botella.

0: Hoy estamos visitadas, Lore.
1: Sí.
0: Ha llegado el momento de recibir ahora a Mauricio Rabuffetti. ¿Cómo estás, Mauricio?
2: ¿Y ustedes?
1: Muy bien. Bueno, hablemos de la situación esta que está sucediendo entre Estados Unidos y Cuba con esta nueva denuncia, un proceso judicial contra Raúl Castro. ¿Por qué ahora? ¿Cuál es la situación?
2: Sí, hablamos en abril de cómo venía la situación de los apagones en Cuba por el agravamiento que tuvo esa situación debido al bloqueo al ingreso de petróleo a la isla, ¿no? Y ahora hay un nuevo episodio que nos trae de vuelta Cuba a la agenda, que es un aumento de la tensión con Estados Unidos que se plasmó ayer en un par de hechos, de los cuales el principal es el que vos mencionabas, Lore. Es la acusación que hace la justicia, el Departamento de Justicia de Estados Unidos, contra Raúl Castro, contra el ex presidente cubano que sucedió a su hermano Fidel Castro en el poder, un hombre muy poderoso en Cuba, recordemos, fue ministro de Defensa, alguien que todavía tiene una ascendencia absolutamente preponderante en el régimen cubano, que fue acusado por un caso que tiene mucho tiempo, ya, mucho tiempo, un caso del año 1996 que algunos en casa recordarán seguramente. Se trata de, tenemos incluso algunas imágenes de aquella época que Luciana Barbosa se ocupó de conseguir y por eso lo digo, ¿no? Porque son difíciles de conseguir, son imágenes que tienen más de 30 años y que refieren entonces al momento en el cual Cuba decide derribar a 3 de 4 avionetas que viajaban con miembros de la organización Hermanos al Rescate, una organización de pilotos, expilotos cubanos que emigraron a Estados Unidos, que fueron parte del exilio cubano en ese estado norteamericano. Ahí murieron 3 estadounidenses murieron en total 5 personas, murieron 3 estadounidenses. Y a partir de ese caso se produce entonces esta acusación. ¿Por qué es importante? Porque se configura situación, una circunstancia que a todas luces tiene un paralelismo importante con lo que ocurrió en Venezuela, cuando Estados Unidos establece una acusación contra quien en ese entonces era el líder del régimen venezolano, Nicolás Maduro, que a la postre fue derrocado. Vos me decías, ¿por qué ahora? Bueno, porque Estados Unidos está comenzando a cerrar un frente, que es el frente iraní, y dentro de esa lista que literalmente hizo el presidente Donald Trump, el próximo es Cuba. ¿Y por qué digo el próximo es Cuba? Porque dentro de lo que es el programa de política internacional de Estados Unidos figura la voluntad de promover un cambio de régimen por parte, un cambio de régimen en Cuba. Cuando digo un cambio de régimen no quiere decir que haya un cambio necesariamente de la situación que viven hoy los cubanos. Me refiero a que, ustedes vieron lo que pasó en Venezuela, cayó Maduro, que era el líder de una dictadura, pero el régimen siguió en pie. Entonces, lo que pretende ahora Estados Unidos es negociar con Cuba para establecer una situación, relacionamiento diferente y un sistema de gobierno diferente al que Cuba ha tenido hasta el momento. Eso lo ha dicho explícitamente el secretario de Estado norteamericano, Marco Rubio, quien protagonizó otro de los hechos relevantes del día de ayer.
0: Sí, un video.
1: En español.
0: Una nueva relación les propone a los
2: cubanos.
0: Exactamente.
2: Un video que dio la vuelta al mundo, porque aparte habló en español, habló muy bien español, él es de origen cubano. Y ahí vemos algunas imágenes con subtítulos en inglés, porque para que lo viera el público norteamericano hubo que traducirlo al inglés. Y lo que propuso fue, dijo muchas cosas, ¿no? Acusó al régimen cubano de corrupto, de quedarse con el dinero de los cubanos. Les dijo que los apagones que Cuba sufre desde hace muchos años no son producto del bloqueo que establece Estados Unidos, que impide la llegada de petróleo para alimentar las centrales eléctricas cubanas, sino que es producto de la mala gestión de un modelo fallido, y propuso una nueva relación. No abundó en detalles de qué quiere decir esta nueva relación, pero se dirigió directamente al pueblo cubano. Dice que esa relación tiene que ser con el pueblo cubano y no con un gobierno al que tildó de corrupto, principalmente acusando a una empresa que fue fundada precisamente por Raúl Castro, Gaesa, que es de los militares cubanos, que gestiona buena parte del presupuesto Cuba. Entonces, este video es importante, ¿por qué? Porque marca el momento en el cual Estados Unidos establece, el Estados Unidos de Trump establece un nuevo posicionamiento hacia Cuba. Recordemos que, si nos vamos unos poquitos años para atrás, había habido un acercamiento entre Estados Unidos y Cuba durante el gobierno de Barack Obama, que incluso había flexibilizado el embargo que rige desde 1962. Ahora es exactamente lo opuesto. Ahora lo que hay es una profundización de las tensiones. Hay una situación en la cual, además, el pueblo cubano se enfrenta a un difícil momento en términos de su vida cotidiana, algo que les habíamos comentado hace relativamente poco tiempo. Les decíamos a comienzos de abril, yo me fijaba, fue el primero de abril que hicimos ese informe, y hablamos de los apagones, porque si vamos a hablar de la política, también tenemos que hablar de lo que le pasa a la gente. Y lo
1: sí,
2: que
1: la gente... Nada de esto ha mejorado, al contrario, ha empeorado la situación,
2: exactamente,
1: de la gente que
2: allí vive. Con hospitales que están al borde de la catástrofe, con una situación de más de 20 horas por día sin luz en muchos lugares. Y le voy a pedir que pongan la placa siguiente, que ya hemos compartido con ustedes, pero que muestra, y está un poco atrasada, esta placa que desarrolló el medio argentino Infobae, les muestra a ustedes en azul lo que era la electricidad, el alcance de la electricidad en Cuba en marzo de 2025. Eso que ustedes ven en azul, digamos, representa la densidad eléctrica en Cuba en marzo del año pasado, y fíjense lo que fue en marzo de este año, ya con el bloqueo petrolero en vigor. La diferencia es absolutamente abismal, salvo en el caso de La Habana. ¿Esto qué quiere decir? Un empeoramiento de las condiciones de vida de la gente. ¿Por qué? Porque no llega petróleo, porque las centrales cubanas de generación de energía, muchas funcionan a petróleo, y por lo tanto Cuba enfrenta en este momento una profundización de una crisis económica que tiene décadas, pero que ahora, con este bloqueo, sin aliados, además, porque los aliados de Cuba no alcanzan físicamente a Cuba, tiene al gobierno a maltraer.
1: Mauricio, consecuencias a nivel político de todo esto y además, bueno, los últimos sucesos, ¿no? También vincularlos a este análisis.
2: Bueno, consecuencias políticas. Ustedes recordarán que en el año 2021 fueron las últimas grandes protestas que hubo en Cuba, y hubo más de 1.600 personas que fueron apresadas, detenidas. Todavía quedan unas 600 en prisión por protestar. Consecuencias políticas. Es difícil imaginarse una protesta de gran envergadura en Cuba en este momento. Hubo algunos caceroleos, sí, eso lo reportaron algunos medios internacionales. Y por supuesto, cuando uno lee los testimonios de los cubanos, la situación es complejísima, porque no tienen acceso a algo que uno da por sentado, que es el acceso a la electricidad, ¿no? Entonces, consecuencias políticas, y evidentemente lo que está buscando el gobierno norteamericano es ejercer presión de abajo hacia arriba, es decir, que el propio pueblo cubano empiece a presionar al gobierno. Por arriba sí, también hay mucha presión del lado de Estados Unidos. En parte lo que les acabamos de describir, y nos faltó un elemento importante, que fue una visita la semana pasada, nada más ni nada menos que el jefe de la CIA a Cuba. Algo verdaderamente importante, porque si bien no trascendió evidentemente de qué conversaron, algunos medios lograron reconstruir parte de las tratativas que tienen que ver con eliminar la presencia de Rusia y China en territorio cubano. Evidentemente es algo que no podemos confirmar ni negar nosotros, pero implica que la inteligencia norteamericana está trabajando. Uh-huh. Hay negociaciones entre Cuba y Estados Unidos, sobre todo porque Cuba necesita saber qué es lo que Estados Unidos pretende, claro, qué tipo de cambio pretende, si es un cambio de régimen o si es algún tipo de reforma, de apertura. Incluso hoy ocurrió algo hace minutos, antes de comenzar el noticiero, que fue que la Suprema Corte de Estados Unidos, para simplificarlo, tomó la decisión de aceptar un proceso judicial que, en definitiva, le da razón a quien fuera propietario de diques y puertos en Cuba para reclamar por su nacionalización en el momento de la revolución en 1959. Esto abre la puerta a un montón de demandas judiciales que pueden venirse contra el gobierno cubano, contra empresas que hayan utilizado infraestructura nacionalizada por Cuba. Es decir, esto es, nosotros les vamos diciendo capítulo a capítulo, pero esto es un proceso. Hay un portaaviones de Estados Unidos, el USS Nimitz, que está llegando al Caribe con aviones F-18, con aviones caza,
1: sí,
2: con
1: aviones de los drones, ¿no? Que Cuba estaría adquiriendo.
2: Bueno, los drones que adquirió Cuba, que Cuba no confirmó que los adquirió, pero evidentemente tampoco
1: los
2: negó.
1: Pero dijo que tenían derecho a defenderse.
2: Entonces, se está generando una situación de cada vez mayor tensión con pequeños hechos que van ocurriendo que recuerdan a cosas que pasaron en Venezuela, que recuerda cómo se fue configurando el inicio de la guerra en Irán, y en definitiva tenemos que seguirlo. Para redondear, hasta el momento nada indica que pueda haber un enfrentamiento bélico entre los dos países. El presidente Trump lo descartó de una manera diciendo el gobierno cubano ya está de por sí caído, pero no hay nada que indique que, porque hoy fue una pregunta que nos llegó hoy ayer de mañana a la radio, no hay nada que indique que vaya a haber una guerra entre Estados Unidos y Cuba, pero sí una situación de tensión en un enfrentamiento que es histórico.
0: Muchas gracias, Mauricio.
1: Seguimos con temas nacionales porque veíamos las imágenes de la jornada de ayer, una nueva marcha del silencio con una asistencia multitudinaria en la principal avenida de Montevideo. Pero en el resto del país también se replicaron este tipo de movilizaciones. Vamos a compartir imágenes de lo vivido en diferentes puntos del país.

0: Recorríamos gran parte del país y aprovechamos a saludarlos a todos ustedes desde cada punto y cada departamento. Y hasta aquí llegamos con Noticias 5.
1: Los invitamos a quedarse en nuestra pantalla, en la pantalla de los medios públicos, y también a quedarse a ver EPA, que viene a continuación. Gracias por acompañarnos.
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0: Buenas noches para todos, ¿cómo estás, Bruno?
1: Muy buenas noches, ¿también? Muy bien, muy bien, muy bien, muchas
0: Vamos
1: gracias.
0: Vamos a estar con un poco de tango, con mucho humor, con Feria de Literatura Infantil. Digamos que ese es el menú de hoy.
1: Hacemos un ensanche generacional, digamos. Exacto. Comenzamos con literatura infantil y después nos vamos al tango con humor, claro. Una manera de acercar a lo mejor.
0: Ahora decime, ya esto tenemos que abrir, invitarla a Carolina Sinovich,
1: que anda cerca,
0: que está muy cerca, para que también comparta su mirada, ¿no? Si hay algo que no te olvidas es de algún libro que te marcó en tu infancia,
1: claro.
0: ¿O no?
1: Sí, sin duda, ¿eh? Sin duda. Libros y personajes también de libros, sí. ¿No? Personajes, creo que sucede, bueno, a título personal, quizás en alguna novela que se va construyendo, que hay más espacios para que los personajes tengan un poco más de personalidad,
0: sí.
1: Que uno se acuerda, ¿no?
0: ¿Qué decís?
1: Yo tengo el mío, lo tengo fácil.
2: Sí, una de las cosas que después hablaremos es eso de que hay libros inolvidables.
1: Sí, sí, hay frases de libros. Yo hay una frase de un libro de La Tregua de Benedetti, que por ahí es conocido para nosotros por este lado, que no me la olvido más, ¿no? Que habla sobre el instante de la felicidad, que justamente lleva el libro, el título La Tregua, por ese instante, ¿no? En donde uno siente como una especie de tregua de tantas cosas de la vida. Y uno de los personajes que más me gusta, por lo menos de la literatura uruguaya, es Avellaneda, justamente una de los personajes que se desarrolla parcialmente en la mirada de otra persona.
0: Pensándolo, ¿no? Ahora vamos a escucharte, Carolina, pero yo también, si tengo que hacer referencia a dos libros, o dos, más que dos libros, dos autores que seguí mucho. Creo que fue más adolescencia que niñez. A mí me marcó mucho Edgar Allan Poe, claro. Quiroga. Pero eso no puedo decir niño. Era más después, un poco pasando los 12, bueno, 13
2: la
0: años.
2: La feria es infantil-juvenil, entonces infantil, en realidad abarca, infantil, juvenil, abarca todo.
1: Claro. Claro. Y son libros, qué lindo género que eligió para traer también, son libros que van marcando como un cierto alivio en otras historias, cuando siento lo importante que es por ahí cuando uno se está formando, ¿no? Que no siempre tiene la posibilidad de tener tutores o personas con las cuales dialogar de diferentes temas, y a través de los libros uno se va acercando a esos temas. Total. Va conociendo otras formas de verlo. Y qué importante para las infancias y para las adolescencias tener esos espacios para, bueno, construir su identidad, sus opiniones.
0: Además, bueno, ya le vamos a preguntar a Carolina, pues, la feria últimamente ha generado un espacio muy interesante.
1: Sí, hay mucha gente joven, aparte, formando parte de los stands y de la organización.
0: Totalmente.
1: Lo cual lo hace muy atractivo.
0: Antes de irnos a la pausa y volver a recibir a Carolina... El sábado. Transmisión especial.
1: Tengo un aviso, el sábado. Transmisión especial que va a involucrar a dos de las emisoras de los medios públicos. Estoy hablando de Babel FM y Radio Clásica, que van a estar transmitiendo a partir de la hora 19:45 la ópera Fidelio, que se va a estar desarrollando desde el Teatro Solís. La transmisión, aquellos que por ahí tengan alguna dificultad para poder sintonizarla a través del dial, la pueden seguir también por los medios públicos a través de internet, de la página web, a través de mediospublicos.com.uy pueden sintonizar cualquiera de estas dos emisoras y seguir en vivo la transmisión desde allí.

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0: Ahora sí te recibimos, Carolina Sinovich, más formalmente para hablar de la feria. Pero la feria del libro infantil juvenil.
1: Exacto,
0: ¿no?
1: Exacto. Lo que va a venir dentro de poco, empieza el 1 de junio.
0: Ya, casi.
1: Sí, en 10 días, hasta el 14 de junio, bien, en la Intendencia de Montevideo, es la feria del libro infantil juvenil, que es el foco que le dan a esos libros, porque después está la otra feria que es más adelante en la Intendencia también. Entonces, bueno, con la excusa de esta feria, digamos, me gustaba como poder traer un poco esta, como reflexiones un poco sobre tanto como el evento de la feria como también la literatura infantil juvenil. Entonces, bueno, traje algunos pensamientos para compartirles que, bueno, una de las primeras cosas que, como siempre hablamos cada vez que traemos eventos, es la importancia del encuentro y lo presencial. Y en este caso, la importancia del encuentro y lo presencial para todas las edades, para los niños, los adolescentes y también los adultos. ¿Qué quiero decir con esto? Que vayan a las ferias y que vean el programa. Hay un montón de actividades, hay un montón de actividades para todas las edades. Hay un montón de presentaciones, actividades, talleres, charlas muy interesantes para niños, para jóvenes, para adultos. Y el encuentro, como siempre que hay eventos, traigo este tema, el encuentro es una parte muy importante de la escritura y de la lectura. Porque, y más en estos tiempos, es decir, es juntarse a compartir este amor por las historias. Y en este caso, en todas las edades, enfocadas en la literatura infantil juvenil. Es una oportunidad de conocer a los creadores, a lectores, compartir historias y también como un poco imaginarse que en estas fechas, viste, que está más oscuro, que hace frío, imagínense que en épocas antiguas la gente en estas fechas se juntaba y habían encuentros y se contaban historias. Entonces también es una forma de decir, bueno, no es solo un evento aislado. Estamos en estos tiempos.

0: evocar toda una tradición casi milenaria, ¿no?
1: Exacto. Es algo que es como comer, tomar agua y juntarnos en invierno a contar historias.
0: Es parte de lo primitivo, digamos,
1: juntarse y compartir.
2: Sí. Una tradición que fue primero oral y después escrita, conservando la oralidad de lo escrito.
1: Exacto. Por eso también nos juntamos a comprar los libros en físico, pero también a escuchar a la gente. Sí. A escuchar cómo presentan el libro, a escuchar cómo dan un taller, a escribir también, pero a escuchar a ver qué tienen para decir. Entonces tiene toda esa cosa muy interesante que mezcla algo que en el fondo todos sabemos que siempre como humanos hicimos esto.
0: Claro.
1: En estas épocas también.
0: Sí, por supuesto. Y que subyace el relato igual, en todas las formas de encuentro, ya sea en la escritura o sea a través de una conversación o de un conversatorio, subyace eso, ¿no? La historia, que haya un relato, que haya algo ahí que me mantenga.
1: Por algo también los niños o los chicos, los jóvenes, los escolares, también tienden a muy naturalmente coparse con ese tipo de actividades.
0: Es cierto.
1: Porque es algo natural del humano. Entonces, ya que es una invitación a la literatura infantil juvenil, que los niños te puedan invitar, pero también que vayan de todas las edades. También mucho joven, mucho adulto, y que puedan ir de todas las edades. Esa es como primera reflexión.
0: ¿Qué es lo que define a un libro, a un estilo de texto como juvenil? ¿Cuál es la frontera para poder definirlo
1: como
0: así?
1: ¿Infantil o juvenil?
0: ¿Infantil o juvenil?
1: Bueno, hay mucho que tiene que ver con el tipo de lenguaje que se utiliza y las temáticas a abordar, pero no tanto. Es más que nada para mí un tipo de abordamiento, porque en realidad vos podés abordar todo, y ese iba mi siguiente punto, porque es importante recalcar que la literatura infantil juvenil es primero literatura. Entonces, la dedicación y el amor y el oficio que hay que tener para la escritura de una literatura que después se va a rotular infantil juvenil, que no siempre existió esa rotulación, era algo más natural, es igual de increíble que cualquier tipo de literatura.
0: Y es hasta mucho, acá me atrevo a dar una opinión personal, es hasta mucho más difícil escribir, porque en realidad sí es cierto que fuimos niños y que fuimos adolescentes, pero no todos tenemos esa etapa tan fresca. Y es muy difícil a veces viajar, como no, a esas partes de nosotros y escribir desde ahí, porque uno va a escribir para eso.
1: Es muy interesante esto que decís, porque una siguiente reflexión es que muchas veces, y por eso también invito a adultos a acercarse a la literatura infantil juvenil y buscar, que no quiere decir que todo lo que salga infantil juvenil te guste, ni que sea bueno, ni nada.
0: Sí, digo, como todo.
1: Como todo. Claro. Pero que vayan a buscar, porque es interesante cómo, dentro de lo que se rotula como literatura infantil juvenil, existen estados humanos, estados de grandeza humana, que muchas veces los autores no se lo permiten tanto escribir con esa soltura en una literatura que quieren considerar de adultos. Y se lo permiten con una soltura impresionante cuando dicen, no, este es un libro infantil juvenil. Por ejemplo, el estado del descubrimiento, de la aventura. Uh-huh. No quiere decir que no exista en la literatura para adultos, por supuesto que existe. Por supuesto, y son grandes libros. Pero si vos ves, siempre están estos estados en la literatura. El de la belleza, el del descubrimiento, el del asombro, el del enamoramiento.
0: ¿Y por eso algo. Es por el juicio adulto? ¿A qué se lo atribuye?
1: Y debe haber un montón de cosas. Ahí ya tendríamos que tener varias columnas para ver por qué pasa eso, pero creo que con solo también, como mencionarlo y tenerlo en cuenta, que primero, obviamente que existe y puede existir en la literatura de adultos, ¿no? Es que no está.
0: Se entiende perfecto.
1: Pero seguro que vas a la Feria del Libro Infantil Juvenil y lo encontrás. El enamoramiento, bueno, todos esos libros juveniles que tienen esa cosa fresca de enamorado, de belleza, de atrevimiento, de rebeldía. Digo, hay muchos estados que son propios humanos, no son solo estados de niños o de adolescentes.
0: O sea, que uno lo puede ir reprimiendo a lo mejor, o acomodando el
1: cuerpo. Hay mucho de eso, probablemente.
2: Claro que hay muchos autores, digamos que nacionales hay cada vez más, pero también internacionales, de todo lado, ¿no?
1: Exacto, sí, la idea, lo mejor que pueden hacer en ese caso para ver las actividades es agarrar el programa y ver todo y van a querer subrayar todo y van a querer ir a todos los lugares y vayan a ver los puestos y vayan a buscar. Obviamente, primero, si tienen niños, jóvenes, adolescentes, liceales, alrededor, inviten, vayan con ellos, déjense invitar e ir con ellos. Yes. Y si sos adulto y querés ir solo, andá, porque vale la pena también en ese sentido. O sea, déjate fascinar de la misma forma que se dejan fascinar.

0: seres humanos de todas las edades.
1: Claro, claro. A propósito de esto que está diciendo Carolina, en la página web de la Cámara Uruguaya del Libro, estoy viendo aquí, se puede ingresar a las grillas de actividades día por día. Así que si tiene duda o tiene algún día en particular libre, entra ahí y puede ver.
0: Yo acá quería traer 3 mesas en las que voy a participar, de 3 temáticas bien distintas, pero que están, creo que están muy interesantes. La primera es el miércoles 3 de junio a las 18 horas en la Sala Roja de la Intendencia. Ahí voy a estar con el escritor y editor Camilo Baraybar y vamos a estar en una mesa que se llama La poesía de nuestra adolescencia. Y vamos a hacer un poco lo que hiciste recién con novelas, Bruno, viste que dijiste, me gusta esta frase, recuerdo esto, que me acompañó. Un poco eso con la poesía en nuestra adolescencia, es decir, cómo llegamos a los poemas que nos marcaron, también las cosas que escribíamos de adolescentes. O sea, hay algo como una búsqueda como muy interesante que va a ser re linda compartir. Entonces, bueno, los invito a que vengan. Otra mesa en la que voy a estar va a ser el domingo 7 de junio a las 18 horas en la Sala Dorada. Ahí voy a estar acompañada por otros 5 autores, que ya les voy a mencionar los nombres, que son Camila Silva, Lumaga, Valentina Marini, Sofía Pinto Román y Sofía Aguerre. Y bueno, es muy interesante porque ahí vamos a hablar de procesos de escritura. Y ahí hay de todo, porque ahí tenés escritores de fantasía, escritores de infantil, escritores de juvenil, escritores de diario íntimo y más ensayo, escritores de cómic. O sea, entre los 6 que vamos a estar en esa mesa,
1: distintos géneros, va a ser muy amplio.
0: Exacto, entonces va a ser procesos de escritura en general y una conversación.
1: Claro.
0: Y bueno, y a quien se acerque después podemos seguir conversando. Entonces también tiene como toda una beta para el que le interesa escribir o solo saber un poco, chusmear el proceso.
1: Chusmea, claro.
0: Que también siempre es lindo. Para mí una de las cosas que más me gusta decir ese tipo de charlas. Y la tercera charla en la que voy a participar es una mesa que será el viernes 12 de junio a las 18 horas en la Sala Dorada, que va a ser con los escritores Franco Bitancourt y Camila Silva. Y ahí vamos a hablar de un género literario, el género literario que se llama realismo mágico. Entonces, no va a ser solo dirigido a literatura infantil juvenil.
2: No, por eso, me imagino.
0: Es como es una especie de presentación de eso, solo para conversar y también para quien le interese escribir eso o ese interés que tenemos. Y
2: ahí vas a estar también.
0: Ahí voy a estar también.
2: Después de esa mesa me gustaría que tocaras alguna noche el tema por aquí.
0: Está buenísimo y a ver las distintas.
1: Es un tema que está en boga, ¿no? No sé, acá te voy a hacer una pregunta que quizás.
0: A ver.
2: Bueno,
1: Samantha Schweblin, por ejemplo, ¿sería realismo mágico? Que ahora.
0: Ahí tendríamos que ir. O sea, bueno, ahí tendríamos. Yo supongo que sí, es más fantasía.
1: Claro,
0: hay algo bueno ahí.
1: Hay algo realista
0: sí,
1: y algo medio.
0: Exacto, ahí creo que es algo como a discutir en la mesa.
1: A discutir, muy bien.
0: ¿Entendés?
1: Lo tomamos como un
0: pero,
1: tema.
0: Pero sí es verdad que es un género que está como muy al alcance. Por
1: Exacto.
0: ejemplo, salió ahora la serie La Casa de los Espíritus.
1: Bien.
0: Que también tiene como una cosa así como realista pero fantasiosa. Está como en ese.
1: Digo porque a veces manejamos géneros y la gente que lee quizás está más habituada, pero por ahí uno se acerca a una obra y está leyendo, por ejemplo, realismo mágico y no lo sabe. ¿No? Y perfectamente
0: y de eso
1: se puede ver involucrada en el debate, puede ser una de las obras que más le guste incluso.
0: Y de eso discutiremos, a ver de qué.
1: Claro, bueno.
0: Entonces está bueno como esa conversación. Entonces, bueno, ya ven que por lo pronto ahí son 3 conversaciones muy diferentes y yo creo que son temas muy interesantes y como eso debe haber un montón también en la feria para que se acerquen y por supuesto intercambiar. Otra cosa que siempre me gusta aclarar de cuando hay eventos es Si se acercan a unas charlas, acérquense después a las personas que están presentando y pueden intercambiar con ellos socialmente.
2: Viste que a veces a mucha gente le da creo que le puede dar más vergüenza a veces a un padre que a un niño y a un adolescente o joven hay que ver, depende.
0: Sí, sí, sí.
2: ¿No?
0: El niño se acerca depende. Seguro.
2: Claro. Niños sí.
0: Sí. Entonces, inviten, dejen que sigan a los niños. Si los niños se acercan, ustedes también pueden acercarse. Entonces, acérquense a las personas que presentan, que hablan.
1: Es como una jornada para invertir los roles, imitar más a los niños y a los jóvenes o adolescentes y, bueno, apagar un poco el juicio, abrir un poco, ¿no?
0: Que es en realidad lo que tendríamos que hacer todo el tiempo a la hora de crear, de escribir, de leer, de conectar con lo que nos encanta. Ellos los hacen de forma natural porque en realidad somos así todos. También podríamos ser de adultos así.
1: Claro, claro. Es una invitación a por lo menos un día, en un momento, momento en particular, bueno, dejarse llevar, ¿no?
0: Tal
1: dejarse
0: cual.
1: Llevar un poco.
0: Así que es una gran invitación de junio.
1: Bien. Qué lindo.
2: Bueno, la seguiremos, Caro.
0: La seguiremos.
2: Irás contando, ¿no?
0: Y bueno, que pueden contactarme como siempre.
2: Como siempre.
0: En el Instagram soy Caro Sinovich, deletreo Caro, CYNO, B corta, ICH. Y bueno, ahí voy a igual compartir de estas charlas, las actividades y por supuesto, como siempre, los talleres también.
2: Claro. Que eso no sé si lo compartís toda la semana, ¿lo compartís?
0: ¿El qué?
2: Tus talleres.
0: Ah, no, no claro. Estoy compartiendo.
2: Pero
0: no,
2: está bueno que lo sepan. Sí. Para quien trabajo, quiere aprender a escribir, no importa que sea niño, adolescente o un adulto mayor.
1: Tal y sobre cual. Todo el día que ahora me lo vas a refrescar, el de la segunda mesa que vas a participar sobre los procesos creativos,
0: sí.
1: Eso es fundamental para toda persona que tenga la inquietud nada más de querer aprender.
2: Claro. ¿Y ahí que van a dialogar?
0: Vamos a dialogar, somos varios autores de muy distintos y que escribimos cosas muy distintas, que ahí hay tremenda riqueza y dialogar sobre nuestros procesos de escritura.
1: ¿Sí? Es muy interesante poder saber cómo se presenta una persona que quiere escribir un texto frente a una hoja en blanco. Las formas de enfrentar ese momento son tan diversas, tan variadas, infinitas, acá lo dice Carolina, que es súper interesante realmente, así que
0: tal cual.
1: Es una propuesta muy, muy, muy llamativa también.
0: Tal cual.
2: Gracias, Carolina.
0: Muchas gracias.

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